0: Servidor público es resultado del reanálisis de las actuaciones existentes en este caso, pues estos trabajos implicaron nuevos actos de investigación que permitieron acreditar la posible participación de Aguirre Rivero, por lo cual este martes se cumplimentó una orden de captura en su contra, esto en Tepozotlán, Estado de México, a las 9:45 a.m. Mencionó 5 puntos para que se acusara al exgobernador por los delitos de contra la administración de justicia y desaparición forzada de personas. Entre ellos destacan las imágenes del autobús Estrella de Oro número 1531 que fue grabado por las cámaras 12 y 15 ubicadas al exterior del Palacio de Justicia de Iguala, las cuales se había dicho que no existían. Sin embargo, en enero pasado, un testigo corroboró su existencia. 4 meses después, otro testigo robusteció el testimonio y que en una reunión con mandos de primer nivel, Ángel Aguirre había ordenado desaparecer todo tipo de evidencia. Cabe recordar que el 15 de mayo del 2025, Ángel Aguirre se deslindó de la destrucción de videos de cámaras de seguridad en la ciudad judicial de Iguala que podrían dar pistas sobre el caso Ayotzinapa. En un texto que envió a diferentes medios, el exgobernador de Guerrero aseguró que jamás dio alguna instrucción sobre el manejo de dicho material probatorio y apuntó que nunca tuvo conocimiento de los videos que se dice destruyó entonces la presidenta del Tribunal Superior de Justicia, Lambertina Galeana Marín, quien fue detenida en mayo y que ella, sin lugar a dudas, es una de las dos testigos que lo está acusando. Aguirre Rivero se desempeñó como gobernador de Guerrero en 2 ocasiones, de 1996 al 99 bajo las siglas del PRI y del 2011 al 2014 por el PRD, el cual, por cierto, este periodo quedó truncado el 23 de octubre de ese año, luego de que se vio obligado a solicitar licencia definitiva y renunciar a su cargo debido a la presión social y política generada por la desaparición de los normalistas. Y aquí, como bien también lo señalas, Pepe, en las próximas horas debe de llevarse a cabo esta audiencia inicial, en donde no descartemos que muy posiblemente, como en los casos anteriores, como por ejemplo en Rufo Apple, o también podría ser en el caso del R1, bien podría ser a puerta cerrada y por videoconferencia. De esta manera, bueno, pues estaremos al pendiente de lo que ocurra a través de las vías de que hay a través de la Fiscalía General de la República, Pepe, porque no hay otra forma de informarse para conocer a detalle cuáles son exactamente todas esas pruebas por las que están acusando 12 años después a Ángel Aguirre, que por cierto, él ya en su momento también había declarado en frente de lo que era llamada la Procuraduría General de la República por este mismo caso de Ayotzinapa. Ahora se reabre esta nueva línea de investigación con dos testigos, esas son las pruebas fuertes, dos testigos que nos señalan que él fue el que mandó destruir todos estos videos que los involucraban. Así que vamos a estar muy al pendiente, Pepe, de lo que esto ocurra.
1: Claro, en el año, este año de 2026, en el mes de enero, un testigo colaborador, como les llaman a los testigos protegidos, identificó este material como esencial, pues, para la indagatoria sobre el destino de los 43 normalistas de Ayotzinapa. Y en mayo, otro testigo protegido, en mayo de este año apenas, ratificó, pues, la veracidad de este video donde se observa a este autobús que tú mencionaste, trasladando a los hoy desaparecidos 43 normalistas de Ayotzinapa. Estas son las evidencias que ahora tiene la Fiscalía General de la República y por eso vuelve a citar y ordena capturar por el delito de ocultamiento de evidencias a quien fuera gobernador del estado de Guerrero en las fechas que tú ya apuntaste con toda precisión. Me refiero a Ángel Aguirre Rivero. Gracias y estaremos pendientes, pues, de la audiencia.
0: Estamos al pendiente y nada más recalcar que estos delitos por los que se le acusan son graves y no podría tener ningún beneficio de ley.
1: Correcto, gracias Juan Antonio Jiménez, pendientes.
0: Gracias, buenas tardes.
1: Gracias, buenas tardes Juan Antonio Jiménez. Ángela Buitrago, exintegrante del grupo interdisciplinario de expertos independientes, el GIEI, que investigó el caso Ayotzinapa, va a estar en contacto con usted y con nosotros para tratarnos de explicar, para explicarnos, pues, el papel que tuvo el gobierno del estado de Guerrero en la construcción del caso. Sí, nos va a analizar, pues, qué está haciendo la Fiscalía General de la República, si acaso está corrigiendo errores del pasado. Se va a poner muy interesante, acompáñenos, será como por ahí de las 6:30 p.m. Antes debo decirle que la Secretaría de la Defensa Nacional ha desplegado más de 1.500 efectivos, dio la orden, pues, de desplegar 1.500 efectivos en Michoacán, en la zona de Tierra Caliente, para proteger a productores de aguacate, el principal insumo agrícola que se exporta a los Estados Unidos y que representa una renta analizada en algo así como 3,000 millones de dólares. Las fuerzas federales todavía no llegan. Marcos Morales, estamos contigo al tanto. Adelante.
2: Efectivamente, Pepe, muy buena tarde. Un gusto poder saludarte, comentarte, informarte que estamos a las afueras de la 21 zona militar en Morelia, donde espera que en las próximas horas arribe ya el contingente de más de 1,550 elementos de la Secretaría de la Defensa Nacional, los cuales se habrán de desplegar en próximos días, sobre todo en la región aguacatera de la entidad. Comprende municipios de Zapatzingán, Uruapan, Tancítaro, Tacámbaro, Aguililla, Buenavista, Cotija, Los Reyes, Peribán, también Tinguindín, Tocumbo y Zamora. El propósito, inhibir la incidencia delictiva y reforzar la presencia institucional, sobre todo, salvaguardar la cadena productiva del aguacate. Los elementos que arriban tendrán esa misión, pero habrán de coordinarse con los tres niveles de gobierno para obtener resultados y también en busca de una pronta reactivación de la exportación del producto aguacate. Ya hoy es el segundo día que no se embarca, no hay exportación de aguacate michoacano a los Estados Unidos. Pepe, es la información.
1: Te agradecemos mucho la información, Marcos Morales. Estamos también, por supuesto, al pendiente.
2: Pendiente, buena tarde.
1: Gracias, muy buena tarde. También habló hoy la Presidenta de la República respecto a hacer todo lo posible para mejorar la seguridad, la tranquilidad entre los productores aguacateros de la zona de Tierra Caliente, Michoacán. Lo dijo de este modo.
3: Se va a reforzar la seguridad en otra zona de Michoacán. Recuerden que Uruapan y esta zona enviamos muchísima... Bueno, el General Secretario envió tanto Guardia Nacional como... elementos del ejército. Ha habido varias detenciones también muy importantes, pero hay otra zona importante donde nos piden que también haya presencia de la Guardia. Entonces vamos a enviar presencia y el diálogo con la Embajada de Estados Unidos y los Estados Unidos para poder recuperar lo más pronto posible la exportación de aguacate.
1: Vamos a hablar más adelante con un productor, líder pues de los productores de aguacate, justamente en el estado de Michoacán. Mucho tendrá que decirnos acerca de la situación de miedo que en este momento ha desatado lo ordenado por Estados Unidos respecto a su personal, que por parte de la Secretaría de Agricultura de Estados Unidos deben certificar la calidad del aguacate que exporta México a la Unión Americana. Le digo, para Michoacán este es un asunto de vida o muerte, es delicadísimo, considerando el volumen en dinero que representa para los ingresos del estado la producción aguacatera. Hablaremos de esto, por supuesto, un poco más adelante. Leopoldo Espejel, tú tienes información de lo que está sucediendo con las lluvias, porque tenemos entendido que la situación es muy, muy delicada. Estamos contigo en este momento. Adelante.
4: ¿Cómo estás, Pepe? Muy buenas tardes. Efectivamente, es una intensa lluvia acompañada de tormenta eléctrica que se cierne sobre la zona de Ecatepec, Coacalco, Tultitlán. Esto a la altura de la vía José López Portillo. Es que es ya cotidiano, Pepe, la bajada de agua, de piedra, de toneladas de lodo de la Sierra de Guadalupe. Y justamente esta afectación es de casi 40 centímetros de tirante de agua sobre la vía José López Portillo, a la altura de la zona conocida como La Bandera. Esto es en los límites de Coacalco y de Tultitlán. El tránsito vehicular pues está sumamente afectado, pero no solamente es este punto, también la avenida Insurgentes allá en Ciudad Cuauhtémoc, Pepe, que es la continuación de la vía Morelos y la carretera federal México-Pachuca, así como la avenida Central y parte de esta zona de San Juan Ixhuatepec, lo que es la continuación o de la bajada de Indios Verdes hacia la zona de la vía Morelos. Hay que tener mucha precaución, Pepe, está lloviendo en estos momentos y bueno, pues sí, el tránsito vehicular está sumamente afectado. Hay que tener mucha paciencia, Pepe, porque en el caso de la López Portillo no pueden pasar los vehículos. Ya está trabajando el grupo Tlaloc para tratar de desanegar las alcantarillas, la gran cantidad de piedra, lodo y también de basura, Pepe.
1: Muchas gracias, Leopoldo, gracias por la información.
4: Buenas tardes, Pepe.
1: Gracias, buenas tardes. Oscar, también hay alarma porque ayer cayeron, ¿cuántos millones de metros cúbicos?
5: 8.7 millones de metros cúbicos de lluvia. Esto obligó a que la Secretaría de Gestión Integral del Agua desplegara 115 elementos operativos y 43 equipos de maquinaria para atender las múltiples afectaciones. Y hay que estar muy al pendiente porque el pronóstico es de lluvias fuertes a intensas para el resto de las horas, las 24 horas que vienen, en 12 entidades del territorio nacional, en concreto Sonora, Sinaloa, Chihuahua, Jalisco, Colima, Michoacán, Durango, Nayarit, Guerrero, Oaxaca y Chiapas. Hay temperaturas extremas de más de 45 grados en el noreste de Baja California y el noreste de Sonora. En las próximas horas también va a seguir lloviendo en la Ciudad de México.
1: Sí, va a seguir lloviendo en la ciudad, donde se observan también altas temperaturas calurosas. Vamos a Cuernavaca en este momento con Teresa Flores, nuestra corresponsal. Hoy estalló una pipa de gas. Esto fue en la capital de Morelos. Hay 21 lesionados, entre ellos 3 menores de edad. Teresa Flores, estamos contigo. Adelante.
6: Así es, desafortunadamente se registró una explosión derivada de una fuga de gas LP en la colonia Las Granjas en Cuernavaca, que dejó como saldo varias personas lesionadas con quemaduras y muebles dañados, al igual que vehículos. Los cuerpos de emergencia atendieron la explosión registrada derivada de una fuga de gas LP durante el abastecimiento en un domicilio por parte de una pipa. Esto en la colonia Las Granjas, en la calle Francisco Villa, en la capital morelense. Se informó por parte de las autoridades que la pipa no explotó. Ya se realizan las investigaciones correspondientes para determinar las causas del incendio. El saldo son 21 personas lesionadas con quemaduras de primer, segundo y tercer grado. Asimismo, se dio a conocer que no se reportan personas fallecidas. La persona de menor edad atendida tiene tan solo 3 años y la de mayor edad tiene 83 años, de acuerdo a lo que han revelado las propias autoridades hasta el momento. Se registran afectaciones severas en por lo menos 9 viviendas y 4 vehículos, los cuales quedaron completamente calcinados. Además, se tiene un registro aproximado de 32 viviendas con algún grado de daño, de acuerdo a lo que se ha revelado por parte de las autoridades, quienes también señalaron que se registran afectaciones en aproximadamente 200 metros lineales de infraestructura urbana, incluyendo postes, cableado eléctrico y árboles. De igual manera, se han contabilizado, bueno, estos daños que se dejaron por parte de esta explosión. Además, autoridades de la Ayuntamiento de Cuernavaca, pues ya habilitaron incluso un albergue temporal para las personas afectadas. Protección Civil y cuerpos de emergencia continúan con la revisión de estas viviendas y resguardando las zonas. Es que estaremos atentos en torno a lo que se informe en las próximas horas, Pepe.
1: Muchas gracias, gracias Teresa Flores por la información. ¿Estás bien?
6: Estamos pendientes desde el estado de Morelos.
1: Estamos pendientes, como pendiente está el gato oculto merodeando por los tejados de Palacio Nacional. Dice que a él le llama mucho la atención las mañaneras. Escuche usted.
7: Atención, atención. Las mañaneras se pueden convertir en las mañas negras de la mera mera.
1: Es lo que dice el gato oculto de Fren. Antipático en las oficinas de Palacio. Hagamos una pausa, volvemos enseguida.
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14: El gobierno de México se acompaña con un comité científico que analiza la mejor forma de producir gas natural no convencional, con cuidado del medio ambiente y procurando el bienestar de la población, detalló la presidenta Sheinbaum.
15: Antes de iniciar cualquier explotación de gas natural no convencional, hay que fortalecer las fuentes renovables de energía, aprovechar el potencial todavía que hay de gas convencional en nuestro país. Y después lo que nos dicen es, antes de iniciar cualquier producción de gas no convencional, primero asegúrense de que hay agua salada en el subsuelo, porque no se puede usar agua dulce, porque esa agua dulce está comprometida para el consumo humano y para el riego agrícola.
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1: Bueno, pues como usted acaba de escuchar a la presidenta de la República, hoy habló en la mañanera justamente del tema del fracking, donde el gobierno federal anuncia está abierta a esa posibilidad para sacar gas del subsuelo y demás. Busca terminar con la dependencia de México justamente de este combustible que importamos prácticamente en toda su totalidad de los Estados Unidos. Lo dijo de esta manera, lo repito para que lo escuche bien.
15: Con todas las medidas que nos plantean, pasaríamos de depender de Estados Unidos del 75% del gas que consumimos hoy al 50%. Si queremos todavía reducir ese 50%, pues entonces hay que pensar en el gas no convencional. ¿Cómo? De manera responsable.
1: Ahora, en la mañanera y en Palacio, los reporteros le preguntaron, le comentaron a la presidenta que ella negó. Le preguntaron que ella en sus mítines de campaña había dicho que estaba en contra del fracking. Entonces hoy la presidenta, a pregunta expresa, negó haber prometido la prohibición total del fracking durante su campaña presidencial.
15: Nunca lo dije en campaña como tal. Lo que hemos planteado siempre es que lo que buscamos nosotros es la soberanía energética, garantizando los mínimos impactos ambientales.
1: Sin embargo, grabaciones de sus mítines en campaña demuestran que sí opinó y sí se oponía al fracking.
16: No se va a permitir la explotación de hidrocarburos a partir del fracking.
1: Hoy dijo que no lo dijo, pero sí lo dijo lo que dijo. Aquí está la prueba. Está contante y sonante. ¿Cómo están las tasas?
5: Se mantienen en 6.5%, Pepe. La Junta de Gobierno del Banco de México, en una decisión unánime, la mantiene en 6.5% y así se va a quedar todo el año.
1: Muy bien, está usted enterado. 6.5% el resto del año, las tasas de interés. Esa es noticia porque tiene que ver con pues quienes debemos la tarjeta de crédito, quienes pedimos un préstamo, una hipoteca, etcétera. 6.5% de aquí a fin de año. El diputado Juan Ignacio Zavala, junto con el representante de Movimiento Ciudadano en el Consejo General del Instituto Nacional Electoral, presentaron una queja ante el INE, ante el órgano electoral, en contra de, ojo, Andrés Manuel López Beltrán, Andy, la senadora con licencia Andrea Chávez, y el presidente municipal con licencia de Ciudad Juárez, Cruz Pérez Cuellar. A los tres los acusan de presuntos actos anticipados de pre-campaña y de campaña. Dijeron los representantes del Movimiento Ciudadano, denunciamos a Andy López Beltrán y a otros militantes de Morena que violan sistemáticamente la Constitución y la ley, haciendo actos anticipados de campaña a todas luces y sin la menor vergüenza. Lo hemos dicho una y otra vez. La mejor reforma electoral es cumplir con las leyes vigentes. Lo contrario es burlarse del pueblo de México. Es lo que dice el partido Movimiento Ciudadano. Y solicitan a la unidad técnica de lo contencioso electoral del INE investigar los actos proselitistas que han realizado los morenistas denunciados. Repito, Andy López Beltrán, Andrea Chávez y Cruz Pérez, el presidente municipal de Ciudad Juárez, Chihuahua, y piden al INE ordenar la aplicación de las medidas cautelares y de apremio más efectivas a efecto de que cesen estos actos anticipados de campaña. Vámonos con la cuestión de la salud. ¿Qué le parece si le informo que el secretario David Kersenovich, hoy en la conferencia mañanera, descarta el brote de diarrea explosiva en nuestro país, la ciclosporiasis? Hay, sí, 33 casos confirmados, dijo.
17: El 25 de mayo hasta el 31 de julio se han identificado 33 casos en nacionales, en 13 estados. Esta frecuencia equivale al 0.00002% de la población. Es decir, no tenemos un brote activo en México. Hasta este momento, las muestras analizadas por México y Estados Unidos no han identificado la presencia de Ciclospora cayetanensis en la empacadora investigada en Guanajuato.
1: Esto fue lo que dijo el doctor David Kersenovich, el secretario de Salud. También confirmó 15 fallecimientos por COVID ocurridos en la última semana, sobre todo en los estados de Hidalgo, Ciudad de México, con mayor concentración demográfica de todo el país, Nuevo León y Oaxaca. Y la Comisión Federal para la Protección de Riesgos Sanitarios investiga una planta empacadora de chiles jalapeños en Sinaloa como posible causa de brote de salmonelosis en los Estados Unidos. De acuerdo con fuentes de la propia Secretaría de Salud, la notificación de esta alerta se dio recientemente, aunque de forma pública el gobierno de Estados Unidos detalló su brote este jueves. Los chiles jalapeños fueron cultivados en Sinaloa y distribuidos por la empresa Coast Citrus Distributors, con sede en California, Estados Unidos. Hasta ahora se han reportado en el país 345 casos, de los cuales 36 tuvieron que ser hospitalizados.
5: Y es que Estados Unidos advirtió sobre este bote de salmonela ligado a chiles que provienen de México. Han reportado 345 personas enfermas en 27 estados de la Unión Americana. Hasta el momento, 36 personas han sido hospitalizadas. No se han registrado fallecimientos a consecuencia de esta salmonela, presuntamente causada por jalapeños mexicanos.
1: Ya dijimos la marca, ¿no? Para que luego la gente no vaya a entrar en problemas. Son los chiles jalapeños de la empresa Coast Citrus Distributors, con sede en California, ¿correcto? No son los de... esos no. No, esos tampoco. Estamos en eso. Vamos a una pausa breve, volvemos enseguida. Vamos a hablar con Ángela Buitrago sobre el tema de la detención de Ángel Aguirre Rivero, ex gobernador de Guerrero, acusado de haber ocultado material fundamental en la indagatoria, en las indagatorias para el caso de la noche trágica de los 43 desaparecidos de Ayotzinapa.
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4: ¿Qué hay detrás del Palacio de Almudaina? Cuando es época de verano, la familia real española viaja a la isla de Palma de Mallorca. La residencia oficial es el Palacio de Almudaina. Aunque tiene origen romano, fue un hermoso alcázar musulmán. Su nombre significa fortaleza o ciudadela y es utilizada para actos oficiales donde el rey acostumbra recibir al presidente de gobierno. En 1229 fue sede real y es considerada patrimonio nacional y es bien del interés cultural. La familia real y la emérita Sofía acostumbran a quedarse en el Palacio de Marivent, donde ya es una tradición hacer un posado familiar. Si un día te das una vuelta a Palma de Mallorca, que no sea época de verano, puedes visitar el Palacio de Almudaina, que está abierto al público, para admirar la belleza que ha permanecido desde hace varios siglos. No son cuentos de hadas, son historias reales.
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5: El sol representa el 99% de toda la masa total que existe en nuestro sistema solar actualmente.
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6: En este momento estamos enlazados con Ángela Buitrago. Ella fue integrante del Grupo Interdisciplinario de Expertos Independientes, GIEI, que investigó el caso Ayotzinapa en su momento. Ángela, muchas gracias por aceptar esta invitación a través de Grupo Fórmula. Muy buenas tardes.
7: Un gusto. Buenas tardes, José.
6: Gracias, Ángela. Bueno, pues estamos viendo que la Fiscalía está sosteniendo, la Fiscalía General de la República, ahora está sosteniendo que el exgobernador de Guerrero, Ángel Aguirre Rivero, encabezó desde su poder una operación para ocultar pruebas del caso Ayotzinapa. Los informes del GIEI ya apuntaban a esa cadena de mando estatal, o esta imputación abre un nivel de responsabilidad. ¿Ángela? Ah, caray, se salió momentáneamente de la línea, pero sí, queremos preguntar, vamos a tratar de recuperarla para poder conversar con ella sobre lo que le dice esta detención del caso Ayotzinapa, este grupo interdisciplinario de expertos independientes. Durante varios años estuvo investigando, claro, la desaparición de los 43 normalistas de Ayotzinapa y todo el caso que esto incluye, y se hablaba de los videos de la detención de los normalistas en Iguala. Le preguntaba yo que los 6 informes del GIE ya apuntaban a esa cadena de mando del Estado encabezada por Ángel Aguirre. Le preguntaba, o bien esta imputación abre un nivel de responsabilidad que el GIEI no había podido documentar. Vamos a tratar de restablecer la comunicación con Ángela Buitrago, exintegrante del Grupo Interdisciplinario de Expertos Independientes, que investigó justamente el caso Ayotzinapa. Ya estamos nuevamente en línea con Ángela Buitrago. Ángela, se nos cortó la comunicación, estamos nuevamente enlazados.
7: Sí, aquí te estoy oyendo, sí.
6: Muchas
7: efectivamente,
6: gracias.
7: Efectivamente, sí. El GIEI, desde el año 2015, encuentra que existen 2 cámaras en el Palacio de Justicia y decide en ese momento solicitar todas las grabaciones que tuviera el Palacio de Justicia el día 26 y 27 de septiembre. En ese momento nos afirman que hay grabaciones, que esas grabaciones se entregaron al día siguiente del 26 de septiembre a la magistrada que en ese momento hacía parte de la parte administrativa del Palacio de Justicia, y sobre esos elementos entonces hacemos toda la indagación para verificar que esas grabaciones pudieran ser entregadas al GIE. Nosotros vamos y efectivamente nos dicen que sí, que ya vio las grabaciones y que claro que nos las entrega. esperamos más o menos una media hora en su despacho, cuando llega dice, no, perdón, yo me equivoqué, esas grabaciones no existen. Y sobre esa base, ella fue detenida hace 2 años, más o menos. Seguimos insistiendo durante los años posteriores, la verificación, la búsqueda y la confrontación de los ingenieros que grabaron, de los informáticos que tenían todas esas grabaciones, y efectivamente dicen que sí grabaron, pero que hubo una corrosión del sistema informático y que posteriormente se dañaron.
6: Claro, entonces sí cabe la posibilidad de pensar que fue intencional la desaparición de tales videos, y ahora por ello están responsabilizando al exgobernador de Guerrero, Ángel Aguirre Rivero.
7: Ahora, todas las personas en la cadena son responsables del ocultamiento y de la desviación probatoria.
6: Estamos hablando de cargos militares, policiales, ministeriales, ¿no?
7: Estamos hablando de varias personas, inclusive estamos hablando del Tribunal Administrativo, pero también estamos hablando de los ingenieros, porque esto es un delito de los que conocemos como delito de lesa humanidad, y la obligación era haber entregado esa información, pero también sabemos que hubo 3 ingresos remotos a esa grabación. Entonces, la pregunta también era para nosotros, ¿quién más tenía esas grabaciones? ¿Quién más nos podía suministrar esas grabaciones? Lamentablemente, esas grabaciones en nuestro periodo y hasta el 2023 nunca fueron entregadas por ninguna autoridad. Pero obviamente hay que ver que los ingresos remotos tienen que ser autorizados y deben ser personas que estén conectadas. Posteriormente se hizo una inspección a los equipos y lamentablemente los equipos se dañaron. Coincidencialmente, los equipos que tenían todo el rastro de estos elementos.
6: Ángela Buitrago, hay un punto interesante. En enero de este año, un testigo protegido habló de la existencia de estas grabaciones. Tengo entendido que las identificó plenamente. Y luego en mayo del 26, hace apenas mayo, que acaba de pasar, otro testigo colaborador también ratificó esas grabaciones, en donde se observa a un camión, un autobús de pasajeros, donde iban los estudiantes desaparecidos, que estaba siendo custodiado, vamos a llamarle así, por elementos policíacos del municipio de Iguala y también por elementos policíacos del estado de Guerrero.
7: Esas declaraciones las teníamos nosotros en el año 2015 y en el año 2020. Esas declaraciones permitían conocer aspectos de cómo habían visto ellos esa grabación al día siguiente. Lo que nunca tuvimos fue la grabación misma. Y desde ese punto de vista, la información que nos dijeron, incluso nos dijeron que había luces de torretas y que había unas camionetas que parecían de la policía y que había un bus que había sido roto, los vidrios, etcétera. Todo eso lo tenemos en las declaraciones. Pero el problema es el video como imagen. El problema es la imagen que era la que nos permitía reconstruir minuto a minuto quiénes intervinieron, quiénes estaban cooptados, quiénes se llevaron a los estudiantes, quiénes agredieron a los estudiantes, porque aquí hay 2 buses, aquí hay 2 camiones. Hay un primer camión que efectivamente es en donde desaparecen los estudiantes y un segundo camión en donde son agredidos con gases lacrimógenos, le rompen los vidrios, etcétera, etcétera, personas incluso vestidas de negro. Y todo esto quedaba en los videos, y debió quedar en los videos.
6: Claro.
7: Ahora, ojalá se encuentren los videos.
6: Esta detención, me refiero a la de Ángel Aguirre Rivero, gobernador, exgobernador del estado de Guerrero, es un giro importante a subrayar en este proceso de investigación, o más bien es una respuesta política a 12 años de ocurrida la tragedia.
7: A ver, yo no conozco la prueba que tienen este año, y oí a la fiscal Ernestina contando que hay 2 testigos, pero esos 2 testigos más la prueba que había atrás, pues demuestra que sí están los videos. Ahora, yo no sé la prueba que tengan para saber si él dio la orden o no la dio. Y esto significará esperar a que se evalúe dentro de la audiencia correspondiente. Lo que sí es cierto, y esto yo lo quiero recalcar, es que el GIE insistió mucho en que la autoridad estatal tenía la obligación de proteger a los estudiantes y no lo hizo. Y sobre esos supuestos, siendo conocedores de que estos estudiantes estaban siendo agredidos y agredidos con armas de fuego, y de la manera que estaban siendo agredidos, obligaba a que intervinieran las autoridades estatales. Esto está en todos nuestros informes. Incluso nosotros solamente podemos hablar con Ángel Aguirre hasta el año 2023. Ángel Aguirre nunca, digamos, se hizo presente a las convocatorias que hizo el GIEI para poderlo escuchar. Y nosotros lo oímos en febrero del 2023 y salimos de en abril del 2023 de México. Y esto significa decir que, pues, si hay elementos probatorios, lo sabremos en el momento en que se haga la vinculación a proceso y obviamente la legalización de esa captura del gobernador. Pero lo que sí es cierto es que todas las autoridades conocían lo que estaba pasando en el estado de Guerrero y en Iguala en particular.
6: Ángela Buitrago, ¿a quién más debería alcanzar esta línea de investigación si se sigue con seriedad la hipótesis del encubrimiento desde el poder del Estado a cargo en ese entonces de Ángel Aguirre?
7: A ver, yo creo que hay dos líneas muy importantes. Una, ¿quiénes fueron los autores de la desaparición y quiénes dieron las órdenes y actuaron para la desaparición de los jóvenes? Que entre otras es la línea que permitiría saber por qué y dónde está. La segunda línea, que es el encubrimiento y lo que nosotros llamamos la forma de desaparecer pruebas, que es otra forma de colaborar con el crimen y la impunidad. Y esto también llevaría a mirar el plexo que tiene la posibilidad de analizar toda la intervención de todas las autoridades que negaron la investigación. Y fíjense que esta investigación y sobre todo esta prueba era fundamental para poder lograr una investigación mucho más acertada desde los primeros días. Quien suprime esa prueba y quienes cumplen la orden de suprimirla están en el mismo plano de responsabilidad. Participan con una posibilidad de que se siga desapareciendo a los estudiantes y participa con la desaparición de prueba. Y entonces aquí están todos los que hicieron la grabación y sabían que estaba la grabación. La grabación, ¿a quién le fue entregada y por qué la ocultó? La grabación se ordenó destruir y ¿por qué se destruyó? Y aquí estamos en un nivel horizontal y vertical, porque si desde ese punto de vista tenemos todos estos elementos, pues tendríamos que ver quiénes conocieron efectivamente, y si se logra saber quiénes conocieron la existencia de estas grabaciones y ordenar su destrucción en toda su extensión, pues habría también un elemento importante para la investigación.
6: ¿La FGR finalmente está corrigiendo errores del pasado?
7: Pues lo que pasa es que esa línea de investigación está abierta desde el 2015.
6: Correcto.
7: Entonces, la línea es una línea que está ahí desde el 2015 con la certeza de que los videos existieron. Ahora, necesitamos son los videos. Yo lo digo con el mayor respeto, pero la prueba de que existían esos videos está vertida en las diligencias 2015, 2016, 2019, 2020.
6: Ángela Buitrago, muchísimas gracias por esta entrevista. Como siempre, es un gusto enorme.
7: Un gusto, igualmente. Cuídate mucho.
6: Chao. Igualmente, gracias. Ángela Buitrago, exintegrante del grupo interdisciplinario de expertos independientes GIEI, que investigó el caso Ayotzinapa. Oscar.
8: Sobre este asunto, el Centro Pro Derechos Humanos acaba de pronunciarse a través de sus redes sociales. Es muy breve, le doy lectura textual. Dice: sobre la detención anunciada hoy, los padres y madres de los normalistas y las organizaciones que le hemos acompañado no hemos sido notificadas de la misma y por lo tanto no conocemos aún los extremos de la imputación. Ha trascendido en medios que, con base en testimonio de testigos colaboradores, se conoce que quien era gobernador de Guerrero en 2014, en su carácter de titular del Ejecutivo, presuntamente no preservó y ordenó ocultar o desaparecer cualquier evidencia relacionada con los hechos. Remata con la frase: de ser sólida y apegada a derecho, el proceso que inicia puede llegar a saldar una deuda de justicia para las familias de los estudiantes desaparecidos. Reitero, es un comunicado del Centro Pro Derechos Humanos.
6: Bien, pues estamos en el camino, en la ruta de escuchar con atención todo lo que se está diciendo, porque es una cosa muy seria, usted lo sabe. Es más, el propio Ángel Aguirre Rivero no terminó su gobernatura a los 6 años de su gobierno, precisamente porque este explosivo asunto ocurrido en septiembre de 2014 fue tal que la radiación le afectó a él, al propio exgobernador Ángel Aguirre, y tuvo que solicitar licencia y retirarse del caso y salirse del foco de la atención por cosas como lo que ahora estamos discutiendo. Si nos permite, hagamos una pausa, volvemos enseguida con más información.
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4: Símbolo de fuerza y longevidad. El roble es esencial en los ecosistemas templados. Produce bellotas, un alimento clave para numerosas especies de fauna silvestre. Su madera, extremadamente dura y resistente, ha sido utilizada históricamente en la construcción naval y de barricas. Estos árboles pueden vivir cientos de años, convirtiéndose en pilares históricos y biológicos de los paisajes europeos y americanos.
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7: La orina de los gatos brilla bajo la luz ultravioleta debido a los componentes químicos específicos que contiene su cuerpo.
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9: La Fiscalía de la Ciudad de México informó que creará 3 áreas especializadas para el combate del delito de despojo. Por otra parte, fijó una meta de 15 días para asegurar y regresar propiedades invadidas como parte de una estrategia contra este delito. La Secretaría de Salud de Jalisco confirmó los 2 primeros casos de ciclosporiasis en el estado. La dependencia aseguró que se trata de 2 pacientes que estuvieron en Estados Unidos y Canadá, por lo que podrían haber contraído el virus en esos países. El secretario de Estado de Estados Unidos, Marco Rubio, anunció que los solicitantes de visa deberán permitir el acceso a sus redes sociales como parte del proceso de revisión, con el fin de identificar a personas que pueden representar un riesgo para la seguridad de ese país. Informó Itzel Vanegas. 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
11: Tenemos aquí la fortuna de recibir en estudio a nuestro colaborador, el doctor Luis Carlos Ugalde, director general de Integralia Consultores, una empresa de análisis de riesgo político. Y bueno, siempre es bienvenido en su horario, en su espacio, a veces de Harvard, a veces de Morelia, y ahora desde la Ciudad de México.
12: Hola,
11: ¿cómo estás, Luis Carlos?
12: Bien, gracias.
11: Leíamos con interés, bueno, vimos con interés cómo el INE censuró a Alejandro Moreno Cárdenas, el líder nacional del PRI, por usar las palabras narcopartido, narcogobierno, en fin, en contra de Morena. El INE se alzó y le puso ahí una llamada de atención muy fuerte. ¿El INE está protegiendo el debate público? ¿Lo está limitando con una medida de esta naturaleza?
12: Yo creo que el INE está convirtiéndose en una comisión de lingüística y de buenos modales, porque en realidad el INE está obligado a aplicar la ley, y efectivamente en la ley se dice que en el debate, en la propaganda, se prohíbe la difamación. Y cuando tú dices que tú eres asesino, pues yo te estoy difamando y te estoy imputando un delito que tú no cometiste. Pero en la política, Pepe, hay metáforas, y las metáforas se usan. López Obrador fue el más famoso metaforista de la política mexicana, porque él hablaba de la mafia del poder. Y entonces, a la mafia del poder, en la cual entraban los medios, los empresarios, los funcionarios de gobierno, todos los neoliberales eran la mafia del poder. Pero mafia es imputación de un delito. Los mafiosos son los criminales, son los que cometen extorsión, son los que matan. Pero jamás alguien fue a pedir que a López Obrador lo sancionaran. Entonces, cuando alguien dice es un narcopartido, en realidad lo que está generando es una crítica dura, porque está diciendo, en ese partido hay personas que son protegidas por vínculos con el crimen organizado, lo cual ha sido evidente en el caso de Morena. Y entonces ahora el INE dice, no, tú no le puedes decir eso a Morena, porque tienes que tener pruebas sólidas. Entonces, me parece que es un debate bastante absurdo. Me parece que el INE está leyendo de forma literal su obligación. Me parece que es lamentable que un líder.

0: de un partido le llame a otro narcopartido y que luego el otro le conteste de la misma manera. A mí no me gusta ese debate, pero este debate ha venido siendo propiciado por el mismo gobierno. Cuando el gobierno los estigmatiza a ustedes los periodistas, cuando estigmatiza a sus críticos, cuando eso va generando un debate que se va apartando, se va polarizando y el resultado es que estemos hoy gritándonos narcos entre todos, Pepe.
1: ¿Esta retórica estridente degrada el debate?
0: Sí, sí lo degrada. Lo degrada, por supuesto, que llamarle, que Gerardo Fernández Noroña le llame canallas o truanes a los otros y que del otro lado les griten narcos y que del otro lado les digan corruptos. Se está degradando el lenguaje y la conversación en México.
1: Pero el que empezó todo esto fue López Obrador.
0: Pero la pregunta es, ¿cómo corriges esto? Y esto no se corrige borrando tweets o pidiéndole al presidente del PRI que baje sus cápsulas de Instagram. Esto se corrige cuando se introduce un concepto de respeto en la conversación pública. Quien rompió eso efectivamente es López Obrador, porque empezó a polarizar la conversación, empezó a excluir a los otros, empezó a denigrar a sus críticos, les quitó calidad moral para opinar, y eso es lo que va generando lo que se llama una grieta en la conversación pública, y entonces todo el mundo empieza a ofenderse cada vez de manera más estridente y estamos donde estamos, en donde ya no nos escuchamos y nos gritamos. Entonces, ¿tú crees, Pepe, que a través de prohibirle a Alejandro Moreno que les llame narcopolíticos vamos a propiciar un lenguaje más inclusivo? Eso no se genera así, por lo tanto me parece que esta decisión del INE es absurda, es superficial y sí, por supuesto, me parece que es censura.
1: Exacto, y demuestra que el Instituto Electoral se está sometiendo a las líneas de Palacio Nacional.
0: No estoy seguro que esta decisión sea un sometimiento. Creo que es una lectura literal de una obligación, que es que hay que prohibir la difamación y hay que prohibir este tipo de acciones en el discurso público. Pero también es cierto decirlo, Pepe, el Instituto Nacional Electoral ha mostrado en los últimos años que cada vez más está tomando decisiones para favorecer al gobierno y una de las muestras más importantes es la omisión para regular y poner orden en el tema de las precampañas que todos los días están ocurriendo.
1: A eso iba. Hace un momento dábamos la nota de Andy López Beltrán, porque es el más sonado, pero también está el presidente municipal de Ciudad Juárez y está una senadora con licencia. Que está Adriana, en fin, ella va a buscar la gubernatura, la candidatura de Morena para el gobierno de Chihuahua.
0: Senadora Andrea Chávez.
1: Andrea Chávez,
0: sí.
1: Y el INE no hace nada.
0: Mira, lo que dice...
1: Eso lo está pidiendo Movimiento Ciudadano.
0: Lo que dice Citlali Hernández ayer vi, decía, no, esta es nuestra vida interna como partido, nosotros hacemos esto, recorremos pueblos, tenemos una vida interna, hacemos trabajo de territorio. El tema, nada más, es que hace mes y medio la dirigencia nacional de Morena dijo que se iban a elegir a los coordinadores estatales de defensa de la 4T y de la soberanía y que la persona elegida... no lo dicen así, pero lo sabemos porque ya lo hicieron, va a ser la persona candidata a gobernador o gobernadora de las 17 entidades donde hay elección el próximo año. Entonces, en este momento en todo el país hay 5, 7, 10, 12, 15 personas por entidad que elige gobernador, sabiendo que quien gane esa contienda interna va a ser candidato a gobernador. Eso se llama precampaña. O sea, podemos llamarle de una u otra manera, pero están en precampaña. Y aunque no hay espectaculares en la vía pública, están recorriendo calles, están pidiendo que sean considerados para ser coordinadores de la defensa, y eso se llama precampaña. Entonces, el INE ha sido omiso, y en parte, por supuesto, se piensa que es porque no quiere una confrontación con el gobierno y con el partido oficial.
1: Pues te agradecemos mucho, Luis Carlos, qué bueno que pones los acentos donde hacen falta, y los puntos en las IES, claramente. Muchas gracias, Luis Carlos.
0: Gracias, Pepe.
1: Te seguimos con mucho interés, estábamos haciendo referencia a tu columna del periódico El Financiero, no nos la perdemos.
0: Reforma.
1: Perdón, discúlpame, el periódico Reforma, es que recientemente estabas en el periódico Financiero, en el periódico Reforma. Bueno, gracias.
0: Gracias, Pepe, buenas
1: tardes. Vamos a una pausa breve, volvemos en un momento más. Ah, tú tienes algo, Oscar. respecto a la información internacional.
2: Sí, Pepe, fíjate que Estados Unidos ha sancionado al ministro de las Fuerzas Armadas de Cuba, a 7 funcionarios y a 5 entidades estatales. Esto por acusarlos de facilitar la cooperación militar con adversarios de Washington y la adquisición de armamento destinado al ejército de la isla.
1: También hay que decir que el presidente de los Estados Unidos está firmando nuevos decretos para negar la ciudadanía a niños nacidos a consecuencia del llamado turismo de maternidad. Señoras que van a tener a sus hijos allá, con tal de que sus hijos sean registrados como ciudadanos estadounidenses y luego se regresan a sus países de origen. Hay muchas mujeres mexicanas que hacen eso. También Estados Unidos está indicando que va a ampliar el control de redes sociales de los ciudadanos extranjeros solicitantes de visados, incluidos los periodistas extranjeros, en el marco del endurecimiento de la política migratoria por parte del presidente Trump. Hoy se dio a conocer esta medida, que se aplica ya a numerosos tipos de visados para entrar en Estados Unidos, entre ellos los de estudiantes extranjeros y participantes en intercambios culturales, que deben modificar la configuración de sus perfiles. Y también a partir de ahora se aplicará a los periodistas extranjeros, sobre todo de México, ojo, y de Canadá. Y también a ciertos ciudadanos de México y de Canadá, para que le den a usted la visa si es usted periodista, le van a investigar sus redes sociales y si Estados Unidos está de acuerdo, le se la otorgará y si no, se la van a negar eternamente. Nos vamos a una pausa, regresamos por YouTube enseguida, después de unos momentos. Acompáñenos.

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3: La alcaldesa en funciones, Amor Fenés, dio a conocer que se fortalece las cercanías con la ciudadanía a través del programa Ayuntamiento en tu Casa. 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
4: Estamos saliendo con el equipo a diferentes colonias también para hacer, digamos, un prediagnóstico de cómo estamos, ¿no? 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
8: Brochetas de camarón y pimientos. Ensarta camarones limpios intercalados con trozos de pimiento morrón y cebolla morada en palitos de madera. Cocínalas a la plancha con un toque mínimo de ajo en polvo. Una opción marina elegante, rápida de preparar y muy magra.
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9: Son las 7 de la noche en punto. Por favor, ponga tiempo a su reloj y ponga atención porque tenemos un resumen, un corte de caja. Desde luego, con las noticias más importantes al momento. Óscar Oguí.
10: Desde luego, Pepe, capturan al exgobernador de Guerrero, Ángel Aguirre Rivero, por destruir evidencia del caso Ayotzinapa. Ya fue trasladado al penal del Altiplano. La fiscal general de la República, Ernestina Godoy, indica que ordenó desaparecer grabaciones de cámaras de videovigilancia en Igual.
11: Estos y otros elementos contenidos en nuestra investigación permiten sostener que, lejos de ser un acto aislado u omisión técnica, el ocultamiento de las grabaciones fue el resultado de una operación dolosa y deliberadamente estructurada desde la cúpula del Poder Ejecutivo Estatal.
10: Desde el año 2015, el GIEI supo de la desaparición de videos de cámaras de seguridad relacionados con el caso Ayotzinapa. Así lo asegura la exintegrante del grupo interdisciplinario, Ángela Buitrago. Afirma que, además de Ángel Aguirre, hubo muchos involucrados en la cadena de custodia.
12: Todas las personas en la cadena son responsables del ocultamiento y de la desviación probatoria.
9: Estamos hablando de cargos militares, policiales, ministeriales, ¿no?
12: Estamos hablando de varias personas, inclusive estamos hablando del Tribunal Administrativo, pero también estamos hablando de los ingenieros, porque esto es un delito de los que conocemos como delito de lesa humanidad. Y la obligación era haber entregado esa información, pero también sabemos que hubo 3 ingresos remotos a esa grabación.
10: Estalla pipa de gas en Cuernavaca, Morelos. Hay 21 personas lesionadas, daños en decenas de viviendas y varios vehículos afectados. Las intensas lluvias de esta tarde provocan una fuerte inundación en la vía López Portillo, en Tultitlán, Estado de México. En estos momentos se reportan severas afectaciones a la circulación en la zona. El Papa León XIV desea visitar México, asegura la presidenta de la República. La invitación está abierta para después del periodo electoral del próximo año.
7: Lo que nos informaron es que esos son los 3 primeros países que va a visitar de América Latina. Obviamente no podría venir a México en el periodo electoral, por obvias razones. Entonces, pues, seguimos extendiéndole la invitación. Nos dijeron que sí, que tiene muchas ganas de venir a México. Y que en todo caso, pues lo que se estaría viendo ya es la fecha en la que pudiera venir. Pero no hay una fecha establecida todavía. Bueno, ese es el objetivo, pero ya dependerá de él.
10: La Secretaría de la Defensa Nacional despliega más de 1.500 efectivos en Michoacán para proteger a productores de aguacate. Esto tras la suspensión de actividades estadounidenses en la entidad por amenazas contra su personal.
9: Gracias, Oscar. Precisamente para hablar de la situación de los productores de aguacate, sobre todo en la tierra caliente del estado michoacano, es que estamos en contacto con José Antonio Ayala Urbina. Eres productor aguacatero, desde luego, y es directivo de la Junta Local de Sanidad Vegetal y delegado de la Asociación de Productores y Empacadores Exportadores de Aguacate de México, allá en Peribán, en Michoacán. José Antonio, muchas gracias por aceptar la invitación. Muy buenas noches.
13: ¿Qué tal, tocayo José? Buenas noches. Muchísimas gracias a ustedes por darnos esta atención y abrirnos su espacio.
9: Pues vaya que es importante escuchar la voz de ustedes, porque el aguacate pues significa muchísimo en términos de ingresos para el estado de Michoacán, en términos de empleos, en fin. ¿Por qué no le ponemos número a esto que estoy ahora comentando? ¿Cuánto exporta México? ¿Cuánto vale la producción de aguacate? ¿Cuántos empleos genera, etcétera?
13: Piensa que exportamos principalmente al país vecino, que es Estados Unidos, y por el cual es el conflicto, pero también exportamos a otros países. La temporada pasada exportamos alrededor de 1.200.000 toneladas de Michoacán y de Jalisco, que fueron directamente a Estados Unidos. Y pues, ¿qué representa? La economía de gran parte del estado de Michoacán. Si le ponemos un número, el precio estuvo entre los 20 pesos y los 30 pesos, nomás multiplicarlo por 1.200.000 toneladas, y ahí nos vamos a dar cuenta que es una cifra muy fuerte y es lo que nos mantiene activos en Michoacán y también en Jalisco con los compañeros productores de aquella región. ¿Cuántos empleos se generan? Se habla de 200,000-300,000 directos, pero vienen los indirectos, porque en este sistema producto aguacate no se beneficia solamente el productor y el empacador, sino tenemos a nuestros trabajadores, a la señora que vende los cafés, los tés, los lonches, tenemos al que vende insumos agrícolas, maquinaria agrícola, tenemos a los cuadrilleros, que son los que cortan el aguacate, los transportistas, la gente que trabaja en el empaque. Imagínense, hay empaques que tienen 100, 150 personas empacando, y en su mayoría son mujeres, madres de familia. Y ahorita están que no saben. Exacto. ¿Qué les van a decir?
9: ¿En qué están en este momento, José Antonio? ¿En qué están en este momento después de que el gobierno de Estados Unidos suspendió toda operación de supervisión que llevaba a cabo la USDA en Michoacán? Me refiero al pago de supervisores agrícolas de Estados Unidos para certificar justamente que el aguacate que llega a Estados Unidos está en las mejores condiciones. Hay una amenaza para estos inspectores, y entonces al detectar esta amenaza, el Departamento de Estado de los Estados Unidos les dice a sus inspectores: ¿saben qué? Resguárdense, porque Michoacán es una bomba de tiempo. Estamos hablando de un mercado, tengo aquí una cifra, no sé si sea correcta, de 63.350 millones de pesos, un envío de lo que tú mencionabas, 1.2 millones de toneladas en esta temporada, ¿no? ¿Sabían ¿Sí? de esta amenaza antes de que Washington lo hiciera público?
13: No, fíjese que, curiosamente, un servidor iba a cortar el día que nos expresan que iban a parar los cortes, en este caso pues es el día miércoles, y muchos vimos al personal de USDA dirigirse a pues a los empaques, y de repente me avisan, ¿sabe qué, ingeniero? Pues no se va a poder cortar. Caray, ¿pero por qué? No, ni por qué, o qué, no es que retiraron al personal de USDA. ¿Quién? Y lo que uno hace pues es hablarle a una autoridad que nos expliquen, no, es que nomás me llegó un mensajito que pues van a retirar al personal, y hasta ahí. Tuvimos una incertidumbre como de 3-4 horas y empezaron a decir que era por temas de seguridad. Pero lo que más me llama la atención es que no especifican qué pasó. Si no es un tema de seguridad general, pues sabemos que el país sufre de temas de inseguridad, claro, a nivel general. Y otro detalle, la mayoría, el personal de USDA es mexicano. Son gente de nosotros que hicieron un examen y los contrataron para representar a USDA en México y trabajan como inspectores. Y quien les paga, en el caso de los que trabajan en el sistema Producto Aguacate, somos nosotros. Con esa cantidad que se exporta, la asociación administra unos centavos de dólar y con eso se paga la operación de los comerciales en Estados Unidos, muchas cosas, pero también se le paga al personal de USDA.
9: ¿Qué?
13: No le paga el gobierno americano, le pagamos nosotros.
9: En 2024 hubo algo semejante, se cerró incluso la frontera al aguacate en tiempos, digamos, críticos para la producción de este fruto. ¿Qué cambió de 2024 ahora, o qué no cambió, mejor dicho, para que hoy volvamos al punto de quiebre? Bueno, ustedes vuelven al punto de quiebre.
13: Fíjese que fue en 2022. Y en esa situación fue, si mal no recuerdo, en Aguaxen, en una comunidad indígena que está allá por Paracho, Michoacán.
9: Ajá.
13: Y los pobladores tenían fue en 2024.
9: Sí, fue en 2024.
13: Fue en junio del 2024, precisamente a mitad, y los pobladores tenían un bloqueo, como acostumbrábamos bloquear carreteras para exigir algo, y pasó un personal de USDA y les dijo que pues él quería pasar, porque pues era de USDA y que tenía que hacer su chamba, y los pobladores pues lo agredieron en su momento, y ¿qué sucedió? Que suspenden todo. Y en ese momento el gobernador, junto con la PEAM y la USDA, se pusieron de acuerdo y llegaron a una propuesta. La propuesta fue de que el personal de USDA iba a tener acompañamiento de una patrulla de Guardia Civil de Michoacán para que los acompañara a todos lados. Y con eso se reabrió la exportación nuevamente.
9: ¿Y ahora quién está protegiendo a los inspectores en las huertas de, pues principalmente entiendo que es Uruapan, Tancítaro, Peribán, a donde estamos hablando, ¿no?
13: No, suspendieron en todo Michoacán.
9: En todo Michoacán.
13: En todo Michoacán. Jalisco no, Jalisco está cortando como normalmente se hace, y ellos sí siguen empacando y exportando. ¿Qué sucedió con esa policía? Pues el Consejo Directivo de APEAM, en conjunto con la asociación, decidieron que ya no requerirían ese servicio, y por ende contrataron un servicio privado por GPS que los va monitoreando en tiempo real, donde llegan, donde van y todo, y con ese servicio se opera. Sin embargo, el personal de USDA ya no acude a las huertas, porque anteriormente iban y certificaban huerto por huerto. Esto ya lo hace personal de las juntas locales, hoy lo hace un nuevo organismo que se llama OIRSA, y el personal de USDA que actualmente labora va exclusivamente en paques.
9: ¿Cuántos días de suspensión van a resistir ustedes, los productores del aguacate, antes de perder la cosecha? ¿Y qué le van a decir a los 78 mil empleos directos que dependen justamente de esta explotación. Hablamos de los empleos directos, directos.
13: No, directos sí son 200,000 como si nada, hasta 300,000, porque una cosa son los empleados del sector de huertas agrícola y la otra son los empleados en empaque.
9: Los empaques
13: también se tienen muchos empleados y en su mayoría mujeres. No podemos resistir más de una semana. Después de la semana va a haber caos. Mira, hoy tuvimos una reunión en Uruapan, en Casa Peam, para informarnos de esta problemática. Y en el transcurso de Peribán a Uruapan, ya vimos la primera cuadrilla de cortadores, porque ellos viven al día a su sueldo, boteando, pidiendo dinero. Y mañana van a ser más. Y pasado más, ¿por qué? Porque son muchísimas, simplemente al día se programan 1,000 cortes y cada cuadrilla lleva 10 personas, son 10,000, imagínese usted, ¿qué van a hacer en estos días?
9: Pues José Antonio, gracias por ubicarnos en la realidad de los aguacateros de todo el estado de Michoacán a partir de estas medidas que fueron dadas a conocer apenas ayer públicamente desde el Departamento de Estado de los Estados Unidos para llamar la atención a quienes son como inspectores de la USDA para certificar que el aguacate mexicano lleva las características propias de salubridad, etcétera, que reclama el mercado estadounidense. La situación es sumamente grave. Ayer hablábamos con Pepe Yuste, él es experto periodista en materia financiera, y nos decía que el aguacate representa la cuarta exportación agrícola más importante del país, solo después de el tequila, la cerveza y los berries, ¿no?
13: Es correcto, y creo que lo que se tiene que hacer aquí ya está en manos de la Presidenta de la República. Dependemos de ella, de que garantice el Estado de Derecho, que platique con la Embajada Americana, con el USDA, y que ella pues les dé las facilidades al personal de USDA que requieren, porque en temas de seguridad de la asociación, que esa tarde no podemos hacer nada.
9: Pues muchas gracias. Ojalá, vamos a estar atentos y pendientes, ¿de acuerdo?
13: Gracias, Tocayo, que tenga muy buena noche.
9: Gracias, buena noche. Gracias. Igualmente, José Antonio Ayala Urbina, productor de aguacate, directivo de la Junta Local de Sanidad Vegetal y delegado de la Asociación de Productores y Empacadores Exportadores de Aguacate de México en Peribán, en el estado de Michoacán. Tenemos el gato oculto, anda muy inquieto, ¿no? Vamos, déjalo pasar.
14: Aviso a los agentes y espías extranjeros que quieran entrar legalmente a territorio mexicano, se les pide atentamente que primero hagan el favor de salirse.
9: ¿Miau? Es lo que dice el gato oculto. Nosotros vamos a una pausa, volvemos enseguida con más información, desde luego.
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9: En este momento tenemos un enlace con el maestro Alfonso Zárate, sociólogo. Él escribe su columna los jueves en el periódico El Universal, la columna Los Usos del Poder. Es también conferencista, presidente de Grupo Consultor Interdisciplinario, que es una firma especializada en estrategia y comunicación política, y colaborador, claro, en este espacio siempre donde es bienvenido. ¿Cómo estamos, maestro Zárate? Buenas noches y bienvenido.
23: Hola, Pepe. Buenas noches.
9: Bueno, vamos a hablar del Ministerio de la Verdad. ¿Qué te parece?
23: Sí, yo creo que es interesante hacer una reflexión, un análisis en torno a lo que este gobierno ha estado construyendo, que sí, yo podría llamarle el Ministerio de la Verdad. Y eso tiene que ver con algo que hay que subrayar, que lo que tenemos es un gobierno paternalista que está para defender a sus hijos menores de edad, esos ciudadanos que nunca crecieron y que al parecer nunca van a crecer. Y desde luego no se debe culpar a los gobiernos de Morena de haber fundado el infantilismo cívico que padecen millones de mexicanos. Esa minoría de edad viene de lejos. Y desde luego los gobiernos del PRI nunca se propusieron crear ciudadanos y desde luego mucho menos el porfiriato. La política, denunciaba el general Francisco J. Mújica, era eso que pasaba entre políticos. Y el PRI justificaba el fraude electoral porque decía que si le permitiera al elector decidir libremente, elegiría como gobernante a Cantinflas o al señor arzobispo. Y en aquellos tiempos, la voluntad popular expresada en las urnas solo era aceptada cuando correspondía a la voluntad del poder. Pero cuando no, como ocurrió en la famosa elección del estado de Chihuahua, ahí estaba para remediarlo el fraude patriótico. ¿Cómo permitir que la reacción gobernara ese enorme estado fronterizo? Y hoy las cifras de aprobación a la presidenta Claudia Sheinbaum muestran con claridad que los dulces y las galletas, es decir, los apoyos sociales, han convencido a los ciudadanos que es la mejor presidenta que México ha tenido y que sus juzgadores del pueblo se inscriben en el país más democrático del mundo. En consecuencia, nada de que en los medios de comunicación nos corrijan y salgan con otros datos. La frase "yo tengo otros datos" ya fue patentada por Andrés Manuel y los medios de comunicación no pueden tener datos distintos a los oficiales que constituyen la verdad revelada. La mayonera y sus acólitos disfrazados de periodistas tienen el monopolio de la verdad. Entonces, Pemex no está quebrado. El aeropuerto de Tizayuca, como la línea aérea mexicana que opera el ejército, van viento en popa. No hay descarrilamientos del tren interoceánico. El Tren Maya es un gran negocio. Nuestro sistema de salud supera al de Dinamarca. No existen refinerías clandestinas. Y ante las exigencias de los sectores más conscientes de la sociedad de averiguar cuáles fueron los costos reales y los impactos ecológicos de las obras emblemáticas como el Tren Maya, como la refinería Olmeca, la respuesta ha sido desaparecer al INAH y imponer reservas con el argumento de la seguridad nacional. Así que este es un país en el que solo caben las buenas noticias, porque esa es la condición más firme para tener un apoyo al régimen y fortalecer esta imagen de los mexicanos como los más felices del mundo, Pepe.
9: Aquí meto mi cuchara, si me permites. ¿Qué riesgos implica para el periodismo, para la democracia? ¿Qué riesgos implica también para el poder público detentar el monopolio de la verdad?
23: Yo creo que los riesgos son mayúsculos, porque los gobiernos han tenido de tiempo atrás instrumentos que les han permitido persuadir a los periodistas y desde luego a los concesionarios de los medios y a los dueños de los medios de alinearse con la política gubernamental. Por cierto, la presidenta Sheinbaum dijo que esas voces críticas en los medios de comunicación se explican porque ya no reciben el chayote, porque ya no reciben la subvención que solían entregar los gobiernos anteriores. Y bueno, yo creo que vale la pena, sobre todo para las nuevas generaciones, explicarles qué eran los chayotes. Los chayos o los chayotes son los sobornos que entrega un funcionario de gobierno a un periodista o a un medio para que diga ciertas cosas que le convienen o para que calle otras. Y este gran novelista Enrique de Serna, en su novela El Vendedor de Silencio, nos relata los manejos de Carlos De Negri, que era el periodista más importante hace unas décadas, quien solía comprar una plana en el periódico en el que escribía y luego vendía las informaciones y las menciones políticas. Bueno, se supone que esta expresión del chayo proviene de la época de Díaz Ordaz, porque mientras pronunciaba un discurso en Tlaxcala, un funcionario de la presidencia que se medio ocultaba en un chayote en esa planta trepadora, entregaba embutes a los reporteros de la fuente. Humberto Mosaquio tiene su propia teoría sobre por qué llamarlo chayo. Dice que porque es espinoso, pero alimenta. Y bueno, ¿cómo se ha manejado la relación del poder público con los medios? Arturo Montiel, por ejemplo, como gobernador del Estado de México, no solo daba dinero en efectivo, también en especie. Regalaba vehículos a muchos líderes de opinión, Mercedes-Benz, BMW, en fin. En años recientes, todavía en la época del PRI, algunas figuras de los medios constituyeron firmas de consultoría, lo que les permitía expedir facturas. Y entonces el funcionario público les contrataba proyectos que nunca se realizaban y a cambio les pagaba sin tener que hacer maniobras para sacar el efectivo. Entonces, el PRI tenía estas formas de control a los medios. Y hoy la presidenta Sheinbaum parece reproducir aquella frase de López Portillo cuando ordenó quitarle toda la publicidad del gobierno al semanario Proceso con la frase "no pago para que me peguen". Y entonces la presidenta anuncia, sin disimularlo, que ni el Universal ni el Reforma reciben un peso de publicidad gubernamental. Y en cambio, a los periodistas y analistas afines a las 4T, les da contratos, les da programas en los canales de gobierno, en Canal 11, Canal 22, y esta es la nueva forma de entregar chayota. ¿Qué riesgo entraña todo esto, Pepe? Algo que hemos mencionado también, que sobre todo en el interior de la República, esos periodistas que mantienen una línea crítica de denuncia son víctimas de atentados, muchas veces mortales, por parte de autoridades municipales, estatales o de criminales. Entonces, la lógica es, o te alineas y en esas condiciones te vamos a a dar contratos, privilegios, coberturas, o estás fuera de esta línea y entonces a ver cómo te las arreglas desde la pérdida del empleo, el desprestigio, desde las mañaneras, la manera en que se ha calumniado a diferentes líderes de opinión, me parece que es inaudita y que nos recuerda mucho más a gobiernos como el de Cuba de los Castro, el de Venezuela de Hugo Chávez o la Nicaragua de Daniel Ortega.
9: Gracias, gracias Alfonso, gracias por tu colaboración puntual todos los jueves.
23: Es un gusto, Pepe, te dejo un abrazo.
9: Gracias, igualmente. El maestro Zárate tiene los datos correctos. Vamos a una pausa, volvemos enseguida con usted.
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9: Vamos a hablar un poco sobre el tema del fracking, que va a significar, como dijo la Presidenta de la República, un avance importante para la producción de gas doméstico, de gas combustible, y ya no están comprando el 75% del que se utiliza en México directamente a Estados Unidos, depender cada vez menos, pues, de la importación del gas, bajarla a un 50% y no un 75%. Ramsés Pech, él es asesor en energía y economía, accede a estar con usted y con nosotros, estamos enlazados con él. Ramsés, antes que nada, un saludo y gratitud por estar aquí con nosotros.
32: No, al contrario, me voy a tener grato contigo por la confianza que me tienes, don Pepe.
9: Al contrario, gracias, gracias, Ramsés. Bueno, vamos a explicarle a la audiencia en pocas palabras, ¿qué es el fracking? Porque mucha gente nos lo pregunta. Ustedes, los periodistas, van directo a explicar las cosas que nosotros luego no entendemos.
32: Bueno, el fracking o fractura hidráulica es una técnica que se utiliza en aquellas formaciones que no puede fluir en forma natural el hidrocarburo, ya sea en su fase gaseosa o líquida. ¿Qué es lo que se hace? Se hace una mezcla de agua con arena y ciertos químicos que ayudan para poder bombear a ciertas profundidades esta mezcla que acabo de mencionar. La arena, con la presión con que se mete, se incrusta en la formación que está altamente compacta, y esta arena crea pequeñas, por así decirlo, canales que ayudan y permiten a que pueda fluir tanto el hidrocarburo, ya sea en su fase líquida o gaseosa, como acabo de mencionar. Prácticamente esta es la técnica de la fractura, que ayuda a la formación que está compacta, abrirla y poder fluir, por así decirlo, en forma artificial hacia la superficie, ya sea el petróleo o el gas en este caso.
9: Había habido, había habido resistencia, me acuerdo de López Obrador en ese sentido, a practicar, utilizar esta técnica, pues, para generar mayor cantidad de combustible, sobre todo gas. ¿México realmente necesita recurrir al fracking?
32: Sí, Pepe, y qué bueno que me hagas esta pregunta, porque creo que perdimos muchos años y hoy se convierte en una estrategia nacional, y sobre todo desde el punto de vista, sobre todo, tener el gas natural en el futuro. Esto ya se convierte de una forma de seguridad nacional, sobre todo porque tú has de recordar que hoy Estados Unidos ha firmado acuerdos con Europa, con Japón, con Corea del Sur y otros países para venderles el gas natural licuado. Recuerda que en el 27 Rusia ya no le van a vender gas a Europa, y Europa en ese sentido va a tener que comprarle a Estados Unidos. Imagínate en un momento dado que Estados Unidos nos diga, del 100% que te exporto solo te puedo vender durante el próximo mes el 50%. Imagínate el colapso en cuanto a la industria general de electricidad, la industria y todo, que hoy en la mañana nos dijeron que dependemos de las importaciones de este gas natural. Por eso digo que hoy ya se convirtió en algo estratégico y de seguridad nacional para este país el no hacer la fractura hidráulica en este momento.
9: Ha habido sin duda reacción por parte de los ambientalistas oponiéndose justamente a esta técnica, considerándola altamente contaminante.
32: Y qué bueno que platicamos en este sentido, porque en la mañana, en lo que era Tampico y Misantla, donde había la mayor restricción sobre las comunidades, sobre el uso del agua, ya se dijo que esa zona no se va a hacer la fractura hidráulica. Donde se va a hacer es en Sabinas y en la cuenca de Burgos, en donde estos pozos que se van a perforar están muy alejados de algunas zonas de la población. Aquí lo importante es que el agua posiblemente se va a utilizar ya sea de fuentes que están saladas y están a ciertas profundidades, o en su momento dado, cuando ya se tenga toda esta industria del agua y su control, se puede utilizar el reciclado. Y otra cosa, Pepe, en México ya tenemos una regulación que data desde hace más de 8 años, en donde la extinta Comisión Nacional de Hidrocarburos tenía, para poder hacer un pozo no convencional, ciertos reglamentos. La CEA también tiene para los pozos no convencionales, y en diciembre la CEA metió en la CONAMER un articulado para hacer su cambio, para poder utilizar el agua congénita y su mejor tratamiento y su seguimiento de la misma.
9: Pues hay que estar alerta de lo que va a disponer finalmente el gobierno. ¿Para cuándo estimas que puede empezar a aplicarse ya esta técnica, salvaguardando desde luego los efectos de contaminantes?
32: Por eso me gusta que lo platiquemos, porque es una buena pregunta. Aquí va lo primero. Para que empiece esto, primero, tú sabes cómo está en la región norte, en Sabinas y en la cuenca de Burgos, la seguridad. Primero tiene que haber una certeza para que los individuos y los equipos que transiten en las 24 horas del día no tengan problemas. Segundo, el modelo actual de contratos mixtos que se está teniendo hoy en día por parte de Pemex es para pozos convencionales o campos maduros. Los contratos mixtos que tiene Pemex ahorita no sirven para los contratos con pozos no convencionales, como lo queremos hacer la fractura. ¿Por qué? Porque limita la utilidad Segundo, solo reconocen el 30% hasta un 40% de los costos, y en los pozos no convencionales tienen que reconocerle al privado la totalidad de los costos, y la utilidad debe estar en función del precio del gas y lo que llamamos nosotros relación gas condensado y gas. Y por último, necesitamos una infraestructura lo antes posible sobre el manejo del agua, ya sea lo que provenga de los pozos o el reciclado de esto. Sin estas tres cosas lo veo complicado, y recordarte que Pemex, ahorita en septiembre, que van a sacar el presupuesto para el 2027, no creo que le vayan a dar dinero para estas cuestiones de piloto. Si tú me dices en qué tiempo vamos a poder lograr disminuir una parte de esa importación que tenemos con Estados Unidos, yo le calculo entre unos 10 y unos 15 años.
9: 10 o 15 años para mitigar la dependencia del flujo de gas que proviene importado, claro, de los Estados Unidos. Ramsés Pech, muchas gracias por acompañarnos. Como siempre, es un placer conversar contigo.
32: No, mi placer es mío platicar con usted. Gracias.
9: Gracias, que te vaya muy bien. Muy buenas noches, Ramsés Pech, asesor en energía y en economía. Hoy hace un rato le poníamos que en la mañanera la presidenta de la República habló justamente de esta cuestión del fracking, que ya se está empezando a planear lo que va a suceder con esta nueva forma de explotación, porque así lo que dijo Ramsés, ¿no? Y lo dijo la presidenta también, vamos a reducir la dependencia, de manera muy sensible, la dependencia del suministro de gas proveniente de los Estados Unidos, porque vamos a generar pues una mayor cantidad de gas por ese sistema. Ahorita dependemos un 75% y ahora pasaríamos a un 50%, nos dice Ramsés. Sí, pero va a tardar 10 años, no es mañana, 10 o 15 años, no es mañana. Y después se puede reducir más, sí, tiene razón la presidenta, pero no va a ser ni siquiera en su sexenio. Entonces por ahí alguien levantó la mano y le dijo: oiga, presidenta, pero usted cuando andaba en la campaña justamente para ocupar el cargo que ahora ostenta con orgullo, usted dijo no al fracking. Y entonces la presidenta contestó: no, yo nunca dije no al fracking. Mire, le voy a poner lo que dijo.
0: Nunca lo dije en campaña como tal. Lo que hemos planteado siempre es que lo que buscamos nosotros es la soberanía energética, garantizando los mínimos impactos ambientales.
9: Ella dice: nunca lo dije. Sin embargo, siempre no falta el archivo, claro que siempre es útil. Encontramos esta declaración de la propia presidenta en campaña presidencial.
2: No se va a permitir la explotación de hidrocarburos a partir del fracking.
9: Eso dijo: no se va a permitir la explotación de hidrocarburos a partir del fracking. Y ahora dice, pues fíjese que siempre sí.
6: Las malditas redes sociales que guardan siempre el testimonio de lo que se dice.
9: El testimonio cuando incómodo.
6: Sí, incluso muchos testimonios de cuando eran oposición criticaban pues lo que ahora como gobierno impulsa.
9: Bueno, hoy explicó la presidenta con todo detalle, ya no voy a entrar en esos detalles, pero sí está hablando de que se requiere de 50,000 a 70,000 metros cúbicos de agua para hacer el fracturamiento hidráulico. Son volúmenes importantes, entonces esto se va a hacer con agua salada para no perjudicar los acuíferos de agua potable. También anunció que su gobierno comenzará con la perforación de pozos exploratorios para determinar si existen reservas suficientes de gas y fuentes subterráneas de agua salada, así como el comité propuso utilizar en lugar de agua dulce, porque sí sería una pérdida bárbara. Lo vamos a hacer, vamos a empezar a ver si hay agua, a ver si hay gas antes de cualquier cosa, y que los expertos nos sigan acompañando. Entre las condiciones, el comité técnico recomendó reciclar al menos el 75% del agua empleada, evitar sustancias altamente tóxicas, vigilar permanentemente los acuíferos y realizar una consulta previa, libre e informada, a las comunidades antes de iniciar cualquier producción. Una pausa breve, volvemos.
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17: La bandera de Dinamarca es la más antigua del mundo. Tiene más de 800 años y todavía se encuentra en uso.
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20: El general Humberto Cerón renunció a su cargo como secretario de Seguridad en Sinaloa por motivos personales, luego de permanecer 1 año y 7 meses en la dependencia estatal. El Partido Verde Ecologista respaldó la propuesta del gobernador de Coahuila, Manolo Jiménez, para crear una fiscalía especializada en delitos contra los seres sintientes tras registrarse casos de crueldad animal en Saltillo. La bancada ecologista destacó que este nuevo órgano judicial fortalecerá la aplicación de la ley frente al maltrato y abandono animal. El presidente de Estados Unidos, Donald Trump, firmó 2 órdenes ejecutivas para limitar la ciudadanía por nacimiento a extranjeros y restringir el turismo de maternidad. Además, los departamentos de Estado y Seguridad Nacional podrán negar visados a quienes viajen al país para dar a luz. Informó Itzel Vanegas. 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

0: Permítame en este momento entrar en comunicación vía telefónica con el periodista Armando Guzmán, corresponsal de este espacio informativo allá en Washington, donde ya son las 9 de la noche con 44 minutos. Armando, estábamos comentando con tu audiencia, nuestra audiencia, esta ampliación de revisión de redes sociales para otorgarle visas a mexicanos. También de paso te digo, sabemos, tú lo sabes mejor, que han estado quitando visas a empleados mexicanos en consulados en Estados Unidos. O tenemos 53 consulados, les han quitado a algunos empleados las visas. ¿Qué noticia tienes al respecto, Armando?
1: Déjame contarte primero, Pepe, buenas noches.
0: Buenas noches.
1: Que primero, esto de examinar las redes sociales de los solicitantes de visa a Estados Unidos es...

0: quieren es eso, y están usando algunos razonamientos de seguridad nacional como pretexto para hacer este tipo de negativa o para negar este tipo de visas. Ahora, hay otra cosa, las autoridades también exigen que los perfiles declarados permanezcan accesibles y públicos durante todo el proceso de la evaluación consular. Entonces, esto va a ser una molestia adicional. Y también lo que ellos quieren saber es si dentro de tus correos electrónicos o algunos pensamientos que tú hayas puesto en X o en cualquier otra red social, das una idea de que tu intención real es venir a estudiar o a quedarte en Estados Unidos sin visa y quedarte indocumentado. Entonces, este tipo de cosas es lo que buscarán, esa es la razón. Y esto es parte del razonamiento que está usando la administración del presidente Donald Trump. Ahora, en cuanto a otro que es muy grave, resulta que le están quitando la visa casi a 400 empleados consulares de México en los Estados Unidos, en los 53 consulados. Debo recordarte que esta es la red consular más extensa que hay en Estados Unidos. No hay ningún otro país que tenga más consulados que nosotros. Pero son 38 millones de mexicanos los que viven en este país. Y no solamente eso, esos cónsules y esas oficinas consulares no solamente dan actas de nacimiento y traducciones. Lo que hacen muchas veces es ayudar con muchos de los documentos y documentación necesaria para el flujo comercial tan intenso que hay entre los dos países. Hay muchas licencias, hay muchos permisos, hay muchas excepciones que necesitan de los visados de los consulados. Para eso sirven. Pero el presidente Trump, al que pudo haber evitado esto, lo está dejando pasar y está dejando que en este agosto muchas de estas visas empiecen a cancelar. Para el gobierno de México es un problema porque saca a 400 empleados de repente de los consulados y eso es un problema. El otro es que si los empleados no se van, se convertirían en inmigrantes indocumentados. Y el problema es que muchos de estos cónsules y consulados y empleados consulares han hecho su visa por décadas en Estados Unidos porque estas visas no se terminaban, eran eternas, hasta que Barack Obama en el 2016 las hizo de 5 años y entonces esta bomba consular y diplomática nos está explotando en la cara. Esto pudo haberse evitado, Pepe, si la relación entre México y Estados Unidos fuera mejor, pero las relaciones están muy tirantes y entonces simple y sencillamente el gobierno de Estados Unidos lo está enforzando y está diciendo va a haber una fecha en la que todo el mundo tenga que irse.
1: Muchas gracias, Armando. Gracias por advertirnos y explicarnos también lo que hay alrededor, que inquieta porque hay mucha gente que le encanta ir a los Estados Unidos.
0: Ya. Cuidado con eso, con las redes sociales. Gracias, Pepe.
1: Que te vaya bien. Gracias, Armando. Hasta mañana. Gracias. Es Armando Guzmán desde la ciudad de Washington. José Luis Sene, el pintor. Estamos con él directamente para hablar de algo que publicó hoy a mediodía el periódico The New York Times. Un nuevo escándalo de la FIFA. Resulta que el New York Times, este periódico de tanto prestigio, revela la reunión secreta en Nueva York, una reunión secreta en Nueva York para privatizar el fútbol mundial. José Luis Cuevas, ¿cómo estás? Buenas noches. José Luis N., cuéntanos de qué se trata.
2: ¿Cómo estás, Pepe? Te saludo con mucho gusto. Bien lo comentas, se podría editorializar como la última cena, porque fue el día previo a que se diera la gran final de la Copa del Mundo entre la selección de Argentina y la selección de España. Ahí, aparentemente, en este Consejo de la FIFA, donde sabemos, más allá del comité que existe y que se tienen que prácticamente pelotear todos los temas y corroborar mediante ciertas votaciones, había la posibilidad de que tres elementos con que dieran su anuencia podía pasar el llamado FIFA Forward Enterprise, y al final terminó por ser así. 3-2 fue lo que pasó en esa cena previa, esa noche previa a lo que fue la gran final. Hay quien dice en ese comunicado, en esa investigación de New York Times, que esta información había sido de alguna manera ratificada en su momento y que se había dado a conocer con antelación. Sin embargo, también está la otra postura, la que dice que fueron presionados estos mandatarios para...
1: A ver, se nos perdió momentáneamente la comunicación con José Luis N, alias El Pintor. Vamos a tratar de recuperar.

0: recuperar la comunicación, pero sí está hablando de un plan que vendría, que vendería un 20% de la participación en la Copa del Mundo a un consorcio de inversionistas encabezado por Joshua Kushner, se llama de Tribe Eternal, y JP Morgan Chase, según el diario The New York Times. Eso ya lo sabíamos. Ahora, lo que no sabíamos es que esa cena privada se dio, fue secreta, no solamente privada, sino secreta, en el Waldorf Astoria de Manhattan, para aprobar antes de la medianoche y un día antes de la final del Mundial, ese plan para vender esa participación. Recuperamos la comunicación, José Luis. Adelante.
1: Sí, aquí estoy, Pepe. Te comentaba justamente que esa presión que había por parte de la FIFA en su momento para estos mandatarios que podían decidir sin necesariamente enterar a todas las federaciones y que podía proceder esta idea de privatizar el fútbol. Al final, un trabajo periodístico hizo que esto se develara prácticamente el día de la gran final, días después se confirmó. Y ahora mismo han salido cualquier cantidad de versiones en relación a lo que está pasando con Gianni Infantino, que no está de más decir que hoy la Federación Mexicana de Fútbol, yo ya no sé si como socio del propio Infantino, como una atención porque nos dio una rebanada de pastel mundialista, pues está saliendo a su defensa o en su apoyo, como ha salido la Conmebol, que tendrá partidos mundialistas el próximo Mundial del 2030, como ha salido ya Marruecos también, porque quieren tener esa final el próximo Mundial. Tal parece que con favor o a favor, de alguna manera, está cada una de las federaciones, y vamos a ver qué termina pasando con Asia, evidentemente, a detalle, y Europa está cantadísimo que ellos van a buscar proponer a un candidato, más allá de que FIFA con su comunicado quiere que se apoye a Gianni Infantino, ¿no?
0: Entonces, México está apoyando a Infantino.
1: Sí, está apoyando a Infantino, y evidentemente la gente ahora mismo señala un culpable, Mikel Arriola. Sin embargo, los que conocemos del fútbol desde siempre sabemos que ni Mikel Arriola, ni Decio de María, ni Justino Compeán, ni el presidente de federación que me digas es el que manda. En el fútbol sí hay intereses detrás, son intereses personales, intereses económicos por encima de deportivos. Y aquí evidentemente está claro que la indicación viene de un lugar en específico y el que tiene que poner la...
0: Bueno, nuevamente perdimos la comunicación, con José Luis, el pintor Cuevas, pero bueno, así está la situación del escándalo. Había más cosas interesantes en materia deportiva.
2: Lo de sí, por ejemplo, lo de la UEFA, que mantiene UEFA su boicot a las competiciones de la FIFA, incluidos los mundiales. Sigue en vigor, a pesar de que ya se abandonó el plan de abrir la instancia internacional a inversores privados externos.
0: Nuevamente vamos contigo, José Luis N.
3: Sí, Pepe, como te decía, al final vamos a ver qué termina señalando la Federación Mexicana de Fútbol más adelante. Hoy es un hecho que la postura se ha convertido en un tema viral, es tendencia en redes sociales, porque pocos salen a dar la cara, ya lo hizo la Federación Argentina también, y la verdad es que no sé si vamos a terminar estando del lado bueno de la historia, me parece que no, y hay que ver si no le cobran represalias, si llega a ganar en la posible reelección o en la posible elección de marzo una federación europea, a ver si no terminamos por perder mucho, Pepe.
0: Oye, hablando de pérdidas y ganancias y demás, ¿qué pasó con el Estadio Banorte Azteca, llamado para efectos del Mundial Estadio de la Ciudad de México? ¿Qué pasó? Parece que los dueños del estadio, esa catedral futbolística sin duda, perdieron mucho dinero.
3: Sí, Pepe, al final la inversión que se ha dado para lo que es este estadio, los dueños, ahora el grupo Yamani, no han terminado por encontrarle la forma para hacerlo rentable. Ahora mismo tenemos un partido de League Cup entre San Diego y América, y se está tratando de hacer que este recinto termine por hacerse rentable y recuperar lo que se ha invertido, que hay que decir es bastante.
0: Pero esta pérdida fue por los problemas de los palcos y todo este asunto durante el periodo mundialista.
3: Sí. Sí, había que pagarle prácticamente a los dueños de los palcos las indemnizaciones necesarias para evitar una demanda mayor, y eso ha hecho que lo que inicialmente iba a ser un negocio, pues termine por dejarlos ahí, veremos. Por ello cambió mucho el tema de buscar negociar con Cruz Azul, negociar con Atlante, tratar de alguna manera de ceder a lo que Cruz Azul pretendía para no perder un cliente potencial en los próximos años usuario de este estadio, Pepe.
0: Estamos al final de esta información, así que te agradecemos muchísimo, como siempre, tu colaboración desinteresada, claro.
3: Un gusto, Pepe, como siempre. Muy buenas noches.
0: Un gusto, muy buenas noches. Una buena noticia, México supera su récord en oros centroamericanos. Suma al momento 148 medallas doradas en los centroamericanos de Santo Domingo. Llegamos al final. Oscar, buenas noches.
2: Muy buenas noches, Pepe.
0: Quédese a continuación con el doctor Leonardo Curcio aquí en Telefórmula y con la fórmula financiera en las frecuencias radiofónicas. Nosotros mañana, 6 de la tarde, ya lo sabe, todas las noticias, todas las voces y ya quedamos.

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3: La Comisión Estatal de Búsqueda de Personas y en coordinación con el Centro Nacional de Identificación Humana concluyó las jornadas de registro y prospección no invasiva en 6 panteones de los municipios de La Paz y Los Cabos.
4: En seguimiento al programa y diagnóstico de fosas comunes en Baja California Sur, en coordinación con el Centro Nacional de Identificación Humana de la Comisión Nacional de Búsqueda de Personas, se llevó a cabo durante una semana prospección no invasiva en panteones con fosas comunes en los municipios de La Paz y Los Cabos. Lo anterior con el objetivo de actualizar el programa de exhumaciones e identificación forense en cumplimiento a la Ley General y a la Ley Estatal en materia de desaparición en el estado.
3: El propósito es fortalecer las acciones de búsqueda e identificación de personas en fosas comunes de los panteones del estado.
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0: Hola, ¿qué tal, amigos? Muy buenas noches. Estamos aquí transmitiendo en vivo desde la Ciudad de México, Fórmula Financiera, soy Mary Carmen Cortés. Me da, como siempre, mucho gusto que nos acompañe el día de hoy. Bueno, hay varias notas, tanto el ámbito político como el económico, pero como este programa es económico, nos vamos a las financieras y económicas. En primer lugar, ya lo desglosaremos después, el Banco de México, ya se esperaba, deja sin cambio la tasa de interés en 6.50, decisión unánime. Vamos a tener a Victoria Rodríguez Ceja, la gobernadora del Banco de México, a las 9.45. Y la otra nota que yo creo que es bien, que es positiva y que yo felicito a la señora presidenta, aunque diga que no dijo lo que sí dijo, que dijo, porque en la campaña estaba en contra del fracking, López Obrador estaba totalmente en contra del fracking, y pues no hicimos nada en el fracking en 6 años, hemos perdido pues mucho tiempo, pero yo creo que más vale tarde que nunca. Y ahora pues ya se creó una comisión de expertos, científicos, y detectaron que sí hay que hacer el fracking, que hay 3 zonas de entrada que podrían ser importantes: una cuenca, Sabinas, Burro, Picachos, en Coahuila y Nuevo León, y en el noroeste de Tamaulipas serían donde se puede encontrar potencialmente el fracking. Se puede hacer con agua salada, eso sí, insistió la presidenta Sheinbaum, que sea agua salada, que no sea agua dulce, para no afectar a todas las actividades, para que haya menos daño ecológico. ¿Por qué es tan importante el fracking? Se inició desde 1949 en Estados Unidos, pero un señor Mitchell, que se considera el papá del fracking, empezó a modernizar la forma de fracturar las rocas y extraer primero petróleo y luego gas. Y el hecho es que hizo una revolución energética en Estados Unidos sin precedente. Estados Unidos pasó de ser uno de los principales importadores de crudo a uno de los mayores exportadores de crudo y uno de los principales productores de gas natural. Además, es tanto que es todo Texas, que es muy barato, y nosotros nos hemos beneficiado comprando ese gas, pero también dependemos de él. El 75% de nuestras importaciones de gas dependen de nuestro consumo de gas natural, y de ahí depende también la electricidad, viene de Texas. Cualquier cosa que pase en Estados Unidos, si realmente Trump quisiera darnos en toditita la Mauser, lo que podría hacer sería cerrar precisamente la llave del gas natural. Entonces sí urge, sí, qué bueno que la presidenta, yo lo felicito, esté pensando ya en este cambio radical de la política que tuvo López Obrador y que desde mi punto de vista era errónea. Marco Mares, muy buenas noches.
1: ¿Qué tal? ¿Cómo estás, Mari Carmen Cortés? José Yuste, muy buenas noches. Pues sí, efectivamente, creo que ya comienza a tomar una definición mucho más clara a favor de el uso de la técnica del fracking, aunque pues con esta integración de algunas personalidades que desde el propio gobierno señalaron que se habían adherido a este comité en la medida que tiene un perfil que durante mucho tiempo mantuvieron su oposición al fracking, pues hicieron una especie de un comité más plural, y en ese sentido la resolución final de este comité pues va pues muy en ese sentido del sí pero no, es decir, sí a la técnica del fracking, sí al uso de la fractura hidráulica, pero solamente en aquellos lugares en donde haya agua salada y que con esta pueda hacerse esta técnica para evitar usar el agua potable, lo cual sin duda es positivo, es benéfico para México, para las regiones, para las poblaciones en donde se realice. Sin embargo, pues se abre allí ese espacio como de vamos a tener tiento, etcétera, cuando lo que urge es que esta técnica de fracking, que ya está muy avanzada en otros países y que ya se utiliza con nuevas metodologías de ahorro del agua, etcétera, etcétera, pues debería de abocarse exactamente a esas tendencias y llevar lo más rápido posible de manera intensiva y extensiva la utilización de esta técnica del fracking. Ya lo decías, Mari Carmen, se perdieron todo el sexenio de Andrés Manuel López Obrador, en donde estuvieron a punto, casi al final de la administración, de prohibir el uso de la técnica del fracking. Afortunadamente no se hizo ley, y en este gobierno Claudia Sheinbaum está dándole un viraje a esa negativa, aun cuando en su primer discurso como presidenta electa, como presidenta de la República, sí dijo que no iba a utilizarse la técnica del fracking. Bueno, pues que el tiempo finalmente ya la convenció. La elevada dependencia que tiene México, compra más del 70% del gas natural que usa México para todas sus necesidades proviene de Estados Unidos, y en esa medida se necesita, se requiere que México definitivamente vaya reduciendo esa elevada dependencia energética del gobierno de Estados Unidos. Que exista la posibilidad de que le cierren la llave a México, existe, pero tampoco le convendría mucho a Estados Unidos, porque México es el principal importador de gas natural de Estados Unidos en estos momentos, aunque ya con la diversificación que está teniendo que hacer Estados Unidos para exportar gas natural hacia Europa, pues esto a lo mejor ya dejaría de tener el mismo razonamiento. José Yuste, ¿cómo estás? Muy buenas noches.
2: ¿Qué tal? Buenas noches, Marco Mares, Mari Carmen Cortés. Hola, buenas noches. Bueno, lo principal es bienvenida la postura de la presidenta Sheinbaum. La verdad es que si hay un cambio, si hay un viraje total hacia el fracking, es bienvenido. Que en efecto lo dijo en campaña, lo dijo al inicio de gobierno, pues sí, sí lo dijo, que estaba en contra del fracking. Pero qué bueno que cambia de opinión, incluso que trae un consejo de un comité de científicos que ayuda, que tú narras algunos de los puntos, que casi todos son ambientales, ayuda precisamente a hacer un fracking más inteligente, más amigable con el medio ambiente. Hoy la tecnología lo permite realmente hacer el fracking, que es el fraccionamiento de piedras, pues para extraer gas y petróleo también. Es este fraccionamiento de piedras que antes se decía que era muy contaminante, se utilizaba mucha agua y se utilizaban químicos muy fuertes. Ahora se puede utilizar menos agua, se puede hacer cierto reciclado y además utilizar pues solventes que no sean tan dañinos. Entonces, pues esto es bienvenido, porque era totalmente absurdo que nosotros importamos el 70%, sí, el 70% de Estados Unidos, y el 70% del gas que importamos pues proviene de fracking. Entonces era absurdo que allá lo hicieran en Estados Unidos y nosotros no. Ahora, esto nos pone varios retos, retos importantes e interesantes que todavía no se definen. Uno, pues se requiere presupuesto para echar a andar toda la tecnología y adquirir la tecnología del fracking y que Pemex lo haga. ¿Creará Pemex una nueva unidad? ¿Cómo le hará Pemex con esto? ¿Recurrirá a los contratos mixtos que hay? Pero los contratos mixtos que hay, pues hoy en día no son nada atractivos para el sector privado, deben ser mucho más atractivos para el fracking. ¿Qué tipo de contratos serían? ¿Que sea ganar-ganar? Realmente estos son los temas que debemos estar hoy en día pues ya discutiendo prácticamente, porque sí, el fracking es un tema, a sacarlo adelante, que es de soberanía energética. Ahí sí, si queremos depender menos del 70% del gas que importamos de Texas, pues obviamente utilizaremos el fracking, y el fracking sería un mecanismo para hacerlo mejor. Además, tenemos que reconocer la realidad, y creo que esto es lo que hoy en día está reconociendo el gobierno mexicano, la presidenta Sheinbaum. La realidad es que pues los hidrocarburos en aguas someras se acabaron. Ya se acabó ese tema de Pemex y se acabó buena parte de todo esto. Hay que ir pues por otros tipos de yacimientos como estos, que se encuentran pues precisamente en la tierra.
0: Sí, no se ha definido para nada el costo. Se hablaba de costo millonario para poder extraer el fracking, el gas, yo decía el gas de petróleo, Shell Gas que llamaban. Vamos a ver ahí cómo viene, pero que bueno, más vale tarde que nunca, creo yo, en este caso. Y bueno, por otro lado, la decisión de la Junta de Gobierno del Banco de México ya se anticipaba. Se esperaba que se mantuviera sin cambio la tasa, sino que reitera la Junta de Gobierno que no va a haber cambios de aquí en adelante, no va a haber cambios en las tasas, se mantendrá, y aquí en adelante será pues hasta fin de año o no. Creo que va a depender mucho también de qué va a ser la Fed, el Banco de la Reserva Federal, pero por lo pronto también lo aplazan hasta el tercer trimestre del 2027 la convergencia. Dicen que la inflación va a cerrar en 3.5% este año. Ajustan un poquito a la baja la meta de inflación, y fue una decisión unánime. Ya llevan dos, ¿no? Unánime. Ya ni Jonathan Hill está en contra.
1: Pues sí, exactamente. Esa es la otra parte que veníamos viendo desde hace tiempo, que había división. Bueno, ahora ya aparentemente hay cierto consenso en Banxico, que pues obviamente esta decisión está supeditada a lo que vaya a ocurrir con las decisiones próximas de la Reserva Federal de Estados Unidos, que se ha venido especulando mucho que en algún momento podría llegar a elevar su tasa de interés de referencia, y en consecuencia el Banco de México se habría presionado para tener una decisión al respecto. Pero por lo pronto, pues Banco de México recorta su previsión de inflación para este año y mantiene el pronóstico de convergencia para el próximo año, para finales del próximo año.
2: Esa es la parte mala, esa es la parte que a mí, bueno, a mí, uno, sí me gustó que hubiera consenso, qué bueno que lo está logrando en el Banco de México, la tasa de interés se mantiene, 6.50%, así lo acordaron, pero pues sí está en un terreno pues prácticamente neutral, y entonces hemos pospuesto la meta de inflación del 3%, y esa meta de inflación pues es no sé, seguir posponiendo más tiempo, porque es lo que le da credibilidad al Banco de México de que en verdad va a lograr la meta del 3%, que no tenemos una inflación desbordada, no, pero pues tener la meta del 3%, que ha sido el objetivo multianual del Banco de México, sería lo mejor, y eso es lo que se ha venido posponiendo. Ahora se pospone pues hasta el cuarto trimestre, o sea, hasta el final del 2027, del próximo año. Entonces, creo que ese es el tema que está realmente a discusión también.
0: Bueno, pues lo que dicen es que la inflación va a la baja, y entonces ya decía el Banco de México, la inflación baja, vaya a la baja, pues ya veremos cuándo llega la convergencia, ya está en 3.1, cerró este... No, bueno, vamos a un corte, no se vaya.
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8: Estamos aquí a Fórmula Financiera y tenemos en la línea, regresamos aquí a Fórmula Financiera, de verdad es que oí la musiquita, y tenemos en la línea a Mario Delgado, el secretario de Educación Pública. Mario, ¿cómo estás? Muy buenas noches.
9: Hola, Mari Carmen, ¿cómo estás? Muy buenas noches. ¿Cómo estás, Pepe, Marco?
10: ¿Qué tal? ¿Cómo estás, Mario?
8: Hola,
10: Mario.
8: Hola. Oye, Mario, pues queríamos hablar contigo. ¿Qué está pasando con estas academias militarizadas? Bueno, a raíz de lo que pasó con esta niña Dafne, lamentablemente, en esta academia que además tiene nombre de un exdirigente nazi, o sea, encima de todo. Pero bueno, ¿qué va a pasar con esas academias? Todas son malas, todas van a cerrar. ¿Dependían o no dependían de la SEP? Porque tenían un registro, ¿no? De la SEP. Cuéntanos, por favor.
9: Sí, bueno. Primero, no está establecido en la ley ningún tipo de educación militarizada. La educación militarizada la da exclusivamente la Secretaría de la Defensa Nacional a partir de media superior, y es para los jóvenes que se preparan para entrar al ejército y la Guardia Nacional. Entonces no puede haber escuelas militarizadas. Y a partir del hecho tan desafortunado que ocurrió en Tamaulipas, pues salen a la luz este tipo de escuelas. Entonces dijimos a los estados, que son los responsables de emitir estos permisos para operar, pues que no se puede, ¿no? Hay que cerrarlas. hay que reconocer también que hay escuelas tipo militarizado que tienen cierto reconocimiento de en algunas entidades, en algunas comunidades. Entonces, ¿qué vamos a hacer con ellos? Bueno, militares no pueden ser. Replanteamiento de ellos, de su plan de estudios, de su currícula, de incluso hasta el uso de uniformes, insignias y demás que están fuera de la ley. Bueno, entonces ellos podrían seguir operando, pero es una reconversión basada pues en valores cívicos, en valores ciudadanos, en los principios humanistas de la nueva escuela mexicana. Todo esto no está peleado con la disciplina, pueden tener disciplina, pero también de lo que vamos a asegurarnos es que no haya maltratos, violencia, abusos disfrazados de una supuesta disciplina militar. Eso sí no puede, no vamos a permitir ni el maltrato, ni el abuso, ni prácticas violentas al interior de las escuelas. Entonces, en eso estamos. Sí hay algunas escuelas pues, que tienen reconocimiento, que son valoradas. Bueno, está bien que hagan su transformación y pueden seguir operando.
10: Mario Delgado, ¿cómo estás? Te saluda Marco Antonio Mares. Buenas noches, Mario.
9: ¿Cómo estás, Marco?
10: Bien, Mario, pues interesado en el tema, además de las escuelas militarizadas que ya nos dijiste que no deben de existir, aunque sí existen, no deberían de tener esa posibilidad de existir y de operar en México, pero ya nos dirás con el tiempo qué te dijeron los estados de la República Mexicana, cuántas escuelas hay, cuántas se dieron de baja de este tipo, pero me gustaría mucho que nos platicaras acerca del tema de pues el uso de celulares en las escuelas. ¿Cómo va el tema? ¿De qué forma está entendiendo el uso de celulares en las escuelas la Secretaría de Educación Pública? ¿Está a favor, en contra? ¿Cómo lo está planteando?
9: Bueno, desde hace 3 semanas la presidenta, los lunes en la mañanera, está, digamos, invitando a este debate, el uso de las tecnologías, el uso de las plataformas, de los celulares en nuestras infancias, en las escuelas. Y esto, pues a partir, Pepe Marco, de que en los países en el mundo empieza a haber regulaciones sobre el acceso a las tecnologías, a las plataformas por parte de los menores. Cada vez son más los países que tienen alguna regulación. Por supuesto que la tecnología es una herramienta y bien utilizada pues puede ser auxiliar en temas pedagógicos, en acceso a la información, al conocimiento, pero en los menores pues vemos que tiene riesgos también muy importantes. Justamente este lunes estuvo, por ejemplo, Jonathan Haidt, que es el autor del libro La Generación Ansiosa, donde ahí documenta este autor el impacto que tienen los menores de edad. Dice, tienes menores de edad que están desarrollándose físicamente, están desarrollando su personalidad, su autoestima, están entendiendo su papel en el mundo y pues un acceso ilimitado a estas tecnologías pues está generando crisis de ansiedad, de depresión, de que se registren más casos de autolesiones, de desórdenes alimenticios, porque pues imagínate que entras a las redes y te quieres comparar tu vida con la de las redes, o quedas sujeto a ciberacoso, a sexting, a todos estos peligros que existen en las redes. Entonces, además hay un diseño por parte de las empresas que su negocio es retenerte, tener cada vez más usuarios y que cada vez uses más estas plataformas. Por eso seguramente a ustedes, como a todos nos ha sucedido, pues de repente te quedas ahí en el celular navegando en el scroll infinito viendo videos y no es que pues tengamos un carácter débil o que no somos disciplinados. Hay toda una tecnología detrás con inteligencia artificial donde a partir de que miden toda tu actividad en la red pues van formando un modelo para tenerte precisamente atrapado, bombardeándote con una cosa tras otra, pues que te quedas ahí enganchado. Ahora imagínate eso en los menores de edad. Entonces eso en ese momento se convierte en un problema de salud pública, ya no es una cuestión de una autorregulación individual o familiar. Por eso es que estamos en este debate. Y ya en el país ya hay 16 entidades que han tomado cartas en el asunto, tienen algún tipo de restricción, principalmente en el acceso de celulares en las escuelas. Nosotros estamos yendo a un debate más profundo, a generar conciencia en los padres, madres de familia, los maestros, las maestras y por supuesto en nuestras infancias y adolescencias.
10: Claro, yo creo que es un debate indispensable para, pues obviamente sí, limitar un poco el acceso, sobre todo a los niños más pequeños, a todo esto, Mario. Oye, Mario, también cuéntanos, se te ha criticado por el tema de cómo diste a conocer la beca Rita Cetina, de que ya cayó el dinerito, de que lo da la presidenta, de que sí, en fin, esto, ¿qué es exactamente la beca? ¿Qué se trata de hacer con esto? ¿Cómo lo diste a conocer? Cuéntanos un poco todo ahí, todo lo que hay ahí detrás.
9: Sí, por ahí se volvió medio polémico un video que hice para anunciar, darle información a la gente de que ya empieza el depósito de la beca Rita Cetina, esta beca que estableció la presidenta de México. Ahí sí no hay cómo negarlo, porque fue una propuesta de campaña de ella que ahora se hace realidad. Y el fondo del tema de las becas, porque es tan ambicioso este programa, es que la falta de recursos económicos no deje fuera ningún niño o alguna niña de la educación, del derecho que tiene a la educación. Y el programa es tremendo, Pepe, son 10 millones de niños, niñas, que ya fueron empadrados, van a tener un apoyo de 2.500 pesos, la beca Rita Cetina, para útiles y uniformes escolares. Obviamente empieza a caer en agosto, porque es cuando los padres y madres de familia tienen el gasto para el regreso a clases. En esta semana se va ordenando por letras cómo van cayendo los depósitos, y el objetivo del video era, pues, justamente informarle a los padres de familia que ya empieza el depósito en las becas. Esto se suma a la Rita Cetina para secundaria, que el año pasado inició con 5.6 millones de niños y niñas becarios, y ahora tenemos ya pues toda la trayectoria cubierta: primaria, secundaria, preparatoria, y cada vez más estudiantes son becados en educación superior. Es un programa único en el mundo, donde estamos llegando a 22 millones de becarios. Yo sé que pues hay algunas personas que no les gusta, que piensan que las becas no son buenas, pero pues nosotros estamos convencidos, y la presidenta de México está convencida, de que es una de las principales ejes para la transformación del país.
8: No, el problema no era la beca, el problema es que al parecer dijiste que era el dinerito que les daba la presidenta. Y bueno, nada,
9: no, gobierno, ya les dije, ¿no? Van a recibir la beca que les manda la presidenta de México, y pues ahí...
8: Pero la manda el gobierno federal, ¿no?
9: La manda el gobierno federal encabezado
8: por ella. No es el dinero de ella, es nuestro dinero, no, pero en nuestros impuestos.
9: Sí, bueno, esa es la interpretación que le dieron, que había dicho que era dinero de ella. Sí, pues sí, claro que no, sí. es el dinero del presupuesto público, sí, claro. Pero es una iniciativa de la presidenta, obviamente, una de sus prioridades, y el presupuesto se aprueba en la Cámara de Diputados, y el Ejecutivo es quien ejecuta finalmente el programa. Pero sí,
10: Mario, antes digamos, de que se nos acabe el tiempo, tenemos un minutito y medio. ¿A cuánto asciende el monto de recursos que se destinan a los distintos tipos de becas que da la SEP?
9: 150 mil millones de pesos es el presupuesto que tiene este año, que se va a distribuir en las distintas modalidades. Sí, tenemos casi 10 millones en la beca Rita Cetina de útiles y uniformes en primarias públicas del país. Esto es el 100% de la matrícula que tenemos registrada. El 100% también beca universal en secundarias públicas, 5.6 millones de becarios y becarias. La beca Benito Juárez, con alrededor de 4.3 millones de estudiantes de media superior en el país. Y la beca Gertrudis Bocanegra y Jóvenes Escribiendo el Futuro, son dos modalidades de beca de educación superior que pues también cada vez son más los jóvenes becados.
10: Pues Mario, qué gusto platicar contigo. Se nos acaba, ya ves, aquí tenemos una guillotina que nos va a caer, Mario Delgado.
8: Gracias, Mario.
9: Bueno, gracias a ustedes.
10: Saludos.
8: Buenas noches.
10: Nosotros vamos a un corte comercial. Regresamos.
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0: Bienvenidos aquí a Fórmula Financiera y tenemos en la línea a Luis de la Rocha. Él es director de la Asociación de Productores y Empacadores Exportadores de Aguacate de México, la APEAM. Luis, ¿cómo estás? Muy buenas noches.
1: Buenas noches, Mari Carmen, qué gusto me da saludarlos a esa mesa. Vamos, que le reconozco, les admiro y a tu auditorio.
2: Gracias, gracias Luis.
0: Oye, Luis, pues ya comentábamos, es la tercera vez que el gobierno de Estados Unidos suspende la importación de aguacate mexicano. Una fue en 2022, me parece que en febrero, otra en junio de 2024 y ahora esta. Pero esta creo que tiene características diferentes, Luis, porque la otra fue porque un inspector del USDA recibió una llamada de extorsión, el otro porque los detuvieron en un bloqueo carretero. Y aquí aplica todo Michoacán, o sea, y es el, no es el Departamento de Agricultura, es el Departamento de Estado de Estados Unidos diciendo que es una alerta máxima de seguridad. Va a ser, creo yo, más complicado levantarla, por más que dijo la presidenta que están haciendo todo para levantarla rápidamente, pero ¿sí reviste peculiaridades diferentes a las últimas dos o no?
1: Sí, sin duda, Mari Carmen, estás en lo correcto. Las veces pasadas sí teníamos de alguna manera la evidencia de alguna amenaza o alguna situación de integridad física que estaba en riesgo. Las veces que comenta, sí, efectivo. Y hoy, la verdad es que no tenemos la tangibilidad de lo que sucedió. O sea, yo amanecí festejando la conservación de bosques por 15 años en APEAM, sembrando más de 5 millones de árboles, 450 mil hectáreas, y de pronto me pegan una cachetada diciéndome, oye, lo siento mucho, pero pues ya no vas a exportar. Pero ¿cómo? O sea, normalmente te notifican, María Carmen, pero no hubo nada de eso. La verdad es que sí, es una, estamos con el limbo, ¿no? O sea, ¿qué estamos jugando? ¿Qué te escondo? ¿Qué te digo? Y la verdad es que sí, es una situación muy, muy complicada y bueno, pues estamos encarándolo de la mejor manera.
2: Claro. Luis de la Rocha, ¿cómo estás? Te saluda Marco Antonio Mares. Muy buenas noches, Luis.
1: Buenas noches, Marco Antonio. Pues aquí, ¿qué te digo? Sí, con Luis, la mejor cara.
2: Nada más para... sí, exactamente, es un momento difícil, especial, Luis, porque ustedes son una asociación muy importante. Es una asociación, entiendo yo, colaborativa desde México con Estados Unidos, y lo que vemos en el negocio de la producción y comercialización de aguacate es que también se desarrolló todo un protocolo para que los inspectores del gobierno de Estados Unidos pues trabajaran aquí en el territorio nacional, y así venía funcionando. Y los casos que ocurrieron anteriormente, bueno, fueron casos específicos, y sí, como tú lo acabas de mencionar, tenían que ver directamente con el sector. Hoy se hace esta alerta de manera general. El gobierno responde hoy con el desplazamiento de 1500 elementos del ejército hacia la entidad. No sé si has escuchado al gobernador, pero ayer nos decía en estos micrófonos que pues son medidas preventivas las que está tomando el gobierno de Estados Unidos, porque prevén que pudiera haber alguna represalia por la aprehensión reciente de algún delincuente. ¿Tú cómo ves estos argumentos? ¿Serán posibles?
1: Marco Antonio, son argumentos que sin duda pueden ser posibles en el sector de inseguridad. Lo que sí es un hecho es que la competencia y atribución recae sin duda en el gobierno del estado, y ante la falta de gobernabilidad, el gobierno federal tuvo que hacer el kit. Ahora, lo que es una realidad es que, como lo dijiste en un principio, mira, este programa nace en el 97 en base al Tratado de Libre Comercio. Esa es la única fruta que tiene el certificado de nacimiento en el Tratado de Libre Comercio, donde los Estados Unidos nos impusieron 50 condiciones difíciles de cumplir, y sin embargo, se cumplieron. Hoy en día, fíjate lo que representa este programa con los Estados Unidos. Normal, en un año de exportación andamos aproximadamente en 1.200.000 toneladas hacia Estados Unidos exclusivamente, de los cuales, fíjate, estamos hablando cerca de 7.000 millones de dólares en ventas totales en producción, pero sin embargo, lo que se queda en Estados Unidos es alrededor de 3.000 millones de ellos, y se paga de impuestos alrededor de 1.000 millones de ellos, de dólares. Es impresionante, la industria del aguacate en los Estados Unidos han recibido con un abrazo y con un gusto enorme, porque ya el aguacate no solamente lo ves en la mañana, ya lo traes en las tres comidas, en los menús, en cualquier espacio o en cualquier región de los Estados Unidos. Entonces, la importancia es de gran magnitud, de gran medida, y en 30 años rebasó al tomate. Fuera de lo procesado, que es el tequila, es la fruta del perecedero más importante para México en Estados Unidos en exportación. Y bueno, desconozco qué es lo que está pasando. Lo que a mí me ocupa, Marco Antonio, y me tiene muy trabajando al 100, es que tengo alrededor de 20,000 empleados trabajando en los empaques. Yo tengo 80 empaques en Michoacán que están suspendidos, están detenidos. Tengo 35,000 productores que no pueden sacar su fruta. O sea, y muchos de ellos dependen de ello, ¿eh? O sea,
2: aquí sí, claro.
1: El 70%.
2: Sí, claro, fíjate. Claro, Luis. Ahí te interrumpo, Luis. Te saluda, sí. José Yuste. ¿Cómo estás? Buenas noches, Luis.
1: Hola, buenas noches, José. Bienvenido, gracias.
2: Muchas gracias. Y gracias por todo, por tomar la llamada, por todo, para hacer más del aguacate. Oye, ¿sí realmente hay un escenario de total inseguridad como para detenerlos? O sea, ¿se sienten inseguros? Porque lo que han dicho es que se sienten inseguros los inspectores del Departamento de Agricultura de Estados Unidos en Michoacán. ¿Qué tan inseguros se sienten ustedes ahí?
1: Mira, nosotros hemos venido trabajando, vamos al 100 con el programa. El tema fitosanitario, sí estamos con la Secretaría de Agricultura ajustando una barrera fronteriza fitosanitaria para que no entren frutas de otros estados, para que no llegue ninguna fruta a frontera enferma. En la parte del estado, sí, no te puedo negar que hay cotos o puntos de situaciones de extorsión que son insostenibles, o de enfrentamientos que son realmente imparables, como las zonas de Cotija y bueno, por mencionar algunos, pero fuera de eso, hay otras zonas, porque hay otras zonas del programa que están libres, ¿no? Y sin ningún riesgo. Esa es la situación que estamos viviendo en el estado, José.
0: Oye, ahí decía la presidenta Sheinbaum que aparte de que pues está comprometido a tener conversaciones de alto nivel con el gobierno de Estados Unidos, con Brooke Brownlee, la secretaria de Cultura, decía que una propuesta que va a poner México sobre la mesa, además de que ya envió a más miembros de la Guardia Nacional, es que los inspectores del USDA sean sustituidos por inspectores de SENASICA. ¿Qué factibilidad le ves a esto? Porque ahí sí, pues ya dirían, bueno, seguirá la alerta de viajes, pero ya los inspectores de SENASICA serán los encargados de hacer la labor que hacen los de Departamento de Agricultura. Y te pregunto, ¿qué hacen estos inspectores para garantizar que se puedan exportar el aguacate?
1: No, bueno, son muy importantes, María Carmen. Son alrededor de, yo tengo aquí alrededor de 196 inspectores con Jalisco y Michoacán, de los cuales la mayoría están aquí en Michoacán, y ellos son los que certifican la trazabilidad en huerto, son los que verifican el corte en huerto y son los que verifican la fruta en empaque para que esté concedida y recibida sin enfermedad alguna. No, su actividad es la que emite el certificado de exportación. Ellos son, en base a su inspección, se consolida el certificado de exportación a cada huerto y le da la autorización de venta al empaque. Eso es sumamente importante, dependemos al 100% de ellos. Ahora, sobre la propuesta a la que me comentas, yo creo que Estados Unidos, dentro de sus, ya sabes que son pragmáticos, a ellos no les gusta generar propuestas, simplemente
2: creo que se interrumpió la comunicación. Estamos platicando con Luis de la Rocha, el director de la Asociación de Productores y Empacadores Exportadores de Aguacate de México, la APEAM, una organización de mucha relevancia en el negocio de producción, empaquetamiento y exportación. Luis, ¿ya estás ahí de regreso? Te dejamos de escuchar de pronto.
1: Aquí estoy, me sos, sí. Si me escuchas.
0: Sí, sí, nos estabas platicando de la propuesta del presidente Sheinbaum.
1: Sí, te decía que yo creo que las propuestas son bienvenidas todas. En estos momentos, yo creo que hay que llegarnos de alternativas para ir generando sobre todo certeza de que sí queremos hacer las cosas, que sí queremos fortalecer el programa, reforzarlo, y que bueno, aquí están las opciones, dígame cuáles, es de lo que se trata, ¿no?
2: Claro. Luis, desde tu punto de vista, ¿esto va a tener algún impacto económico? ¿Lo está teniendo? Escuchábamos de parte del gobernador que pues todavía no es tiempo de corte y que en consecuencia no podría tener un efecto tan importante como en una época en donde pues ya están en vísperas de enviar a Estados Unidos. Pero cuéntanos, ¿cuál es tu perspectiva?
1: No, bueno, el daño es enorme. Estamos perdiendo aproximadamente 12 millones de dólares diarios, más el costo de mantener esta industria. Estamos hablando de que generamos arriba de 1.100 camiones que mandamos a frontera por semana, y hoy en día no estamos mandando ninguno. Aquella señora que vende lonches en la carretera, que vende café en la caseta, ya no está generando un ingreso. Estamos hablando de muchas familias, directas o indirectamente, que dependen de la industria, que se está generando un problema. Eso es lo que me ocupa. Y te doy un dato adicional. Cuando salió la alerta, fue en la mañana del día de ayer. Pero sin embargo, los empaques antier estábamos trabajando.
2: Pues se han trabajado con todo. Oye, Luis, fíjate que nos va a quedar aquí.
1: Tenemos una
2: guillotina electrónica que nos cae, no la podemos nosotros manejar. Nos va a quedar Luis de la Rocha, director de la Asociación de Productores y Empacadores Exportadores de Aguacate de México. Platicaremos contigo más desde luego, la siguiente semana, por favor, Luis.
0: Muchas gracias,
2: Luis.
0: Gracias.
1: Yo encantado de saludarles y siempre a su disposición.
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6: ¿Ser vecino de un royal? Imagínate poder decir, mi casero es el príncipe Haakon de Noruega. No es broma. El futuro rey decidió alquilar a partir de septiembre con un contrato hasta el 2029 de al menos 2 propiedades cerca del Palacio de Skagen, su residencia oficial donde vive con la princesa Ahmed Marit y sus hijos. A través de su empresa, Haakon ha puesto en renta una pequeña casa de una recámara y 42 metros cuadrados en poco más de 20,000 pesos al mes. Hay una más grande de 287 metros y un pago mensual de 70,000 pesos. Tiene 4 recámaras, es de 2 pisos y todas las comodidades. El plus es ser vecino de los otros reyes de Noruega. Es que Haakon ha seguido los pasos de otros royals, como en la corona británica, donde se rentan propiedades para eventos o experiencias gourmet, además de palacios que se pueden visitar. No son cuentos de hadas, son historias reales.
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7: Está todo listo para el arranque del abierto GNP Seguros 2026. Monterrey y específicamente el Club Sonoma serán sede un año más del mejor tenis femenil en América Latina. Y hay que decirlo, una gran lista en este año para el WTA 500, encabezada por supuesto por Linda Noskova de la República Checa, la número 7 del mundo. Acaba de coronarse campeona en Wimbledon, por lo que sin duda alguna es una de las favoritas para quedarse con el trofeo en este año. Además, ya sabe lo que es ganar en Monterrey, pues en 2024 se coronó campeona del certamen. Y también tendremos la presencia de la polaca Maja Chwalińska, que fue finalista de Roland Garros, siendo la número 114 del mundo y llegando directamente desde las qualis. Esto es 1540, yo soy Mauricio Ávila en Fórmula Deportes.
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0: Eso esperaba, lo anticipaba el Banco de México, con una total transparencia que va contrasentido de lo que hace la Fed hoy día, pero cuéntanos.
1: Sí, bueno, aquí todavía tenemos seguir las enseñanzas de Bernanke, y el Banco de México sí comenta y da perspectiva sobre el futuro, lo cual no está haciendo Kevin Warren, lo cual ha sido un mal recibido, por cierto.
0: Sí.
1: Mira, como lo dices, la decisión era ampliamente esperada, decisión unánime de los 5 miembros, y quizás la noticia es que finalmente revisaron las expectativas de inflación y reconocen que la inflación no iba a converger al 3% en el segundo trimestre, como insistió en las últimas reuniones. Posponen esto para finales de 2027. Yo todavía no estoy convencido que para finales del 27 se pueda lograr, pero sin duda es más factible que en el segundo trimestre. La inflación que cierra en 3.5 este año es optimista. Ahorita en julio está alrededor de 3.1, pero todo indica que los factores que la hicieron bajar a ese nivel son transitorios, tienen que ver con un ciclo agrícola que en este momento es favorable. Para la parte final del año yo estoy estimando la inflación alrededor de 3.85. No es malo, es por debajo del 4%, pero no, o sea, tampoco es grande la diferencia entre el 3.50 que proyecta el banco y el 3.85 que tenemos. Sin embargo, para el próximo año nosotros pensamos que la inflación no va a cambiar, se va a quedar alrededor de 3.80, y no vemos un escenario, por lo menos no percibimos en este momento, para que baje al 3% a finales del próximo año.
2: Raúl Feliz, ¿cómo estás? Te saluda Marco Antonio Mares. Muy buenas noches, Raúl.
1: Buenas noches, Marco.
2: Raúl, interesante lo que nos comentas. Pues ha hecho que se reduzca el nivel de inflación, nos comentabas, es por factores que son transitorios y que tienen que ver con el sector agrícola. Pero yo te preguntaría, ¿hay posibilidad de que la decisión de la Fed, como se ha venido especulando, y que eventualmente pudiera tener una resolución para elevar su tasa de interés, también pudiera implicar una reacción del Banco de México en su caso?
1: Mira, ¿qué va a pasar con las tasas americanas? Es una pregunta abierta, porque depende de muchos factores. Entre otras cosas, mañana conoceremos el reporte de empleo del mes de julio, que va a aportar elementos para esto, pero sobre todo de si se abre o no se abre el estrecho de Hormuz. Si los precios del petróleo se estabilizan a la baja o vuelven a subir, todo esto está en el aire. Pero supongamos, Marco, que la Fed sube las tasas de interés en septiembre o en octubre. ¿Qué haría Banco de México? Pues yo creo que está claro que, dadas las circunstancias que tenemos en México, en términos de crecimiento, pero sobre todo la gran fortaleza que muestra el peso mexicano frente al dólar, Banco de México no va a seguir a la Fed. Si Banco de México mantendría la tasa sin cambio, y estaría dispuesto, en caso de ser necesario, que se deprecie un poco el peso. Estaría viendo que está demasiado fuerte.
2: Sí, en efecto, parece que sería lo que haría el Banco de México. Raúl, te saluda José. Yo usted, el 6.50% que mantiene ya el Banco de México, que dijo, o incluso que lo va a sostener todavía un tiempo, ese 6.50, ¿tú lo ves apropiado realmente para seguir combatiendo la inflación? Un 6.50, el Banco de México parece estar muy cómodo con ese 6.50%. ¿Tú crees que sea el nivel apropiado?
1: Mira, yo creo que sí. Yo creo que sí, porque yo coincido con el banco de que no tenemos presiones por el lado de la demanda. O sea, no es que la inflación esté subiendo porque la economía está sumamente caliente y no nos damos abasto para producir lo que se está demandando. Más bien, la economía mexicana, aunque se está recuperando gradualmente, está más fría, ¿no? O sea, es una economía que funciona, como dice el propio Banco Central, con una brecha de producto negativa, es decir, no estamos usando todo el empleo posible y toda la capacidad.

0: velocidad posible. Así que no es la demanda la que está presionando la inflación, es una serie de choques por el lado de la oferta. La posición de un 6.5 es apropiada. Algunos podrían decir, bueno, pero si la queremos bajar rápido, vamos a subir la tasa un poco. Pero el resultado de eso, Pepe, es que se apreciaría más el peso, ¿no?
1: Claro,
0: y es algo que no nos conviene. De hecho, algo que está ayudando muchísimo a la pequeña recuperación que estamos teniendo es un boom de exportaciones que estamos teniendo, ¿no? El consumo se ha recuperado, las exportaciones están fortísimas. Entonces, yo creo que no nos conviene un peso más fuerte. Así que, si la sube, la tasa se tiene cambio, y eso quizás le haga perder un poquito de fuerza al peso, pero no mucha, ¿eh? No creo que realmente vaya a cambiar mucho la situación de la cotización del peso.
2: Oye, ayer se publicó la inversión fija bruta, y tú puedes ver vaso medio lleno, medio vacío, porque bajó en mayo en relación a abril, pero subió a 2.4 anual, que se había mantenido, pero el hecho es que bajó en relación a abril. ¿Tú cómo lo ves? ¿Sí es un significado de que se está ya otra vez disminuyendo el crecimiento económico?
0: Bueno, mira, comparado con lo que sucedió el año pasado, es una mejora. El año pasado tuvimos un desplome tremendo. Yo diría que de las variables de la demanda agregada, la inversión, sobre todo la inversión privada, es la variable que nos está frenando. O sea, francamente no considero que el nivel de inversión esté donde debería estar, donde podría estar. Es una variable que ha mejorado. Nosotros estamos estimando que este año la inversión fija bruta total, incluyendo la del sector público, van a crecer cerca de 3-4%, lo cual es bueno contra un -5, -6% del año pasado. Entonces, sí viene mejorando, pero no a la velocidad que debería estar haciéndolo. Porque la situación en México, en la macroeconomía y en los números, es bastante heterogénea, depende de dónde veas. Si ves las cifras agregadas, son muy pobres, muy débiles. Pero si ves algunos rubros, por ejemplo, estaba yo viendo hace poco este rally de exportaciones que estamos teniendo, en parte se debe a que en 2, 3, 4 años nos hemos convertido en unos exportadores de equipo de cómputo extraordinario. Somos el mayor proveedor de equipo de cómputo en los Estados Unidos, y el monto que se está vendiendo en Estados Unidos mensual, cerca de 1,000 millones de dólares, incluso supera las ventas de autos y otras partes. Y eso requiere fuerte inversión en ciertos sectores de la economía.
1: Sí, Raúl. Y bueno, ya nos decías del tema de los motivos que están permitiendo que haya una reducción de la inflación, y te preguntaría, ¿el crecimiento económico tan debilitado es otro de los elementos que están permitiendo que haya este nivel de inflación? Si creciera más la economía mexicana, ¿se estaría generando un nivel mayor?
0: Bueno, en estricto sentido, sí. O sea, el tener una economía tan floja ayuda a contener las presiones inflacionarias. Entonces, una mayor crecimiento de la economía, en estricto sentido, implicaría una menor presión a la baja de precios. Pero no creo que todo esto se da dentro de parámetros. O sea, yo he mejorado un poco el estimado de crecimiento para este año, que ahora tengo 1.5% para este año y 2% para el próximo año, que es mejor que lo que tiene el consenso. Pero esos niveles son históricamente bajos e incluso menores a lo que es la tasa de crecimiento potencial o natural de la economía, y en estricto sentido no constituyen una presión a la inflación. Sin duda, para la inflación es mejor que la economía esté deprimida, pero lo que quiero decir es que crecer al 1.5% o al 2% no es una amenaza para la inflación.
1: No, desde luego que no. Yo creo que eso es lo que pasa. Oye, me decías, ¿estás esperando entonces un crecimiento del 1.5% para este año, Raúl? ¿Más o menos?
0: Es correcto, sí.
1: Que ya sea un poco de reactivación, ¿no? De crecimiento. y haría falta pues más, que sería que a través de inversión, de seguir estimulando la inversión privada.
0: Sí, sí, yo dije que mirando los rubros de gasto, el consumo se ha venido recuperando. Yo creo que la baja de tasas del Banco de México, las exportaciones, falta, lo que falta es que el sector privado doméstico invierta, que se entusiasme, que compre la buena voluntad del gobierno de ofrecerle proyectos conjuntos, que fuera posible llevar a cabo esto para que la economía mexicana acelere su crecimiento.
2: Pues Raúl, feliz catedrático del CIDE, te agradecemos como siempre la entrevista.
1: Raúl, gracias, Raúl. Gracias, Raúl.
0: Buenas noches.
2: Buenas noches. Vamos a un corte.
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7: La alcaldesa en funciones, Amor Fenés, dio a conocer que se fortalece las cercanías con la ciudadanía a través del programa Ayuntamiento en tu Casa. 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
8: Estamos saliendo con el equipo a diferentes colonias también para hacer, digamos, un prediagnóstico de cómo estamos, ¿no? 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
3: Playa de los Cerdos, Bahamas. Situada en el cayo deshabitado de Big Major Cay, esta playa caribeña destaca mundialmente por sus habitantes más populares, una colonia de cerdos asilvestrados que adoran nadar en el mar. Aunque no son nativos de la isla, se han adaptado perfectamente al entorno tropical. Los animales son sumamente sociables y nadan amistosamente hacia los botes de turistas para recibir comida. Ver a estos mamíferos flotando plácidamente en aguas cristalinas de color turquesa convierte este destino en una rareza sumamente divertida.
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3: Sierra. 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
2: Hola, ¿qué tal? Regresamos aquí a Fórmula Financiera. Soy Mari Carmen Cortés. Estamos transmitiendo en vivo de la Ciudad de México. Le damos la bienvenida al auditorio de Telefórmula que se incorpora a partir de este momento. Nos da en las frecuencias de Telefórmula en México y Estados Unidos. Y seguimos en el 103.3 de FM y el 970 de AM, aquí abriendo la conversación. Y bueno, déjame decirle que la nota más relevante del día, bueno, son dos. Una que se deja sin cambios la tasa de interés por parte del Banco de México. Platicaremos con Victoria Rodríguez Rodríguez Ceja a las 9:45 de la noche, la gobernadora del Banco de México, y la otra tiene que ver con el fracking. Hoy la presidenta Sheinbaum hace un giro muy importante, bueno, ya lo venía haciendo, creó una comisión de expertos y se presenta en la mañanera. ¿Y qué dicen los expertos? Que sí hay que hacer el fracking en México. Qué bueno, vamos tarde, más vale tarde que nunca. En Estados Unidos revolucionó energéticamente a Estados Unidos, pasó de ser importador, exportador y pasó de ser el principal productor y el más barato productor de gas natural, lo cual nos ha beneficiado a México, pero nos ha hecho vulnerables. Si tenemos preocupación por nuestra soberanía, hoy el 70 o más del gas natural que consumimos viene de Estados Unidos, y el fracking nos puede ayudar, quizás, decían hoy los expertos, a reducir esta dependencia hasta en 55%. ¿Qué tan factible es? Habrá que verlo. Por lo tanto, se hablan de tres cuencas, una en Tamaulipas, una en Nuevo León y otra en Coahuila, pero va a costar. ¿Cuánto va a costar? Todavía no sabemos, y tendrá que ser de la mano del sector privado, siempre y cuando sí se pongan las pilas auténticamente en la Secretaría de Energía y hagan contratos que sean atractivos, porque los de Pemex y la carabina de Ambrosio. Marco Mares, muy buenas noches.
1: ¿Qué tal? ¿Cómo estás, Mari Carmen Cortés? Buenas noches. José Yuste, buenas noches. Y bueno, la alerta de seguridad que emitió el gobierno de Estados Unidos y que está impidiendo la exportación de aguacate mexicano a ese país está provocando un daño severo, nos dice Luis de la Rocha, el director de la Asociación de Productores y Empacadores Exportadores de Aguacate de México, APEM. Hace un momento platicamos con él en estos micrófonos y nos decía que el daño es enorme, alrededor de 12 millones de dólares diarios es lo que está costando esta suspensión. Son 1.100 camiones por semana que se envían a la frontera y hoy no se está enviando absolutamente ninguno. Y la certificación que hacen los inspectores y que dejaron de trabajar por esta alerta que emitió el gobierno de Estados Unidos, que dejaron de trabajar aquí en México, en Michoacán específicamente, en la certificación del aguacate mexicano, pues está afectando a un negocio que representa en una temporada de 1.200.000 toneladas a Estados Unidos, cerca de 7.000 millones de dólares en ventas totales, en producción, y de ese total 3.000 millones de dólares se van a Estados Unidos. En 30 años el aguacate rebasó al tomate en cuanto al volumen y al valor de exportación, y pues obviamente hoy con esta medida que se está tomando pues de manera general, porque no hay un motivo específico relacionado con el negocio del aguacate, pues está afectando a los productores, a los empacadores y a todos los empleos directos e indirectos que a través de este negocio pues están teniendo su modo de ingreso. José Yuste, ¿cómo estás? Muy buenas noches.
11: ¿Qué tal? Buenas noches, Marco Mares, Mari Carmen Cortés. Bueno, pues hay tensiones en las negociaciones del Tratado de Libre Comercio, pero ahora no son sobre México y Estados Unidos, son sobre Estados Unidos y Canadá. ¿Qué sucede? Bueno, pues el primer ministro de Canadá, Mark Carney, le responde a Donald Trump, dice que, pues en efecto, las negociaciones comerciales con Estados Unidos se han vuelto desagradables. Carney dice que esta es una negociación complicada, incluso lo dijo en francés, es una negociación complicada, se podría decir desagradable, pero es una cuestión sobre los empleos de los canadienses, es una cuestión sobre el futuro de empresas canadienses, dice Mark Carney. ¿Por qué? ¿Qué es lo que dijo Donald Trump que enojó tanto al primer ministro de Canadá? Bueno, pero lo que dijo Donald Trump ya lo conoce, cómo se le va en esos temas, y bueno, dijo, Canadá es desagradable, es lo que dijo Donald Trump. Lo es, son desagradables los canadienses, amo a su gente, pero son desagradables, un liderazgo desagradable. Todo eso, pues mientras está negociando en Washington el tema de los aranceles, recordemos que está la revisión del T-MEC a nivel regional, hay una negociación entre México y Estados Unidos, hay otra negociación entre Estados Unidos y Canadá, pero esa negociación entre Estados Unidos y Canadá, pues obviamente, pues está siendo más complicada. También les han impuesto a ellos el arancel del 50% al acero y aluminio y también de automotriz, igual que a nosotros, pero como se ve, pues es un poco más tensa o mucho más tensa que la que tenemos nosotros con el gobierno de Donald Trump.
2: Y bueno, por otro lado, entrevistamos al secretario de Educación Pública, Mario Delgado, y en torno a estas escuelas militarizadas, dice que no, que las únicas escuelas que dan instrucción militar son las de la Secretaría de Defensa, y las otras se decían militarizadas sin serlo. Se va a prohibir, se van a mantener algunas, no todos van a cerrar, hay algunas que sí tienen prestigio, se va aquí a obligarlas a que se quite, por ejemplo, sus uniformes militarizados, todo esto se les va a obligar y que modifique su plan de estudio y desde luego que garantice que se eviten estas novatadas que hacían para los alumnos o hacen para los alumnos de nuevo ingreso y que generaron la muerte de esta niña Daphne, lamentablemente, en Tamaulipas. Y le preguntábamos también en torno a sus polémicas declaraciones sobre la beca Rita Cetina, que se traiga 10 millones de chavos en la escuela, y que ella dijo, él dijo pues que era un caso, un regalo de la presidenta Sheinbaum, pues no, pues dinero de tus impuestos, dinero público, así lo reconoció, pero efectivamente es una propuesta de la presidenta, pero una cosa es que ella lo proponga y otra que sea su programa y su dinero.
1: Sí, son cosas completamente diferentes. Y por otra parte, hace unos momentos también platicamos aquí con Raúl Feliz, investigador del CIDE. Nos dice que la decisión de la Junta de Gobierno del Banco de México de mantener sin cambio la tasa de interés de referencia en 6.50% es una decisión esperada, una decisión unánime. Y que lo que llama la atención es esta revisión de la expectativa de inflación. El Banco de México está reconociendo que no se va a converger en el segundo semestre del 2026 en la meta objetivo del propio Banco Central y que se pospone para fines del 2027. De cualquier manera, el propio experto en materia económica nos dice que no está muy convencido de que se logre ese objetivo, que el 3.5% de inflación para el cierre del 2026 parece optimista y que la inflación ha bajado de manera transitoria, que de cualquier forma el pronóstico, la proyección de 3.85 que tiene él de manera directa estaría por debajo del 4%.
11: Y bueno, la llegada de turistas extranjeros, ¿cómo fue vía aérea a México en el primer semestre? Recordemos que tuvimos un mundial, se hubiera esperado que hubiera incrementado y no, descendió 2.2% en el primer semestre. Incluso la caída fue mayor en 3.7% en junio. Esto, bueno, pues recordar que este turismo que llega vía aérea pues representa el 80% del total de las divisas, a destinos que llegan pues como a Cancún, a Puerto Vallarta, Mazatlán, Los Cabos, en fin, esto. Y bueno, pues en efecto, la Copa Mundial de Fútbol pues no logró levantar toda esta llegada de turistas extranjeros. ¿Por qué? Porque venían turistas precisamente al Mundial y otros muchos que no venían al Mundial mejor se detenían, pues obviamente porque sabía que había celebraciones, sabía que había algo en las ciudades, sabía que había otra actividad, mejor se detenían. Así bueno, en enero y junio los que llegaron por avión, los turistas al país, fueron 11.170.344. Una caída de 2.2% en relación al primer semestre del año pasado.
2: Bueno, ya nos ha dicho Juan José Padilla, el director del aeropuerto de la Ciudad de México, que junio había tenido incluso una baja en el AICM. Y bueno, por otro lado, Uber da a conocer qué es lo que más perdemos los mexicanos en los taxis de Uber o el transporte de Uber. Lo más insólito, un penacho, extensiones de cabello, 400 tacos, una canasta con 400 tacos de canasta. ¿Un penacho?
11: ¿Un penacho? Pues
2: es que era penacho, ¿no? Era para una fiesta seguramente y se quedó el penacho con todo y plumas en el...
11: No, pues así vendrías, ¿no? Que le dejaste un penacho, ¿no?
2: Un kilo de pulpo cocido que según el usuario llevaba dos y llegó con uno, un costal de chile en polvo, la canasta completa, 400 tacos de canasta.
11: ¿Cuántos tacos se te olvidaron? ¿Y los tacos, mi amor?
2: El panache de danza apache verde dorado y rojo era un kit de folclore para la fiesta, una máscara de lucha libre, comprar en la Arena México, un acordeón rojo, un djembe, tambor africano, todo eso se olvidó, un ukulele y hasta un peluche del doctor.
11: Pero Chimí. Lo que no se puede olvidar son 400 tacos, ¿no?
2: Sí, mira, la completita pues la lleva la ¿cómo estaría?
11: Es que sí, se les olvidó.
2: ¿Cómo vendría? Que... Pero bueno, vamos a corte, no se vaya.
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12: México tiene huevos, mantiene autosuficiencia y garantiza el abasto para las familias del país.
6: Eluniversal.com.mx.
12: Trasladan a Ángel Aguirre, exgobernador de Guerrero, a Altiplano, está implicado en caso Ayotzinapa.
6: Milenio.com.
12: Por segunda vez consecutiva, Banco de México decide congelar su tasa de interés en 6.5%.
6: Elfinanciero.com.mx.
12: Preparan carnaval petrolero. Acuerdo Pemex Petrobras ya está en fase de ejecución, anuncia el canciller.
6: Excelsior.com.mx.
12: Trump firma decreto para combatir el turismo de ciudadanía por nacimiento.
6: Eleconomista.com.mx.
12: Vertiginoso ritmo de inversión en IA, en el punto de mira de algunas autoridades de la Fed.
6: Ford.com.mx.
12: Asociación Mexicana de Aguacate Haz afirma que pausa operativa no afectará de forma significativa el suministro.
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2: Comenzamos en La Paz, donde dimos inicio a la construcción de la red de agua potable en la colonia Las Praderas de San Agustín, una obra que llevará un servicio esencial a más familias y contribuirá a mejorar su calidad de vida. En materia de salud, destinamos más de 9 millones de pesos para la adquisición de equipos portátiles de rayos X. Baja California Sur se mantiene como una de las entidades con mejores indicadores educativos del país. En Ciudad Constitución, entregamos el renovado punto de encuentro comunitario Agricultores.
1: Este fue el resumen semanal. Gobierno del Estado, Baja California Sur, nos une.
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5: Orizaba, Veracruz. Custodiado por el majestuoso e imponente Pico de Orizaba, este pueblo mágico combina una arquitectura señorial con una naturaleza desbordante. Su teleférico, el paseo del río con su reserva natural y el clima templado convierten a esta urbe en una joya veracruzana.
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6: Las uñas de las manos crecen casi 4 veces más rápido que las uñas de nuestros pies.
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0: regresamos aquí a Fórmula Financiera y tenemos en la línea a José Antonio Hernández Espriu. Él es director de Ingeniería de la UNAM y forma parte de este comité de expertos que se creó para precisamente analizar lo del fracking y que hoy dieron sus conclusiones en la mañanera. José Antonio, muy buenas noches. Aquí le hablamos de tú a todo mundo, espero que no tengas ningún problema. Muy buenas noches y bienvenido.
1: Buenas noches, Mari Carmen, y con todo gusto nos tuteamos. Saludos a todo tu auditorio. Gracias. Y a todos los conductores por allá.
2: Gracias, señor.
0: Buenas noches,
2: José Antonio.
0: A mi edad solo le voy a hablar de usted al Papa, si es que algún día lo veo. Pero oye, José Antonio, cuéntanos. Esto, nosotros aquí coincidimos los tres que es muy importante este giro en la política del gobierno, que sí se esté considerando factible el fracking, porque pues en Estados Unidos fue la revolución energética. Cuéntanos ahora, ustedes hablaron de tres cuencas. Cuéntanos un poco sobre sus conclusiones.
1: Sí, muchísimas gracias. A ver, coincidimos en que la dependencia energética es muy grave, con todas las políticas y la tensión bilateral que está sucediendo con Estados Unidos, depender del 75% del gas, que además finalmente es el principal insumo para la energía eléctrica, para las plantas de ciclo combinado que generan luz para todo el país, pues es demasiado vulnerable y demasiado delicado. Y entre muchas de las estrategias que se han planteado, reducción de del consumo energético, irnos a las energías renovables y demás, pues está el poder extraer gas no convencional, que al final tenemos esta riqueza en México. El gas no convencional es un gas particular, digamos, es un gas que se aloja en rocas de muy baja permeabilidad, y como este gas no puede fluir de manera natural, como se realiza en los diferentes yacimientos convencionales de petróleo, pues se requiere fracturar la roca con diferentes técnicas que son las que se denominan el fracking, o más propiamente el fracturamiento hidráulico, y se recupera este gas, ¿no? En México se tienen básicamente tres cuencas identificadas que son las que contienen el gas no convencional en el subsuelo mexicano. Esta es la cuenca de Burgos, la cuenca de Salinas Burro Picachos y la cuenca de Tampico Misantla. Cada cuenca, en función de sus características geológicas, el tipo de roca, la historia, etcétera, pues contienen diferentes tipos de hidrocarburos. La cuenca de Tampico Misantla es una cuenca que contiene un poco más de aceite, entonces por cuestiones estratégicas se ha optado por empezar a trabajar de manera mucho más detallada la viabilidad de esta extracción del gas no convencional, tanto en la cuenca de Burgos como en la cuenca de Salinas Burro Picachos, que están al norte del país, y que muchas de estas cuencas son transfronterizas con Estados Unidos, particularmente con el sur de Texas, por lo que mucho de lo que sucede en Texas lo podemos extrapolar con nuestras particularidades y folclorismos a nuestro país.
2: Sí, sin duda. José Antonio, ¿cómo estás? Te saluda Marco Antonio Mares, muy buenas noches.
1: Hola, Marco Antonio, mucho gusto.
2: Igualmente. José Antonio, ¿se tiene algún cálculo de a cuánto ascienden las reservas de gas natural que potencialmente tiene México en su territorio y que podría ser explotado, y tal vez algún cálculo de lo que inicialmente se necesitaría en cuanto a inversiones para su explotación?
1: Sí, a ver, mira, se tienen inicialmente estimaciones muy gruesas que se denominan en ingeniería petrolera recursos prospectivos. Digamos que esta evaluación se divide en ingeniería petrolera en recursos prospectivos y después se pasan a reservas, y las reservas también se dividen en reservas probables, probadas, etcétera. Como esta evaluación se inició hace muchos años en México, pero después por la política que tuvimos en el sexenio pasado se prohibieron este tipo de extracciones a nivel nacional, se detuvo la evaluación. Entonces hasta el momento hay una evaluación muy general del orden de 145 millones de pies cúbicos alojados en las diferentes cuencas que acabo de mencionar, pero son números excesivamente grandes y excesivamente gruesos, y ahora lo que hay que hacer es iniciar, digamos, unas fases de viabilidad y con ello pasar de recursos prospectivos a reservas. Hay diferentes experiencias que hablan que a lo mejor de estos recursos prospectivos a reservas pues es del orden del 15% o del 20% o del 30%, pero lo que hay que hacer es estimar de manera específica las reservas, y una vez que se tengan las reservas de manera mucho más certera, se tiene que iniciar un proyecto de viabilidad financiera, de viabilidad económica, porque la parte económica pues gira en torno a muchas cuestiones en este tipo de yacimientos. Los yacimientos no convencionales en general son un poco más caros de extraer, porque los pozos declinan un poco más rápidamente que los pozos convencionales, entonces es necesario perforar muchos y muchos y muchos pozos para que haya un rendimiento económico. Y bueno, las experiencias que tenemos en Texas es que ahí en la formación Eagle Ford, del otro lado, en Laredo, San Antonio, Austin, por ahí, pues sí, los pozos a lo mejor declinan su producción a los 3 años, 4 años, y es necesario perforar pues decenas de pozos o incluso cientos de pozos para que esto se vuelva económicamente rentable. Pero creo que nos estamos adelantando mucho, como lo explicamos en la mañanera con la presidenta. Hay que establecer un flujo de trabajo paso a paso, determinar primero que exista en efecto el gas en características geológicas suficientes, bueno, pues que sea es económicamente rentable, y la parte del agua pues es fundamental, porque este tipo de yacimientos requiere volúmenes bastante importantes de agua.
2: ¿Qué es lo que me quería preguntar, José Antonio? Te saludo, José Ayuste, buenas noches, José Antonio. Oye, el tema del agua y el tema de los químicos solventes que se utilizan, ya tenemos entendido que con los avances que ha hecho Estados Unidos, pues obviamente es el principal productor hoy en día de gas y de petróleo del mundo, gracias al fracking, pero ha avanzado el fracking y ya se utiliza menos agua, se hace más amigable con el medio ambiente en temas de solventes. ¿Cómo son hoy en día las tecnologías?
1: Sí, José, mucho gusto, buenas noches. A ver, el tema del agua es bien importante, porque como decía al principio de la charla que estamos teniendo, como la roca es muy compacta, se requiere romper, se requiere fracturar para recuperar el gas, y esa fractura se hace por medio de la inyección de un fluido presurizante. Y ese fluido presurizante está compuesto en un 90% de agua, o sea, prácticamente todo es agua, y el agua se mezcla con arena y se mezcla con algunos aditivos químicos. Entonces los volúmenes pues sí son bastante importantes. Estamos hablando que hoy en día en Estados Unidos ya se tiene documentado que hoy en día un pozo de fracturamiento requiere de 50.000 a 70.000 metros cúbicos. Si hacemos la conversión son pues de 50 a 70 millones de litros por pozo. Inicialmente, cuando se realizaron las exploraciones y las explotaciones de Shell Gas, como lo conocemos, o de gas no convencional, se utilizaba prácticamente agua dulce y se mezclaban con muchísimos aditivos que eran bastante dañinos para el medio ambiente. Hoy en día, conforme el estado del arte ha avanzado y la tecnología se ha mejorado, pues hoy en día no es que los volúmenes hayan disminuido, los volúmenes siguen siendo importantes, pero se puede utilizar agua salada en el proceso, que es lo que estamos recomendando. Hay diferentes tipos de agua salada, hay aguas que se acercan mucho a la salinidad del agua de mar, hay aguas no tan salinas. Entonces pues hoy en día en diferentes places en el mundo ya se puede utilizar agua salada para fracturar, y ya se pueden utilizar aditivos mucho más amigables al medio ambiente. De los 40 o 45 aditivos que se utilizaban hace muchos años, hoy prácticamente hay 6, que son diferentes aditivos, polímeros biodegradables o amigables con el medio ambiente, de origen natural, biocidas y inhibidores de corrosión, que son en general aditivos que se utilizan para que no se emulsionen los fluidos petroleros, para que se recupere mejor el gas. La arena se meta en el interior para que también la arena se meta en las fracturas y no se sellen. Y pues a lo largo del tiempo ha habido una evolución mucho más amigable con el medio ambiente, y es justamente lo que estamos proponiendo al interior de la comisión, que siempre se revise el estado del arte, que se haga un monitoreo del agua superficial, de los acuíferos, y que se utilice agua reciclada. Este punto, si me lo permiten explicar, es muy importante, porque una vez que se mete el fluido presurizante y se rompe la roca, sí, después de unas semanas se recupera del pozo un fluido en donde está el gas, que es el económico, pero se recupera un fluido que se llama agua de retorno, o flowback en la literatura, y ese flowback contiene mucha agua muy salina. Ahí a veces se recupera agua 2 o 3 veces la salinidad del agua de mar, con diferentes componentes, diferentes metales, y lo que se hace es que esa agua de retorno, que es agua del propio proceso mezclada junto con el agua natural que tiene la roca, también se puede tratar y se puede volver a reinyectar. Entonces, los siguientes pozos se reciclan, y hoy en día pues ya se tienen experiencias, por ejemplo, en el Plain Marcellus en Pensilvania, en Estados Unidos, que tiene mucha historia en este tema, que se puede reciclar hasta el 90% del agua que se recupera de retorno. Y entonces, los siguientes pozos que vas a refracturar, pues ya tienen muy poquita, vamos a llamarle muy poquita agua nueva y mucha agua reciclada, ¿no? Entonces, pues sí, son cosas que se van haciendo para ir mejorando el proceso y hacerlo mucho más amigable con el medio ambiente.
0: Están platicando con José Antonio Hernández Espriu, director de Ingeniería de la UNAM. ¿Cómo en cuánto tiempo podrían ustedes tener lista la primera etapa, o sea, detectar si hay o no la factibilidad del gas? Porque yo sé que el tiempo apremia, vamos tarde, más vale tarde que nunca, yo es lo que estoy convencida. Pero ¿de qué tiempo estaríamos hablando?
1: A ver, María, pero es una pregunta muy interesante. La presidenta ya nos ha instruido, digamos, que se tienen que realizar inmediatamente la sugerencia que nosotros hicimos, que son los pozos exploratorios. Esto es en las zonas del norte del país, en Burgos, en Sabinas Burro Picachos, cerquita de Allende, de Piedras Negras, de Nava, de Allende. Pues hay que detectar si existen estos acuíferos salinos o estas formaciones saladas de agua no potable, que por sus características hidrogeoquímicas, la llamamos, no son aptas para consumo humano, y se tienen que perforar estos pozos. Son pozos complicados, sí, a 1500 metros de profundidad, no son profundidades.
0: Nos va a agarrar la guillotina, que tenemos una guillotina electrónica. Es la primera entrevista que hacemos contigo, pero esperemos que va a ser más. Muchísimas gracias.
2: Y muy bien explicado. Gracias, José Antonio.
1: Perfecto, a la orden, y muchísimas gracias.
2: Hasta luego.
0: Vamos a un corte.
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18: Índice de la Bolsa Mexicana de Valores baja 0.19%, se ubica en 66.396.15 unidades. Índice Viva baja 0.35%, se ubicó en 1.340.24 unidades. Dow Jones baja 0.85%, ubicándose en 53.885.10 unidades. Nasdaq baja 0.06% para ubicarse en 26.348.35 unidades. Petróleo Brent sube 3.83%, quedando en $82.49 por barril. Petróleo West Texas Intermedia sube 1.01% para quedar en $78.07 por barril. La mezcla mexicana de petróleo queda en $71.39 por barril. Dólar en ventanilla cierra 17.49 pesos. Dólar interbancario cierra en 17.20 unidades. Euro termina la jornada en 20.43 pesos a la venta. Centenario en 101.250 pesos.

0: Regresamos aquí a Fórmula Financiera. Y mira, decía que si podíamos dar más datos. Esta es una nota que publicó Uber sobre qué es lo que más se encuentra. Dije, los más extraños fue este equipo de belleza y glamour, extensiones de cabello, labiales con etiquetas completas, iluminadores, máscaras de pestañas. ¿Cómo dejas todo eso en un...? O sea, ¿qué te pasa, no? Un kit de folclore y la fiesta, que tenía el penacho, y hasta un doctor Simi vestido de muñequito, vestido de Superman, el banquete extraviado. No puedes creer que alguien deje una canasta de 400 tacos de canasta con toda la canasta.
1: Ahí sí se me hace. ¿Qué
0: pasa? Y los tacos de canasta,
1: no,
0: como
1: güey,
0: déjate, ¿no? ¿Cómo, compadre? ¿Cómo tienes que estar para dejar esto? Pero luego dice, las ciudades donde más se registran objetos olvidados, la Ciudad de México, Guadalajara, Monterrey, Tijuana, Puebla, León, Querétaro, Cancún, Mérida y Morelia, que yo creo que son también las que más toman Ubers, ¿no? O aplicaciones de pista. Los días y horas de mayor despiste. Viernes, el pico de olvidos ocurre de las 7 a las 9 de la noche.
1: Pero eso sí, pone Uber aquí, 7 a 9 de la noche, que es la hora del despiste, los viernes, porque estás... O vienes del trabajo, ya descansaste, ¿no? Como que ya vas a descansar, vas a entrar a una fiesta o al cine, yo qué sé.
0: A ver, ahí te mato el gallo, sábados a las 3 de la tarde. ¿Qué?
1: Son las horas críticas.
0: Sí, ahí.
1: 3 y 7.
0: Ya no estás borracho, bueno, creo que nadie está borracho.
1: Pero vas a la comida con
0: de
1: la familia.
0: De 7 a 10 p.m. Ya te echaste.
1: A las 3 de la tarde vas a la comida, que vas llegando tarde a la comida con amigos o con familia.
0: ¿Qué pasa, mi amor? Dejaste y la bolsa. Gracias. Ay, güey, ¿no? Domingos. Principalmente a la madrugada, pues es así, de las 2 de la mañana, 3 de la mañana ya es jarra segura, ¿no? Y la tarde de 3 o 4 p.m., qué interesante. Porque es realmente el sábado a las 3 y los domingos a las 3.
1: Es que cuando estás pensando que va a venir el lunes y que es flojera y todo, ¿no?
0: Y los lunes, que ya llegó el lunes, entre las 2 y las 4 de la tarde, ¿verdad? Que flojera.
1: Y de 6 a 8 de la noche.
0: O sea, ya ay, es lunes, se te da el San Lunes. Y luego lo que más se olvida por día, martes y viernes.
1: Días oficiales para olvidar la laptop.
0: Sí, fíjate.
1: ¿Por qué el martes y viernes se olvida la laptop?
0: Yo qué sé, o sea, no sé a qué. Miércoles el cargador del laptop se queda en el asiento.
1: ¿Siempre el miércoles?
0: No sé. Y lunes, jueves, sábado y domingo, los lentes de sol o de aumento, ¿por qué no diario? ¿No? Se coronan como los reyes del olvido, ¿no? Pero pues bueno, ahí sí.
1: Ahora, ¿ya viste los clásicos que nunca pasan de moda? Si bien los tacos de canasta y el penacho destacan en lo que se ha olvidado en los Uber, la lista de los objetos más comunes olvidados en México la encabezan los celulares y las cámaras.
0: Pero eso puede ser que estés tomando una foto, ¿verdad?
1: No dejas el celular.
0: Luego carteras y bolsos de mano, que se te caiga la cartera.
1: También.
0: Y que bueno que te la devuelvan.
1: Mochilas, bolsas, carpetas y maletas.
0: Llaves.
1: Audífonos y bocinas, ¿se olvidan también?
0: Ropa, bueno, sí, el suéter.
1: Los lentes.
2: Pues lo cierto es que somos muy olvidadizos, ¿no? Y todo lo dejamos en
1: el
2: Uber.
1: Pero se te olvida el dinero en efectivo, se olvida el dinero en efectivo.
0: Eso sí, está cañón. Pero bueno, sí, así
1: es. Pues, solo... ¿Y cómo puede recuperarse? Te olvidó en el Uber. Si te bajas el auto y te diste cuenta de que olvidaste tu extensión de cabello, tu instrumento musical o el almuerzo, no culpas a la inteligencia artificial, tampoco a los astros. Recuperarlo es muy sencillo, directamente en la aplicación. Tienes que abrir la aplicación de Uber, tocas la pestaña Actividad, seleccionas el viaje donde crees que dejaste el objeto.
0: Oye, y luego...
2: Repíteselos porque seguro se les olvida.
1: Abre la aplicación de Uber y toca la pestaña de actividad. Y en la actividad, ahí viene, seleccionas el viaje donde crees que dejaste el objeto, desplázate hacia abajo a la sección de ayuda y selecciona encontrar objeto perdido.
0: Luego hay una nota que no le gusta nada al secretario de Hacienda, Edgar Amador, y a la presidenta de la República. Hoy Banamex da una nota sobre qué pasa con el salario mínimo. Dice salario mínimo, el piso que sube y el techo que no cae. La recuperación en salario mínimo, de acuerdo con este estudio, sí redujo la desigualdad salarial agregada, aunque en una magnitud menor. Medidos en pesos constantes, todos los elementos de la distribución salarial agregada, con cifras de la NOE, registraron aumentos, aunque los mayores se concentran los trabajadores alrededor de este umbral, modificando la forma de la distribución. Aumentó la proporción de asalariados con ingresos inferiores al salario mínimo por hora lo que plantea interrogantes sobre su cumplimiento efectivo. Entonces, bueno, sí, efectivamente, está generando distorsiones el aumento del salario mínimo, porque también la realidad es que mucha gente contrata gente fuera del agua.
1: Es que esto está asociado totalmente a la informalidad. Aunque aumente el salario mínimo en la formalidad, en la informalidad no. En la informalidad tú dirías, oye, nuestra ayuda no necesariamente, tú no lo sigues en la informalidad, sigues pagando por debajo del salario mínimo. Y en la informalidad, recordemos, en la informalidad está más de la mitad de los trabajadores en México. Entonces, este es el problema que tenemos. Y a mí me parece, y yo creo que está bien, desde luego ya era indispensable aumentar el salario mínimo, pero con esto también elevar el empleo formal. Y es lo que hemos podido hacer, elevar el empleo formal para que la gente gane
0: salario mínimo. Mientras que le cuesta la ciudad de empleo, en 2016 el 7.3% de los trabajadores mexicanos percibían 5 salarios mínimos o más. Para 2025 esta proporción se redujo a 1.2%. ¿Qué está pasando? Que como sube el mínimo, no suben en la misma proporción el resto de los salarios. Y entonces sí, efectivamente, a lo mejor el salario mínimo es 5.000 y ahora es de 8.900, pero los que ganaban 10.000 pesos no están ganando 25.000.
2: Esta es una de las distorsiones más frecuentes que desafortunadamente están ocurriendo y que están desincentivando el empleo formal. Por eso hay un crecimiento muy notable del empleo informal. Hoy lo que estamos viendo, de acuerdo con las cifras oficiales, es que el empleo en informalidad es el motor de la economía. No es el empleo formal, sino el empleo informal.
0: Pues bueno, ahí están estos datos de Banamex, interesantes, y bueno, además que estamos luego en contra de que se eleve el salario mínimo, pero sí hay un mayor costo laboral.
1: Y bueno, vamos a platicar en unos momentos más con la banquera central, con Victoria Rodríguez Ceja, pero mientras tanto, ¿qué está pasando en Estados Unidos con Kevin Warsh, el nuevo presidente de la Reserva Federal, el nuevo banquero central? Bueno, pues ha habido muchos rumores de su independencia. Sabemos que lo puso ahí Donald Trump, obviamente es una elección de Donald Trump, pero pues el banquero central allá y acá se debe mantener independiente del gobierno. Y aquí Trump ha mantenido varias llamadas telefónicas, dicen que le llama a Kevin Warsh al día en varias ocasiones. Entonces esto está levantando todas las dudas de la independencia que puede tener la Reserva Federal de Donald Trump, que como bien sabemos Donald Trump lo que ha querido es que la tasa de interés baje o por lo menos ya no aumente. Entonces, bueno, pues esto se pone obviamente en duda.
0: Y decíamos de las declaraciones de Trump sobre los canadienses, dijo, they are nasty, they are nasty, ¿no? O sea, desagradables. Pero lo malo repitió, they are nasty. Y entonces, pues, cuando le preguntaron a Carney, el primer ministro de Canadá, mejor se ríe, pero la verdad es que te digan desagradable, ¿no? A tu gobierno y sobre todo a lo que está tomando en un contexto en el que supuestamente estamos negociando el Tratado de Libre Comercio Trilateral, el cual forma parte de Canadá. Canadá es el segundo socio comercial de Estados Unidos.
2: Bueno, formalmente todavía no se inicia la parte de negociación trilateral, se están realizando la revisión en reuniones bilaterales México-Estados Unidos y Estados Unidos-Canadá, cada quien por su parte. México ha mantenido de manera más constante las conversaciones, las reuniones, las pláticas, aunque públicamente no se ha dicho exactamente de qué magnitud son los avances que se han tenido. Pues el gobierno, Marcelo Ebrard, ha venido platicando, ha venido diciendo que son avances importantes, ojalá que así sea.
1: Sí, pero ahí el problema sí es serio, porque el acuerdo es trilateral y a México le conviene que Canadá esté dentro del Tratado de Libre Comercio. ¿Por qué? Porque habrá puntos que tú tengas que negociar junto con Canadá frente al gigante que es Estados Unidos. Uno de los puntos, por ejemplo, muy claramente puede ser regla de origen, que Estados Unidos quiere llevarse a fuerzas el contenido que se haga en mayoría en el sector automotriz, los autos que se fabriquen en Canadá, que se tenga un porcentaje mucho mayor de contenido estadounidense. Ahí México y Canadá pueden hacer una alianza, desde luego, para imponerse. Entonces, bueno, pues sí, nos conviene a nosotros que se mantenga Canadá en las negociaciones, pero están siendo muy tensas las negociaciones entre Canadá y Estados Unidos, tensas porque las ha puesto así el presidente de Estados Unidos, Donald Trump, Imagínate que te digan desagradable, pues obviamente no es nada, no, nada bueno para una
0: negociación.
1: En
0: cambio que dice Trump de Clara Schumann, que suena beautiful, nice lady. Y
1: elegante,
0: ¿no?
1: Y elegante. Le dice, le echamos...
0: Nos cierra la frontera.
1: Y dice que no somos confiables.
0: Nos da la torre con los aguacates.
1: Y que no es nuestro amigo,
2: pero que gobiernan los narcos.
0: Que gobiernan los narcos y no sé qué, pero nos da la torre con los aguacates, pero dice que es muy nice la presidenta Schumann.
1: Sí, sí, sí. Es muy elegante.
0: Bueno, vamos a un corte, no se vaya, regresamos aquí. Y a Fórmula Financiera.
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3: Las uñas de las manos crecen 4 veces más rápido que las uñas de los pies en el cuerpo humano.
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13: El primer animal en órbita espacial fue la perra Laika, lanzada por la Unión Soviética en 1957.
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3: Las mariposas saborean la comida utilizando receptores químicos ubicados en sus patas antes de decidir poner sus huevos allí mismo.
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14: El exgobernador de Guerrero, Ángel N., fue ingresado al penal de máxima seguridad del Altiplano en el Estado de México después de haber sido detenido por su presunta implicación en el caso de la desaparición de los 43 normalistas de Ayotzinapa. El Partido Verde Ecologista, a través del diputado Jesús Esma, insistió en reformar la Ley del Seguro Social para que el gobierno federal financie la incorporación de las mujeres cuidadoras al régimen obligatorio con servicios médicos y pensiones. El gobernador de Puebla, Alejandro Armenta, inauguró el Centro Libre número 62 y la Casa Carmen Cerdán número 25, las cuales brindan acompañamiento y protección a las mujeres en la entidad. El mandatario destacó que con esta estrategia se ha reducido el delito de feminicidio un 80% durante el primer semestre de 2026 en el estado. Informó Itzel Vanegas, más detalles en radioformula.mx.
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0: Regresamos aquí a Fórmula Financiera y estamos haciendo un enlace con la gobernadora del Banco de México, Victoria Rodríguez Ceja, para que nos dé los pormenores de la resolución importante que hoy tomó la Junta de Gobierno, decíamos en forma unánime. Ya lleva 2 juntas de gobierno en las que no hay, así que no hay emoción en cuanto a los votos. Todos están de acuerdo, se mantuvo, ya se esperaba, ya lo había anticipado la propia gobernadora, se mantiene sin cambio.

0: hacen de la meta del 3%, y el 3%, bueno, se había dicho que se iba a alcanzar para el segundo trimestre de 2027, ahora va a ser hasta finales del 2027.
1: Pero Victoria Rodríguez Ceja, gobernadora del Banco de México, muy buenas noches.
0: Hola, Victoria. Hola, Victoria. Buenas noches.
2: Muy buenas noches, qué gusto saludarlos nuevamente.
1: Gracias. Oye, pues platícanos los pormenores de esta resolución. Algo que ha llamado la atención, ya se está por un hecho que las tasas se mantendrían sin cambio, pero ustedes reducen la meta de inflación a 3.5 para este año, pero postergan para el cuarto trimestre del 2027 la convergencia al 3%. ¿Cuáles son los motivos por los cuales la inflación está hoy en 3.12? Puedes subir a 3.55 y mantenerse a 3% hasta fines del 27.
2: Claro, bueno, pues me gustaría empezar compartiéndote cuáles fueron las razones por las que decidimos mantener el día de hoy nuestra tasa de referencia en su nivel actual de 6.50%, y como siempre nuestra decisión estuvo basada en la valoración que hacemos del panorama inflacionario, de sus determinantes, por supuesto, y esto incluye pues su evolución observada, pero también esperada. Y entre los factores que estamos considerando está, pues por supuesto, el comportamiento de la inflación, que como sabes disminuyó de 3.55 a 3.1% desde nuestra decisión de política monetaria previa. Y bueno, con esto la inflación alcanzó su menor nivel desde 2020 y se ubicó en un nivel cercano a la meta, lo que sin duda pues es bienvenido. Ahora, una parte del descenso, una buena parte del descenso se explica por menores precios que estamos viendo en las frutas y verduras, y esto, bueno, después del fuerte aumento que como vimos se observó a principios del año por factores temporales. Ahora, por otra parte, la inflación subyacente también disminuyó en el mismo periodo, pasó de 4.12 a 3.95%. Este dato de la primera quincena de julio está indicando que se perciben menores presiones en los precios de las mercancías y, algo muy importante, en los precios de los servicios diferentes a la vivienda y a la educación. Esto está apoyado en menores presiones sobre la inflación de los servicios de alimentación. Y con la postura monetaria que ratificamos el día de hoy, esperamos reforzar la tendencia a la baja de la inflación subyacente y apoyamos a que la inflación general alcance la meta. Ahora, en este sentido, nuestros pronósticos trimestrales para la inflación, incluidos en nuestro comunicado, están, te diría, incorporando la dinámica inflacionaria reciente, y siguen anticipando que tanto la inflación general como la subyacente se reduzcan a lo largo del horizonte de pronóstico. Las revisiones a las proyecciones inflacionarias que estamos realizando se explican, me gustaría recalcarlo, por elementos específicos, efectos base en la inflación no subyacente y por cierta persistencia que sigue mostrando la inflación de los servicios. Esto se da producto en parte de ajustes en precios relativos, pero lo que destacaría es que es una revisión acotada y que no altera la perspectiva de que la inflación mantenga su senda de convergencia. Ahora, otros elementos que incidieron en la decisión está el hecho de que el tipo de cambio, como hemos visto, se ha mantenido estable y ha respondido pues de una manera ordenada a los eventos externos que han estado ligados con tensiones geopolíticas, sí, incertidumbre sobre temas comerciales, etcétera. Y otro factor al que le damos seguimiento, como saben, es la holgura que aún presenta la actividad económica. A pesar del repunte reciente que vimos en el PIB del segundo trimestre, aún persisten condiciones de holgura y de capacidad de disponible en la economía ante la debilidad que ha mostrado la actividad durante varios trimestres. Por ello, pues incluso con esta reactivación, no se esperan presiones inflacionarias que pudieran provenir de la demanda, lo cual estaría apoyando que la inflación continúe moderándose. Y aquí resaltaría que cuando la política monetaria considera la holgura prevaleciente en cada decisión, pues es a partir de sus efectos sobre la inflación y no por la valoración directa de la actividad económica en sí misma, ya que el objetivo central de nuestras decisiones de política monetaria es exclusivamente la dinámica inflacionaria.
0: Sí.
2: Ahora, otro elemento importante es el grado de restricción monetaria que se ha aplicado en años recientes.

0: Estimamos que este seguirá teniendo efectos positivos sobre la evolución de la inflación a su meta, ya que, como sabemos, los canales de transmisión de la política monetaria hacia la inflación operan con cierto rezago. El anclaje de las expectativas de inflación también ha sido importante. Con esta decisión, considero que mantenemos o que colaboramos a robustecer este anclaje, y bueno, pues nuestra postura, que se confirma con la decisión del día de hoy, nos permitirá seguir pues corroborando que el comportamiento de los determinantes de la inflación efectivamente se refleje conforme a lo esperado.
1: Victoria Rodríguez Ceja, ¿cómo estás? Te saluda Marco Antonio Mares. Muy buenas noches, Victoria.
0: Muy buenas noches, Marco. Gusto en saludarte.
1: Igualmente, Victoria. Y bueno, en este contexto de todos los argumentos que nos acabas de dar, ¿cuál es la razón central que tuvieron en la Junta de Gobierno para posponer nuevamente la convergencia de la inflación a la meta objetivo? Ya van varias ocasiones. Victoria, ahora, ¿cuál es el argumento central?
0: Claro, bueno, como comentaba en mi intervención anterior, en realidad se están haciendo previsiones específicas o fundamentadas en algunos elementos específicos. Por un lado, bueno, ante las disminuciones que tan importantes que se han observado en inflación o subyacente, bueno, pues se esperaría un repunte simplemente por efectos base. Y también, como hemos visto, se ha observado una cierta persistencia específicamente en inflación de los servicios, que ha sido resultado en parte de ajustes en precios relativos, como bueno, pues algunos que se han dado a inicios de año, etcétera. Entonces, se destacaría que es, como decía, una revisión acotada. Y pues muy importante, esto continúa manteniendo la perspectiva, y seguimos anticipando, y esto lo resaltaría, que la inflación mantenga su senda hacia la convergencia.
2: Claro, desde luego. Estamos platicando con Victoria Rodríguez Ceja, la gobernadora del Banco de México. Te saluda José Yuste. Victoria, ¿cómo estás? Buenas noches.
0: Muy buenas noches, Pepe, qué gusto.
2: El gusto es mío, desde luego, Victoria. Oye, cuéntanos, 6.50, ahí ya tuvieron han mantenido la tasa de interés de referencia en 6.50 desde mayo, la van a mantener todavía un plazo más, según indican en el comunicado que dieron a conocer. En 6.50, ¿qué tan cómodos se sienten ustedes, por ejemplo, para los créditos? ¿Cómo está funcionando esto para los créditos? ¿Se están acomodando? ¿Cómo lo estás viendo?
0: Bueno, aquí sobre todo me gustaría aprovechar esto que comentas respecto a mantener nuestra tasa. Aquí te diría, bueno, no tenemos un horizonte predeterminado para mantener la tasa en este nivel. Su nivel en el futuro pues va a depender de la valoración que hagamos del panorama inflacionario. Ya comentaba un poco sobre la dinámica de la inflación general. Pues disminuyó a 3.1 y esta lectura se ubica incluso por debajo de las expectativas que ha tenido el mercado, y prácticamente en el objetivo permanente de 3%, la inflación subyacente también disminuyó. Y si bien este comportamiento estaba en línea con nuestras previsiones y la inflación subyacente está por debajo del 4%, apuntaría que es, por cierto, algo que no pasaba desde abril del año pasado. Para lograr que la inflación general se ubique en la meta, la subyacente necesita descender más, y con la postura monetaria el día de hoy estamos esperando reforzar esta tendencia a la baja, y estaremos apoyando, bueno, pues a que se alcance la meta. Entonces estaremos vigilantes del alcance y la duración del desvanecimiento de estos choques temporales que se han visto en algunos productos del componente no subyacente, así como el posible surgimiento de nuevos choques como ha estado ocurriendo. Y bueno, pues aquí estaremos atentos a todos los determinantes de la inflación, no a uno único, y pues repetiría que no tenemos un horizonte predeterminado para mantener la tasa en este nivel.
3: Pues Victoria Rodríguez Ceja, gobernadora del Banco de México, te agradecemos.
2: Victoria, gracias.
3: Gracias, Victoria. Gracias.
0: Muchas gracias, buenas noches.
2: Buenas noches, Victoria. Nos vemos, Mari Carmen Cortés,
3: hasta mañana,
2: gracias. Marco Mares, gracias. Mari Carmen, Pepe, buenas noches.
3: La producción de Diana Zapata con la asistencia de Charles González, en los controles técnicos Lorenzo Gasca, el staff de televisión Gus Martínez, Oscar Carrillo, Carmen Gutiérrez, Jimena Boca Negra, en YouTube Jorge Cruz y Cate Hernández. Se quedan en Telefórmula con Juan Pablo Pérez Díaz y en radio con José López y con Pepe Garza. Gracias.
2: Buenas noches, hasta luego.
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7: La Comisión Estatal de Búsqueda de Personas y en coordinación con el Centro Nacional de Identificación Humana concluyó las jornadas de registro y prospección no invasiva en 6 panteones de los municipios de La Paz y Los Cabos.
8: El seguimiento al programa y diagnóstico de fosas comunes en Baja California Sur, en coordinación con el Centro Nacional de Identificación Humana de la Comisión Nacional de Búsqueda de Personas, se llevó a cabo durante una semana. Prospección no invasiva en panteones con fosas comunes en los municipios de La Paz y Los Cabos. Lo anterior con el objetivo de actualizar el programa de exhumaciones e identificación forense en cumplimiento a la ley general y a la ley estatal en materia de desaparición en el estado.
7: El propósito es fortalecer las acciones de búsqueda e identificación de personas en fosas comunes de los panteones del estado.
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5: Territorio animal.
11: La ninfa o Carolina. La ninfa es una pequeña cacatúa originaria de Australia que se ha convertido en una de las aves de compañía más deseadas del mundo gracias a su carácter afectuoso y su cresta móvil, la cual expresa sus diferentes estados de ánimo con total claridad. Estas aves son sumamente inteligentes y poseen una capacidad asombrosa para silbar melodías completas con una precisión increíble, interactuando activamente con los miembros del hogar. A diferencia de otros loros más grandes, las ninfas son pacíficas y disfrutan posarse en el hombro de sus dueños para recibir caricias prolongadas en la cabeza. Su mantenimiento requiere una jaula amplia, una alimentación variada y oportunidades para volar en espacios controlados y seguros. Su mirada expresiva y sus simpáticas mejillas anaranjadas conquistan de inmediato el corazón de cualquier amante de las aves.
5: Cuida lo que comes.
11: Ensalada fresca de atún. Mezcla una lata de atún en agua con cubos de pepino, jitomate, hojas de espinaca y cilantro picado. Adereza únicamente con limón y sal de mar. Esta opción es rápida, económica, refrescante y aporta proteínas de excelente calidad.
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12: Las uñas de las manos crecen 4 veces más rápido que las uñas de los pies en el cuerpo humano.
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13: Queremos tu participación, bienvenidos. Soy Gina Avilés, es el momento en el que deseamos escuchar tus relatos y experiencias a través de radioformula.com.mx, también en Spotify encuéntranos como La Mano Peluda Grupo Fórmula.
16: Mándanos un mensaje de voz o de texto al 55 21 93 59 26, 55 21 93 59 26. Ahí nos puedes mandar mensaje de voz o de texto.
13: Bajo el suelo del Centro Histórico de la Ciudad de México, el Palacio de Medicina oculta cicatrices que el tiempo no ha podido borrar. Lo que hoy es un museo fue el temido tribunal del Santo Oficio, un lugar donde los gritos de herejes quedaron atrapados en paredes de tezontle rojo, desde el hallazgo macabro de 13 momias ocultas en túneles secretos, hasta el espíritu melancólico del poeta Manuel Acuña y las figuras encapuchadas que recorren los laboratorios al caer la noche. Este edificio es un portal a un pasado de tortura y desesperación. Quienes caminan por sus pasillos aseguran que el aire se vuelve denso y que si guardas silencio, aún puedes escuchar el arrastrar de cadenas de aquellos que nunca recibieron una cristiana sepultura. Hoy, el secreto de las 13 momias. ¿Por qué los estudiantes de medicina temen hacer guardia en la antigua Inquisición?
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13: Mira, para iniciar aquí nos está comentando a través del mirofón desde Los Ángeles, California. Saludos. Les comento que hoy fui a una invitación a comer y me encontré con el papá de mi amiga afuera de su casa. Pero resulta que su papá ya no está con vida. Esto me pasó apenas hace unas horas.
16: Vaya, qué misterio, ¿eh? De esas ocasiones en que se despiden de ti y no sabes por qué razón. Vamos a platicar y por supuesto queremos escuchar más historias y vamos con algún audio. Adelante, venga.
17: Buenas noches, yo soy Sergio del Ángel. En una ocasión estaba en mi casa, eran eso de las 2 de la mañana, y llegaron dos amigos con los que yo me juntaba mucho. Me hablaron que si podía salir un rato, salimos y nos dirigíamos rumbo a un puente llamado Puente Cazones 2. Abajo había un río y en eso pasamos caminando por la orilla hacia el río, llegamos en medio por la orilla, entonces uno de mis amigos empezó a invocar al diablo y en eso al fondo empezó a flotar una luz roja y de los árboles nos empezaron a tirar piedras y el que había invocado al diablo le pidió que si era muy fuerte su poder, la amistad que teníamos los tres se terminara. Entonces,
13: órale,
17: se acercaba más la luz roja, salimos corriendo de ahí mientras nos seguían tirando piedras. Llegamos hacia la parte de arriba del puente, seguimos caminando hacia nuestras casas y no le daba yo crédito a lo que había pasado. Entonces yo me dormí y el otro día me marcaron para decirme que había invocado al diablo, había atropellado a uno de sus compañeros de su salón. Entonces el otro muchacho fue a ver lo que estaba pasando, dejó a su sobrina encargada, ya que los tres vivimos en el mismo racionamiento. El chavo que se fue me marcó para decirme que ya había llegado nuestro amigo, el que había atropellado. Lo escondieron en una camioneta. Entonces sus familiares optaron por sacarlo de Poza Rica en una camioneta que llevaba lonas, y ahí lo escondieron entre las lonas en la batea, porque la policía lo andaba buscando. Y el otro amigo, por haber dejado a su sobrina encargada, cuando llegamos, llegó su mamá de su sobrina y resulta que estaba ardiendo en fiebre. Lo regañaron feo. Al siguiente día yo me fui a dar una vuelta con mi primo. Estábamos tomando y escuchando música, tranquilos, cuando de repente llegó una patrulla y sin decir nada nos subieron a la patrulla y nos llevaron a las celdas preventivas para saber que teníamos que pagar una multa. Entonces yo le marqué a mi mamá para que la pagara y el otro día me sacó. Y ahí aprendí que no debo de meterme con las fuerzas sobrenaturales, ya que el amigo que atropelló lo sacaron a escondidas de aquí de Poza Rica, y al otro, su hermana, por no haber cuidado a la niña, su sobrina, lo mandaron a Toluca y a mí me metieron a las preventivas y jamás volví a saber de ellos. Y es lo que me pasó.
16: Ok, amigo, muchas gracias.
13: Bueno, hoy también vamos a hablar de este lugar que ha causado gran intriga, interés y sobre todo misterio. El famoso hallazgo probablemente fue de 14 momias, no de 13, como se ha conocido. El primer dato es que también es el más incómodo. La versión de las 13 momias del Palacio de Medicina parece mezclar distintos relatos. Las crónicas más citadas hablan del descubrimiento de esos 14 cuerpos momificados en el siglo XIX durante obras realizadas en el cercano convento de Santo Domingo. No existe evidencia sólida de que fueran exactamente 13 momias, pero con el paso del tiempo, el número, la ubicación y las circunstancias fueron modificándose hasta formar una leyenda más compacta y aterradora. Por rigor en el programa conviene decir, la tradición habla de 13 momias, aunque diversas crónicas e historias mencionan, como ya te decía, 14, ahí, estas momias encontradas en Santo Domingo.
16: Sí, los cuerpos no habrían sido encontrados en un cementerio convencional, sino que al derribar muros durante las obras del antiguo convento de Santo Domingo, su ubicación alimentó inmediatamente una explicación espantosa, que aquellas personas habían sido enterradas o emparedadas como castigo. Esa es la razón realmente. Sin embargo, las expresiones de sufrimiento atribuidas a los cuerpos no demuestran que hubieran sido sepultados vivos. O sea, porque hay personas que sí consideran que la expresión era de una persona que estuvo sufriendo antes de morir. Vamos, fue una agonía muy, muy larga. Y, pues, tal vez la contracción de los tejidos durante la momificación puede deformar la boca, los ojos y las facciones, creando gestos que parecen gritos o muecas de agonía. Sí, la interpretación de que eran víctimas torturadas pertenece principalmente al terreno de la especulación, obviamente, y de, pues, lo que nosotros ahora buscamos como algo bastante misterioso y paranormal.
13: Precisamente porque es un tema misterioso, atractivo y que a través de las décadas se ha hablado mucho de él. Esta noche queremos que tú también compartas, y es que sabes al respecto, si tienes algún testimonio, incluso si has visitado este lugar, que nos digas cómo te fue.
16: Sí, porque son muchas las personas que lo han visitado. Es más, nosotros en alguna ocasión fuimos, ¿no, Gina?, a hacer una transmisión desde ahí, ¿lo recuerdas? Y fue espeluznante, fue toda una experiencia, ya que, como ustedes se imaginarán, cuando terminamos la transmisión, pues eran ya las 12:30, 1 de la madrugada, y de repente nos fuimos quedando solos, todo el equipo que estábamos recogiendo cables, le ayudábamos allá a los de ingeniería, y fue bastante estremecedor, ya cuando no hay nadie, cuando está todo en silencio. Sí, se puede, como decía Juan Ramón, en paz descanse, Se podía respirar el miedo y se sentía, por supuesto.
13: Vámonos con más relatos y experiencias que tú has vivido y que esta noche quieres compartir. Buenas noches, ¿cómo te llamas?
18: Karina.
13: Buenas noches, Cata, ¿cómo estás?
18: Pues bien, bendito sea Dios, aquí, pasándola.
13: Cata, te voy a pedir por favor que nos esperes. Vamos a una pausa y regresamos contigo. El Miedofón 55 21 93 59 26.
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5: La alcaldesa en funciones, Amor Fenés, dio a conocer que se fortalece las cercanías con la ciudadanía a través del programa Ayuntamiento en tu Casa. Del 13 de julio al 2 de agosto se dialogó con más de 2.500 ciudadanos para identificar situaciones específicas en cada colonia y trabajar en soluciones.
6: Estamos saliendo con el equipo a diferentes colonias también para hacer, digamos, un prediagnóstico de cómo estamos, ¿no? Es decir, a ver, cómo les está llegando el agua, si se está cumpliendo con el tandeo, con la presión, si pasa la recolección de basura, si la iluminación en la vía pública está funcionando, o si tenemos lámparas fundidas, que si los parques están con el mantenimiento, etcétera.
5: 2.900 interacciones sirven para definir acciones prioritarias que mejoran los servicios públicos.
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8: Los diamantes son trozos de carbón que soportaron presiones y temperaturas extremas bajo la superficie de la Tierra por siglos.
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8: El estado de Alaska es el lugar de Estados Unidos donde hay más personas que caminan diariamente hacia su trabajo.
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9: Las mariposas saborean la comida con sus patas traseras para verificar si una planta es apta para sus huevos hoy.
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0: de México para el mundo, relatos impactantes. Regresamos contigo, Cata, vamos a escuchar esa experiencia que quieres compartir.
1: Sí, gracias por marcarme, me dio mucho gusto.
0: Gracias a ti.
1: Se trata de una vez que eso le pasó a mi abuelito, el papá y mi mamá.
0: Sí.
1: Y él le gustaba mucho tomar. Y pues en aquellos años pues todo era puro seco y todo eso. Y que había un río y venía él y su vino.
0: Sí.
1: Y y había un río y había llovido y iba creciendo. Y le dije a mi abuelito, no, dice, no hay que pasarnos porque no va a llevar la corriente, aunque la van a tomar, pero aún pensaba. Entonces, que le dije a mi abuelito, sí, no, dice, es que me va a agarrar la mala madrugada. Y dice, vamos a besarnos. Dijo, no, dice, yo no. Dijo, ay, dice, ojalá y se parara, si el diablo nos ayudara a pasar, hasta él me le aceptaba. Pues en esto estaban ahí que sí, que no, y que vieron que se iba acercando alguien en un caballo, como esos hacendados de sombrero y un zarape, pero no le veían la cara. Que les dijo, amigos, dice, me desagarró la corriente, dice, suerte a mi caballo, dice, yo los atravieso. Y dijo, uno de mi abuelo, sí, cómo no, pero se subió, y dijo, dame la mano para ir a subir, dice, no, yo no me subo, dice, vete tú, dice, ya, yo me espero a que baje un poquito la corriente. Pues así es todo, que fue y todo. Pues ya no sé qué hora de la madrugada se vio, y se bajó la corriente y mi abuelo se atravesó ese pedazo de arroyo que se hizo como río.
0: Sí.
1: Y que llegó a la puerta, llegó a la casa, que antes de tocar la puerta, él tenía ahí, después platicando se le enseñaron la piel.
0: Sí.
1: Y vio al del caballo y que dijo, ven, ¿por qué dices que allá te está esperando tu primo? No, decidí en mi casa. Y cuando yo abrazo bien mi abuelo a la cara, que se le ve una cara bien fea, como una sapea, y como un lobo, como una, algo así feo. Y que volteó abajo y que le veía los pies, pero no de humano, sino como de animal.
0: Ah, o sea, le veía patas.
1: Fue un día, ajá, y quiso él rezar la magnífica. En eso pegó un grito y la vuelta me estaba viendo. Que le abrió en cuanto dio el paso. Ya hacia adentro de la puerta, asomó mi abuelito y que mi abuelita se asomó y todo, pero pues ya cerraron rápido y todo. Y que otro día, mi abuelo fue maestro rural, y que otro día, pues tenía que ser al disparino, pues que bien malo. Que bien malo que estaba, que decía, le dijo, no, pues, ¿qué te pasó? Dijo, pues, ay, dice, me recibí al diablo. ¿Cómo te viste el diablo? Dice, sí. Dice, ¿y sabes qué? Dice, creo que se llamaba, sí, el primo de él. Y que, pues, me dice, no, es chévere. Dice, sí, fue con él. Y que según vino él conmigo porque mi primo me estaba esperando, pero él el diablo, pues de ahí para adelante jamás vieron que pasó con ese pariente de mi abuelo. Y mi abuelo pues ya de ahí para adelante, sí tomaba, siguió tomando, pero ya no se paraba tanto. Ya no se paraba. Y dicen que eso, que a lo mejor sí, como era un bocó,

0: pues era yo una niña cuando esto, dice, y pues hasta la fecha nunca se supo qué pasó con mi tío Chepe.
1: ¿Qué? ¿No?
0: ¿Qué? Ajá. Y jamás volvió a aparecer y mi abuelito, pues, él sí le dio la cara. A lo mejor yo imagino que su pariente de mi abuelo también se dañó, pero era demasiado tarde.
1: Exacto, pero además dicen que las palabras son decretos, ¿no?
0: Ajá, sí.
1: Y él sí dijo esta frase, ¿no? Que hasta permitiría que el mismo diablo lo ayudara. A veces decimos palabras o frases sin un sentido real para nosotros, pero sí lo estamos diciendo, y entonces si hay una entidad negativa ahí presente, pues toma esas palabras como ciertas y luego las consecuencias pueden ser aterradoras.
0: Sí, y tengo otro tan pequeño relato, fue esto que pasó a mi hijo.
1: Ah, a ver, platícanos.
0: A mi hijo, él tenía como 9 años, como unos 9 años tenía mi hijo. Y como teníamos el baño en la parte de hogar, y pues salíamos ahí al baño. Y se fue, y como andaban peleando entre manos, ya se pelean y andaban ahí. Le digo, ahí usted no está bien. Y eran como las 7 de las veces de los días que están empezando a oscurecer bien pronto. Y eran como 6:30, 7. Y se fue al baño. Yo tendría ahí como unos, máximo por mucho 10 minutos que se había ido, cuando yo, mi hija y yo, un grito, pero espavorido, mira, le digo, ay, ¿qué le pasó a tu hermano? Y que me paro, y yo, y él estaba, ya iba para el lado de adentro de la casa, con los pantalones a medias piernas, y amarillo, padre, como para perecer. Y no podía hablar. Y le digo, ¿qué te pasó? ¿Qué esto? Y yo me volteaba para allá para ver el baño y se quedaba como asustado. Y ya de rato ya que se entendió, ¿qué te pasó? ¿Qué pasó? Mamá, dice, vi a la llorona. Y le digo, ¿cómo que? Mamá, sí. Dice, que una señora se convirtió así en la cabeza de la cara y así suelto. Y traigo un vestido rojo, blanco, eso. Pero, como sabe que era mi mamá, Samuel no quiso saber todo. Cuando volteé al alto de eso, vi que no estaba pisando, fue cuando grité. Y de ahí para adelante ya no tengo que ir a salir solo. Quería, mamá, no me acompañe. Sí, vamos. Y ya siempre yo afuera del baño rezando y todo. Pero después de eso no te preocupes, estoy viendo el baño. Ya, pero sí, también. Pero sí. A él sí le llegaban a papá de sobrenatural. Que hay gente que a veces no cree, pero sí. Sí, y yo pues yo llegué a también a entender tantos días como les digo cuando trabajé en la general, que es más, como que era más efectiva todo eso.
1: Claro, y hay personas que tienen tantas vivencias que son aquellas, tienen mayor percepción, y otras que nos dicen, es que yo quiero que me pase algo, pero nunca les sucede. Sin embargo, aquí cada noche estamos escuchando sus testimonios que nos sorprenden, y más en una etapa en la que tú viviste en la funeraria también, todos los sucesos que viviste y que en algunas ocasiones nos has platicado, que sabemos que hay situaciones que no tienen una explicación lógica.
0: No, inexplicables.
1: Exacto.
0: Que solamente quien lo vivimos lo creemos.
1: Exacto, por eso este programa está a punto de cumplir 31 años, porque aquí nos podemos reunir, platicar y saber que es posible todo aquello que parece increíble. Catita, qué gusto haberte saludado esta noche, te mandamos un abrazo.
0: Sí, mil gracias, saludos a todos ustedes, a todos los radioescuchas de donde quiera que nos escuchen, porque no

0: nacionales, internacional y mundial.
1: Exacto, la mano que ayuda internacional. Que estés muy bien.
0: Y fíjate que desde para que como 38 años, bueno, que yo escucho 37 años que escucho la mano peruana, empezó Juan Manuel Paz Descanso.
1: Juan Ramón Sáenz. Sí, el 13 de agosto próximo cumplimos 31 años como mano peluda y por ende como peludo manejo.
0: Sí. Ah, sí.
1: Que estés muy bien. Pues,
0: igualmente, gracias, que Dios me bendiga y pues aquí estaremos pendientes de una próxima llamada y
2: eso es.
0: Para relatarnos
1: otra cosa
0: sobrenatural.
1: Claro que sí. Que estés muy bien, Catita. Buenas noches.
2: Ahí estuvo ya nuestra amiga Cata, que siempre nos platica muy a su ritmo, muy a su estilo, esas historias interesantes que ha vivido en toda su larga y prominente vida, que vamos, se le agradecemos que se dedique un poquito de tiempo para platicarnos.
1: Vámonos a una pausa y regresamos en Milofón. 55-21-93-59-26.
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11: París, Francia. París, la célebre ciudad de la luz, es un faro global de elegancia, arte, intelecto y romanticismo que ha cautivado a viajeros durante siglos. Sus amplios bulevares y la majestuosa Torre Eiffel enmarcan una urbe que es sinónimo de alta costura, diseño vanguardista y alta cocina sofisticada. Más allá de su innegable herencia histórica, el París contemporáneo es un crisol multicultural sumamente diverso, donde comunidades de origen africano, asiático y árabe aportan dinamismo a barrios bohemios como el Belleville y Montmartre. Sus museos de clase mundial como el Louvre y sus icónicos cafés a la orilla del Sena siguen siendo el punto de encuentro de artistas, pensadores y estudiantes internacionales, consolidando su estatus como una de las metrópolis más influyentes del planeta.
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11: El perfume original se diseñó para ocultar los malos olores corporales en épocas donde la higiene diaria no era común.
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12: Los perros tienen 3 párpados en cada ojo para proteger y mantener lubricada la superficie de su córnea constantemente.
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1: Relatos espeluznantes. Y ahorita estamos platicando sobre el secreto de las 13 momias en el antiguo Palacio de la Inquisición, pero antes tenemos más relatos.
2: Así es, y ya tenemos en la línea a nuestro amigo Juan Carlos. ¿Estás ahí?
15: Aquí estoy, Chito.
2: Bienvenido, amigo. Recuérdame, ¿desde dónde nos escuchas?
15: Aquí en la Ciudad de México, Naucalpan.
2: Excelente, brother. Oye, ¿qué nos vas a platicar?
15: Buenas noches, Chito. Estoy muy contento de hablar con ustedes. Es una cosa que pasó hace 2 meses.
2: A ver, ¿qué te sucedió?
15: Yo me dedico de ayudante de un taller. Iba para camino a Guadalajara. Entonces, en el transcurso de ya pasando
2: Juan Carlos.
15: Sí, de la chuta.
2: Ya pasando, perdón amigo, es que ahí se cortó un poquito. ¿Qué ibas a decir? Repíteme lo último porque se cortó.
15: Ya pasando, ¿te me escucho?
2: Sí, ahí ya pasando, ¿qué?
15: Me asumí para algo, me estoy cumpliendo unas cosas y ya que en el camión hay como un escalón para subir.
2: Ajá.
15: Y ahí volteando vi a una persona sentado.
2: Sí.
15: Traía una risa de oreja a oreja, así grande. Entonces yo me espanté y me regresé a mi lugar así normal y me dice el chofer, ¿qué tal? Y le digo, es que acá abajo hay una persona sentada. Él me dice de broma, no, pues a lo mejor es un espíritu que subió. Así pasó y ya nos fuimos. Al día siguiente, ya para regresar a Ciudad de México, veníamos del camión. Pues verá que esa persona la vi, pero la vi sentada atrás en la avión donde nos dormimos. Le digo al chofer, la persona que vi está acá atrás, y ya volteó y la vio por el retrovisor. Me dice, no te muevas, pon una mochila aquí para que no se pase para adelante. Pues ya pasé la mochila, todo, y ahí estuvimos nomás viendo, hasta que desapareció la persona.
2: Oye, amigo.
15: Ya llegando acá, mande.
2: Repíteme, ¿dónde se subió?
15: Ahí llegando, pasando la caseta para llegar ya ahí a Guadalajara.
2: Ok.
15: No recuerdo el nombre de la caseta.
2: No, está bien con ese dato.
15: Después estuvimos a ir y estaban platicando con la gente de ahí, porque pues ya nos conocen de que siempre vamos a dejar un producto por allá. Y nos comentaron que es muy normal que pase eso, que muchas personas han contado eso, que es una persona, ya un señor que se dedicaba a recoger latas, plástico, ahí en esa parte de ahí. Entonces sé que una vez un camión llegó, lo atropelló y sé que es la persona que sube para llegar a su destino.
2: Ok, y se va subiendo a los trailers que pasan por ahí y les tocó a ustedes la de malas, amigo.
15: Sí, la verdad sí, ya la primera vez que me pasaba algo así en el camión. Me han pasado otras cosas, pero fue la primera vez que me hice eso y sí me espanté.
2: No es para menos, ¿eh? No es para menos. Muy bien, pues una experiencia dura que afortunadamente tienes el temple y la tranquilidad para poderla platicar, amigo. Yo me imagino que los conductores de tráiler han de vivir demasiadas experiencias de todo tipo, ¿no?
15: Sí, la verdad también pasó otra más, no sabemos si fue un demonio, fue diablo, que también fue algo fuerte.
2: Ajá, ¿por qué? ¿Cómo estuvo?
15: A ver. De esa vez íbamos para Morelia.
2: Sí. Uy, a ver, nos iba platicando nuestro amigo la historia. Íbamos hacia Morelia. Vamos a volverlo a contactar, ¿no? ¿Estaría bien? Vamos a, esperemos que se pueda nuevamente enlazar la llamada, Lina. No sé si ahí está entrando una llamada o algo está pasando ahí. Veamos ¿qué sucede? Saludamos a nuestros amigos, ahí está ya el Marco López, bienvenido, bro, Lady Búho y Leslie Lovers, amiga, bienvenida. Y David N, saludos, brother, muchas gracias por estar con nosotros. Mi amiga Bécora también está presente en la emisión. Como debe ser, ¿no? Todos los peludomaníacos se reúnen, pero aún más los peludomaníacos que platican historias. Esos realmente son, bueno, invaluables las participaciones que nos han dejado aquí por la cantidad de historias que hemos escuchado.
1: Claro, este es el momento para que tú también te reportes y nos des esa experiencia que a lo mejor solo duró unos cuantos segundos, pero que se queda en nuestra memoria para toda la vida.
2: Así es, bueno, pues eso que deseamos escuchar en voz de quienes lo vivieron, o por lo menos que son relatos de primera mano, debido a que alguien se los platicó, alguien lo contó y pues tienen a bien de compartirlo, ¿verdad? Vayamos a un audio, ¿tenemos llamada?
1: Vamos primero, aquí está nuestro amigo, a ver si
2: Juan Carlos
1: se mejoró un poquito, sí, más.
2: Es que se cortó la llamada, amigo, nos quedamos hablando solos.
15: Sí, mira, lo comentaba para camino a Morelia.
2: Ajá.
15: Y se nos paró el camión, pues ya bajamos todo a revisar y no, pues nada, pues ya poco a poquito como fuimos, fuimos avanzando, fuimos empujando de Italia a una casita que está por ahí para pedir agua y todo eso. Ya fuimos a dormir. Pero salió una señora, me dijo, no pueden estar aquí porque pasan cosas. Y ya no tomamos mucho en cuenta. Y escuchamos que toca la puerta de la ventana, pues ya me asomo y no, pues nada. Me abro a acostar, pasaron como 5 veces. Y ya la sexta vez, a lo lejos, veo como una luz, no roja, sino como, ¿cómo le diré? Una luz como amarilla, entre amarilla o verde. Y vi que se iba acercando y ya le amo a mi compañero, mira, y poco a poco esa luz o esa flama se fue haciendo como persona.
2: Ah, caray, ¿cómo?
15: Así, o sea, se fue formando a lo lejos como persona. Ya cuando estábamos como a unos 5, 8 metros, ya se veía la figura, pero era una persona normal, se veía normal, persona, no se veía así como transparente, se veía normal, venía vestido de negro, de traje y todo. Y ya nos quedamos sentados y se acerca y nos toca la puerta, pues ya mi compañero baja el vidrio.
2: Sí.
15: Y ya le pregunta, sí, dígame, caballero, me dice, no, es que me mandaron de agencia Reyes, que se había parado su camión, vengo revisando, pero pues digamos, una persona de mi vestida no ha venido a llegar un carro, ¿no?
2: Pues no hay lógica.
15: Pues ya dijimos, está bien, ya checó el carro, todo eso, y ya según arrancó el camión, pues ya dice, no, pues ya el seguro ya está pagado. Pues ya se fue y caminando, digo, ¿qué creemos? No, yo me voy, pues ya nos fuimos. Ya como a los 5 minutos, otra vez el camión se para.
2: Sí.
15: Y esa vez esta persona volvió a aparecer, pero ya como que le dijimos, oiga, ya no respondió. Y ya a lo lejos se convirtió en como, ¿cómo diré? No sé, ha visto esos gente de mito, como mitología, que es mitad humano y mitad toro.
2: Ajá, un minotauro.
15: Ándale, se convirtió en eso ya como a los 5 metros y me dijo, no confíen en toda la gente que ustedes piensan que es bien, desapareció, y eso fue lo que nos pasó la segunda vez.
2: Órale, pues eso sí estuvo espeluznante, mi amigo, Se trataba de mis mismos chancotas.
15: ¿Qué? Pero que nosotros pensamos que eso era un demonio, no sé, de él, y pues sí, no, varias cosas que pasan en el trayecto a una carretera que a veces uno no tiene, no se encuentra una explicación.
2: Así es, amigo. Oye, pues te agradecemos mucho. No sé si quieras agregar algo más.
15: No, pues mucho gusto hablar con usted y contigo, Nacho, con 15 años escuchándolo, y espero que siga mucho mayor, muchas felicitaciones y que sigan adelante.
2: Muchísimas gracias, amigo. También te mandamos un fuerte abrazo y deseamos volver a charlar contigo más adelantito, con gusto, por supuesto.
15: Muchas gracias, buenas noches y hasta luego.
2: Hasta luego, mi amigo, bonita noche. Pues sí, las historias de traileros son tremendas. Convoco a todos los traileros que en este momento nos están escuchando a que pues se animen a narrarnos alguna de esas anécdotas espeluznantes que han vivido. A ver, vamos a ver si se anima alguno.
1: Ellos tienen que estar trabajando altas, altos trayectos, horas de la madrugada, que pues se encuentran con apariciones, con situaciones bastante extrañas, y por eso, como decías, Nacho, hay que decirles que se reporten a la mano peluda en este momento para contarnos algunas de las experiencias que han vivido.
2: ¿Cómo dicen ellos? Todos los que están en la 57, que se reporten en este momento.
1: Bueno, vamos a una pausa y regresamos. El Miedofón, 55 21 93 59 26.
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3: Las uñas de las manos crecen casi 4 veces más rápido que las uñas de nuestros pies.
2: El apunte del día.
0: Las mariposas saborean la comida utilizando receptores químicos ubicados en sus patas antes de decidir poner sus huevos allí mismo.
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0: La orina de los gatos brilla bajo la luz ultravioleta debido a los componentes químicos específicos que contiene su cuerpo.
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0: El olivo es el emblema de la paz y la base de la dieta mediterránea. Estos árboles son extremadamente resistentes a la sequía y pueden producir frutos durante siglos. El aceite extraído de sus aceitunas es valorado mundialmente por sus beneficios a la salud. Su presencia ha moldeado la economía, la historia y el pasaje de las civilizaciones antiguas hasta hoy.
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5: La subsecretaria de Relaciones Exteriores, Raquel Serur, será la encargada de representar a México en la ceremonia de toma de posesión de Abelardo de Espriella como presidente de Colombia este viernes en la ciudad de Cali. La Fiscalía General del Estado de México complementó una segunda orden de aprehensión por el delito de robo a casa-habitación en contra del Nordesen y Víctor N., quienes se encuentran en reclusión tras ser señalados como supuestos invasores de la vivienda de doña Carlota en Chalco. La Comisión Reguladora de Telecomunicaciones informó que la vinculación de números de teléfonos móviles a los datos personales superan los 69.666.000 líneas registradas, lo que representa el 48% del total de las líneas que existen en el país. Informó Itzel Vanegas. 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

0: sí. Porque fíjate que ahí hay aspectos muy, muy perturbadores, Gina. Los restos que aparentemente fueron vendidos y utilizados como espectáculo, o sea, las momias, pues las llevaron fuera de México y fueron mostradas ante públicos europeos como supuestas víctimas del fanatismo inquisitorial. Sí, una exhibición que se anunció con gran bombo y platillo como un espectáculo relacionado con los tormentos de la Inquisición. Imagínate, hasta dónde hemos llegado. Pero bueno, si no fuera por ese tipo de exhibiciones, no sabríamos la capacidad de maldad que tiene el ser humano. Los cadáveres dejaron de ser tratados como personas y se convirtieron en objetos comerciales, literalmente, para pues llevar a la gente a ver este tipo de seres, ¿no? Acompañados de historias diseñadas para provocar horror, curiosidad y pues obviamente ganancias. Realmente, sí, es cierto, se utilizan de manera comercial, pero reitero, que es la única forma en que nosotros podríamos ver y tal vez sentir en carne propia esos instrumentos y la manera en que operaban en el cuerpo humano cuando alguien era sometido ante ese tormento realmente.
1: Y ya que estamos hablando de este lugar, también se dice que unos trabajadores encontraron un túnel que conducía hacia la iglesia del Santo Domingo, o sea, ahí cerquitita. En su interior apareció una habitación oculta que supuestamente había sido utilizada para torturar a esos prisioneros. Ahí encontraron los cuerpos momificados, abandonados en la oscuridad, sin una sepultura digna. Incluso hubo rumores que uno de ellos pertenecía a Fray Servando Teresa de Mier. ¿Será? Bueno, esto ha ido creciendo a través del tiempo y se ha comentado, pero también en este edificio hay fantasmas. Hay una historia detrás que ha dejado una huella energética que en la actualidad, aunque tú vayas a visitar simplemente un par de horas este sitio, puedes sentir esa energía. Cuando el tribunal fue clausurado allá por 1820, se afirma que 39 prisioneros fueron liberados de sus calabozos. Entre ellos se encontraba una persona ya adulta, demacrada, que habría permanecido más de 30 años atado a una cruz de madera. Muchos de los liberados llevaban tanto tiempo encerrados que al salir, al dejarlos libres, pues ya no tenían familia, ya no tenían amigos, no tenían hogar, no tenían un lugar al cual regresar. Imagínate estar encerrado 30 años sin el contacto de algún ser querido, pues resulta que en 3 décadas, pues ya no sabían, no era el lugar que ellos conocían. A la hora que los dejan libres, pues en lugar de ser algo agradable, ellos lo sintieron como pues terrible, no sabían a dónde ir. Décadas después, cuando el antiguo tribunal se convirtió en la Escuela Nacional de Medicina, ocurrió una tragedia. Manuel Acuña, este poeta que seguramente has escuchado hablar con el nombre, aunque sea si no has conocido sus textos, fue encontrado sin vida en la habitación número 13 de los dormitorios. Tenía solo 24 años y había ingerido cianuro de potasio. Desde entonces, algunos relatos aseguran que una figura masculina aparece cerca de las antiguas habitaciones y también han oído una voz que la definen como melancólica, recitando palabras que nadie consigue comprender. Entonces, hay tantos acontecimientos que hacen de este sitio un lugar realmente paranormal.
0: Macabro, realmente macabro. Y pues vamos a continuar. Tenemos más historias, te invitamos a participar mandándonos un mensaje de voz o de texto, o de plano ahí nos escribes, quiero contar una historia, y con mucho gusto te regresamos la llamada. 55 21 93 59 26, es un WhatsApp. Participa tú, ándale, anímate. Este programa es para ti. Y mientras tanto vamos a escuchar audios, ¿no? ¿A qué venimos? ¿A escuchar audios? Claro que sí. ¿A escuchar relatos? Claro que sí. Pues adelante.
2: Hola, queridos amigos, Jimmy,
0: ¿cómo te sientes? Hola,
2: amiga. Aquí saludándoles la amiga Yadira desde New Jersey.
0: Sí.
2: Hace muchísimos años, cuando yo tenía...

0: tenía 13 años, nosotros teníamos la costumbre de ir con mi tío y quedarnos en la playa 2-3 días. Nos quedamos con mi familia, la familia de mi tío, y pues ahí iba la colada, que era yo, ¿verdad? Uh-huh. Y pues allá nos quedamos a dormir, rentábamos, pues le pagaban a la persona, a la dueña de una cabaña, pues obvio, sin ventanas, sin nada, todo, nada más un pequeño techo y listo. De que una mañana, nosotros nos levantamos con mi primito, andábamos corriendo, y a lo lejos vimos como un barco. Porque apenas estaba aclarando, o sea, la mañana estaba apenas saliendo el sol. Nosotros vimos un barco así grande, así con velas y todo. Y nosotros ahí gritando con mis primitos estábamos diciendo, mira, mira. Y me dice una de sus hermanitas, voy a decirle a mamá. Y fue lo que la niña se fue y mi primo y yo nos quedamos ahí viendo, cómo vimos que el barco se desapareció. O sea, iba como navegando, pero es algo imposible que a mitad se desaparezca. O sea, es algo ilógico. Tú vas viendo el barco, si es uno de verdad, pues se va alejando, pero no se desaparece. Y nosotros le comentamos a mi tío, y mi tío dice, es el barco fantasma. Uh-huh. Siempre se aparece. Creo que dicen que hay muchas playas donde siempre ven eso pero se desaparece y no terminan de verdad de sacar. Así que pues ese es mi pequeño relato. Bueno, amigos, me da gusto estar aquí.
1: Hombre, mi querida Yadira, te agradecemos bastante tu historia. Y un barco fantasma hizo la aparición.
2: Yanni, Yadino, que está desde New Jersey, qué bueno que estás con nosotros. Oye, ahí si hemos dicho algunos de los hechos que ocurrieron, imagínate los vigilantes que están en este sitio cuando ya se encuentra sin los visitantes. Pues han hablado de pasos en los corredores, que no hay nadie más que ellos, y quién está caminando, ¿no? O también sombras que cruzan detrás de las columnas, una mujer que aparece durante la noche suplicando que le permitan descansar, y según la leyenda, su cuerpo habría quedado oculto dentro del edificio.
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0: ¿Recuerdas cuando tu perro corría como loco detrás de una pelota? Saltaba el sillón de un brinco y te recibía en la puerta con una energía que parecía no tener fin. Un día te das cuenta de que ya no corre tan rápido, que le cuesta trabajo subir las escaleras, que duerme más y come menos. Tu lomito está envejeciendo, y así como él te acompañó toda la vida, ahora te toca a ti acompañarlo a él. Lo primero que hay que saber es que la vejez no es una enfermedad, es un estado fisiológico natural que atraviesan todos los seres vivos, incluidos nuestros compañeros de cuatro patas. Pero ojo, no a todos los perros les llega la vejez al mismo tiempo. Los de raza grande, como un pastor alemán o un labrador, se consideran adultos mayores a partir de los 6 o 7 años, porque celularmente se desgastan más rápido. En cambio, los de raza pequeña, como un chihuahua o un poodle, pueden no entrar en esta etapa sino después de los 10 años. Cuando tu perro envejece, los cambios no solo son de comportamiento, su cuerpo también se deteriora. Si no se cuida adecuadamente, puede desarrollar sarcopenia, que es la pérdida progresiva de masa muscular. Esto le provoca dolores crónicos, debilidad en las patas y dificultad para levantarse o mantenerse de pie. Y el problema va más allá de las piernas. El músculo no solo sirve para caminar, también produce sustancias llamadas mioquinas, que ayudan al metabolismo y facilitan la comunicación entre el cerebro y el hígado. Cuando el músculo se pierde, todo el organismo se resiente. Además, pueden aparecer padecimientos como insuficiencia renal crónica, artritis y hasta algo parecido a la demencia senil humana, que los veterinarios llaman síndrome de disfunción cognitiva canina. Sí, los perritos también pueden olvidar dónde está su plato o desorientarse en su propia casa. Ahora, la buena noticia. Hay mucho que puedes hacer para mejorar su calidad de vida. Llévalo al veterinario al menos cada 6 meses y pide que le hagan estudios de sangre, porque el diagnóstico temprano es clave para que cualquier tratamiento sea eficaz. Mantén al día su vacunación y desparasitación. Cambia sus croquetas por unas formuladas especialmente para perros maduros, con menos proteína. Límpiales los oídos y báñalo una vez al mes. Déjale juguetes para que se entretenga y mantenga la mente activa. Y sobre todo, no lo obligues a hacer cosas que ya se le dificultan. Tenle más paciencia. Sácalo a pasear periódicamente, pero a su ritmo. Y dale el cariño que siempre mereció. Tu perro te acompañó en tus peores días sin pedir explicaciones. Ahora que le toca a él caminar más lento, es tu turno de ajustar el paso. Estos bellos seres han sido nuestros compañeros durante mucho tiempo y merecen que aumentemos los cuidados en su comida, en su ejercicio, en sus visitas al médico y en cómo los tratamos. Porque un lomito viejito no necesita que le devuelvas la juventud, necesita que lo cuides con la misma lealtad que siempre te dio. Con información del doctor Marco Antonio de Paz Campos, director del Hospital de Pequeñas Especies de la FES Cuautitlán de la UNAM. Un guión de Leonardo Santiago, con información del portal Ciencia UNAM. Les saluda Mónica Genis.
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4: Bueno, Buenas noches, bienvenidos a este su programa Estilo de Vida. Yo soy su amigo Gerardo Medina, me da muchísimo gusto que nos acompañen el día de hoy a través de esta su casa Grupo Fórmula, donde le damos poder a su voz. Y para compartir conmigo este espacio, hoy la muy guapísima compañía de Miriam Díez, mi hermana más.
5: Preciosa,
4: viene
5: siempre.
4: Muchas gracias. Ese carmesí te queda muy bien.
6: El carmes, rojo carmesí.
4: Sí, ese carmesita que...
6: ¿Cómo están todos? Un abrazo muy fuerte y espero que hoy les guste mucho el tema.
4: Y te queda mejor así el pelo, ya te he dicho. El párrafo de este...
6: ¿Pero no lo pongo el párrafo?
4: Porque primero párrafo se lo tenía así esponjadísimo, ¿no? Como luego lo ocupa. Y después lo comenzó a usar de grafilado, como lo trae ahorita Miriam.
6: Yo lo tengo en capas porque tengo mucho y se me esponja. Ya ves cómo se me esponja, que parezco. Entonces con eso te ayuda.
4: Que a veces parece el bebé Cavaspach con una cabezota.
6: De este tamaño se pone, sí. Como el Rey León, así me pongo yo, fíjate.
4: Bueno, y de este otro lado también bien guapo, bien arreglado, bien pipiris nice, se llama Antonio Silva.
5: Gerrito, muy contento para todos ustedes, gracias por estarnos aquí acompañando el programa Estilo de Vida.
4: Y trae una chamarra así bien coqueta, que le digo que yo tengo un amigo que le mando un saludo a Gerardo Rodríguez, que está en el centro, que tiene todo lo que es la bisutería.
5: Mira.
4: Del centro. Entonces que voy a comprar mi chamarra, si yo voy a hacer ponerme a hacer esas boterías y pegarles todas esas cositas a la chamarra, sí, igual y le hago la competencia a Jean Paul Gaultier.
5: Ay, mira, no quiere nada, Jerrito, qué bárbaro.
4: Ay, bien. ¿Por qué nada?
5: No, está bien.
4: Siempre hay que esperar a ser mejor que los demás.
5: Sí, no vas a hacer menos.
6: Experimentar.
4: Digo, claro. Tendrán mucha expertise, pero a lo mejor tú tienes algún talento escondido.
6: Que sí, sale un diseño ser. Que pega.
4: ¿Verdad?
6: Señor, y ya. ¿No?
4: Así que bueno.
6: Todo puede pasar.
4: Todo puede pasar. Que por cierto, ya hay unas máquinas que están trayendo de China. Les doy el consejo a las que tienen
5: ¿Máquinas de coser?
4: No, máquinas de uñas. Que metes la uña y te pinta la uña con un paisaje. La
6: muy
4: máquina.
6: Bueno.
5: ¿En serio?
4: Sí, te tienen que trabajar la uña primero, o sea, te tienen que poner las uñas bonitas y arreglarlas. Y ya que te dejan
6: las uñas de acrílico.
4: En blanco. O naturales, ¿eh? Metes la uña a la máquina y te pinta el paisaje que tú quieras en la uña, o la imagen que tú quieras en la uña. ¿Cómo? Son máquinas chinas, las venden en China.
6: Es que ya, además...
4: Y nada caras, $1,500.
6: Espérate, nada caras.
5: Sí, para hacer todo eso, y la verdad, ¿cuánto le sacas de pues, provecho? Si te dedicas a hacer eso, hay mucha gente que hoy en día está yendo a esos lugares para las uñas. Y ya
4: muchas no tienen ni para comer, pero para las uñas sí tienen.
5: Sí, es cierto, sí tienen.
4: Muchas no tienen para la gasolina del coche, pero para las uñas sí.
5: Y mira que no es barato, porque creo que lo más barato de las uñas, lo más barato son como 350 cuando son 6 uñas.
4: ¿Qué pasa? Si Melanie el otro día fue a hacerse las uñas ahí en Lomas Verdes, 3,000 pesos.
6: Bueno, sé que se hizo, yo me las hago cada 15 días y son 250, 300.
4: No, se las dejan muy bonitas.
6: De acrílico, te estoy diciendo. Esas son las caras.
4: Ah. Yeah. A mí no me pasó la cuenta.
6: Sí. No, pero se me hace que sea la de los pies y la de 3 días después. Porque...
4: No, eso cobran. ¿Has visto que vas sobre lo más verde? Si hay un salón de belleza de 2 pisos,
6: sí.
4: Que está delante del coche. Ahí es donde se arregla ya su pelito y se hace sus uñitas.
6: Muy bien.
4: Pero. O sea, nada, perdida de escuincla.
5: No, pero pues no. Nada.
4: Y el papá va y busca la peluquería de 180 pesos.
6: Sí.
4: Ahí en Plaza Satélite que me lo cortan divino.
6: Pues sí, igual que yo, mis uñitas.
4: Una señora muy linda que me corta el pelo ahí en Plaza Satélite me cobra 180 pesos.
6: Sí, te digo que
4: entras,
6: no puede.
4: Entras por el globo. Entras por el globo.
6: Sí.
4: Entras por el globo y luego hay una cafetería.
6: Sí.
4: Enfrente y al lado hay 2 estéticas.
6: Sí.
4: La que está pegada a la pared.
6: Ahí es donde
4: me lo cortan.
6: Donde te sacan punta.
4: 180 pesos. Bueno, no me sacan punta, llego y me soplan.
6: Ya.
4: 180.
6: Y estuvo.
4: Bueno. Pues fíjense que hoy vamos a hablar de la depresión. O sea, de cómo saber si tengo depresión en 10 sencillos pasos.
6: A ver. Vayan
4: primero,
6: anotando.
4: Me
6: vayan
4: quiero
6: anotando.
4: Suicidar. El segundo me corté las venas.
6: Exacto.
4: No, fíjate.
5: Es un tema tan complicado.
4: ¿Se trata solo de sentirte triste? Pues no es depresión. Esto puede ser coincidente a algo que te pasó, algo que pues no te está funcionando, algo que no pudiste terminar. Te puedes sentir triste por muchas cosas, ¿no?
6: Incluso hasta abajo de vitaminas, puede ser.
4: También por una carencia de vitamina D, por una baja de dopamina, te puedes sentir triste. Pero cuando notas cambios persistentes en el ánimo, la energía o el interés por la vida, entonces ya no es tristeza. cuando ya comienzas a notar que ya no tienes la misma vitalidad, la misma energía, que ya no te interesa levantarte temprano a correr, que ya no te quieres bañar todos los días, que entonces ya no es solamente tristeza.
6: Ya no te estimula el arreglarte tú, a ti mismo, ¿no?
4: No, entonces reconocer la depresión no es un signo de debilidad. O sea, no quiere decir que porque yo diga me estoy deprimido, o estoy haciendo el ridículo, o estoy mal.
6: Claro que
4: pero mucha gente piensa eso.
5: Sí, ¿no? Es cierto.
4: Ay, si digo que tengo depresión, van a decir que soy
5: estoy
4: un
5: loco,
4: ridículo. Pues no, que estoy loco.
5: Hay gente que sí, dice, pues
4: que soy una persona de esa débil, mentalmente.
5: Pues yo escuché el otro día a una señora que le decía el hijo, mamá, tengo depresión. Y le dijo, estás loco, ponte a trabajar, a ver, levántate temprano, las cosas y demás, para que se etiquete esa loquera. ¿Cómo le puedes contestar así cuando
4: porque
5: alguien la está pasando muy mal?
4: A nosotros nos tocó vivir una generación
6: que eso
4: donde no se te permitía ese tipo de situaciones a nivel emocional. O sea, decían que las personas que sufrían de depresión eran débiles mentales.
6: O que no te juntaras con ellas porque te iban a quitar tu energía, entonces
4: o que eran gente mediocre o que eran gente mediocre, ¿no? Así lo decían. Es muy mediocre, o sea, siempre se anda quejando de todo.
6: ¿Sí?
4: Siempre está triste, siempre está deprimido. Por eso nadie se junta con él. Ay, no te le pegues, ¿eh? No te le pegues, porque siempre que lo traes, traes su nubecita arriba de...
6: Y entonces tú veías la depresión, además, como algo malo. Pero ahora ya, por ejemplo, en países europeos, yo aquí no sé, pero ya incluso si tú estás en una depresión total, te dan la justificación para el trabajo de que estás en un periodo de depresión. Aquí que te iban a
5: no,
6: aquí
5: no.
6: Aquí como dice la señora, ándale, a trabajar con todos
4: tus depresiones. Aquí llegas al seguro y le dices, tengo depresión, y te va a decir el médico, pero primero trae hambre. Bueno, voy a trabajar.
5: Es cierto.
4: No. Fíjate que decir tengo depresión es un signo de autoconciencia. O sea, estás consciente de un problema que tú tienes.
6: Sí.
4: ¿No? Y aceptar que algo no está bien emocionalmente en ti es el primer paso hacia tu bienestar emocional. Si tú no lo aceptas, pues ya te fregas.
5: Claro, sí, cierto.
4: Porque mucha gente incluso lo podrá ver. Oye, no, es que tú antes eras bien chispa. Y es que antes tú te integrabas con todos. Y antes te gustaba salir con nosotros. Y antes decías que sí a la fiesta. Y ahora como que andas más triste, como que andas más agotado, como que tienes los ojitos apachurrados.
5: Has perdido sentido a la vida también. Es que te pasas, ya no eres el mismo de antes. Estás cambiando, que con quién te estás juntando, que te estás, ¿no?
6: Y es que hay grados de depresión. Entonces es bueno que vayas fijando en lo que te va ocurriendo para que te...
4: Porque una cosa es madurar.
6: Exacto.
4: Otra cosa es cambiar. Otra cosa es que te aburran las cosas que hacías antes.
6: Exacto.
4: Y otra cosa es que te deprimas.
5: Así es.
6: Y otra cosa es que estés cansado porque has tenido tantas actividades y has andado sin darte permiso de descansar y de desestresarte y llega un momento que te agotas. Y también piensas que eso puede ser una depresión.
4: Así es. Entonces, si sientes que algo dentro de ti ha cambiado, que la vida ha perdido sentido y que cuesta disfrutar las cosas que antes amabas, es el momento de prestar atención y pedir ayuda de un profesional. Ahora, la depresión puede manifestarse por muchas causas y de muchas maneras, ¿verdad? Y hay que saber por qué es importante saber que tienes depresión. Porque la depresión da por muchas causas. Una por una baja de litio, otra por una baja de acetilcolina, otra por una baja de noradrenalina, otra por una baja de endorfinas, otra por una baja de serotonina, que es la que produce el intestino y el cerebro, otra por una baja brutal de dopamina, o sea, por muchas cuestiones. Otras por duelos, por pérdidas. Otra por cuestiones que tienen que ver con excesos que no puedes superar. Demasiados gastos, demasiadas deudas, demasiados compromisos, demasiadas obligaciones. Entonces, todo eso puede generar un cuadro de depresión que puede estar causando un desgaste anímico a nivel del cerebro. Todo repercute en el desgaste anímico a nivel del cerebro. Pero vamos a hacer un pequeño corte y estamos volando con ustedes en su programa Estilo de Vida.
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3: Vamos a una breve pausa y regresamos a su programa Estilo de Vida.
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2: Hablemos de mamá a mamá y también a papá, con Gina Ibarra.
10: El regreso a clases despierta muchas emociones de nuestros hijos. Para algunos significa reencontrarse con sus amigos, estrenar útiles y descubrir nuevos aprendizajes. Para otros puede representar nervios, incertidumbre o incluso miedo ante un nuevo salón de clases con maestros diferentes y también con mayores responsabilidades. Todas esas emociones son normales y forman parte de los cambios que implica iniciar un ciclo escolar. Con mamá o papá, tu papel es escucharlos con paciencia, validar lo que sienten sin minimizar sus preocupaciones y recordarles que cuentan con las herramientas necesarias para salir adelante. Evita transmitirles tus propios temores y enfócate en fortalecer su confianza. Un abrazo, una conversación tranquila y palabras de aliento pueden hacer una gran diferencia. Cuando los niños se sienten acompañados y comprendidos, enfrentan los nuevos retos con mayor seguridad y entusiasmo. Que este nuevo ciclo escolar sea una oportunidad para crecer, aprender y disfrutar juntos.
2: Explorando la naturaleza.
11: Playa Punalú, Estados Unidos. Esta es la playa de arena negra más famosa del archipiélago de Hawái. Su intenso color oscuro nació del encuentro violento entre la lava ardiente de los volcanes activos y las gélidas aguas del océano, provocando que la roca se pulverizara instantáneamente. Además de su espectacular contraste visual con las palmeras verdes, Punalú es un refugio vital para las tortugas marinas verdes, que suelen descansar bajo el sol sobre la arena negra calurosa, creando una de las postales silvestres más exóticas de la isla.
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4: Y ya estamos nuevamente con César, que es su programa
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4: Sí, mira, hay veces que, por ejemplo, puedes decir, son tantas las cosas que tengo que hacer y tanto lo que tengo que cumplir y no sé de dónde sacar, que ya, mira, sabes que ya me vale gorro todo. Ya me doy.
5: Quieres la toalla.
4: Exacto, ya me doy.
5: Sí, cierto,
4: ¿no?
5: Cierto.
4: O sabes que hoy no quiero saber nada. Ya mañana veré, mañana será otro día. Uh-huh. Y entonces cuando eso lo comienzas a juntar, que ves que al otro día no es otro día.
6: ¿Tampoco?
4: Que está todo igual, uh-huh, o está peor. Uh-huh. Entonces comienzas a tratar de fugarte de tu realidad. Eso es lo que tratas. Fugarte de tu realidad.
6: Incluso gente que tiene, que le dicen que son workaholics, uh-huh, están deprimidos, pero sí, están buscando
5: una manera de evadirse,
6: para fugarse de evadirse, su realidad.
4: O el que toma alcohol.
6: Ah, claro.
4: Se fuga de su realidad. Uh-huh. O el que fuma y se encierra, se fuga de su realidad. Y tú te fugas de tu realidad porque no la puedes afrontar y eso te genera una gran depresión.
5: Uh-huh. Es cierto.
4: Entonces, identificar la depresión a tiempo puede prevenir complicaciones emocionales, porque después la depresión puede generar ansiedad y puede generar ira descontrolada, puede generar angustia, ¿verdad? Trastornos físicos, problemas de tiroides, taquicardia, bradicardia, la elevación de la glucosa, sobrepeso y problemas sociales, ¿no? Uh-huh. Que comiences a tener roces o fricciones con compañeros de trabajo que luego no entienden que tú eres una inocente criatura y pues te tratan mal, ¿no? Como Miriam me trata a mí, como tú me tratas a mí.
6: Miren mis ojitos.
4: Porque aunque no lo crean, señores, querido público, son malas personitas. Son malas personitas, se los digo públicamente. Porque no me aconsejan, no, no me apapachan, no me consienten.
6: No me aconsejes porque peor te va.
4: En vez de que digan,
6: pero
4: sí,
6: no,
4: pégame, pégame, pégame, no importa con que tú saques lo que traes cargando.
6: Tus estados así de histeria negativa, así lo quita, es cuando estás demasiado presionado por todas las 80 cosas que
4: no es
6: y no
4: histeria
6: duermes.
4: Loquita, es temperamentalidad.
6: No, es histeria loquita, que no duermes, ni descansas, ni comes a tu tiempo, ni te daba tiempo de hacer.
4: ¿Y qué es lo que tienen que hacer? Pues correctarme con el topper, con la comida, el almuerzo.
5: Más chiquita que la mamá. Ándale, come y come, te lleva por todo.
4: ¿Qué traes, escuincle?
5: Exacto, ya.
4: ¿Qué traes? Entonces, no. Primero hay que identificar por qué. Porque conocer tus síntomas te permite actuar antes de que el problema se agrave.
6: Así es.
4: Afortunadamente, pues, nosotros no cursamos por cuadros tan severos como esos, y incluye al público, pero hay personas que llegan a pensar hasta en el suicidio, ¿no?
6: Sí, claro.
4: Porque una cosa es que te deprimas, como lo puede hacer Miriam, lo puede hacer yo, lo puedes hacer tú, lo puede hacer todos los que nos están escuchando, que llega un momento que dices, hijo de carajo, y nadie me comprende, porque llegamos a pensar en un momento en que,
6: ah, sí, claro,
4: que nadie te comprende. Y se los voy a traducir. No es que nadie nos comprende, es que nadie quiere cargarnos el costal.
5: Uh-huh.
4: Que es así distinto, es, ¿verdad? Sí. Una cosa es que te comprendan y otra cosa es que te carguen el costal. Uh-huh. Y como el costal, cada quien sabe lo que pesa, hay veces que te desesperas, ¿no?
6: Así es.
4: Entonces, tenemos que tener una prevención. ¿Qué es esta prevención? Reconocer los signos que te permiten ayudar a que tú comiences a ubicarte y que busques ayuda temprana.
6: Exacto.
4: Que busques ayuda temprana. Porque, mira, a mí me ha tocado. Pueden participar, ¿eh? Me pueden callar. Es como monólogo.
5: No, estamos hablando.
4: Porque. No, es que luego siento que no pueden hablar. Y ya me han criticado. No, yo sí los dejo hablar, señoras.
6: ¿Verdad? Por favor, escríbanle, mucho.
4: Yo sí los dejo hablar. No, el caso es que muchas veces el señor. Uh-huh. Emponderado,
5: uh-huh,
4: que no se puede dar el lujo de que mostrarse débil.
5: No,
4: ¿sí?
5: Pues no.
4: Oye, es que hay que pagar la renta, es que hay que pagar la colegiatura, es que hay que llenar la alacena, es que hay que pagar la luz, es que hay que pagar el agua, es que hay que pagar el teléfono. Y sabes que él querría gritar y explotar, pero no puede, porque dice, pues es que es mi obligación.
6: ¿Qué tienes
4: que... y lo tengo que cumplir?
6: Y a los hombres, yo creo, que les cuesta más trabajo reconocer que están en una depresión. O sea, sí puede estar triste, puede estar sacado de onda, pero nunca reconocen que están empezando en un estado de depresión, ¿no?
4: Y que eso puede agudizar sus cuadros, ¿no?
6: Sí.
4: Entonces, te hacen el fuerte y dicen no. O la mamá, que cuando tienen los niños chiquitos, nunca vas a ver que se canse, que se doble, que llore enfrente de ellos, que se angustie. No, o sea... Y todos esos signos que no te permiten buscar ayuda, sí, porque o eres el fuerte o eres el fuerte, hacen que comiences a generar trastornos muy severos a nivel emocional.
5: Sí, es que sabes que culturalmente aquí en México, como dices,
4: en todo el mundo,
5: país, pero más los hombres, hay más machismo aquí en estos países.
4: Digamos. Pero en todo el mundo, cuando alguien tiene que afrontar, discúlpame que te contaría Marquito, cuando alguien tiene que afrontar una obligación, una responsabilidad, muchas veces no se da la oportunidad de mostrarse débil hasta que no la cumple.
5: Exacto, y tienes que sacar adelante tus compromisos sí o sí, porque dices, tengo a mi familia a la venta, esto, lo otro.
6: ¿Les ha pasado a ustedes? Yo siento, porque yo siempre tiendo tengo como depresiva, ¿no? Entonces trato de ayudarme en eso. Pero cuando empiezo a estar pensando en algo mucho y el estómago ya me está haciendo por la tristeza, por la situación, por lo que sea, y ya no tengo ganas de levantarme, tengo ganas de dormir, no quiero ir a hacer ejercicio, entonces lo que hago es a ver qué está pasando, como que ya me conozco cuáles son, cuando empiezo, ¿me entiendes? Y digo, no, y es cuando más le doy, pues me meto más a hacer ejercicio. Mira, me meto más a, ¿no?
4: Dice Marta de Baile, en eso sí estoy de acuerdo con ella, que hay 5 palabras mágicas que te hacen hacer las cosas, que te hacen pasar de ser una persona ordinaria a un ser extraordinario. Y esas 5 palabras mágicas son porque lo tengo que hacer.
5: Exacto.
4: O sea, no tengo ganas, pero lo tengo que hacer.
5: Claro.
4: Y no tengo fuerza, pero lo tengo que hacer. Y no tengo con qué, pero lo tengo que hacer.
6: Y lo haces por ti también, ¿no? Porque si no te das cuenta, si no empiezas a observarte y ver lo que está sucediendo, después cuando caes en una depresión más fuerte, que me imagino que vas a contarlo, es mucho más difícil salir de ella. Y pierdes cosas tú, los demás no. O sea, pierdes emociones, pierdes tiempo, pierdes felicidad, pierdes el poder integrarte y participar con amigos de una buena lectura, lo que a ti te gusta. Pierdes eso mucho tiempo.
4: Entonces, primero la prevención. Luego es el autocuidado.
6: Exacto.
4: Porque el autocuidado que te ayuda a priorizar tu bienestar mental y físico no es un acto de egoísmo, es un acto de amor propio.
6: Exactamente.
4: Mucha gente piensa que si comienza a generarse un autocuidado, va a ser egoísta.
6: No,
4: no es egoísmo. Es amor propio.
6: Así es.
4: Y acuérdense que cada uno es responsable de cuidar por sí.
6: Sí.
4: Y si una persona, una madre, por ejemplo, durante la juventud, durante la etapa de crianza de los hijos, durante muchas fases cuando son esposas jóvenes, etcétera, se comienzan a autocuidar, no le hagan caso a la gente que digan, es que esa no es muy egoísta, se la vive en el gimnasio y se la vive en el yoga y se la vive pues que viendo
6: bueno,
4: que
6: si
4: está guapa y se la vive con la dieta y se la vive, o sea, y porque entonces cuando ya estás vieja o ya estás viejo, porque no te cuidaste.
5: Es cierto, ya.
4: Porque nunca
5: te echaron la culpa a ti.
4: Ahora yo tengo que cargar contigo,
5: claro.
4: Si nunca te procuraste. O sea, si lo haces está mal, y si no lo hiciste,
5: peor,
4: qué güey fuiste.
6: Sí, entonces mejoras, o sea, cosas para ti, demuéstrate amor a ti mismo.
4: Sin que te importe lo que los demás opinen.
6: Así es, así es.
4: Sin que te importe lo que los demás
6: opinen. ¿Cómo te gusta verte? ¿Cómo te gusta verte? ¿Te gusta verte demasiado flaco? ¿Te gusta verte demasiado gordo? ¿Te gusta verte normal para ti? ¿Cómo te gusta verte? Porque además te vas castigando. Cuando estás con depresión, te vas castigando sin saberlo. Y empiezas o a subir de peso o a bajar demasiado. O esas cosas las tienes que tomar mucho en cuenta. No te castigues, tu cuerpo no tiene la culpa, ¿no? Entonces, cuídate, quiérete, porque nadie, como tú decías, nadie más que tú te vas a querer.
4: Es nadie más que tú va a ver por ti llegando a viejo.
6: Así es.
4: Nadie más que tú va a ver por ti llegando a viejo.
6: Así es.
4: Entonces, no, mira, muchas veces yo oigo que dicen en el comentario, ay, eso no te queda. Cuando alguien te dice normalmente eso no te queda, es porque está haciendo un comentario destructivo.
5: Así es.
4: Y cuando normalmente hace un comentario destructivo, es porque o te tiene envidia.
6: Exacto.
4: O no te tiene empatía. O hace los comentarios solamente por hacerlos.
6: Así es.
4: Entonces acuérdense que si la que lo dijo es fea, no cuenta. Vamos a un pequeño corte y estamos volando con ustedes aquí en ese programa. Estilo de vida. 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
17: El sentido del olfato de un perro es mil veces más sensible que el de cualquier ser humano en el mundo.
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4: Y ya estamos nuevamente con ustedes aquí en su programa
6: Estilo de Vida.
4: Bueno, tienen que tener una red de apoyo. Esto facilita que los demás comprendan lo que vives.
6: Así es.
4: Por desgracia, como dijo acertadamente Marco, muchas veces les estás diciendo que tienes depresión, échale ganas. O sea, ese échale ganas suena como a mentada de madre.
5: Claro.
4: Suena como a mí no me importa, ¿eh? Suena como me fastidia que estés mal. Suena como a siempre estás mal.
5: Es cierto.
6: ¿Otra vez?
4: Sí. A mí me ha tocado que una vez escuché de un amigo que decía, es que no es posible que siempre estés mal.
5: Ah, sí, por la parte de requerimientos.
6: Y siempre, ¿verdad? O sea, la palabra siempre.
4: Me mantienes, me cargas, me llevas, me duermes. O sea, me ves todo el día, me procuras. O sea, si estoy bien o mal, pues simple y sencillamente ya sé que no me tengo que acercar a ti, porque es algo que a ti no te importa.
5: Pero hay una
4: que te molesta, que a ti te estorba, que a ti te incomoda.
5: Pero hay algo que tú un día dijiste también, Jerry, no hay que ser el excusado de nadie. Porque llega un momento donde estás al pendiente y cada que ves a esa
4: bueno,
5: persona...
4: Bueno, pero una cosa, no es depresión. Mira, una cosa es,
6: Marco, ya no es depresión.
4: Es tener depresión. La depresión normalmente no se expresa. La depresión normalmente no acompaña. La depresión normalmente no te aborda. Es algo que la persona se traga. ¿Sí me entiendes? Es algo que la persona se traga. Yo te dije de una persona que te hablaba a la 1 de la mañana para quejarse de todo el mundo.
5: Así es.
4: Que te hablaba a la 1 de la mañana para hablar puras pestes de los demás. Que te hablaba a la 1 de la mañana para ser destructiva. Yo te dije, deja de ser el excusado mental de gente traumada.
5: Así es.
4: Eso, sí, una no es cosa, una cosa es ser negativo, destructivo, egocéntrico, hedonista, banal, y otra cosa es tener depresión.
6: Y que te guste victimizarte.
4: Son cosas distintas. Ahí sí, y te lo vuelvo a repetir. Tú no tienes por qué ser el excusado mental de nadie. Oye, es la 1 de la mañana. Y si no tengo tiempo para tener sexo, menos para estarte escuchando. Con permiso, bye, voy a dormir. ¡Paz!
6: Claro.
4: Ya. Oye, si tú a mí me hablas a la 1 de la mañana para quejarte de todo el mundo, con todo respeto para mi persona, te mando por un tubo.
5: Eso sí.
4: O sea,
6: bueno, yo ni contesto porque apago el teléfono. Así que no vayas a hablar, ¿no?
4: Sí, una vez no me contestó Miriam, se atrevió a no contestarme el teléfono.
5: ¿En serio, Miriam? Tanto
6: a las 12 de la noche me estaba hablando.
4: Y no me acuerdo ni para qué le hablé, pero yo le estaba hablando.
6: Bueno,
4: es que no me di cuenta que era a las 12 de la noche porque acababa de transmitir.
6: 12:30 era.
4: Entonces, como acababa yo de transmitir, y ya sabes quién me preguntó algo.
6: Ajá.
4: Y pregúntale. Entonces le marqué.
6: Y yo dije, había dejado. Yo siempre
4: son las 12:30. ¿Cómo crees que no va a contestar? Si ya ves que de por sí en horas normales no contesta. Ahorita menos.
6: Yo pongo en silencio.
4: No, pero sí tienes que tener una red de apoyo que facilite que los demás comprendan lo que estás pasando.
6: Sí.
4: Ahora, aunque tengas depresión, una cosa es que tengas depresión y otra cosa es que te obnubiles. Esto es que te evadas de la realidad y comprendas muchas cosas. Tienes que aprender a ser respetuoso de los demás también. O sea, sí tengo depresión, no tengo ánimo de hacer las cosas, siento mucha tristeza, pero tampoco voy a invadir con mi toxicidad a los demás. Se los voy a compartir, les voy a decir cómo me siento, quien guste ayudarme, quien me guste acompañar, quien me guste dar un consejo, quien guste darme la mano. Pero eso no significa que yo, aunque tenga depresión, tengo derecho a invadir con un ambiente tóxico la vida de los demás.
5: Es cierto.
4: O sea, eso también lo tienes que entender, porque uno está triste, no tarugo.
6: Sí.
4: O sea, son cosas distintas.
6: Y tienes que tomar en cuenta también lógica y decencia. O sea, yo lo que hago es, trato de hacer mi cita con el psicólogo lo más pronto posible.
4: Pero no hay quienes...
6: Y tengo muchos amigos...
4: No hay quienes tienen su capacidad de hacer una cita con el psicólogo.
6: Yo, pero yo te estoy diciendo lo que hago yo.
4: Pero sí pueden decir, oye, ¿me puedes invitar a un café? Es que fíjate que te quiero contar escucho algunas
6: estoy
4: cosas.
6: Estoy triste, ¿puedes venir a mi casa?
4: Sí.
5: Quiero que me escuches.
4: Fíjate que me siento solo, ¿por qué no nos vemos? O te puedo llamar por teléfono. O sea, hay situaciones que se pueden prestar a que mejores tu cuadro.
6: Claro.
4: Pero no que empeores el cuadro de los demás.
5: No, pues ahí sí.
4: O sea, ahí tenemos que ser conscientes de eso. Y tienes que tratar de buscar un tratamiento oportuno. Porque por más que tú quieras que la gente que te aprecia, que te cobija, que te acompaña, te ayude, no lo van a poder hacer. Uh-huh. Porque no tienen ni el conocimiento, ni los recursos.
6: ¿Qué pasa que te va peor tú con algo que te digan?
4: No, porque te pueden dar una crítica destructiva y te hacen pedazos.
6: Exacto, porque estás en un momento muy sensible, muy vulnerable.
4: Normalmente
6: exacto.
4: Quienes te tienen que apoyar son los que están menos involucrados contigo.
6: Sí.
4: Entonces, hay muchos terapeutas, incluso en el 911, quienes, porque no todo mundo tiene para pagar un psicólogo ni un psicoanalista. No,
5: sí, de acuerdo contigo.
4: Y hay caros, muchos que nos duele el codo. A mí me duele el codo que alguien me esté oyendo. Y que me cobre 1,500 pesos la sesión.
6: No me ayuda. No, y no me
4: cobre. Entonces, marquen al 911. Hay terapeutas,
5: hay una línea
4: telefónicos,
5: de ayuda.
4: Línea hay líneas de ayuda.
6: Sí.
4: Incluso hasta para hay la línea del suicidio.
6: Sí, es cierto.
4: Uh-huh. Entonces, marquen al 911 y hay profesionistas que los pueden escuchar por teléfono.
5: Es cierto.
4: Lo que pasa es que no lo sabemos.
6: Uh-huh. Exacto.
4: No lo sabemos. Entonces, si hay líneas telefónicas que te pueden ayudar, que te auxilian, lo voy a comunicar con un médico, lo voy a comunicar con un psicólogo, lo voy a comunicar con un psiquiatra. Y en casos ya muy extremos, en el sector salud, se da también este servicio de manera gratuita.
5: Qué bueno,
6: sí, sí tienen.
4: De manera gratuita.
5: Sí.
4: Si no tienes seguro social, si no tienes ISSSTE, está el Instituto Nacional de Psiquiatría.
6: Sí.
4: Entonces puedes ir tú a pedir una consulta y colaboran a ayudarte a ir saliendo del cuadro. Porque si te vas a pegar a la abuelita, al tío, a la prima,
5: no, olvídate.
4: Que traen el eje hipófisico nadal más alterado que el tuyo,
5: no,
4: entonces pues ahí te encargo.
6: Y lo mismo te iba a decir ahorita de la consulta en el IMSS, si te la dan 2 años después también quizá como esa quedar, ¿eh?
4: Bueno, pero también tienes
6: que pagar. Trata, mejor por teléfono.
4: También te pagan el funeral, ¿no?
6: También. Es...
5: pero no nos queremos ir tan rápido.
4: No, o sea, tienen que buscar, yo lo digo de manera jocosa.
5: Sí, claro.
4: Pero sí, quien sufre de depresión sabe del infierno que carga.
5: Es un verdadero infierno.
4: Es un verdadero infierno. Si ustedes me están oyendo, hay muchas formas a través de la medicina homeopática de sacar adelante un cuadro severo de depresión.
6: También.
4: Porque
6: es
4: si
6: cierto.
4: Tú tomas antiansiolíticos, antidepresivos, benzodiazepinas y te voy con todo el cuadro, lo único que estás haciendo es enmascarando el problema.
5: Sí.
4: Lo único que estás haciendo es enmascarando el problema.
5: Uh-huh.
4: Y cuando ese problema sale a la luz, te va peor.
5: Sí. Es un rollo, es cierto.
4: Te va peor. Recuerden que incluso por eso el día viernes 21 tenemos nuestro taller sobre tristeza, duelo y abandono. Bueno, todos los días le cambié el nombre porque no me acuerdo bien el título. Pero tristeza, depresión y duelo. Así se llama.
5: Tristeza, depresión
6: y duelo. Usted si se siente triste, vaya.
4: Vaya. Usted vaya.
5: Si está en duelo, vaya.
6: Hay solución.
4: Si tiene tristeza, si tiene depresión, si tiene un duelo, vaya.
6: Exacto, no sí, importa el título, pero
4: tristeza, vaya. Depresión y duelo, se llama eso, así, eso. Se llama tristeza, depresión y duelo. Vamos a dar una plática, pero aparte de dar la plática, no nada más van a entender qué tengo, sino con qué me lo quito.
6: Las herramientas, claro.
4: Sí, el remedio y el trapito.
6: Exacto. ¿Sale? Primero la aceptación, ajá. Ahora ya lo acepté, ¿qué hago con él?
4: Entonces ¿no? Necesitamos un tratamiento oportuno,
5: sí.
4: Porque cuanto antes se inicie,
5: mejor.
4: Más efectiva es la recuperación.
5: Sí, claro. Y no caes en una mala decisión, Jerry, porque hay gente que ha tomado también unas decisiones muy...
4: Como fuertes. El policía que se suicidó. Grabó el video y luego se aventó del puente.
6: Ay, sí,
5: fíjate nomás lo que tendría que haber pasado él ya para tomar esa decisión, pero antes también enviarle un mensaje a la sociedad de que ya era insoportable lo que él estaba pasando.
6: El
5: y la única
6: miedo a la
5: manera...
6: Vida, la,
4: mira,
6: a la
4: es
6: vida
4: que todo el mundo lo ve de distinta manera.
5: Uh-huh.
4: Me decía una amiga que es muy... Muy graciosa, no tomen nada en el comentario, pero dice, no, yo sí me voy a suicidar, primero voy y le rompo los hocico a todos los que me caen gordos. Dice, pues ya, total, me voy a suicidar, ¿no? Pues primero me llevo entre las patas a todos los que me caen gordos.
6: Como dicen,
4: entonces,
6: no, espero que sea un cel de luz y voy a electrocutar.
4: Le voy a llegar a electrocutar. O sea, hay personas que ven que antes de una decisión tan tremenda como esa, por eso digo, no tomen nada en el comentario, porque esta es la observación, saben que hay cosas que hacer también.
5: Mm-hmm. Sí.
4: Antes de tomar una decisión tan tremenda, esta por ejemplo dice, pues por lo menos y le rompe el hocico a los que me caen gordos.
6: Ya después no me pueden hacer nada.
4: Ya después no me hace nada. Pero siempre hay algo que hacer antes
5: siempre.
4: De ¿verdad? Por eso la calidad de vida es importante. Mejora tus relaciones, tu energía, tu motivación diaria, ¿no? Y de eso trata también esta plática que vamos a dar nosotros el día 21, ¿no? Bueno, entonces vamos a ver Vamos a un pequeño corte y estamos volando con ustedes en el programa Estilo de Vida. 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Ahí nos vemos.
18: Enzimas digestivas. El sistema digestivo produce enzimas digestivas de forma natural para ayudar a transformar los alimentos en sustancias que el propio cuerpo pueda absorber y utilizar nutrientes como los carbohidratos, las proteínas, las grasas, las vitaminas y los minerales de los alimentos. Las enzimas digestivas son generadas en su mayoría por el páncreas, en pequeñas cantidades desde el intestino y la saliva, en específico para ayudar a descomponer los hidratos de carbono, las grasas y las proteínas de los alimentos, de modo que nuestro cuerpo pueda absorber los nutrientes a través de la barrera intestinal y llegar al torrente sanguíneo para que lleguen al órgano que los necesite.
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18: Vamos a una breve pausa y regresamos a su programa Estilo de Vida.
4: Quiero invitar a todos mis amigos que deseen acompañarnos en nuestra próxima plática sobre tristeza, depresión y duelo. 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Para que nos hagan favor de acompañarnos, el costo de la entrada es 100 pesos, incluye su desayuno, y va a ser una plática que nos va a llenar de muchas cosas buenas, de muchas cosas positivas. 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Así que manden un mensajito 55 23 35 47 74 para que los anotemos.

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1: Y ya estamos nuevamente con ustedes, que es el programa
2: Estilo de Vida.
1: Bueno, pues tenemos 10 pasos para identificar si tenemos depresión.
3: Vas.
1: Decíamos, detectar depresión requiere observar tanto las emociones como los cambios en la conducta y el cuerpo.
3: Claro.
1: Porque hay cambios en la conducta y el cuerpo.
4: Ah, claro, por supuesto, porque el cuerpo resiente todo lo que está pasando.
1: Pues sobre todo, por ejemplo, cuando baja la producción de serotonina.
4: Ahí,
1: algo que ocurre cuando te baja la serotonina es que te estriñes muy fuerte.
4: Fíjate.
1: Por consecuencia, si no produces serotonina, no estás generando un buen estado de ánimo, no estimula la producción de la dopamina, pero también hay un cuadro de estreñimiento.
4: Se está intoxicando el cuerpo, porque de todos modos quieres todo eso que traes guardado durante no uno, días, imagínate. Creo que incluso te dijo una persona, Jerry, un día, que creo que iba al baño cada 8 días.
1: No, lo dije aquí muchas veces.
4: Por eso,
1: mi amiga que le contaba persona. Los platos y que le decía, y ahora es todo eso popó, sí. ¿Dónde lo traes, no? Entonces, no me lo dijo, era una anécdota que yo les dije de una amiga de hace muchísimos años. Bueno, entonces no basta con un mal día. O sea, no es como tus días.
3: No es un solo día.
1: No es como tus días de cuando vienes a trabajar y ya tuviste un pésimo día con nosotros.
4: ¿Cómo lo sabes, Jerry? Bueno, tú eres adivino.
1: No, soy vidente, tridente y pedestal espiritualista. Y mira, no me hago el jarakiri por falta de calcio. Y Carlos Latina, Tony Lamina Canalada.
4: Bueno, ves nomás.
1: ¿Cómo una vez?
4: O más bravo.
1: Y ladro en varios idiomas.
4: Ok.
1: En inglés, wow. En francés, wow. Pero bueno, primero, marco las cosas que me hace decir.
4: Ay, es que
1: o sea, no basta con un mal día como el que tienes no. Diario. No, no, no basta con un mal día. La depresión. Pues es que digo, sí. Marcos es bien hipócrita.
3: No, te juro que es una persona feliz.
1: No, eso llegue feliz y contento de estar con ustedes hoy en Estilo
3: es
1: de Vida. Nadie
3: feliz.
1: Vive feliz todos los días, Miriam Díez.
3: De vez en cuando sí si ladra, pero es de vez en cuando. Normalmente, normalmente es feliz.
4: Ya ves,
3: no sé cómo lo
1: pues no
3: logrado,
1: me gusta que sea feliz todos los días.
3: Eso sí, porque eres
1: ¿cuál
3: un
1: es el problema? ¿Cuál es el problema? Yo quiero que sea una persona así, feliz y desgraciada como tú.
4: Hoy no más, ahora te la aventas.
3: Ahora me la
1: ay, no. Si los no fuera pasos. Por estos días y los días que no son quincena, ¿cómo
3: que
1: nos
3: no
1: divertimos?
3: Son quincena.
1: ¿Cómo nos divertimos?
3: Porque tú eres el de la quincena, nosotros en la exacto. Quincena es cuando somos felices.
1: Exacto. Pero bueno, les decía, la depresión se caracteriza por un malestar persistente que interfiere con tus actividades cotidianas. Ahora, yo te voy a decir una cosa, ¿eh? A mí me ha tocado ver a personas que pasan por estados emocionales muy fuertes. Tú has pasado 2 veces por eso.
4: 2 veces.
1: Miriam una vez. 2, porque cuando se le fue la hija también hagan en cuenta que se le murió el mundo. Y aún así tienen una pantalla, o sea, la máscara del payaso, ¿no?
4: Sí.
1: Y eso es por un ratito. Porque
4: a protegerte.
1: Pasas por 15, 20 días de un mal tiempo, claro. De un mal estado, de un abandono del nido vacío, del fallecimiento de un ser querido. Y ya después te vas integrando. Pero hay quienes lo tienen todos los días durante todo el año.
3: Ay, debe de ser muy pesado, muy cansado.
1: Personas que tienen un hijo a lo mejor en terapia intensiva, ya con 4 o 5 meses de terapia intensiva. Personas que viven en un hogar que les genera solamente frustración, abandono y depresión porque las golpean, las maltratan, no les dan lo necesario, no las valoran. Personas que tienen un trabajo, porque aquí lo decimos de broma, que el mal día en el trabajo, pero hay gente que de verdad llegan a trabajar en un lugar donde odian llegar a trabajar.

0: Salvador, pero no va a sustituir el diagnóstico de un psicólogo, de un psiquiatra,
1: claro,
0: ¿verdad? De un psicoanalista, de un neurólogo incluso.
1: Claro.
0: ¿Verdad? Tienen que buscar ayuda, y si te identificas con varios de los síntomas que vamos a dar, lo ideal es que acudas con un especialista para recibir orientación personalizada. Vuelvo a repetir, están las líneas de auxilio en el 911, está el Instituto Nacional de Psiquiatría, están los hospitales del sector salud, donde ustedes pueden decir, oiga, señorita, ¿dónde me pueden atender? Porque fíjese que yo tengo ideas suicidas. Así, de sencillo. No disfracen las cosas. No lleguen, es que estoy triste. Ay, señora, si está triste, fórmese atrás del 47 que está en la cola y no me esté molestando. O sea, tienen que ser muy específicos.
1: ¿De cómo te estás sintiendo?
0: En la necesidad que ustedes van a expresar. Para que sepan que los tienen. O sea, no es lo mismo. Oiga, me acabo de cortar, póngase un curita. Pues sí. ¿A qué cree que me dieron un hechazo y traigo una hemorragia para 3 litros de sangre?
1: Claro.
0: O sea, dependiendo de la emergencia que tú tengas, va a ser el auxilio que tú pidas. Por eso decíamos en los bloques anteriores que tienes tú que ubicar muy bien cuál es tu problema y hasta dónde llega. Y no tengas pena ni miedo de expresarlo, de identificarlo y de poner un límite también a eso.
2: Claro, es cierto.
0: Porque, por ejemplo, cuando Miriam viene muy contenta y muy feliz y muy charachera, sabemos que podemos bromear con ella. Pero si viene con un estado de abatimiento, por ejemplo, cuando le dijeron, la vamos a operar del pulmón y a lo mejor tiene un tumor, y, o sea, en ese tipo de circunstancias, tu actitud debe de cambiar hacia la persona, ¿no? Ni modo que le digas, y ahorita te voy a contar el último de Pepito, ¿no?
1: Sí,
0: o sea, ¿sí me entiendes?
2: Sí,
0: o sea,
2: es cierto.
0: La circunstancia siempre debe ser diferente. Y en ese momento, Miriam llegó a poner límites. Saben que mi situación emocional es esta y no puedo soportar que pasen de aquí. Y así todo el mundo debe de hacerlo, como tú también cuando tuviste tu problema, que dijiste, no quiero hacer ningún comentario, no quiero que me pregunten.
1: Claro.
0: Este es mi límite.
1: Pero lo tienes que decir.
0: Pero, y yo como lo he hecho también en otras ocasiones también, ¿no? Cuando me dio la isquemia cerebral, este es mi límite. O sea, si nosotros no ponemos el límite, la gente no lo va a identificar y no lo va a respetar.
2: Es cierto, es cierto.
0: Y si ustedes están deprimidos, están tristes, están angustiados, tienen un cuadro muy fuerte emocional y en su familia no lo saben, pues van a transgredirlos a ustedes. Ahora, si ya lo saben y siguen igual, entonces es momento de poner el límite. Y si ellos transgreden el límite, es hora de poner una solución.
1: Claro. Pero eso tienes que aprender desde ahorita, a quererte para que hagas esas cosas.
0: Y se llaman pasos.
1: Así es.
2: Esos pasos.
0: Pero si tú no pones pasos, no puedes tú
2: solucionar
0: el problema. Y lo primero es reconocer tus emociones.
2: ¿Qué tienes que reconocer?
0: Lo primero es reconocer tus emociones.
1: ¿Qué te está molestando? ¿Qué te está doliendo? ¿Qué sientes? Porque eso hasta se siente.
0: Entonces, primero reconocer que algo no anda bien emocionalmente, ese es el primer punto de partida. Luego, la tristeza profunda, la desesperanza, la sensación de vacío, son señales que no deben de ignorarse. Pero bueno, llegamos al final de esta primera hora. No se vayan. Después del himno nacional, continuamos con la segunda parte del tema. En este su programa, Estilo de Vida.
3: ¿Sabías que dedicar unos minutos al día a la meditación o la respiración profunda reduce el estrés y mejora tu bienestar emocional? Vamos a una breve pausa y regresamos a su programa Estilo de Vida. 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
4: Bienvenidas y bienvenidos a Revista del Consumidor Radio. Soy Joy Ramírez y en esta ocasión nos acompaña la chef Erika Fonseca para preparar el platillo sabio Profeco de este mes. Muchas gracias por acompañarnos, bienvenida.
5: Vamos a preparar unas deliciosas setas al pibil. Para preparar nuestro platillo necesitaremos 4 tazas de setas deshebradas, media cebolla fileteada, 30 gramos de pasta de achiote, un clavo de olor, 2 pimientas gordas, 1/4 de taza de vinagre blanco, 1 taza de jugo de naranja agria, 2 chiles guajillos y 1 cucharada de aceite. Para la cebolla encurtida, media cebolla morada fileteada,

0: 2 chiles habaneros fileteados, 1/4 de taza de vinagre blanco o de manzana, el jugo de 2 limones, 1 cucharadita de comino en polvo, 1 cucharadita de orégano seco, media cucharada de aceite de oliva y sal y pimienta. Para la salsa de habanero que acompañará al platillo vamos a ocupar 5 chiles habaneros, 2 dientes de ajo asados, 1/4 de cebolla, el jugo de 1 limón y 1/4 de taza de aceite de oliva. Y finalmente, para servir nuestro platillo, medio kilogramo de tortillas y 1 taza de frijoles molidos. Para el adobo de nuestra receta salpibil, comenzaremos desvenando nuestros chiles guajillos, retirando el tallo y todas las semillas. Ahora directamente al fuego, llevamos los chiles por aproximadamente 8 segundos para asar. Se darán cuenta que están listos cuando la piel de los chiles se encuentra brillosa. Esto hacemos para liberar todo el aceite de nuestros chiles. Después, los remojamos en agua caliente de 10 a 15 minutos para suavizarlos. Para preparar nuestro adobo, licuamos los chiles guajillos, el achiote, el vinagre, el jugo de naranja, el clavo, la pimienta gorda y un toque de sal. Ojo, si consiguen naranja agria, pueden omitir el vinagre. Licuamos muy bien y reservamos. Ahora, calentamos el aceite vegetal en una sartén y acitronamos la cebolla por un par de minutos. Después, agregamos las setas previamente deshebradas e incorporamos con la cebolla. Antes de que las setas suelten todo su jugo, agregamos el adobo y mezclamos hasta que todas queden cubiertas. Probamos y, de ser necesario, volvemos a salpimentar. Dejamos cocinar por aproximadamente 8 minutos hasta que el adobo haya reducido. La reservamos y ahora vamos a nuestra salsa de habanero. En un comal colocamos los chiles habaneros, el ajo y la cebolla y los asamos hasta que estén tatemados. De esta manera sueltan todos los aceites. Después los retiramos del fuego y los llevamos a licuar con la cebolla, jugo de limón, sal y pimienta. Ahora agregamos nuestro aceite de oliva en forma de hilo sin dejar de licuar para emulsionar y obtener una textura entre salsa y aderezo. Rectificamos la sazón y reservamos. Ya que tenemos nuestra salsa lista, vamos a preparar nuestra cebolla encurtida. Utilizaremos la cebolla morada fileteada, chile habanero fileteado, orégano y comino molido, también jugo de limón y mezclamos. Agregamos un poco de vinagre blanco o también puede ser de manzana. Salpimentamos al gusto hasta integrar todos los ingredientes. Colocamos un poco de aceite de oliva y terminamos de mezclar. Dejamos reposar por 30 minutos o hasta que notemos que la cebolla esté suave y de color morado. Finalmente, para servir nuestro platillo, calentamos muy bien las tortillas y untamos un poco de frijoles negros molidos. Agregamos nuestras setas al pibil y acompañamos con la cebolla encurtida y la salsa habanero al gusto. ¡Listo! Ya podemos disfrutar nuestros tacos de setas al pibil. Recuerden que el platillo Sabio Profeco es muy fácil de preparar, tiene buen sabor, aporta un balance nutricional y rinde para varias porciones. No olviden que también pueden ver esta receta en nuestro canal de YouTube Profeco TV. Yo soy la chef Erika Fonseca y fue un gusto cocinar con ustedes en Revista del Consumidor Radio.
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4: La Comisión Estatal de Búsqueda de Personas y en coordinación con el Centro Nacional de Identificación Humana concluyó las jornadas de registro y prospección no invasiva en 6 panteones de los municipios de La Paz y Los Cabos.
5: En seguimiento al programa y diagnóstico de fosas comunes en Baja California Sur, en coordinación con el Centro Nacional de Identificación Humana de la Comisión Nacional de Búsqueda de Personas, se llevó a cabo durante una semana prospección no invasiva en panteones con fosas comunes en los municipios de La Paz y Los Cabos. Lo anterior con el objetivo de actualizar el programa de exhumaciones e identificación forense en cumplimiento a la Ley General y a la ley estatal en materia de desaparición en el estado.
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13: Aquí va una joya de la electrónica francesa, Music Sounds Better With You, que fue el único sencillo de Stardust. Un trío que incluía a Thomas Van Galter, uno de los integrantes de Daft Punk, con un sample de Fate de Chaka Khan, tema de 1998, que es considerado uno de los más grandes himnos del house. Y sí, la música suena y suena muy bien. Aquí Stardust y Benjamin Diamond, Music Sounds Better With You, en Sonido Brown.

0: Aprendamos juntos.
1: Las medusas inmortales pueden revertir su ciclo de vida y volver a ser pólipos cuando se enfrentan a crisis ambientales extremas.
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4: Muy buenas noches, bienvenidos a este su programa Estilo de Vida. Yo soy Samuel Gerardo Medina, me da muchísimo gusto que nos acompañen el día de hoy a través de esta su casa Grupo Fórmula, donde le damos poder a su voz. Y para compartir conmigo este espacio, ya decíamos, la guapísima compañía de Miriam Díez.
5: Hoy, muchas gracias, y hoy además venimos muy también muy jacarandosos aquí en el, ¿no?
4: Yo vengo como de aquí al funeral.
5: De aquí al funeral, el Marquito también es de negrito, de pero brilloso.
4: Ay, no, bueno. Pero tú sí vienes así muy, muy rumbero, muy jacarandoso, muy...
5: Enseña tus alitas.
6: Ay, déjame enseñar las alitas.
4: A ver.
5: Enseña tus alitas.
4: Marco Antonio Silva tiene alas sí.
5: Mira qué bonitas sus alas.
4: Así que, por favor, ya no le den las alas.
5: Eso, muy bien, Marquito.
4: A Marquito ya no...
5: Tú a volar,
4: ya no le den alas.
5: Pues bienvenido. Espero que la pasen muy bien y que les guste mucho este tema.
4: Y vamos con la segunda parte del tema de cómo identificar si tienes depresión.
5: Así es.
4: Y decíamos que primero tenemos que reconocer las emociones, ¿no?
5: Así es.
4: Porque muchas personas tratan de ocultarlas o de restarles importancia, ¿no? Permítanse sentir. Permítanse comprender sus emociones. Es más, ponerle nombre a tus emociones es una forma de empezar a sanar. Y es algo que yo les decía. Fíjate cómo todo tiene una relación lógica, ¿no? Dicen los sacerdotes que cuando están haciendo un exorcismo, para poder liberar a la persona de la posesión satánica, necesita que el demonio le diga su nombre. No sé si tú has visto alguna vez películas de exorcismo.
6: Sí, claro, muchas.
5: Yo no, me da miedo.
4: Ay, ve la de Juan de Rito.
5: No quiero, me da miedo.
4: O sea, algo que para que se pueda liberar a la persona de la posesión, el sacerdote tiene que obtener el nombre del demonio que está poseyendo a la persona. Y en el momento en que el demonio dice su nombre, logran exorcizar a la persona. Y ahí donde no es uno, son siete demonios, o es una legión, ¿no? Que nuestro nombre es legión, y empiezan, pum, pum, pum, cómo se marcan los demonios. Y si esto lo pasamos a psiquiatría, cuando la persona le pone nombre a sus emociones, está liberando cada uno de sus demonios.
5: ¿Sí?
4: O sea, se está exorcizando. Dime cómo se llaman tus demonios.
6: Es cierto.
4: Así como en una posesión espiritual, necesito saber cómo se llama cada uno de tus demonios para poderlo sacar. En la terapéutica clínica, en psiquiatría, en psicología, en psicoanálisis, dime cómo se llama cada uno de tus demonios para sacarlos también. Se llama depresión, se llama crisis, se llama abandono, se llama tristeza, se llama dolor, se llama... ¿sí? Cada demonio tiene un nombre. Si tú le pones nombre, es una manera de empezar a sanar.
5: Sí, así es. Y a darte cuenta, ahorita que Gerardo está profundizando en esto, hay una pirámide muy famosa que es, les voy a contar todo porque está largo, pero te dice que cuando tú no estás bien en tu parte primaria, en la base, es muy difícil que puedas continuar y elevarte. Lo primario es salud, casa, saber qué vas a llevar de comer y que alguien te acompañe.
4: Ajá.
5: Ya sea pareja, hijo, mamá, amiga, no importa, quien sea, pero que no sientas...
4: Les llaman los pilares de la mesa.
6: O sea,
4: un pilar de la mesa es tu familia, un pilar de la mesa es tu salud.
5: Es que hay uno que es un...
4: Sí,
5: la pirámide de Maslow.
4: Que es el mismo que hizo el ejercicio de los perros. ¿No?
5: Ese es Pavlov.
4: No, esa es la de Maslow, sí, es cierto. Pavlov hizo la de los estímulos, ¿no?
5: Exactamente.
4: Pero es el mismo que hizo la pirámide de Maslow hizo la del ejemplo de las patas de la mesa. Una pata es tu familia, otra pata es tu salud, otra pata es tu trabajo, otra pata es tu integridad física. Si tú le quitas una pata, la mesa se cae. Aunque tenga las otras tres patas.
5: Claro, y son necesidades básicas de un ser humano, porque luego hay gente que se además de la depresión se siente culpable o empieza a tener una depresión por una culpabilidad cuando lo que estás teniendo es el momento, un momento crítico que en todo
4: el que,
5: lo
4: en el que exteriorizas por qué te sientes culpable.
5: Exacto.
4: Bueno, entonces esa es una. El primer paso es reconocer tus emociones.
5: Así es.
4: El segundo paso es observar los cambios en tu comportamiento. Eso también es importante.
6: Yo tengo tía, te desmotiva, que ya no te da nada de vida, ya no te da, no te importa si estás, si no estás. Es más, hasta ya te quieres ir también. Dices, ya.
4: Fíjate, ¿no? Como dice Marquito acertadamente, la depresión no solamente afecta a los pensamientos, también modifica tus hábitos. Antes se bañaba todos los días. Antes se levantaba diario a correr. Antes leía 20 minutos antes de acostarse. ¿Sí? Entonces, tal vez te cuesta levantarte, cumplir tus responsabilidades, mantener relaciones sociales. Ahí hay una serie de cambios de hábito. Oye, pues es que te encantaba, ahora ya te cuesta. Lo que antes te gustaba, ahora ya te cuesta. Y también pueden aparecer cambios en el apetito, en el sueño, en la concentración. Andas muy disperso, no me haces caso. Te levantas a las 3 de la mañana, ya no tienes ganas de comer, se te fue el hambre. Todo eso tiene que ver con la depresión.
5: Claro.
4: No es normal que si antes comías como tarugla de tato 5 huevos en el desayuno.
6: Como yo.
5: Ahora nada más comiendo palitos.
6: O nada.
5: O nada.
4: Porque o sea, prestar atención. Prestar atención a estos cambios te permite entender cómo la depresión influye en tu vida diaria. Y detectar estas señales es una invitación a buscar ayuda profesional antes de que el malestar se intensifique. Ahora, reconocer pensamientos negativos persistentes, que muchos son pensamientos suicidas, te ayuda también. Y uno de los síntomas más comunes de la depresión son los pensamientos negativos constantes. Puedes notar que te hablas con dureza. Oye, es que ¿por qué no hice? Por idiota. Y es que no acá. Sí, soy un inútil. O sea, ¿sí me entiendes? Empiezas a tomar una actitud muy negativa, muy
5: todo el tiempo, porque otra cosa es que te burles por alguna tarugada que hiciste, que también reconocer es de sabios, ¿verdad?
4: Sí, o te culpas de todo, o piensas que nada tiene sentido. Y estos pensamientos no reflejan la realidad, sino el impacto del malestar emocional. Porque llegan con la depresión y te dicen, es que sabes que me siento mal. Ay, es que otra vez te dicen, ya no te voy a contar nada. ¿Sabes qué? Ya no te voy a molestar. Ya no te voy a contar nada. No te vuelvo a decir nada para no importunar. Porque como ya molesto tanto, porque como soy una carga, y entonces, o sea, espérate tantito. Yo nada más dije que te sentías mal otra vez. O sea, nadie te dijo hasta el jarakiri, mátate y aviéntate por el puente. Que luego dices, pues no está tan mala la idea.
5: Si le doy una ayudadita, a lo mejor van a decir.
4: Te empujo. No, o sea, hay que ser empáticos porque es tan peligroso.
6: Es muy peligroso.
5: Sí, es peligroso.
4: Es tan peligrosa esa pequeña línea.
5: Lo que necesita
4: en la que
5: apoyo.
4: La persona pierde la objetividad. Que si van se aventando en puente, claro.
5: Sí, o sea, lo que necesitas es un apoyo, no que te hagan bromas sarcásticas y eso en ese momento. Es escucha, trata de apoyar en lo que puedas, llevarle algo de comer o llevarlo al cine o no sé.
4: Fíjate
5: ¿no?
4: que a mí me tocó ver una construcción de un edificio que iban a tirar y que estaba completamente bardeado y estaba con púas y decía: no pasar, medidas de precaución por el alto índice de suicidios. O sea que la gente se iba a ese edificio, se subía hasta el último piso, que además ya no tenía ni paredes ni nada, estaba así como un cascarón, y desde ahí se aventaban. Otro lugar donde también me tocó verlo fue junto al Palacio Real de Madrid, que ya al puente le pusieron un cristalote de este grueso.
6: Que ahí se aventaban.
4: Porque se aventaban del puente. Ya ves que está el mirador luego. Pues, o sea, se aventaban del puente. Otro caso, te puedo decir 20 muy cosas donde
5: que
4: la
5: ya
4: gente.
5: Hay lugares donde bueno, la al gente, metro también la gente se aventaba, acuérdate.
4: Bueno, ahora ya te avientan.
5: Sí, pero tanto es que ya.
4: Pero sí, ¿no hay gente que ya a los puentes peatonales en algún lugar de la Ciudad de México ya les pusieron reja Antes ibas tú por el puente peatonal y podías ir viendo hacia abajo. O sea, ibas por el barandal y veías hacia... No, ella tiene una reja para que no puedas asomarte porque te avientas.
6: Fíjate, la gran cantidad de gente que está pasando por eso que no sabemos y que de repente agarran ese tipo de lugares para poder decir, ya aquí o es sí o sí, ya no vivo, ¿no?
5: Yo me acuerdo que alguien estaba una vez bastante triste y me hizo recorrer medio Polanco para llevarle un helado con gomitas.
4: De panditas.
5: De panditas.
4: Fíjate. Hay que ser objetivos. Estos pensamientos no reflejan la realidad, sino el impacto del malestar emocional.
5: Sí.
4: Y vamos a un pequeño corte. Regresamos volando con ustedes aquí en el programa
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8: El ácido hialurónico aporta múltiples beneficios esenciales para nuestra salud y apariencia. 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
17: Tequila, Jalisco, ubicado a las faldas del imponente volcán homónimo. Este destino es la cuna de la bebida más emblemática de México. El paisaje azul de los campos de agave, declarado Patrimonio de la Humanidad, enmarca un pueblo de haciendas antiguas y destilerías históricas. Recorrer sus calles permite reconocer el proceso artesanal del tequila, fusionando historia, sabor y una fiesta cultural constante.
7: Territorio animal.
17: La anaconda verde, la serpiente más pesada del planeta, habita en los ríos y pantanos de la selva sudamericana. Es una cazadora que acecha pacientemente bajo el agua, sorprendiendo a sus presas con una fuerza física descomunal y una agilidad asombrosa.
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4: Y ya estamos nuevamente con César en su programa Estilo de Vida. Miren, es importante aprender a identificar estas ideas sin juzgarte.
6: Es cierto.
4: Sin juzgarte. O sea, reconocer que tu mente está generando pensamientos distorsionados. Esto es el primer paso para desafiarlos.
6: Sí, porque si no lo reconoces, Jerrito, y ves que una y caes en una y otra, tú mismo te vas dilapidando, te vas deshaciendo.
4: Y buscar ayuda.
6: Llegas, pues, tienes que buscar ayuda.
5: Que
6: buscar
5: sabes
6: ayuda.
5: Que no tiene remedio lo, o sea, que te pasa. Aparte,
4: piensas
5: que
4: ya... Mira, un psicólogo puede enseñarte técnicas para cambiar estos patrones y recuperar una visión más equilibrada de ti mismo y de tu entorno. Yo les voy a poner un dato que es real. Yo tenía una sobrina que cuando el novio no le hablaba, me va a dejar, me va a abandonar, está enojado conmigo, algo hice mal, ya valió gorro, o sea, hacía un infierno, lloraba, se fustigaba, no comía, o sea, se ponía gravísima, gravísima. Y el novio se dio cuenta de esto mucho tiempo después. Y le hablaba por teléfono. ¿Y qué pasó? Ay, discúlpame, mi vida, es que fíjate que tuve mucho trabajo y además me mandaba a hacer unas cosas, ya no te pude llamar, pero hablo para ver cómo está. Y la otra, recuperaba la vida, el ánimo, volvía todo a su lugar, pero ya se había metido 4 horas de autoflagelación, de angustia, de quererse suicidar, de ya me abandonó, no, bueno, la vida no vale nada, me va a golpear. O sea, y yo le decía, estás mal.
6: ¿Sí?
4: Primero le decía, es que nadie vale que sufras eso. Y después me di cuenta que no era que nadie lo valiera, es que ella lo creaba.
5: Es que tú creas todas esas cosas.
4: El miedo lo manejas en base a lo que tú quieres crear con el miedo.
5: Sí, sí. Ya ves la película esta de los pájaros de Alfred Hitchcock, ¿no?
6: ¿Qué dice esa película?
5: Esa película, el miedo lo genera el que está viendo la película. Sí. En el momento, porque nunca se ve la imagen de que llega
4: de cuando está
5: a matarlo en el baño. Nunca se ve, pero tú te imaginas todo eso. Y es la verdad es que si puedes verla para que entiendas, es como tú vas
4: pero creando, no fuera de los pájaros, así,
5: no, no era los pájaros, era
4: psicosis.
5: Uh-huh. Como tú es el que vas creando los miedos y el miedo te paraliza.
4: Sí, la de los pájaros fue con Tipe, sí, la de la mamá de Melanie Griffith, y la de psicosis fue otra.
5: Era la de psicosis, la de la puñalada, pero bueno, en el baño.
4: Hay que observar los cambios físicos. Uh-huh. La depresión no solamente afecta a la mente, también impacta en el cuerpo. Puedes notar cansancio extremo.
5: Sí.
4: Falta o exceso de sueño. O no puedes dormir, o todo el día quieres estar dormido. Dolores de cabeza. Alteraciones en el apetito. Molestias digestivas. Taquicardia. O bradicardia, comenzar a tener más despacio el corazón. Y estos síntomas no siempre se asocian de inmediato con la salud mental, pero son señales importantes.
6: No, ahí está.
4: Yo sí los asocio a la salud mental,
6: Sí.
4: Cansancio extremo, falta de sueño, mucho sueño, dolor de cabeza, alteración en el apetito, molestias digestivas, inflamación, colitis, todo eso es mental.
6: Entonces es una descompensación ya ahí, Jerry, la verdad es una fuerte descompensación, que como dices, ya hay muchos síntomas muy característicos que podrían ya de llevarte a esto, ¿no?
5: Te cuesta mucho trabajo dormir y te cuesta mucho trabajo levantarte.
4: Ahora, notar la pérdida de interés por el placer. La pérdida de interés por el placer y es depresión. Porque nadie puede perder el interés por el placer. Placer a comer, placer a dormir, placer a salir, placer a platicar, placer a lo que sea.
5: Oír música bonita de las que te gusta para que cantes.
4: Cuando una persona tiene depresión,
5: no quieres hacer nada.
4: Actividades que antes le resultaban placenteras dejan de generarle disfrute. Uh-huh. Apaga la radio. Cierra la puerta. Apágame la luz. Apaga la tele. No me llames.
5: O buscan en la tele, peor, tantito, puras series donde hay puro drama, pero en serio.
4: Sí, o la música triste.
5: Exacto.
4: Melancólica.
5: Exacto.
4: ¿No? Entonces puede tratarse de hobbies, reuniones sociales, o incluso comer o escuchar música. Comienzan a perder el interés de todo. Uh-huh. Y eso se conoce como adenodia. Y es una señal clave. Uh-huh. Incluso hay gente que no puede estar sin bañarse en la mañana. Lo primero que hace en la mañana es levantarse y se baña. Uh-huh. Por ejemplo, Aurelio, yo noto cuando está deprimido cuando no se baña por la noche.
6: Uh-huh.
4: Porque él se baña en la mañana y dice que no puede acostarse sin bañarse en la noche nuevamente porque siente como rasquera en la cabeza. Cuando, si así dice él, de esos términos de cada localidad, ¿no? Comezón. Entonces, el caso es que yo digo, no se bañó en la noche.
5: Ya algo va a empezar, tiene. algo trae.
4: O sea, sí se bañó en la mañana, pero no se bañó en la noche. Uh-huh. Y es un placer para él, es una necesidad, es un gusto. Algo tiene. ¿No?
5: Te digo esta, que te das cuenta.
4: Y identificar este cambio no significa que hayas dejado de ser tú. O sea, no porque dejes de hacer ciertas cosas ya no eres tú la misma persona. Eso es un absurdo. Sino que estás atravesando un proceso emocional que está afectando tu motivación.
5: Sí.
4: ¿No? Y recuperar el interés requiere paciencia, ¿eh? No es de hoy. Ah, ya mañana voy a hacer otra vez todo lo que hacía antes. No es cierto.
5: No.
4: Porque una cosa es que haga las cosas y otra cosa es que te generen placer.
5: Y además te tienes que ir obligando. Si no, tampoco lo vas dejando.
4: Tú necesitas apoyo y es posible que con un tratamiento de acompañamiento puedas ir mejorando las cosas, ¿no?
5: Sí, es cierto. Fíjate que cuando tienes una muy buena amiga, hasta sabes a quién contarle las cosas. Uh-huh. No es lo mismo que puedas platicar algo muy tuyo con cierta persona o con... ¿Sabes cómo van a responder y a quién le puedes decir?
4: Pero
5: que
4: fíjate,
5: ¿no?
4: Que hay también veces que no las cuentas con las personas que tienes más cercanas porque te da miedo abrirte y exponerte y volverte vulnerable.
5: Sí,
4: es así.
5: Sí, ya ves que yo... No importa.
4: Pues sí, pero yo te acompañé incluso a enterrar al muerto. Pero esas son cosas aparte.
5: Bueno,
4: pues hay mujeres que dicen
5: de
4: así,
5: la pistola.
4: Estoy presta para lo que quieras. Y te pone una serie de tonterías, ¿no?
6: Ajá.
4: Meternos drogas, matar a alguien, enterrar al muerto. O sea, ahí te pone, ¿no? Hay que analizar tus relaciones personales.
6: Eso también. Siempre es fundamental.
4: También. La depresión puede afectar la forma en que te relacionas con los demás.
6: Uh-huh.
4: Y es como un aislarte.
6: Sí, porque a veces te vas haciendo un lado, apartando, porque...
5: Porque no quieres hablar con nadie.
6: Exacto.
5: Te sientes muy triste.
4: Uh-huh. Evitas llamadas.
5: Sí.
4: Te sientes incomprendido. Incluso por las personas cercanas. Uh-huh. Hay señoras que cuando les da la depresión posparto no quieren hablar ni con el marido.
6: Con nadie.
4: Uh-huh. Ni con el marido, ni con la mamá, ni con nadie. Y si les preguntan algo comienzan a llorar, se aíslan más, ¿no? Y esto no significa que no valen tus vínculos. O sea, no vas a dejar de querer a las personas que quieres por el hecho de que no quieres integrarte con ellas, no quieres salir con ellas, no quieres hablar con ellas, sino que la tristeza y el agotamiento van a dificultar el contacto emocional.
6: Uh-huh.
4: O sea, me siento mal, respétame ahorita mi tiempo, mi espacio, no quiero salir, no quiero decir nada, déjame, después te llamo.
5: Que también es sano, si te sientes muy, muy mal alguna vez, dices, oye, pues sí, me,
4: por eso,
5: me voy a dar mis días,
4: tienes,
5: ¿no?,
4: que analizar tus relaciones,
5: exacto,
4: personales, ¿no? Y nadie tiene por qué molestarse, ¿eh?
6: No.
5: No.
4: Quien se molesta más bien está por morbo, por lo que le puedas contar.
6: Claro.
5: Sí.
6: Uh-huh.
4: Ahora, reflexionar sobre tus relaciones ayuda a detectar si la depresión está limitando tu capacidad de conexión. Porque hay mamás que incluso le dicen a los hijos, no quiero que vengan esta semana, ¿eh? Hoy quiero estar solo esta semana.
6: Y no lo dicen. No te dan una explicación, pero te bloquean.
4: Pero hay muchas que sí lo dicen.
5: Sí,
4: muchas,
5: no vengas. Siento bien ahorita.
6: Exacto. Y no te quieren, porque si ha pasado, y el que dice, ¿pero qué tienes? ¿Te duele algo? ¿Te sientes mal? ¿En qué estás? Y se cierra la comunidad. No quiero verte. ¿Verdad?
4: O hablar de lo que sientes con alguien de confianza puede aliviar la carga y ayudarte a sentir acompañado,
5: sí,
4: como dice Miriam, ¿no?
5: Yo digo.
4: Es algo esencial para tu bienestar emocional.
5: Uh-huh.
4: Otro es revisar tu rendimiento y concentración.
6: Uh-huh.
4: No, pues aquí Miriam trae una depresión de años. Porque para que se acuerde de la concentración, no, está medio cañón.
5: Me concentro en lo que me conviene y ya.
4: Eso es memoria selectiva.
5: Sí.
4: Sí. Vieja interesada.
5: Y es, y sabes que es el que soy, quiero estar haciendo cosas rápido, no me concentro mucho en algo, sino ando, ¿no? Eso me pasa.
4: Eso es déficit de atención.
5: Exacto, tengo déficit de atención fuerte. Entonces lo que trato de hacer es, solamente tengo atención y me puedo quedar horas en algo que me encanta, ¿no?
4: Pero eso es normal, ¿eh? Uh-huh. Eso es muy normal. Entonces la dificultad para concentrarse, de tomar decisiones o recordar cosas, puede ser otro signo de depresión. Uh-huh. O sea, no es falta de esfuerzo, sino una consecuencia directa del agotamiento mental. Uh-huh. Pero vamos a un pequeño corte y estamos volando con ustedes en su programa
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30: Dubái, Emiratos Árabes Unidos. Dubái ha emergido en pocas décadas desde el desierto para convertirse en una de las ciudades más hiperconectadas, lujosas y cosmopolitas del siglo XXI. Más del 80% de su población es de origen extranjero. La ciudad es famosa mundialmente por su arquitectura audaz que desafía los límites humanos, albergando el Burj Khalifa, el edificio más alto de la Tierra, e islas artificiales visibles desde el espacio exterior. Dubái funciona como un nexo comercial estratégico entre Europa, Asia y África, atrayendo inversiones, turismo de gran lujo y mentes brillantes orientadas a la innovación tecnológica. Es un oasis de modernidad donde la tradición árabe se enlaza con la ambición futurista más espectacular del planeta. Filete de pescado empapelado. Filete de pescado empapelado. Coloca un filete de pescado blanco sobre papel aluminio junto con rodajas de calabacita, tomate y cebolla. Agrega una pizca de sal y hornea en su propio jugo. es una opción digestiva, libre de aceites y sumamente saludable.
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0: La lengua de la ballena azul pesa lo mismo que un elefante africano adulto, siendo el músculo más grande conocido.
29: Las cosas que ignoras.
0: Los caballitos de mar machos son los que cargan los huevos y dan a luz a sus pequeñas crías marinas.
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30: La letra J es la única que no aparece en la tabla periódica de los elementos químicos del mundo.
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4: Y ya estamos nuevamente con ustedes aquí en su programa Estilo de Vida. Bueno, entonces decíamos que era un proceso directamente de agotamiento mental, la baja de rendimiento, la baja de concentración, sí. Y puedes sentirte distraído y con la mente nublada, ¿eh?
6: Sí, pues porque sí. No tienes ninguna...
4: Te afecta el trabajo, uh-huh. Los estudios, las tareas. O sea, no tienes ninguna motivación, uh-huh. Pero aparte, estás ido.
6: Uh-huh. Sí. Oye, ¿qué pasa ahí con el... Esto también puede ser algo de lo de la genética, algo químico que te haga falta desde que naces para poder traer, porque hay gente que desde muy chiquita es depresiva, es niño.
5: Sí,
4: baja de la dopamina, baja de la oxitocina.
5: Y hay temperamentos depresivos.
4: Baja de litio en el cerebro, no produce suficientes endorfinas, no hay suficiente producción de... se me fue en el intestino, lo que producimos con los probióticos, serotonina. No hay suficiente producción de serotonina en el intestino, tus niveles de GABA están bajos. Sí, hay muchas condiciones fisiológicas que pueden generar la depresión, y esa no se cura nada más platicándola, ¿eh? Requiere de una asistencia a través de la medicación, la suplementación, incluso el tratamiento a base de terapia física.
5: Incluso, ¿sabes qué? También el complejo B, ¿verdad?
4: Sí.
6: Tú, mire, por ejemplo, como llegaste a identificar en el periodo tan cortito que a lo mejor te tocó dar clases con los niños, que traían...
5: Lo notas muy rápido. En los niños lo notas tan rápido, Marquito, uh-huh. Porque ellos no tienen filtros, uh-huh. Ellos no tienen máscaras, o llegan cargando así su mochila, o no quieren salir a jugar, uh-huh. O se están pegados a ti todo el uh-huh. tiempo, necesitan que los apapaches mucho, o lloran, en los niños es así lo notas.
6: Uh-huh. Transparentes.
5: Los niños, así deberíamos de ser nosotros también, ¿no? Ajá. Pero no se juzgan, ajá, obviamente.
4: Es que reconocer estas dificultades sin culparte es fundamental.
5: Así es.
4: Sin culparte. ¿Por qué? Porque la mente necesita descanso, apoyo para recuperar la claridad mental.
5: Sí.
4: Y pues aquí la terapia psicológica te puede dar a reorganizar tus pensamientos, fortalecer tu concentración poco a poco.
5: La verdad que sí. La psicología que cada
4: quien... A una amiga la trató un psiquiatra, no un psicólogo, un psiquiatra, y le dijo, vas, porque era una persona con cierta capacidad, digo, no a cualquiera le pueden decir que hiciera eso, ¿no? Dijo, vas y te compras un caballete, te compras un lienzo, te compras pinturas y comienzas a pintar. No sé pintar, no me importa. Uh-huh. Y ella pensaba, pues le tengo que llevar lo que pinta el psiquiatra para que él interprete lo que estoy haciendo.
5: No.
4: Y le dijo, no, es para que tú comiences a enfocarte en algo, en el color, en el silencio, en la actividad.
5: Y expresas emociones. Sí. Mira, los niños, por ejemplo, cuando se sienten agredidos, uh-huh. O están muy enojados o tienen miedo, los crayones, sí. Los usan como
6: a sacar toda la
5: fuerte, uh-huh. y usan colores como oscuros, negro, ese tipo de colores.
4: Mira.
5: Es impresionante, de verdad. Y cuando están contentos, cuando están bien, es más suave, muchos colores que brillen.
4: Mira, yo cuando aplicaba baterías psicológicas, había una que se llamaba House to Person, era árbol, casa, familia. Esa era una batería. Entonces le pedías que dibujara a su familia, en donde se dibujaba, si había papá, si había mamá,
5: así es,
4: etcétera. La casa, ¿cómo veía él su casa? Una casa bonita, grandota, chiquita, quemada, un árbol. ¿Cómo dibujaba el árbol? ¿No?
5: Eso sí, estaba, son también, los test psicológicos.
4: Estaba el test de la familia también, y es en específico nada más. pero ocupabas el dibujo, la expresión, la imagen.
5: ¿Y sabes quién es el que lo está perjudicando en la familia? Pues puede ser el papá, la mamá, o con quién está enojado en el momento, el hermanito, el perro, o lo que sea, porque el niño lo pinta y es diferente como lo pinta.
4: Pero bueno, también necesitas evaluar tus niveles de energía. La depresión a menudo se manifiesta como un cansancio persistente que no mejora con el descanso. Dormí toda la noche y amanecí tan cansado. Es que hoy no me quiero ni levantar. No tengo ganas de hacer las cosas. Qué flojera, ¿no? E incluso las tareas más simples pueden sentirse pesadas o imposibles. Este agotamiento no es pereza, sino una señal de que tu cuerpo y tu mente están sobrecargados.
5: Así es.
4: Escuchar tu cuerpo te permite descansar, es parte del proceso de recuperación. Ahora, necesitas también identificar pensamientos de desesperanza o inutilidad.
6: Sí, inutilidad, cierto también.
4: Sentirte sin valor.
5: Sentirte que no tienes ningún valor, claro.
4: Con culpa excesiva o con la idea de que nada tiene sentido.
5: Sí.
4: Estas son señales de alerta, son focos rojos, ¿no?
5: Sí.
4: Y estos pensamientos reflejan el impacto de la depresión sobre la autoestima y sobre la percepción de la vida. Es fundamental no ignorarlos, pero tampoco enfrentarlos solo.
5: Así es.
4: Tú no puedes enfrentar estos pensamientos solo. Porque no vas a pensar, hoy no valgo la pena, hoy no valgo nada, y mañana decir, no, sí, sí valgo mucho, ¿eh? O sea, alguien tiene que ayudarte a decir, date cuenta todo lo que vales, todo lo que puedes, date cuenta lo valioso que eres, la gente que te quiere. O sea, necesitas la referencia. Nosotros somos animales sociales y forzosamente necesitamos la referencia de la aceptación y el apoyo de alguien más, ¿no?
5: Así es, las personas, sobre todo los que tú sientes que te quieren o que para ti son importantes y tienen una valía, su opinión, ¿no? Eso es bien importante.
4: Porque no solo tú no te vas a autoconvencer.
6: No, pues no. Necesitas del apoyo siempre.
5: Muchas veces, fíjate, cuando alguien ha caído en una depresión, no tiene una meta de vida. O sea, ya te pasaron tantas cosas que te cambiaron una estructura y tú no eras feliz en eso, porque no has encontrado realmente, o ya cambió tu motivación, o no has encontrado tu sentido. Y aquí es donde es importante el que te acompañe, o un psicólogo, un psiquiatra, o un amigo de verdad que tenga esa confianza.
4: O un terapeuta, ¿no? Es donde damos nosotros el tratamiento para el duelo y la depresión. Acuérdense que si hay tratamientos para dolor y depresión, pueden mandarnos un mensajito y con todo gusto les comentamos, o también las pláticas que damos. Pero estos pensamientos reflejan el impacto de la depresión sobre la autoestima, sobre la percepción de la vida. Es fundamental no ignorarlos, les decía, compartir lo que sientes con un profesional, con alguien de confianza, que puede marcar una gran diferencia. La terapia te ayuda a cambiar esta visión pesimista, a reconectar con el sentido de propósito y esperanza. No, fíjate que a una conocida mía que se le murió su bebé, se encerró en el cuarto, y no quería salir, y no quería salir, y no quería salir, y tenía un niño de 8 años y tenía una niña de 5. Y entonces el marido no le hacía, o sea, ella se le acabó el mundo. ¿Sabes qué fue lo que la ubicó? Sí. Que fueron los dos niños chiquitos, el de 8, y nadie se los dijo, para que tú veas el alcance de la mentalidad de un niño. Mamá, ¿por qué lloras? Y ya les dijo que porque se le había muerto el bebé, que estaba en el cielo, que era un angelito y que no podía y que le dolía. Y le dijo la chiquita, ni siquiera el de 8, mamá, entonces nosotros también nos vamos a morir para que nos quieras.
5: Pues de la lógica del niño.
4: O sea, claro. Los niños dijeron, ya no nos quiere, ya no nos ve, ya no nos voltea a ver, ya no nos besa, ya no se nos acerca, porque le duele el que se murió. Y la niña le dijo, mamá, entonces nosotros también nos vamos a morir para que nos quieras. En ese momento, me dijo ella, sentí como una corriente eléctrica, sentí un cachetadón que todavía me duele. Como si Dios me dijera, levántate, estúpida.
5: Y los hijos son dice, un motor.
4: Y en ese momento enterré a mi hija. En ese momento, porque era bebé, una nenita. En ese momento enterré a mi hija y continué mi vida. Porque que se te acerquen tus hijos y te digan, me voy a morir para que también me quieras. Fue lo más brutal. Si mi marido me valía gorro, mi mamá ni me importaba. O sea, bueno, pues, ellos fueron...
5: Yo estaba en un momento de duelo para ella también fuerte,
4: ¿no? Pero fíjate cómo hay resortes emocionales que te...
5: Sí, claro. Mira, yo sé que siempre hay excepciones para que luego no me digan, no, que no. A casi todos los padres, y digo madres y padres, los hijos son un motor para salir adelante.
6: Siempre, ¿verdad? Ahí
5: sí. Es un, te puede ir cayendo de la fregada en la vida.
6: Pero los hijos...
5: Pero, híjoles, pues no tengo trabajo para darle de comer. Pues dame chilaquiles, o pinta caritas, o limpia coches, lo que sea. Pero eso, y sin embargo, en otro momento te flagelas como 7 veces, ¿no? Pero aquí tienes que buscar soluciones, alternativas. Y vas aprendiendo que la vida... te va dando, no se queda ahí estancada, se queda estancada si tú te quedas inmerso en esa depresión.
4: Pero vamos a un pequeño corte, estamos volando con ustedes en este programa.
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3: 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Vamos a una breve pausa y regresamos a su programa Estilo de Vida.
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9: Hay casas que tienen historia. Hay casas que guardan oscuros secretos a la espera de revelarse con un pequeño accidente. Muy cerca del centro histórico de la Ciudad de México, se ubica una vieja residencia deteriorada por el tiempo y el abandono. En ese escenario, habita Eulalia Madero, una anciana y misteriosa mujer, apoyada por Ifigenia, trabajadora doméstica, quien por casualidad encuentra un diente enterrado en la pared. El hallazgo desata una trama que enlaza lo sobrenatural, el espiritismo y la política a través de oscuros personajes de la historia mexicana. Todo alrededor del velo dorado, rito practicado por hombres poderosos para controlar el destino de una nación. A lo largo de las páginas transitan aristócratas, intelectuales y oportunistas cercanos a virreyes de la Nueva España. Novela escrita por José Manuel Cuellar, juega con el terror y el misterio en una historia que te envuelve para no dejarte ir.
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11: ¿Qué hay detrás del Palacio de Almudaina? Cuando es época de verano, la familia real española viaja a la isla de Palma de Mallorca. La residencia oficial es el Palacio de Almudaina. Aunque tiene origen romano, fue un hermoso alcázar musulmán. Su nombre significa fortaleza o ciudadela y es utilizada para actos oficiales donde el rey acostumbra recibir al presidente de gobierno. En 1229 fue sede real y es considerada patrimonio nacional y es bien del interés cultural. La familia real y la emérita Sofía acostumbran a quedarse en el Palacio de Marivent, donde ya es una tradición hacer un posado familiar. Si un día te das una vuelta a Palma de Mallorca, que no sea época de verano, puedes visitar el Palacio de Almudaina, que está abierto al público, para admirar la belleza que ha permanecido desde hace varios siglos. No son cuentos de hadas, son historias reales.
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2: El regreso a clases despierta muchas emociones de nuestros hijos. Para algunos significa reencontrarse con sus amigos, estrenar útiles y descubrir nuevos aprendizajes. Para otros puede representar nervios, incertidumbre o incluso miedo ante un nuevo salón de clases con maestros diferentes y también con mayores responsabilidades. Todas esas emociones son normales y forman parte de los cambios que implica iniciar un ciclo escolar. Con mamá o papá, tu papel es escucharlos con paciencia, validar lo que sienten sin minimizar sus preocupaciones y recordarles que cuentan con las herramientas necesarias para salir adelante. Evita transmitirles tus propios temores y enfócate en fortalecer su confianza. Un abrazo, una conversación tranquila y palabras de aliento pueden hacer una gran diferencia. Cuando los niños se sienten acompañados y comprendidos, enfrentan los nuevos retos con mayor seguridad y entusiasmo. Que este nuevo ciclo escolar sea una oportunidad para crecer, aprender y disfrutar juntos.
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4: Y ya estamos nuevamente con César, que es su programa Estilo de Vida. Y el paso número 10. Ahí sí nos dio tiempo en el programa.
6: Sí, mira.
4: Es tomar acción y pedir ayuda.
6: Claro. Siempre.
5: Eso lo hemos estado desde el principio.
6: Que no se sientan juzgados, prejuzgados, dilapidados, que les digan no, porque vas a estar pidiendo ayuda. Hay gente que sí, humilla, sí.
5: Es lo más sano, pedir ayuda.
6: Pero como dice Jerry, hay muchos que se van metiendo en ellos mismos y dicen, porque piensas que te van a juzgar y hay alguien que podría tener alguna respuesta para decirte, mira, tal persona te puede ayudar, mira, ve con tal persona. Como dice, hay líneas de ayuda, hay servicios también gratuitos en el sector salud que puedes acudir. Y ya si tienes otras posibilidades, pues vas con algún particular.
5: Pero además te voy a decir una cosa, los particulares, muchas veces piensas que es una cuota fija, pero si tú le dices que estás en una crisis
6: a
5: veces ni te cobran o te cobran muy poquito,
6: No me ha pasado eso.
5: O ellos también
4: te canalizan el servicio gratuito.
5: También.
4: A mí me ha tocado casos de que yo les recomiendo a alguien, y dicen, mire, yo no te puedo atender en la consulta particular porque no tienes tú los recursos para cubrirla, pero yo tal día o en tal horario trabajo en tal lugar, ve y saca tu carnet.
5: O hay terapias de grupo,
4: hay servicios de tanatología, hay servicios de tanatología, hay terapias de grupo, y hay incluso hasta grupos tipo Alcohólicos Anónimos o Al-Anon que trabajan también la depresión.
5: Así es.
4: En lo que llaman terapia de tribuna, que también es buena. Todo lo que sea ayudarte, todo lo que sea exteriorizar, sacar,
5: que puedas expresar
4: y expresar te ayuda, ¿no? Entonces, el paso más importante es reconocer que necesitas apoyo y buscarlo.
5: Así es.
4: La depresión no se supera únicamente con fuerza de voluntad.
6: No.
4: Requiere comprensión, tratamiento, acompañamiento profesional, contactarte con alguien en línea,
5: el ver cómo presencial,
4: y digo en línea porque acuérdense que hice mención de 911. Es una decisión valiente que puede cambiar tu vida. Ahora, yo sí lo voy a decir abiertamente, tengan cuidado con estas líneas religiosas. Una amiga se llama Diana. Habló a estas líneas porque estaba en la noche viendo y me siento triste, me siento mal, y si es cierto, me falta Dios y bla bla. Ya me ahorita la vamos a atender. Se contactó a estas líneas. Me dijo que iba a parar de sufrir. Y pues resulta que salió peor, ¿eh?

0: ¿verdad? Uh-huh. O sea, porque luego también comienzan a inculparse uh-huh. de cosas que consideran pecado.
1: Sí.
0: Esto es muy, muy delicado.
1: Y eso
0: delicado.
1: Se pasó por esas cosas que...
0: Sí. Uh-huh. Tiene que ser un profesional el que los ayude. Sí. ¿Sale? Tengan cuidado con eso.
1: ¿O te quieres sacar lana también?
0: Sí, sí, también. Ya sabes que el diezmo lo necesita Dios para pagar su coche en el cielo, ¿no?
1: Exacto.
0: Entonces, pedir ayuda no te hace débil, uh-huh. sino responsable con tu salud emocional. Uh-huh. Dar este paso es el inicio de un proceso de sanación en el que vas a recuperar tu energía, la motivación y la conexión contigo mismo.
1: Uh-huh. Tus pensamientos positivos también, eso es uh-huh. importante, ¿no? Uh-huh.
0: Entonces, hay psicólogos certificados que dan terapia por videollamada de forma fácil, segura y privada.
1: Ay, sí, yo a mí lo quiero mucho. Un saludo para Fernando.
0: También Marquito va a terapia.
2: Siempre. Yo tengo como ahorita 10 años.
0: Y este...
1: Cuando hace falta, ¿no? Cuando sientes esa crisis...
2: No, pero sabes que yo siempre voy. Yo cada 15 días voy a terapia.
0: ¿Sabes a mí qué me ayudó mucho? Haberla estudiado. Haber llevado psicología clínica, tanatología. O sea, yo lo llevé como materia en la escuela. Yo en la escuela lo llevé como materia. Y el hecho de... tantos test, tantos estudios, tantas películas que vimos, tanto trabajo de campo que hicimos, lo aplicas a tu propia persona. Uh-huh. Y aún así, cuando tú estás mal, vas con el compañero, ¿no?
1: Claro.
0: Entonces, eviten de autodiagnosticarse, ¿eh? Eviten autodiagnosticarse. Porque hay test de depresión, ¿no? El test de la depresión es una herramienta de orientación que evalúa síntomas emocionales, ¿no? Vamos a hacerte un test para ver del 1 al 10 qué tan malito estás, ¿no?
2: Ajá.
0: Pero el test no reemplaza la evaluación profesional.
1: No, claro que no.
0: Y la función es ayudarte a reflexionar sobre tu bienestar emocional y a motivarte a buscar apoyo. No que el test te resuelva la vida.
1: Es que el test, ahí vamos a lo mismo. Tú estás viendo las cosas, pero súper peor, ¿no? No estás siendo optimista.
0: Autodiagnosticarte puede generarte confusión.
1: Claro.
0: O sea, interpretar mal los síntomas que te pueden llevar a conclusiones erróneas. Uh-huh. Exceso de información. Ah, porque ya con el internet, la Wikipedia y todo esto,
1: ya hay
0: inteligencia artificial,
1: sí, ya
0: hay psicólogos de bolsillo.
1: Ya le dice, me siento triste, ¿qué tengo que hacer? No sé cuánto, y ya te dice la inteligencia
0: artificial. Sí, eso no lo hagan. Leer en internet sin guía aumenta el miedo, ¿eh? Uh-huh. Falsa seguridad. O sea, creer que puedes curarte solo y eso va a retrasar el tratamiento. Comparaciones, porque cada persona vive la depresión de forma distinta.
1: Así es.
0: Cada persona vive la depresión de forma distinta.
2: Es individual.
0: Y el riesgo de tomar medicamentos sin receta es bien
2: peligroso también.
0: O sea, informarte es útil, pero diagnosticarte no. Busca siempre la orientación de un profesional que te escuche y te ayude a entender lo que realmente te ocurre.
1: Y de un profesional, porque luego puedes llegar con alguien y, oye, fíjate que es que me puse muy mal y me duele esto. Ah, una tía se murió de eso, entonces peor te va, te sientes de la fregada, ¿no?
0: Entonces, bueno, recuerden que vamos a tener nuestra plática sobre tristeza, depresión y duelo. Es una plática, no es una consulta, volvemos a lo mismo, Es una plática que les puede ayudar mucho, en donde también les voy a hacer algunas sugerencias, como puede ser, pues, el consumo de los probióticos para estimular la producción de la serotonina, como el uso de la GABA para producir la dopamina y las endorfinas, como la terapéutica homeopática, que es parte de la medicina, ¿verdad? Y que da muy buenos resultados. O sea, quienes tengan problemas de tristeza, depresión y duelo, pueden ir a nuestra plática. Es una plática muy bonita que vamos a tener el próximo viernes 21 de agosto en el Salón Las Tertulias, que está ubicado en la calle Circuito Interior número 9, casi Rivera de San Cosme o Puente de Alvarado o Calzada México Tacuba, como le quieran poner. Tiene más personalidades que civil. Y ahí vamos a estar a las 10 de la mañana. Lleguen como a las 9:30, el costo de la entrada es 100 pesos. Uh-huh. Es para cooperar para el desayuno. No cuesta 100 el desayuno, cuesta más caro, pero es una cooperación para parte del desayuno, y ahí nos lo vamos a pasar muy bien, porque incluso muchas personas han logrado sacar ese llanto atorado,
1: claro,
0: esa tristeza retenida, esa angustia, que no encontraban cómo expresarla, cómo canalizarlo, simple y sencillamente cómo entenderla.
1: Y las herramientas
0: para porque salir adelante. el dolor carcome.
2: Exacto.
0: El dolor mata. Uh-huh. Y el dolor es intangible. También los invitamos a que vean todas nuestras promociones que aparecen a lo largo del programa, así como las reuniones que tenemos en el transcurso del mes, para quienes gusten acompañarnos. ¿Y cuánto nos queda todavía de este bloque? 2

0: noticia. Miren, si creen que pueden tener depresión, lo más importante es actuar.
1: Así es.
0: No necesitas tener todas las respuestas, es más, no necesitas tener ninguna. Primero, aceptar. Reconocer que algo te afecta. Ese es el inicio del cambio.
1: Así es.
0: Después, buscar ayuda.
2: Sí.
0: Contacta a un psicólogo en línea o presencial. Y volvemos a lo maravilloso de la línea de auxilio de 911. Hablar. Comparte cómo te sientes con alguien de confianza. Y muchas personas lo pueden evitar. Miren, a mí me tocó una vez, cuento esta anécdota, a mi queridísima amiga Raquel Pankowski, que en paz descanse. Estaba haciendo una obra de teatro, no voy a decir cuál porque la estaba haciendo con otro querido amigo. Pero resulta que en un estado de euforia los actores son muy temperamentales.
2: Sí.
0: Él llegó y le pateó la puerta del camerino a ella.
2: Ay, sí.
0: Entonces ella salió, estaba muy, muy vulnerable, muy vulnerable. Salió y se fue a su casa, no tenía trabajo, empezaba apenas a despegar con el personaje de Martita Según. Y me habla por teléfono y me dice: ¿sabes qué? Yo me quiero suicidar. Yo no se lo tomé a broma. Y no le corté el teléfono. Llegué hasta su casa, vivía atrás de la universidad, y sin cortar la llamada llegué, la apapaché, la crucé, tal existía Plaza Coyoacán, la crucé al Samuel, la invité a cenar. Y dije, ay, eso es lo que necesitaba. Hay veces que entre una desgracia y un mal pensamiento está solamente un momento de apoyo. Así que búsquenlo, tómenselo y van a ver cómo la vida no termina en un momento. Llegamos al final de este programa. Muchísimas gracias por habernos acompañado. Cuídense mucho. Dios los llene de bendiciones. Miri, muchísimas gracias.
1: Un abrazo para todos.
2: Marquín, un placer, querido Jerry.
0: Y nos vemos en nuestra próxima emisión de este su programa. Estilo de vida. 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
3: ¿Sabías que practicar actividad física al aire libre mejora tu estado de ánimo y fortalece tus defensas?

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7: Los abuelos ocupan un lugar muy especial en la vida de una familia. Son una fuente de amor incondicional, experiencia, historias y enseñanzas que enriquecen la infancia de nuestros hijos. Con ellos, los niños aprenden el valor de la paciencia, la gratitud y el respeto hacia quienes han recorrido un largo camino. Como padres, podemos enseñar ese respeto, principalmente con nuestro ejemplo, escuchándolos con atención.

0: abrazo, una llamada o una visita pueden convertirse en recuerdos que permanecerán para siempre. Aprovechemos la oportunidad de enseñar a nuestros hijos que los abuelos son un regalo invaluable, cuya presencia merece cariño, reconocimiento y respeto mientras podemos disfrutar.
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5: Muy buenas noches, bienvenidos a este su programa Estilo de Vida. Yo soy Samuel Gerardo Medina, me da muchísimo gusto que nos acompañen el día de hoy a través de esta su casa Grupo Fórmula, donde le damos poder a su voz. Y para compartir conmigo este espacio, ya decíamos, la guapísima compañía de Miriam Díez.
6: Hola, muchas gracias. Y hoy además venimos muy también muy jacarandosos aquí en el, ¿no?
5: Yo vengo como de aquí al funeral.
6: De aquí al funeral, el marquito también es de negrito, de pero brilloso.
5: Ay, no, bueno. Pero tú sí vienes así muy, muy rumbero, muy jacarandoso, muy...
6: Horrible, ¿no? Enseña tus alitas.
7: Ah, deja enseñar las alitas.
5: A ver.
6: Ya enseña tus alitas.
5: Marco Antonio Silva tiene alas en sí.
6: Mira qué bonitas sus alas.
5: Así que por favor ya no le den las alas.
6: Eso, muy bien, marquito.
5: A Marquito ya no.
6: Tú a volar,
5: ya no le den alas.
6: Pues bienvenidos, espero que la pasen muy bien y que les guste mucho este tema.
5: Y vamos con la segunda parte del tema de cómo identificar si tienes depresión.
6: Así es.
5: Y decíamos que primero tenemos que reconocer las emociones, ¿no?
6: Así es.
5: Porque muchas personas tratan de ocultarlas o de restarles importancia, ¿no? Permítanse sentir. Permítanse comprender sus emociones. Es más, ponerle nombre a tus emociones es una forma de empezar a sanar. Y es algo que yo les decía. Fíjate cómo todo tiene una relación lógica, ¿no? Dicen los sacerdotes que cuando están haciendo un exorcismo, para poder liberar a la persona de la posesión satánica, necesita que el demonio le diga su nombre. No sé si tú has visto alguna vez películas de exorcismo.
7: Sí, claro, muchas.
6: Yo no, me da miedo.
5: Ay, vela de Juez de Rito.
6: No quiero, me da miedo.
5: O sea, algo que para que se pueda liberar a la persona de la posesión, el sacerdote tiene que obtener el nombre del demonio que está poseyendo a la persona. Y en el momento en que el demonio dice su nombre, logran exorcizar a la persona. Y ahí donde no es uno, son siete demonios, o es una legión, ¿no? Nuestro nombre es legión, y empiezan pum, pum, pum, cómo se marcan los demonios. Y si esto lo pasamos a psiquiatría, cuando la persona le pone nombre a sus emociones, está liberando cada uno de sus demonios.
6: ¿Sí?
5: O sea, se está exorcizando. Dime cómo se llaman tus demonios.
7: Es cierto.
5: Así como en una posesión espiritual, necesito saber cómo se llama cada uno de tus demonios para poderlo sacar. En la terapéutica clínica, en psiquiatría, en psicología, en psicoanálisis, dime cómo se llama cada uno de tus demonios para sacarlos también. Se llama depresión, se llama crisis, se llama abandono, se llama tristeza, se llama dolor, se llama... ¿sí? Cada demonio tiene un nombre. Si tú le pones nombre, es una manera de empezar a sanar.
6: Sí, así es. Y a darte cuenta, ahorita que Gerardo está profundizando en esto, hay una pirámide muy famosa que es, les voy a contar todo porque está largo, pero te dice que cuando tú no estás bien en tu parte primaria, en la base, es muy difícil que puedas continuar y elevarte. Lo primario es salud, casa, saber qué vas a llevar de comer y que alguien te acompañe.
5: Ajá.
6: Ya sea pareja, hijo, mamá, amiga, no importa, quien sea, pero que no sientas...
5: Les llaman los pilares de la mesa.
7: O sea,
5: un pilar de la mesa es tu familia. Un pilar de la mesa es tu salud.
6: Es que hay uno que es un...
5: Sí,
6: la pirámide
5: de Maslow. Que es el mismo que hizo el ejercicio de los perros. ¿No?
6: Ese es Pavlov.
5: Ana C. Pavlov. No, esa es la de Maslow, sí, sí, exacto. Pavlov hizo la de los estímulos, ¿no?
6: Exactamente.
5: Pero es el mismo que hizo la pirámide de Maslow hizo la de las la del ejemplo de las patas de la mesa. Una pata es tu familia, otra pata es tu salud, otra pata es tu trabajo, otra pata es tu integridad física. Si tú le quitas una pata, la mesa se cae. Uh-huh. Aunque tenga las otras tres patas.
6: Claro, y son necesidades básicas de un ser humano, porque luego hay gente que además de la depresión se siente culpable o empieza a tener una depresión por una culpabilidad cuando lo que estás teniendo es un momento crítico que en todo
5: en el que exteriorizas porque te sientes culpable.
6: Exacto.
5: Bueno, entonces esa es una. El primer paso es reconocer tus emociones.
6: Así es.
5: El segundo paso es observar los cambios en tu comportamiento. Esto también es importante.
7: ¿Qué te motiva? Te desmotiva, que ya no te da nada de vida, ya no te da, no te importa si estás, si no estás. Es más, hasta ya te quieres ir también. Dices, ya.
5: Fíjate, ¿no? Como dice Marquito acertadamente, la depresión no solamente afecta los pensamientos, uh-huh, también modifica tus hábitos. Uh-huh. Antes se bañaba todos, uh-huh, los días. Antes se levantaba diario a correr. Uh-huh. Antes leía 20 minutos antes de acostarse. Uh-huh. ¿Sí? Entonces, tal vez te cuesta levantarte, cumplir tus responsabilidades, mantener relaciones sociales. Ahí hay una serie de cambios de hábito. Uh-huh. Oye, pues es que te encantaba, ahora ya te cuesta. Lo que antes, claro, te gustaba, ahora, uh-huh, ya te cuesta. Y también pueden aparecer cambios en el apetito, en el sueño, en la concentración. Andas muy disperso, no me haces caso. Te levantas a las 3 de la mañana, ya no tienes ganas de comer, se te fue el hambre. Todo eso tiene que ver con la depresión.
6: Claro.
5: No es normal que si antes comías como troglodita tus 5 huevos en el desayuno. Uh-huh,
7: uh-huh, como yo.
6: Ahora nada más comiendo palitos.
7: Uh-huh. O nada.
6: O nada.
5: Porque o sea, prestar atención. Uh-huh. Prestar atención a estos cambios te permite entender cómo la depresión influye en tu vida diaria. Uh-huh. Y detectar estas señales es una invitación a buscar ayuda profesional antes de que el malestar se intensifique. Uh-huh. Ahora, reconocer pensamientos negativos persistentes, que muchos son pensamientos suicidas, uh-huh, te ayuda también. Y uno de los síntomas más comunes de la depresión son los pensamientos negativos constantes. Uh-huh. Puedes notar que te hablas con dureza. Oye, es que ¿por qué no hice? Por idiota. Uh-huh. Y es que no acá, sí, soy un inútil. O sea, ¿sí me entiendes? Empiezas a tomar una actitud muy negativa muy
6: todo dura el tiempo, porque otra cosa es que te burles por alguna tarugada que hiciste, que también reconocer es de sabios, ¿verdad?
5: Sí, o te culpas de todo, o exacto, piensas que nada tiene sentido. Ajá. Y estos pensamientos no reflejan la realidad, sino el impacto del malestar emocional. Porque llegan con la depresión y te dicen, es que sabes que me siento mal. Ay, es que otra vez te dicen, ya no te voy a contar nada. ¿Sabes qué? Ya no te voy a molestar. Ya no te voy a contar nada. No te vuelvo a decir nada para no importunar. Porque como ya molesto tanto,
7: cierto,
5: porque como soy una carga, uh-huh, y entonces, o sea, espérate tantito. Yo nomás dije que te sentías mal otra vez. O sea, nadie te dijo hasta el jarakiri, mátate y avéntate por el puente. ¿No? Que luego dices, pues no está tan mala la idea, ¿no?
6: Si le doy una ayudadita, a lo mejor no es cierto.
5: Te empujo. No, o sea, hay que ser empáticos porque es tan peligroso.
7: Es muy peligroso.
6: Sí, es peligroso.
5: Es tan peligrosa, mm-hmm, esa pequeña línea.
6: Lo que necesita es apoyo.
5: En la que la persona pierde la objetividad. Que si van y se ven también pueden,
7: sí, claro.
6: Sí, o sea, lo que necesitas es un apoyo, no que te hagan bromas sarcásticas y eso en ese momento. Es escucha, trata de apoyar en lo que puedas, llevarle algo de comer o llevarlo al cine o no sé.
5: Fíjate,
6: ¿no?
5: Que a mí me tocó ver una construcción de un edificio que iban a tirar y que estaba completamente bardeado y estaba con púas y decía: no pasar medidas de precaución por el alto índice de suicidios. Uh-huh. O sea, que la gente se iba a ese edificio, uh-huh, se subía hasta el último piso, que además ya no tenía ni paredes ni nada, estaba así como un cascarón, y desde ahí se aventaban.
7: Ya tengo más que...
5: Otro lugar donde también, uh-huh, me tocó verlo fue junto al Palacio Real de Madrid, uh-huh, que ya al puente le pusieron un cristalote de este grueso.
7: Que ahí se aventaban.
5: Porque se aventaban del puente. Ya ves, sí, que está el mirador luego. Uh-huh. Pues, o sea, se aventaban del puente. Otro caso, es que se puede decir 20 muchas cosas donde
6: que
5: la
6: ya
5: gente...
6: hay lugares donde... donde bueno, al gente... metro también la gente se aventaba, acuérdate.
5: Bueno, ahora ya te avientan.
6: Sí, pero tanto es que ya...
5: Pero sí, no hay gente que ya, ya a los puentes peatonales en algunos lugares de la Ciudad de México ya les pusieron reja. Antes sí, ibas tú por el puente peatonal y podías ir viendo hacia abajo. O sea, ibas por el barandal y veías hacia... No, ya tiene una reja para que no puedas asomarte porque te avientas.
7: Fíjate, la gran cantidad de gente que está pasando por eso que no sabemos y que de repente agarran ese tipo de lugares para poder decir ya aquí o es sí o sí, ya me ya no vivo, ¿no?
6: Yo entonces... me acuerdo que alguien estaba una vez bastante triste y me hizo recorrer medio Polanco para llevarle un helado con gomitas.
5: De panditas.
6: De panditas.
5: Fíjate, hay que ser objetivos. Estos pensamientos no reflejan la realidad, sino el impacto del malestar emocional.
6: Sí.
5: Y vamos a un pequeño corte y regresamos volando con ustedes en este programa Estilo de Vida. 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
3: El ácido hialurónico aporta múltiples beneficios esenciales para nuestra salud y apariencia. Permite mantener una piel hidratada, suave y radiante. Ayuda a reducir arrugas y líneas de expresión, mejorando la elasticidad y la apariencia general de la piel. Hablemos de mamá a mamá y también a papá, con Gina Ibarra.
8: El regreso a clases despierta muchas emociones en nuestros hijos. Para algunos significa reencontrarse con sus amigos, estrenar útiles y descubrir nuevos aprendizajes. Para otros puede representar nervios, incertidumbre o incluso miedo ante un nuevo salón de clases con maestros diferentes y también con mayores responsabilidades. Todas esas emociones son normales y forman parte de los cambios que implica iniciar un ciclo escolar. Con mamá o papá, tu papel es escucharlos con paciencia, validar lo que sienten sin minimizar sus preocupaciones y recordarles que cuentan con las herramientas necesarias para salir adelante. Evita transmitirles tus propios temores y enfócate en fortalecer su confianza. Un abrazo, una conversación tranquila y palabras de aliento pueden hacer una gran diferencia. Cuando los niños se sienten acompañados y comprendidos, enfrentan los nuevos retos con mayor seguridad y entusiasmo. Que este nuevo ciclo escolar sea una oportunidad para crecer, aprender y disfrutar juntos.
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9: Las ratas se ríen cuando les hacen cosquillas, emitiendo sonidos de alta frecuencia que los humanos no pueden oír nunca.
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10: Singapur. Singapur es una ciudad-estado futurista que se ha consolidado como el puente financiero y tecnológico más limpio, verde y eficiente entre Oriente y Occidente. Destaca mundialmente por su exitosa convivencia multicultural, uniendo armónicamente a comunidades de origen chino, malayo, indio y una inmensa población de expatriados occidentales. Su arquitectura vanguardista desafía la gravedad de los icónicos invernaderos de Gardens by the Bay y el impresionante complejo Marina Bay Sands. La gastronomía singapurense es el reflejo fiel de su diversidad, combinando mercados callejeros galardonados con los restaurantes más sofisticados. Singapur es, en definitiva, el modelo global de una metrópolis sostenible, próspera y multicultural, orientada con paso firme hacia el desarrollo del mañana.
11: Territorio Animal.
12: La rana flecha azul. Este diminuto y exótico anfibio posee una piel de color azul brillante que advierte a los depredadores sobre su potente veneno letal. Los indígenas locales utilizaban históricamente sus secreciones para impregnar las puntas de sus flechas de caza.
11: La importancia del saber.
13: Los hipopótamos sudan una sustancia roja que actúa como protector solar natural y desinfectante para su piel.
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5: Y ya estamos nuevamente con César Gens Cuama.
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5: Miren, es importante aprender a identificar estas ideas sin juzgarte.
7: Es cierto.
5: Sin juzgarte. O sea, reconocer que tu mente está generando pensamientos distorsionados. Esto es el primer paso para desafiarlos.
7: Sí, porque si no lo reconoces, Jerrito, y ves que una y caes en una y otra, tú mismo te vas dilapidando, te vas deshaciendo.
5: Y buscar ayuda.
7: Pues tienes que buscar ayuda.
6: Que sientes que no tiene remedio lo que te pasa.
5: Mira, un psicólogo puede enseñarte técnicas para cambiar estos patrones y recuperar una visión más equilibrada de ti mismo y de tu entorno. Yo les voy a poner un dato que es real. Yo tenía una sobrina que cuando el novio no le hablaba, me va a dejar, me va a abandonar, está enojado conmigo, algo hice mal, ya valió gorro, o sea, hacía un infierno, lloraba, se fustigaba, no comía, o sea, se ponía gravísima, gravísima. Y el novio se dio cuenta de esto mucho tiempo después. Y le hablaba por teléfono. ¿Y qué pasó? Ay, discúlpame, mi vida, es que fíjate que tuve mucho trabajo y además me mandaba a hacer unas cosas, no te pude llamar, pero hablo para ver cómo está. Y la otra, recuperaba la vida, el ánimo, volvía todo a su lugar, pero ya se había metido 4 horas de autoflagelación, de angustia, de quererse suicidar, de ya me abandonó, no, bueno, la vida no vale nada, me va a golpear. O sea, y yo le decía, estás mal.
7: ¿Qué?
5: Primero le decía, es que nadie vale que sufras eso. Y después me di cuenta que no era que nadie lo valiera. Es que ella lo creaba.
7: Ya tenemos, sí,
6: es que tú creas todas esas cosas.
5: El miedo lo manejas en base a lo que tú quieres crear con el miedo.
6: Sí, sí. Ya ves la película esta de los pájaros de Alfred Hitchcock, ¿no?
7: ¿Qué dice esa película?
6: Esa película, el miedo lo genera el que está viendo la película. Sí. En el momento, porque nunca se ve la imagen de que llega
5: de cuando está
6: a matarlo en el baño. Nunca se ve, pero tú te imaginas todo eso. Y es la verdad es que si puedes verla para que entiendas, es como
7: psicosis.
6: Tú vas
5: pero
6: creando...
5: Pero no fuera de los pájaros,
6: no, no era los pájaros, era
5: psicosis.
6: Psicosis. Como tú es el que vas creando los miedos. Y el miedo te paraliza.
5: Sí, la de los pájaros fue con Tipe Henry, la mamá de Melanie Griffith. Y la de psicosis fue otra.
6: Era la de psicosis, la de la puñalada,
5: bueno,
6: en el baño.
5: Hay que observar los cambios físicos. La depresión no solamente afecta a la mente, también impacta en el cuerpo. Puedes notar cansancio extremo.
6: Sí.
5: Falta o exceso de sueño. O no puedes dormir, o todo el día quieres estar dormido. Dolores de cabeza, alteraciones en el apetito, molestias digestivas, taquicardia o bradicardia, comenzar a tener más despacio el corazón. Y estos síntomas no siempre se asocian de inmediato con la salud mental, pero son señales importantes.
7: No, ahí está.
5: Yo sí los asocio a la salud mental, ¿eh?
7: Sí.
5: Cansancio extremo, falta de sueño, mucho sueño, dolor de cabeza, alteración en el apetito, molestias digestivas, inflamación, colitis, todo eso es mental.
7: Es una descompensación ya ahí, Jerry, la verdad es una fuerte descompensación, que como dices, ya hay muchos síntomas muy característicos que podrían ya de llevarte a esto, ¿no?
6: Te cuesta mucho trabajo dormir y te cuesta mucho trabajo levantarte.
5: Ahora, notar la pérdida de interés por el placer. La pérdida de interés por el placer y es depresión. Porque nadie puede perder el interés por el placer. Placer a comer, placer a dormir, placer a salir, placer a platicar, placer a lo que sea.
6: Oír música bonita de las que te gusta para que cantes.
5: Cuando una persona tiene depresión,
6: no quieres hacer nada.
5: Actividades que antes le resultaban placenteras dejan de generarle disfrute. Apaga la radio. Cierra la puerta. Apágame la luz. Apaga la tele. No me llames.
6: O buscan en la tele, peor, tantito, puras series donde hay puro drama, pero en serio.
5: Sí, o la música triste.
6: Exacto.
5: Melancólica.
6: Exacto.
5: ¿No? Entonces puede tratarse de hobbies, reuniones sociales, o incluso comer o escuchar música. Comienzan a perder el interés de todo. Uh-huh. Y eso se conoce como adenodia. Y es una señal clave. Uh-huh. Incluso hay gente que no puede estar sin bañarse en la mañana. Lo primero que hace en la mañana es levantarse y se baña. Uh-huh. Por ejemplo, Aurelio, yo noto cuando está deprimido cuando no se baña por la noche.
7: Uh-huh.
5: Porque él se baña en la mañana y dice que no puede acostarse sin bañarse en la noche nuevamente porque siente como rasquero en la cabeza. Juan, sí, así dice él. Eso

0: que está afectando tu motivación.
1: Sí.
0: ¿No? Y recuperar el interés requiere paciencia, ¿eh? No es de hoy, ya mañana voy a hacer otra vez todo lo que hacía antes. No es cierto. No. Porque una cosa es que haga las cosas y otra cosa es que te generen placer.
1: Y además te tienes que ir obligando. Si no, tampoco lo vas dejando.
0: Tú necesitas apoyo y es posible que con un tratamiento de acompañamiento puedas ir mejorando las cosas, uh-huh. ¿No?
1: Sí, es cierto. Fíjate que cuando tienes una muy buena amiga, hasta sabes a quién contarle las cosas. Uh-huh. No es lo mismo que puedas platicar algo muy tuyo con cierta persona o con... ¿Sabes cómo van a responder y a quién le puedes decir
0: que no?
1: Pero
0: fíjate que hay veces que no las cuentas con las personas que tienes más cercanas porque te da miedo abrirte y exponerte y volverte vulnerable.
1: Es así. Ya ves que yo, no importa.
0: Pues sí, pero yo te acompañé incluso a enterrar al muerto. Pero esas son cosas aparte.
1: La pistola.
0: Estoy presta para lo que quieras. Y te pone una serie de tonterías, ¿no? Ajá. Meternos drogas, matar a alguien, enterrar al muerto. Ahí te pone, ¿no? Hay que analizar tus relaciones personales.
2: Eso también. Siempre es fundamental.
0: También. La depresión puede afectar la forma en que te relacionas con los demás. Uh-huh. Y es como un aislarte.
2: Sí, porque a veces te vas haciendo un lado, apartando, porque...
1: Porque no quieres hablar con nadie. Exacto. Te sientes muy triste.
0: Uh-huh. Evitas llamadas.
1: Sí.
0: Te sientes incomprendido, incluso por las personas cercanas. Uh-huh. Hay señoras que cuando les da la depresión posparto, no quieren hablar ni con el marido.
2: Con nadie.
0: Uh-huh. Ni con el marido, ni con la mamá, ni con nadie. Y si les preguntan algo, comienzan a llorar, se aíslan más, ¿no? Y esto no significa que no valores tus vínculos. O sea, no vas a dejar de querer a las personas que quieres por el hecho de que no quieres integrarte con ellas, no quieres salir con ellas, no quieres hablar con ellas. Sino que la tristeza y el agotamiento van a dificultar el contacto emocional. Uh-huh. O sea, me siento mal, respétame ahorita mi tiempo, mi espacio, no quiero salir, no quiero decir nada, déjame, después te llamo.
1: Que también es sano, si te sientes muy, muy mal alguna vez, dices, oye, pues sí, me...
0: Por eso,
1: me voy a dar mis días,
0: tienes,
1: ¿no?,
0: que analizar tus relaciones, exacto, personales, ¿no? Y nadie tiene por qué molestarse.
2: No.
1: No.
0: Quien se molesta más bien está por morbo, por lo que le puedas contar.
2: Claro. Sí.
0: Uh-huh. Ahora, reflexionar sobre tus relaciones ayuda a detectar si la depresión está limitando tu capacidad de conexión. Porque hay mamás que incluso le dicen a los hijos, no quiero que vengan esta semana, Hoy quiero estar solo esta semana.
2: Y no, ¿por qué, lo dicen, mamá? No te dan una explicación, pero te bloquean.
0: Pero hay muchas que sí lo dicen.
1: Sí,
0: muchas,
1: no vengas, no me venga. Siento bien ahorita.
2: Exacto, y no te quieren, porque si ha pasado, oye, que dice, pero ¿qué tienes? ¿Te duele algo? ¿Te sientes mal? ¿En qué estás? Y se cierra y se cierra y se cierra la comunidad. No quiero verte, ¿verdad?
0: O hablar de lo que sientes con alguien de confianza puede aliviar la carga y ayudarte a sentir acompañado, sí, como dice Miriam, ¿no? Es algo esencial para tu bienestar emocional. Uh-huh. Otro es revisar tu rendimiento y concentración. Uh-huh. No, pues aquí Miriam trae una depresión de años. Porque para que se acuerde, concentración no, está medio cañón.
1: Me concentro en lo que me conviene y ya.
0: Eso es memoria selectiva.
1: Sí.
0: Vieja interesada.
1: Y sabes que es el que soy. Quiero estar haciendo cosas rápido. No me concentro mucho en algo, sino ando. Uh-huh. ¿No? Eso me pasa.
0: Eso es déficit de atención.
1: Exacto, tengo déficit de atención fuerte. Entonces lo que trato de hacer es, solamente tengo atención y me puedo quedar horas en algo que me encanta, ¿no?
0: Pero eso es normal, ¿eh? Uh-huh. Eso es muy normal. Entonces la dificultad para concentrarse, de tomar decisiones o recordar cosas, puede ser otro signo de depresión. Uh-huh. O sea, no es falta de esfuerzo, sino una consecuencia directa del agotamiento mental. Uh-huh. Pero vamos a un pequeño corte y estamos volando con ustedes en este programa
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3: Londres, Reino Unido. Londres es una metrópolis fascinante, donde la historia milenaria de la realeza británica se funde perfectamente con una modernidad audaz e hiperconectada. Barrios emblemáticos como Soho, Camden Town y Notting Hill muestran una mezcla vibrante de culturas, mercados exóticos, expresiones artísticas callejeras y gastronomía internacional de primer nivel. Museos de renombre mundial con entrada gratuita y monumentos históricos como el Big Ben conviven con rascacielos futuristas a orillas del río Támesis. Londres es un imán intelectual y creativo global, un espacio inclusivo donde conviven pacíficamente tradiciones centenarias y las tendencias más vanguardistas del arte, la música y la tecnología contemporánea.
1: Territorio animal.
3: El conejo. El conejo se ha consolidado en los últimos años como un animal doméstico sumamente popular gracias a su naturaleza dócil, su tierno aspecto y su comportamiento silencioso. Estos pequeños y asombrosos herbívoros son criaturas extremadamente sociables y curiosas que disfrutan explorando su entorno, dando divertidos saltos de alegría cuando se sienten completamente seguros y felices en el hogar. Requieren una alimentación balanceada basada estrictamente en heno fresco, verduras de hoja verde y sustrato específico para mantener su salud digestiva y el desgaste necesario de sus dientes. Con paciencia y un trato delicado, los conejos pueden aprender a usar una caja de arena e interactuar activamente con sus dueños, respondiendo cariñosamente a las caricias en las orejas. Son mascotas perfectas para quienes buscan un compañero dulce, pacífico y visualmente encantador.
1: Explorando la naturaleza.
4: Playa de los Huevos de Dragón, Nueva Zelanda. La playa de Kuekohe es mundialmente famosa por las esferas de piedra gigantes que descansan sobre su arena, conocidas como las Moeraki Boulders. Según las leyendas maoríes, estas estructuras perfectas son los restos de canastas de comida que naufragaron de una canoa ancestral. Científicamente, son concreciones calcáreas formadas en el fondo marino hace 60 millones de años que la erosión costera ha dejado al descubierto. Su apariencia de huevos de dragón gigantescos otorga al paisaje playero un misticismo primitivo e inolvidable.
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0: Y ya estamos nuevamente con ustedes aquí en este programa
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0: Bueno, entonces decíamos que era un proceso directamente de agotamiento mental, la baja de rendimiento, la baja de concentración, sí. Y puedes sentirte distraído y con la mente nublada, ¿eh?
6: Sí, pues porque sí, no tienes ninguno.
0: Lo que afecta el trabajo, los estudios, las tareas. O sea, no tienes ninguna motivación, pero aparte, estás ido.
5: Sí.
6: Oye, ¿qué pasa ahí con el, esto también puede ser algo de lo de la genética, lo, algo químico que te haga falta desde que naces para poder traer? Porque hay gente que desde muy chiquita es depresiva, es niño.
5: Sí,
0: baja de la dopamina, baja de la oxitocina.
5: Y hay temperamentos depresivos.
0: Baja de litio en el cerebro, no produce suficientes endorfinas, no hay suficiente producción de... se me fue en el intestino, perdón. Lo que producimos con los probióticos, serotonina.
5: Serotonina.
0: No hay suficiente producción de serotonina en el intestino. Tus niveles de GABA están bajos. Sí, hay muchas condiciones fisiológicas que pueden generar la depresión. Y esa no se cura nada más platicándola, ¿eh? Requiere de una asistencia a través de la medicación, la suplementación, incluso el tratamiento a base de terapia física.
5: Incluso, ¿sabes qué? También el complejo B, ¿verdad?
0: Sí.
6: Tú, mire, por ejemplo, como llegaste a identificar en el periodo tan cortito que a lo mejor te tocó dar clases con los niños que traían
5: lo notas muy rápido en los niños. ¿Cómo? En los niños lo notas tan rápido, Marquito, porque ellos no tienen filtros, ellos no tienen máscaras, o llegan cargando así su mochila, o no quieren salir a jugar, o se están pegados a ti todo el tiempo, necesitan que los apapaches mucho, o lloran. En los niños es así, lo notas.
6: Son transparentes.
5: Los niños, así deberíamos de ser nosotros también, ¿no? Ajá. Pero no se juzgan, obviamente.
0: Es que reconocer estas dificultades sin culparte es fundamental.
5: Así es.
0: Sin culparte. ¿Por qué? Porque la mente necesita descanso, apoyo para recuperar la claridad mental.
5: Sí.
0: Y pues aquí la terapia psicológica te puede ayudar a reorganizar tus pensamientos, fortalecer tu concentración poco a poco.
5: La verdad que sí. La psicología que cada
0: quien... A una amiga la trató un psiquiatra, no un psicólogo, un psiquiatra, y le dijo, vas, porque era una persona con cierta capacidad, digo, no a cualquiera le pueden decir que hiciera eso, ¿no? Dijo, vas y te compras un caballete, te compras un lienzo, te compras pinturas y comienzas a pintar. No sé pintar, no me importa. Y ella pensaba, pues le tengo que llevar lo que pinta el psiquiatra para que él interprete lo que estoy haciendo.
5: No.
0: Y le dijo, no, es para que tú comiences a enfocarte en algo, en el color, en el silencio, en la actividad.
5: Y expresas emociones. Sí. Mira, los niños, por ejemplo, cuando se sienten agredidos o están muy enojados o tienen miedo, los crayones los usan como
6: a sacar toda la
5: fuerte y usan colores como oscuros, negro, ese tipo de colores.
0: Mira.
5: Es impresionante. De verdad, y cuando están contentos, cuando están bien, es más suave, muchos colores que brillen.
0: Mira, yo cuando aplicaba baterías psicológicas, había una que se llamaba House to Person, era árbol, casa, familia. Esa era una batería. Entonces le pedías que dibujara a su familia, en donde se dibujaba, si había papá, si había mamá,
5: así es,
0: etcétera. La casa, ¿cómo veía él su casa? Una casa bonita, grandota, chiquita, quemada, un árbol. Cómo dibujaba el árbol, ¿no?
5: Eso sí, estaba, son también, los test psicológicos.
0: Estaba el test de la familia también, ya es en específico nada más, pero ocupabas el dibujo, la expresión, la imagen.
5: ¿Y sabes quién es el que lo está perjudicando en la familia? Pues puede ser el papá, la mamá, o con quién está enojado en el momento, el hermanito, el perro, o lo que sea, porque el niño lo pinta y es diferente como lo pinta.
0: Pero bueno, también necesitas evaluar tus niveles de energía. La depresión a menudo se manifiesta como un cansancio persistente que no mejora con el descanso. Dormí toda la noche y amanecí tan cansado. Es que hoy no me quiero ni levantar. No tengo ganas de hacer las cosas. Qué flojera, ¿no? E incluso las tareas más simples pueden sentirse pesadas o imposibles. Este agotamiento no es pereza, sino una señal de que tu cuerpo y tu mente están sobrecargados.
5: Así es.
0: Escuchar tu cuerpo te permite descansar, es parte del proceso de recuperación. Ahora, necesitas también identificar pensamientos de desesperanza o inutilidad.
6: Sí, inutilidad, cierto, también.
0: Sentirte sin valor.
5: Sentirte que no tienes ningún valor, claro.
0: Con culpa excesiva o con la idea de que nada tiene sentido.
5: Sí.
0: Estas son señales de alerta, son focos rojos, ¿no?
5: Sí.
0: Y estos pensamientos reflejan el impacto de la depresión sobre la autoestima y sobre la percepción de la vida. Es fundamental no ignorarlos. pero tampoco enfrentarlo solo.
5: Así es.
0: Tú no puedes enfrentar estos pensamientos solo. Porque no vas a pensar, hoy no valgo la pena, hoy no valgo nada, y mañana decir, no, sí, sí valgo mucho, ¿eh? O sea, alguien tiene que ayudarte a decir, date cuenta todo lo que vales, todo lo que puedes, date cuenta lo valioso que eres, la gente que te quiere. O sea, necesitas la referencia. Nosotros somos animales sociales y forzosamente necesitamos la referencia de la aceptación y el apoyo de alguien más, ¿no?
5: Así es, las personas, sobre todo los que tú sientes que te quieren o que para ti son importantes y tienen una valía, su opinión, ¿no? Eso es bien importante.
0: Porque no solito no te vas a autoconvencer.
6: No, pues no. Necesitas del apoyo siempre.
5: Muchas veces, fíjate, cuando alguien ha caído en una depresión, no tiene una meta de vida. O sea, ya te pasaron tantas cosas que te cambiaron una estructura y tú no eras feliz en eso. Porque no has encontrado realmente, o ya cambió tu motivación, o no has encontrado tu sentido. Uh-huh. Y aquí es donde es importante el que te acompañe o un psicólogo, un psiquiatra o un amigo de verdad que tenga esa confianza.
0: O un terapeuta, ¿no? Es donde damos nosotros el tratamiento para el duelo y la depresión. Acuérdense que si hay tratamientos para duelo y depresión, pueden mandarnos un mensajito y con todo gusto les comentamos, o también las pláticas que damos. Pero estos pensamientos reflejan el impacto de la depresión sobre la autoestima, sobre la percepción de la vida. Es fundamental no ignorarlos, les decía, compartir lo que sientes con un profesional, con alguien de confianza, que puede marcar una gran diferencia. La terapia te ayuda a cambiar esta visión pesimista, a reconectar con el sentido de propósito y esperanza. No. Fíjate que a una conocida mía que se le murió su bebé, se encerró en el cuarto, y no quería salir, y no quería salir, y tenía un niño de 8 años y tenía una niña de 5. Y entonces el marido no le hacía, o sea, ella se le acabó el mundo. ¿Sabes qué fue lo que la ubicó? Sí. Que fueron los dos niños chiquitos, el de 8, y nadie se los dijo, ¿eh? Para que tú veas el alcance de la mentalidad de un niño. Mamá, ¿por qué lloras? Y ya les dijo que porque se le había muerto el bebé, que estaba en el cielo, que era un angelito y que no podía y que le dolía. Y le dijo la chiquita, ni siquiera el de 8, ¿eh? Mamá, entonces nosotros también nos vamos a morir para que nos quieras.
5: Pues es la lógica del niño.
0: O sea, claro. Los niños dijeron, ya no nos quiere, ya no nos ve, ya no nos voltea a ver, ya no nos besa, ya no se nos acerca, porque le duele el que se murió. Y la niña le dijo, mamá, entonces nosotros también nos vamos a morir para que nos quieras. En ese momento, me dijo ella, sentí como una corriente eléctrica, sentí un cachetadón que todavía me duele. Como si Dios me dijera, levántate, estúpida.
5: Y los hijos son el motor.
0: Y en ese momento enterré a mi hija. En ese momento, porque era bebé, una nenita. En ese momento enterré a mi hija y continué mi vida. Porque que se te acerquen tus hijos y te digan, me voy a morir para que también me quieras. Fue lo más brutal. Si mi marido me valía gorro, mi mamá ni me importaba. O sea, ellos fueron
5: los que estaba en un momento de duelo para ella también fuerte.
0: Pero fíjate cómo hay resortes emocionales que te...
5: Sí, claro. Mira, yo sé que siempre hay excepciones para que luego no me digan, no, que no. A casi todos los padres, y digo madres y padres, los hijos son un motor para salir adelante.
6: Siempre, ¿verdad? Ahí
5: sí, es un, sí, te sí. Puede ir claro, yendo de la fregada en la vida.
6: Pero los hijos...
5: Pero, híjoles, pues no tengo trabajo para darle de comer. Pues dame chilaquiles, o pinta caritas, o limpia coches, lo que sea. Pero eso, y sin embargo, en otro momento te flagelas como 7 veces, ¿no? Pero aquí tienes que buscar soluciones, alternativas. Y vas aprendiendo que la vida te va dando, no se queda ahí estancada. Se queda estancada si tú te quedas inmerso en esa depresión.
0: Pero vamos a un pequeño corte. Estamos volando con ustedes en este programa.
5: ¡Estilo de vida!
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2: Vamos a una breve pausa y regresamos a su programa Estilo de Vida.
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2: Hablemos de mamá a mamá y también a papá, con Gina Ibarre.
8: El regreso a clases despierta muchas emociones de nuestros hijos. Para algunos significa reencontrarse con sus amigos, estrenar útiles y descubrir nuevos aprendizajes. Para otros puede representar nervios, incertidumbre o incluso miedo ante un nuevo salón de clases con maestros diferentes y también con mayores responsabilidades. Todas esas emociones son normales y forman parte de los cambios que implica iniciar un ciclo escolar. Con mamá o papá, tu papel es escucharlos con paciencia, validar lo que sienten sin minimizar sus preocupaciones y recordarles que cuentan con las herramientas necesarias para salir adelante. Evita transmitirles tus propios temores y enfócate en fortalecer su confianza. Un abrazo, una conversación tranquila y palabras de aliento pueden hacer una gran diferencia. Cuando los niños se sienten acompañados y comprendidos, enfrentan los nuevos retos con mayor seguridad y entusiasmo. Que este nuevo ciclo escolar sea una oportunidad para crecer, aprender y disfrutar juntos.
9: La inclusión también está transformando el cine. 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

0: 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Cuida lo que comes.
1: Fajitas de res con champiñones. Cocina tiras finas de bistec de res magra con una cantidad generosa de champiñones rebanados y cebolla. Sazona con pimienta y una pizca de sal. Es un plato proteico delicioso que no requiere grasas añadidas para destacar.
0: Ya estamos de regreso en Estilo de Vida.
2: Y ya estamos nuevamente con César, que se llama Estilo de Vida. Y el paso número 10. Ahí sí nos dio tiempo en el programa.
3: Sí, mira.
2: Es tomar acción y pedir ayuda.
3: Claro. Siempre.
4: Eso lo hemos estado desde el principio.
3: Que no se sientan juzgados, prejuzgados, dilapidados, que les digan no, porque vas a estar pidiendo ayuda. Hay gente que sí, humilla, sí.
4: Es lo más sano pedir ayuda.
3: Pero como dice Jerry, hay muchos que se van metiendo en ellos mismos y dicen, porque piensas que te van a juzgar y hay alguien que podría tener alguna respuesta para decirte, mira, tal persona te puede ayudar, mira, ve con tal persona. Como dice, hay líneas de ayuda, hay servicios también gratuitos en el sector salud que puedes acudir. Y ya si tienes otras posibilidades, pues vas con algún particular.
4: Pero además te voy a decir una cosa, los particulares, muchas veces piensas que es una cuota fija, pero si tú le dices que estás en una crisis
3: a
4: veces ni te cobran o te cobran muy poquito,
3: Me ha pasado eso.
4: O ellos también
2: te canalizan al servicio gratuito.
4: También.
2: A mí me ha tocado casos de que yo les recomiendo a alguien y dicen, mire, yo no te puedo atender en la consulta particular porque no tienes tú los recursos para cubrirla, pero yo tal día o en tal horario trabajo en tal lugar, ve y saca tu carnet.
4: O hay terapias de grupo.
2: Hay servicios
4: que son
2: de tanatología. Hay servicios de tanatología, claro. Hay terapias de grupo. Y hay incluso hasta grupos tipo Alcohólicos Anónimos o Al-Anón que trabajan también la depresión.
4: Así es.
2: En lo que llaman terapia de tribuna, que también es buena. Todo lo que sea ayudarte, claro. Todo lo que sea exteriorizar, sacar,
4: que puedas expresar
2: y expresar te ayuda, ¿no? Uh-huh. Entonces, el paso más importante es reconocer que necesitas apoyo y buscarlo.
4: Así es.
2: La depresión no se supera únicamente con fuerza de voluntad.
3: No.
2: Requiere comprensión, tratamiento, acompañamiento profesional, contactarte con alguien en línea.
4: El ver cómo
2: o presencial.
4: Es, claro.
2: Y digo en línea porque acuérdense que hice mención de 911. Uh-huh. Es una decisión valiente que puede cambiar tu vida. Ahora, yo sí lo voy a decir abiertamente, tengan cuidado con estas líneas religiosas.
3: Uh-huh.
2: Una amiga, se llama Diana. Uh-huh. Habló a estas líneas que estaba en la noche viendo y me siento triste, me siento mal y si es cierto, me falta Dios y bla, bla. Llame ahorita, la vamos a atender. Se contactó a estas líneas. Uh-huh. Me dijo que iba a parar de sufrir. Y pues resulta que salió peor, ¿eh? Sí. Salió
3: peor
2: el caldo que las albóndigas. Necesitan contactarse con profesionales.
4: Así es.
2: Profesionales. Ya después, en un estado de sanidad mental, decidirán ustedes cuál es el apoyo espiritual que ustedes desean.
4: Así es.
2: Pero las personas que están en estado de depresión son las más inválidas emocionalmente para exponerse a este tipo de circunstancias cuando se ataca la espiritualidad.
4: Así es.
2: Tengan cuidado.
3: Aguas.
2: ¿Verdad? Uh-huh. O sea, porque luego también comienzan a inculparse, uh-huh, de cosas que consideran pecado.
4: Sí.
2: Esto es muy, muy
4: delicado.
2: Y eso delicado.
4: Te pasó por esas cosas que
2: haces. Sí. Uh-huh. Tiene que ser un profesional el que los ayude. Sí. ¿Sale? Tengan cuidado con esos servicios.
4: ¿O te quieres sacar lana también?
2: Sí, también. Ya sabes que el diezmo lo necesita Dios para pagar su coche en el cielo, ¿no?
4: Exacto.
2: Entonces, pedir ayuda no te hace débil. Uh-huh. sino responsable con tu salud emocional. Dar este paso es el inicio de un proceso de sanación en el que vas a recuperar tu energía, la motivación y la conexión contigo mismo.
4: Tus pensamientos positivos también, eso es importante, ¿no?
2: Entonces, hay psicólogos certificados que dan terapia por videollamada de forma fácil, segura y privada.
4: Ay, sí, yo a mí lo quiero mucho. Un saludo para Fernando.
2: También Marquito va a terapia.
3: Siempre, yo tengo como ahorita 10 años.
2: Y este...
4: Cuando hace falta, ¿no? Cuando sientes esa crisis y...
3: No, pero sabes que yo siempre voy, yo cada 15 días voy a terapia.
2: ¿Sabes a mí qué me ayudó mucho? Haberla estudiado. Haber llevado psicología clínica, tanatología. O sea, yo lo llevé como materia en escuela. Yo en la escuela lo llevé como materia. Y el hecho de tantos test, tantos estudios, tantas películas que vimos, tanto trabajo de campo que hicimos, lo aplicas a tu propia persona. Y aún así, cuando tú estás mal, vas con el compañero, ¿no?
4: Claro.
2: Entonces, eviten de autodiagnosticarse, ¿eh? Eviten autodiagnosticarse, porque hay test de depresión, ¿no? El test de la depresión es una herramienta de orientación que evalúa síntomas emocionales, ¿no? Vamos a hacerte un test para ver del 1 al 10 qué tan malito estás, ¿no? Pero el test no reemplaza la evaluación profesional.
4: No, claro que no.
2: Y la función es ayudarte a reflexionar sobre tu bienestar emocional y a motivarte a buscar apoyo, no que el test te resuelva la vida.
4: Es que el test, ahí vamos a lo mismo, tú estás viendo las cosas... Pero súper peor, ¿no? No estás
2: y aquí,
4: siendo optimista.
2: Autodiagnosticarte puede generarte confusión.
4: Claro.
2: O sea, interpretar mal los síntomas que te pueden llevar a conclusiones erróneas. Exceso de información. Ah, porque ya con el internet, la Wikipedia y todo esto,
4: ya hay la
2: inteligencia artificial.
4: Ya es.
2: Ya hay psicólogos de bolsillo.
4: Ya le dicen, me siento triste, ¿qué tengo que hacer? No sé cuánto, y ya te dice la inteligencia
2: artificial. Sí, eso no lo hagan. Leer en internet sin guía aumenta el miedo, ¿eh? Falsa seguridad, o sea, creer que puedes curarte solo y eso va a retrasar el tratamiento. Comparaciones, porque cada persona vive la depresión de forma distinta.
4: Así es.
2: Cada persona vive la depresión de forma distinta.
3: Es individual.
2: Y el riesgo de tomar medicamentos sin receta es bien
3: peligroso también.
2: O sea, informarse es útil, pero diagnosticarte no. Busca siempre la orientación de un profesional que te escuche y te ayude a entender lo que realmente te ocurre.
4: Y de un profesional, porque luego puedes llegar con alguien y, oye, fíjate que es que me puse muy mal y me duele esto. Ah, una tía se murió de eso, entonces peor te va, te sientes de la fregada, ¿no?
2: Entonces, bueno, recuerden que vamos a tener nuestra plática sobre tristeza, depresión y duelo. Es una plática, no es una consulta, volvemos a lo mismo, ¿eh? Es una plática que les puede ayudar mucho, en donde también les voy a hacer algunas sugerencias, como puede ser, pues, el consumo de los probióticos para estimular la producción de la serotonina, como el uso de la GABA para producir la dopamina y las endorfinas, como la terapéutica homeopática, que es parte de la medicina, ¿verdad?, y que da muy buenos resultados. O sea, quienes tengan problemas de tristeza, depresión y duelo, pueden ir a nuestra plática. 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Y ahí nos lo vamos a pasar muy bien, porque incluso muchas personas han logrado sacar ese llanto atorado,
4: claro,
2: esa tristeza retenida, esa angustia, que no encontraban cómo expresarla, cómo canalizarla, simple, sencillamente cómo entenderla.
4: Y las herramientas
2: para porque salir adelante. El dolor carcome.
3: Exacto.
2: El dolor mata. Y el dolor es intangible. También los invitamos a que vean todas nuestras promociones que aparecen a lo largo del programa, así como las reuniones que tenemos en el transcurso del mes, para quienes gusten acompañarnos. ¿Y cuánto nos queda todavía de este bloque? 2 minutitos. Miren, si creen que pueden tener depresión, lo más importante es actuar.
4: Así es.
2: No necesitas tener todas las respuestas. Es más, no necesitas tener ninguna. Primero, aceptar. Reconocer que algo te afecta. Ese es el inicio del cambio.
4: Así es.
2: Después, buscar ayuda.
3: Sí.
2: Contacta a un psicólogo en línea o presencial. Y volvemos a lo maravilloso de la línea de auxilio de 911. Hablar. Comparte cómo te sientes con alguien de confianza. Y muchas personas lo pueden evitar. Mira, a mí me tocó una vez, cuento esta anécdota, a mi queridísima amiga Raquel Pankowski, que en paz descanse. Estaba haciendo una obra de teatro, no voy a decir cuál porque la estaba haciendo con otro querido amigo. Pero resulta que en un estado de euforia los actores son muy temperamentales.
3: Sí.
2: Él llegó y le pateó la puerta del camerino a ella. Entonces ella salió, estaba muy, muy vulnerable, muy vulnerable. Salió y se fue a su casa, no tenía trabajo, empezaba apenas a despegar con el personaje de Martita Según. Y me habla por teléfono y me dice, ¿sabes qué? Yo me quiero suicidar. Yo no se lo tomé a broma. Y no le corté el teléfono. Llegué hasta su casa, vivía atrás de universidad. Y sin cortar la llamada, llegué, la apapaché, la crucé, tal existía Plaza Coyoacán, que la crucé al Samuel, le invité a cenar. Dice, ay, eso es lo que necesitaba. Hay veces que entre una desgracia y un mal pensamiento está solamente un momento de apoyo. Así que búsquenlo, tómenselo y van a ver cómo la vida no termina en un momento. Llegamos al final de este programa. Muchísimas gracias por habernos acompañado. Cuídense mucho. Dios los llene de bendiciones. Miri, muchísimas gracias.
4: Un abrazo para todos.
2: Marquita.
3: Un placer, querido Jerry.
2: Y nos vemos en nuestra próxima emisión de este su programa, Estilo de Vida. 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
5: ¿Sabías que practicar actividad física al aire libre mejora tu estado de ánimo y fortalece tus defensas? Hemos llegado al final de su programa, pero tenemos una cita con usted el día de mañana, aquí, en Estilo de Vida.
6: Desde antes del arranque de la Copa del Mundo, la confrontación entre UEFA y FIFA estaba marcada. La gota que derramó el vaso entre Alexander Seferin y Gianni Infantino ha sido la burda idea de subsidiar un negocio como el fútbol, que si algo tiene es recursos. Mientras UEFA fue la primera en levantarse con una postura siendo prácticamente el 25% de la votación, Infantino se sentía seguro con CONCACAF, Asia y África. En las últimas horas todo ha cambiado, y no para confirmar el fondo de la FIFA, que con toda seguridad huele a Donald Trump, sino a la reelección de Gianni Infantino el próximo mes de marzo, en un congreso en Marruecos, donde el ítalo suizo apunta a ser el gran perdedor. 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
7: ¿Qué hay detrás del Palacio de Almudaina? Cuando es época de verano, la familia real española viaja a la isla de Palma de Mallorca. La residencia oficial es el Palacio de Almudaina. Aunque tiene origen romano, fue un hermoso alcázar musulmán. Su nombre significa fortaleza o ciudadela y es utilizada para actos oficiales donde el rey acostumbra recibir al presidente de gobierno. En 1229 fue sede real y es considerada patrimonio nacional y es bien del interés cultural. La familia real y la emérita Sofía acostumbran a quedarse en el Palacio de Marivent, donde ya es una tradición hacer un posado familiar. Si un día te das una vuelta a Palma de Mallorca, que no sea época de verano, puedes visitar el Palacio de Almudaina, que está abierto al público, para admirar la belleza que ha permanecido desde hace varios siglos. 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
8: Un equipo de investigadores de España presentó un robot social con inteligencia emocional para apoyar en terapias de niños con autismo. El robot es de bajo costo y tiene múltiples usos potenciales. Es capaz de asistir a terapeutas en el tratamiento de niños con trastorno del espectro autista, debido a que puede expresar emociones propias en función de la interacción con los menores, con el objetivo de mejorar su comunicación social y estado de ánimo. Mediante el empleo de modelos matemáticos y de diferentes modelos de inteligencia artificial, toma decisiones de forma autónoma y es capaz de adaptar su comportamiento en función de la interacción con cada persona. Emplea modelos de visión para reconocer gestos de la cabeza y las manos y distinguir la atención de su interlocutor. De esta manera, calcula la acción a tomar y puede contar un chiste, continuar un juego o cambiar de actividad terapéutica. Soy Aide Rivera. Más detalles en Radio Fórmula.
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10: Los ojos de las abejas tienen pelos microscópicos para recolectar polen mientras vuelan de flor en flor por campos.

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1: Aquí va una joya de la electrónica francesa, Music Sounds Better With You, que fue el único sencillo de Stardust. Un trío que incluía a Thomas Bangalter, uno de los integrantes de Daft Punk, con un sample de Fate de Chaka Khan, tema de 1998, que es considerado uno de los más grandes himnos del house. Y sí, la música suena y suena muy bien. Aquí Stardust y Benjamin Diamond, Music Sounds Better With You, en Sonido Brown.

0: con Primitivo Olvera.
1: Hay casas que tienen historia, hay casas que guardan oscuros secretos a la espera de revelarse con un pequeño accidente. Muy cerca del centro histórico de la Ciudad de México, se ubica una vieja residencia deteriorada por el tiempo y el abandono. En ese escenario, habita Eulalia Madero, una anciana y misteriosa mujer, apoyada por Ifigenia, trabajadora doméstica quien por casualidad encuentra un diente enterrado en la pared. El hallazgo desata una trama que enlaza lo sobrenatural, el espiritismo y la política a través de oscuros personajes de la historia mexicana. Todo alrededor del velo dorado, rito practicado por hombres poderosos para controlar el destino de una nación. A lo largo de las páginas transitan aristócratas, intelectuales y oportunistas cercanos a virreyes de la Nueva España. Novela escrita por José Manuel Cuellar, juega con el terror y el misterio en una historia que te envuelve para no dejarte ir.
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3: Bacalar, Quintana Roo. Famoso por su espectacular laguna de siete colores, este pueblo mágico caribeño ofrece un descanso paradisíaco inigualable. Sus aguas cristalinas de variados tonos azulados, alimentadas por cenotes submarinos, son perfectas para nadar y relajarse. El histórico fuerte de San Felipe añade una dosis de mística pirata a este entorno natural virgen, ideal para los amantes de la tranquilidad.

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1: Los escorpiones brillan bajo la luz ultravioleta debido a una proteína especial presente en su exoesqueleto que los hace visibles.
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2: El chocolate puede matar a los perros porque contiene teobromina, sustancia que afecta su corazón y su sistema nervioso.
0: Aprendamos juntos.
1: El perfume original se diseñó para ocultar los malos olores corporales en épocas donde la higiene diaria no era común.
0: Lo que no sabías.
1: El café expreso tiene menos cafeína por taza que el café de filtro normal debido al menor tiempo de contacto con agua.
0: Fórmula del conocimiento.
1: El corazón de un camarón se encuentra ubicado en su cabeza, cerca de su sistema digestivo y otros órganos vitales.
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2: Las mariposas saborean la comida utilizando receptores químicos ubicados en sus patas, antes de decidir poner sus huevos allí mismo.
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1: El periquito australiano. El periquito australiano es un ave doméstica verdaderamente encantadora que llena cualquier hogar de alegría gracias a su colorido plumaje, sus cantos melodiosos y su inteligencia social. Estas pequeñas aves exóticas son sumamente comunicativas y disfrutan enormemente de la interacción constante, por lo que se recomienda criarlas en pareja o dedicarles mucho tiempo diario para evitar la soledad. Poseen una habilidad innata para aprender a imitar sonidos del entorno e incluso palabras sencillas si se les entrena con paciencia y cariño. Observar su comportamiento curioso, sus acrobacias entre las perchas y escuchar sus alegres trinos matutinos convierte a los periquitos en una opción de mascota fascinante, colorida y sumamente viva para toda la familia.
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1: Dubái, Emiratos Árabes Unidos. Dubái ha emergido en pocas décadas desde el desierto para convertirse en una de las ciudades más hiperconectadas, lujosas y cosmopolitas del siglo XXI. Más del 80% de su población es de origen extranjero. La ciudad es famosa mundialmente por su arquitectura audaz que desafía los límites humanos, albergando el Burj Khalifa, el edificio más alto de la Tierra, e islas artificiales visibles desde el espacio exterior. Dubái funciona como un nexo comercial estratégico entre Europa, Asia y África, atrayendo inversiones, turismo de gran lujo y mentes brillantes orientadas a la innovación tecnológica. Es un oasis de modernidad donde la tradición árabe se enlaza con la ambición futurista más espectacular del planeta.
0: Cuida lo que comes.
1: Tazón de quinoa y vegetales. Combina una base de quinoa cocida con brócoli, zanahoria y pimientos asados a la parrilla. Añade un toque ligero de salsa de soya baja en sodio para sazonar. Es un platillo vegetariano completo, rico en fibra y energía.

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1: Los abuelos ocupan un lugar muy especial en la vida de una familia. Son una fuente de amor incondicional, experiencia, historias y enseñanzas que enriquecen la infancia de nuestros hijos. Con ellos, los niños aprenden el valor de la paciencia, la gratitud y el respeto hacia quienes han recorrido un largo camino. Como padres podemos enseñar ese respeto, principalmente con nuestro ejemplo, escuchándolos con atención, agradeciendo su apoyo, cuidándolos y valorando todo lo que hacen por la familia. También es importante fomentar momentos de convivencia para fortalecer ese vínculo tan significativo. Un abrazo, una llamada o una visita pueden convertirse en recuerdos que permanecerán para siempre. Aprovechemos la oportunidad de enseñar a nuestros hijos que los abuelos son un regalo invaluable, cuya presencia merece cariño, reconocimiento y respeto mientras podemos disfrutar.
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1: Playa de Arena Verde, Estados Unidos. Conocida oficialmente como Papakolea, esta joya exótica se encuentra en la Isla Grande de Hawái. Es una de las cuatro únicas playas en todo el planeta que posee arena de color verde oliva. Esta tonalidad tan extraña se debe a la presencia masiva de cristales de olivino, un mineral pesado que se desprende del cono volcánico que rodea la bahía tras las constantes erupciones. El mar erosiona la roca volcánica, lavando los materiales ligeros y dejando este espectacular matiz verde que contrasta con el océano.
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1: Un caracol puede dormir hasta 3 años si el clima es demasiado seco o frío para su supervivencia natural diaria.
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2: Caldo de pollo con verduras. Prepara un reconfortante caldo utilizando pechuga de pollo desmenuzada sin piel. Agrega chayote, zanahoria, calabacitas picadas y un toque de cilantro fresco. Es una comida hidratante y perfecta para mantener una digestión ligera.

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2: 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Desde antes del arranque de la Copa del Mundo, la confrontación entre UEFA y FIFA estaba marcada. La gota que derramó el vaso entre Alexander Seferin y Gianni Infantino ha sido la burda idea de subsidiar un negocio como el fútbol, que si algo tiene es recurso. Mientras UEFA fue la primera en levantarse con una postura siendo prácticamente el 25% de la votación, Infantino se sentía seguro con CONCACAF, Asia y África. En las últimas horas todo ha cambiado, y no para confirmar el fondo de la FIFA, que con toda seguridad huele a Donald Trump, sino a la reelección de Gianni Infantino el próximo mes de marzo, en un congreso en Marruecos, donde el ítalo suizo apunta a ser el gran perdedor. Soy José Luis Cuevas y te espero con este y muchos temas más en la multiplataforma de Fórmula Deportes, ya sea en radio, televisión o YouTube, aquí en Grupo Fórmula.
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6: Los familiares de los 43 normalistas de Ayotzinapa desaparecidos en 2014 informaron que aún no han sido notificados sobre la detención del exgobernador de Guerrero, Ángel N., por lo cual no conocen los motivos de la imputación contra el exfuncionario. La Coparmex en la Ciudad de México prevé que las vacaciones de verano dejen una derrama económica en la capital del país de 11.021 millones de pesos. Los negocios más beneficiados serán hoteles, restaurantes, tiendas de autoservicio y tiendas departamentales. El Gabinete de Seguridad informó que en el puerto de Lázaro Cárdenas, Michoacán, se aseguró un cargamento de 9.948.000 cigarrillos apócrifos que fueron declarados falsamente como vasos para beber provenientes de un país asiático. Informó Itzel Vanegas. 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
1: Playa bioluminiscente de Badú, Maldivas. Esta playa ofrece uno de los espectáculos naturales nocturnos más hermosos del mundo, conocido popularmente como el Mar de Estrellas. Al caer la noche, las olas que rompen en la orilla brillan con una intensa luz azul neón. Este fenómeno es causado por el fitoplancton marino que habita en estas aguas, el cual emite luz propia como un mecanismo de defensa cuando es agitado por el movimiento del mar. Caminar por la costa dejando huellas luminosas es una experiencia surrealista, exótica y completamente mágica.
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2: Las lunas de Marte se llaman Fobos y Deimos, nombres que significan miedo y pánico en la mitología griega antigua clásica.
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0: tal? Muy buenos días, un gusto estar con ustedes este viernes 7 de agosto. Los saludamos con el gusto de todas las mañanas. Los homicidios fueron la principal causa de muerte entre jóvenes de 25 a 44 años y fueron la segunda causa entre los de 15 a 24, de acuerdo con las cifras de las estadísticas de defunciones del 2025 que dio a conocer esta mañana el INEGI. La principal causa de muerte en México entre personas de 25 a 44 años fueron los homicidios. En general, las principales causas en el país siguen siendo: 1, enfermedades de corazón; 2, diabetes; 3, tumores malignos. Vamos a presentar el desglose de esta información dada a conocer temprano por el INEGI. Y hablando de jóvenes, ayer fue sepultado en Culiacán el creador de contenido César Gastelum, asesinado en la semana. Culiacán. Sepultado el creador de contenidos César Gastelum. Y en el país, 34 personas fueron asesinadas ayer. Los estados que registraron la cifra más alta, bueno, el estado que registró la cifra más alta fue Guanajuato, con 5 homicidios. El ex gobernador de Guerrero, Ángel Aguirre, pasó su primera noche en el penal del altiplano después de que ayer, 12 años después de los hechos de Ayotzinapa, prácticamente 12 años después, lo detuvieron en Tepoztlán, en el Estado de México. ¿Y de qué se le acusa a Ángel Aguirre? ¿Por qué se le mandó al penal de alta seguridad de Almoloya? Porque ahora una nueva revisión de evidencias determinó que Ángel Aguirre, o señala que Ángel Aguirre, habría sido el responsable de eliminar unos videos sobre un hecho que se ha trabajado muchísimo en el caso Ayotzinapa, pero una vez más, y en un momento en el que parece muy oportuno para la discusión nacional, van sobre una figura de cierto renombre y la mandan al penal del altiplano. Vamos a tener el análisis completo de este caso. La inflación en la segunda quincena de julio aumentó ligeramente 0.07, lo que deja la inflación anualizada en 3.12, más o menos donde estaba hace 15 días. Hace 15 días estaba en 3.10, hoy queda en 3.12. Los gobiernos de México y Perú acordaron reanudar relaciones diplomáticas a partir de hoy, lo informó ya de manera oficial, y con esto pues termina ese periodo de hostilidad desde tiempos del gobierno Andrés Manuel López Obrador por la detención y el encarcelamiento, y sigue en la cárcel, del expresidente peruano Pedro Castillo, quien intentó dar un autogolpe de Estado, quien intentó quedarse, apropiarse todos los poderes en Perú. Las instituciones de Perú no se lo permitieron, lo detuvieron, lo metieron a la cárcel, sigue en la cárcel, y hoy México y Perú van a reanudar relaciones comerciales. El dólar interbancario se cotiza en 17.10, veremos un dólar por debajo de los 17 pesos, puede ser. Ayer el Banco de México decidió no mover las tasas de interés, ni al alza ni a la baja. En fin, parte de lo que tendremos hoy, quédese con nosotros, estamos por la mañana, hacemos una pausa y al regresar con todo esto, comenzamos.
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9: ¿Ser vecino de un royal? Imagínate poder decir, mi casero es el príncipe Haakon de Noruega. No es broma. El futuro rey decidió alquilar a partir de septiembre con un contrato hasta el 2029 de al menos dos propiedades cerca del Palacio de Skagum, su residencia oficial donde vive con la princesa Ahmed Marit y sus hijos. A través de su empresa, Haakon ha puesto en renta una pequeña casa de una recámara y 42 metros cuadrados en poco más de 20,000 pesos al mes. Hay una más grande de 287 metros y un pago mensual de 70,000 pesos. Tiene 4 recámaras, es de 2 pisos y todas las comodidades. El plus es ser vecino de los otros reyes de Noruega. Es que Haakon ha seguido los pasos de otros royals, como en la corona británica, donde se rentan propiedades para eventos o experiencias gourmet, además de palacios que se pueden visitar. No son cuentos de hadas, son historias reales.
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10: La comunión entre afición y selección mexicana quedó de manifiesto tras la actuación mundialista, donde más allá de quedarse en la misma instancia, el sentimiento de orgullo y pertenencia fue otro. Por ello, en la Federación Mexicana de Fútbol quieren aprovechar dentro de lo que se puede jugar en nuestro país, y la Copa Oro del próximo año entregaría los partidos del Tri como locales en el renovado Estadio Azteca, situación que garantizará grandes entradas. Sin embargo, y en la medida que los contratos lo permitan, los hombres de pantalón largo de la Federación deben priorizar jugar más a menudo en México para fortalecer el vínculo, en Europa para potenciar al jugador mexicano y en Estados Unidos conseguir mejores rivales para que no solo sea negocio y se tenga un provecho deportivo. Soy José Luis Cuevas y te espero con este y muchos temas más en la multiplataforma de Fórmula Deportes, ya sea en radio, televisión o YouTube, aquí en Grupo Fórmula.
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12: 7:09, Manuel, buen día.
13: Ciro por la mañana, buenos días. Buenos días a todos en Grupo Fórmula.
12: Bueno, antes de ir con el tema de Ángel Aguirre, con las decisiones que ha tomado el gobierno, que parece que va a tomar el gobierno de Estados Unidos con el acceso de mexicanos con los teléfonos celulares. En fin, antes de ir con esa información, ayer terminamos el programa y tú tocaste el tema otra vez, el tema del caso Wallace, de Alberto Wallace.
13: Porque nos llegó, Ciro, efectivamente una carta, pues una carta de la familia Wallace, donde nos están haciendo notar, Ciro, nos alertan, ayer la alcanzábamos a leer, en el sentido de que Brenda Quevedo había querido, o logró, una audiencia para modificación de pues del arraigo domiciliario que tiene, de medidas cautelares. Ellos lo que están pidiendo es que no se modifiquen las medidas cautelares actualmente impuestas porque no se justifica, que es lo que dice fundamentalmente la familia Wallace en una explicación muy clara, donde dice pues ella evadió a la justicia en los Estados Unidos, huyó a los Estados Unidos, tiene ese antecedente, ha tenido atención médica, nunca había tenido tantos padecimientos, incluso dice de cirugía plástica que se le han hecho más de 40 consultas especializadas, estudios médicos, se confirma que la procesada ha sido atendida de manera inteligente e integral, es decir, no está de acuerdo precisamente la defensa, y saludamos precisamente a Johan Iván Torres, abogado de la familia Wallace. Abogado, buen día.
12: Buen día, Johan.
14: ¿Qué tal? Buenos días, Ciro. Buenos días, Manuel, a sus órdenes.
13: ¿A qué hora va a ser esta audiencia, si es que ya está entonces determinada?
14: Ya está determinada para el día de hoy a las 12:30 de la tarde.
13: 12:30 de la tarde del día de hoy es cuando se va a dar esta audiencia donde me imagino que ustedes van a participar, fueron convocados.
14: Sí, por supuesto, fuimos convocados como asesoría jurídica, va a ser a distancia, pero ya estamos citados evidentemente para estar presente y esgrimir los argumentos que nosotros estimemos pertinentes.
12: ¿Argumentos que se centrarían en qué, abogado?
14: Argumentos que se centrarían básicamente en dos temas. Uno, en el mes de marzo, Ciro, la propia procesada solicitó una revisión de medida cautelar y el juzgado se la desechó argumentando que no habían variado las condiciones que prevalecían cuando a ella le impusieron esas medidas cautelares. Además, señala el juzgado, por los delitos por los que ella está siendo juzgada. Eso quiere decir que dos meses, tres meses después, ahora varía ese criterio el juzgado y ahora sí le otorga esa audiencia. También es importante referir que en el mes de noviembre del año 2024, aún en vida la señora Wallace, solicitó de igual manera una audiencia para revisar esas medidas cautelares porque la procesada salió de su domicilio sin la autorización del juez, incluso está acreditada en autos, la propia juez en aquel tiempo así lo refirió y también nos lo desecharon argumentando que se encontraba pendiente un recurso de apelación nuestro y de la Fiscalía, en el cual reclamábamos aquella modificación de medida cautelar cuando decretaron el cese de la prisión preventiva y le impusieron las medidas cautelares que están ahora vigentes, ¿no? Y así sin más, cambia o modifica su criterio el juzgado y ahora sí se lo otorga. Es importante mencionar,
12: ¿sí?,
14: que después de la suspensión del juez anterior, por las razones que ya son conocidas, se nombró a un secretario de acuerdos en funciones de juez, un secretario que tiene ahorita unas horas apenas en el juzgado, ingresó o tomó posesión apenas el 3 de agosto, y dos días después, sin conocer absolutamente nada del asunto de la causa penal, otorga esta posibilidad y les otorga esta audiencia a la procesada y a su defensa. Entonces, esa básicamente es nuestra inquietud, nuestra preocupación. Evidentemente la familia tiene ese temor de que prácticamente en unas horas el secretario que ahora está en funciones de juez pues haya aperturado una audiencia sin conocer todos estos antecedentes de los que te comento, Ciro.
13: Es precisamente la desconfianza, abogado, ante este secretario de juzgado que ahora está encargado en función, digamos, del juzgado de juez, que pudiera otorgarla porque por desconocimiento fundamentalmente.
14: Así es, por desconocimiento. Te repito, Manuel, hace unos meses, en el mes de marzo, el 30 de marzo, para ser exactos, se las negó y ahora de manera increíble, sin que haya variado ninguna situación, sí se las otorga.
13: Ahora, ¿qué significa, abogado? Lo tenemos claro, pero ¿qué significaría que le dieran este cambio de medidas cautelares fundamentalmente para el caso de Hugo Alberto Wallace?
14: Ella tiene ahorita vigentes 5 medidas cautelares, entre ellas es el resguardo en su domicilio, es decir, la prohibición de que ella salga de su domicilio, y un brazalete, un dispositivo electrónico que indica a ella justamente en dónde está para que no pueda salir de esa, sí, de esa área. Lo que implicaría y lo que básicamente ellos buscan es que se le retire la medida cautelar de resguardo en el domicilio para que ella pueda salir, digamos, libremente. Eso básicamente es la preocupación.
12: ¿Con el brazalete?
14: Esperemos que con el brazalete en un momento dado, no sabemos cómo lo vayan a solicitar hasta que estemos dentro de la audiencia, que es muy probable que también vayan a solicitar que se lo retiren.
12: Bueno, entonces a las 12 nos dijo.
15: A las 12, ¿no? A distancia.
14: 12:30 de la tarde.
15: 12:30 a distancia.
12: 12:30. Pues ojalá tengamos oportunidad de hablar con usted el lunes, ¿no?
14: Claro que sí, Ciro Emanuel, con mucho gusto.
12: Bueno, y atentos. Le agradecemos mucho.
15: ¿Cómo leyer? Nada más una pregunta adicional, abogado, porque seguramente estoy registrado, pero recientemente dio precisamente Brenda Quevedo, una entrevista, por lo menos una, si no es que dos, a la prensa, un desplegado incluso que apareció en el periódico La Jornada, firmado por una pues cantidad muy amplia de gente, supuestamente queriendo que pasara lo que va a pasar hoy. No sé si lo leyó y lo interpretaron.
14: Sí, básicamente ella ha salido en medios, pues, prácticamente diario. Tiene ahorita un grupo, hasta donde sabemos, de 19 abogados que la están apoyando, aparentemente parte de una asociación, y justamente ellos han presionado desde ese aspecto mediático, justamente para pretender esta situación.
12: Bueno. Correcto. Pues ojalá podamos hablar el lunes. Gracias, Johan.
14: Claro que sí, gracias a ustedes, muy buen día, abogado.
12: De la familia Wallace,
15: Manuel. Pues así están las cosas, Ciro, efectivamente por una circunstancia absolutamente natural, por un caso que se está siguiendo de, no solamente de secuestro, sino de asesinato, para el caso de Gualberto Wallace, donde precisamente Brenda Quevedo, pues es una de las personas importantes en este caso, ¿no? Y que se le modificaran las medidas cautelares. Ahora vemos por la presión en los medios de comunicación, pues es algo que la defensa objeta, ¿no? De entrada.
12: Bueno, pues vamos a pausa.
15: Vamos a pausa, Ciro, y con eso estamos comenzando en esta mañana, digo, a nivel internacional, pues no tiene para nosotros en todo caso mayor comentario que decir, ya somos otra vez amigos de Perú.
12: Pues más que amigos, ya tenemos ya relaciones, ¿no? Y ya vendrán los especialistas a revisar con tranquilidad este episodio de cómo México rompió relaciones con Perú, porque el señor López Obrador, el presidente López Obrador tenía simpatía, no sé si era amigo del presidente Pedro Castillo, que ganó las elecciones como se ganan las elecciones en Perú, por unos cuantos votos. Uh-huh. Así las ganó la actual presidenta Keiko Fujimori. Pasó un año en el poder. Creo que esas elecciones fueron a mediados del 2021 y hacia finales del 2022 el presidente Pedro Castillo trató de hacer, por cierto, lo que el papá del actual presidente, Keiko Fujimori, Alberto Fujimori, había intentado hacer allá creo que en 1990, 1991 en el Perú, ¿sí? Con el respaldo de las Fuerzas Armadas, desaparecer los poderes legislativo y judicial para crear poderes o para conformar los a su gusto, a su antojo.
15: Correcto.
12: Pues un poco como lo pasa en otros países por la vía de sobrerepresentaciones y demás. El problema para el señor Pedro Castillo es que pues el ejército no lo apoyó y se quedó a la mitad del camino y entonces lo detuvieron y lo acusaron por delitos que tenían que ver, ya no recuerdo cómo los tipifican en Perú, pero ir contra el orden democrático, pum, pum, pum, y lo metieron a la cárcel. Eso fue lo que pasó con Pedro Castillo. Pedro Castillo quería ir a un gobierno estilo Chávez, al estilo Ortega en Nicaragua, y no lo acompañaron los militares. Y eso enfureció a López Obrador, y ya sabes, la derecha, presidente del pueblo, y todas las cosas que decía López Obrador. Y desde entonces, no sé si suspendieron o rompieron relaciones. Perú tuvo más de un presidente en ese lapso, acaban de tener elecciones, ganó la señora Fujimori, asumió la semana pasada, ¿no? La semana pasada, y rápidamente México y Perú, que nunca dejaron de tener buenas relaciones comerciales, dicen, bueno, ya basta, ¿no?
15: Ya basta,
12: ya estuvo bueno.
15: Y la consideración...
12: El señor Pedro Castillo sigue en la cárcel.
15: Y la consideración de las presidentas, en este caso Keiko Fujimori y Claudia Sheinbaum, pues es distinta, y dice, nosotros somos otra cosa, ¿no?
12: Tomamos relaciones, ahí muere tú en lo tuyo, yo en lo nuestro. Vamos a pausa, volvemos.
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19: El perro. El perro es considerado, con toda justicia, el mejor amigo del ser humano debido a su lealtad incondicional, empatía profunda y una historia de domesticación que se remonta a decenas de miles de años. Descendientes directos de los lobos, estos maravillosos mamíferos han evolucionado junto a los seres humanos, adaptándose a una infinidad de tareas esenciales que van desde el pastoreo y la protección del hogar hasta el rescate en desastres y terapia emocional. Existe una asombrosa diversidad de razas, cada una con características físicas y temperamentos únicos, pero todas comparten la capacidad innata de comprender las emociones humanas y comunicarse fluidamente a través de sus gestos y ladridos. Poseedores de un sentido del olfato verdaderamente prodigioso, los perros no solo brindan compañía incomparable en el día a día, sino que se convierten en miembros indispensables de la familia.
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19: Nueva York, Estados Unidos. Nueva York es el epicentro cosmopolita por excelencia y la capital cultural del mundo moderno. Conocida como la Gran Manzana, esta metrópolis congrega a millones de habitantes de todos los rincones del planeta, quienes hablan más de 800 idiomas en sus 5 vibrantes distritos. Caminar por sus calles es realizar un viaje global ininterrumpido. Desde los imponentes rascacielos de Manhattan y las deslumbrantes luces de Times Square, hasta la riqueza comunitaria de sus barrios históricos como Chinatown y Little Italy. Nueva York dicta las tendencias globales en finanzas, arte, moda y gastronomía, gracias a una energía inigualable que nunca duerme. Es un crisol de culturas, donde la diversidad no solo coexiste, sino que define la identidad misma de una ciudad que constantemente se reinventa y da la bienvenida al futuro.
2: La importancia del saber.
19: El rugido de un león adulto puede escucharse hasta 8 kilómetros de distancia en una noche clara y despejada.
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20: El corazón de una ballena azul es tan enorme que un ser humano podría nadar fácilmente por sus arterias principales.
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11: Continuamos con Ciro Gómez Leyva por la mañana.
12: Siete veinticuatro, Sofía, buenos días.
21: Buen día, Ciro, buen día, Manuel. Esta mañana el INEGI publicó las estadísticas de defunciones registradas, las cifras preliminares de 2025, y datos interesantes los que publica esta mañana el INEGI, porque se mantienen las mismas causas de muerte como todos los años: enfermedades del corazón, diabetes y tumores malignos, pero hay una disminución importante en la cantidad de personas que murieron por estas causas, bueno, por todas las causas, por estas causas en específico. México y también en el tema del homicidio. El homicidio se convierte en fue la primera causa de muerte en el grupo poblacional de 25 a 44 años.
12: Había sido el año anterior también.
21: Y la segunda causa de 15 a 24. El año pasado había sido la primera causa de 15 a 24. Entonces hay un grupo poblacional que deja de ser la primera causa en este.
12: Le pedimos la interpretación de estas cifras. Además, bueno, las principales causas ya de población en general son pues las de siempre, ¿no?
21: Enfermedades del corazón, diabetes y tumores malignos.
12: Y le pedimos una interpretación de esta estadística a Omar Muro, el director general adjunto de Registros Administrativos Sociodemográficos del INEGI. Omar, gusto en saludarlo, buenos días.
0: Buenos días, Ciro, gusto en saludarte a ti y a todo tu equipo y a tu auditorio, Ciro.
12: Bueno, los puntos centrales de esta información dada a conocer esta mañana por el INEGI.
0: Sí, mira, yo comenzaría por puntualizar que primero es una estadística preliminar. Sí. Recordemos que el INEGI da a conocer información con cortes periódicos a lo largo del año y esta abarca todo el año 2025, ¿sí? Entonces, lo que ya adelantaba Sofía, precisamente, se centra en las principales causas de defunción. Se registraron para esta edición 762.494 defunciones. Es una caída más o menos como del 7% a nivel nacional. Y lo mismo, bueno, pues se refleja en las tasas respectivas. Ahora, si vemos la evolución...
12: murió mucho menos gente en general en el país en el 2025 que en el 2024.
0: Es correcto, Ciro. Es correcto. Ahora, veamos un poco la evolución. Estamos más o menos como con la tendencia que traíamos en la prepandemia de 747.000 defunciones por ahí en 2017. Uh-huh. En 2019... Y se centra en las principales causas, todas las causas, esta publicación 2025, Ciro.
12: Bueno, y las causas siguen siendo pues las ya históricas para este país. ¿Cuántos años llevamos, cuántas mediciones llevamos con enfermedades del corazón, diabetes, tumores?
0: Sí, definitivamente. El fenómeno de la mortalidad en general presenta cierta estabilidad, Ciro, las causas... Uh-huh. No se irrumpen o interrumpe su comportamiento a no ser que haya un evento como un desastre natural, alguna guerra o la pandemia que tuvimos hace algunos años. Sí. Entonces, en ese sentido, totalmente, como lo comentas, diabetes, enfermedades del corazón, primer lugar con 177.000 defunciones, diabetes mellitus 106.000, tumores malignos 92.000. Y si tiráramos una línea de corte ahí en esas primeras tres, vemos que casi es el 50% de las defunciones del país acaecen lamentablemente por estas tres causas.
12: Corazón, sí. Diabetes, tumores.
0: Es correcto.
21: Omar, esta disminución que vemos, nos dices que estamos regresando a los números prepandemia, es decir que en 2024 todavía teníamos los rezagos del COVID, que estas enfermedades, las personas que murieron de corazón, de diabetes y tumores, muchos de ellos se vieron impactados por el COVID y estamos regresando a prepandemia. No es tanto que se hayan combatido o prevenido estas enfermedades, no es tanto que se hayan atendido bien y por eso tenemos menos muertes por corazón, menos diabetes, menos tumores, sino que ¿nos estamos deshaciendo de los restos del COVID?
0: Mira, yo lo retomaría, Sofía, un poquito antes de 2023, uh-huh. 2023 sobre todo, que es donde empezamos a ver la bajada, uh-huh. de regresar a, perdona, a umbrales prepandemia. Y en este sentido, pues sí, estas bajadas obedecen a, digamos, a todas las causas. Y si nos echáramos un clavado a cada una, vamos a ver que es generalizada la bajada, ¿sí?
21: Todavía no es efecto de estas campañas de médico en tu casa, es decir, todavía no es prevención de esas enfermedades.
0: Mira, sería difícil concluirlo con ahorita con esta información, estimada Sofía, pero lo que sí vemos, te digo, es este decremento en todas las causas que publicamos y en muchos grupos de edad, como también ya lo adelantabas.
12: Bueno, y pues queda este dato al que nosotros le acostumbramos ponerle atención, la principal causa de muerte entre la población de 25 a 44 años, los homicidios, Omar. Un año más.
0: Totalmente. Totalmente es Exactamente. Ya cuando lo ves desagregado para estos grupos de edad, lo señalaba muy muy bien Sofía, en este 2025 vamos a ver que en el grupo de 25 a 34 años y de 35 a 44, los homicidios es la principal causa de muerte, y ya de 15 a 24 están en segundo lugar, quedando en primer lugar accidentes.
12: El año pasado fue primero homicidios entre 15 y 24, si no mal recuerdo, sí. Sofía. Sí, y ahora sí. Vuelve a ser accidentes.
21: ¿Y los accidentes, qué tipo de accidentes son los que se presentan en este grupo de 15 a 24 que lo convierten en la principal causa de muerte?
0: La mayoría, la inmensa mayoría, son accidentes de tránsito, dígase choques, motos, etcétera. Sí, y están en esos grupos de edad precisamente donde está repuntando en primer lugar estos accidentes. ¿Sí?
12: Bueno, la información completa se puede consultar, Sofía.
21: Pues está en la página del INEGI, está en la cuenta de X de.
12: ¿Y INEGI. Se llama el trabajo?
21: Es la estadística de defunciones registradas en 2025, cifras preliminares. En noviembre más o menos publican ya las definitivas, ¿no, Omar?
12: ¿Alguna otra observación relevante, Omar Muro?
0: Más bien, invitarlo, Ciro, a que se echen por ahí, se adentren un poco en esta información, porque trae cuestiones muy interesantes ya a nivel grupos de edad, entidad federativa.
12: ¿Cómo qué, Omar? Sexo,
0: por ejemplo, tú vas a ver que el 56% de los varones fallecen, es decir, de esa estadística, el 56% son varones. Y los grupos de edad donde más pega, pues son de 65 y más años, viéndolo como grupos de edad, ¿sí? Hay entidades federativas que vas a ver también que traen las mayores tasas de defunciones, como Veracruz, con 730 personas fallecidas por cada 100.000 habitantes, Morelos, 728, Ciudad de México, 707. Pero del otro lado de la distribución tienes a un Campeche con 341, Nuevo León 355, Baja California Sur 398. Solo por citar algunas desagregaciones importantes que trae esta información, Ciro y este equipo.
12: Bueno, pues muchas gracias. Gracias, Omar.
0: Es un placer. Muy buen día.
12: Gracias. Buen día. Buen día al director general adjunto de los estudios sociodemográficos del INEGI, Sofía.
21: Y nada más para concluir, el dato de los estados, en qué estados el homicidio es la principal causa de muerte. Aquí hay una modificación, el año pasado eran 11 estados con el homicidio como principal causa de muerte, ahora son 10 estados, que son Baja California, Baja California Sur, Colima, Chihuahua, Guanajuato, Guerrero, Morelos, Sinaloa, Sonora y Tabasco. Esos prácticamente todos tienen...
12: Pues en esos 10 estados la gente muere... cualquier edad, principalmente por homicidio. Pues,
21: más bien, está entre las primeras causas, primeras cinco, es la cuarta causa de muerte en todos estos, excepto en Sinaloa, que pasa de 2024, era la cuarta causa, ahora es la tercera causa de muerte en 2025, ahí hay un aumento. Y el que sale de esas principales causas es Michoacán. Michoacán logra disminuir un poco el homicidio, ya no es una de sus cinco causas de muerte. Esos son los estados con más homicidios o donde la gente muere por homicidio.
12: Gracias, gracias Sofía.
21: Gracias, Ciro.
12: La estadística del INEGI, la estadística de defunciones 2025.
15: Datos que están entonces, insistir, Ciro, en la página del INEGI, que están también, como dice Sofía, en las redes sociales del INEGI para que puedan ser revisadas. Y como ya decía Omar, hace unos minutos, 10 de noviembre, salen las cifras definitivas de la estadística 2025, ¿no? Digo, ya son ajustes, Ciro, ajustes mínimos. Creo que la información sustancial se está dando en esta mañana y la hemos estado revisando, ¿no? Pero bueno, pues ahí están datos interesantes sobre cómo se están moviendo, pues cómo nos morimos los mexicanos, ¿no? Finalmente.
12: De eso se trata. Fundamentalmente del corazón.
15: Fundamentalmente del corazón. Corazón, diabetes y asuntos de tumores.
21: La cuarta causa, enfermedades del hígado, la quinta accidentes, la sexta influenza y neumonía, séptima enfermedades cerebrovasculares, la octava homicidios, novena enfermedades pulmonares y la décima insuficiencia renal. De eso nos morimos los mexicanos.
12: Ay, qué miedo. Vámonos a pausa, vámonos a la mañanera mejor.
21: Vámonos a la mañanera.
12: ¿Ya empezó?
21: No, todavía no comienza.
12: Entonces vámonos a pausa.
15: Entonces
12: no comienza a pausa, mañanera. No, vamos a empezar con el caso de Ángel Aguirre.
15: Sí, por supuesto, vamos a eso. Por lo pronto, vamos a una pausa. Gracias por sus comunicaciones. 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Estamos por la mañana, hacemos un corte y volvemos.
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25: Desde antes del arranque de la Copa del Mundo, la confrontación entre UEFA y FIFA estaba marcada. La gota que derramó el vaso entre Alexander Seferin y Gianni Infantino ha sido la burda idea de subsidiar un negocio como el fútbol, que si algo tiene es recurso. Mientras UEFA fue la primera en levantarse con una postura siendo prácticamente el 25% de la votación, Infantino se sentía seguro con CONCACAF, Asia y África. En las últimas horas todo ha cambiado, y no para confirmar el fondo de la FIFA, que con toda seguridad huele a Donald Trump, sino a la reelección de Gianni Infantino el próximo mes de marzo, en un congreso en Marruecos, donde el ítalo suizo apunta a ser el gran perdedor. Soy José Luis Cuevas y te espero con este y muchos temas más en la multiplataforma de Fórmula Deportes, ya sea en radio, televisión o YouTube, aquí en Grupo Fórmula.
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1: Los caballitos de mar machos son los que cargan los huevos y dan a luz a sus pequeñas crías marinas.
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2: La Suprema Corte de Justicia determinó que el Congreso de Jalisco deberá eliminar de su legislación la figura de adopción simple. Precisó que tiene que armonizar su legislación con la Ley General de Derechos de las Niñas, Niños y Adolescentes, la cual reconoce la adopción plena al ser el único modelo que asegura, entre otros derechos, el de vivir en familia. La jefa de gobierno, Clara Brugada, presentó las obras para mitigar inundaciones en San José Tláhuac. Señaló que su administración invirtió 256 millones de pesos en 9 obras estratégicas para atender problemas históricos de anegaciones y fortalecer la infraestructura hidráulica de la alcaldía. La Secretaría de Seguridad de Tabasco dio a conocer la detención de 8 personas ligadas a la quema de tiendas de conveniencia y vehículos en la capital del estado durante el pasado 24 de junio. La captura se realizó en el fraccionamiento bicentenario del municipio de Centro.
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1: Continuamos con Ciro Gómez Leiva por la mañana.

0: 7:39, Sofía.
1: Ciro, empezó la conferencia y está anunciando la presidenta Claudia Sheinbaum que Betsy Chávez, quien fuera vicepresidenta de Pedro Castillo, está a punto de aterrizar en México. Ella se encontraba asilada en la Embajada de México en Perú y pues de aquí es donde se reanudan las relaciones entre México y Perú. Da a conocer la presidenta que es porque entre las muchas cosas que negociaron es que Betsy Chávez ya salió de Perú, está a punto de llegar a nuestro
0: país. Entre las muchas cosas que negociaron, yo creo que esas muchas fueron una. Bueno, a lo mejor negociaron hablarse bonito.
1: Recuperar la embajada que estaba.
0: Por eso, pero fundamentalmente la salida de esta persona, de Betsy Chávez. Si es así, gran arreglo diplomático, ¿no?
2: Sí.
0: Obviamente sale de Perú con el consentimiento del gobierno peruano. Estará en México, tierra de siempre, ¿no? Para personas exiliadas, asiladas, de diferentes corrientes y pensamientos. Y a cambio de eso, el restablecimiento de las relaciones, buen ejercicio diplomático.
2: Con efectos inmediatos, Ciro, ¿no?
0: Con efectos inmediatos, con efectos más rápidos y sin show, ¿no?
2: Sí, absolutamente. Para el caso de Betsy Betsabe Chávez Chino, que fue la vicepresidenta de Perú, que ahí estuvo pues resguardada en la Embajada de Perú en México, y que ahora con el restablecimiento de las relaciones diplomáticas, como primera medida, inmediatamente Ciro se toma esta decisión, se hace pública esta mañana, pero pues mientras se hacía pública ya volaba para acá, y como bien dice Sofía, dice la presidenta, entonces está llegando a México en cosa de minutos.
0: Y se le quita tensión a las relaciones de México y Perú, muy bien.
2: Sí.
0: Y bien. Y ese don Pedro Castillo que intentó dar un, lo llaman autogolpe, ¿no? De Estado, si no me equivoco, pues sigue en la cárcel y sigue en la cárcel.
2: Pues ahí está, estar guardado, pues sí.
0: Y ya, listo, punto.
1: Y agrega la presidenta, vamos a seguir en la defensa del presidente Pedro Castillo por las razones que me interesan. Ellos lo saben, el gobierno de Perú lo sabe, es un paso y bienvenida, Betsy Chávez.
0: Como dijo, vamos a seguir en la defensa.
1: En la defensa del presidente.
0: Y como dirían en Estados Unidos, en what the hell is that?
1: Whatever.
0: ¿Y qué hace México en defensa de Pedro Castillo? ¿Qué hizo en el gobierno de López Obrador? Salvo hablar en la mañanera, compañero Pedro Castillo. ¿Qué hace México en la defensa de Pedro Castillo? Tirar rollo de vez en cuando en algún foro internacional y de vez en cuando recordarlo en la mañanera, ¿no?
2: ¿Y ya?
0: ¿Y ya? Bueno, pues muy bien, bien, bien, bien.
2: Como primera medida me parece
0: y
2: bien.
0: Y se quita tensión con el gobierno de Perú que acaba de tomar, que acaba de entrar en funciones, ¿no?
2: Hace 10 días.
0: ¿Y ya?
2: Y ya, Ciro, a lo que sigue, ¿no? A lo que sigue. Y también, como vimos, de alguna forma, todos estos años de no tener relaciones con Perú, pues tampoco pasó absolutamente nada.
0: Tampoco pasó absolutamente nada. Sí, había la atención de la embajada y punto.
2: Sí, ¿no? Pero pues...
0: Así quien quiso ir a Perú, los mexicanos...
2: Fueron, quien quiso comerciar con Perú, comerció...
0: Los peruanos que quisieron venir a México, los pasaron... Si Perú hubiera calificado para el Mundial, hubieran venido y aquí... No sé si Perú en lugar de Colombia hubiera jugado en la Ciudad de México, hubiera sido una fiesta de peruanos, pues además siempre ha habido mucho cariño entre los dos pueblos, no hubiera pasado nada. Se le quita atención a la relación diplomática, a la relación política, muy bien, y estaría por aterrizar en México, o ya aterrizó.
2: Hoy, no, estaría por aterrizar, que dicho por la presidenta debe ser cosa de minutos, ¿no?
0: Bueno. Pues una de esas la llevan al palacio.
2: No creo. Pues viene a ser resguardada, protegida, cuidada aquí en México, que vive más a gusto, ¿no? ¿Se podría quedar en Perú? Pienso que sí, con estas condiciones actuales en Perú.
0: No sé, quién sabe cómo estén las cosas en Perú.
2: Pero,
0: las cosas políticas.
2: Pues ahora acá estará mejor, ¿no?
0: Bueno, pregunta, Miriam. 12 años, 12, del 2014 al 2026, 12 años que se van a cumplir en un mes y medio, 12 años para llegar a Ángel Aguirre. Primera pregunta, ¿quién es Ángel Aguirre? Tú sí sabes quién es Ángel Aguirre porque eres periodista, y has trabajado el tema de Ayotzinapa. Ángel Aguirre era el gobernador de Guerrero cuando se dieron los hechos de Ayotzinapa. Un mes después renunció al cargo, ¿no? Y renunció, y a partir de entonces apostó por el bajo perfil. Por eso yo te diría, si hoy hiciéramos una encuesta aquí o preguntáramos quién es Ángel Aguirre, mucha gente no tendría idea. No buscó reposicionarse políticamente. Se habló muchísimas veces de que se iba a acercar al observador y a Morena, hermano. Eso nunca ocurrió. Es decir, la carrera política de Ángel Aguirre terminó con Ayotzinapa. ¿Qué edad tiene Ángel Aguirre?
3: Nació en el 56.
0: Entonces tiene casi 70 años, habrá o estará por cumplir 70 años. Bueno, era el gobernador, se fue y se fue.
2: 6-9.
0: Rápido, ¿eh? Por cierto, no recuerdo el nombre del gobernador que llegó, que lo reemplazó, pero un gobernador que nunca tuvo pleno control del gobierno de Guerrero, en fin. 12 años después. Después del episodio Rufo, en la situación que estamos viviendo, resulta, por cierto, un mes después de la recomendación de la Comisión Nacional de los Derechos Humanos sobre el caso Ayotzinapa, resulta que la Fiscalía General de la República, en nuevas investigaciones, concluye que Ángel Aguirre, directamente el gobernador, había ordenado desaparecer un video o unos videos de un hecho donde en efecto, porque más los videos, pues más o menos los conocimos, ¿no? En una zona cercana al Palacio Municipal de Iguala, el Puente del Chipote se llama.
3: Puente del Chipote a unos metros del Palacio de Justicia.
0: Carretera
3: estatal.
0: Carretera Iguala, Chilpancingo, por ahí. Y donde en efecto, ahí detienen un autobús de la línea, creo que es Estrella Oro, ¿no?
3: Estrella de Oro.
0: Donde iban muchachos de Ayotzinapa, los bajan, los y se los llevan. Lo que siempre se ha dicho desde un primer momento, fueron interceptados, sometidos, secuestrados, asesinados y tratados de desaparecer, punto. No hay ninguna novedad. Pero ahora, Ernestina Godoy y su equipo, justo en ese momento, concentrados en estos temas, resuelven que ese video tendría una gran carga probatoria, un video que ya no existe.
3: Pues no, pero se supone que se destruyó.
0: Video que siempre se dijo que era de dudosa calidad, que
3: estaba
0: tenía...
3: Estaba corrompida la calidad,
0: sí,
3: del video.
0: Sí, sí, sí. Y culpa a Ángel Aguirre de haber ordenado desaparecer esa prueba, y por eso lo detienen 12 años después y lo convierten en un preso de altísima peligrosidad, tan es así que se lo llevan al penal de Almoloya. ¿Qué es esto? Es la Fiscalía General de la República, una vez más, mi primera lectura. Y además, cuéntanos sobre los testigos colaboradores que, para quienes siguen el caso de Ayotzinapa, saben desde hace tiempo estaban ofreciendo lo que ofrecen los testigos colaboradores.
3: Información.
0: Yo les cuento lo que quieran a cambio de que me den mi criterio de oportunidad y me mejoren mis condiciones carcelarias, mis medidas cautelares, y en una de esas obtenga mi libertad. Perdón, creo que ese es el esqueleto del caso Ángel Aguirre. Ahí la dejo, mire.
3: No, lo fue todo en la época de que estuvo en la investigación llevando las cifras. Pero bueno, ¿quiénes son los dos testigos que
0: serían
3: la información que nosotros tenemos a partir de lo que dijo ayer
0: que le ofrecieron a Ernestina Godoy y al equipo de Ernestina Godoy? A ver, Ayotzinapa, les contamos lo que quieran. Digan que Miriam Moreno fue quien orquestó toda la acción.
3: ¿Son capaces?
0: ¿Sí? Miriam, no,
3: o tú también, o Manuel.
0: Bueno, es que tenemos orígenes guerrerenses, no nos van a meter. Les contamos lo que quieran. ¿Quiénes serían esas dos personas?
3: La primera es Lambertina Galeana Marín, expresidenta del Tribunal Superior de Justicia de Guerrero. Ella fue detenida, Ciro, el 14 de mayo del año pasado, acusada de desaparición forzada y delitos contra la Administración de Justicia en el caso Iguala. específicamente justo por estos videos del Palacio de Justicia, que estaban corrompidos, que decían que se habían desaparecido, que las cámaras no grabaron, lo que sea. A ella ya se le responsabilizaba desde el 14 de mayo del 2025. Ella varias veces, o un par de veces, solicita el cambio de medida cautelar por la edad. Es una persona de 82 años. ¿Y qué crees? No se lo dieron. Ahora sabemos que al haber dado información a la fiscalía, sí le cambian la medida cautelar, y hasta donde sabemos, Ciro, ella sigue su proceso en prisión domiciliaria en
0: Guerrero. Sigue su proceso en prisión domiciliaria. No sabemos cómo va su proceso legal, pero lo podemos averiguar para la próxima semana. Otra vez, no podemos determinar la causa-efecto, ¿no?
3: No.
0: La relación causa-efecto, pero se sabía en el medio de Ayotzinapa, en el medio judicial, policiaco de Guerrero, que estaban buscando el criterio de oportunidad, que la señora Lambertina Galeana estaba buscando el criterio de oportunidad. Todo indica que lo obtuvo, le cambian la medida cautelar, le mejoran la medida cautelar. No sabemos si es exactamente causa-efecto por lo que ocurrió con Ángel Aguirre, pero digamos como hipótesis, pues es probable que haya dicho, a ver, Ángel Aguirre, ¿a quién? Ángel Aguirre, sí, desapareció los videos, él fue, sí, él dio la orden, ¿a quién se la dio? A este y este. Con eso, como dices tú, arman la carpeta, todo eso que les gusta,
3: cuadrando
0: para complicar la información, siempre para hacerla confusa, y con eso proceden.
3: Así es.
0: Y detienen a Ángel Aguirre. ¿Quién es el otro supuesto testigo que estaría acusando a Ángel Aguirre desde la posición de testigo colaborador con criterio de oportunidad y muy probablemente con, a partir de esto, mejores condiciones en su proceso?
3: El segundo es Leonardo Vázquez. Él era secretario de Seguridad Pública de Guerrero en la época de Ángel Aguirre, en la época en que sucedieron los hechos con los normalistas en Iguala. Él fue detenido en las finales de octubre del 2022. Fue detenido en Tepic, Nayarit, y estuvo internado por delincuencia organizada. Iguala, en la exposición de motivos, en la exposición de la fiscalía, se relacionaba con el grupo delictivo Guerreros Unidos, de haber llevado a sus filas de seguridad pública a personas afines a este grupo criminal, en fin, servir a este grupo. Y también hubo señalamientos de omisión en la desaparición de los 43 normalistas la noche del 26 y la madrugada del 27 de septiembre del 2014. Estos dos funcionarios, exfuncionarios públicos, serían, hasta donde

0: meten a la Moloya. Esa es la Procuración de Justicia en el México de hoy, ¿eh? ¿Cuál presunción de inocencia? Bueno, ¿cuál fue el delito? Es que desapareció videos. ¿Qué videos? Los videos que ya fueron revisados en esta investigación. Ya se sabe lo que ocurrió con ese autobús. Ya se sabe a cuántos muchachos
1: detuvieron
0: entre 15 y 20. ¿Qué evidencia podía tener? Bueno, salvo que fueras tú otra vez, o que fuera no sé quién en el autobús, o que fuera Peña Nieto o García Luna, ¿no? Que estuviera ahí mismo en el... ¿Qué evidencia podía haber en esos videos? Pues se convierten en pruebas fundamentales que fueron desaparecidas por Ángel Aguirre. Y van por él y se lo llevan al Moloya. Perdón, si esto no es un uso político de la justicia, ¿qué es? No conocemos a Ángel Aguirre, lo entrevistamos uno o dos veces, alguna vez lo saludamos en una redacción, no me acuerdo si aquí o en Milenio. No podemos decir que nos haya dado una gran entrevista, ¿no? O sea, no tenemos ninguna razón por la cual presumir de su inocencia, ni siquiera estoy seguro que haya sido un buen gobernador. Pero que esté en Almoloya porque dicen que ordenó desaparecer unos videos que hoy no sé qué fuerza probatoria tendrían, es increíble, Manuel.
2: Sí, porque todo termina en Almoloya, ¿sí o no? Sí. Y la historia no cambia.
0: Todo termina en Almoloya. Gran título para tu columna mañana.
2: Sí, sería bueno. Todo termina en Almoloya. Sí, pues sí, sí. Es que todo pasa por ahí, Ciro, en Almoloya. Pasa por... La historia no cambia, Ciro. Fundamentalmente, lo has dicho hace rato, la historia no cambia, la historia de los hechos no cambia, la historia contada por Jesús Murillo Caram no cambia, sí. Que está... sujeto a un proceso legal por otras circunstancias, no por esos hechos, sino por una parte de los hechos sale posteriores a lo que sucedió en septiembre hace casi 16 años, hace casi 12 años, perdón. Pero la historia es sustancialmente la misma, ¿sí? Entonces ahora dice la fiscal, ahora es un nuevo modelo de investigación. Sí. Uno se sorprende cuando escucha y dices, no, modelo de investigación.
0: Wow. Es la persecución política. Pero además de Ángel Aguirre, todavía puedes decir Ernesto Rufo, Ángel Aguirre. Y además, un mes después de la recomendación de la CNDH, un mes antes del 26 de septiembre, y pues hablen de Ángel Aguirre. Por cierto, el tema, salvo Excelsior, que lo trae de nota principal, no despertó gran interés en la prensa nacional.
2: La jornada.
0: Porque, bueno, y la jornada.
2: Naturalmente, la jornada.
0: Y la jornada, porque... ¿Quién se acuerda de Ángel Aguirre? ¿Cuál fue la importancia de Ángel Aguirre en todo esto? A menos de que, como ya empiezan a decir algunos columnistas, Ángel Aguirre, escálenlo y lleve a quién, a Peña Nieto.
2: Peña Nieto no creo, sí.
0: ¿En serio? ¿En serio?
2: No, ¿a Osorio Chong? Peña Nieto y Osorio cometieron otros errores.
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9: Clásico de los 90s que suena alegre, pero si le prestas atención, es bastante melancólica. Lemon Tree, lanzada en el 95, se vuelve un hit mundial gracias a su ritmo pegajoso y esa letra sobre el aburrimiento y la soledad. Una contradicción encantadora, sin duda. Lemon Tree, Fool's Garden.

0: caminando por México.
1: Taxco Guerrero. Construido de forma caprichosa sobre las laderas de la montaña, este pueblo es mundialmente reconocido por su profunda tradición platera. Sus estrechas calles empedradas y la majestuosa iglesia de Santa Prisca crean un paisaje urbano colonial único. Recorrer sus platerías artesanales y subir a sus miradores regala postales inolvidables llenas de historia viva.
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4: Los pingüinos le proponen matrimonio a sus parejas entregándoles una piedra perfectamente circular que encuentran en las playas de hielo.
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4: Los ojos de las avestruces son más grandes que sus propios cerebros, lo que les da una visión muy aguda.
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4: El desierto del Sahara era una región verde cubierta de lagos y praderas hace apenas unos 6.000 años atrás.
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1: La letra J es la única que no aparece en ningún elemento de la tabla periódica de la química moderna.
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Muy buenos días, hoy es el viernes, viernes 7 de agosto. Les saludo con mucho gusto. Le invito a quedarse en estas próximas dos horas de noticias con información importante, urgente y necesaria que debes de tener para tu jornada de este viernes 7 de agosto. Les saludo con gusto. Quédese, le digo, a nombre de Julio Pérez, Dulce Cota y Germán Laje, les saludo con gusto, por supuesto, a usted también en esta mañana fresca, húmeda de viernes. Vámonos rápidamente, hay mucha información para este viernes. Vamos a conocer cuáles son los titulares del día de hoy. Esta mañana destaca en la información, en las incidencias de las últimas horas, un camión de transporte público chocó en el centro, no pasó a mayores, pero bueno, llamó la atención. Además, en la carretera anoche también se registró un siniestro vehicular, un camión quedó atravesado en la carretera transpeninsular a la altura del Mirador de Loreto, no pasó a mayores, afortunadamente. Al respecto, el ayuntamiento reforzó la vigilancia en zonas comerciales y bancarias de la ciudad de La Paz, esto anticipándose a cualquier situación que pueda registrarse en zonas comerciales, plazas y en bancos. Implementa el ayuntamiento el cierre vial por noches pegajosas y el Festival Fantástico 2026 que se estará desarrollando este fin de semana en el Malecón. Además, frustra la Procuraduría de Justicia un intento de extorsión telefónica. Se pretendía secuestrar virtualmente a una joven en Los Cabos. Hubo una intervención importante antes de que se consumara el delito. Hace un llamado a la Procuraduría de Justicia a estar atentos a estas intentos de extorsión. 200 niñas y niños concluyen los cursos de verano en el Centro Deportivo Municipal Memo Ayón. El Parque La Biznaga registró 35% de avance en su construcción. Además, genera inconformidad la autorización ambiental del proyecto Cerritos La L. ¿De qué va ahora esta inconformidad que ha manifestado en recientes días, pero esta vez ahora en la comunidad del Cerritos? Y responde la Semarnat a las críticas por la manifestación de impacto ambiental de este proyecto Cerritos La L. El problema no es ambiental, el problema es una cuestión de tenencia de la tierra, dice la Semarnat. Hablando de medio ambiente, es oficial, desisten del proyecto de cambio de uso de suelo en el Saltito, confirma la propia Secretaría del Medio Ambiente. Además, en un momento más vamos a charlar con el abogado Arturo Rubio, representante del Frente por la Defensa del Agua y la Vida, esto luego de que interpusieron ya de manera oficial una denuncia penal ante la Fiscalía General de la República en el tema de los materiales de la construcción que fueron hallados, que fueron denunciados desde mayo en el sobrevuelo de los helicópteros en la Sierra de la Laguna. En un momento, tras 7:15, vamos a charlar con el abogado Arturo Rubio. Además, destaca la información, solicita a la Secretaría de Turismo a 23 familias de San José del Cabo, los apoya para reactivar sus actividades productivas, refuerza el gobierno la capacidad operativa de la Villa Deportiva. Además, con el sector hotelero de Los Cabos, fortalecen coordinación preventiva ante la temporada de lluvias y ciclones tropicales. Destaca también, finaliza la Secretaría de Planeación Urbana la reconstrucción de la calle Padre Quino. La circulación se restablece en el transcurso de este viernes. Esto el día de hoy. Además, tendremos la... viene el escritor y promotor cultural Juan Pablo Rochín. Vamos a estar platicando sobre su libro legendario, este que es un compendio de leyendas sudcalifornianas. Vamos a estar charlando más tarde, después de las 8, esto el día de hoy, y más lo que se acumule, lo que se vaya acumulando esta mañana de viernes. Por fin, por cierto, por fin es viernes. Con esto y así nos arrancamos este viernes.

0: Bueno, pero antes vamos a echarle un vistazo a la información nacional que se publica en los diarios nacionales y locales. En el diario Milenio aconsejan a Claudia fracking en Coahuila, Nuevo León y Tamaulipas. El comité científico recomendó a la presidencia la explotación no convencional de gas natural en cuencas de gas, en cuencas de esas entidades, siempre que haya agua salada en el subsuelo, y ella da luz verde a la exploración. Interesante, se veía venir ya una opinión en positivo, me parece que justificada, por supuesto. Hay que recordar que esta administración, desde López Obrador, más López Obrador le dio, era un tema tabú, un tema prohibido, el fracking. Sin embargo, mucho de lo que se justificaba López Obrador era tecnología muy vieja. Justamente estuve leyendo sobre esto, ha cambiado. Pero una cosa impresionante, la tecnología con la que se explota esto, de que hay un impacto, por supuesto que hay un impacto. El día de hoy en el diario Universal destaca: Trump pone trabas para importar productos mexicanos. El gobierno de los Estados Unidos tiene en la mira la lechuga, el chile, el jalapeño, el cilantro, el perejil, así como el aguacate y el ganado mexicano, argumentando motivos de salud y seguridad. La autoridad mexicana anunció el envío de más de 1.500 militares a Michoacán para blindar la producción de aguacate. Se temen pérdidas millonarias. Se viene ahora el capítulo verduras. Estados Unidos contra las verduras contra las verduras mexicanas. Esto es el capítulo que sigue. El día de hoy en el diario Excelsior destaca: Ángel Aguirre ocultó videos del caso Iguala, lo trasladan al altiplano. Dos testigos señalaron que el gobernador de Guerrero, detenido ayer, ordenó destruir evidencia clave sobre la desaparición de los 43 normalistas de Ayotzinapa, pero se mantiene la verdad, la llamada, mal llamada verdad histórica. El día de hoy en el diario La Jornada destaca: acá el exgobernador Aguirre ocultó videos de los 43, acusó a la fiscalía. No fue omisión técnica, sino un acto doloso y deliberado, indicó en la fiscal Godoy. Ordenó destruir las evidencias del ataque en Iguala, en Guerrero. Fue aprehendido en Tepoztlán e ingresado al penal del altiplano. La detención es un paso clave en la búsqueda de la verdad, dice Morena. Yo no sé qué verdad quiera tener Morena, porque realmente pues es eso, y me parece que no le añade ni le quita a lo que ya sabemos sobre lo que le pasó a los estudiantes de Ayotzinapa. El día de hoy, vámonos a lo nacional, destaca esta, digo, a lo local. El día de hoy en el diario BCC Noticias anuncian apertura de la calle Padre Quino en La Paz. Es a partir de, es este viernes, en el transcurso de la mañana ya estará abierto. Si no es que ya está abierto, habrá alguien que me pueda confirmar, pero pues la circulación ya quedó muy bien la calle. El día de hoy destaca en el diario hoy BCS: la falla sísmica en San José mantiene a esta zona como la más activa en cuanto a sismos en Baja California Sur. Se trata de la presencia de la falla San José, una estructura geológica que atraviesa gran parte del sur de la península y que mantiene un movimiento constante, informó el investigador de ciencias de la tierra de la UAPS, Ernesto Ramos Velázquez. Por eso se le sacude la tierra cada rato allá en San José del Cabo, que por cierto hay gente que está con los nervios de punta, pues como no, de pronto se te empieza a mover la tierra. El día de hoy en el diario NBC se destaca: anuncia la Secretaría, el Servicio Nacional de Empleo, de la Secretaría del Trabajo, anunció nueva edición de Empleotón para promover empleos incluyentes. Destaca esto en coordinación con la Fundación Teletón, anunció la realización de una nueva edición de Empleotón con el propósito de acercar alternativas de trabajo a personas con discapacidad. Esto será el jueves 20 de agosto de 9 de la mañana a 1 de la tarde. Y cierro esta mañana en el diario El Sudcaliforniano: presentan denuncia ante la Fiscalía General de la República por traslados de materiales a Sierra de la Laguna. Y en el diario El Independiente: tigre rescatado en San José del Cabo y trasladado al Zoológico Internacional de Tijuana. Bueno, pues es que si no se tiene una capacidad para poder tener en resguardo un animal de esta naturaleza, un tigre de Bengala, que por cierto fue recientemente hallado en uno de estos operativos que se hicieron en una casa allá en Los Cabos. Bueno, parte de la información de los diarios nacionales y locales, los titulares. Vamos a ir a la pausa en un momento, la charla con el abogado Arturo Rubio. Él es el representante del Frente en la Defensa del Agua y la Vida por la denuncia tras el hallazgo de materiales en la Sierra de la Laguna y los sobrevuelos del helicóptero. Vámonos a la pausa y regresamos.
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0: Bien, vámonos a la información. Son las 7:16 de la mañana. Usted recordará que en el mes de mayo, aproximadamente a mediados, se denunció la presencia de sobrevuelos de un helicóptero en la zona del Segundo Valle o del predio de Nuestra Señora del Rosario, allá en la zona de la Sierra de la Laguna, y esto derivó en el hallazgo de material de la construcción, vigas, herramientas, costales de cemento, inclusive hasta una planta generadora de energía. Esto ha generado, le digo, muchas movilizaciones, expresiones, pero me parece que lo que cuenta o lo que vale en este caso son cuando ya empiezan los instrumentos legales. Y precisamente, justamente ayer comentábamos que el Frente Ciudadano en Defensa del Agua y la Vida, a través de su representante legal, el abogado Arturo Rubio, presentó una denuncia formal penal ante la Fiscalía General de la República, justamente por estos hechos que pueden considerarse delitos ambientales. Abogado, con el gusto de saludarte, pues ya se presentó esta denuncia. Me llamó mucho la atención que esto es, independientemente de lo que pueda hacer la Profepa o lo que se haya hecho en la Profepa, esto es ya ante la FGR, la Fiscalía General de la República. Abogado, buenos días, bienvenido.
1: Buenos días a tu auditorio también. En efecto, hemos presentado esta denuncia básicamente porque las autoridades encargadas y obligadas a hacerlo han resultado omisas. En México, toda institución, todo órgano de gobierno que tenga conocimiento de que se está cometiendo un hecho con apariencia de delito, tiene la obligación, no la oportunidad o no la alternativa, la obligación de formular una denuncia. Pasaron los meses, sí. No hacían nada, nos vimos obligados entonces ante la omisión de las 7 autoridades que tuvieron conocimiento de este evento de formular nosotros la denuncia, porque se trata de un delito de peligro y un delito que se persigue de oficio.
0: Es decir, justamente ese era porque había pasado este tiempo, estos 4 meses. Ahora lo entiendo, justamente ahora entiendo este periodo. ¿Qué se activa, hablando de maquinaria judicial, abogado, sí, con esta denuncia, o qué se pretende activar?
1: Básicamente lo que buscamos es que el delito sea sancionado como tal. Mira, un solo evento, una conducta, un acto, una omisión, puede ser considerado bajo distintas normativas. Puede ser considerado como una simple falta administrativa o puede ser sancionado como el delito. Depende de cómo se integre su investigación, qué elementos se aporten. Y tenemos una dinámica muy, muy, muy injusta en Baja California Sur. Los delitos ambientales son delitos de peligro. No necesita generarse un daño para que se deban activar los protocolos de protección y sanción en su caso. Y vemos, por ejemplo, que una persona humilde va y recoge leña en un arroyo y puede enfrentar hasta 500,000 pesos de multa y varios años de cárcel. Sí. Y ahí son muy celosas nuestras autoridades. Increíble. Pero vemos que alguien pone en peligro a la fuente más importante de agua de todo el sur del estado y son apáticas, indolentes, si no es que hasta cómplices por omisión. Esa es la razón por la que nosotros acudimos a hacer la denuncia. Pareciera, por el trato que se le estaba dando a la investigación, que no había interés, como resultó al paso del tiempo, no había intención de hacer la denuncia. Entonces esto iba a quedar en una simple falta administrativa. De hecho, por parte de la Profepa y por parte de Semarnat, así se está manejando. Y es una estrategia que se utilizó muy bien en el sureste por parte de este tipo de infractores y delincuentes. Generan un daño ambiental, esperan a que los multen, y después de eso dicen, bueno, ya está impactada la zona, ahora sí dame permiso para construir. Sí, parece que esta es la dinámica, entonces no lo vamos a permitir, no desde la sociedad civil, porque al hacer la denuncia penal tiene que hacerse una investigación si se integran los elementos para que se proceda penalmente contra quienes realizaron esta conducta. La principal característica de la persecución penal es que entre las sanciones que se dan se tiene que ser la no repetición del acto, claro, y la preservación de la zona y la reparación en la medida de lo posible. Por eso es que instamos en la vía penal.
0: Claro, interesante, interesante esto que comentas, abogado, sobre todo teniendo en cuenta justo esa, digamos, esa, eso que parecería que ya se ha normalizado, ¿no? Pues como ya está el material allá, yo inclusive comentaba, en una de esas van a querer utilizar otro helicóptero para bajarlo, en una de esas mejor dicen, no, pues ya utilicen ese material ya que está allá. Ahora, ¿qué trato va a tener, hablando de, no sé si de evidencias, pruebas, ese material allá? ¿Sí ya se puede considerar una evidencia dentro de toda esta investigación? Me estoy tratando de imaginar como una escena en donde debería de estar ahí resguardado y todo eso. Me imagino que sí lo está, abogado.
1: En principio, contamos con los elementos para acreditar que el hecho se llevó a cabo a través de la recopilación de material de evidencia. Tenemos suficientes datos de prueba, hubo demasiado material publicitado, tenemos imágenes de video, tenemos impresiones fotográficas, tenemos testimonios, parte del material estuvimos coadyuvando como organismo de la sociedad civil, tanto con Semarnat como con Profepa, con la CONAM, con el ayuntamiento, están las actas, están las documentales que el municipio levantó, que se clausuró, que simbólicamente se clausuró porque ni siquiera hay señalamientos de ello, pero tenemos los documentos, o sea, podemos acreditar que en el mundo fáctico, en un lugar y en una hora se realizó un acto con apariencia del delito. Sí hay suficiente evidencia y el apoyo científico para acreditar el daño y la puesta en peligro, que son dos momentos diversos respecto de distintas potencialidades en cuanto a la trascendencia del hecho, están acreditadas y tenemos el apoyo. Recuerda que La Paz es un lugar donde tenemos muchos científicos por el número de habitantes, y muchos de ellos son colaboradores con nosotros.
0: Sí, total, y bien dices, dos momentos, ¿no? El tema del helicóptero en sí, y ahora el otro momento, pues todo el material que ya quedó ahí arriba, que sería, digamos, un segundo momento. ¿Qué esperar de esta denuncia, abogado? ¿Qué seguiría en cuanto a tiempos? Entiendo, no es un, digamos, el sistema penal, judicial, no se caracteriza por ser rápido. Abogado.
1: Sí, mira, aquí estaríamos siguiendo la vieja percepción de los cazadores. Vale más la precisión que la rapidez. Sí. Nos estamos enfocando en este momento en cada uno de los hechos. En nuestra denuncia decimos, en tal ocasión, en tal fecha, en tal lugar ocurrió esto. Y estamos documentando, no solo el elemento que se presentó de la denuncia, porque... por ejemplo, el vuelo del helicóptero en el colectivo popular pareciera como que, bueno, pues no pasa nada, pues sí, un poco no de ruido. Pero la evidencia científica nos dice que el daño es, pueden acabar con especies endémicas, la fricción que genera en el ambiente, las aspas, el ruido que generan, mata a especies tan delicadas como los colibríes, que hay una especie endémica que está en un grave peligro por esta situación, se acelera el esparcir el polen, al momento de la adecuada fecundación, la polinización se estropea, y eso puede acabar con una especie. Entonces, eso, si esperamos a que la Procuraduría o la Fiscalía o la institución científica a la que se le encargue esta investigación lo haga, pues van a mandar un oficio a México, van a pedir peritos y va a tardar estos 3 años. Nosotros estamos acortando estos tiempos, estamos ofertando los dictámenes por parte de instituciones locales, por parte de profesionistas locales que tienen la buena disposición de colaborar para que esto sea ágil. Eso es lo que estamos tratando de acortar los tiempos desde la participación ciudadana.
0: Ya, pues interesante. Abogado, entonces, tengo que ir a la pausa, no sé si me gustes aguantar unos 2 minutos, 3 minutitos, preguntarte, mira, y fíjate, justamente estoy leyendo este comunicado, que lo ligo a lo que comentabas hace un momento, un comunicado es el comunicado del 13 de julio, obtiene Fiscalía General de la República vinculación a proceso contra una persona por probable delito contra la biodiversidad, por traer madera, ¿no? Por traer madera. Totalmente de acuerdo, increíble que a una persona, un ranchero que vende madera o carbón o qué sé yo, se le venga todo el sistema encima, toda la maquinaria de las autoridades penales, y que ahora cuando comparamos lo que vimos en la Sierra de la Laguna, yo decía en el periodo en el que estuvieron las mineras encima de y con sus proyectos de la mina, no se puso una sola tuerca, un solo bloque de cemento allá arriba, y aquí trajeron materiales de la construcción y que no pase nada, porque parecería que no estaba pasando nada, abogado. Da la oportunidad para hacer esa última reflexión después de la pausa. Estoy charlando con el abogado Arturo Rubio Ruiz, él es el representante legal, parte también del Frente Ciudadano en Defensa del Agua y la Vida. Vámonos a la pausa y regresamos.
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7: Bueno, gracias abogado, seguimos en esta charla, gracias por aguantarnos en la pausa, al abogado Arturo Rubio, del Frente Ciudadano en Defensa del Agua y la Vida, tras esta denuncia. Bueno, ya reflexionamos, te pedía una última reflexión sobre esto que comentabas al inicio. Parece como dispar o desequilibrado en atención a este tipo de casos ambientales. Hacíamos la reflexión, abogado, que se le va encima la maquinaria judicial a un ranchero por traer madera, que se puede, uno podría decir, pues sí, es ilegal, pero ¿dónde está esa justicia social de la que habla tanto este gobierno? Y cuando hablamos de la Sierra de la Laguna, pues parecería que no pasaba nada, abogado.
8: Sí, mira, por desgracia nuestro sistema persecutor se rige por dos leyes, la ley del menor esfuerzo y la ley de la estadística. No les interesa a las corporaciones tanto combatir el delito en realidad como llenar su estadística en un afán de mostrar cumplimiento. Y es mucho más fácil detener al marihuano de la esquina que destruir una red de distribución. Es más sencillo detener a la persona que va en el arroyo recogiendo madera seca que a un órgano de la sociedad civil con mucho poder económico. Claro. Y que además pues tiene una dinámica que le ha funcionado, porque todo el sureste lo han devastado, han acabado con regiones, llegan con esa camiseta de a ecologistas y que van a proteger la región, construyen sus cabañas y luego al paso de 5 años cambian el objeto social y se convierten en una empresa privada, y ahora tenemos un resorte de lujo en zonas que debieran estar protegidas. Esa es la dinámica, es lo que pretenden hacer, pero te digo, no lo vamos a permitir, vamos a poner todo nuestro esfuerzo y empeño. En cuanto a esta denuncia, para vincular a proceso a estas personas solo necesitamos dos cosas: que acreditemos que de manera somera que se ha cometido un hecho con apariencia de delito, y la posible participación de estas personas. Y recuerda que esta fundación ya reconoció públicamente, ¿sí?, que ellos fueron los que realizaron la conducta. Entonces la mitad del trabajo ya está hecho, ya está documentado, y la otra mitad también. Entonces ahora solo tenemos que, con el apoyo de la sociedad civil, desde todas las trincheras, no permitir que el poder político y las componendas bloqueen el trabajo de quien tiene la obligación en la representación social ante la federación de vincular a proceso a quien cometió este delito de peligro. Porque uno de los argumentos que están mencionando en su defensa es que en realidad no hemos impactado. Es un delito de peligro, no tienes que ahogar al niño. Exacto. Para que se tape el pozo, ¿eh?
7: Exacto.
8: Entonces esa es la nuestra misión.
7: Bueno, abogado, pues que sea la primera de varias. Le vamos a dar seguimiento de varias charlas que vamos a tener, obviamente pensando en que esta denuncia se acaba de interponer, se acaba de presentar ante la fiscalía, y a esperar la investigación y la resolución misma, y seguimos en comunicación. Muchísimas gracias.
8: Gracias a ti y a tu auditorio, buen día.
7: Buenos días, ahí está. Justo yo preguntaba cuando comentábamos la nota ayer, me parece, sobre por qué había pasado tanto tiempo para presentar la denuncia, y bueno, pues ahí está muy clara la explicación de por qué dejaron pasar ese tiempo, la falta de acción de la autoridad, y bueno, se presenta directamente ante la fiscalía. Bueno, hablando de medio ambiente, de la Sierra de la Laguna, vámonos rápidamente hasta Cerritos, ahí hay inconformidad en Cerritos por un proyecto que pues miren, hay inconformidad de parte de ejidatarios, de prestadores de servicios turísticos. Se trata de este proyecto Cerritos La L. Es el proyecto denominado Cerritos La L. Recientemente la Semarnat, bueno, no recientemente, la aprobó la manifestación de impacto ambiental, mediante el cual se regularizan diversas obras que se habían hecho, lo justo lo que comentábamos, hacen obras, no hay permisos, se viene la sanción, se viene la estigmatización, y luego ya se nos olvida y dicen, ah, bueno, pues ya como ya está impactado, pues ya termina tu obra. Es básicamente algo que sucedió por acá, pero bueno, en este caso, este proyecto Cerritos La L, se regularizaron distintas obras ubicadas en un ecosistema costero de playa Los Cerritos, allá en El Pescadero. Entre las obras autorizadas se encuentran restaurantes, áreas de resguardo, rentas de tablas de surf y un club de playa en una superficie de más de 5.000 metros cuadrados. Esta resolución de la Semarnat generó inconformidad entre los habitantes, entre algunos prestadores de servicios turísticos, quienes solicitaron a la Semarnat revocar la autorización ambiental. A través de un comunicado, la Asociación de Prestadores de Servicios y Surf de Los Cerritos, AC, manifestaron su rechazo a esta resolución al considerar que regulariza obras que fueron construidas sin autorización ambiental desde el 2023. La organización sostuvo que la autorización fue otorgada pese a que existen opiniones técnicas y observaciones de distintas autoridades, así como acciones legales y sociales emprendidas desde hace 2 años para denunciar presuntas irregularidades e invasiones en la zona de la playa. Sin embargo, la propia Semarnat, respondió a estas críticas. Mencionó la titular de la oficina de representación de la Semarnat, Cristina González Rubio San Vicente, el que aclaró que el procedimiento de evaluación ambiental no contempla revisar la propiedad o tenencia de la tierra. El proyecto ubicado en Playa Los Cerritos tiene como antecedentes un procedimiento administrativo que inició por la Procuraduría Federal de Protección al Ambiente en 2023, luego de que se detectara el inicio de obras sin la autorización previa en materia de impacto ambiental, y como resultado en 2024 la Profepa sancionó al promovente. En 2025 la manifestación de impacto ambiental volvió a presentarse y forma parte de un procedimiento de regularización de obras previamente ejecutadas y sancionadas. La resolución emitida no representa una autorización integral del proyecto, sino una regularización de aquellas obras que se denunciaron en el 2023. Al respecto, Cristina González, representante de Semarnat, así lo explicó.
2: El proceso de evaluación de impacto ambiental, pues no vemos la tenencia de la tierra, no hay nada que implique revisar si quien está sometiendo un proceso en materia de impacto es el dueño de la tierra. Nosotros evaluamos los impactos ambientales en tanto en la fase de construcción, de operación y mantenimiento, estrictamente en materia ambiental, como el uso de recursos, agua, luz, especies que estén en la norma 059, pero no vemos la tenencia de la tierra.
7: ¿Qué es el problema que tienen actualmente? Pero esa es otra discusión. Bueno, pues ahí vamos a estar atentos a esto que se pueda venir generando ahora en El Pescadero. Y cierro, la Semarnat ya confirmó que para el predio de Los Cerritos nos vamos al Saltito aquí en La Paz. La Semarnat informó que el promovente del proyecto El Saltito segunda parte, que buscaba la autorización para el cambio de uso de suelo en terrenos forestales, desistió voluntariamente de este trámite. Sin embargo, continúa vigente la manifestación de impacto ambiental regional autorizada hace más de 15 años. Bueno, pues ahí nos quedamos con esa información. Por lo pronto, son las 7:38. Sí. seguimos en la información, algo de incidencia se reportó ayer, un choque ayer de un camión del transporte público que se vio involucrado ayer a mediodía, ayer miércoles, en el centro, el mero centro de la ciudad de La Paz, allí en la calle Revolución y Bravo, entre Bravo y Melchor Ocampo, fue justo el corazón del centro, y bueno, esto se debió a un descuido de parte de las personas involucradas, fue un camión que chocó contra dos unidades particulares, no pasó a mayores, pero bueno, todo el lo que se generó, obviamente es una unidad del transporte público. Reportaron un accidente transpeninsular, un tráiler que habría impactado con un automóvil particular, esto pasando el Mirador de Loreto, no pasó a mayores, afortunadamente. Hablando de seguridad, el ayuntamiento, la Policía Municipal dio a conocer de La Paz, dio a conocer la Dirección General de Seguridad Pública y Policía Preventiva, se reforzó el operativo de vigilancia en plazas comerciales, instituciones bancarias y cajeros automáticos, la intención es prevenir hechos delictivos y brindar mayor tranquilidad a la ciudadanía. Hay que recordar que seguimos de vacaciones. Recientemente la Encuesta Nacional de Seguridad Pública, la ENSU, en La Paz registró una disminución en la percepción de inseguridad en bancos y centros comerciales, lo que refleja un fortalecimiento de los operativos preventivos y la presencia constante de la Policía Municipal en estos espacios. Bueno, pues ahí está. Por cierto, hablando del Ayuntamiento de La Paz, en un momento queremos charlar, ahorita después de la pausa, queremos charlar con Mayra Cisneros, justamente del los cursos de verano ya finalizaron, en un momento más, hablando justamente del ayuntamiento. Y bueno, esta información que dio a conocer la Procuraduría de Justicia sobre es que se frustró un intento de extorsión telefónica en Los Cabos, la familia y una joven fueron víctimas de esta situación, del número, ahí le va el número, téngalo, le inventaron ahí un secuestro virtual. La joven fue encontrada con bien luego de una investigación de la Subprocuraduría de Atención de Delitos de Alto Impacto de la Unidad Especializada en la Investigación y Persecución del Delito de Extorsión. Es el 635-11-921-24. 635-11-921-24. Este número es un número identificado como de extorsión. Tenga mucho cuidado, no le conteste este número. Esto, según la LADA, la clave LADA nos marca, es la región occidental y a la zona de la Sierra Tarahumara, en Chihuahua. Bueno, pues ahí está. Vámonos a la pausa y regresamos.
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10: ¿Qué hay detrás del Palacio de Almudaina? Cuando es época de verano, la familia real española viaja a la isla de Palma de Mallorca. La residencia oficial es el Palacio de Almudaina. Aunque tiene origen romano, fue un hermoso alcázar musulmán. Su nombre significa fortaleza o ciudadela y es utilizada para actos oficiales donde el rey acostumbra a recibir al presidente de gobierno. En 1229 fue sede real y es considerada patrimonio nacional y es bien del interés cultural. La familia real y la emérita Sofía acostumbran a quedarse en el Palacio de Marivent, donde ya es una tradición hacer un posado familiar. Si un día te das una vuelta a Palma de Mallorca, que no sea época de verano, puedes visitar el Palacio de Almudaina, que está abierto al público, para admirar la belleza que ha permanecido desde hace varios siglos. 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
11: Las ratas se ríen cuando les hacen cosquillas, emitiendo sonidos de alta frecuencia que los humanos no pueden oír nunca.
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14: Los antiguos egipcios usaban piedras como almohadas para dormir, algo que hoy nos parecería sumamente incómodo y difícil de usar.
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17: La Secretaría de Relaciones Exteriores informó que el Gobierno de México y la República del Perú acordaron la reanudación de las relaciones diplomáticas entre ambos estados, reafirmaron su respeto al derecho internacional y a los principios de la Carta de las Naciones Unidas. La Secretaría de Salud subrayó que en México no hay un brote de ciclosporiasis, solo hay 33 casos identificados en todo el país. Afirmó que mantiene la vigilancia epidemiológica, por lo que no existe motivo de alarma. Llamó a la población a continuar con medidas de higiene para prevenir enfermedades transmitidas por alimentos. La actividad del volcán de fuego en Guatemala disminuyó gradualmente, dio a conocer el Instituto Nacional de Sismología, Vulcanología y Meteorología. Sin embargo, el gobierno mantiene vigentes sus alertas en los tres departamentos cercanos al Coloso. Informó Amy Arriaga. 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

0: Bien, vamos avanzando esta mañana, son las 7:46 de la mañana, le decía, de este viernes. No se le haga tarde, ya es viernes. Bueno, ya si se le hace tarde, pues ya qué, ya es viernes. Ya llegó tarde. Vamos avanzando, y saludo con mucho gusto esta mañana a la directora general de Inclusión y Diversidad del Ayuntamiento de La Paz, a Mayra Cisneros. Con el gusto de saludarte, Mayra, bienvenida, sí, qué gusto tenerte por acá. Déjame por acá, te muevo
1: la mano.
0: Bienvenida, qué gusto tenerte.
1: Ahí
0: estás, bien. Perfecto.
1: Perfecto.
0: ¿Cómo andamos?
1: Estamos en el chismecito y por eso no había acomodado el micrófono.
0: Sí, estaba bueno el chisme. Oye, Mayra, primero que nada, el ayuntamiento, tu dirección, tiene varias ramas, varias aristas, varias puntas en las que tiene bastante trabajo: deporte, cultura, inclusión, pero
1: asuntos indígenas, la juventud.
0: Fíjate. Uno de los aspectos importantes que ha impulsado tu dirección y el ayuntamiento es el deporte.
1: Así es.
0: Tanto en cuanto al apoyo como a las instalaciones.
1: Así
0: yo,
1: es.
0: Yo inclusive te lo he dicho, el tema del Piojillo, que en mis tiempos hubiera tenido un Piojillo, y otra cosa sería, a lo mejor ni estaría aquí, ¿no?
1: Ajá, sí.
0: Sería un patinador profesional, según yo, en mi mente, me hubiera hecho patinador profesional.
1: Ándale, mira. Sí, pues, considero que, primero, buenos días a todos, perdón, a todos los que nos escuchan a través de este medio de comunicación. Y sí, pues el Ayuntamiento de La Paz desde el año 2022 ha impulsado de gran manera el deporte municipal, con infraestructura, con la rehabilitación de espacios públicos, con la creación de nuevos espacios públicos, con llevar pues el deporte y no solo el deporte, también la cultura de manera gratuita, ¿no? Para el alcance de todas y todos los, sobre todo nuestras niñas y niñas, que es la atención a las causas en donde nos hemos enfocado y hemos puesto una atención prioritaria.
0: Oye, ¿cómo cierran este periodo de cursos de verano? Entiendo que ya cerró el Memo Ayón allá en Camino Real y están cerrando también en el Piojillo.
1: Sí, el día de ayer clausuramos el último curso de verano en el tema deportivo, que fue en La Pitaya, primer, y ahí pues la verdad me dio mucho gusto estar presente, clausurar, porque fue el primer curso de verano que se lleva en el nuevo Centro Deportivo Municipal La Pitaya. Tuvimos más de 35 niños, niñas, jovencitos, que estuvieron pues muy contentos. Una vez a la semana los estuvimos llevando a la alberca del Memo Mayor, los llevamos al aula viva que tenemos en el ecoparque, donde pueden conocer pues la diversidad de aves que habitan ahí en ese espacio, y ya también clausuramos en el Memo Ayón y se clausuró en el Piojillo. Ahorita en un ratito más vamos a clausurar también el Centro Municipal de las Artes, también ahí tuvimos esta actividad, y pues estuvimos atendiendo en este periodo vacacional 2026 a más de 350 niñas, niños, jovencitos en estos espacios públicos, y pues en este curso de verano.
0: Oye, y yo que estuve en mi infancia en los cursos de verano, ¿sí sirven los cursos de verano para conectar con ciertas actividades, conectar con ciertos deportes, y de ahí a lo mejor pues ya no es el nada más el curso de verano, te vas a una clase y empiezas como a conectar con el deporte ya un poquito más en serio?
1: Sí, claro, pues mira, los cursos de verano sirven para varias cosas, ¿no? Lo principal, pues que nosotras, yo lo veo como madre de familia, que puedes dejar a tus hijos en un horario, a lo mejor si bien no es toda la jornada laboral, pero es una parte del horario laboral que puedes dejar a tus niños, donde van a descubrir pues habilidades, claro, talentos. Claro. Tenemos muchos niñas y niños que nunca habían hecho un deporte. Y ahí descubrieron que son buenos para el fútbol.
0: Oye,
1: para
0: niños
1: el
0: pandemia,
1: bar,
0: ¿no?
1: Exacto, entonces, ayer me sorprendió porque había unas niñas con el box ahí en La Pitaya, buenísimas. En el Piojillo el karate les gustó mucho, el básquetbol, allá en el Memo Ayón pues la alberca, muchos aprendieron a nadar en este curso de verano, y también a los del Piojillo los llevamos al Memo Ayón, y igual a los de La Pitaya estuvieron haciendo diversas actividades también en esta ocasión. Este año se involucraron diversas actividades del ayuntamiento con Cultura del Agua, el Instituto Instituto de las Mujeres, que dio una plática muy buena enseñando a las niñas y niños a identificar los tipos de violencia. Ya. Es algo pues primordial para nosotros. También les dieron cursos de primeros auxilios. También pues en el tema del reciclaje. Estuvo la verdad que muy completo el curso de verano. Salieron muy contentos. Yo estuve visitando, estuve supervisando y pues llena el corazón de satisfacción ver que los niños están disfrutando. Y yo aprovecho y mando un fuerte abrazo y mi reconocimiento a todo el personal que estuvo a cargo de estos cursos de verano, a cargo del licenciado Guillermo Hortalejo y de las coordinaciones Paula, Magali, Miriam, que estuvieron a cargo de cada centro deportivo. Y la verdad que mis respetos, que hicieron con mucha vocación.
0: Oye, ¿cuántas disciplinas se dan en las, por ejemplo, en un Piojillo, que es como el más grande, hablando en cuanto a disciplinas deportivas, porque, y cuánta gente participa? Sí, mucha gente, ¿no?
1: Sí, pues mira, el Piojillo tiene una visita de más de 900 personas diarias. No todos van a las escuelitas técnicas que tenemos. El Piojillo pues tiene, son más de 7-8 disciplinas que se brindan ahí. Aunado y sumando a esto,
0: a los cursos de verano,
1: está aparte la biblioteca. Les encantó la robótica, o sea, también ahora les incluimos la robótica como parte del curso de verano, que es gratuito. Está la biblioteca Abra Palabra. Había niños que la lectura pues no formaba tanta parte de ellos, y pues fomentar esto, sembrar la semillita deportiva también.

0: pública? ¿Cómo va esto?
1: Sí, pues sí fue un daño de sabotaje porque pues ahí mismo se dejaron las pinzas con las que hicieron el daño justo al cable que nos dejó sin iluminación por una semana. Completamente dañó equipos de cómputo, aires acondicionados, y pues sobre todo daña el que había partidos programados, actividades ya programadas en las niñas y en los niños.
0: La iluminación totalmente.
1: Claro,
0: pues,
1: se tuvieron que suspender. Ya se arregló, se rehabilitó esa parte y ahorita está en perfectas condiciones. Sí. Para pues, el disfrute de las familias, pero sí fue un acto de sabotaje que sufrimos ahí en el Fejillo.
0: Fíjate qué lamentable, porque simplemente es el daño por el daño.
1: Claro, y lo pagan, desafortunadamente, lo pagan pues los usuarios, ¿no? Niñas, familias que van a los juegos y eso es lo que duele, pues, o sea, claro, el daño que no hacen a nosotros, o sea, lo hacen a personas que diario visitan este espacio.
0: Increíble, en fin. Bueno, qué bueno que ya está restablecido. El Memo Ayón, la Pitaya, se han ya convertido en tres espacios, o la Pitaya se está convirtiendo en un tercer espacio en donde se puede hacer todas estas actividades, Mayra. Qué bueno. ¿Y qué viene? ¿Qué viene? Pues en este caso es tomarse unos días de descanso para todos los... Te preguntaba, pues, ¿cuánta gente, además de los usuarios, pues, instructores, profes, toda la gente que también está, también participa?
1: Sí, es mucho el personal que labora en los centros deportivos y no ahorita el parte del personal se toma una semana. Van ahí escalonados. Nosotros los directivos no salimos de vacaciones. Estamos al frente, nos toca. Ya habrá momento. Ahorita por lo pronto pues es atender, ¿no? El tema de deportivo y todo lo que lleva la dirección.
0: La unidad sigue general abierta, ¿no? Independientemente.
1: Sí, sigue todos los espacios. Solamente el Memo Ayón, ser un espacio pues sí completamente cerrado, ahí sí cierra las puertas por dos semanas. Estará cerrado, pero pues regresan con más fuerza, con más ganas de seguir atendiendo, y pues los invitamos a todas y a todos a que visiten esos centros deportivos, acudan a las oficinas para que vean toda la oferta deportiva que hay. También están las páginas, la Dirección Municipal del Deporte, la Dirección Municipal de Cultura, la Dirección General de Inclusión y Diversidad, donde pueden encontrar toda la oferta deportiva y cultural que tenemos ahí en estos centros deportivos municipales.
0: Oye, Mayra, dame la oportunidad de ir a la pausa. Claro, me gustaría ponerte el tema de las becas. ¿Cómo vamos en cuanto al trámite de las becas? Entiendo que recientemente están por entregar, si no es que ya se entregaron.
1: Así es.
0: Apoyos a instructores, a entrenadores y a deportistas y a la gente que nos está escuchando que a lo mejor se quiere sumar a este tema de las becas del ayuntamiento.
1: Ahorita lo platicamos,
0: por supuesto. Vamos a la pausa y regresamos.

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0: Bien, vamos arrancando esta segunda hora de noticias. Son las 8:02. Buenos días al señor Pérez, con el gusto de saludarte. Ese puede ser un buen nombre para una novela. Buenos días, señor Pérez. Y ahí, pues ya le escribes. Saludo con gusto a Dulce Cota y Germán Laje, por supuesto. A usted también en esta mañana muy agradable. Ya es viernes. Y bueno, se siente, como dicen, el cuerpo lo sabe. En un momento más vamos a charlar sobre qué leer este fin de semana. Vamos a estar charlando con el escritor Juan Pablo Rochín. Vamos a charlar con él. Y además tengo por acá también una recomendación de lectura. Le tengo por acá que leer El Ejército Ciego de David Toscana. Vamos a estar platicando más adelante también de este libro. Y seguimos en la charla. Recuerdo nuestros contactos al 612-13-738-82, 612-13-738-82. Y estoy en Facebook, en Radio Fórmula La Paz. Ahí también nos puedes ubicar. Justamente para continuar en la charla, estamos charlando con Mayra Cisneros, la directora general de Inclusión y Diversidad del Ayuntamiento de La Paz. Mayra, comentaba justamente lo de las becas, bueno, el programa de becas que tiene el Ayuntamiento de La Paz, y me preguntaban, ¿a dónde? Y yo no sé si ya estén en tiempo, ya se cerró, ¿cómo está el proceso? Porque también me parece el tema de confluencia entre impulso, entre las becas, la construcción de los espacios deportivos, me parece que es como un gran paraguas para el deporte paseño, o sea, para el apoyo al deporte paseño.
1: Sí, así es. Pues dentro del programa Impulso hemos tenido bastantes, Gabriel, destacados atletas, deportistas de diversas disciplinas. Y pues, ¿qué hace el ayuntamiento? Pues dar un estímulo, ¿no? Dar un reconocimiento a ese esfuerzo, a esa dedicación que tú sabes, o sea, para llegar a ser destacado, es entrenamientos de horas, meses.
0: Sí, dejar muchos sacrificios.
1: Entonces, desde el año 2023, el ayuntamiento, abriendo mi celular porque traigo unos datos, el Ayuntamiento de La Paz ha dado las becas y este es el segundo año que se da estímulos a los entrenadores, porque pues solo era al atleta, pero no a quien lo forma, ¿no? Uh-huh. A quien es parte de este crecimiento, y por este segundo año daremos el estímulo. Me preguntabas ahorita cómo vamos con el proceso. Uh-huh. El proceso ya cerró.
0: Okay. Ya hubo registros, me imagino.
1: Ya hubo más de 300 registros. Bueno, sí. Tuvimos muchísimos en los atletas, y el día de mañana en la página de la Dirección Municipal del Deporte, de la Dirección General de Inclusión y Diversidad, son los resultados preliminares.
0: Okay.
1: El día lunes, quien tenga alguna aclaración o algo, deben de acudir a las oficinas del Piojillo, okay, que ahí se encuentra la oficina de la Dirección Municipal del Deporte, y el día martes ya están los resultados oficiales.
0: Okay.
1: Y el día 20 estaremos haciendo entrega, mediante vamos a hacer un evento, un reconocimiento. Uh-huh. También, y pues entrega, ¿no?, de estas becas y de estos estímulos. Y si me permites, pues dar unos
0: Adelante.
1: Datos importantes, que es importante que la ciudadanía conozca. Estas becas se dan desde el año 2023.
0: Okay.
1: Iniciaron con 100 becas de 10 mil, se entregaron 100 becas de 10 mil pesos. En el año 2024, okay, 150 becas de 15 mil pesos.
0: No, está súper bien.
1: En el año 2025, 200 becas de 15 mil pesos. Y este 2026 estamos entregando 250 becas de 15 mil pesos. Esto pues da una inversión de 10 millones de pesos. En los estímulos a entrenadores en el 2025 fueron 30 beneficiados. Uh-huh. Entrenadores de 30 mil pesos el estímulo, y este 2026 son 50 estímulos igual de 30 mil pesos.
0: Uh-huh, está súper bien, ¿no?
1: Claro.
0: Imagínate un apoyo de esta naturaleza para un entrenador o para un joven deportista. Obviamente son menores, que la gran mayoría, me imagino, son menores de edad, lo administran, y tiene mucho que ver el apoyo de los papás o los tutores.
1: Claro.
0: Y es como una válvula de oxígeno, un recurso de esto, ¿no?
1: Claro, porque pues entrenar, ser de alto rendimiento, pues requiere de recurso, sí, aparte del esfuerzo.
0: Mucha dedicación y recurso.
1: Sí, entonces, si bien pues el ayuntamiento, el gobierno, o sea, dan apoyo, no es suficiente, nunca va a ser suficiente para un atleta y ni para el entrenador, el apoyo que se les pueda dar. Y eso es un pequeño reconocimiento a esa trayectoria, pues preparación y sobre todo que destaquen y que representen al municipio de La Paz.
0: Oye, Mayra, yo no me gustaría ponerme en los zapatos de quienes deciden quiénes sí, quiénes no. Qué difícil también debe ser esa parte.
1: Sí, es complicado, pero hay un comité. Sí. Hay un comité que está integrado por varias personas.
0: Yo es que yo le daría a todos, así, todos.
1: Claro, sí, de verdad, o sea, yo también, y sí es difícil, pero pues es un sistema también en automático que ya lo tenemos, que de acuerdo a la puntuación que han tenido en estas etapas de la participación en los Juegos con ADE, pues ya lo sumen automático y es como van sacando los seleccionados, ¿no?
0: Ya, en un segundo ciclo ya sería, pues me imagino, no sé, el próximo año o en otro ciclo deportivo, ¿cuál sería lo siguiente en la agenda de este programa de becas?
1: Este es el año 2026 que estamos dando este estímulo, este reconocimiento. Ya el otro sería en la siguiente etapa. Ellos ya compitieron.
0: Sí.
1: Entonces este es el reconocimiento a ese año de competencia. Ya en octubre, noviembre empieza otra vez la Olimpiada.
0: Sí. Entonces que aquí justo a eso iba. Lo ideal, me imagino, sería que los deportistas que están siendo apoyados sigan ese camino del deporte y se mantengan obviamente para el siguiente año para poder ser apoyados y ya se haga una carrera, ¿no? Al final de cuentas, digo, si se puede, porque es bien complicado vivir del deporte ya de alto rendimiento. Es muy difícil.
1: Es mucho sacrificio.
0: Oye, pero independientemente de eso, no quiero sonar como tía de Facebook, pero el deporte canaliza la energía y ayuda a, insisto, no quiero escucharme así, pero vaya que ayuda a evitar las malas conductas, o que se empieza a desviar hacia el vicio, hacia esta parte del crimen. Sí canaliza un chorro eso.
1: Y con el programa Impulso, fíjate, el programa Impulso igual inició, bueno, en el año 2022. A la actualidad, al corte del mes de julio, tenemos más de 3,600 usuarios que pertenecen al programa Impulso. Aquí lo estamos niñas, niños, jóvenes, adultos que hemos detectado que han disminuido las conductas de riesgo, porque los niños, las niñas y los niños, pues están ocupados, su mente está ocupada en un deporte, y quien no tenía alcance para pagar una mensualidad, porque antes el deporte costaba. Entonces, ahorita tenemos más de 150 centros Impulso, puntos de Impulso en el municipio de la ciudad, y en la zona rural tenemos en todas las delegaciones. Quien quiera sumarse a Impulso, y también importante mencionar aquí, es que Impulso no descansa, no sale de periodo vacacional.
0: No es un curso de verano.
1: No es un curso de verano, estamos todo el año, y quien quiera consultar dónde pudiera dónde puede inscribirse o asistir a un curso, a un punto Impulso, en la página de la municipio de La Paz le ponen, y hasta abajo dice mapa Impulso, ahí selecciona qué disciplina quiere y ahí le salen los datos del entrenador y pueden acudir.
0: Pues muchísimas gracias, Mayra, gracias por venir, te agradezco, y bueno, es una buena radiografía del deporte que tenemos actualmente en la ciudad de La Paz y de los espacios, por supuesto, los espacios deportivos que ahí están.
1: Así es, el deporte desde el año 2022 a la fecha, apoyado como nunca en el municipio de La Paz.
0: Muchísimas gracias por venir. Nos vamos a la pausa, son las 8:11 y regresamos, por cierto, también por acá, hablando del ayuntamiento, hay una convocatoria de las Noches Pegajosas y el Festival Fantástico 2026, esto ahorita lo comentamos, pausa y regresamos.
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0: Bueno, vamos avanzando, son las 8:16, en un momento queremos charlar con Juan Pablo Rochín. Él es editor, escritor, él además encabeza la editorial Vagamundos. Vamos a charlar sobre Legendario o Legendario, este libro de relatos, mitos urbanos. Está buenísimo, ahorita le vamos a entrar a este tema. Por supuesto, ya está con nosotros para qué leer este fin de semana. Pero antes, justamente la Dirección de Seguridad Vial, la Dirección de Cultura del Ayuntamiento de La Paz dio a conocer que, bueno, hoy se cierra el malecón, se implementará el operativo por cierre en el malecón, allá en el Paseo Álvaro Obregón, por el evento de Noches Pegajosas. Es el Festival Fantástico 2026. Esto será a partir de las 12 del día, abarca el tramo entre el Callejón Agustín Arreola y la calle 5 de Mayo, y bueno, estarán reabiertas a partir de las 2 de la madrugada del sábado. Este operativo, pues es la intención de regular el tráfico en la zona, así que tómelo en cuenta para que puedan avanzar esto sin mayor problema. Y bueno, hablando de nada más de vialidades, justamente para cerrar lo de las vialidades, la Secretaría de Planeación Urbana informó que se abrió ya la circulación, finalizó la reconstrucción de la calle Padre Quino, circulación que se restablece a partir de este viernes. Es el tramo comprendido entre Melchor Ocampo y 16 de septiembre. Ya se reabre la circulación, la apertura. Esta obra dio a conocer la Secretaría de Planeación Urbana. Es una inversión de 11 millones de pesos. Se modernizó esta vialidad que me parece y usted considera es una de las más importantes de la ciudad de La Paz, la Padre Quino, en el tramo de Ocampo y 16 de septiembre, así lo comentó.
1: Se aperturará la vialidad Boulevard Padre Quino en su tramo vial 16 de septiembre a Melchor Ocampo. Esta importante obra tiene una inversión aproximada de 11.5 millones de pesos, en el cual comprende desde su saneamiento de agua y drenaje, tratamiento de terracerías, colocación de concreto hidráulico, así como también temas de movilidad, incluyendo andadores, alumbrado público y áreas de resguardo en los camellones.
0: Bueno, pues ahí está. Vamos avanzando. Saludo con mucho gusto esta mañana a Juan Pablo Rochín, escritor, editor. Él es parte, bueno, no es parte, bueno, sí es parte, pero encabeza la editorial Vagamundos. Y hoy nos traes esta edición de Legendario, Baja California Sur, relatos, mitos urbanos. Y aparte nos trae sorpresas, así que esté pendiente, tenemos sorpresas. Juan Pablo, bienvenido, qué gusto tenerte por acá.
2: Gracias por el espacio.
0: Oye, ¿de qué va Relatos, Mitos Urbanos? ¿De qué va Legendario? Ya hemos platicado de él, haz de cuenta que, sí. que no platicamos nunca y queremos saber de qué va Legendario.
2: Mira, este es un tercer volumen que hemos editado. Esta es la novedad, digamos. Por cierto, voy a hacer el comercial. Lo vamos a presentar el 4 de septiembre en la Casa del Libro Sudcaliforniano a las 6 de la tarde.
0: Ok.
2: De entrada.
0: Oye, ya tercero.
2: Sí.
0: Está muy bonita la edición.
2: Es un recopilatorio de textos, de trabajos, son antologías de varios autores, entre ellos un servidor, por supuesto. Pero es también recopilar. Hemos ido a diferentes lugares del estado y la gente y las personas tienen muchas historias y cosas que platicarnos. En gran parte surgió esto porque lo que nos cuentan la gente allá afuera, hay muchas cosas que son diferentes y que quizá no sabemos y que no están en los libros. Entonces, esta idea del libro es tratar de recopilar lo que no han publicado antes, de preferencia en un 90%. Okay. Sí, que no se haya publicado antes o de interés. Sí hay algunos relatos como La Niña Vidente del Triunfo, que es el primero que abre este texto, este libro, que ya se ha publicado en algunas ocasiones.
0: Ya ha habido, sí.
2: Pero bueno, el que yo traigo aquí es de otro autor, el maestro Rainer Arce.
0: Ok.
2: Y es otra versión. Las leyendas tienen esta particularidad de que en realidad cada quien puede hacer su propia versión. Si nosotros vamos a Todos Santos, a San Antonio, cada quien, o el Triunfo en este caso, y platicamos con personas que sepan de esa historia. Cada quien nos va a platicar una historia diferente.
0: Oye, ¿qué hace un relato, qué hace que un relato se convierta en una leyenda o en un mito urbano? Tiene que tener ciertos componentes, pero me parece que eso de estarlo comentando, de esa tradición oral, ya parte de algo, ¿no?
2: Siempre sí, es algo que sí, por supuesto, siempre hay un suceso del que proviene, pero digamos que se convierte en leyenda como tal cuando se repite de manera oral, de generación en generación, se van contando las historias, así, de manera oral, de los padres, los abuelos, los hijos, los tíos.
0: Okay.
2: Pero provienen de alguna historia que le pasó a alguien en algún momento. Sin embargo, también la ficción, porque yo lo puedo considerar también ficción, lo que son las leyendas o los mitos. Cada vez que se cuenta, cada quien le va agregando algo
0: sí,
2: quitando algo para hacer más interesante esa historia.
0: Sí.
2: Y lo que traemos en la actualidad, como en este caso, trabajos impresos, escritos
0: sí,
2: en el libro
0: sí.
2: Quizá alguien conozca la historia, pero la conozca de otra manera. Ah, yo conozco esa leyenda, pero no era así, era de esta otra forma.
0: Sí, la fue hoy, como ahorita que está la discusión de Homero y la Odisea, ¿no? Que
2: sí.
0: En algún momento pasó algo hace 3000 años y de pronto lo empezaron a platicar, a comentar, hasta que en el mito homérico llega alguien y lo hace un compendio y lo va platicando.
2: Así es.
0: Pero fíjate, justo, no me quiero salir del libro, pero la Odisea realmente no sabemos la versión original. Entonces lo que tenemos actualmente es la plática de la plática de la plática de la plática de la plática de la plática.
2: Alguien me dijo hace no mucho que le gustaría leer un libro de leyendas que fuera real. Y dije, ah, caray,
0: órale, fíjate,
2: va a estar un poco difícil.
0: Es muy complicado, ¿vale? Muy, muy complicado. Yo creo que se refería como que a hechos que sí sucedieron, ¿no?
2: Pero ¿cómo podemos comprobarlo? No,
0: no, no, claro.
2: Si no hay. No,
0: y le restaría esa aura de leyenda, esa
2: el misticismo.
0: Exacto, ya sería una nota periodística.
2: Atractivo, sí, exacto.
0: Yo le diría entonces a esa persona que te preguntó, lee el periódico. Escucha la radio, escucha Radio Fórmula, ve Mega Noticias.
2: Sí, sí.
0: Oye, leo por acá la estoy bien, dice La Búsqueda, herencia de Don Santos Ruiz, que es el tercer texto. Siempre la búsqueda del tesoro, la búsqueda, digo, no sé.
2: Son temas muy recurrentes.
0: Sí. Oye, ahorita me gustaría entrarle a lo que son los textos. Decías hace un momento, este es un ejercicio de recopilación. ¿Cómo fue ese estar yendo? ¿Cómo se dio ese ejercicio de escuchar? No sé si llegaste a las escuelas. ¿Cómo fue ese ejercicio de recopilación?
2: Bueno, tengo que meter otro gol aquí.
0: Soy
2: empleado del Instituto Sudcaliforniano de Cultura, específicamente del fomento a la lectura.
0: Un abrazo.
2: Entonces,
0: a la dirección de editorial y fomento.
2: Nosotros
0: a la
2: vamos a diferentes partes del estado, en diferentes épocas del año, a llevar libros, ferias de libros, ventas, llevamos autores, temas y títulos sudcalifornianos. Y al estar en contacto con pobladores de diferentes partes del estado, se acercan quienes nos dicen, oye, yo conozco una historia, yo conozco esto, aquello y lo otro.
0: Fíjate, qué interesante.
2: Esa es una parte.
0: Sí.
2: Por ejemplo, en alguna ocasión presenté el legendario número 2 en Los Planes. Y al final, en la tarde-noche que terminó la presentación, la gente no nos dejaba venir. Todos platicándonos sus historias.
0: Fíjate.
2: Muchas historias. Decía, ay, escribe la mía, yo tengo esto, yo tengo. Muchas personas, me pareció impresionante. No nos dejaban venir,
0: platicando sus historias. Aquí hay algo.
2: Hay algo más, de lo que ya conocemos, de lo que ya se ha leído. Y así, en El Pescadero, en San Pedro, no nos dejaban venir, porque también hemos estado allá, y la gente tiene muchas cosas más de lo que ya conocemos.
0: Muchas cosas que contar.
2: Y yo, ay, casi.
0: Sí.
2: Queriendo escribir todo.
0: Pero bueno, ahí lo complejo es, me imagino tú como escritor y editor, Juan Pablo, que toda esa información se pueda plasmar en un texto pulido, bien hecho, bien atractivo, que te enganche. Esa es la parte mágica de...
2: Sí, porque llega uno a casa después y trae las ideas nada más, no trae la historia, digamos, exactamente como te la platicaron allá.
0: Exacto. Oye, Juan Pablo, bueno, vamos a ir a la pausa. Le tengo por acá sorpresas. Nos trae un par de títulos para que, si usted nos está escuchando y quiere leer Legendario, es el tomo número 3 de relatos, mitos urbanos de Baja California Sur, por cierto. Sur,
2: que también es intencional, por supuesto.
0: Sí, ahorita lo comentamos. Vamos para que tenga ahí el número telefónico y se pueda llevar una sorpresita. Vamos a la pausa y regresamos.
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8: El corazón del camarón está localizado en su cabeza, cerca de su sistema digestivo y otros órganos vitales muy importantes.
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0: Seguimos en esta charla con Juan Pablo Rochín, escritor y editor. Él es el director, bueno, el editor de Vagamundos, la editorial Vagamundos. Por acá, Juan Pablo nos dice, Rafael en Facebook, vayan a la comunidad del Cardonal y platiquen con el doctor Rubén Lucero. Hay muchas anécdotas e historias con el señor. El señor Rubén Lucero, hay muchas anécdotas e historias en el Cardonal. Pues a ver si nos puede poner una ahí en la transmisión en vivo. Ahí, ¿no? Y ya
1: la vemos, claro.
0: Sí. Y además, pues ya con el textito que nos pongan, ya vamos a hablar con el señor Rubén Lucero. Le mandamos un abrazo a Rubén Lucero. También un abrazo a Fedra Rodarte de editorial, de la dirección editorial del Gobierno del Estado.
1: Así es.
0: Oye, Juan Pablo, bueno, antes de irnos a nos traes un par de cortesías de tu libro legendario. ¿De qué relatos, mitos vamos a encontrar en este libro, en esta edición?
1: Mira, el primer relato es sobre la niña vidente del Triunfo. Es una pequeña de 6 años más o menos que tenía el don de clarividencia, digamos, ¿no?
0: De ver el futuro, ¿no?
1: De ver el futuro, sí. A los 6 años de edad descubrió y le pasaron algunos sucesos en el Triunfo. Y fue tan buena que la gente creía o las relacionó en aquellos años, en 1934 más o menos, con algo satánico.
0: Como si fuera una bruja.
1: Y le fue muy mal. No voy a contar el final, pero...
0: Sí.
1: Ya lo sabemos el final, pero
0: sí,
1: bueno.
0: No, pero está bien porque le das ese misterio de lo que pasa para quienes igual no conocen la historia, pero es algo, es como una cacería de brujas, ¿no? Es esa historia de cacería de brujas
1: con una niña de 6 años.
0: Con una niña de 6 años en el Triunfo. Que por cierto, fíjate, como de esa leyenda todavía entiendo, hay gente que va a un lugar, un punto muy específico en el Triunfo para dar gracias, venerar, qué sé yo.
1: Sí, hay una capillita en la carretera. Sin embargo, esa no es la tumba real.
0: Sí, exacto.
1: La tumba de ella está en otro lugar.
0: Por eso, sí, efectivamente. Esta es La Niña Vidente del Triunfo. Lo escribe Juan Pablo Reiner Arce Cota.
1: Así es. Los sucedidos en el Teatro de la Ciudad es un texto de algunas 10 páginas más o menos, del amigo Gilberto Ortega.
0: Un abrazo al buen Gilberto Ortega también.
1: Ese trabajo también lo recomiendo bastante porque son cosas... No abarca todo el texto, es muy difícil lo que ha sucedido en el Teatro de la Ciudad.
0: Oye, el Teatro de la Ciudad dicen que pasan cada cosa.
1: En este libro hay 2 fotografías de allí del Teatro de la Ciudad. Una sobre una supuesta niña avistada por un guardia.
0: Ajá.
1: Hace como un par de años.
0: Sí.
1: En una madrugada tomó una fotografía en el vestíbulo del teatro y se ve como una niña, parece una niña, no lo sé. Yo le he hecho zoom muchas veces a la imagen y se distorsiona.
0: Sí.
1: Así que no sé.
0: Pero como dice la frase, yo elijo creer.
1: Sí. Y hay una segunda fotografía en la siguiente página, tomada por un compañero de ahí del Teatro de la Ciudad, Víctor González Vibriesca, quien nos proporcionó esta imagen.
0: Uh-huh.
1: Mira, la imagen se puede ver ahí arriba, una persona fantasmal. En la parte inferior de la imagen se ve la frente de una persona.
0: Ahí está. Es como...
1: Sí. La historia de esta imagen es que fue la frente que se veía la esposa del amigo Víctor. Y estaba su familia. Se estaban tomando varias selfies.
0: Ay, mira, hasta se me puso la piel chinita.
1: En una sola de esas fotografías de la selfie se ve esta imagen al fondo.
0: Y ahí está la persona atrás viendo.
1: Y bueno,
0: oye, el Teatro de la Ciudad tiene lo suyo de apariciones, de figuras ahí
1: por
0: que
1: eso
0: se
1: te
0: forman.
1: Digo que, por eso digo que no podemos abarcar todas las historias que se sabe.
0: Sí.
1: Que la gente conoce el teatro en un artículo de 10 páginas.
0: Sí, claro. Oye, aquí una unidad cultural que está aquí a un ladito de nosotros.
1: Sí.
0: Y se aparecen también funcionarios ahí.
1: Y hay otros que no han vuelto a aparecer.
0: Sí, y aquí hay otros que más bien que no queremos que ni aparezcan jamás en la vida otros funcionarios, exfuncionarios. Oye, el tercero, bueno, este es el del de Gilberto, La Búsqueda, Herencia de Don Santos Luis.
1: Esa es la historia bastante real, digamos, como tal, de el señor Santos Ruiz, un ganadero rico de allá de la región de San Antonio, de hace algunas 3 generaciones. Ese es un relato, lo escribió mi hermana Cindia.
0: Ok.
1: Ella sabe, ha investigado, porque es historiadora, y descubrió que recientemente, en los últimos años, un familiar de este señor descubrió uno de los entierros.
0: Ok.
1: Entonces, sobre eso se le ocurrió escribir este relato.
0: Oye, en Baja California Sur hay muchos relatos de entierros, de tesoros, de cajas de oro y cosas así, ¿verdad?
1: Yo lo supongo que debe suceder porque no había bancos como tal, ¿no?
0: Ok, sí.
1: La gente tenía que aguardar sus monedas.
0: Sí, pues es que era como una especie de viejo oeste aquí en el estado.
1: Sí.
0: Sin ley ni... Efectivamente. Seguimos con los relatos de Leonel de Jesús Beltrán. Este es La Chilanga de la Chamarra Roja. Ah, caray, ¿ese cuál es?
1: Mira, del amigo Beltrán, hay dos relatos. Está ese y otro más adelante que se llama Esa Cosa.
0: Okay.
1: That Thing. Esos dos relatos, él tiene un libro de relatos sobre la Sierra de la Laguna.
0: Ok.
1: Él es explorador, él es scout y ha subido muchísimas veces.
0: Uf.
1: No sé qué tan verídicas serán los relatos que tiene en su libro. Esos son rescatados de un libro que él tiene que se llama Relatos y Leyendas sobre la Sierra de la Laguna.
0: Órale.
1: Y uno de ellos es La Chilanga de la Chamarra Roja. Okay. Dice él que cuando suben algunos expedicionarios, en algún momento se le aparece una mujer.
0: Okay.
1: Que la reconocen como de la Ciudad de México por el acento.
0: Okay.
1: Y que les dice, ¿cuánto falta para el segundo valle? ¿No? Una cosa así.
0: Y la
1: reconocen por la voz, porque no es una voz sudcaliforniana. Uh-huh. Es La Chilanga de la Chamarra Roja.
0: Y el otro
1: tema de ella es que trae una chamarra roja.
0: Órale.
1: Cuando se dan personas... La persona ya de nuevo
0: desaparece.
1: Y siguen ascendiendo y se les ha aparecido a muchas personas.
0: Oye, es que también, fíjate, la Sierra de la Laguna, sí, con todo lo que ahorita comentamos justamente sobre la Sierra de la Laguna, el peso que representa, el símbolo que se ha convertido, lo que medioambientalmente es, pues también tiene lo suyo en cuanto a leyendas y mitos.
1: Mira, qué interesante. El mismo Leonardo, Leonel. Está más adelante otro texto que se llama Esa Cosa.
0: Ajá.
1: Es un explorador que él conoció y le platicó esta historia.
0: Okay.
1: Que ha subido muchísimos cumbres en el mundo.
0: Ajá.
1: Y un día supo que, mira que la Sierra de la Laguna en Baja California Sur, voy a ir a conocerla. Ha subido unas cumbres más altas, ¿no? Como el Kilimanjaro y otras más. O el Everest, que las ha subido. Y dijo, mira, Baja California Sur, hay una vereda con la que se puede subir, voy a ir. Vino a explorarla, vino solo. Eso me parece un poco extraño, que haya podido subir solo.
0: Uh-huh.
1: Porque se supone que llevan permisos para esto, ¿no?
0: Uh-huh.
1: Pero cuando estuvo arriba, en la parte alta de la Sierra de la Laguna, puso su tienda de campaña y en la noche ya se metió a dormir. Y no pudo dormir en la noche porque escuchó pasos afuera y gruñidos.
0: No,
1: que estaban rondando su casa de campaña y oía los sonidos.
0: Algo.
1: Estaba dentro de la campaña temblando.
0: Sí.
1: Temblando de miedo, con un cuchillo en la mano por si algo se asomaba. Entonces, amaneció, nunca entró lo que andaba allá afuera. Sí,
0: nunca supo qué era.
1: Y hasta que salió el sol completamente, el día siguiente se asomó, ya no vio nada. Y quedó un año traumado sin poder subir a ninguna otra cumbre.
0: Por subir a la Sierra de la Laguna. Oye, eso se le debería de aparecer a los de la Hermandad en Armonía y a toda esa gente que quiere desarrollar esos proyectos inmobiliarios allá en la Sierra de la Laguna. Es broma, porque luego van a decir que... Oye... Este del naufragio del Golden City, yo soy un fanático de las historias y cuentos sobre barcos y naufragios. Me gusta muchísimo este. ¿De qué va? Este es de Jesús Chávez. Del buen Jesús Chávez Jiménez.
1: Sí, el maestro Jesús tiene por ahí otro libro publicado, creo un par de libros, de ahí sacamos este texto, con permiso de él. Uh-huh. En su momento, porque
0: ya pasó.
1: En paz descanse. Él me pasó ese texto para este libro. Y tiene que ver con naufragios, con... este es del 1800 y tanto. Sí hubo un navío que se llamaba Golden City, que venía desde acá arriba de California, y naufragó por ahí, por Isla Margarita.
0: Uh-huh.
1: Por esa zona de ahí, que tiene muchos naufragios además.
0: Sí.
1: Y con un lote de lingotes de oro en su bodega. Esta es una crónica interesante, por cierto, se la recomiendo como literatura. Está buenísimo.
0: Ok.
1: Está buenísimo.
0: Ok.
1: Como narrativa es extraordinaria.
0: Está bien armada la crónica.
1: Sí, así es. Y por supuesto que lo recomiendo. Me adelanto un poco también, más adelante está La desaparición del barco del San Miguel.
0: Ok.
1: La página 73. Es otro cuento. Bueno, no es un cuento. Es una crónica del naufragio o la desaparición del barco San Miguel. Por allá en 1971, siete, algo así fue. Y también es muy interesante. Okay. Desapareció como tal. Se supone que salió de Mazatlán.
0: Nunca llegó.
1: Salió una hora antes, había salido otro barco.
0: Okay.
1: De ahí que venía también a La Paz, pero era un barco más pequeño. A media travesía, el San Miguel les pasó por un lado y los rebasó. Incluso dicen que les tocó la bocina y ya nos vemos. Iban a llegar primero porque era un barco más grande y largo.
0: Y nunca llegó.
1: Y bueno, no llegó, llegó primero el otro barco. Ajá. ¿Y qué pasó con el San Miguel?
0: Me tengo que ir a pensé que me estaba haciendo señas de miedo. Voy a la pausa.
1: Ahí está el relato.
0: Sí, y vamos a cerrar la charla y le tengo sorpresas de legendario. Vámonos a la pausa y regresamos.
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3: La mexicana quedó de manifiesto tras la actuación mundialista, donde más allá de quedarse en la misma instancia, el sentimiento de orgullo y pertenencia fue otro. Por ello, en la Federación Mexicana de Fútbol quieren aprovechar dentro de lo que se puede jugar en nuestro país. 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Sin embargo, y en la medida que los contratos lo permitan, los hombres de pantalón largo de la federación deben priorizar jugar más a menudo en México para fortalecer el vínculo, en Europa para potenciar al jugador mexicano y en Estados Unidos conseguir mejores rivales para que no solo sea negocio y se tenga un provecho deportivo. 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
5: Los osos panda nacen ciegos, rosados y con un tamaño similar al de una barra de mantequilla común de cocina.
4: Las cosas que ignoras.
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8: En julio, la inflación reportó una reducción del 0.12% para situarse en 3.12% a tasa anual, por debajo del 13.37% reportado en el mes de junio de este año. Alejandra Quintos, madre de Dafne Zapata, menor que murió en una escuela militarizada en Tamaulipas, reveló que este viernes iniciará el juicio oral contra el padre de la menor, Gabriel Alejandro N., por presunta violación. La COFEPRIS inspeccionó una planta empacadora de chile jalapeño de Nuevo León y la Senasica verificó a la productora del alimento en Sinaloa tras la notificación de las autoridades sanitarias de Estados Unidos de un posible brote de salmonelosis en ese país presuntamente vinculado a ese fruto proveniente de México. COFEPRIS adelantó que revelará los resultados del laboratorio en los próximos días. Informó Amy Arriaga. 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

0: charlando, Juan Pablo. Oye, antes de seguir con las historias, los mitos y las leyendas del legendario, el tomo 3, me preguntan por acá, ¿dónde lo vas a presentar? Ahorita nos acabas de comentar en dónde y cuándo se va a presentar este libro.
1: El 4 de septiembre en la Casa del Libro Sudcaliforniano, es decir, en el Ágora de la Paz.
0: Ajá,
1: a un lado del...
0: Ahí en Cinco de Mayo y Altamirano.
1: A un lado del Museo de Antropología Regional.
0: Exacto. ¿A qué horas?
1: 6 de la tarde, viernes 4 de septiembre.
0: Ahí está. Oye, nos quedamos entonces el naufragio del Golden City y también que va ligado a la desaparición del barco San Miguel. Fíjate,
1: también muy recomendada esa historia.
0: Es crónica, básicamente.
1: Las voy a leer ambas. Tengo muchas ganas de leerlo.
0: Pero además, fíjate, cómo también el mar, nosotros estamos rodeados de mar, está lleno, repleto de historias.
1: Sí, sí, pues también en el libro anterior, en el volumen 2, recopilé también dos referentes a barcos. Uno, el barco varado,
0: uh-huh,
1: de San Lucas, y también de San Lucas, la maldición de San Lucas.
0: Ok. Oye, entonces nos quedamos con Fantasma de Lisa en la calle Oaxaca.
1: Este es un texto
0: de Alejandro Aguirre.
1: De Alejandro Aguirre. Está en un libro,
0: uh-huh,
1: de Lisa que acaba de presentar. Y este tiene que ver con fantasmas.
0: Ok.
1: Alguien, de las personas que anduve entrevistando para hacer ese libro, alguien le platicó sobre algo que les ocurrió en la calle Oaxaca, en la noche cuando ella o ellos eran pequeños, niños, adolescentes de entre 10 y 15 años, un grupito de niños, les pasó un suceso extraño que se relaciona con un poco con los muertos del ciclón Lisa.
0: Uh-huh.
1: Les ocurrió ahí, en esa calle.
0: Ese suceso... Fíjate, como parte de algo real, porque el ciclón Lisa hace más de 44 años, 25 50. Años.
1: Sí, ya más
0: este año.
1: Sí,
0: ahora se cumple en este sí, septiembre de
1: 50. Tienes toda la razón. Todo lo que representó, todas las historias que hay alrededor de esa tragedia de ciclón Lisa.
0: En cuanto al ciclón Lisa, mira, he conocido a muchas personas que les tocó estar ahí y cada quien cuenta una historia diferente. Así que todavía podríamos seguir escribiendo muchas cosas más.
1: Totalmente. Oye, ese libro, digo, sin salirnos de día para cerrar ese libro de Alejandro Aguirre, ¿se acaba de presentar? ¿Lo acaban de presentar ya?
0: Sí, hace, ¿qué será? ¿Un par de semanas o un mes cuando lo presentamos?
1: Sí, está calientito.
0: Sí, así es.
1: Ajá.
0: Oye,
1: De hecho, se va a presentar el 19 de agosto ahora en la Casa del Libro.
0: Muy bien.
1: A las 6 de la tarde.
0: Ahí está otra invitación.
1: La próxima semana, creo.
0: Oye, márquenos, ahora sí, antes de cerrar. Estos dos, Juan Pablo nos trae dos números, dos ejemplares de legendario. Aquí los tengo para que nos sigan en Facebook. Márqueme en este momento al 12-898-96 y se va a llevar una copia de este libro legendario Baja California Sur. Oye, ¿por qué le pusiste Sur?
1: Es parte del folclore sudcaliforniano, ¿no?
0: Oye, fíjate que yo ya me he vuelto en esa persona que cada vez que dicen y hablan del estado y no dicen el sur, yo soy el que le pone en X o le hablo o le digo grito Sur.
1: Sí, sí, pues yo soy también de esos.
0: Eres parte.
1: Y de los que acentuamos la R para que se...
0: Sí, sí.
1: Para
0: sí,
1: darle fuerza.
0: Sí, totalmente. Hace poquito en un enlace con... No voy a decir con quién, dando una nota, me decía, y vámonos con Gabriel a Baja California. Y, ¿cómo estás? ¿Cómo estás tal desde Baja California Sur? Le digo. Y así como el libro. Bueno, me pasas... Bueno, ahorita que termine. Pero ahí están los números. Oye, para cerrar, dice por acá la desaparición de... Bueno, y...
1: Arteria, ciudad de Amazonas.
0: A ver, ¿ese de qué va?
1: Mira, ese texto a mí me... Ese es inventado 100% por mí. Ese es el único que es de mi autoría en este libro. Y fíjate que una pequeña anécdota que alguien me contó que le sucedió, un amigo biólogo, le sucedió un percance estando, no sé exactamente en qué parte de la costa. Me dice que le ocurrió, estaba con otras personas, estaban haciendo mediciones, es biólogo marino. Ya estaban a punto de retirarse por la tarde-noche, subiendo sus cosas al bote, y de pronto un animal enorme, gigante, pasó por debajo del bote y golpeó el bote y los movió. Y como que se regresó y les volvió a golpear y les dio vuelta al bote. Obviamente se estaban muriendo de miedo. Pensaron que pudo ser una orca.
0: Una ballena,
1: sí. Porque la orca ve algo que se pueda comer y que lo pueda tumbar. Va a hacer intento por bajar. Y estaban ellos en el bote. Esa fue la anécdota. Sobre esa idea, escribí otra cosa muy diferente.
0: Okay.
1: Esos son dos pescadores que están en San Carlos. Y les ocurre algo similar, pero con un ser mitológico que se les aparece. Y
2: una sirena, una
1: cosa. Y los transporta. Enfrente están las Islas Margarita y... Ay, se me fue el nombre, Margarita.
0: Magdalena.
1: Magdalena, sí. Los transporta a otro mundo, por decirlo así. Okay. Y cuando se dan cuenta, lo que creyeron que eran las deshabitadas, Magdalena y Margarita, son islas con junglas.
0: Ya.
1: A ver qué está pasando aquí. Se acercan y lo que encuentran es una ciudad de cristal.
0: Órale.
1: Tratan de entrar. Sin embargo, le ocurre lo que los espejismos, cada vez que se acercan,
0: no llegan
1: nunca porque estaban, se alejan. Entonces dicen, en algún momento se regresan y cuando se regresan los asaltan unas amazonas.
0: Órale.
1: Uf. No los atrapan.
0: Bueno, ya no nos cuentes más para poderlo leer. Y el último, que es el nacimiento de San Juan de los Planes.
1: Este es un texto tipo ensayo y tiene más, no es, este no es como leyenda, es historia.

0: de las dos personas que ya se van a llevar
1: el para libro,
0: que
1: el libro está a la venta allá en la casa.
0: Es lo que te iba a decir. ¿Dónde está la venta?
1: Está a la venta en la Casa del Libro Sudcaliforniano y también en el Museo de Antropología e Historia.
0: Mira, se llevan su libro Ezequiel Víctor Lucero.
1: Excelente.
0: Y María Socorro Geraldo Cota. Son las dos personas que se llevan. Pasen aquí a las instalaciones de Grupo Fórmula en Altamirano y Navarro, segundo piso. Aquí estamos en la Plaza Cuatro Molinos, para que se venga y nos venga a saludar también de una vez. Y créame, no se va a entretener con estos libros de legendario. Pero además, busque los otros dos, que me imagino también están en la Casa del Libro. También los puede ir a buscar.
1: El número dos, tengo una reimpresión. Todavía no lo he llevado, me acaba de llegar, creo que ayer, antier me llegó el libro. Entonces todavía no lo he llevado a la Casa del Libro Sudcaliforniano, lo voy a llevar la próxima semana, primero Dios. El número uno ya está agotado como tal, sin embargo lo estoy reeditando.
0: Muy bien.
1: Estoy quitando algunos de los textos anteriores por algunas cuestiones, después te platico. Pero ya le pusimos nuevos textos como tal y va a tener otra extensión, incluso otro nombre.
0: Muy bien Juan Pablo, mucha suerte y que gracias. Siga la lectura, que siga por supuesto los mitos, que se sigan comentando, que sigan platicando, que es un trabajo importante de recopilación también, pero también de edición, por supuesto de seguir fomentando estas historias, porque al final de cuentas así como nos la platicaste y nos emocionaste, bueno, por lo menos a mí me emocionó mucho un par de las historias que tienes, que tengo muchas ganas de leer. Le recuerdo, es Ezequiel Víctor Lucero. A la primaria te vamos a mandar, señor Pérez. María Socorro Geraldo Cota también, ahí se llevan sus dos libros. Oye, ¿no tienes algún libro para que haga letritas el señor Pérez acá? Que practique la escritura. Bueno,
1: ese es limpia ayer en mi casa y tiene muchos libros.
0: Ándale, el champion ayer.
1: Ahí estaba uno.
0: Bueno, ya casi nos vamos. Muchísimas gracias por venir y recuérdanos dónde se puede encontrar tu libro.
1: En la Casa del Libro Sudcaliforniano y en el Museo de Antropología e Historia Regional, ahí mismo a un lado en el Ágora.
0: Muy bien, ahí está el legendario de Juan Pablo Rochín. Muchísimas gracias por venir. Nosotros ya casi nos vamos. ¿Ya nos vamos? Bueno, pues a ver si ya que vaya a presentar su libro Juan Pablo, te vienes y platicamos otra vez.
1: Sí.
0: De los libros, por supuesto, y de las historias. Nos vamos, quédese a continuación en ¿Qué dicen ellas?
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0: ¡Ya es viernes! ¡Es viernes, mi gente bonita! ¡Se siente en el ambiente de taquero! ¡Échale chiflido por ahí! ¡Es viernes! Hoy se pronostican unas heladas por ahí. ¿Segura? A las 7. Sí, ¿cómo no?
1: ¡Oye, Zabala!
0: ¡Ah, es viernes!
1: ¡No respetas nada! ¡Espérate!
0: No, pues dije, a partir de las 7 se pronostican unas heladas.
1: ¿Quién la viera, público?
0: ¡Hay que tomar precauciones, mi público conocedor!
1: Oye,
0: dice el señor productor que a las 2 de la tarde.
1: Ay, es que yo soy de las 2 de la tarde.
0: No, yo ya soy de la noche.
1: No, yo no.
0: Porque mira, uno duerme a gusto, así.
1: Yo soy como la señora que se va a dormir temprano. Entonces, la agüita de Jamaica.
0: Aquí presente.
1: La agüita de Jamaica va a las 2 de la tarde. Se pronostica a las 2 de la tarde para dormir sanamente. Y ya al otro día vamos al gimnasio y hacemos todo.
0: Eso está aburrido, es viernes de exacto, hoy toca reventarse, señora Rufo, hoy toca desvelarse, hoy toca la...
1: Oye, ¿sabes qué?
0: Una cosa.
1: Les digo algo rapidísimo, antes de que nos vayamos con nuestros invitados. Fíjate que sí me voy a desvelar tantito porque es cumple mi Mateo.
0: ¡Ay, mi amor, Mateo!
1: El payito está cumpliendo 11 años hoy, así que... ¿Qué les digo? Me levanté muy, muy, muy, muy temprano a cantarle las mañanas.
0: Te amamos, payo hermoso de niño.
1: Así que 11 años de allá.
0: ¿Qué es esto? Se están acabando los niños, Rufo.
1: Se me están acabando, se está agotando la maternidad ya temprana. Porque o esta sea, maternidad
0: más bien,
1: no acaba.
0: Más bien se te está agotando el tener bebés en casa.
1: Ya sé, porque pasó a sexto de primaria, entonces ya, no, ya, bye.
0: Yo me acuerdo todavía de él jugando con su cosita arriba de la cabecita para que adivinaras qué era.
1: Ay, ahí debes de tener el video, Zabala, sí. Pues así que, sí es cierto, vámonos a festejar a las 2 de la tarde, porque el niño le gusta temprano.
0: Y yo, en honor a ellos, en la noche la sigo. Sí, cómo no, señor productor, porque aquí hay de todo en la viña del señor. Así
1: oye,
0: es que arrancamos este viernes.
1: Sí, fíjate que estoy súper emocionada y muy contenta porque están aquí el Club de Leones La Paz Centro y su presidente, el señor Jesús Manuel Flores, está aquí para hacernos una invitación espectacular y lo acompaña la señora Lulú de Acosta o Lulú Morales, como ustedes gusten, pero me da muchísimo gusto verla.
2: A mí también.
1: Y además agradecida que nos haya traído el presidente para que nos haga una atenta invitación, porque nada más bonito, y los paseños sabemos muy bien de qué se trata esto, que es donar con amor, kilómetro del pañal. Bienvenidos a ¿Qué dicen ellas? Y gracias por estar aquí.
3: Gracias a ustedes. Gracias a ustedes por abrirnos y a la empresa de Fórmula. De abrir,
1: ¡qué bonita voz!
3: Abrirnos el espacio. Sí, me acompaña la tesorera de la mesa directiva.
1: Eso.
3: Lulú. Y me da mucho gusto que esté aquí con nosotros. Esta es una labor leonística que ya tiene muchos años, quizá 20, 30 años, el de que en el mes de agosto lo dedicamos a esa tarea, la tarea leonística de recabar pañales para los adultos mayores que están en necesidad, no solamente los asilados en el San Vicente de Paúl, sino que hay otras organizaciones como las Damas Vicentinas y en las comunidades rurales también vamos hasta allá a través de un gran compañero león joven que se llama Rubén Ramírez. Nos hace el favor de llevar hasta lugares lejanos como Agua Verde.
1: Wow.
3: No sé si ustedes tengan una idea, pero es camino a Loreto, después de Insurgentes, en el kilómetro 63 a mano derecha, por un poco de montaña queda Agua Verde. Por ahí ha andado nuestro compañero llevando a los adultos mayores que están en esa comunidad rural lejana. Así de que nos da mucho gusto poder expresar todo esto en un medio tan importante como es este medio y sobre todo este programa de Así Dicen Ellas o cómo...
1: ¿Qué dicen ellas?
3: ¿Qué dicen ellas? Sí. Aparte de que Así Dicen Ellas, ¿qué dicen ellas? No, dicen cosas muy bellas.
1: Muchísimas gracias.
3: Adelante, Lulú.
1: Señora Lulú, cuéntenos un poquito cómo podemos ayudar.
2: Mira,
1: ¿qué hacemos?
2: puedes, andamos vendiendo, tenemos tickets de 50 pesos para, con lo que se recauda, se compran pañales, o puedes participar con un paquete de pañales, o dos, sí, o tres, o los que sean su voluntad. Se dice fácil el kilómetro del pañal, pero realmente hay mucha necesidad. Los viejitos volvemos a ser niños, o sea, definitivamente. Las personas que tienen un bebé saben cuántas veces cambian al bebé al día. Es igual con los ancianitos. Acabamos de hacer una pequeña donación para dar el banderazo del kilómetro del pañal al asilo. Y nos comentaba el asilo que ellos solamente necesitan 6,000 pañales al mes. Al mes.
1: 6,000 pañales, sí, al mes. Me he quedado...
3: Sí. Sí, no, sí. Pues es que sí, a nosotros mismos nos sorprendió, porque supuestamente nosotros íbamos muy contentos porque llevábamos muchos de la gente que nos ha donado, y resulta que cuando nos dan ese dato, no, pues nos quedamos muy chiquitos, no, pues vamos a Radio Fórmula, vamos con las chicas de que...
1: Y bueno, vamos a ver, aquí sí, tenemos un punto de recolección, sí, que es con los socios. ¿Cómo llegamos a ustedes?
2: Ahí tiene un teléfono.
1: Ah, ya veo.
2: El teléfono.
1: 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Recuerden que es para personas adultas, okay, no es para bebés en esta ocasión. Entonces pueden comprar un boleto de 50 pesos, pueden donar un paquete, dos o tres.
0: ¡No eres más!
1: Exacto. Y bueno, recuerda que es para pañales de adulto, así me pueden ayudar. Entonces, bueno, vamos a compartir esta iniciativa con amigos, con familia y sobre todo con todos nuestros radioescuchas.
0: Así es, hay que sumarnos y hay que apoyar. Recuerden, siempre lo hemos dicho, los niños son de todos, los abuelitos también.
1: Es correcto.
0: Ahí yo creo que es una parte que nos falta también, honrarles mucho. Son los que nos abrieron el camino, son los que nos crearon, los que nos cuidaron. Algunos de ellos desgraciadamente se encuentran solos, sin familiares, sin quien los apoye. Entonces, pues nosotros como comunidad tenemos que tocarnos un poquito el corazón y pensar, ¿no? Podría ser mi abuelita, puede ser mi abuelito. Hay que donar, hay que apoyar, hay que estar ahí.
3: Es verdad lo que has dicho. Si nosotros lo constatamos cada vez en la curva de la vida, pues ustedes tienen sus niños, sus jóvenes, adolescentes. Yo como educador, pues viví todo eso y ahora dedicado al servicio, porque esto, el leonismo es servir. Nosotros servimos, es nuestro lema, y queremos ser congruentes, queremos honrar nuestro compromiso de servir y ayudar. Por eso estamos apoyándonos en ustedes, que les reconocemos que son unas grandes comunicadoras, porque de eso se trata.
1: Que ya nos vamos a la pausa comercial, Saola. Tenemos que hacer una pausa comercial, es chiquitita. Regresamos con más de ¿Qué dicen ellas?

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0: Estamos de regreso aquí en ¿Qué dicen ellas? Muchísimas gracias por continuar con nosotras esta mañana. Oigan, pues en el bloque anterior les estábamos platicando que el Club de Leones La Paz Centro nos está invitando a donar con amor en el kilómetro del pañal para adultos, ¿ok? Para adultos, así que ya lo sabes, puedes donar uno o más paquetes de pañales para adulto, así en el paquete en especie, o bien puedes comprar un boleto de 50 pesos, pero además, me estaba platicando por aquí la señora Lulu que va a haber un centro de acopio, ¿dónde?
1: En la calle México, 3135, entre Sinaloa y Veracruz. Está por la prepa Morelos.
0: Casi atrasito de la prepa
1: Morelos. Enfrente de la preparatoria
0: Morelos. Ahí va a ser el punto de recolección. Entonces, recuerda que los esperamos ahí y se pueden comunicar al 612-12-034-78. Ahorita vamos a poner este en redes sociales para que tengan toda la información. Será durante todo el mes de agosto, ¿correcto?
2: Sí, así es. Pues es el mes del adulto mayor, según los programas leonísticos. Esa es la razón, ¿no? Queremos agradecer, aprovechar que estoy en el micrófono para agradecer no solamente a ustedes en este muy gustado y escuchado programa, el comentario de mis amigos en muchas comunidades lejanas y familiares, pues las escuchan. Y como bien dicen, está muy bien dicho, también los varones estamos muy pendientes de qué dicen ellas. ¿De qué dicen ellas?
3: Dice, es el programa hecho por y para mujeres que los hombres nunca se pierden,
0: así es. Pues no nos queda otra más que agradecer que estén aquí y de verdad que vamos a invitar a toda la gente para que nos hagamos parte de la donación con amor.
3: ¿Sabes qué sería padre también? Que así cuando vas haciendo la despensa, de repente, una vez al mes, pues compres un poquito de pañales, los lleves a aquí con nuestros amigos del Club de Leones y hacernos ese hábito, ¿no? Para que nunca les falten. De verdad, a mí me parece impresionante de repente lo que tienen que sufrir. Es gente que ya dio todo por nosotros.
0: Así es.
3: Y ahorita estén batallando porque no hay pañales, porque no hay alimentación o este tipo de cosas. No debe sucedernos. Además, nosotros los mexicanos somos una de las culturas que más honramos, queremos y cuidamos a nuestros abuelitos. Entonces, hay muchos de ellos que desgraciadamente sus hijos perdieron sus hijos y sus familias. Entonces, hay que apoyar, hay que sumarnos, ¿no?
0: Así
3: ya
0: es.
3: Lo decíamos hace ratito, los abuelitos son de todos.
0: Así es, pues muchas gracias.
2: No, reiteramos, gracias a ustedes. Reiteramos nuestro agradecimiento. Y una cápsula cultural, en la ciudad de La Paz hay tres clubes de leones. El fundador que trajo el general Agustín Olachea es el Club de Leones fundador. Luego nace el nuestro, el Club de Leones La Paz Centro, y hay un Club de Leones muy dinámico, muy muy trabajador, que es el Club de Leones Calimejí. Son los tres clubes que hay en este lugar. Está privilegiada la ciudad de La Paz con tres organizaciones de servicio a la comunidad, y con el apoyo de ustedes estamos sumamente agradecidos.
0: No, es un gusto y un placer. Pues estamos comprometidas, no solo siempre, nosotros aquí en ¿Qué dicen ellas? Siempre estamos comprometidas con la comunidad, comprometidas con la ayuda.
3: Así es, y Radio Fórmula siempre va a ser su casa.
0: Así es, muchísimas gracias.
2: Muchas gracias, mi amor.
0: Son las 9:00 a.m. con 21 minutos.

0: Y bueno, continuamos, y antes de continuar, nos unimos a la pena que está embargando a la familia Mendoza Davis tras el sensible fallecimiento de la señora Luz Davis de Mendoza, una gran mujer, una gran mamá, que deja un gran legado aquí en el estado, de verdad que para sus hijos, Ángel César, Carlos, para todos ellos, no hay palabras, no hay palabras en este momento para ellos ante esta pérdida, ¿no?
1: Así
0: tan,
1: es, Carla.
0: Tan fuerte, sí. También para Lupita.
1: Sí, Carla.
0: Para Lupita.
1: Pues, bueno, como bien comentas, esto es durísimo. Desafortunadamente nos levantamos con esta tristísima noticia y por supuesto que Radio Fórmula La Paz y que dicen ellas, Carla Zavala y yo, pues, por supuesto que enviamos nuestras condolencias y sobre todo un abrazo muy fuerte para toda la familia, también para los nietos, para toda la familia que están pasando por un muy, muy, muy duro momento.
0: Siempre es muy triste decir adiós.
1: Sí, Carla.
0: Siempre
1: sí,
0: es un momento muy difícil. Yo creo que hay veces cuando... hay ocasiones, creo yo, en donde ya lo esperas y lo tienes como más procesado, más asimilado a cuando es de manera repentina, ¿no? Y siempre es un dolor, siempre es una pérdida. Yo creo que de estas ausencias, aunque las veas venir, con el paso del tiempo las vas resintiendo cañonamente, ¿no? Yo la verdad es que lo pienso y lo veo ahorita, por ejemplo, ya a esta edad, pues, los abuelos descansan en paz. Y no hay día que no nos pensemos, no hay día que no, no se nos extrañe,
1: no.
0: ¿No? Entonces, nos sumamos nosotros a esta pena, que solamente en familia, con amor, con oración, se logran enfrentar estos momentos. Y bueno, pues esperemos que pronto su corazón alcance un poquito de ánimo o de, no sé, de esperanza.
1: Así es, Zavala, es correcto, hasta incluso es difícil, ¿verdad?, retomar, recibir, se siente un vacío, se siente una tristeza profunda.
0: A mí fíjate que cuando te dicen, ¿no?, pronta resignación,
1: ay, no,
0: no, eso no te puedes resignar, hermano, o sea, yo creo que es más bien que pronto llegue la calma en tu alma, ¿no?, y aprendas a procesarlo de otra manera y a vivirlo de otra manera, porque es algo que nunca se va. Mi abuela tiene 26 años exactamente que se fue y la sigo extrañando como el día uno. Igual a mis abuelos, que ya también tienen 10 y 12 años que partieron. Y esas pérdidas, esos vacíos, esas sillas que ya no están en las mesas, en las navidades, en eventos,
1: sí,
0: se siguen extrañando, pero creo que ahora los honramos de otra manera, con mucho amor, con buenos recuerdos, con contar las anécdotas. Mi hija el otro día, el 31 de julio, la mamá de mi papá, mi nana hermosa, hubiera cumplido años. Hubiera cumplido, imagínate, era de 1930, hubiera cumplido 94 años. 94, 96 años, pero bueno, 96, hubiera cumplido 96 años. Entonces mi hija, en su foto, hicimos oración y todo, le puso unas barritas de dulce, porque le encantaba, era su favorito. Entonces la recordamos y le compró sus barritas y se las puso. Le dijo, nana, feliz cumpleaños, aquí estamos, aquí seguimos, aquí la recordamos siempre, ahí están sus barritas. Luego desaparecieron las barritas, dije yo, Dios mío, sí se reencarnó y bajó, vinana y se las comió y no, fue la traviesa de la María, no le digan al abuelo, pero...
1: Las barritas nadie sabe, nadie supo.
0: Así ajá, no. Nadie sabe, nadie supo, pero se fueron ya. Y bueno, pues, son las cosas... Y son los procesos que en la vida nos toca a todos enfrentar. Hay que hacerlo con amor.
1: Sí, Carla. Sí, solo que ahora decías, ¿no?, de las frases que se dicen, y realmente creo que nada llena. Incluso a veces el silencio y solamente los abrazos alivianan un poco, pero casi las palabras en estos momentos tan duros, no.
0: No, y además hay palabras que hay que tener mucho cuidado, eso de que, no, pues tanta resignación, no te puedes resignar a eso, o sea, yo sí preferiría, ¿no?, es que dices el abrazo y estoy contigo para lo que necesites y como quieras aquí estamos y nada más.
1: Así
0: en
1: es.
0: En el acto de presencia, en el abrazo, en mi solidaridad, mi respeto, mi cariño, aquí estoy, lo que necesites, y san se acabó, ¿no? Los acompañamos en su dolor. Y con eso nos vamos a ir a la pausa comercial. Ya volvemos con más. ¿A qué dicen ellas?
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0: Y bueno, estamos de regreso aquí en ¿Qué dicen ellas? 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
0: Ay, no, es
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1: 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También ahí, ¿esa con qué la acompañas tú? ¿Con el frijolito?
0: Ay, no manches, sí, hago taquitos.
1: Pensé que iba a decir, ay, no, ¿cómo crees? Me dice, ay, no manches, sí.
0: O sea, con en taquitos.
1: En taquitos.
0: Es que,
1: con su cebollita morada, qué delicia.
0: No, ya, tengo mucha hambre, qué horror. Ya no hablemos de comida, por favor. 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
0: 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Y ¿saben qué? Algo que Zavala y yo hacemos también es pedimos, vamos por nuestro litro de frijoles, porque los hacen espectaculares.
1: A mí en la casa también reciben si no lo llevo. Y cuando se empieza a acabar, empieza la cantaleta de el frijol. Exactamente, de otro no.
0: No, bueno. No, pues ahí está la recomendación.
1: Es que de verdad, señor productor, mira, nada más por hacerte la vida miserable y esclavizarte, te voy a traer un litro de esos para que veas. Y vas a decir, maldita sea, mi alma les pertenece. Entonces, la verdad es que sí, esas son las delicias que tiene México, que me encanta porque tenemos una variedad de comida espectacular, donde quiera que sea, se come muy bien. Por acá me están poniendo ya mis frijoles.
0: ¿De verdad? ¡Ay, sí! Dios mío. Saludos.
1: Aquí está, te voy a mostrar el mensaje, ya me están reclamando porque precisamente frijoles ya se habían acabado.
0: Ay.
1: Entonces, estás tocando un tema muy sensible, mira, para que veas que no te miento. Mis frijoles.
0: Oye, sí, es que es un tema sensible en las casas de los paseños, ¿eh? Los
1: ¿qué
0: frijoles
1: es lo que más les gusta en tu casa? Así que eso no puede faltar.
0: No me pueden faltar, por ejemplo, ya voy a decir tonterías, pero bueno, los chilaquiles. Es que en mi casa cada que cumple alguien años, o es día del estudiante o es día del... No, o sea, no pueden faltar los chilaquiles.
1: Pero en el diario, por ejemplo, yo en mi casa, yo si no como a la hora de la comida arroz, como que siento que no hay comida.
0: Ah, ya.
1: Arroz en cualquier versión y estilo.
0: ¿Les digo qué?
1: ¿Cuál?
0: Aguacate.
1: Aguacate.
0: En mi casa no falta jamás el aguacate, porque lo hago ya sea picadito, pero ya sea en cubitos, pero ya sabes.
1: En guacamolito, en lo que sea.
0: En guacamole, que es el favorito de Mateo. Pero siempre en mi casa hay aguacate, tortillas de maíz, avena y plátanos.
1: Eso es lo que no. En mi casa, fíjate, con mis padres, lo que no puede faltar o no podía faltar, papaya. Indispensable, el huevo.
0: Ay, también en mi casa huevos.
1: El huevo, la papaya, pero sobre todo si a la hora de la comida es el arrocito.
0: Sí.
1: En cualquier estilo. Mi mamá hace el arroz verde espectacular.
0: Ay, qué delicia.
1: Hace el arroz a
0: ¿verde?
1: La jardinera verde.
0: Que me enseñe a hacerlo.
1: Pero es delicioso. Es que además tengo que reconocerlo. Doña Tere cocina espectacular, mi santa madre. Mi abuela
0: es como mi mamá.
1: Cocinaba increíble, porque mi abuelita, en paz descanse, incluso tuvo negocios de comida. Pero la comida rica, casera, sí, espectacular. Y mi madre hace la cocina, pero además la lleva a un nivel plus. O sea, un escalón más arriba, más de caché, ¿no?
0: Ajá.
1: ¿Sabes qué me encantaba que nos hacía de niño mi mamá y que me parecía lo más espectacular del mundo?
0: Sí.
1: Nos flameaba filetes a la pimienta.
0: ¡Qué bárbara!
1: Era espectacular verlo así como lo hacía.
0: ¿En serio, mi mamá?
1: Por show con nosotros.
0: Mami, ¿te acuerdas de... Ay, la... Espérense, ¿cómo se llama esto? En salsa de cacahuate, ya no me voy a acordar. Ah, la lengua. Ya me acordé. La lengua en salsa de cacahuate era un wow en mi casa. Sí, pero es que, como bien decimos, ¿no, Zavala? Nuestras mamás siguen cocinando, pero como si fuera gourmet todos los días. ¿Qué les pasa? A mí esta pena me da. Cuando digo, mamá, ¿qué vas a hacer de comer? Y me manda la foto de todo lo que hizo, y yo así de que, con mi filetito, ya sabes, así, vuelta y vuelta, mi ensaladita y mis papitas, y ya. Y mi mamá así de que, o sea, hija, ¿cómo?
1: Y mi mamá dice, yo soy circo de cinco pistas, porque mientras hace el desayuno va avanzándole la comida.
0: Ay,
1: y
0: también
1: hace de todo también, espectacular, hace... Pero sobre todo creo que son los mos que no faltan en la casa, el tema del huevito. Fíjate, tradición Zavala, para que ustedes lo sepan,
0: ¿qué?
1: Cualquier Zavala que se respeta, hay dos cosas que tienes que desayunar. Los domingos son hot cakes.
0: ¡Qué rico!
1: Mi abuelo, en paz descanse, tenía esa tradición. Y luego imagínate, o sea, tuvieron siete hijos, súmale nietos, nueras, o sea, era un mundo de gente en la casa en vacaciones, ¿no? Entonces mi tata se levantaba, no sé si a las 5 de la mañana, 4:30, y empezaba a hacer hot cakes para todos. Y era un aroma que me despertaba, el aroma del hot cake. Pero yo recuerdo, todavía tengo recuerdos vagos de Nogales. Yo haber tenido 4 años y recuerdo entrar hacia la cocina y mi tata tenía un plato, pero el altero enorme de hot cakes que llegabas y nomás agarrabas dos y vámonos. Y empezaba a bajar la torre que tenía de hot cakes y él seguía y seguía y era de los que lo aventaba. Y le quedaban perfectos a mi abuelo haciendo hot cakes para todos los nietos y para todo el mundo.
0: ¡Qué rico!
1: Hermoso y maravilloso nos hacía los hot cakes. Y lo que no podía faltar eran los frijoles de mi nana. A donde quiera, íbamos a la playa con el sartén de los frijoles de mi nana. Mi nana decía, es que espírense porque mis primos, a Los Ángeles Zavala, no nos esperábamos a que terminara mi nana. O sea, hasta salivé. ¡Qué delicia! No nos esperábamos a que terminara. Mi nana apenas ya se terminó de coser, de hacer. No, y Ángel y yo ya estábamos ahí con las de harina y me las y hacía tortillas de harina y todo.
0: Ay, entonces, mi abuelita también hacía las tortillas de harina más deliciosas y los buñuelos. No puede ser. Hacía unos buñuelos espectaculares.
2: ¿A
0: mí? ¿De veras?
1: No le creemos, Ari. No le creemos que nos mande para
0: Ari,
1: ver si es cierto.
0: Mándanos las tortillas famosas que está diciendo aquí. Aquí te andan promocionando, ¿eh? Mira, pues.
1: Oye, ¿y sabes qué? A mí, por ejemplo, las tostadas siempre tenían que ir con una cachetadita de frijol de mi nana.
2: Por supuesto. El pegamento.
1: Ajá. El otro día estaba viendo un video que se hizo viral, que me dio mucha risa porque dijo la muchacha, la del pastel. Dijo la señora, la clienta, que el marido va a venir por el pastel. Ya te diré qué hizo para entregarle al marido de ella el pastel. Vamos a la pausa.
0: ¿Qué?
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6: Hay casas que tienen historia. Hay casas que guardan oscuros secretos a la espera de revelarse con un pequeño accidente. Muy cerca del centro histórico de la Ciudad de México se ubica una vieja residencia deteriorada por el tiempo y el abandono. En ese escenario habita Eularia Madero, una anciana y misteriosa mujer, apoyada por Ifigenia, trabajadora doméstica, quien por casualidad encuentra un diente enterrado en la pared. El hallazgo desata una trama que enlaza lo sobrenatural, el espiritismo y la política a través de oscuros personajes de la historia mexicana. Todo alrededor del velo dorado, rito practicado por hombres poderosos para controlar el destino de una nación. A lo largo de las páginas transitan aristócratas, intelectuales y oportunistas cercanos a virreyes de la Nueva España. Novela escrita por José Manuel Cuellar, juega con el terror y el misterio en una historia que te envuelve para no dejarte ir.
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7: La presidenta Claudia Sheinbaum informó que a las 7:43 horas de este viernes arribó a México la ex primera ministra de Perú, Betsy Chávez, para recibir asilo político luego de que el gobierno de su país le concediera un salvoconducto. La mandataria resaltó que es una acción de buena voluntad de la presidenta Keiko Fujimori hacia México. La gobernadora del Estado de México, Delfina Gómez, dio inicio a los trabajos de rehabilitación y modernización del zoológico del Parque del Pueblo de Nezahualcóyotl, un sitio para la conservación de la fauna silvestre y el esparcimiento familiar. El proyecto contempla una inversión de 160 millones de pesos, principalmente para mejorar la vida de 187 animales. La UNAM informó que a partir de la tarde de este viernes, los aspirantes que presentarán el examen de control presencial para el concurso de selección de ingreso a nivel licenciatura podrán consultar el día, la hora y sede que se le asignó en el portal Tu Sitio.
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0: Estamos de regreso. Se me acordó de los frijoles.
1: Oye, sigue con el tema de los frijoles.
0: Yo decía ahorita que me encantó porque se hizo viral el de la señora que es repostera y me hizo productor. Yo lo vi también, me hizo reír tanto, Rufo, porque la señora va a preparar un pastel y se está grabando.
1: Ajá.
0: Y entonces agarra la base, que es como tipo de cartón, ¿no? Y le pone un poquito como de, no sé si sea cajeta o qué, poquita. Y cuando le va a poner encima el pan, el primer pan, lee un mensaje y dice, la señora me acaba de decir que va a venir su esposo por el pastel. Y mueve el pan y entonces le avienta medio bote de cajeta a la base y lo empieza, y yo no entendía qué pasa, ¿no? Y luego ya pone el pan sobre de eso y medio lo aplasta así. Y ya que lo aplasta, agarra la charola del de este y la voltea y la sacude y todo. Yo me moría de la risa. Dije, ya entendí. Si la señora iba, era un poquito para que no se le moviera. Pero como va a ir el señor, y sabemos que no somos más cuidadosos, y ya se me cayó el pastel del niño, ¿no? En el carro. Le puso como 6 kilos de engrudo para que no se le moviera. Me encantó. Un 10 tiene esa repostera que
1: me encanta.
0: Dijo, viene el marido, hay que hacerlo a prueba para que ese pastel llegue sano y salvo
1: a la casa. Ya sé.
0: No, oye, bueno, pero sí, por acá nos están poniendo, saludos a mi doc, el doc Cardoso, que está poniendo
1: saludos,
0: por acá.
1: Saludos, doctor.
0: Que también a él le tocaba la clásica de los hot cakes con tocino en mi familia.
1: ¡Qué rico!
0: ¡Qué rico! Hot cakes los domingos con tocino. Pero fíjate, esos son unos recuerdos maravillosos. Sí. Y una de los Zavala, que es de diario, y mi nana me decía, no saben comer otra cosa, no, porque eso nos dio y nos gustó. Las famosas, nosotros le decimos sopitas con huevo, que en otros lados les llaman migas.
1: ¿Qué es eso?
0: Que es la tortillita, la doras, la cortas en 1000 trocitos y la doras.
1: De maíz con huevo. Ay, yo, claro, mi mamá me hacía desayunar eso.
0: Entonces a mí, yo soy fanática, pero además es un desayuno tan sabalo. O sea, sí, mis primos, todo mundo, es que quiere sopitas con huevo. Le preguntas a
1: pero
0: cualquiera.
1: ¿Qué sopitas con huevo?
0: Así se llaman. Así les decía a mi nana, les voy a hacer sopitas con huevo y nosotros felices. Mañana de
1: mi mamá
0: desayuno,
1: le decía,
0: mañana
1: les voy
0: de noche
1: a hacer huevito con tortilla. Punto.
0: No, sopitas con huevo. Sopitas con huevo,
1: espera,
0: y éramos felices todos.
1: Te digo algo bien bonito que me estás recordando, y que también en redes sociales alguien comentó, alguien publicó, que decía, ¿qué es lo que más extrañas de La Paz de antaño, no? Y, ay, me dio tanto gusto. Mucha gente, obvio, lo tengo que decir, decía del gusto,
0: ¿el
1: CCC? ¿No? No, pues que el CCC con este tal producto, la leche, que otros, los productos de importación. Ándale, esos. Pero alguien comentó algo, y yo no te he platicado esta anécdota. Resulta que muchos comentaron que parte de lo que más extrañaban eran los desayunos del Tucán.
0: Sí,
1: Y fíjate que me dio una sensación, una como cuando te vas de repente, haces un flash a mi infancia. Y mi papá, muchos años, le tocó estar al frente del Tucán, y me invitaba a desayunar y me hacía unos huevitos estrellados con catsup, pero le ponía la carita feliz a los huevitos. Y se los juro que tengo a mi papá y lo sigo disfrutando un montón, pero a veces siento que mi papá, pues sigue siendo mi papá, pero también es abuelo. Pero cuando me voy a esos momentos, te digo, es cierto, jugaba en el Tucán con mis huevitos estrellados. La güera, mi abuelita, nos llevaba a los nietos a desayunar al Tucán. Le encantaba llevarnos ahí, y también la verdad es que sí, me encantaba los desayunos de ahí. Muchísima gente que publicó ahí en redes sociales les platicó de este lugar, que era formaba parte de, era el restaurante, digamos,
0: cafetería.
1: Que formaba, cafetería, que formaba parte del CCC Palacio, estaba en Palacio. Entonces, y tenía su fotografía del Tucán afuera, y lo voy a recordar siempre con mucho amor, los huevitos con catsup que me hacía mi papá. Me encantaban, sí.
0: Eso, es que esos son los recuerdos que digo. Si tú al final del día, de tu recorrido, cuando te vas, le dejas esas memorias a la gente, lo hiciste bien. No importa lo que hiciste, ni el título que tenías, ni si estudiaste, ni si eras rico, nada. Son esas cosas. La gente va a olvidar todo menos cómo lo hiciste sentir. Eso es una parte bien importante. Mi abuela me decía, yo lo único que quiero es que cuando yo me muera me recuerden bonito y no me recuerden feo. Y de verdad no he escuchado nunca a una persona decir una cosa negativa sobre mi abuela. Era un ser extraordinario y de luz, entonces, y de verdad dije, lo cumpliste, abuela. Todos bien, te recordamos ti. Con algo hermoso. Y ella, por ejemplo, una forma que tenemos en este bendito país de mostrar el amor es a través de la comida, ¿no? Entonces, mi abuela nos cocinaba, siempre estaba atenta. Yo llegaba a estudiar, los seminaristas no se les va a olvidar, porque llegaban a hacer la tarea. Ajá. Y estábamos ahí en la terracita haciendo la tarea y salía mi abuelita de aquí les hice una limonada y aquí les traje un, les hice ahorita un hacía un pan que estaba buenísimo porque era un tipo pastel como de harina de hot cake o algo así, envinado. Y lo hacía en tres patadas, entonces nos decía, les traje un pastelito así con tantito azúcar glas encima para que estudien. Les hice ahorita de esto de botana para que estudien. Entonces siempre estaba, y apenas llegaba alguien y te preguntaba, ¿ya comiste o comes, hijo? O sea, a quien llegara, ¿ya comiste o comes? Ahí tengo, ahorita saco, ¿no?
2: En vacaciones iban a estudiar.
0: Exactamente, hasta en vacaciones. Bueno, cuando mi abuela muere, ya ellos eran sacerdotes y se ofrecieron para hacer sacristanes en la misa.
1: ¿A poco?
0: De mi abuela y le cantaron y todo, y me decía, uno de ellos me dice, es que todavía nos acordamos con cuánto amor nos recibía y cómo nos tenía, les traje botanita, les traje limonadita para que se concentren, para que estudien y demás, ¿no? Esos detalles que uh-huh. te llenan el alma, ¿no? Y a veces creo que en las etapas, sobre todo de adolescencia, a lo mejor igual y no lo valora uno tanto, pero conforme vas creciendo dices, ¿cómo añoras? Yo de verdad de mi nana recuerdo muchísimo. Mi nana tenía unas galletas que eran famosas, las galletas de higo que se vendían. Yo no sé por qué razón aquí en La Paz.
1: ¿De higo?
0: Sí, galletas de higo. En Ciudad de México nunca han existido. Entonces mi nana nos daba, era la recompensa para mi diente dulce, la galleta de higo, ¿no? A mi hermano las quesadillas.
1: ¡Ay, qué rico!
0: Le decía de quelite y le gustaban y así. Entonces, cuando nos íbamos a regreso del viaje,
1: hemos pasado babeando todo el programa porque hablando de comida ya basta.
0: Cuando nacíamos de regreso a la Ciudad de México en el avión, mi nanita nos empacaba
1: su comida,
0: ajá. Y mi hermano era el típico de te cambio el sándwich tuyo por te doy mis galletas de higo, y yo me comía las galletas de higo feliz de la vida. Hace algunos años, esa era una tradición de ella, y regalarnos a sus nietos, porque éramos un millón, no podía comprar un regalo a todos. Nos regalaba botas de las Tutsis.
1: Ajá, claro.
0: Con nueces y chocolates y todo. Esperábamos la bota de la abuela, pero con singular alegría. Pero nos daba esas galletitas de higo que hasta la fecha yo las veo y siento que mi corazón grita Doña María.
1: Ay, Dios mío, qué rico.
0: A mi nana.
1: Qué ricos son los recuerdos de

0: mis primos y yo, justo que les compartía yo esto que les decía de alguien que él publicó, del kiwi. ¿Nadie fue al kiwi?
1: Sí, claro.
0: El kiwi estaba en pleno malecón, era un restaurancito. A mi abuelita le encantaba ir ahí. Nos llevaba
1: también. ¿Del lado del mar?
0: En el lado del mar.
1: El único restaurante que han permitido del lado del mar.
0: En el, la en el muelle, todavía. ¿No?
1: ¿Sí no, estaba no, no, en el kiwi, muelle? No. El kiwi estaba cerca de los jugos.
0: Ah, sí, sí, sí, sí, sí, sí, tienes razón, ya me acordé. Tienes razón.
1: Ahí estaba, así por abajo. En el mero malecón, del lado de la arena, ahí está. Ahí está todavía esa construcción. No sé qué sea hoy, pero mi mamá también era fanática de ahí, del kiwi.
0: ¿Y el kiwi qué tal? O sea, sí, es que tenemos muchos, muchos lugares que recordamos con mucho cariño, ¿no? Y que desafortunadamente, pues, ya no están.
1: Ya no están. Los taquitos de pescado que tenían el camarón feliz.
0: ¡Ay! ¡Oye, el camarón feliz! ¿Qué te pasa? Feliz,
1: con su camarón allá afuera. Me encantaba.
0: Sí, ¿no? El camarón feliz. También estaban en el malecón, ¿no?
1: Eso estaba en el malecón.
0: Claro.
1: En donde hoy ay, estaría el sushi. En la bajada de la Bravo.
0: Claro.
1: Ahí estaba el camarón feliz.
0: No, no me acordaba ahorita.
1: Eso es el camarón feliz, que eran buenísimos. Fue el primer también café, ¿no? El expreso, que también fue.
0: Ay,
1: ellos,
0: no, bueno, que todas las historias que tengo con Versunza son del expreso. Todas, ¿eh? O sea, es que era maravilloso. Y fue nuestro primer como cafecito cool. Estaba muy padre.
2: Era maravilloso,
0: pero ah, no, yo digo...
1: No sé qué le gustaba más, yo digo que no.
0: ¡Oh, esténse!
1: Hace rato yo los vi allá afuera, mira, echando novio. Estaban... No. Se oía así, y yo dije, ¿qué está pasando?
0: Claro que no.
1: ¿Cómo no? Ahí estaban.
0: Sí. Pero qué rico era esa paz, ¿no? Esa la paz que...
1: Sí, no sé, no fui al expreso, ¿no?
0: No fuiste al expreso simple.
1: ¿Sabes qué?
0: Claro que sí. No
1: creo
0: te
1: que
0: pases.
1: Una vez. Es que yo ya no vivía aquí cuando lo pusieron. Entonces venía de vacaciones y a lo mejor en una... Que ya me despida, señor productor. Esto está poniendo bueno.
0: No, ya no.
1: Con eso nos vamos por... Todo empezó por unos frijoles de la culichi.
0: Exacto. ¿Ya ven la culichi? Cocina de casa. Les mandamos un abrazo. Gracias, Carla Zavala, por esta mañana.
1: Señora Rufo, como siempre, en el corazón y sobre todo al señor productor, al ingeniero Germán Laje, 3:00 p.m, Adriana Márquez. Y ahorita lo dejamos en compañía de...
0: Marco Antonio Regil. Bye, bye.
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3: Bendiciones, bendiciones y mucho amor para toda la República Mexicana desde los estudios de Grupo Fórmula. Los saludo aquí todavía medio acatarrado. Ya pasé de la etapa del catarro en donde me está regresando la energía, pero traigo una de esas toses que no te deja dormir. Ya saben ustedes de cuáles, ¿no? De que a la menor provocación toses. Así que desde ahora me disculpo, una disculpita anticipada porque voy a estar tosiendo durante el programa, pero aquí estoy. Hay pie del cañón, porque me encanta estar con ustedes en vivo. Hoy es viernes, el cuerpo lo sabe, y ¿qué pasa los viernes? Pues hablamos de Cuchicuchi. Hoy viene Gloria Calzada. No, ¿por qué Gloria Calzada de Cuchicuchi? ¿Qué trae? Mi mente está mal, mi mente está conectando caminos equivocados. Toma dos. Hoy es viernes, el cuerpo lo sabe, y hoy viene Claudia Rampazzo, nuestra doctora sexóloga, a hablar de Cuchicuchi. Fuera de cotorreo, viene a hablar de por qué millones de mujeres siguen fingiendo el orgasmo. Hablaremos de orgasmo femenino, sí, son las 11 de la mañana y vamos a hablar del orgasmo femenino. Así que, si hay niños ahí escuchando la radio, póngales una canción de Mickey Mouse o algo para que. Están muy chiquitos todavía estas cosas. Bueno, pero la doctora Claudia Rampazzo viene porque, ya fue de broma, mañana es el Día Mundial del Orgasmo Femenino y todavía existen millones y millones de mujeres en el mundo que no tienen satisfacción con su pareja y fingen el orgasmo. Entonces, hoy nos viene a decir la doctora Rampazzo cuáles son los mitos y verdades sobre los mejores secretos para disfrutar más del placer de la pareja. Y si eres hombre, escúchame, condenado. Si eres hombre, escúchame, porque también la doctora te va a dar tips para satisfacer a tu mujer o ayudarle a que sea también sonriente y feliz. Y bueno, pues para un tema como estos, pues Titi Jax y Pedro Prieto vienen. ¿Por qué? Porque Titi pues nos mandó al buzón de quejas temas de Pedro Prieto, y hoy vamos a hacer una intervención, y la doctora Claudia Rampazzo le va a dar consejos a Pedro Prieto de cómo realmente hacerlo bien, porque pues Titi dice que hay temas que tocar, y los tocaremos aquí en el programa. No es, bueno, eso no es broma. Fuera de broma, van a estar aquí y la vamos a pasar muy bien con ellos. También más adelante en el programa estaremos hablando de la banda, la legendaria banda de rock Journey, con Steve Perry, que esa, ya ven que hemos hablado de muchos grupos, y le digo a nuestros especialistas en música, Luis Meijueiro y a Benjamín Salcedo, que van a venir a hablar, que nunca habíamos hablado de Journey, que es uno de mis grupos, de mis bandas favoritas, de las bandas favoritas de los 80, y hablaremos de cómo esta banda de rock llegó a conquistar al mundo entero con temas como Don't Stop Believing, Open Arms y Faithfully, y cómo esta banda estuvo a punto de desaparecer antes de encontrar a Steve Perry, su vocalista, que literalmente se encontraba en San Francisco, en un establo, alimentando vacas, y mandaba, hacía castings, pero no encontraba ningún grupo que le diera chamba, y cómo nació esta legendaria banda. Así que de eso y más estaremos hablando, estaremos compartiendo música de Journey. Ya quiero toser, ya había pasado un rato sin poder toser, pero aquí los vemos en el canal de YouTube de Grupo Fórmula. Gracias a los que me están deseando que me componga. O sea, ya me siento mejor. Ya ves, cuando te pega el catarro, tienes un par de días que para mí fueron lunes, martes, que me sentía de la fregada, que vine aquí arrastrando la toalla y con pocos síntomas, y luego ya viene como el estornudo. Y luego ya cuando te empiezas a sentir bien, viene esa tosecita que no se va y no se va y se queda. A veces se suele quedar varias semanas, espero que no sea el caso porque voy a estar aquí sufriendo para poder hacer el programa, pero aquí hago lo mejor que puedo. Le mando un abrazo, por cierto, a León, Guanajuato, porque mañana voy a andar en León, Guanajuato, dando conferencia por allá. Y bueno, eso y más lo tenemos aquí en el programa. Tendremos buenas noticias, también estará Gina Jaramillo con nosotros, como siempre. La productora rebelde a lo mejor nos trae alguna
4: alguna noticia del mundo pop. Y le quiero mandar un abrazo a Jorge Cerratos, a nuestro querido amigo Jorge Cerratos, creador de contenido de uno de los podcasts más exitosos del país, en español, obviamente en el mundo de habla hispana. A Jorge Cerratos le hackearon sus cuentas con millones y millones y millones de seguidores, y él tiene basado todo su negocio en el mundo digital, y en un crimen terrible le hackearon sus cuentas, y está ahorita Jorge pasándola muy mal allí en Guadalajara con todo su equipo. Tiene más de 200 personas en su equipo que están sufriendo para recuperar sus cuentas, así que le mandamos un abrazo con mucho cariño en este momento terrible que está viviendo. Hacemos una pausa y arrancamos con el contenido aquí en Grupo Fórmula. Volvemos después de mensajes.
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2: El perezoso de tres dedos. Este mamífero arborícola es famoso por su extrema lentitud al desplazarse por las ramas altas. Su pasividad le permite pasar completamente desapercibido ante peligrosos depredadores como el jaguar.
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0: vamos a hablar de la brecha del placer, por qué las mujeres no disfrutan tanto o no están en una circunstancia en la que puedan disfrutar tanto como los hombres. Dice Archives of Sexual Behavior que el 95% de los hombres heterosexuales reporta llegar al orgasmo habitualmente, pero solo el 65% de las mujeres reporta lo mismo. Y ahora, ¿quién podrá ayudarnos? Claudia Rampazzo, sexóloga clínica, psicoterapeuta médica, aquí está con nosotros. ¿Cómo estás, Claudia?
1: Muy bien, Marco, muy feliz de estar contigo y con nuestro auditorio una vez más.
0: Igualmente. Oye, ¿estas cifras que estoy leyendo aquí son congruentes con lo que tú ves en tu consulta?
1: Sí, sí, sí. Básicamente, cuando hablamos de anorgasmia femenina o la dificultad para lograr o alcanzar el orgasmo de manera recurrente y persistente desde hace al menos 6 meses, ocurre, o sea, mujeres que nunca hayan sentido un orgasmo en su vida, más o menos entre el 10 y el 15% de la población mundial, según los estudios que hay.
0: Es mucho, 10-15%. Claro.
1: Y que lo alcancen a veces, pero o con dificultad, más o menos hasta el 20-40%.
0: 20-40%, o sea, no muy satisfactorio.
1: No sea satisfactorio, que cueste mucho trabajo alcanzarlo. Esa es una realidad. Otra realidad que conocemos muy bien es que el 80% de las mujeres requerimos de estimulación clitoridia para alcanzar el orgasmo. Y eso es lo que muchas mujeres no saben de su cuerpo, porque, entre otras cosas, también se ha satanizado la autoexploración, o sea, el hecho de que la mujer conozca su cuerpo, que conozca dónde está ubicado el clítoris, cómo estimularlo, ¿no? De ahí el tema que muchas mujeres o la misma cultura le atribuye al varón, ¿no? En el caso de las parejas heterosexuales, le atribuye al varón la responsabilidad de desencadenar el orgasmo en la mujer, que, pues, pobre hombre, ¿no? O sea, ni siquiera conoce bien su cuerpo como para que encima tenga que tener esa obligación de conocer el cuerpo de la mujer. Entonces, realmente, mira, entre represión, entre que el clítoris está ubicado en una zona muy complicadita, de difícil acceso, entre que las mujeres no autoexploran su cuerpo, entre que el orgasmo en sí, o sea, desde el punto de vista biológico, el orgasmo no tiene una implicación reproductiva como en el caso del varón.
0: Claro.
1: O sea, en el caso del varón normalmente coinciden orgasmo y eyaculación.
0: Sí.
1: Y en el caso de las mujeres, o sea, por lo pronto, las humanas, no es que ovulemos cuando tengamos el orgasmo. ¿Me explico? O sea, ovulamos una vez al mes independientemente del orgasmo. En otras especies sí ocurre. O sea, hay orgasmo y ovulación en ese momento. Entonces, esa es la gran diferencia con los seres humanos. Entonces, la realidad es que como no tiene una finalidad reproductiva, creo yo la naturaleza, pero bueno, es especulación mía, la naturaleza nos dejó pues hasta el último lugar, ¿no? Porque finalmente el orgasmo no tiene una implicación de perpetuación de la especie. Es como un accesorio, que bueno, que más vale que lo tengamos. Claro. Es un retroalimentador positivo para que tengamos relaciones sexuales o nos estimulemos y sintamos placer y en el mejor de los casos nos reproduzcamos, pero bueno, pues no tiene esa finalidad reproductiva. Entonces, en términos de naturaleza, pues no es tan imprescindible el orgasmo femenino.
0: Entiendo. Entonces, madre naturaleza dice, el hombre tiene que tener el orgasmo para la reproducción, en la mujer es opcional.
1: O sea, se puede embarazar aunque no alcance el orgasmo.
0: Ahora, cuando uno de los grandes mitos, como decías tú, es que con la interacción normal, con la penetración normal, la mujer puede alcanzar el orgasmo, pero dice la mayor parte de las mujeres no alcanzan con la estimulación de clítoris.
1: Claro.
0: No con la penetración.
1: Claro, claro, claro, por supuesto. Y entonces hay posturas, o la gran mayoría de las posturas eróticas heterosexuales, pues no estimulan mucho el clítoris. Déjame, te digo que hay mujeres muy afortunadas, digo yo afortunadas, ¿no? Porque independientemente de cómo sea la estimulación vaginal o intravaginal, tienen los genitales anatómicamente distribuidos de tal forma que la misma tracción o jaloneo de los labios menores, cuya confluencia está justamente en donde nace el clítoris o la parte externa del clítoris, pues se mueven, ¿no? Entonces, aunque no toquen el clítoris ni con la mano, ni con un dedo, la ni pelvis, con nada, ni con fricción de la pelvis, con la pura intromisión y extracción del pene o de un objeto en la vagina, se jalonean de manera tal los labios menores que soban el clítoris. Ya. Entonces, son mujeres afortunadas. Pero la gran mayoría no tiene esa fortuna.
0: Ya.
1: ¿No? Entonces, a pesar de que haya coito en una postura en donde no hay golpeteo de pubis con pubis, ni fricción de pubis con pubis, ni nadie está tocando manualmente el clítoris, la verdad es que el clítoris queda abandonado.
0: ¿Y el famoso punto G? que está, si está adentro.
1: El punto G, también han hecho estudios al respecto del punto G, que es una zona de concentración de células, bueno, de fibras nerviosas sensibles, no es un botón, no es algo que encuentres, ¿no?, por introducir el dedo, lo sientas ahí como un timbre, la realidad es que no. Han hecho estudios, hay mujeres que sí tienen esa concentración de fibras, y hay mujeres que no tienen ninguna concentración de fibras. Finalmente, o sea, si vemos la anatomía del clítoris y de la inervación, el clítoris no es solamente lo que vemos desde afuera, ¿no?, que es lo que protruye o sale con erección a la hora de la excitación sexual, sino el clítoris tiene ramificaciones que van a los labios, que van al interior de la pelvis, y el punto G es como una extensión de esos nervios. Pero ya han demostrado que hay mujeres a las que les estimulan la pared anterior de la vagina, que es donde en teoría está el punto G, y no sienten nada, y hay otras que no tienen punto G y sienten muy rico. Entonces la realidad es que no es ninguna garantía.
0: Entonces si tú tienes tu pareja y tu pareja no alcanza el orgasmo como hombre heterosexual, tu pareja no alcance el orgasmo en la penetración tradicional, lo que tienes que hacer es volverte un experto en estimular el clítoris.
1: Claro, pero experto en el sentido de que pues no es que la información salga de ti, sino le vas a tener que preguntar a tu pareja cómo es que ella se estimula cuando se autoerotiza, porque muchas pacientes que veo en el consultorio solitas alcanzan 1 en 1000 orgasmos. Ajá. En parejas como no los alcanzan, o sea, tienen una anorgasmia selectiva, se llama. Claro,
0: o sea, tienen que tocar ellas o estimular ellas durante
1: durante el encuentro sexual, o simplemente sencillamente no han podido extrapolar lo que sienten solas a la hora del encuentro sexual, porque la pareja no logra tocarlas igual, o porque ellas sienten cierta vergüenza.
0: Pero sí se puede, la mujer puede ayudarle al hombre a entrenarlo, y el hombre con disposición puede aprender.
1: Por supuesto.
0: Cómo, y hacerlo parte del juego, a ver, enséñame cómo te gusta.
1: Cómo te tocas, ¿no? Sí. Con qué textura, con qué intensidad, con qué fuerza, etcétera, ¿no? Entonces, bueno, y muchas mujeres que tienen, digamos, no tienen, o no tienen pareja, o no tienen intención de explicarles, muy frecuentemente utilizan vibradores o succionadores del clítoris, que ese es otro tema, porque muy frecuentemente generan adicción.
0: Claro.
1: Entonces no hay pareja que le llegue a un aparatito que con ritmo
0: te acostumbras. Vibra.
1: Sí, claro, te acostumbras a esas vibraciones, esa intensidad a que tú la regulas. Ajá. ¿No? Entonces pues la pareja en cuestión a veces no da el ancho porque pues el aparatito es mucho más eficiente.
0: Entonces tienes tu doble riesgo acostumbrarte al aparatito.
1: Así es, así es. Ya. Es muy, muy común.
0: Ahora, de que se puede aprender, y también está, pues, puedes usar tus manos, puedes usar tu boca, puedes estimular de muchas maneras.
1: Sí, sí, sí,
0: el tema es aprender a hacerlo.
1: Así es, y hay, déjame te digo, que además el clítoris no es el único encargado de la recepción de estímulos eróticos.
0: Ajá.
1: O sea, hay mujeres que no tienen sensibilidad de la cintura para abajo, por ejemplo, porque quedaron con lesión medular, y con estimulación de los pezones alcanzan el orgasmo, con estimulación del pabellón auricular alcanzan el orgasmo. Entonces no es el único órgano encargado de la recepción de esos estímulos. No nos vayamos con la finta. Yo he tenido pacientes que ya les pedí autógrafo, que con un beso de lengua alcanzan el orgasmo. ¿Qué? Y está fantástico, claro, sin ni siquiera tocarse el cuerpo.
0: ¿Hombres y mujeres con un beso alcanzan el orgasmo?
1: Bueno, en el caso de los hombres, déjame te digo que en el caso de la eyaculación precoz hay veces en donde es una eyaculación muy precoz, y es un caso desafortunado. Los hombres normalmente se quejan de alcanzarlo muy rápido, y las mujeres nos quejamos de que no lo alcanzamos rápido, sino que tarda un montón. O sea, justamente los opuestos, ¿no? La anorgasmia femenina y la eyaculación precoz son los opuestos en cuanto a quejas.
0: Okay.
1: Pero mujeres que con un beso de lengua, con una caricia, con un roce de cuello, con ¿no?, con un roce de mamas, de pezón, alcanzan el orgasmo, pues ni siquiera necesitaron estimulación clitoridea.
0: Y en las parejas, para ser inclusivos, en las parejas no heterosexuales, ¿que se presentan los mismos problemas o no?
1: Normalmente, en mi experiencia, y creo que la literatura dice algo muy parecido, pero entre mujeres nos sabemos estimular mucho mejor.
0: Ajá.
1: ¿No? O sea, al tener las dos, pues la misma anatomía, pues nos conocemos mucho mejor, y es mucho más fácil que una mujer aprenda a estimular a otra mujer, con todo y que hay variabilidades subjetivas, y habrá mujeres que a las cuales les gusten ciertos estímulos en particular. Pero entre mujeres, habitualmente, el tipo de caricias que se dan dos mujeres, pues poco tienen que ver con la penetración. Es mucha caricia externa, porque sabemos además que las fibras encargadas de captar sensaciones placenteras están en el clítoris, en labios mayores, menores, en el introito vaginal, en el periné, en la zona perianal. Realmente dentro de la vagina, pues sí, puede ser interesante la estimulación intravaginal, pero las fibras sensibles están más afuera, en el tercio externo.
0: Entonces, los hombres heterosexuales podríamos aprender mucho de las mujeres.
1: Claro, de mujeres que se pudieran explicar, de mujeres que se responsabilizaran de su propio claro. placer, porque hay mujeres que no explican gran cosa tampoco, ¿no? Entonces no se puede leer la mente.
0: Claro, muy bien. Oye, y entre hombres no heterosexuales, ahí pues me imagino que también, igual que entre mujeres entienden bien, entre ellos entienden bien porque son iguales.
1: Sí, digamos que el hecho de tener la misma anatomía es un facilitador, sí. ¿no? Pero por supuesto se necesita comunicación erótica, claro. cualquiera que sea la pareja, ¿no?
0: O sea que hay menos problemas.
1: Hay menos problemas, se entienden un poco mejor y yo así lo veo en la consulta.
0: Muy bien. Oye, pues ahorita después de la pausa viene Titi Jax y Pedro Prieto. No sé si Titi viene a felicitar a Pedro, nos trae alguna queja o traemos a Pedro al taller a ver si vamos a calificar cómo van las cosas. Es una pareja que nos tiene preocupados todo el tiempo porque siempre están compartiendo todas las cosas ahí en el podcast y de repente dice uno, ay caray, ¿cómo es posible que compartieron esto? Pero aquí vienen después de mensajes, vendrán aquí al programa para hablar de esto y estaremos tratando de romper los mitos. Nos quedan 50 segundos, Claudia. El obstáculo número uno para que la mujer alcance su orgasmo sería
1: el no conocer su cuerpo y no conocer sus reacciones. O sea, yo creo que sí hay que fomentar el que conozcamos nuestro cuerpo, que nos lo toquemos, que vayamos descubriendo poco a poco, ajá. ¿no? Tocar no solamente los genitales, reconciliarnos con el placer que se despierta en todas las partes del cuerpo. Entonces, eso es un ejercicio cotidiano. Desde que somos chiquitas, el irnos conociendo.
0: Y irse conociendo.
1: Así es, y hay que legitimizar eso. O claro. sea, se vale que sintamos placer, o sea, se vale.
0: Te dicen que es pecado, y te dicen sí. que eres mala niña.
1: Sí, que eres una mujer que es de cuatro letras, etcétera, etcétera. Entonces hay que legitimizar eso, hay que poner en evidencia que todos merecemos placer, independientemente de nuestra orientación, identidad, estado civil, claro. como sea, o edad.
0: Autoconocimiento. Claudia Rampazzo, doctora, sexóloga, clínica, psicoterapeuta, sigue con nosotros. Y Pedro Prieto y Titi Jax se suman después de mensajes.
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11: Caminando por México.
12: Pátzcuaro, Michoacán. Bordeando su célebre lago, este encantador rincón michoacano destaca por sus plazas empedradas, casas de fachadas blancas y tejados de barro. Posee una profunda herencia purépecha que se manifiesta en sus coloridas artesanías y rica gastronomía tradicional. Durante la Noche de Muertos, el pueblo y la isla de Janitzio se iluminan con velas, creando un espectáculo ritual conmovedor.
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0: Vamos a escuchar a quién viene. ¿Quién viene al programa? Aquí está Pedro P, mejor conocido como el esposo de Titi Jax. ¿Cómo estás, Titi?
14: Muy bien, muy bien. Vengo aquí a presentarles a mi querido esposo.
0: Pedro Prieto.
15: Qué bonito.
0: Prieto. Es mascota, casado. Es esposo.
14: Es un accesorio
15: es
14: guapo.
15: Es animal de compañía.
0: Animal de compañía.
15: Animal de compañía.
0: ¿No traes tu chalequito de animal de compañía?
15: Fíjate que no, pero tengo el silbato, pues si hay alguna urgencia.
14: ¡Pi! Sí. Pero este sí lo pueden acariciar.
0: ¡Oh, gracias!
15: Se levantan cosas.
0: Así lo dejamos. Acarícialo tú.
15: Mira, venimos a reírnos muchísimo. Que la verdad que es un placer venir siempre contigo y con temas como los que pones hoy,
0: ¿eh? Una hemorragia de placer. Pues fíjate, dijimos, vamos a hablar de por qué muchas mujeres no alcanzan el orgasmo. Pues dijimos, señor,
14: Titi.
0: Hablamos
14: de Titi, claro.
0: Oye, a ver, ¿por qué no llegas? O sea, ¿por qué? Porque siempre queda como a puntito, ¿no?
14: Pues es que es una técnica para mantenerlos... No tengo idea. ¿Por qué me están preguntando? Se quedaron callados. No sé qué decir. Porque
0: asumieron que era para ustedes el tema.
15: Como que ya decimos nuestro. Es que yo creo que también, o sea... Bueno, perdón, ahí está la doctora, está la especialista.
1: No, hombre, no, adelante.
15: Yo creo que muchas veces es como que al final tanto es como este rollo de la expectativa de llegar, de llegar a algo que tal. A lo mejor solamente es disfrutar el camino.
0: ¿Tú te sientes obligado a que tu mujer logre? Si ella no lo logra, no lo alcanza, ¿te sientes que fue tu culpa?
15: Sí, pero no suele pasar eso.
14: Eso sí es cierto.
15: Claro. Soy una persona implicada. Soy una persona muy implicada y dedicada. Y...
1: Ok, ok.
0: Escucha, la doctora.
1: Eso me parece muy bien. Sin embargo, el orgasmo, como para tranquilizarlos a todos, es una responsabilidad individual. Eso. O sea, el orgasmo es de quien lo trabaja. No, digamos, si mi pareja no me estimula como yo quiero, pues yo tengo la obligación de decirle o de explicarle a mi pareja cómo quiero la estimulación, ¿no? Porque, pues, pobre hombre, ¿no? Imagínate, estás estrenando pareja, no la conoces, nunca la has tocado y suponemos que con un encuentro sexual ella se va a desencadenar en ella este orgasmo. Pues la realidad es que, pues es algo imposible de lograr la mayoría de los casos si no la conoces.
0: Al revés, ¿no? Que de repente estás con tu pareja, no sé qué, terminas con esa pareja de años y conoces a alguien y en una noche dices, ¡ay, caray! Llegaste directamente a la autopista sin haber explicado el mapa.
1: Así es. Y la gran realidad es que muchas mujeres simuladoras, justamente porque...
14: ¿Por qué no volteaste a ver?
1: No.
14: Me volteaste a ver como muy... Pero me volteó a ver muy directo, como que algo sabes de mí.
1: Porque somos mujeres.
0: ¿Qué porcentaje de la gente simula, Claudia Rampazzo?
1: Híjole, fíjate que eso no lo sé según la ciencia, pero en mi consulta...
0: En tu consulta,
1: yo diría de las que no alcanzan el orgasmo, más o menos el 30% sí ha llegado a simularlo alguna vez.
0: Oye, pero si van a simular, hágalo bien, ¿no? O sea, digo, en el sentido, o sea, a ver...
15: No, el consejo es no simule.
0: ¿Cómo? Ah, bueno, no simule, vale.
1: Pero yo digo, ¿a poco no, mi hermano?
0: Que está en la cabina, lo sabe perfectamente.
15: Con tu línea editorial.
0: Hay gente que no sé de dónde tomó esas clases de actuación de simulación.
15: Porque por ahí, o sea, no te creemos.
0: ¿Cómo?
15: O sea, ay, qué gustito. No, por ahí no, que no me avisaste. No sé, o sea, como que...
0: ¿Cómo sonaría uno real?
15: No, así déjalo.
0: Estaba intentando colocarme en la silla, ¿no?
15: Claro.
0: Es lo que te mueves, que de repente te topas con parejas o mujeres. También hombres simulan, cuidado, ¿eh? Entonces yo digo que en cuanto, si lo van a simular, si no te vas a antelar o sí, que la hagan bien, que sea creíble, que sea...
1: Claro.
0: Porque es como este rollo de dormirte, ¿no? Por ejemplo, cuando tienes insomnio, ¿qué haces? Finges que estás dormido.
1: Ajá.
0: Entonces al final te duermes. Entonces puede pasar que a lo mejor disimularlo también. Esto pasa en actuación, Marco, tú no me dejas de mentir. En actuación es como, tienes que, perdón, te estoy haciendo, ¿eh? Pero es como que tú tienes que simular a través de tu cuerpo que estás sufriendo algo. O sea, que estás padeciendo algo. Y al final lo vives. Entonces es igual. Si van a simular, simulen bien y a lo mejor hasta de repente te dan un gustito.
14: No. No, por favor, yo tengo que interrumpir esta teoría. No es como, ay, voy a simular y entonces a ver si así llego. No, es nada más como, a ver cómo hago para ya voltearme y dormirme. O sea, la verdad, hay que ser...
0: ¿Qué pasó en tu obra de teatro?
14: Sí, por supuesto.
0: ¿Has simulado?
14: Sí, por supuesto.
0: Claro, muchísimo. Para que ya se duerma.
14: Oye, pero espérate, acaba de... Sí, es cierto. Esto que acabas de decir, 100%. De repente, pues, estás muy cansado y dices, ay, bueno, ya, uno de los dos.
0: Pero a mí no me simula.
14: Esto es trabajo social.
0: No, pero espérate un momento. Pero voy a decir algo también, esto, es que no lo simula, lo dice. O sea, es como, sabemos realmente cuándo es para disfrutar, cuándo es rapidín, cuándo es, oye, por logística, hay que hacerlo así, tal, venga, ¡tum!
15: o cuando de repente estaba embarazada en posparto, a mí me utilizaba para que saliera ya el bebé, ¿sabes? O sea,
16: sí, nos contaste esa
15: historia. O sea, claro, de repente, claro. Pero está padre porque es, oye, hoy no vamos a recrear, hoy sí va a haber una cenita de música y otras veces no. Pero ¿qué vas a contar de tu
16: bebé? Sí, deja de hablar lo que tienes que decir.
14: Justo quería contar que sí estoy un poco de acuerdo, a pesar de que dije no te voy a interrumpir, no, estoy un poco de acuerdo. Ahorita que estoy en una obra de teatro que se llama Los Monólogos de la Vagina.
15: Precisamente.
14: Justo por eso.
15: Te toca el personaje que gime.
14: Y no es para invitarlos a ver la obra, que sí los invito, pero salgo un poco prendida de
15: ella.
14: O sea, salgo con la intención de decir, ay, sí será cierto que así se logra.
1: De hecho,
14: esto
1: es muy cierto lo que dices. Fíjate que de las técnicas que se utilizan en terapia sexual para las mujeres que no alcanzan el orgasmo, justamente parte de las técnicas es que se empiecen a fantasear, que tengan una estimulación erótica a nivel mental, ya sea una película, una literatura erótica, lo que sea, alguna fantasía. Y por otro lado, que también giman como parte de ese ejercicio, hiper extiendan el cuello hacia atrás, muevan la cadera, vaya, y digamos, simulen corporalmente lo que saben que se vive y que sucede durante el orgasmo. Ese es un inductor de la respuesta orgásmica.
15: ¿Y por qué ese inductor abre la posibilidad? ¿Es como darte licencia de sentir?
1: Sí, es como a nivel del cerebro, es como ir habituando el cerebro al caminito que te lleva por ahí, ¿no? Y se ha visto que es como, qué sé yo, como por ejemplo, si quieres que se te abra el apetito, a lo mejor, ¿no? Ves platillos decorados de tal o cual la manera, el estimular el olfato con algo que te huela rico, pues y sí eso funciona. Puede estimular el apetito, ¿no?
15: Sí funciona, la teoría de Pedro Prieto sí funciona.
1: Así es, pues lo que dice Piqué es cierto. O sea, cuando le toca que miren los monólogos de la vagina, no dudo ni tantito, ¿no? Y si te tocan dos funciones, yo también estuve ahí, hace muchos años.
15: ¿En dónde están los monólogos de la vagina?
14: En el Teatro Libanés, todos los jueves a las 8 de la noche. No lo traía preparado, pero ahí está.
15: Muy bien, perfecto. ¿Y con quién estás ahorita? ¿Van rotando los eventos?
14: Vamos rotando, somos más de 23 actrices. Es una obra que lleva más de 26 años. Sí. Entonces, es impresionante que el discurso siga siendo actual.
15: Sí.
14: Me parece totalmente...
1: Sí, claro, yo estuve por ahí de 2010.
15: Claro.
1: Diez.
15: ¿Y también te tocó la que gemía?
1: No, de ninguna manera cuando me tocó. Dije, no, van a venir pacientes.
15: Ese se lo dan siempre a la más desinhibida de las tres actrices.
1: Sí, no, y normalmente escogen a la más bonita, a la más joven, y no era mi caso. Sí. No, a mí me tocó el monólogo de la paparrucha.
14: Ay, me encanta la voz.
1: Está muy bueno.
14: No, es una obra que de verdad te das cuenta de cuántas cosas no hablamos. Entre ellas, el decir, es que... Esto que dices de comunica cómo te gusta que te estimulen. Muchas veces no lo hacemos porque dices, ay, no voy a herir el ego o la hombría o los sentimientos de mi pareja si en algún momento expreso que esto que está haciendo tal vez no me está gustando.
15: Pero hay una forma de decirlo, ¿no? Claro, ¿cuál sería la forma correcta de comunicar que no te está gustando y que prefieres algo distinto sin herir el ego de tu pareja?
1: O sea, digamos, el hecho de que se hiera su ego ya sería sintomático de algo.
15: Es su problema. Exacto.
1: ¿No? Si se siente herido porque le doy una instrucción, bueno, pues habría que analizar un poquito dónde está su identidad y cómo, ¿no? O sea, ¿qué le pasa a este señor? Como para que si le doy una sugerencia se sienta devaluado como hombre, se sienta devaluado como macho, o sea, ¿qué estará sucediendo? Claro. Normalmente, ¿no? Si hay rasgos de machismo, suelen ofenderse, ¿no? Por cualquier instrucción o cualquier sugerencia.
15: Mira.
1: Si no padecen de machismo, mientras no me habitualmente sumen un mulato, todo está bien,
15: ¿eh? O sea, una cosa es sugerencia y otra cosa es sumarle a...
16: Pero a mí sí me gusta que me digan porque está padre, que te...
15: Eso
16: sí,
15: por eso. Claro, me facilita el camino.
16: Claro, digo.
1: Sí, de que digas un
15: así
1: poco
15: no,
1: más
15: así sí, o sea, hasta claro. Es favorable porque creo que lo que tú acabas de decir, creo que ahí puedes como identificar una bandera roja claramente de la autoestima del hombre, sí, de dónde le está pegando. Claro, y sí, la otra es que pues el hombre también no tiene que ser tan egoísta porque muchas veces si ustedes no se comunican, se creen que por haber cumplido uno con su misma satisfacción, ya le hicimos.
1: Ya le hicimos.
15: Y no, yo creo que los buenos hombres primero ponen en prioridad la satisfacción de ustedes, que en vez de el español. Y luego la nuestra, porque es más rápida. A nuestra somos mucho más rápidos.
16: Pero aparte, si le encuentras el sabor, si te logras excitar
15: al excitar a tu pareja, o sea,
1: eso también se retroalimenta.
15: Eso es muy padre, que veas que cuando ella está recibiendo placer, tú, eso a ti te prenda.
1: Claro.
15: Que a mí sí me prende. Entonces,
1: por supuesto.
15: Pues ya es un disfrute mutuo, pues, ¿no?
1: Es una retroalimentación, sí, continua, de eso se trata. De
15: esa
1: eso
15: es
1: se
15: la
1: trata.
15: Dinámica.
1: Y esto que decía Pedro, ¿no? De estar muy al pendiente de la satisfacción ajena, digo, está muy bien y se agradece, ¿no? El que sean en ese sentido compartidos y empáticos.
15: Ajá.
1: Sin embargo, hay muchos hombres que por estar demasiado al pendiente del reflejo orgásmico femenino les entra angustia del desempeño.
15: Ajá.
1: ¿No? Y empiezan entonces a... ¿Ya llegas? ¿Cuánto te falta?
15: Ay, no, no se puede
1: lo
15: hacer.
1: ¿Estoy haciendo bien?
14: No, a ver, yo les digo, alguien me pregunta cuánto te falta y en ese momento se me pone un candado en mi
15: brazo. Pero igual también, oye, pero también igual de hombres a mujeres a hombres, ¿eh?
1: Y lo mismo.
15: No. ¿Te falta mucho? No, pues ya valió.
14: No, pues ya.
1: Sí, o me voy a mejor, ya perdiste, sí, un poco la erección, ¿verdad?
14: Sí, oh,
1: no, bueno,
15: ay, no.
1: No, ¿qué me estás diciendo?
15: Y se encima la tiene como si fuera un trabuco y dice, espérate un momento, esto está bien.
16: Son las 11 de la mañana,
1: Pero son conversaciones súper comunes en la cama de muchas personas que hasta que llegan a terapia sexual se dan cuenta,
15: sí,
1: ¿no? Que cómo irrumpen en la excitación y cómo bloquean, claro, y cómo generan angustia.
15: Oye, mejor dime, entonces, ya estoy cansada, sabes que estoy cansado, ya no tengo energía, mejor vamos a...
1: Exacto, lo posponemos para el rato, ¿qué tal si, no sé, nos tomamos un tecito, una copita?
15: O ya no quiero.
1: Ya... otra cosa, o ya no quiero, hoy no quiero.
14: Sí, a ver, no. ¿Pero puedo abrir un poquito la conversación?
15: No, porque faltan 47 segundos para irnos al corte comercial. Sí. Pero después de mensajes, Titi va a preguntar...
14: Voy a preguntar, ¿qué pasa cuando tu cuerpo cambia el tema del placer después de tener hijos?
15: ¿Qué pasa? Titi Jax pregunta, ¿qué pasa cuando tu cuerpo cambia después de tener hijos y el placer ya no es lo mismo? ¿Qué pasiona? ¿Te buscas otro cuerpo? Opción B. ¿Te dedicas a conocer a ese cuerpo? ¿Reentrenas a Pedro?
16: O C. ¿Dejas a los hijos con otro cuerpo?
15: No. Claudia Rampazzo nos va a ilustrar después de mensajes. Sigan aquí en Grupo Fórmula.
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29: El castaño ha sido históricamente el árbol del pan en muchas regiones rurales debido al valor nutritivo de sus frutos. Su madera es resistente a la humedad, lo que lo hace ideal para la construcción exterior. Estos árboles forman bosques antiguos que ofrecen refugio a aves y mamíferos pequeños, siendo un componente vital para la biodiversidad de las zonas montañosas templadas.
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31: Las mariposas saborean la comida con sus patas traseras para verificar si una planta es apta para sus huevos hoy.
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34: La presidenta Claudia Sheinbaum rechazó que la detención del ex gobernador de Guerrero, Ángel Aguirre, por el caso Ayotzinapa tenga un trasfondo político. Subrayó que lo importante es el diálogo con los padres de los normalistas, así como llegar a la verdad, a la justicia y a la localización de los jóvenes.
35: No tiene nada que ver con un tema político, es parte de una investigación. Son distintas líneas de investigación que llevan a detenciones, pero el objetivo final es saber la verdad, hacer justicia y encontrar a los jóvenes. Ese es el compromiso que hicimos con las madres y padres de Ayotzinapa.
34: El presidente electo de Colombia, Abelardo de la Espriella, llegó esta mañana al Centro Cultural de la ciudad de Cali para sostener reuniones bilaterales con mandatarios internacionales antes de la toma de posesión presidencial. Informó Eime Arriaga. 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
15: Esta semana es de doble podcast. El domingo vamos a estrenar una entrevista con Alejandro Cardona. ¿Quién es Alejandro Cardona? Un empresario, economista y conferencista que llegó a perderlo todo y a deber más de $1,000,000. Y se levantó de la deuda absoluta, evitó problemas legales, se levantó, le dio la vuelta y nos va a platicar cómo lo hizo. Es un hombre de fe, es un hombre de principios, es un hombre muy estudioso. Aquí tenemos un pequeño adelanto del episodio que vamos a estrenar este domingo en el podcast en mi canal de YouTube, Marco Antonio Regil TV. Escuchemos y veamos.
0: La mayor parte de las personas nos enfocamos en ganar dinero y tú estás enfocado en enseñar a la gente a construir riqueza, que es diferente.
1: Termino la carrera y yo dije, no me enseñaron a volverme millonario.
0: Sabemos que invertir en la bolsa sin la educación correcta puede ser la tumba.
1: Un momento que es importante de mi vida, donde yo estoy sin ganas de vivir.
0: ¿Tomabas mucho alcohol?
1: Mucho alcohol. Pero un día dejé de tomar y escuché una vocecita, como la voz de Dios, ponte a estudiar. Yo entendí ese día que me iba a volver multimillonario.
0: Tú llegas a Miami, matrimonio, 2 hijos, $3,000 en la bolsa.
1: Ahora con más conocimiento y con más experiencia.
0: La mayor parte de la gente acumula cosas que no valen.
1: Toman $100 y compran cosas que apenas las pagamos valen ya 50.
0: Pasaste de tener $1,000,000 a deber $1,000,000.
1: A deber $1,000,000. Nunca le entregues tu dinero a nadie. Tú eres el que lo tienes que manejar. Y él se sintió muy feliz, sobre todo cuando yo le hice la llamada a mi papá y le dije, nunca más te tienes que preocupar por dinero, papá, porque yo de aquí en adelante es por mi cuenta.
0: El tema no es ganar o perder, el tema es tener el conocimiento, la educación, la habilidad de volverlo a crear, porque obviamente lo puedes perder todo.
1: Primero, si no hubiese sido por esa crisis, yo nunca hubiera sabido de Dios.
15: Bueno, pues ahí está Alejandro Cardona, una entrevista que hicimos desde Miami, Florida, y nos cuenta cómo le dio vuelta a su vida. Tenía un caos en su vida, alcoholismo, problemas, deudas, nada de educación financiera, y se puso las pilas, tomó responsabilidad de su vida, y dijo, voy a salir adelante, y ahora él tiene una escuela en donde le enseña a la gente la educación para invertir en la bolsa de valores, que es algo que sin educación te puede ir pésimo, terrible. La educación es lo principal. Bueno, el podcast lo estrenaremos el domingo a las 9 de la mañana en mi canal de YouTube, Marco Antonio Regil TV, y en cualquier aplicación de podcast. Es semana de doble estreno. Regresamos aquí ahora con Claudia Rampazzo, nuestra querida doctora, sexóloga clínica y también psicoterapeuta, Titi Jax y Pedro Prieto, invitados. Y Titi tiene una pregunta para Claudia.
14: Ahora tengo una pregunta, qué buena. Y qué bueno que estés aquí para contestarnos. ¿Qué pasa cuando mi cuerpo cambia? Ya no sé cómo sentir el mismo placer que sentía antes cuando era libre como el viento, poderosa como el mar. Ahora tengo hijos. Estoy viviendo un posparto. Algo siento que medio se aflojó, traigo una contractura o no sé qué está pasando, pero me da muchísima pena con mi marido porque ya nos conocíamos de antes. Ahora... Mucho gusto.
15: ¿Sigues en el posparto todavía después de 2 años?
14: No, ahorita, o sea, me pongo en esa situación, en ese momento, que la pasé muy mal, porque decía, ¿cómo le voy a explicar que no sé ni siquiera en este momento qué me gusta?
15: ¡Wow! ¡Qué fuerte!
2: Por supuesto, es que cambian muchas cosas, o sea, desde la gestación hasta el parto, el posparto, la lactancia, pasan muchísimas cosas con el cuerpo y con la mente, además, ¿no? O sea, por lo pronto, o sea, después de tener a un bebé, evidentemente tu cuerpo cambia mucho, o sea, hay por ejemplo, si fue parto natural, hay elongación de los tejidos del piso pélvico, ¿no? Entonces es muy frecuente que tu vagina ya no esté con la misma, digamos, tensión que tenía anteriormente. Si fue cesárea, de todas maneras, durante la gestación se liberan ciertas sustancias que hacen que los tejidos sean más blandos, o sea, que estén más, que estén facilitando, pues, la posibilidad del parto. Muchas mujeres suben de peso. Después de que nace el bebé, pues el útero no regresa a su normalidad luego, el útero queda todavía crecidito unas cuantas semanas. Por eso el tema de la cuarentena, sí. ¿No? Muy frecuentemente, igual y no fue tu caso, pero muchas mujeres suben mucho de peso, entonces se miran al espejo, ¿no? Y entre que tienen los tejidos ¿no? abundantes o redundantes en el abdomen, de todo lo que implicó la distensión por el útero grávido, más la grasa acumulada, ya no se gustan a sí mismas, o sea, además las mujeres somos muy autocríticas en ese sentido.
14: Totalmente.
2: Y no solo eso. estás además, al tener un bebé, normalmente desvelada, cansada. Cuando es el primer bebé, digamos que toda tu energía psíquica está invertida en cómo mantener vivo a ese ser.
15: Claro.
2: ¿No? O sea, como
14: ya
2: mamás,
14: en el segundo ya no.
2: El tercero ya lo dejas crecer solo. ¿No?
15: Ya tienes experiencia con lo comprado. Pero aquí se están espantando. El Iba Lady que nos lee en YouTube dice, a ver. Pero explíquenos bien, porque es que dejan de sentir, o es más bien la vida personal, o la física, la escuela, el desayuno, las tareas, o es que dejas de sentir, no me anden espantando, dice.
2: Es una mezcla de
15: pobre embarazada.
2: Fíjese, cuando estamos amamantando producimos una hormona que se llama prolactina, y la prolactina inhibe el estrógeno. Entonces, en teoría no nos embarazamos tan fácilmente, pero al inhibir el estrógeno también inhibe el deseo sexual. O sea, la naturaleza te induce a que amamanta esta cría y no te ocupes de tener otra.
15: Claro, porque ¿no? Es la naturaleza ahorita diciendo atienda a tus crías,
2: no te me distraigas con otra cosa. Se te quita el deseo, se te quita la ovulación, hay sequedad vaginal, o sea, todo tu cuerpo rechaza el encuentro sexual.
15: Entonces el hombre tiene que estar listo para que después del parto su mujer no lo desee por un periodo de tiempo.
2: Por un periodo, mientras dure la lactancia, normalmente.
15: ¿Un año?
2: Pues un poquito menos, en algunos casos.
14: Pero, ¿Un año? Gente que ha dado lactancia 4 años.
15: Claro, sí, pero por ejemplo, ahí el hombre sí tiene que saber las razones bien, o sea, porque si no, entonces se monta la película que a lo mejor no es la correcta. O sea, eso también para tu oyente que está viendo ahorita este programa, es como... A ver, si no le explicas al hombre lo que está sucediendo en tu cuerpo, que no te sientes tú en cuanto a gusto en tu cuerpo,
2: ni has dormido lo suficiente.
15: El hombre se empieza a preguntar otras cosas,
2: claro,
15: ¿no? Entonces se empieza a complicar desplazado la comunicación, y ahí se puede romper la relación. Entonces,
2: la ignorancia
15: se junta con las emociones, y si mi mujer ya no me quiere, ya no le gusto,
3: ya no le gusto,
15: le voy a buscar otra, claro, y luego a lo mejor la persona, o sea, la mujer está diciendo, es que yo no me siento bien con mi cuerpo.
2: Así es.
15: Es que me miro al espejo y no me siento deseada yo por mí misma. Entonces, ¿cómo me voy a mostrar delante de mi marido que me va a ver ahora con lo que soy yo ahora realmente? Es que hay un tema ahí bien claro. Entonces, no se explica eso.
2: Entonces,
15: bien al marido.
2: Es un asunto tanto fisiológico, muy cierto, fisiológico, hormonal, y un tema que tiene que ver con el autorreconocimiento, con la identidad, con el gusto por mi cuerpo, con el cansancio. O sea, es una mezcla entre fisiología y emociones. O sea, sí es una realidad.
14: Pero sí creo que también, o sea, esto que nos están preguntando, hay que ser súper sinceros, sí cambian los puntos que te gusta ahora. Y
15: pero antes... cambian, que digo, si ya no te gusta que te toquen en X en ese, lugar.
14: Tal cual.
15: O sea, o es simplemente una falta de deseo.
14: No, es de verdad, así como, a ver, si yo pongo mi dedo aquí y antes me encantaba eso.
15: Y ahora ya no.
14: Ahora ya no.
15: Pero ahí debe haber otro nuevo lugar que sí te guste.
14: Exacto, pero vamos a descubrirlo juntos y que en ese camino no te sientas ofendido porque ya nos teníamos muy conocidos y ahora, ¿cómo le hago para no fingir que sí me está gustando?
2: Claro.
14: Algo que antes sí me gustaba.
15: Pues que el problema es que estamos trabajando en lo que está pensando el otro. Tú te adelantas en lugar de comunicar. Entonces estás diciendo, oye, es que no quiero que te sientas ofendido, entonces no voy a decir esto. Entonces me callo, sigo fluyendo. El otro que dice, oye, estoy viendo que realmente no estás disfrutando. Me voy a callar para no decir nada porque está sucediendo. Entonces, ocurre un juego de no voy a herir al otro porque no quiero que se sienta ofendido o herido de la parte del ego, y se está al final rompiendo esa comunicación para que suceda. ¿Por qué nos agobiamos tanto?
3: Porque la comunicación no nos la enseñaron.
2: Pues porque no nos la enseñaron. O sea, ni hablar de dinero, dice la gente, que es bueno, ni hablar de sexo es bueno. O sea, son de los temas más satanizados en la vida de pareja. Y retomando lo que dice Titi, hay muchas mujeres que, si tuvieron parto vaginal, refieren lo mismo que tú. O sea, que hay ciertas partes de sus genitales que anteriormente les generaban mucho placer y ahora les generan molestia.
15: Pues cambió porque pasó un niño por ahí.
2: Pasó un niño por ahí, muy frecuentemente te hacen una episiotomía, que es un corte de la vagina por dentro y por fuera. Hay veces que queda una cicatriz molesta, hay veces que no cicatriza bien lo que había quedado del himen, y entonces la penetración puede ser dolorosa. O hay veces en donde hay desgarros. Entonces, vaya, eso no es un sinfín de cosas. O sea, el parto vaginal,
15: milagro de la vida. ¿Pasa en el primer parto, también pasa en el segundo y tercer parto?
2: Ah, puede pasar en cualquiera.
15: En cualquier parto.
2: En cualquier parto.
15: Entonces hay que hablar de todas estas cosas antes.
2: Con todas estas cosas.
14: Pero no sabes cómo te va a afectar, Marco.
15: No sabes,
14: a mí me causaba muchísimo angustia que yo en mi posparto olía a pozole. Así te lo digo, olía a pozole recién preparado. Todo bien con el pozole, qué delicioso, pero no sé si esto iba a prender a mi esposo. Entonces yo decía, ay, Pedro, es que yo huerdo, ¿cómo se llama el platillo que te gusta español? El cocido madrileño. Yo le decía, es que huelo a cocido madrileño. No huele
15: esa.
14: Y yo, de verdad.
15: Y yo, déjame que te coma el garbanzo.
14: Déjame que te coma.
15: ¡Epa! Son las 11:47 de la mañana.
4: Échame aceite de oliva extra virgen y vamos para adelante.
2: Sí, pero qué interesante.
15: Sí, para comer el garbanzo hay que encontrar el garbanzo.
4: Exacto. Pero mira, pero es justo el tema de la comunicación. Ella haciéndose su película de qué va a sentir mi marido o mi pareja y tal, en lugar de realmente decir, a ver, yo soy un guerrero de luz. Yo soy un guerrero de luz. Claro. Mi mujer la veo atractiva, pero todos los días del año y me encanta y me apasiona y es muy guapa y maravillosa. Y me encanta el reconocerla continuamente. Pero hay muchos hombres que no. O sea, yo, por ejemplo, siempre se me quedó grabado esto que decía Priscilla Presley, que soy súper fan de Elvis, que decía, después de haber yo tenido a mi hija, a Lisa Marie, nunca tuve intimidad con mi esposo. Porque el otro, en su cultura de Mississippi y del sur de Estados Unidos, una vez que una mujer era madre, ya no se podría ver de la misma manera y no se podía tener esa intimidad.
2: ¿Claro?
4: Y hay muchos hombres que piensan seguramente
14: no,
4: esto.
14: Sí. Yo he conocido amigos míos que me han dicho, si yo pudiera decirle a mi mujer cómo parir, le diría que tuviera cesárea porque yo no quiero que eso se modifique. ¿Qué me estás contando? Bueno, o sea, imagínate que tu pareja, la persona en la que más confías, con la que estás formando una familia, de repente decida hacerte una cirugía mayor de 7 capas porque no quiere que se te mueva nada allá abajo.
2: Pues sí, es resentimiento. Pero ocurre. Hay hombres que entran al parto de sus parejas y empiezan desde ahí a deserotizarlas.
15: Wow.
2: O sea, ven los genitales, ¿no? En el pleno pujo, en plena coronación, ¿no? Que está naciendo el bebé, los fluidos saliendo, la sangre, la episiotomía. Se quedan pasmados y no vuelven a ver los genitales igual.
15: Hay amigos que lo han grabado.
2: Claro.
15: Que lo graban en el celular y lo tienen ahí.
4: Yo lo tengo grabado.
15: ¿Tú lo grabaste?
14: ¿No quieren ver?
15: Yo soy a mi segundo. De hecho, tengo. Vamos con las imágenes de.
4: No,
15: mentira, no. Un amigo que llegué al hospital y me lo enseñó. Mira el parto de mi hijo. Yo viendo a la pobre mujer con la cabeza del niño saliendo.
4: Y yo, ¿qué onda?
15: ¿Qué pasada de la
4: vida? Mira, qué hermoso milagro.
15: Sí,
4: milagro.
15: Y tú, sí, pero... No, a ver, tú no andas enseñando tu video.
4: Yo jamás.
15: No pero... vayas a subir a tus redes de
4: equivocación. En mi vida, de hecho... Mira, yo te cuento algo. El segundo video, o sea, el segundo hijo, yo lo saqué. Yo saqué mi segundo hijo. El ginecólogo de repente llegó un momento y dice, Pedro, sale todo tan bien tal que vas a hacer algo impresionante. Y me dejó a mí así, y yo le decía al ginecólogo, oye, si sabes que yo te estoy pagando por esto, ¿verdad? O sea, estaba yo cagado de miedo. Y de repente saco a mi hijo, o sea, de verdad, yo no sé, al menos yo soy así, ¿eh? Pero es lo mejor que he visto en mi vida.
15: Qué hermoso.
4: Es, o sea, y te juro, me encantaría regresar a ese momento.
15: Qué hermoso,
4: es,
15: amigo.
4: Es... O sea, ver a tu mujer, a mí es que me emociona decirlo, ¿eh?
15: Pero
4: ver a tu mujer en el momento más vulnerable de su momento, de su vida, y ver que sale un ser que los dos han querido, que han trabajado para que se dé ese momento, ver que la persona que ves eres tú, ¿sabes? O sea, no te da momento a pensar que hay algo físico, no. Tú totalmente a mí, en mi cabeza, en mi cuerpo era ser muy agradecido del esfuerzo que estaba haciendo mi esposa.
2: Claro.
4: Entonces yo sí creo en la parte del milagro de lo que hacen ustedes, de cómo, sin saberlo, porque nadie te lo explica, los sacrificios que conlleva eso, que no estás preparado, porque yo creo que si te lo pusieran en un papel igual te la pensabas dos veces, pero en ese momento lo quita todo. O sea, es lo mejor, tener, poder ver el nacimiento de tu hijo, ¡fua! Un hijo que además es que deseado, querido, una mujer amada, no.
15: Y no te quitó la atracción por tu mujer, o sea, el ver lo que viste
4: la amas más, y si amas más a alguien, yo siento que está el deseo ahí.
15: Claro.
4: Qué buen hombre eres, Pedro.
14: Sí, pero yo quiero preguntarle todavía lo del olor a pozole.
15: Pero a él no le afecta, le gusta el pozole, le gusta el garbanzo.
14: Pero no le afecta en serio. O me estás haciendo el favor de que no te afecte. Y por eso recibo muchísimo hate, porque dicen, ¿qué? ¿No estás escuchando lo bonito que te está diciendo? Sí,
2: escúchalo. Pero si no me puedo separar. No te gusta lo que hueles tú.
15: Ajá.
2: Eso influye en la relación, aunque tu pareja te demuestre que él te ama, que te adora, que le encantas.
15: Sí.
2: O sea, nos tenemos que gustar a nosotros mismos primero.
15: Él está viendo una poesía,
2: disfrutando
15: todo y está feliz, pero
2: claro,
15: si no te gustas.
2: Claro, ahora, te gusta.
15: ¿Hay una forma en que la mujer puede volverse a gustar con sus nuevos olores y su nueva realidad?
2: Bueno, esto de los olores creo que es un tema bastante subjetivo, o sea, no todas las mujeres refieren eso, ¿no? De oler a pozole o a cocido después, ¿no?
15: La parte científica.
2: Eventualmente si estamos, ¿no? Todavía con sangrado y el calorcito entre las piernas, ¿no? Pues te llega un olor a sangre, a hierro, ¿no? O sea, normalmente no es un olor fétido ni desagradable, pero es olor a sangre, ¿no?
14: Tal vez tuve una infección.
2: A lo mejor tuviste una infección, ¿no?
15: Sí, claro. ¿Sabes lo que creo que pasa? Yo no lo sé, obviamente no estoy en la mente de la mujer, mujer, pero sí convivo con una de ellas, ¿no? Con una de esas mujeres. Es el tema de que ustedes mismas, a lo mejor, se ponen como esa prisa, ¿sabes? Esa prisa en cuanto al... Tengo que cumplir ahorita, si no, mamá es la mejor mamá. Ahorita, como claro, ya acabo de nacer y tal, te voy a recuperar mi cuerpo. Entonces, de repente hay una ansiedad mental de llegar a un punto donde el hombre no te lo está pidiendo.
4: Pero es que si las han entrenado, la sociedad les ha dicho, tienes que estar guapa, ¿no? Tienes que estar delgada, tienes que estar donde que tienes que... Entonces, tus pobres tienen toda esa programación en la cabeza.
15: Me queda claro, pero entonces también hay que un poquito pararle. O sea, que de verdad... Que nos conformamos con mucho menos de lo que ustedes quieren de ustedes mismas.
2: Pero en las revistas y en los medios nunca verás a una actriz o un actor hechos pomada después del parto. O sea, siempre se ven fantásticos, ¿no?
4: Y cuando una mujer tiene alguna alteración en su cuerpo, las critican y les llueve.
2: Claro, hay una presión social.
15: Sí, pero por eso también la parte de la pareja creo que también está un poco del rollo de poner el hombro para que también se sientan escuchadas, se sientan apapachadas y sobre todo que eso fomente un trabajo de uno, una autoestima propia. Porque obviamente yo, por mucho que le diga, oye, siéntete de una manera, si no te sientes, pero oye, yo soy el mayor reflejo que puedes tener en tu vida, estoy aquí, ¿sabes? Entonces yo creo que la chamba también del hombre, en este caso, es
4: reforzar eso.
15: Oye, sí, no hace falta llegar al que estés con 90-60-90, acabas de parir, claro, la otra, pues a saber cuántos trucos habrá hecho, ¿sabes? Pero sí, o sea, creo que hay que desmitificar eso de que tienen que llegar rápidamente a un punto donde no hace falta.
2: O sea, es un trabajo en equipo, hay que entender que las circunstancias cambian, o sea, en el caso de las mujeres, las circunstancias, para empezar, cambian cada mes, ¿no? Y luego a cierta edad te llega la menopausia y entonces otra transformación que llegó para quedarse, ¿no? Entonces, en ese sentido, las mujeres sí somos, por así decirlo, víctimas de nuestras hormonas a lo largo de la vida todo el tiempo, y entonces todo va cambiando, porque lo que antes te gustaba, lo que antes te agradaba, pues te deja de agradar, ¿no? Necesitas otros estímulos.

0: y échale ganas, estás hermosa, yo te amo, pues eso no es suficiente, porque es una alteración de los neurotransmisores.
1: Vale, pero una ya. Pregunta, pues una pregunta rápida.
2: Pero rápido, porque sí, ya no tengo el tiempo.
1: ¿Cuántas veces, doctora, en cuanto a la medicina, los estudios que han hecho, es lo recomendable? O sea, porque ahorita dijiste, ¿cuánto ya es enfermedad? No, porque acabas de decir una vida sexual satisfactoria. ¿Qué se
2: identifica? Era rápida, Pedro.
1: O sea, ¿qué se entiende por eso? ¿Cuántas veces se tiene que hacer al mes o la semana para hacer una vida sexual satisfactoria?
0: No hay cifras. Con que tengas deseo una o dos veces al mes, según las estadísticas, estás dentro de la normalidad.
1: ¿Cuántas veces al mes?
0: Una o dos.
1: Una o dos veces al mes estás bien.
0: Al mes.
1: Así, una vez o dos.
2: Pero el deseo, dijiste, otra cosa que esté cumplido, el deseo.
0: Sí, bueno, el deseo, por lo pronto.
2: Vas ganando, amigo. Vas ganando.
1: No manches, el deseo lo tengo todos los días, todas las semanas. Estoy así como chimpancé con palmera.
2: Se te nota, amigo, se te ve.
0: Pedro se frota en el asiento.
2: Se te ve como perrito se arrastra en la alfombra. Bueno, Pedro Prieto, ¿se pueden quedar un ratito más ustedes?
0: Sí, por favor.
2: Les pedimos a Claudia Rampazzo, nuestra querida doctora, sexóloga, clínica y psicoterapeuta. ¿En dónde te encontramos para terapia?
0: En el Hospital Español, aquí en la Ciudad de México, 55-5203-1179, y si no, en Instagram, como la verdadera Claudia Rampazzo, porque sí, la otra la clonaron.
2: La verdadera Claudia Rampazzo con doble Z.
0: Con doble Z como pizza.
2: Con doble Z. Gracias, Claudia, por haber estado
0: gracias
2: con nosotros.
0: Gracias a ustedes, qué gusto, un placer.
2: Gracias. Nos vamos a despedir de Telefórmula, donde se van a quedar con Maxine Goodside. En Radio Fórmula seguimos después de mensajes. Se pueden quedar un ratito,
1: claro,
2: porque les tenemos una trivia.
0: Me
2: encanta. Vamos a jugar con Pedro Prieto y Titi Jacks después de mensajes, para ver qué tan informados están, porque Radio Fórmula es una estación de noticias, sí, principalmente. Hay excepciones como nosotros, pero a ver qué tan informados están Pedro y Titi.
0: Ya reprobé, ya.
2: Muchas gracias.
1: Yo sigo a Chumela en Twitter, así que no tengo problema.
2: Con eso ya. Yo creo que ahí empieza el problema. Volvemos a cierta frase, Chumel. Volvemos.
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7: Nueva York, Estados Unidos. Nueva York es el epicentro cosmopolita por excelencia y la capital cultural del mundo moderno. Conocida como la Gran Manzana, esta metrópolis congrega a millones de habitantes de todos los rincones del planeta, quienes hablan más de 800 idiomas en sus 5 vibrantes distritos. Caminar por sus calles es realizar un viaje global ininterrumpido. Desde los imponentes rascacielos de Manhattan y las deslumbrantes luces de Times Square, hasta la riqueza comunitaria de sus barrios históricos como Chinatown y Little Italy. Nueva York dicta las tendencias globales en finanzas, arte, moda y gastronomía, gracias a una energía inigualable que nunca duerme. Es un crisol de culturas, donde la diversidad no solo coexiste, sino que define la identidad misma de una ciudad que constantemente se reinventa y da la bienvenida al futuro.
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8: Playa de los Huevos de Dragón, Nueva Zelanda. La playa de Kuekoe es mundialmente famosa por las esferas de piedra gigantes que descansan sobre su arena, conocidas como las Mueraki Boulders. Según las leyendas maoríes, estas estructuras perfectas son los restos de canastas de comida que naufragaron de una canoa ancestral. Científicamente, son concreciones calcáreas formadas en el fondo marino hace 60 millones de años que la erosión costera ha dejado al descubierto. Su apariencia de huevos de dragón gigantescos otorga al paisaje playero un misticismo primitivo e inolvidable.
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8: El Sol representa el 99% de toda la masa total que existe.

0: de nuestro sistema solar actualmente.
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0: bebé. Estamos de regreso. Y fíjense, ya estamos en nuestra hora de tele. Y estamos platicando con Fernando Llanos, que resulta que él hizo un libro, este que está aquí, de la película Amores Perros, porque él hizo el storyboard de la película. Entonces, esta película que nunca se esperaron que fuera ese exitazo que fue, pero él nos está contando secretos de la película.
1: Así
0: gracias,
1: es.
0: Fer. No, hice, seguimos platicando.
1: Hice el storyboard, pero también el detrás de cámaras. O sea, grabé 47 horas de cómo se hizo la película y eso se editó después en un documental de 1 hora 18 minutos que acabamos de presentar en la muestra internacional de cine documental de Los Cabos.
2: Ok, acaba de salir.
1: Hace un mes lo presentamos, pero es una, pues es un video que se ha visto poco, o sea, un documental que se ha visto poco, pero si ustedes compran el Blu-ray de Criterion Collection del 20 aniversario, hay varias secuencias de mi making of ahí. Entonces es padre porque esto para mí es un making of, son detrás de cámaras impreso.
2: Sí.
1: Es como
2: sí,
1: ese seguimiento de esa curiosidad que tuve de por qué se hacen las películas así, la primera película con la que yo trabajé. Y es esa misma curiosidad de, bueno, ¿y qué pasó con toda esta gente? ¿Qué piensa Gael después de tantos años de esa primera película que hizo? ¿No? ¿Qué anécdotas nos pueden compartir? El que entrenó a los perros, el que chocó al
0: coche.
1: Pero
0: fue la primera película para muchas personas, ¿no?
1: Para muchísimas personas, sí.
0: ¿Fue la primera película para Iñárritu?
1: Y de Arriaga también.
0: ¿Y Arriaga también?
1: Sí.
0: ¿Tu primera película? ¿La primera película para Gael?
1: La primera de Gael, creo que la primera de Marta Sosa también.
0: La primera de Jorge Salinas.
1: Tita Lombardo ya lleva muchas.
2: Tita Lombardo.
0: Entonces, fíjate, Humberto, todos los que
1: Vanessa Bauchi ya llevaba varias.
3: Humberto. Sí.
1: Humberto fue la primera. Luciana Kaplan también, creo que es la primera largo que trabajó.
0: Entonces fue primera película para muchas personas.
1: Sí, sí.
0: Y nunca se esperaron que fuera este exitazo.
1: Pues yo creo que no, digo, hay muchas voces que dicen, bueno, fue una apuesta atípica. Fue la película más cara de la historia del cine mexicano en ese año. Entonces costó más de $2 millones. Entonces yo creo que, pues no se esperaban, pero la apuesta fue a que sí sucediera. El guión era muy impactante y Alejandro tenía una fama pues también como bastante sobresaliente en esa época, como un director impecable de lo que hacía. Entonces, yo creo que por eso también
0: dijeron, entonces, ¿qué hacía? ¿Hacía radio?
1: Hacía radio, muy famoso radio, WFM, sí, pero también hacía muchos comerciales y hacía la imagen, sí, de Canal 5.
0: Es cierto.
1: Entonces, pues ya tenía un renombre bastante sólido, ya existía Z Film.
2: Sí, claro. Oye, también me gusta mucho la gente, lo que va a poder encontrar aquí es la voz del staff. Muy pocas veces se le da voz en una película al staff. Está dentro de un crédito perdido en miles de letras que nadie ve en el cine. Pero aquí creo que lo que estás haciendo es también mostrar la otra cara de los otros protagonistas de Amores Perros, como los que planearon el choque en La Condesa, como los que estuvieron en la parte de, como lo de la sangre de los perros, porque al final cuando tú ves, tú ves que hay un Rottweiler ahí desangrándose, pero no sabes qué hay detrás de él, no sabes que el perro jamás sufrió, que el perro venía así. O sea, creo que también como material artístico también es una guía para la gente que quiere hacer una película chiquita, porque tú filmabas con 8 milímetros aquí.
1: No, es
2: ¿de qué era? ¿Betacam?
1: No, mini DV.
2: Mini DV.
1: Horizontal. Y de hecho, sí, es un libro bastante horizontal, y de hecho cerramos una de las últimas páginas, es toda esta gente que trabajó en la película, pero de choferes, bloqueando la calle, o sea, asistentes de producción y de algunos departamentos, que no sé ni sus nombres, y por eso lo pongo a cámara. Por si alguien conoce a alguno de los amigos que están acá, seguimos
3: que
1: buscando
3: digan,
1: sus voces para la revisión y que crezca el libro.
0: Claro.
1: El siguiente tiraje, esperemos que lo podamos crecer. Y pues que esta memoria sea como una bola de nieve y pueda ir ¿no? esponjándose.
0: Es que, después de Amores Perros, seguiste haciendo cine. ¿Cuántas películas llevas?
1: Yo soy artista plástico y más bien
0: ¿no seguiste haciendo
1: cine? He hecho una película, pero me fue muy bien. Gané Morelia, gané La Habana, gané Una Diosa de Plata. Y
0: ¿cuál
1: no hiciste? Se llama Matria y es de charros contra nazis.
2: Ok.
1: Ahí nomás. Y estoy haciendo mi segundo documental, largometraje. Y ahora Tita Lombardo, la productora de Amores Perros, es mi productora. Y el asistente de dirección, Carlos Hidalgo, es mi fotógrafo, que también trabajó en Matria.
2: Sí.
1: Entonces, en Suadero, así se llama mi productora, Videofilmación en Suadero. Pues reciclamos el talento de Amores Perros también.
3: Un saludo. Que la vean, hay que buscarla, hay que verla.
0: Hay que verla en Netflix, ¿no?
1: En Amazon Prime.
4: También Amores Perros, ¿no? También
1: Amores Perros está en Mubi, la acaban de lanzar la semana pasada.
4: Ah,
1: ¿no? Y les dan a todos que nos están escuchando 30%, 30 días gratis en Mubi para que vean Amores Perros.
2: Ah, esa es la oferta.
1: Es increíble. Entras a ver Amores Perros y te regalan 30 días de Mubi.
2: Y ahora que ves, ahora sí, concretado todo este trabajo y todo este trabajo documental en un libro, ¿cómo te sientes tú de repente de voltear atrás y decir, pues soy parte de la historia y estoy siendo de nuevo parte de la historia? Porque creo que al final el hecho de que Iñárritu y Arriaga se hayan reconciliado y hablemos de que formaron algo que no existía y que es parte de la historia del cine, de nuevo cine mexicano, ¿cómo te sientes tú de ver tu libro ahí, de ojearlo, de sentirlo?
1: Mira, llevo 40 libros publicados. Este es el más difícil. Este ha sido el más complicado, el más tardado. Y creo que también puede ser el que más impacto llega a tener. Entonces, para mí ha sido importantísimo pues empujarlo, porque soy una persona, si lees mi primer párrafo del texto, habla de la importancia del verbo compartir. Entonces, soy un artista que se enfoca mucho en la distribución, la difusión y cómo es que una obra de arte le puede llegar al otro. Entonces, para mí es medular, pues ahorita no aventar la toalla, sino pues hacerle todavía mucho ruido al libro para que llegue a la mayor cantidad de personas y que pueda suceder esta otra idea que tengo de que pues ojalá encontremos más voces y pueda crecer el libro. Sí. Entonces, ¿cómo me siento? Me siento muy contento de que por fin hoy en la Ciudad de México vamos a hacer esta inauguración con todo el crew, vamos a festejar con bombo y platillo de que ya existe, de que se puede comprar, de que la gente lo puede tener acceso a toda esta información que no existía, ¿no? Y y cuando Iñárritu comienza el día uno la filmación, cuando hacen la plaqueta, él dice, vamos a estar todos en como en un barco navegando en estas cintas de 35 milímetros, ¿no? Con el celuloide. Y yo aquí en mi texto pongo esta reflexión de que, bueno, ahora estaremos navegando no sé cuántos años más en papel impreso. No, o sea, es el mismo viaje, es la misma gente. Y a ver, ojalá le vaya igual de bien que le fue a la película.
2: Sí,
1: ¿no?
2: Sí, oye, sí, sí. El esfuerzo. Tú cobraste bien. Cuando, como así, digamos, como storyboard.
1: Te voy a decir algo, pues la primera película en la que yo trabajé, y la verdad es de que tenía 24 años, y yo con eso que me pagaron, pagaba mi renta 8 meses, ya estaba feliz.
2: Claro. Okay.
1: O sea, no sabía si era mucho o si era poco, pero para mí era una solución, y por eso les dije, yo quiero hacer el making of, porque si se puede dobletear la chamba, pues, como yo era un artista de video, sí, y así conocí a Arriaga en un festival en Caracas, me dijeron, bueno, pues órale, vas, te damos chance de que propongas algo, ¿no?
0: Oye, ¿y de esos 40 libros que llevas, todos son de cine o son de...
1: No, tengo Tutti Frutti, la verdad. Uh-huh. Uno de los que mejor le ha ido es La Historia de Ciudad Satélite, que publicamos con la UAM Iztapalapa, y vendimos 1300 copias en 3 meses. Ese lo publicamos ahí con la UAM Iztapalapa. Uh-huh. Ahora tengo mi editorial que se llama edicionesnecias.com.
2: Okay. Uh-huh.
1: Ahí también hacemos las cosas, mis proyectos siempre los acompaño de algún librito, eso lo aprendí de Felipe Ehrenberg, mi maestro, a los 18 años. Me dijo, siempre acompaña, porque luego la experiencia se va en las fotos y en la memoria, sí, pero que quede algo en físico, ¿no? Claro, por eso soy un artista, claro, que tiene esta fijación por la memoria y compartirlo a través de algún impreso, algún DVD, algún CD.
0: Y pero además dices que este papel lo hiciste a propósito porque es como un libro de trabajo para los chavos,
1: sí,
0: que están estudiando cine o que quieren hacer cine. Aquí vienen muchos trucos, muchos secretos.
1: Y les voy a decir algo increíble, hablando de mis publicaciones. El libro que hice de mi película Matria aparece en los tres videos los primeros videos de YouTube de nuestra presidenta en su librero atrás. Ahí pueden leer el libro que dice Matria.
4: Ah, mira, qué orgullo.
1: Entonces, pues, algunos le ha ido bien.
4: Qué padre, qué orgullo.
1: De los 40 que hemos hecho, algunos le ha ido bien.
4: Creo que a todos les cambió la vida, ¿no? Esta película les cambió la vida a todos.
1: A todos, sí. Nos dio una gran bendición.
4: Así
1: es. Como el amuleto de la buena suerte.
0: Oye, pues, te agradezco mucho que hayas venido. Muchas gracias. Y muy interesante.
1: Muchas gracias.
0: Te lo dicen que les pareció.
4: Sí, lo vamos a leer.
0: Muchas gracias. Gracias. Es Fernando Llanos, que él hizo este libro de Amores Perros. Cómprenlo, ya está a la venta, está en Gandhi y en todas las librerías. Y hoy se presenta en Gandhi a las 7 de la noche.
1: Con Tita Lombardo, la productora.
0: Con Tita Lombardo. ¿Cuál Gandhi? El de...
1: El grandote.
4: Miguel Ángel de Quevedo.
2: Miguel Ángel.
1: Hay dos.
2: Yo viví el del centro.
0: No, el de Miguel Ángel.
1: No, Miguel Ángel de Quevedo, acompáñenos ahí a las 7. Tendremos mezcal de Chapapá y Cervecería La Bru nos regaló también cerveza artesanal.
0: Ah, bueno.
1: Ya hice el comercial por apoyarnos. Gracias.
0: Gracias. Vámonos a corte y volvemos.

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0: Estamos. Estamos de regreso. Y a ver, cuéntame de los de Fernando Colunga.
1: Max, bueno, pues tú ya lo habías dicho aquí, luego después sí. Cuando Osorio lo dijo allá, luego se enojaron que según no es cierto, ya sabes.
2: Que no era verdad. Dicen que no era verdad.
1: Fernando Colunga no tenía un hijo, que no estaba casado, ya sabes, todas esas historias. Estamos viendo en pantalla una imagen, Fernando Colunga, Blanca Soto y su hijo. Por primera vez.
0: Está precioso.
1: Sí, entonces, bueno, pues yo creo que...
0: Bueno, de dos guapos, ve nomás qué preciosidad.
2: Mira qué grande.
1: Están muy padres las fotos, Max. Sin duda, es la primera vez que Fernando Colunga pues abre la intimidad de su vida privada, ¿no? Porque sabemos que él es una persona muy reservada en cuanto a este tipo de temas. Y también acuérdate que lo había hecho Juan Osorio. ¿Te acuerdas también que Juan Osorio le teléfono rojo?
2: Sí.
1: Pero bueno, ahí están las primeras imágenes. Ya no son paparazzis. Y pues está bien, porque al final está muy bien cuidado las fotografías, que no los hayan pillado afuera, porque pues, luego la foto sale muy mal, pero bueno, Fernando Colunga con su familia.
2: Está muy contento, se ven.
1: Sí.
0: Muy guapos y muy contentos.
2: Bonita familia.
0: Sí, bonita familia. Y mira, ya tiene mucho con Blanca Soto, desde que hicieron la telenovela juntos, ¿cómo se llamó?
1: Fuera,
0: El Amor Manda, porque El Amor Manda. Desde que hicieron Porque el Amor Manda con Juan Osorio, ahí se enamoraron y desde entonces están juntos.
2: Y guapísima Blanca Soto.
0: Blanca Soto es guapísima.
2: Guapísima, guapísima.
0: Es preciosa. Aparte es una niña linda.
2: Sí.
0: Es una linda persona.
2: Cuando trabajó en Eva Luna, ¿se acuerdan que hizo Eva Luna?
0: Sí.
2: Que ahí con la señora Susana, era muy linda, la veíamos siempre.
0: No, sí,
2: nos platicaban.
0: Es muy linda chava.
2: Uh-huh.
0: Y mira, ahí está la foto con Fernando Colunga y... Blanca Soto y su bebé.
2: Ay, qué lindo.
0: Sí.
1: Pues, qué bien, ¿no? Qué buen momento. Entonces ya no están atacando a Juan Osorio. Acuérdate, también ese día se le fueron a la guillotina, porque según había chismeado. Que por cierto, Juan Osorio está de luna de miel, Max.
0: Sí.
1: Anda en Grecia. Y yo lo vi, qué padre, me da mucho gusto que esté con su esposa. Porque lo vi en unos videos que se grabaron donde él iba de traje y ella iba de un vestido de largo. Muy, ya sabes, décadas, 1940.
0: Sí.
1: Disfrutando de Grecia. Y qué bien por Juan que se está dando.
0: Oye, este se casaron y no habían podido tomar luna de miel porque estaban trabajando. Entonces qué bueno que ya se fueron de luna de miel, justo y necesario.
1: Sí.
0: Oigan, y también me sorprendió la hija de la Josa, que fíjense que ya está re grande.
2: Sí.
0: Y salió en el concierto a cantar
2: cantando
0: con ella.
2: Sí, qué lindo, ¿verdad?
0: A ver si tienes por ahí la imagen de la hija de la Josa.
1: Anoche,
0: tiene como 10 años ya, ¿no?
1: Sí, sí, sí.
0: Como
1: y
0: 10
1: fue un
0: años
1: buen concierto, Max.
0: Buen concierto, pero me sorprendió la niña tan grande.
1: ¿Y sabes qué?
0: Yo pensé que era más bebé y no.
1: Yo creo que ella está alcanzando ya la madurez como cantante, porque me parece que desde que la vimos en México Suena, apenas
0: sí.
1: En el Mundial, en el auditorio, que hicimos el análisis de la cobertura que hicimos los dos días, ella fue la que más números y canciones tuvo durante la noche, más
0: sí.
1: Que todos. O sea, los Timbiriche tuvieron una, Carla Morrison creo que tuvo dos, tres,
0: sí.
1: O sea, todo el mundo iba dividido, ahí el Potrillo nada más hizo tres, pero ella fue la que se aventó un popurrí, y de hecho, Emilio Azcárraga, que estaba atrás de mí sentado, Emilio Azcárraga Jan, estuvo cuidando cada detalle de la presentación, porque él estaba produciendo, digamos, el show, grabándolo junto con todo el equipo de Televisa, y fue el que más le encantó, porque mientras se aventó el popurrí ochentero,
0: sí.
1: Y ayer en el auditorio, la verdad es que creo que es, no sé si la graduación de la Josa, pero es la etapa en la que ella alcanza la madurez artística, porque
0: no,
1: se
0: y que ahí está cantando súper, pero además me sorprendió la bebé, que ya no es bebé, ya tiene como 10 añitos, y canta padrísimo la chavita.
1: Sí, sí, sí.
0: Y se subió al escenario solita a cantar, pero con una
1: como
0: seguridad, pero bien segura y bien padre.
2: Lo
0: bueno, pasando a otra cosa, les cuento que Luis de Alba dice que estuvo a punto de perder la vida con la caída que tuvo. ¿Se acuerdan cómo le quedó la cara de negra?
2: Sí, la verdad, sí.
0: Estaba
1: no,
0: fatal,
1: Luis,
0: pobre.
1: Que se limpie con una gallina negra, más nueva,
0: no,
1: algo más.
0: Qué bárbaro. Pues bueno, esto nos contó.
3: Luego de la tremenda caída que sufrió semanas atrás y en la que pudo haber perdido la vida, Luis de Alba dijo cómo en familia le han dado un nuevo valor a la vida.
4: Oye, señor, ¿ha habido alguna recomendación posterior? Porque sin duda, como bien dice, es muy delicado lo que le pasó, bendito Dios, todo ha estado bien, pero una recomendación, algún seguimiento extra.
5: ¿Alguna recomendación? Fíjate a caminar, güey.
6: Oye, señor, usted por muchos años ha hecho reír a toda la gente y demás. Esa yo creo que es una de sus misiones de vida. Pero con todos los milagros que ha tenido, ¿no ha platicado con Dios si tiene otro propósito aquí?
5: Diario, en la mañana, aprendí a través de los años y de la vida y de mi familia y de los golpes anteriores, aprendí a despertarme. Por lo pronto, después del riatazo, me levanto con calmita, abro las ventanas de mi departamento, que está ahí enfrente del Ángel de la Independencia, el de aquí. Y entonces me asomo, veo naturaleza, y entonces ya le digo: señor, gracias por este día más. Voy a intentar que no haya problemas, que sea feliz, que mi familia siga unida, y que nos cuides. Y hoy voy a ser un día feliz. Hasta cantamos, mis hijos, y yo una cancioncita que dice: ya amaneció, ya despertamos, hoy será un día feliz, el día más feliz del mundo, hoy será nuestro día más feliz.
6: Entonces, tenemos que aprendérnosla, señora.
5: Sí, todos mis hijos la cantamos.
7: Pero usted es Juan Gamaney.
5: Adue.com.
7: ¿Baila qué?
5: Juan Camaney, bailo tango, más con chicle, pego duro. Tengo viejas de montón. ¡Turu! Y fórmale, güey. ¡Chóbole, güey!
3: Para Grupo Fórmula, Benice Ortiz.
1: Bueno. Ahí está don Luis, qué bueno que la liberó Max. Pero
0: ay, sí.
1: Fíjate, ya le han pasado caídas muy graves. Debe de cuidarse mucho. ¿Te acuerdas en Monterrey?
0: Sí. Y luego se rompió la cadera.
1: Ajá. Sí. Y ahí la salvó el doctor de Julio Preciado.
2: En Guadalajara.
1: En Guadalajara.
2: Guadalajara
1: mandó operar.
2: Sí.
1: Y ahí se alivianó, pero don Luis cuídese mucho porque además es un gran es Pirurris. No puede pasarle nada a Pirurris.
0: A Pirurris.
1: Sí. Sí, que sería cancelado. Fíjate, el otro día estaba yo viendo muchos de los chistes que hacía el Pirurris de nacos y todo eso. La comida del Pirurris 2026, bueno, ya estaría funadísimo.
0: No, bueno.
2: Es que antes.
0: Como hablaba el Pirurris. No, sí, antes, todo el mundo era naco y todo el mundo era feo.
2: Feo y gordo.
1: Sí, era bravo el Pirurris. Pero ahí está.
0: Sí. Ay, pero qué buen personaje.
2: Y así el ratón Crispín, ¿te acuerdas?
1: El ratón Crispín.
0: No, sí. Pero el Pirurris era el que más me gustaba.
1: Sí, pero fíjate qué buena camada de comediantes. Digo, entre lamentablemente los que hemos perdido, los que nos quedan son una
2: institución. Alejandro Suárez.
1: Alejandro Suárez. Que Alejandro Suárez, si lo agarras de buenas una vez al año, Max, te da una entrevista de un minuto. Si lo agarras de malas, corre y dice:
2: no quiere nada.
0: Es que dice que es tímido.
1: Sí.
0: Oigan, ya la Casa de los Famosos ya llegó.
1: Ya, Max, fíjate que hace unos días, ¿te acuerdas que comentamos el tema
0: de la ouija?
1: A ver, vamos a ver el video. Ese es el momento en que la jefa le da la ouija a Fede Vigevani a través del confesionario y él, todo el mundo nos quedamos en shock. Este es el videito.
8: ¿Aprobada? Pues, como ves, el público... Toma asiento, por favor. Como ves, Fede, el público ya tomó una decisión.
9: Oh, ok.
8: Ya está haciendo efecto, ¿eh?
9: Está haciendo efecto.
8: Ahí está tu ouija. Tú decides cuándo la usas en el jardín, ¿sí?
0: Para explicar.
1: Ahora, después de esto, acudí a una medium para que me explicara, porque todos los programas de Televisa, todos los resúmenes de Televisa sacaron este tema de las pantallas.
0: Sí.
1: No existe ningún programa, galas, pregalas, posgalas. No, Wendy no ha hablado de esto, no ha hablado Margalef. Y esto es lo que me dice de lo que sucedió en la casa y que ha sido duramente criticado por el público porque consideran que es un juego satánico. Vamos a verlo.
10: Fíjate que la Ouija, Ernesto, desde 1890 aproximadamente la inventaron. Un loco, o sea, eso nació, si mal no recuerdo, finales del siglo XIX, que fue creado para supuestamente contactarte con los espíritus. Por eso el nombre es Oui, que es sí en francés, y Ja es sí en alemán. Pero esto de la Ouija, sí, no es correcto. O sea, no la jugaría, yo no. ¿Por qué? Porque son entes que es un portal de lo que se abre ahí, que no son los espíritus como tal, sino son otra cosa más densa que toman. Por ejemplo, tú quieres comunicarte con un ser querido y esa espiritualidad densa, negativa, hace como que te hace creer que sí, y te lo estás comunicando. Okay. Pero también tiene que ver mucho con la psicología.
1: Esta ouija. Bueno, ahí está, Max.
0: Y luego
1: los comentarios después de que nosotros lo publicamos aquí y que ha salido publicado, todas las cosas son, la gente está en contra de esto porque Fede es una imagen de niños. ¿Cómo es posible que en un programa familiar, no por lo que signifique, cada quien tiene sus creencias, pero sí es más delicado y me parece que por eso Rosa María Noguerón y los encargados del show dijeron, a ver, espérate, este tema sácalo, porque se va a hacer más grande, no está en ningún show mayor, yo ya me aventé los shows después de esto. De hecho, estas imágenes se rescatan por las cuentas de TikTok que están ahí, las de los fans, pero sí creo que mucha gente considera que es más grave de lo que está pasando, porque pues es un juego en el que Priscila nos dice, se abren portales, pero no se saben cerrar, solamente se abre, entonces
0: salen energías que luego no puedes meter. Sí. Y entonces, pues ya lo cancelaron. Pues qué bueno.
1: Ya no está ahí.
2: Qué bueno.
0: No, pero qué bueno.
2: Sí, qué bueno, la verdad.
0: Sí, qué bueno. Pues vámonos a corte ahorita.

0: está de vuelta. 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
8: La alcaldesa en funciones, Amor Fenés, dio a conocer que se fortalece las cercanías con la ciudadanía a través del programa Ayuntamiento en tu Casa. 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

0: Sí. Bueno, estamos de regreso y fíjense, no sé si hayan visto La Odisea, que fue el blockbuster del verano, porque es una película muy cara y muy, muy buena. Está con nosotros José Antonio Valdés, es experto en cine y nos va a hacer una disección de lo que es La Odisea. ¿Cómo estás?
1: Bien, gracias,
0: Gracias por
1: Marcin.
0: estar
1: Pues no,
0: aquí.
1: al contrario, agradezco mucho la invitación. Y pues ya llevamos 3 semanas hablando de la Odisea por
0: Oye, pero
1: todos
0: si alguien
1: lados.
0: sabe de cine, eres tú.
1: Gracias, muchas
0: De
1: gracias.
0: todo, ¿verdad?
1: Pues
0: ¿Has visto
1: sí, desde que me acuerdo, desde
0: desde
1: que tengo
0: chiquito?
1: memoria,
0: ¿Veía
1: sí.
0: cine?
1: Y pues me empecé a estudiar cine hace 30 años, me dedico a dar clases y bueno, soy crítico
0: Pero
1: de
0: sabes del
1: cine.
0: director, del
1: De todo lo que se
0: iluminador,
1: pueda,
0: del
1: todo.
0: el que hacía el storyboard, todo sabes.
1: Claro, porque finalmente el cine es un arte de colaboración, Maxine. O
0: Sí.
1: sea, aquí tenemos un gran artista que es Christopher Nolan, que te puede hacer toda esta dimensión de una película tan grande y tan maravillosa. Pero algo que nos ha gustado mucho de las entrevistas con él es que siempre te dice, bueno, pero mi fotógrafo, mi músico, mis actores, la gente que consiguió las locaciones. O sea, es un trabajo de colaboración, no es nada más un
0: Sí.
1: tótem, ¿no? Que él es el que hace
0: Sí,
1: todo,
0: no.
1: no,
0: Sí.
1: para nada. Entonces, pues sí, como crítico de cine, pues estás obligado a ver que si la fotografía la hace tal, pues es porque tiene un sentido, si la música tiene tal ritmo, pues es porque tiene
0: Oye,
1: un
0: y hablando de
1: sentido,
0: las
1: ¿no?
0: locaciones, ¿qué
1: Claro.
0: locaciones más
1: Sí,
0: preciosas
1: ¿no?
0: hay?
1: Pues 7 países involucrados, obviamente, pues se acercó mucho a lo que geográficamente en esta historia inventada, que es la Odisea, que bueno, eso
0: Sí.
1: también hay que aclararlo. Pues bueno, todo se mueve entre Grecia, Italia, Turquía, y ahí fue donde fueron a filmar.
0: Ajá.
1: Decía él que de repente era la Torre de Babel porque había técnicos y había gente de 7 países diferentes que se hablaban
0: En
1: en
0: distintos
1: diferentes
0: idiomas.
1: idiomas. Entonces, bueno, que fue todo, ahora sí que fue toda una odisea filmar la Odisea, pero
0: Ajá.
1: el resultado en pantalla es espectacular,
0: Sí.
1: Maxine.
0: Oye, dime
1: Sí.
0: algo, a ver, de las para las películas de Nolan, ¿tú crees que esa es la
1: Sí.
0: obra maestra con la que se puede considerar como quizá
1: Sí.
0: el mejor director del siglo XX por arriba de James Cameron? ¿Qué eres tú?
1: Ouch. Ah,
0: Y lo
1: no,
0: hablo por la
1: ojo.
0: magnitud, porque si
1: Sí.
0: hablas tú, por ejemplo, de
1: Sí.
0: Tenet, dices, bueno, es una temática un poco rara,
1: Sí.
0: pero si te vas a Interestelar, dices, bueno,
1: No, no,
0: creo que está
1: bueno.
0: demasiado muy bien bajado todo.
1: Oppenheimer.
0: Oppenheimer, que son,
1: Oppenheimer,
0: pero esta
1: buenísima.
0: realmente por la magnitud, por lo que
1: Sí.
0: significa, ¿tú crees que sí es? Porque además creo que
1: Ajá.
0: reunir ese Dream Team de elenco, no cualquier director tiene
1: No.
0: ese presupuesto, sobre todo.
1: Mira, yo más bien creo que es un fenómeno como el de Guillermo del Toro con Frankenstein, cuando nos dijo: toda mi obra de Cronos hasta acá es un camino pavimentado para llegar a Frankenstein. Yo creo que igual con Christopher Nolan. O sea, ¿cómo empieza haciendo estas primeras películas muy en el tono del cine negro americano, con estas estructuras al revés, ¿no? Amnesia, Insomnia.
0: Sí.
1: Luego, pues empieza a agarrar un pasito más. Viene la trilogía de Batman, donde bajas a Batman a la guerra contra el terrorismo de la primera década del siglo XX. Y luego te vas a Interestelar, donde ya mezcla melodrama con física cuántica y no sé qué. Yo creo que es un camino que se fue empedrando y que finalmente también algo que ha dicho él de manera muy clara, dice, le preguntan, ¿por qué hiciste la Odisea? Y dice, porque le fue bien a Oppenheimer. Si no, no lo hubiéramos hecho. O sea, hubiera
0: Sí.
1: un proyecto muy arriesgado. Oppenheimer también, pues digo, meterte en la
0: Ajá.
1: mente de un físico, de un científico, y hacer una película tan apasionante como fue Oppenheimer, pues yo creo que este era el camino. O sea, era contar de una u otra forma odiseas de personajes que se van enfrentando a lo que ellos son y luego la realidad que los revira. Digo, el doctor Oppenheimer es el mejor
0: Sí,
1: caso. ¿Qué
0: claro.
1: haces el mejor? Haces el mayor descubrimiento científico del siglo XX y ese descubrimiento sirve para crear el arma más letal de toda la historia. Entonces yo creo que aquí eso ya era un paso como para llegar a la Odisea y sobre todo a este Odiseo que termina siendo esa reflexión sobre, híjole, ya llegué a Ítaca, ya regresé después de 10 años y ¿quién soy? No soy nadie, soy la guerra, soy la muerte, soy la violencia y eso no está bien. No, entonces yo creo que sí es un camino muy empedrado. Ahora lo que viene después es lo que va a ser más interesante. O sea, después de que vengan seguramente los 14 Óscares que se van a llevar el
0: Sí,
1: año que viene,
0: okay.
1: es que no hubo nada antes y no va a venir nada de ese tamaño.
0: Sí.
1: Entonces,
0: No.
1: prácticamente deberían en febrero hacer un desayuno, entregarles todos los Óscares y
0: Okay.
1: dárselos todos.
0: Sí,
1: Pero
0: porque
1: bueno,
0: realmente es
1: sí.
0: una gran película,
1: Claro.
0: pero súper costosa.
1: Sí, ya recuperó muchísimo,
0: Sí,
1: ya.
0: pero
1: Sí.
0: por ejemplo, simplemente el
1: Sí.
0: elenco todo lo que las, claro, las locaciones, todo lo que
1: la tecnología.
0: La tecnología.
1: Claro, Maxine.
0: A ver, dime una cosa, ¿el papel de Charlize Theron podía estar o no estar?
1: Calypso. No, Calypso es muy importante. Pero, ¿sabes por qué, Maxine?
0: Porque es la que lo secuestra siete años.
1: Pues digamos que lo encandila. Entonces, bueno, es un secuestro
0: pues lo tiene secuestrado y drogado.
1: Drogado, sí. De repente él despierta y dice, ¿qué
0: es esto? Y así pasan siete años.
1: Y así pasan siete años. Pero ahí va la parte más importante de la odisea, Maxine. Cuando yo la estaba viendo, la primera vez que la vi, de repente dices, ah, caray.
0: ¿Cuántas veces la has visto?
1: Llevo tres. Pero de repente sí te quedas pensando y dices, a ver, ¿qué es lo que me está queriendo decir Nolan? A ver, Maxine, el asunto es este, la odisea es un asunto vivencial para el espectador también. Si tú lo piensas, a veces has oído el canto de las sirenas,
0: sí,
1: y te vas para acá y te das. Hay dos eventos donde te va a ir horrible, pero te vas por el que menos te va a ir mal. Y en el caso de Calypso, ¿cuántas veces has caído en manos de alguien que siete años te hechiza?
0: ¿O más?
1: O más, y de repente despiertas y dices, ¿cómo? Pero si yo iba para acá, ¿no? Entonces,
0: eso es lo que tiene. ¿Qué hago con este? No entiendo cómo me estuve aquí,
1: sí,
0: 40 años.
1: Y me volví pescador y yo no tengo nada que ver con esto. Bueno, sí, lo que pasa es que ese es el asunto y por eso la odisea de Homero es la piedra fundacional de nuestra narrativa occidental, Maxine. Y entonces dices, ay, ya me pasé siete años, pues ahora me voy a regresar porque yo tenía que ir para allá, ¿no?
0: Ajá.
1: Y regresas convertido en un mendigo por estas frases que usó Nolan, que vienen en el poema de Homero, donde le preguntan, ¿por qué vienes disfrazado de mendigo? Dice, porque desde abajo la gente se ve mejor,
0: sí,
1: ¿no? Que desde arriba. Entonces, eso es la odisea, es una odisea vivencial.
2: Sí.
1: Tú puedes saber en qué momento te has enfrentado al cíclope, en qué momento has oído a las sirenas, y en qué momento siempre hay la necesidad de regresar a casa. A casa es el origen. Cuando ya te perdiste, regrésate al origen donde ibas y vuelves a empezar, Maxine.
2: Sí.
1: Entonces, por eso la película ha causado esa impresión en la gente.
2: Y fíjate,
1: empiezas a
0: mí me encantó.
1: Sí, claro.
2: Hablando de eso de Charlize Theron, esta Emily Wilson, que hace la adaptación a la que se basa, hace una feroz crítica, agarra y despedaza a todos.
1: Sí.
2: ¿Tú crees que eso afecte, le afecta
1: no,
2: a Nolan? Porque además como tener un libro, siempre dices, qué orgullo que un director se fije en esta adaptación,
1: sí,
2: y lo quiera llevar. Pero ella de verdad, y además muy bien argumentado, párrafo
1: por
2: párrafo, lo trata de hacer pedazos y de desacreditar la película, todo lo que da.
0: Pero yo creo que la desacreditó nada más porque sí. Porque realmente si tú ves la película dices, pues caray, es un gran esfuerzo, es una gran producción, es bárbaro, sí, el elenco está brutal.
1: Claro.
0: Entonces, ¿cómo?
1: Además, bueno, ella tampoco es la autora, ella es la traductora.
2: Sí,
1: o sea,
2: sí.
1: Finalmente, el autor ya no se puede quejar porque tiene más de 3,000 años de muerto. Y en segunda, bueno, a ver, yo también siento que si la odisea no estuviera causando todo el impacto que causa, ella no hubiera ni abierto la boca.
0: Exacto.
1: Okay. Ahorita viene el tren de súbanse todos a hablar mal o bien de la odisea. La gente que ha hablado mal la fue a ver y habló bien. Y bueno, ella tiene todas las herramientas académicas, pero bueno, también hay que decir, una cosa es la academia y otra cosa es el espectáculo. Y aquí hay algo muy importante, que es ese gran equilibrio que ha logrado Nolan entre un gran espectáculo cinematográfico que te deja apabullado, pero también esta parte emocional, esta parte narrativa, esta parte donde estás viendo un espectáculo inteligente. Entonces, pues bueno, ella podrá decir lo que quiera porque es su traducción, pero bueno, finalmente se le ha de haber pagado por esa traducción.
0: Pero además no ha afectado la taquilla, porque la taquilla sigue llena, ¿no? Yo antes de ir dos veces al cine y está agotado.
1: Sí, claro, en Londres las proyecciones de 70 milímetros,
0: ¿sí?,
1: hay boletos hasta octubre.
0: Sí.
1: O sea, sí, porque
0: está
1: bueno,
0: agotado.
1: Sí, entonces bueno, qué bueno que lo dijo, qué bueno que lo expresó, qué bueno que se sintió agredida,
0: claro,
1: por la traducción.
0: Cada quien puede opinar lo que
1: quiera. Pero ya, el resultado en pantalla y en taquilla es otra cosa.
2: ¿Tú la ves ya la gran ganadora en marzo del próximo año?
1: Es que no veo otra. O sea, el problema no es tanto eso, sino que no veo otra, ni antes ni después. Y además, digo, por méritos y por todo lo que es la película, sí se los merece. Digo, a lo mejor no 14, pero va a ser un Señor de los Anillos. Va a ser un Señor de los Anillos, 11, por lo menos 11, 12, si se
2: va a llevar. Oye, pero pelear contra Spider-Man no es fácil. pero, es una franquicia poderosa.
1: Pero tienes Spider-Man. Un nicho. O sea, hay todo un público de Spider-Man que ya fue a ver Spider-Man ahorita y ya simple y sencillamente le cubrieron con la cuota de verlo en pantalla grande. Ajá. La Odisea es algo absolutamente universal. Entonces, pues bueno, gente que no ve Spider-Man sí va a ver la Odisea. Entonces, sí. Aquí, pues bueno, la espectacularidad y todo el paquete que hizo Nolan hacen que la película sea de gusto universal. Spider-Man la fuimos a ver bien padre y lo adoramos, pero tiene ya un nicho que le va a funcionar. O sea, hicieron $1 billón en 2 semanas. La Odisea se tardó 4 semanas en hacer $1 billón. ¿Pero por qué? Pues porque Spider-Man trae porra. Sí. Y esa porra es súper leal. Pues ya la hicieron. ¿No? En ese sentido.
0: Claro. Sí, Max. Oye, pues te agradezco mucho que hayas venido, pues, José Antonio. De veras, muchas gracias. José Antonio Valdés, experto en cine.
1: Gracias.
0: Si hay alguien que sí sabe de cine en México, es José Antonio.
1: Bueno, muchísimas gracias. Vayan al cine.
0: Vayan ir al cine. Y vean la Odisea. Les va a gustar. De claro verdad. Sí. Si la pueden ver en IMAX, mejor.
1: Sí.
0: Pero si no, en cualquier pantalla les va a gustar.
1: Así
0: gracias.
1: Gracias,
0: José Antonio. Vámonos a corte. Ahorita volvemos.

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5: El desierto del Sahara era una región verde cubierta de lagos y praderas hace apenas unos 6.000 años atrás.
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5: Ser vecino de un royal, imagínate poder decir, mi casero es el príncipe Haakon de Noruega. No es broma, el futuro rey decidió alquilar a partir de septiembre con un contrato hasta el 2029 de al menos dos propiedades cerca del palacio de Skagum, su residencia oficial donde vive con la princesa Ahmed Marit y sus hijos. A través de su empresa, Haakon ha puesto en renta una pequeña casa de una recámara y 42 metros cuadrados en poco más de 20 mil pesos al mes. Hay una más grande de 287 metros y un pago mensual de 70 mil pesos. Tiene 4 recámaras, es de 2 pisos y todas las comodidades. El plus es ser vecino de los futuros reyes de Noruega. Es que Haakon ha seguido los pasos de otros royals, como en la corona británica, donde se rentan propiedades para eventos o experiencias gourmet, además de palacios que se pueden visitar. 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
6: El Departamento de Estado estadounidense, en voz del subsecretario Michael González, reconoció que bajo el liderazgo de la presidenta Claudia Sheinbaum, México ha apoyado aprehensiones en narcoterrorismo. Adelantó que habrá colaboración muy cercana tras las recompensas de más de 100 millones de dólares por líderes del cártel Jalisco Nueva Generación. El almirante Juan José Padilla, director general del Aeropuerto Internacional de la Ciudad de México, aseguró que la próxima remodelación no afectará a los pasajeros. Precisó que se construirán calles de rodajes y un centro de control de operaciones. También se le dará mantenimiento a cárcamos, bombas y drenajes en el área de pistas y plataformas. Autoridades de Quintana Roo capturaron en Zapopan, Jalisco, a Ángel Eduardo N., alias el ruso, identificado como un objetivo prioritario dentro del atlas delictivo de la entidad. También es señalado como probable autor intelectual de varios homicidios cometidos en Playa del Carmen.
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0: Alicia.
1: Bueno, estamos de regreso. Ya llegó Roel, pero antes nos vamos con Poncho Lizarraga, que dice que tiene depresión.
2: Sí, fíjate que el Recodo inauguró la exposición del Recodo en el Museo del Grammy de Los Ángeles, ahí en el Downtown, atrás del Staples Center. Y bueno, pues es el primer, digamos, la primera banda, el primer grupo mexicano en tenerlo. Anterior a eso estaba en una exposición de Shakira. Y
1: sí,
2: pues
1: pero dice que le dio depresión de repente. Vamos a ver qué dijo.
3: Bueno, les quiero dar la bienvenida a todos ustedes, muchas gracias por acompañarnos. Este reconocimiento que recibimos el día de hoy, donde la gente del Museo de Grammy nos da la oportunidad de poder darnos un espacio para compartir pues un poco de la historia, es algo también que haya un espacio para la música mexicana, porque al final nosotros no nomás somos banda del Recodo, pues estamos representando toda nuestra música, que es la música mexicana. Y que nos den el espacio, eso es algo que nos llena de mucha alegría. Claro, es un compromiso de seguir haciendo las cosas como las hemos hecho hasta el día de hoy, ¿no? Con responsabilidad, con agradecimiento, siempre pensando en hacer lo mejor para que sea el bien de nuestro género musical.
4: De Rafa, ¿cómo lo están apoyando ustedes? Sé que son Recoditos, Recodos son una familia.
3: Bueno, pues mira, es algo que no se oculta, algo que no se puede tapar tampoco. Él está viendo una situación que le puede pasar a cualquiera de los que estamos aquí, o que a lo mejor nos ha pasado, ¿no? O sea, yo estuve hace un par de años en depresión y ansiedad, tuve pues estrés traumático, duré casi un año sin trabajar. En el 2013, debido a un accidente que tuvimos y pasaron una serie de acontecimientos y mi cerebro explotó. Mi ciclo circadiano ya no estaba como debe estar y de ahí se desencadenó una serie de cosas que en su momento decía, no, ¿por qué me pasa a mí? ¿Por qué no? Porque eso es lo primero que te pasa por tu cabeza, ¿por qué yo? ¿Por qué yo? Pues, y hablaba con el de arriba, ¿no? Se te está pasando la mano, ¿no? Pues sí, aunque se escuche feo, pues sí. Y luego le decía a mi papá, no, usted está al lado del bueno, ¿no?
4: ¿Cómo sale ustedes?
3: Con terapias. Con terapias psicológicas, con terapias psiquiátricas y con ganas, ¿no? También para poder cambiar uno tiene que querer. Sí, gracias a Dios, sí. Entonces.
1: Estamos de regreso. Ya llegó Roel, que nos cuente qué fuiste a hacer hoy.
0: Mi Max, pues fíjate que ahora le hicimos, qué guapa, ¿eh? Qué bárbaro.
1: Ay, gracias. Siempre me echas flores. Bárbaro,
0: ¿no? Pues
1: y me siento bien. Gracias, Ro.
0: Se ven muy bien hoy viernes ya.
2: Pero tú también vienes muy bien, Ro, la verdad. Además,
1: los viernes todos venimos en cuatro.
0: Sí. ¿Los viernes? No, todos los días vienes muy guapa. La
5: Maxicia, no.
0: Claro.
1: Los viernes.
0: Así que la que nace bonita hasta la tumba. Sí. Y la que nace fea también.
1: Es que los viernes nos bañamos los tres. Sí. Bueno, no juntos. Pero los viernes
0: nos toca baño. Sí, eso, qué rico. Pues se ven muy bien, muy guapos, ¿eh? Oigan, y por cierto, fíjense que ahora traje a Margarita. Margarita es una señora que tiene exactamente 54 años, dos hijos y está casada. Pero aquí el tema es que me contaba que el hombre ya no la toca.
1: Que la
0: cambia. Entonces dime tú, si la vaca no da leche, ¿qué hay que hacer? Matarlo y dársela a los perros.
2: Ay, no.
1: No, cambiar
0: ay, no,
1: de
0: vaca. No, no.
1: Oye, ay, cambiar de vaca.
0: Cambiar de vaca, claro.
1: Hay muchas.
0: Digo, o sea, tanta inversión. Las señoras, de verdad, o sea, en el hogar, mis respetos para todas las mujeres. El hecho de ser mujer, Maxine, bañarse, arreglarse, peinarse, maquillarse y todo lo que implica lo demás.
1: No, y hacer qué hacer.
0: Mis respetos, el qué hacer.
1: Y comida y atender al marido, a los
0: tener
1: hijos,
0: la mesa
1: llevar
0: puesta, la cama, el perfume, el baño, y luego el señor no quiere hacer la chamba.
1: No.
0: Así mejor más vale solo que mal acompañado.
1: Ay, sí,
0: más.
1: Claro.
0: Nosotros necesitamos 24/7. Claro, ¿no?
1: Bueno, tampoco exageres.
0: Bueno, un poquito ya. Pues es que sí, amor 24/7. El amor no está peleado con nada.
5: No.
0: Y yo no conozco a alguien que no le guste que lo quieran.
5: Así es.
0: A todos nos gusta ser queridos. Entonces, bueno, le hicimos este cambio a Margarita y esperemos que pues cambie todo, ¿no?
5: Pues Margarita, ¿verdad?
0: No. Sí, Margarita. Esperemos que... No, Margarita, la que conoces. No. Esperemos que cuando vea esta transformación el señor, pues le provoque y le mueva algo.
1: A ver.
0: Vamos a verlo.
6: Hola, mi nombre es Margarita Bárcenas. Tengo 54 años de edad. Vengo aquí con Roel a un cambio de imagen. El motivo es porque siento que a mi marido ya no le interesó. Y quiero ver si con esto se le interesa un poco más. Le doy gracias a Matsingusay porque por medio de su programa me puse en contacto con Roel y salí ganadora. Muchas gracias, espero que te guste mi cambio de imagen.
0: ¿Cómo es más? Pues yo creo que sí le hace falta un buen cambio, ¿verdad?
1: Sí, sobre todo esos pelitos y esas canas.
0: Necesitamos despertar.
1: Hay que taparlas.
0: Hay que despertar pasión, no sé, digo, hay tantos inventos y tantas cosas que hacer mi Max, y después de tantos años, yo creo que debe ser difícil mantener la relación, pero siempre hay algo que hacer para provocar.
2: Sí,
1: sí, claro.
0: Alguna vez una clienta fue y me contó que ese día iba a decirle bye al señor, le di dos tips y uno de ellos le funcionó muy bien. No le puedo decir cuál fue, pero de verdad que sí le funcionó, y rescató su matrimonio. Le andaba por ahí por lo mismo.
1: Bueno, a ver.
0: Le cortamos el cabello, fíjate que lo traía muy largo.
1: Ay, sí.
0: Entonces dijo, no, Margarita, vamos a cortar el cabello, te vamos a hacer más fresca.
1: Ay, sí.
0: Digo, sí es importante, o sea, las personalidades, transformarlas y cambiarlas. Digo, o sea, cuando tú haces un personaje o un artista, a veces, muchas veces, incluso, o sea, si vas a hacer sesión de fotos o vas a hacer algún show en el escenario, pues haces producciones y caracterizaciones. Pero yo creo que sí es importante la imagen de la persona para poder trabajar sobre la personalidad de cada una de ellas. Entonces, en este caso, le cortamos el cabello, luego le hicimos un color bastante, bastante bonito, que tuviera color en el rostro, que le diera luz a la cara. Y ya después en el maquillaje, tú sabes que nos gusta la brocha gorda.
1: Ajá.
0: Aquí no pusimos naturaleza, aquí pusimos de verdad. Aplicamos una base muy bien, perfectamente, la sellamos con un polvo translúcido. Y fíjate que ahorita en esta temporada que de momento da bochorno, hace calor, Max, fíjate que el talco sí funciona. Yo aprendí a usar el talco con Blanca Charolet cuando hice fotos con ella. Aprendí muchos tips con ella para la fotografía. Y me decía, pones talco y vas a ver cómo queda la piel y cómo retrata. Y de verdad que queda perfectamente y no transpiran
2: talco.
0: Y no talco tal cual. Y no transpiran.
1: ¿Talco
0: y después,
1: como para talco de niño?
2: ¿De bebé? ¿De bebé?
0: Exactamente, de bebé.
2: Okay.
0: Y ya después pones el polvo que necesites, sobre todo las señoras que tienen la menopausia y que están con estos bochornos y calores.
1: Ay, que sí,
0: son
1: que sudas y sudas y sudas.
2: Y no sudas con el talco.
0: No sudas.
2: O sea, si yo pongo talco, no
0: transpiras en el cuerpo para nada. Y en la cara te matifica y no quedas
2: talco. ¿Y qué talco es?
0: La marca. Pues cualquier talquito, digo, hay uno que me gusta mucho, que es el Menem.
2: Ah,
0: ese me gusta a mí. Entonces yo les recomiendo ese y lo pueden cargar en su polvera. Ahí traigo mi polvo, Ahí traigo mi talco.
2: O sea, se lo echas en mi polvera.
1: Pues sí, porque sabes que el talco ayuda a que no. Cuando tienes la menopausia, te dan unos bochornos que sudas y sudas y sudas.
0: Sí.
1: Y no lo puedes evitar.
0: No. Con la Amanda Miguel me pasaba mucho.
2: Sí, me acuerdo.
0: Y bastante bien quedaba. Y los escenarios y los shows.
1: Si te pones talco, pues.
0: Le funcionaba. Y me decía, no se me cayó la pestaña y quedé divina. Y todavía tenía rueda de prensa después y seguía perfecta. Y bueno, vamos a ver ahora el final, a ver cómo la ves.
1: Sí, es que la menopausia, pobre.
0: Así es.
1: Es horrible.
0: Ahí está.
1: Ay, doña Margarita, Jesús mil veces.
0: Sí. Jesús mil veces.
1: Oye, pues sí, entonces sí. Mira, si ese señor ya no le hace caso, que consiga otro.
0: Claro.
1: Con ese look...
0: Mira,
1: sí. Seguro le va a caer un balazo.
0: Que vaya a misa, que vaya al mercado, que vaya al sur.
2: Alejandra Guzmán, ¿no?
0: Oye, el otro día entro a la IA.
1: Mira cómo llegó.
0: No, ve el antes y el después. Qué bárbara.
2: Oye, qué cambio, es de lo más radical. Ese es el top 5,
0: Oye, como que le da un toquecito a Carmelita Salinas.
1: Sí,
0: descanse, sí, ¿no?
1: Oye, pero ¿sabes qué? Le quitaste 20 años de encima.
0: Sí, no, bueno, quedó espectacular.
1: Madre santa.
0: Le dije, mire, si por allá no hay caricias, hay por otro lado. Hay que buscarlas. Digo, si aquí no me dan de comer, pues busco otro lugar donde me den de cenar. Pues sí, digo, el chiste
1: mira
0: es que...
1: Mira
0: pues es que sí.
2: Qué cambio, Roel.
0: Qué cambio, qué bonito.
2: ¿Cómo te
0: sombra?
2: Sientes de cambiar? Porque realmente sí la rejuveniste por lo menos 30 años.
0: Pues es que a mí, la verdad, todos los días hago esto. Me gusta mucho, lo disfruto muchísimo. Transformar a la gente, ayudarla.
1: Oye, pero se van felices, ¿no?
0: No, bueno, lloran, se van felices. Y
2: se
0: tienen
2: secretos
0: para el Hollywood.
2: Les cambias la vida.
0: Un día me dice una, ahora entiendo a todas las famosas porque están tan guapas. Les dije, claro, porque están todos los maquillistas detrás de ellas,
2: claro.
0: Y cuidándoles que no les brille nada y que estén perfectas, la pestaña, la boca, la uña, la chichi, la cola, la pluma, todo. Porque nosotros como peluqueros, estilistas y diseñadores siempre estamos pendientes del...
2: De todo,
0: pues de ustedes.
1: Sí.
0: Que estén perfectas, intactas. Que ahora va a ser lo de Santana, tu fotografía en desnuda. Que yo sé cuál fue la que ganó,
1: Ah, sí.
0: Bueno, no sé, pero me la imagino.
1: Sí.
0: Y ya te dije cuál es, una donde va.

0: que se encuentran.
1: Así Ay,
0: es.
1: entonces Juanito Ríos sigue en el helénico,
2: sí, está
1: ese
2: ahí.
1: arco inútil.
2: Así es. Y él se encuentra los días jueves y viernes a las 8 de la noche y el sábado a las 7 y el domingo a las 6 de la tarde.
0: Es correcto.
2: Estos tres van a ser para el día domingo a las 6 de la tarde.
0: Perfecto.
2: Y que se reporten aquí a la multilínea.
1: A la multilínea, por favor. ¿Cuál es el de la multilínea?
2: 55-52-79-22-93.
1: Okay. Entonces repórtense a la multilínea y se van a ver el charco inútil con Juan Ríos.
2: Está buenísima, quiero verla.
1: Y nosotros ya nos vamos. ¿Cómo? Gracias, Ro, gracias.
2: Gracias,
1: Ernesto,
2: gracias.
1: Gracias. A todos ustedes un beso y nos vemos aquí el lunes, si Dios quiere. Muchas gracias. Hoy en la noche desvélese con nosotros a las 12, por favor. Y el lunes nos vemos aquí, si Dios quiere. Muchas gracias y hasta el lunes.

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7: Más allá del debate político, la discusión sobre las participaciones federales abre una pregunta de fondo. Jalisco asegura que ha recibido más de 1,000 millones de pesos menos de lo previsto durante este año. La federación responde que la distribución depende de la recaudación nacional. Ambas cosas pueden ser ciertas al mismo tiempo, pero lo importante es preguntarnos si el actual modelo de coordinación fiscal sigue respondiendo a la realidad del país. Cuando un estado que aporta buena parte de la economía nacional afirma que dispone de menos recursos para invertir, la discusión deja de ser local, porque no se trata de quién gana el debate político, sino de si el sistema realmente garantiza un desarrollo equilibrado para todas las entidades.
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1: Muy buenas tardes, tenga usted muy buenas tardes. Y sí, claro, es la una en punto, pero en punto, tiempo del Centro de México. Usted puede ajustar su reloj y yo soy Joaquín López Dóriga, transmitiendo para usted con mucho gusto, como todos los días. Estamos transmitiendo a través de 97, sí, estamos transmitiendo a través de 97 estaciones de radio en todo el país y en otras 30 estaciones de radio más en Estados Unidos para nuestros paisanos.
2: A quienes saludamos con muchísimo gusto en California, Arizona, Texas, Nueva York, Illinois, Georgia, Utah, Kansas, Oklahoma, Carolina del Norte y del Sur, en Tennessee, Oregon, Colorado y Florida.
1: ¿Y?
2: Y también en las cadenas Xfinity Latino y Latinovio.
1: Y también estamos en Telefórmula, en Easy Canal 121, Sky Canal 157, Total Play Canal 161, Megacable Canal 153, Dish Canal 354. Y estamos en YouTube, en radiofórmula.mx, en lópezdóriga.com y en Instagram. ¿Y hoy?
2: ¡Hoy es viernes!

0: Y entonces...
1: Joaquín, entonces hoy es viernes 7 de agosto de 2026. Han transcurrido 218 días. Faltan 147 para que termine este año y corre la semana número 32.
0: ¿Y de quién es santo? De quién es santo, Gina Trejo Briseño. Me da mucho gusto saludarte como todos los días. Este viernes ya lo alcanzamos. ¿Y 7 de agosto?
1: Joaquín, también me da mucho gusto saludarte. Hoy es santo de Cayetano. Muchas felicidades.
0: Bueno, pues a todos los cayetanos y cayetanas, felicidades. Querido Goyo Martínez, hoy es tu cumple. Muchas felicidades. Hasta Monterrey te mando un abrazo. Estamos a tus órdenes. Raúl Rodríguez, Raulito, felicidades. Mariana Gómez del Campo, Pepe Aguilar es tu cumple, te mando un abrazo también. También le mando un abrazo a Leticia Perdigón, muchas felicidades. Y a Cristian Chávez. Y si todo esto soy, Gina, nos quiere decir el clima estar santo mañana, ya sábado y 8 de agosto.
1: Claro que sí, Joaquín. Mañana es santo de Santo Domingo de Guzmán, Siriaco y Esmaragdo.
0: Bueno, pues gracias. Y esto es algo de lo más importante que ha ocurrido, que está ocurriendo hoy en México y en el resto del mundo, con mucho, que es muchísimo de todo lo que usted leerá y escuchará mañana por la mañana. Vamos, muchísimo de todo lo que usted leerá, escuchará y verá ahora esta tarde, esta noche. Vamos, en el correr de las próximas horas. Voy a empezar contigo, Israel Aldave. La presidenta Sheinbaum niega que la captura del exgobernador dos veces de Guerrero, una vez por el PRI, sustituto, y otra vez por el PRD, por elecciones, Ángel Aguirre, sea un tema político, dijo. Te escucho.
2: Así es, Joaquín, ¿qué tal? Gracias, muy buenas tardes. Como tú lo señalas, hoy la presidenta de México, Claudia Sheinbaum, deja en claro que detrás de la detención de la exgobernadora del estado de Guerrero, Ángel Eladio Aguirre Rivero, por el caso Ayotzinapa, tenga un trasfondo político. Dijo que esta detención, Joaquín, forma parte de las nuevas indagatorias que se siguen durante su gobierno, incluso con las cuales, Joaquín, se han utilizado tecnología de punta, con la cual se ha revisado de nueva cuenta todas las sábanas de las llamadas telefónicas de la noche de Iguala. Le adelanto, Joaquín, y por supuesto el detalle más adelante.
0: Y también confirmó que México ha restablecido relaciones con Perú. Y voy contigo, Juan Antonio Jiménez, hablando del exgobernador.
3: Gracias, Joaquín. Minutos después de las 10 de la mañana, dio comienzo a esta audiencia inicial en contra del exgobernador de Guerrero, Ángel Aguirre, y que bueno, pues en esta ocasión es una diligencia presencial y también es pública. En ese sentido hay que destacar que a él se le acusan por los delitos contra la obstrucción de la justicia y desaparición forzada de personas. Nosotros estaremos al pendiente de lo que ocurra en esta audiencia.
0: Ay, Juan Antonio, esta es pública y la de Rufo fue privada.
3: Así es, ahora sí es completamente pública y también es presencial.
0: ¿Y por qué será la diferencia? Bueno, voy contigo, Francisco Villalobos.
4: Michael González, el subsecretario adjunto de la Oficina de Asuntos Internacionales de Narcóticos y Aplicación de la Ley, expresa en conferencia virtual que habrá colaboración muy cercana con las autoridades mexicanas tras las recompensas anunciadas esta semana de los 100 millones de dólares, Joaquín. Reconoce al gobierno de Claudia Sheinbaum por ser muy cooperativo.
0: Bueno, gracias, y voy contigo, Oscar Zúñiga, hablando de también.
5: Joaquín, Estados Unidos eleva a 25 millones de dólares la recompensa para quienes den información sobre el paradero del nuevo líder del cártel Jalisco Nueva Generación, Juan Carlos Valencia González, alias El Pelón, señaló el embajador estadounidense en nuestro país, Ron Johnson. Joaquín.
0: Gracias, yo voy contigo, Marcos Morales, Fórmula Michoacán. Son en 1557 efectivos de la defensa entre Ejército y Guardia Nacional la que está desplegada desde ayer. ¿En dónde? Allá en Michoacán, en la zona aguacatera, te escucho.
6: Joaquín, buena tarde, informarte que durante las últimas horas han comenzado a desplegarse los 1557 elementos de la Secretaría de la Defensa Nacional. Ellos llegan a Michoacán para reforzar las acciones operativas principalmente en la región aguacatera de la entidad y con ello buscar dar las garantías de seguridad que permitieran una eventual autorización de exportación del producto aguacate. En breve los detalles.
0: Quiero hacerlo contigo, Felicitas Trujillo, Fórmula Sinaloa, los funerales de este joven que fue ejecutado antes de ayer.
7: En medio de un ambiente de profundo dolor, familiares y amigos dieron ayer jueves el último adiós al creador de contenido César Gastelum, de 24 años, asesinado a balazos mientras realizaba una transmisión en vivo en el sector del desarrollo urbano Tres Ríos en Culiacán. Sus restos fueron velados en una conocida funeraria de la ciudad y después trasladados al Panteón de Acatita en el municipio de Angostura. Joaquín, los detalles más adelante.
0: Gracias, Oscar Zúñiga. Tiene la ampliación del adelanto. México restablece relaciones con Perú.
5: Joaquín, México y Perú reanudan oficialmente sus relaciones diplomáticas. Ambas naciones apelan a sus lazos históricos de hermandad y reafirman su compromiso con el derecho internacional. El canciller Roberto Velasco, desde su gira por Brasil, sostuvo una llamada telefónica con su homólogo peruano Carlos Spa para acordar la hoja de ruta de la reapertura de sus respectivas embajadas. Joaquín.
0: Y fíjese, yo pensé ayer, y así lo escribí y así lo narré, que por el hecho de que la presidenta hubiera enviado a la toma de posesión de Keiko Fujimori como presidenta de Perú a una subsecretaria, a la subsecretaria de América Latina, le dije que parece no querer tanto recuperar esa relación. Eso lo publiqué esta mañana, lo conté anoche, y esta mañana, después de publicarlo, órale, se restablecen las relaciones. Tú tienes más información. Gina Trejo Briseño.
1: Gracias, Joaquín. El ultraderechista Abelardo de la Espriella asume hoy como presidente de Colombia para el periodo 2026-2030. Es en esto la Universidad Santiago de Cali otorga doctorado honoris causa al presidente de Argentina, Javier Milei. Tiroteo en una escuela de Tailandia. Un adolescente mata a varios maestros, antes asesina a sus abuelos. Rusia bombardea uno de los más grandes estadios en Ucrania. Hay 2 heridos. Van 141 marroquíes muertos por la masiva e ilegal migración a las ciudades españolas de Ceuta y Melilla. Joaquín.
0: Gracias, las finanzas en este momento. Bueno, pues así como la inflación está en el nivel más bajo de los últimos 6 años, está muy cerca, está a 12 décimas de la meta del Banco de México, que es del 3%. Aquí hay una recuperación del peso. El interbancario se está vendiendo en el mundo en 17.15, aquí en ventanillas en 17.69, en los bancos hasta en 17.94. Un euro en el mundo sigue oscilando en el dólar 14 centavos y aquí el euro se vende en 21 pesos con 12 centavos. Y le recuerdo que está al aire el estreno ayer, desde ayer pues, de la serie María José más López Dóriga, Mi Vida, en todas mis redes y en todas las plataformas, y que en esta tarde de jueves y 7 de agosto de este año de 2026, le voy a tener a usted todo esto.
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2: 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Territorio animal.
3: El tucán. Esta colorida ave destaca inmediatamente por su enorme y vistoso pico, el cual utiliza hábilmente para alcanzar frutas en las ramas delgadas. Habita en las copas de los árboles amazónicos, llenando el denso entorno con sus característicos cantos.
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0: Bueno, este es... Era el enorme Barry White. Voy a ir contigo, Israel Aldave. Hoy en la mañanera, pues habló de... La presidenta habló del caso de del restablecimiento de relaciones México-Perú. Habló del caso del gobernador Ángel Aguirre. Fue gobernador, le contaba ayer dos veces. Sustituto por el PRI. Y luego por el PRD ganó las elecciones. Y cayó o renunció en octubre de 1900, perdón, en octubre de 2014. En octubre de 2014, al mes de que se registrara el último viernes de septiembre, la desaparición y matanza, digo yo, de los 43 estudiantes de Ayotzinapa. Israel Aldave.
1: Sí, Joaquín, ¿qué tal? Gracias. Muy buenas tardes. Soy la presidenta de México, Claudia Sheinbaum. Hablo, como tú bien lo señalas, de este tema. Luego de entrada, Joaquín, que detrás de la detención del ex gobernador del estado de Guerrero, Ángel Eladio Aguirre Rivero, haya un tema político. Esto dijo, forma parte, Joaquín, de las nuevas indagatorias, de las nuevas líneas de investigación que se han emprendido en su gobierno, muchas de las cuales, afirma Joaquín, se están llevando a cabo con tecnología de punta. Reveló que, entre otras cosas, Joaquín, se han vuelto a analizar de nueva cuenta todas las sábanas de las llamadas telefónicas de los distintos funcionarios públicos que se realizaron esa noche, la noche de Iguala. Y esto fue lo que dijo por la mañana.
2: No tiene nada que ver con un tema político, es parte de una investigación. Les puedo comentar algunos temas. Creo que ya lo he comentado aquí en la mañanera. Hay carpetas de investigación donde vienen testimonios, muchísimos testimonios. Algunos que se realizaron cuando se dio aquella falsa verdad histórica, vamos a decirlo así, y algunos posteriores, ya con cuando llegó el presidente López Obrador. Entonces, todas esas carpetas pues están presentes. Hay muchas sábanas de llamadas de teléfono que se hicieron esa noche y posteriores.
1: En otro tema, Joaquín, la titular del Ejecutivo confirmó el restablecimiento de las relaciones con Perú luego de la llegada a ese país sudamericano de la presidenta Keiko Fujimori y del salvoconducto que se le otorgara a la que fuera la presidenta del Consejo de Ministros del gobierno de Pedro Sánchez, expresidente de esa nación, han detenido Betsy Chávez, quien ya se encuentra en nuestro país. Así lo confirmó en la mañana.
2: Con esto se van a restablecer las relaciones con la... con Perú, y nosotros, como siempre, como lo hemos hecho, vamos a seguir en la defensa del presidente Castillo por las razones que hemos expuesto. Ellos lo saben, el nuevo gobierno de Perú lo sabe, pero pues es un paso. Y pues bienvenida Betsy Chávez a México.
1: Joaquín, y en otro tema, en torno a los casos de cicloesporiasis o diarrea explosiva, el secretario de Salud, David Kersenovich, reconoció, Joaquín, que hasta el momento se han registrado en México 33 casos, lo que no significa que haya un brote activo. Sin embargo, Joaquín hace un llamado a la población para tomar las siguientes precauciones. Precauciones fáciles, Joaquín, y que pueden formar justamente pues una diferencia entre estar enfermo y no estarlo. Estas son las recomendaciones.
3: ¿Qué es lo que recomendamos en general para evitar estos casos de ciclosporiasis? Lavar las frutas y las verduras con agua limpia y potable antes de consumirlas, pelarlas o cocinarlas, lavarse las manos con agua y jabón durante al menos 20 segundos antes de preparar alimentos, antes de comer y después de usar el baño, y consumir agua potable o hervida.
1: Allí están, Joaquín, las medidas sencillas que se deben de tomar para evitar, pues, enfermarse de diarrea explosiva. Por otra parte, Joaquín, en torno a esta suspensión de las exportaciones de aguacate mexicano a los Estados Unidos por el tema de la inseguridad que se vive en el estado de Michoacán, confirmó Joaquín que hoy se va a sostener una reunión con los funcionarios de los Estados Unidos, con quien se va a dialogar sobre este tema para que sea levantada esta restricción al producto mexicano.
2: Y con Estados Unidos lo que les dijimos, a ver, ¿hay algún tema para los inspectores de Estados Unidos que tienen que revisar esta certificación en Michoacán, en qué lugares? Se les da todo el apoyo para que puedan hacer su trabajo seguros, y si no, pueden delegarle ese trabajo a Senasica, que es una institución de la Secretaría de Agricultura que lo desarrollaría en ese caso. Entonces, el objetivo de la reunión del día de hoy es que todo eso se resuelva y que ya, pues, se pueda liberar la exportación.
1: Joaquín, el reporte con las imágenes de Jorge Aguilar.
0: Gracias, Israel Aldave. Esto fue hoy en la mañanera. Voy a ir contigo, Juan Antonio Jiménez, porque nos adelantabas que ya inició la audiencia inicial ahí en los tribunales de el Altiplano, en el Estado de México, en el Penal Federal de Seguridad del Altiplano, por el caso del exgobernador Ángel Aguirre Rivero. Te escucho.
4: Así es, Joaquín, ya prácticamente vamos para 3 horas de que inició esta diligencia, en donde, bueno, pues aquí se le va a dar a conocer ante el impartidor de justicia cuáles son los cargos que se le imputa por parte de la Fiscalía General de la República al exgobernador de Guerrero, Ángel Aguirre Rivero. También es importante destacar que, bueno, pues en esta audiencia, primero, se va a determinar si fue o no buena la detención que se le hizo, si fue legal esta captura, que, bueno, pues aquí no debe de haber ningún inconveniente, y enseguida se le dará a conocer los delitos que se le imputan. En este caso son en contra de la de lo que es la impartición de la justicia, y también por los delitos de desaparición forzada de personas, los cuales son considerados, por cierto, como graves y no tendría ningún beneficio de ley. Una vez de que esto concluya, se dará a conocer todos lo que son los puntos que hay en contra de las pruebas que van a presentar por parte de la representación social, y en ese momento la defensa del acusado podría solicitar la duplicidad del término. Esto es para conocer un poco más y poder reforzar su defensa. Y bueno, pues una vez de que esto concluya, entonces se podría llegar a la discusión de lo que es la si es va a continuar o no con la prisión preventiva. Esto es la revisión de las medidas cautelares. Aquí, sin lugar a dudas, él va a continuar en prisión, pase lo que pase el día de hoy. Esto es si lo vincula o no proceso, o bien de que lleguen a solicitar la duplicidad del término constitucional. Este tipo de diligencias puede ser un poco tardado, Joaquín, debido a la cantidad de pruebas que pueda presentar el Ministerio Público. Sin embargo, nosotros aquí continuaremos precisamente a la espera de que concluya esta audiencia, y bueno, pues vamos a esperar qué es lo que sucede. Yo estoy prácticamente seguro, Joaquín, que se va a solicitar la duplicidad del término constitucional, y mientras tanto va a continuar la medida cautelar de prisión preventiva en su contra.
0: Sin duda. Oye, ¿quiénes están ahí atrás a tu izquierda?
4: Es una manifestación que hay precisamente para que están buscando que haya libertad para Jesús Plácido. Es una persona que se encuentra interna y que es de una comunidad de aquí del Estado de México.
0: Ah, bien. Gracias, Juan Antonio Jiménez. Bueno, los anuncios. Chano, mañana es tu cumple, Feliciano Guerra, muchas felicidades. También es cumpleaños de tu hermano, Oscarito, de Carlos Manuel Satarán, felicidades. De nuestro compañero Emiliano Gutiérrez Chávez, de, bueno, no es compañero, es papá de nuestra compañera Carmen, muchas felicidades. Y voy a ir a los anuncios, y después de los anuncios. Productores anuncian que han acordado ya con Estados Unidos la liberación de un primer envío de 1,000 toneladas de aguacate. El ejército asegura otros 2 narcolaboratorios en Sinaloa. Mire, van más de 2,700 narcolaboratorios asegurados. Muchos de ellos vienen, obviamente, la mayoría del gobierno pasado. Nunca dejaron de producir. Y aquí se decía, ahí en Palacio Nacional, que ya, que no había narcolaboratorios. Otro de los cuentos, como el de los abrazos, ¿De qué mueren los mexicanos? Voy a hablar con un especialista del INEGI y claro, el doctor José Antonio Lozano Díaz, hoy, que es viernes, lo ponemos enseñando en la escuela, pero con el tema de los niños y las pantallas, niñas, niños y pantallas. Continuamos.
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0: Bueno, le hablaba usted que el INEGI dio a conocer el número de defunciones que se registraron el año pasado en México. ¿Y cuál es la primera causa? ¿Cuáles son las causas, de principales causas de muerte en México? Yo la aprecio muchísimo. El maestro Omar Muro es director general adjunto de Registros Administrativos Sociodemográficos del INEGI. Doctor, buenas tardes, gracias por contestarme.
1: ¿Qué tal, Joaquín? Un gusto saludarte nuevamente. Muy buenas tardes.
0: ¿Cómo estás? A ver, ¿de qué se mueren los mexicanos? Bueno, primero, ¿cuántos mexicanos murieron el año pasado?
1: Mira, por ahí comenzamos. Primero, me gustaría destacar que es una publicación preliminar, Joaquín. Recordar que en noviembre damos la cifra definitiva. Y en este preliminar se registraron 762,494 defunciones. Ese es el volumen total de defunciones registradas del año 2025.
0: Oye, ¿eso es mucho, poco, es más o menos que en el 24?
1: Mira, respecto al 24 traemos una bajada de alrededor del 7%. En el 24 eran como 819,000 defunciones. Entonces esto es un 7% menos. En temas demográficos no basta con ver un año, hay que ver un poco las tendencias históricas o de los últimos años. Entonces, por ahí del 2019, como punto de referencia, prepandemia, traíamos un umbral de 747,000 defunciones. Entonces, estamos hablando de que traemos más o menos esta dinámica que traíamos ya previo a la pandemia, donde vimos los picos que ya hemos platicado también aquí.
0: Sí, la pandemia es una anormalidad estadística, ¿no?
1: Exactamente, exactamente.
0: No. Ahora, bueno, ¿de qué se mueve la gente?
1: Bien, como sabrás, en general la mortalidad es un fenómeno estable. Las causas no se alteran, a no ser que entre un fenómeno atípico, como ya lo platicábamos. Entonces, los mexicanos, y lo hemos también monitoreado a lo largo de estos años, mueren de tres causas principales: enfermedades del corazón, en este caso con más de 177,000 defunciones; diabetes mellitus, en segundo lugar, con 106,000 defunciones; y tumores malignos con 92,000 defunciones. Si tiramos una línea de corte ahí, Joaquín, estamos hablando de que es cerca del 50% de las defunciones nacionales se concentran en estas tres principales causas de muerte.
0: Corazón, enfermedades del corazón, diabetes. ¿Cómo se ha disparado la diabetes, no, doctor?
1: Sí, sí, sí. En los últimos años la diabetes hemos visto cómo ha ido evolucionando. Ahorita vemos una caída. Yo diría que es parte de la misma dinámica poblacional o demográfica. Pero es de las que está presente siempre en las tres principales causas, Joaquín.
0: El cáncer, o sea, los tumores malignos, es en tercer lugar.
1: Tercer lugar, tumores malignos también.
0: A ver, y dime, cuarto y quinto.
1: Cuarto, enfermedades del hígado, que ha cobrado cada vez un papel más importante en cuanto a la movilidad dentro de las 10 principales causas, enfermedades del hígado. Sobre todo, bueno, está más o menos equilibrado para hombres y mujeres. Accidentes, quinto lugar con 38,000.
0: Eso es terrible, doctor.
1: Sí, y es de resaltar, perdón, Joaquín, que la inmensa mayoría son de tránsito.
0: Sí,
1: accidentes de tránsito.
0: Y luego, doctor, porque hablamos de 38,000 muertos, lo que habla de primero de la falta de educación vial que hay de los mexicanos, lo que habla también del estado de carreteras y calles, lo que habla también del uso de sustancias, y lo que me decía un especialista el otro día: ¿cómo han aumentado los accidentes de tránsito por el celular? Que ya hay más accidentes de tránsito por celular que por alcohol. Y más muertes.
1: Mira, qué interesante el dato, no lo trae a la cabeza, pero es muy, muy relevante. Y sobre todo, de lo que se puede rescatar de estos análisis que da a conocer el INEGI, los grupos de edad donde se dan, que son también edades tempranas, 15, 20, 30, 40 sobre todo. Las edades tempranas es donde se concentran los accidentes, estimado Joaquín.
0: Sí, sobre todo los jóvenes, pero eso es una cifra que es intolerable. pues vemos cómo se maneja, cómo está el servicio público, cómo están muchos vehículos privados, repito, cómo están las calles, cómo hay carreteras y la falta de precaución, el celular, la bebida y las drogas.
1: ¿Podríamos? Sí, sí, sí.
0: Ahora, dime, homicidios, ¿cómo están?
1: También dentro del, si hablamos otra vez del cuadro este que siempre publicamos y resumimos, los homicidios para 2025 fueron 27.989. Cabe resaltar que esto, hicimos una publicación específica el día lunes sí. pasado, muy puntualizada, más bien focalizada en el tema de homicidios. Sí. También esto respecto al año pasado, pues trae una caída por ahí del 16%. En varones, es la cuarta causa de muerte, también está en este comunicado, Joaquín.
0: Ah, sí, es la cuarta.
1: Perdóname, el sexto sí. causa de muerte. El sexto causa de muerte.
0: Perdón. A ver, ¿qué mueren más, hombres o mujeres, doctor?
1: Nacen más hombres, mueren más hombres, Joaquín.
0: ¿Sí?
1: Sí, el 56% de este gran total de defunciones que ya referíamos, de las 742.000, son varones. 56 de cada 100 defunciones son varones y 44 son mujeres. Mueren más hombres.
0: Y dime ahora que hablas, no sé si tengas a la mano el dato, digo, porque no forma parte de ese estudio, que mencionabas que nacen más hombres que mujeres.
1: Sí, es la dinámica poblacional. Normalmente nacen, no traigo la razón exacta, pero sí. Hay una tasa de masculinidad donde por cada 100 mujeres nacen 100, no me acuerdo, 105, 101 hombres. Pero es bueno, mayor la tasa.
0: Pero nacen más, ¿no?
1: Nacen más, sí, es correcto.
0: Dime, ¿se podría entender que el Estado de México y luego la Ciudad de México son los que tienen el mayor número de fallecimientos por el número de habitantes? ¿Es así?
1: Hablando, es muy, muy, muy interesante la pregunta, para ponerlo en perspectiva. Cuando vemos las estadísticas únicamente por número de habitantes, como bien lo señalas, pues obviamente quien tiene más volumen, pues tiene más muertes, ¿no? Sí. Eso pasa con la Ciudad de México y el Estado de México. Ahora, lo ideal pues es comparar con tasas por cada 100.000 habitantes para comparar sí. peras con peras, y ya una vez que logramos comparar con tasas es Veracruz, Morelos y Ciudad de México, las tres entidades que tienen las tasas mayores de defunciones en general. Solo por partir de alguna referencia, la tasa nacional es de 584 defunciones, Joaquín, y estas entidades están arriba de las 700 defunciones. Y me voy a la otra cara de la distribución. Vas a encontrar un Campeche, vas a encontrar un Nuevo León, un Baja California Sur, con tasas de 300 umbrales de 300 defunciones por cada 100.000 habitantes, ¿sí?
0: O sea, aquí no importa el número de habitantes, sino es el referente es los 100.000 habitantes.
1: Exactamente, es como una estandarización que se acostumbra hacer para comparar peras con peras.
0: En esos casos el tema de las muertes es por enfermedades, ¿no? Mayoritariamente.
1: Sí, sí, sí. Sí, las tres causas que hemos comentado son las tres principales causas en prácticamente todas las entidades. Puede variar alguna, a lo mejor la del hígado se pasa a segundo lugar en alguna entidad o tercer lugar, pero ahí están presentes. Dentro de las primeras cinco, ahí vas a encontrar estas tres siempre, siempre, siempre.
0: O sea, déjame repetir, las cinco son, ¿me las dices?
1: Enfermedades del corazón, sí. Diabetes mellitus, tumores malignos, enfermedades del hígado y accidentes. Además es el top 5, ¿no?
0: Sí, de accidentes. Ahora, estamos hablando, cuando señalamos esto, de que los hombres se mueren más de enfermedades del corazón. Las mujeres y hombres se mueren, están casi empatados en la muerte de diabetes. Uh-huh. En los tumores y lo demás, ¿cómo está, doctor?
1: 48.000 para mujeres. Aquí es bien interesante, 48.000 para mujeres y 43.000 para varones.
0: De tumores malignos.
1: De tumores malignos, ajá.
0: Sí. ¿En influenza y neumonía?
1: Influenza inhumana también, las mujeres 15.000 defunciones y los hombres 19.000 defunciones.
0: ¿En las enfermedades cerebrovasculares?
1: Ahí las mujeres 15.600 y los hombres van hasta 17.000.
0: Enfermedades del hígado, más los hombres,
1: Enfermedades del hígado, sí, más los hombres. 27.000.
0: Eso tiene que ver con la cirrosis, supongo, ¿no?
1: Híjole, otra vez es un tema delicado porque, aunque a este estudio no lo trae el detalle, Joaquín, pero sí, sobre todo para los datos definitivos, vale la pena ver cómo van evolucionando las enfermedades del hígado que se le llama alcohólicas. Se pueden graficar, se puede ir monitoreando, pero también las no alcohólicas. Sí, las que son más pues, azúcares, harinas, etcétera, que le llaman esteatosis hepática no alcohólica, ¿no? Sí. Y también lo que hemos visto que como causa va para arriba el tema de las enfermedades del hígado.
0: Ahora, yo recuerdo que un amigo se murió de cirrosis y nunca tomó en su vida. Y digo, pues oye, pues qué desperdicio de cirrosis, digo, porque seamos una mala broma, ¿no?
1: Sí.
0: Porque es que me explicaron que la cirrosis también puede dar sin beber. Digo, no somos médicos ni tú ni yo, pero sí. Eso me lo informó el médico que lo atendió.
1: Sí, que tengo entendido que se da por temas más de azúcares y harinas.
0: Sí.
1: Y ciertamente son enfermedades del hígado no alcohólicas, se les llama cirrosis, enfermedades del hígado o esteatosis hepática no alcohólica, que es la que se detalla ya en nuestro comunicado final, ya digamos a un segundo nivel de análisis, Joaquín.
0: Pues gracias. Querido doctor, querido maestro, muchas gracias por contestarme. Omar, muchas gracias. Omar
1: Muro. Al contrario, un placer, Joaquín, como siempre. Y,
0: y me encanta, digo, soy un fan del INEGI, siempre lo he sido, toda mi vida, por la seriedad, por la interés, por el trabajo que hacen extraordinario. Y como yo digo, si este país funcionara como el INEGI, este sería un gran país. Gracias, te mando un abrazo.
1: Muchísimas gracias a ti, Joaquín, un abrazo.
0: Estás muy bien. El maestro Omar Muro, director general adjunto de Registros Administrativos Sociodemográficos del INEGI. Después de los anuncios, reportan caída de escombros y residuos desde los ductos de aire acondicionado en el hospital del ISSSTE en Hermosillo. La inflación, le decía, en su mejor nivel en 6 años. Y la destacada participación del equipo mexicano en los Juegos Centroamericanos y del Caribe ahí en Santo Domingo, pues récord de medallas de oro. ¡Qué alegría! Mire, este país necesitamos todos historias de éxito. La delegación mexicana que acudió a los Centroamericanos y del Caribe nos las dieron a raudales. Continuamos.
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6: las ratas se ríen cuando les hacen cosquillas, emitiendo sonidos de alta frecuencia que los humanos no pueden oír nunca.
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13: La delegación mexicana ha hecho historia en los Juegos Centroamericanos y del Caribe Santo Domingo 2026. Ha superado las 353 preseas, a falta de un par de jornadas para que culmine la actividad. Y hasta el cierre de esta edición informativa, México tiene 157 oros, 103 platas y 105 bronces, un total de 365 preseas. El equipo ecuestre mexicano cerró de gran forma la actividad dentro de los centroamericanos, conquistando un total de 6 oros, 3 platas y 2 bronces. Fue precisamente Salto la última competencia, donde la delegación mexicana obtuvo la plata por equipos. Parroquín Delfín conquistó el oro en individual, siendo el mejor jinete de toda la serie de competencia, y Nicolás Pizarro conquistó el bronce en individual dentro del Gran Premio. Informó José Luis Cuevas. 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

0: Bueno, le he venido contando lo que ha sido el cambio de la política antinarcotráfico del presidente Trump, lo que tiene que ver en el combate al crimen organizado. ¿Y cuál es el giro? El giro es que sí, seguirán tras los narcotraficantes, los jefes de los clanes, de los cárteles. Pero el giro es que además de ellos, van por los políticos y funcionarios que los protegen, que los han protegido. Y lo han dicho una y otra vez. Está el caso Sinaloa como referente, pero ayer y antes de ayer, esta semana han dicho en tres ocasiones que van por más, que faltan y que entre los que faltan están los narcopolíticos. Francisco Villalobos, se amplió hoy, te escucho.
1: Así es, Joaquín, no solamente con lo que tú bien mencionas, feliz viernes, ¿cómo estás, compañero? Sino también lo que agrega Michael González, que es el subsecretario adjunto de la Oficina de Asuntos Internacionales de Narcóticos y Aplicación de la Ley, reconociendo precisamente esta cooperación que tiene con la presidenta Sheinbaum y su gobierno, cerca precisamente para ir puestos no solamente sus cabecillas de los cárteles, de la droga, que conocemos bien, sino que también estos políticos, como tú bien mencionas, y esto en el marco, Joaquín, hay que ponerse en contexto porque es bien importante esto, compañero, que a Donald Trump no le está yendo nada bien este 2026 en términos de su popularidad, en términos de esta guerra de Irán que se fue a meter y está siendo un verdadero desastre, se están quedando sin misiles. Hoy, precisamente hoy, anuncia el New York Times que Estados Unidos perdió 26,000 trabajos por primera vez desde la gran recesión que Estados Unidos, bueno, desde la pandemia, quiero decir, que Estados Unidos pierde trabajo, probablemente suma 100, 125,000, es tema de 8 columnas, cuando no suma más de 500,000 de trabajos aquí, pierde 26,000 trabajos, y precisamente para, estamos en un año de elecciones de medio término, estamos a menos 90 días de que Donald Trump pierda la mayoría en la Cámara de Representantes y la Cámara de Senadores, todo apunta, las encuestas apunta hacia eso. ¿Y qué es lo que hace Donald Trump? Lo que mejor hace, buscar estos tipos de tópicos, estos tipos de acciones que se roban las 8 columnas por lo menos 24, 48 horas para precisamente no tener esas malas notas de su gobierno. Llámale las redadas de los inmigrantes, llámale el tema de los aeropuertos, ahora el tema de estas capturas, que obviamente si llegaran a cumplirse y llegaran a capturar a un gobernante, a un político mexicano, imagínate las 8 columnas y cuánto tiempo va a durar en este ciclo de noticias que, si bien te va, te dura 24 horas y cachito.
0: Bueno, este es en el mejor de los casos, ya tienen una duración fugaz. Y oye, te veo muy seguro, Francisco Villalobos, que va a perder Trump la mayoría en ambas cámaras.
1: Por dos razones. Primero, la historia. El presidente actual, llámale Donald Trump, Joe Biden, Barack Obama, quien tú quieras, históricamente el presidente en turno pierde, le va mal en las elecciones de medio término. Ahora, agrega a este presidente que tiene el índice de popularidad más bajo histórico en la era moderna, la Unión Americana, y todas las encuestas están indicando de que los candidatos demócratas están teniendo la ventaja en todas las carreras claves en Estados Unidos, y no digo todas, porque aquí el problema, y es como el péndulo político, ¿no? Cuando tienes un ultraderechista como es Donald Trump, de repente le das aire a políticos totalmente opuestos a él, políticos ultraizquierdistas, si los demócratas hoy por hoy han electo en varios escaños, en varias candidaturas, rumbo al Senado, Cámara de Representantes y gobernador, a candidatos casi coqueteando con el socialismo. No necesariamente quiere decir que sean malas personas o que quieran convertir a Estados Unidos en un país comunista, pero así es como los califican, como candidatos ultraizquierdistas, precisamente para poder, digamos, poner en nivel lo que ha sido Estados Unidos y su política tendenciosa ultraderechista durante los últimos casi que te gustan 6 años.
0: En fin, pues vamos a ver. Efectivamente, Trump se encuentra en el nivel más bajo de su reconocimiento, de su aceptación, ¿no?
1: Sí, y agrega, insisto, el tema de la guerra de Irán, está alimentando los costos de la gasolina, que están carísimos por lo que está pasando con el estrecho de Hormuz. El tema está de las redadas, que aunque no lo creas, Joaquín, los norteamericanos no están, la mayoría no están de acuerdo de las escenas horribles que vimos en Minnesota, que afortunadamente no se han repetido. Ahora es en el tema de los aeropuertos, que punto le costan ahorita viajando 2.5 millones de personas diarias por aeropuerto, están arrestando a 1,000, es una fracción mínima de los pasajeros y indocumentados que están arrestando a los pasajeros. Pero como dicen los norteamericanos, the optics, la visualización, o sea, lo que está viendo en cámara o en los celulares de mujeres haciéndose arrebatadas de sus hijos, de sus esposos, cuando van a la terminal aérea para recoger a una familia, lo que tú quieras, no es una cuestión que comulgue bien con el norteamericano, que no están acostumbrados a ver las escenas de horror que por lo general y durante décadas siempre ha pasado en la frontera, muy lejos de la metrópoli, muy lejos del día a día del norteamericano, y Donald Trump trajo esta guerra aquí a las calles, avenidas y aeropuertos de este país.
0: Gracias, Francisco, te mando un abrazo.
1: Fuerte abrazo, feliz viernes, lo logramos, compañero,
0: sí,
1: lo logramos.
0: Sí, oye, ahí saludan al Cometín, ¿no?
1: Aquí está atrás de ti, hola Joaquín.
2: Hola Joaquín.
0: Hola Cometín, ¿cómo estás?
1: ¿Cómo estás?
2: ¿Cómo estás?
1: ¿Tú cómo estás? Bien o mal. Ya está.
0: Eso, qué bueno, darle un beso de mi parte, y a ti te mando un abrazo, Francisco Villalobos, y ver contigo, Óscar Zúñiga, porque hablando de esto, tú tienes más información.
3: Gracias, Joaquín. ¿Qué tal? Muy buenas tardes. Efectivamente, el embajador de Estados Unidos en México, Ron Johnson, advirtió que ningún líder del cártel Jalisco Nueva Generación está fuera del alcance de las autoridades de su país. Como parte de esta estrategia, el gobierno estadounidense argumentó precisamente que, bueno, pues se ha incrementado a 25 millones de dólares la recompensa por información que lleve a la captura de Juan Carlos Valencia González, alias El Pelón, identificado como la nueva cabeza de la organización criminal. El diplomático estadounidense Joaquín enfatizó la colaboración entre su país, México, y la red de socios internacionales para combatir la delincuencia organizada. Agregó que en donde quiera que vayan o traten de camuflarse, ya no hay lugar donde esconderse. Los encontrarán y rendirán cuentas ante la justicia estadounidense. Joaquín, el reporte.
0: Ahí está el mensaje del embajador Ron Johnson. Esto es una ampliación de lo que se anunció ayer, este paquete de recompensas nunca vistas por 100 millones de dólares, y en este caso, de este señalado dirigente del cártel Jalisco, por 25 millones de dólares, así de este tamaño. Y voy a ir contigo ahora directamente, Rocío Galván, porque pues seguimos en el tema, te escucho.
4: Joaquín, te saludo con mucho gusto a la audiencia y al equipo. El nuevo cónsul de Estados Unidos en Tijuana, Lance Hagerly, fue director de antinarcóticos en la embajada estadounidense en Colombia. Joaquín es un diplomático de carrera con 27 años de trayectoria y asumió el consulado general de Estados Unidos en Tijuana el 3 de agosto en sustitución de Christopher Till, quien dejó el cargo a principios de julio. Este nuevo cónsul, Joaquín, es la primera vez que se desarrolla en un consulado, había tenido otros cargos, pero se desempeñó recientemente como director de la sección de asuntos antinarcóticos y aplicación de la ley en la embajada de Estados Unidos en Colombia, país donde previamente fungió como subdirector de dicha sección. Además, él es originario de Escondido en California, y bueno, se va a quedar en el cargo por los próximos 3 años, Joaquín. Es la información que tenemos.
0: Gracias, así está el mensaje. Fue jefe antidrogas de la embajada de Estados Unidos en Colombia. Hoy es cónsul en Tijuana. Voy a unos anuncios, y después de los anuncios, ya están desplegados los más de 1.500 efectivos del ejército, 1.557, ahí en la zona aguacatera, fundamentalmente en Michoacán. Trasladan a ríos de alta peligrosidad al penal de Chiapas. Y la Secretaría de Agricultura informa que México se convirtió el año pasado en el mayor exportador de cerveza en el mundo. México el mayor exportador. Básicamente, los principales compradores, pues está Estados Unidos. Y hay una cerveza mexicana que está en todo el mundo. Una vez, cuando estaba yo en Doha, en 2003, digo, ahí no venden alcohol más que en los hoteles. Y oiga, se me antoja una cerveza. Pero dice que, no, sí hay. ¿Y qué cerveza quiere? Pues, ¿cuál tiene? Pues, aquí hay una Corona. ¿En serio? Y desde ahí le hablé a Valentín Díez Morodo, querido amigo, queridísimo amigo, para decirle, oye, estoy en Doha. Sí, ya lo sé, te vi anoche. ¿Sabes qué me estoy tomando? ¿Qué? Una Corona. Me dice, ¿en serio? Sí, dice, ya para que veas. En Doha. La cerveza mexicana es maravillosa. Me gusta esa y me gusta la Lager.

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0: Vamos a aplicar restricciones.
1: Información sorprendente.
2: La Torre Eiffel puede ser 15 centímetros más alta en verano, debido a la expansión térmica del hierro bajo el sol.
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0: Bueno, el saludo al equipazo, Alberto Coronado, muy buenas tardes, Oscar Satarain, el ingeniero Víctor Malpica, José Juan Padrón, Gina Trejo Briseño, Sandra Jiménez, José Manuel García en Telefórmula, los saludo, Alonso Mancera, Diana Chávez Piña, Javier Mejía, Miguel Ángel Sánchez Telles, Diana Morales, Laura Flores, Regina Rosilio, y ahora le tengo más información con Gina Trejo Briseño.
1: Gracias, Joaquín. La presidenta Sheinbaum rechaza tintes políticos en la detención del exgobernador Ángel Aguirre y promete más capturas. Se celebra en el penal del Altiplano la audiencia inicial de Ángel Aguirre. Estados Unidos destaca apoyo de la presidenta de México contra el narcoterrorismo, pero dice que persisten problemas. Productores anuncian que acordaron con Estados Unidos liberación de 1,000 toneladas de aguacate. México y Perú restablecen relaciones. Baja la inflación en julio a su menor nivel en 6 años. Las enfermedades del corazón siguen siendo las principales causas de muerte en México, de acuerdo con el INEGI. Joaquín.
0: Gracias, y hoy es viernes, trae su canela fina Rubén Cortés. ¿Cómo estás, Rubéncito?
2: ¿Qué tal, Joaquín? ¿Cómo te va? ¿Estás?
0: ¿Qué hay? Muy bien, a mí a todo dar.
2: ¿Cómo te trata la vida?
0: El hombre, estupendamente bien.
2: Oye, hoy cumple años Pancho Garfias.
0: Ah, sí. Pancho, querido, te mando un abrazo.
2: Sí, hay que felicitar al buen Pancho.
0: Claro, Pancho, te mando un abrazo. ¿Ya regresó de vacaciones? ¿Por qué?
2: Sí, ya regresó, va a ser fiesta, ¿eh?

0: Así que, bueno, si no te invitó, ahí falló contigo, ¿eh?
1: Pues no, no he sido convocado.
0: Ah, ¿ves?
1: ¿Ya fue la fiesta?
0: No, es hoy.
1: Ah, no fui convocado.
0: 7 de la noche, estamos ventaneando aquí a Garfias.
1: Bueno.
0: Muy querido, felicidades, sí, Pancho.
1: Así es. Venga, entonces...
0: Pues, vuelvo, Joaquín, con el tema de la opacidad en el grupo político que nos gobierna desde el año 2018. Una constante ha sido su renuncia a licitar la obra pública. Siempre en los medios en México, era nota de 8 columnas, ha sido que no se licitara una obra, que no hubiese concurso público, junto con el no ejercicio. ¿Te acuerdas? Tal secretaría no hizo el ejercicio de su presupuesto. Bueno, eso se perdió Compranet. Ya Compranet era una gran herramienta para los periodistas. Toallagate de Fox surgió con Compranet. Y 8 de cada 10 contratos se dan a dedo, desde el año 18. Y no debe ser, porque es dinero de quienes pagan impuestos.
1: Es que para eso, Andrés Manuel López Obrador firmó un decreto que... Bueno, perdón la redundancia, que decretaba que todas las obras emblemáticas eran de seguridad nacional y por lo tanto se reservaba toda la información.
0: Pues sí, seguridad nacional, pero las usamos todos. Por ejemplo, el tren transísmico acaba de tener un accidente grave y esa información está reservada. Reservan todo, además. El puente, la pipa que explotó aquí en el puente de la Concordia, también no se puede saber qué ocurrió ahí. Entiendo que no se puede saber, por ejemplo, o no se debería saber, el asunto de los espías rusos, que está reservado, el asilo político a Evo Morales, que fue eslumbre ese asilo, pero hay cuestiones como la pipa de
1: bueno, el gobernador de Puebla acaba de reservar todos sus vuelos en helicóptero.
0: Oye, sí, o sea, y ese helicóptero lo pagan los que pagan impuestos.
1: Todos.
0: Que el Estado, Joaquín, el Estado mexicano, recoge 5 billones de pesos en impuestos, ¿eh? Es un dineral. Y lo pagamos los que pagamos impuestos. Entonces, me llamó la atención el asunto de la falta de transparencia, porque soy un gran lector del periódico La Jornada. Es el periódico que más leo, porque trata los temas que yo no comparto. O sea, el periódico La Jornada es cercano de toda la vida a los regímenes que yo en mis textos critico. Pero admiro al periódico La Jornada, porque los medios tienen que tener una causa. Y los periodistas, me emocionó la entrevista que hiciste a Tamara, la presa política nicaragüense. Él es un periodista comprometido con la libertad. La Jornada es un periódico con causa. Y los periódicos, la prensa tiene que tener causa. Surge en principio del siglo pasado, cuando Emilio Solá escribe Yo Acuso.
1: Déjame contarte una cosa. Cuando Andrés Manuel López Obrador se defendió, se puso su posición, o sea, su caso, en la Cámara de Diputados, en el proceso para quitarle el fuero, el proceso de desafuero, él centró su discurso en el Yacuz de Emil Solá.
0: Claro, y surge ahí la figura del intelectual comprometido, y La Jornada es un medio comprometido. Es un medio comprometido con su causa, la defiende todos los días, y eso es admirable, yo lo admiro, por eso la leo. Y leí el miércoles el editorial, La Rayuela, conocida, todos lo leemos, y pedía transparencia en la licitación de obra pública. ¿Cómo estará el asunto de la opacidad en el gobierno que un medio como La Jornada, que es cercano a ese grupo político de toda la vida, ha sido su medio de información, lo dicen ellos, no es secreto de nadie, y dice que se necesitan licitar obras? Oye, se licitaban las obras, Joaquín, el concurso era obligatorio, y ya no se hace, entonces eso mueve. La Constitución acepta que ciertas obras no sean licitadas, pero tiene que tener una justificación. O sea, pero 8 de cada 10 obras, o sea, se le da, eso llama la atención, porque uno puede pensar que se le da a empresarios amigos. Sí, porque si yo doy a dedo una obra, se la doy a quien me da la gana. Y no es justo. O sea, hay empresarios que luchan cada día con sus proveedores, que tratan de pelearla. Y entonces no, hay una farmacia que van a construir, una farmacia del gobierno, y no, no se la dan a un empresario que está peleando, la que está luchando, la que da mejor precio, mejor costo-beneficio, entonces se la dan a los amigos. Por eso es que las compras de medicinas también están resguardadas, todo el caso Birmes, todo eso está resguardado, está resguardada. Joaquín, las vacunas del COVID todavía no sabemos cuánto costó porque está reservado.
1: Sí, yo pregunto, ¿cuál es el tema de seguridad nacional que permite que no sepamos cuánto costaron las vacunas? ¿Dónde está en riesgo ahí la seguridad nacional?
0: Nos curamos con las vacunas, pues tenemos derecho a saber cuánto costaron, ¿no? No sabemos todavía nada de lo que sucedió exactamente en la explosión del ducto en el 19, allá en
1: Tlahuelilpan,
0: en Hidalgo. O sea, no sabemos tampoco eso. También es seguridad nacional. Es seguridad. Por suerte la presidencia detuvo que fuese resguardada la información sobre Rocha Moya. ¿Tampoco se podía saber sobre Rocha Moya?
1: No, ya presentó una iniciativa para reducir al mínimo minimorum los casos que se puedan reservar.
0: Claro, creo que es la presidenta debe de tomar cartas en ese asunto. Debe, lo que hizo la jornada no creo que sea fortuito, creo que es importante que haya claridad en todo esto. Bueno, si no hay INAI, por lo menos que haya algo parecido al INAI, al IFAI, a Compranet, tiene que haber algo, porque si los ciudadanos tenemos que saber eso. Joaquín, es de nuestro bolsillo, ¿no?
1: Así
0: no
1: es.
0: Se lo pueden dar a quien quiera.
1: No,
0: pues, bueno, no deben.
1: Sí, no deberían. En fin, gracias, querido Rubén. Bueno, me da mucho gusto verte.
0: Gracias.
1: ¿Vas a venir el viernes?
0: El viernes, claro. Y el otro,
1: ¿Sí? Ah,
0: sí, claro.
1: Porque ya ven,
0: ya me vas a tener que echar de aquí.
1: Este es el niño perdido y aparecido aquí en Radio Fórmula.
0: Soy tu amigo, te quiero.
1: Eso, venga. Pues te mando un abrazo, Martín. Muchas gracias. Voy a los anuncios. Y después de los anuncios, elementos de la Marina responden un ataque a tiros de delincuentes en la carretera Tepic, Puerto Vallarta. ¿Por qué renunció el subsecretario de Seguridad de Sinaloa? Pues no sabemos tampoco. El mexicano se declara culpable en Estados Unidos por lavado de dinero. Dice que movió casi 2 millones de dólares del narco a México. ¿Y de estos cuántos habrá? Porque ese es uno y son 2 millones. A ver, para el narcotráfico, 2 millones de dólares es una cifra de tianguis. Continuamos.
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0: Bueno, pues voy a ir contigo. Felicitos Trujillo, ¿estás listo? Adelante, Felicitos Trujillo. ¿Por qué renunció el subsecretario de Seguridad del gobierno de Sinaloa?
1: Con el gusto de saludarte, Joaquín, y es que se ha dado a conocer precisamente que el general Humberto Cerón Martínez dejó ayer jueves el cargo como subsecretario de Seguridad Pública, Prevención y Reinserción Social de Sinaloa, luego de permanecer 1 año 7 meses en la dependencia estatal. Hasta el momento, el gobierno de Sinaloa no ha informado quién va a ocupar la vacante, ni se han dado más detalles sobre el relevo. De acuerdo con la información disponible, la salida del mando militar obedece a motivos personales. Joaquín, se estima que se estaría reincorporando a sus funciones dentro de la Secretaría de la Defensa Nacional. Cerón Martínez asumió el cargo a finales de diciembre de 2024, cuando estuvo después Óscar Rentería Cesarino, y después en su gestión participó en las mesas de coordinación de seguridad y la implementación de operativos conjuntos entre autoridades federales, estatales y municipales, esto acá en Sinaloa, Joaquín.
0: Gracias, gracias, ya explicarán el motivo, sí, también puede ser pues, algo personal, ¿no?, o familiar. Entonces, ser subsecretario de seguridad en Sinaloa en estos momentos y tener a la familia ahí, no, hombre, nada. Y voy contigo, mientras tanto, a Marcos Morales. Primero voy a ir contigo, Irán Salas, venga. Irán.
2: ...de Chiapas, y fíjate, te informo que un grupo de 14 reos considerados de alta peligrosidad fueron trasladados de los estados de Sonora y Jalisco al Centro Federal Social número 15 del municipio de Villa Comaltitán, aquí en el estado de Chiapas, como parte de la estrategia de reubicación penitenciaria. Las personas privadas de la libertad, Joaquín, llegaron la tarde del pasado miércoles al Aeropuerto Internacional Tapachula y bajo un fuerte dispositivo de seguridad fueron llevados a este ceferezo en la costa chiapaneca. Estos reos de Jalisco y de Sinaloa, estamos hablando, Joaquín, que es el cuarto movimiento que hace el gobierno federal de traslado de estos prisioneros de cárceles del centro y norte del país al sureste de México, al estado de Chiapas. Y estos movimientos, pues, Joaquín, pues prácticamente siguen generando preocupación, sobre todo en los sectores productivos, debido al incremento de los hechos de violencia que se han también disparado en las últimas semanas, Joaquín.
0: Oye, a ver, ¿en qué lo trasladaron de Jalisco y de Sinaloa? ¿En avión?
2: Así es, Joaquín, estos 14 reos llegaron al Aeropuerto Internacional de Tapachula a bordo de la aeronave Airbus de matrícula ANX-1255 de la Secretaría de Marina Armada de México, de acuerdo a la información que ha dado pues ya también el gobierno federal. Esto es parte, como te decía, Joaquín, de esa estrategia de reubicación penitenciaria, de acuerdo a lo que han informado también las autoridades federales, Joaquín.
0: Imagínense cómo nos traerían en el avión, ¿no? Porque todos son de altísima peligrosidad. No sé, esposados, por supuesto, pies, vamos, tobillos, cintura y al asiento. Qué vuelo de riesgo. Mientras tanto, Felicitos Trujillo, pues en los funerales de este joven que ejecutaron ahí en Culiacán, este joven que estaba haciendo pues un video, y llegó un criminal en una moto, lo midió, se dio la vuelta en la moto y sin bajarse nada más la detuvo a su lado, extendió el brazo, le disparó un tiro en la cabeza y se fue. Venga con tu crónica.
1: Correcto, Joaquín. En medio de un ambiente de profundo dolor, familiares, amigos dieron ayer jueves el último adiós a este creador de contenido, César Gastelum, 24 años de edad, asesinado a balazos, como tú bien has señalado, cuando realizaba una transmisión en vivo en el sector del desarrollo urbano Tres Ríos, aquí en Culiacán. Sus restos fueron velados en una conocida funeraria de la ciudad desde la noche del miércoles y fueron trasladados a un panteón en Estación Acatita. Esto es en el vecino municipio de Angostura, aquí en la zona centro de Sinaloa. Se observaron pues arreglos florales en las afueras de la sala donde estaban velando al influencer. Personas cercanas pues informaron que por decisión de la familia no se iban a emitir declaraciones públicas durante pues estos velatorios. Joaquín, pues continúan también las muestras de condolencia a través de las redes sociales, destacando la del influencer Alejandro Fierro, quien acompañaba a César Gastelum durante la última transmisión en vivo que ocurrió. Solo éramos dos jóvenes con un sueño, que no le hacemos daño a nadie, que escribió, además de exigir justicia por su amigo. La Fiscalía de Sinaloa continúa con la investigación para esclarecer los hechos y dar con los responsables, Joaquín.
0: Pues sí, eso lo escucho yo cada vez que hay un homicidio. ¿Me quieres repetir esa última parte que dijiste, por favor? Felicitos.
1: Así es el influencer Alejandro Fierro, que acompañaba a César Gastelum.
0: No. La última parte que van a que la ley va a ser y que la justicia, esa parte que dijiste.
1: Exactamente. Así es, sí, pues la Fiscalía General del Estado pues mencionó que mantiene abierta la investigación para esclarecer este homicidio doloso, dar con los responsables y pues esperar a que se cumplen precisamente con la identificación.
0: O sea, que mantiene abierta la carpeta de investigación, pues a fuerza que la tiene que mantener abierta, digo, y te lo dan como nota ahí en las fiscalías. La nota fuera que hubieran, que no hubiera abierto la carpeta de investigación, lo dan como un logro, como una concesión, cuando es un trámite obligado en una carpeta de investigación de homicidio, en una carpeta de investigación de un delito grave, abrir la carpeta de investigación y mantenerla abierta, pero en fin, así es lo que ocurre, eso es lo que hay. Gracias, Felicitos, y voy a ir contigo ahora directamente, Juan Antonio, ¿no? Pues claro, venga, Juan Antonio.
3: Gracias. La Fiscalía Capitalina prendió a Giovanna N. por su probable participación en el delito de despojo agravado cometido en perjuicio de una mujer en la Alcaldía Miguel Hidalgo. Con esta acción suman ya 3 personas aprendidas entre el 21 de julio y el 5 de agosto en relación con los mismos hechos. La investigación señala que el 29 de agosto del 2018 se emitió una sentencia dentro de un juicio civil que reconoció el pleno dominio de la víctima sobre un bien inmueble y ordenó su desocupación y entrega. En cumplimiento a esta resolución, el 15 de noviembre de ese año se realizó el desalojo de los ocupantes y el 20 de diciembre de ese año la víctima acudió a su domicilio y encontró rotos los candados y las cadenas colocadas para resguardar el acceso. En el interior se encontraban Giovanna, Marcelia y Genaro, quienes habían ingresado de nueva cuenta para ocupar este predio. Después de las investigaciones, el 21 de julio del 2026, agentes de la Policía de Investigación lograron aprender a Celia y a Genaro, quienes precisamente fueron puestos a disposición de un juez penal en turno y les dictó las medidas cautelares de no acercarse al inmueble, no comunicarse con la víctima y permanecer bajo resguardo domiciliario. El 22 de julio pasado fue también detenida Arcelia, a ella, por cierto, sí le impusieron la prisión preventiva justificada. Joaquín, el reporte.
0: Gracias, venga, y voy a ir así, te recupero, Marcos Morales, Fórmula Michoacán, ya están desplegados los 1557 elementos del Ejército y de la Guardia Nacional que envió ayer la Secretaría de la Defensa a Michoacán. Te escucho.
4: Efectivamente, Joaquín, buena tarde, un gusto poder saludarte, y es que la Secretaría de Defensa Nacional ha desplegado este contingente integrado por 657 efectivos de la Guardia Nacional, 900 más del Ejército Mexicano. Este refuerzo comenzó su traslado por vía terrestre del día de ayer desde distintos puntos del país. Ya una vez en territorio michoacano, se incorporó a las acciones coordinadas por la 21 Zona Militar, también en conjunto con autoridades de los 3 niveles de gobierno. De acuerdo con la Secretaría de la Defensa, las fuerzas federales tienen como prioridad fortalecer la seguridad en las principales regiones productoras de aguacate, centros de empaque, carreteras y puntos de inspección del Servicio Nacional de Sanidad, Inocuidad y Calidad Agroalimentaria, SENASICA, además de intensificar las acciones para combatir el delito de extorsión que afecta sobre todo al sector aguacatero. Joaquín, es la información.
0: Venga, pues ahí está la respuesta, y voy a ir a los anuncios. Después de los anuncios, acaban de vincular a proceso al jefe criminal este, identificado como R1, acusado de ser el autor intelectual del asesinato del alcalde de Uruapan, Carlos Manso. Aspirantes al examen de control reportan que ya les dieron las primeras citas en la Ciudad de México para el Palacio de los Deportes. Y, por supuesto, el doctor José Antonio Lozano Díaz, y este tema que está ahí y que está aquí, que está en todas partes, y para el que yo no le veo solución. El tema, niñas, niños, pantallas, celulares y redes. Continuamos.
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0: Bueno, pues hoy es viernes. Es viernes del doctor José Antonio Lozano Díez, presidente de la Junta de Gobierno de la Universidad Panamericana y del IPADE. Querido José Antonio, y tenemos el... Buenas tardes, ¿cómo
1: estás? Buenas tardes, muy bien, querido José.
0: Mucho gusto verte, como siempre.
1: A mí también.
0: Tenemos el tema que habías iniciado. Bueno, que ya lo has tratado periódicamente.
1: Sí.
0: El tema de las niñas, los niños, los adolescentes, las pantallas, las redes, los accesos. En algo que yo insisto, las niñas, niños y adolescentes saben más que los padres y que los maestros, y ya no digas que la autoridad,
1: y mucho más, y mucho más. El otro día veía un experimento que se hizo con padres de un colegio, en el cual ponían imágenes de qué veían y qué entendía cada uno. Están en otro, en un planeta paralelo de comunicación, las frases que utilizan, las cosas que hacen, los papás no están enterados. Es un mundo, es un
0: y
1: mundo
0: para ya no hablar de las herramientas que hay, ¿no?
1: Así es, que esas cada vez son más poderosas, Joaquín. Y de lo que hablábamos la semana pasada, yo creo que hoy habría que hacer conciencia de dos grandes ideas que me parece fundamental. Alguna de estas ya las hemos comentado aquí, pero es importante señalar por la importancia que tienen estas dos ideas. La primera idea es que el paso al mundo digital, en realidad, y ya para muchos pensadores en el mundo, está suponiendo entrar a una nueva etapa en la historia, una nueva época.
0: Una nueva era, ¿no?
1: Una nueva era, Joaquín. Para entender la profundidad de lo que eso significa, si nosotros dividiéramos la historia del mundo en grandes eras, pues tuvimos primero la prehistoria, paleolítico, neolítico, además luego pasamos por la antigüedad, que terminó con la caída del Imperio Romano de Occidente en el siglo V, luego vino la Edad Media, tercera época, que inicia en el siglo V y termina con el Renacimiento, hacia el siglo XIV-XV, y luego la modernidad, que es donde nosotros nacimos, donde hemos estado instalados.
0: Que viene en el 1789, ¿no?
1: Ahí se consolida con la Revolución Francesa, pero hay mucha discusión, pero en realidad empieza con el Renacimiento. Empieza en finales del siglo XV,
0: principios del siglo XVI. Hablo de la contemporánea.
1: La contemporánea, esa que hablamos desde la Revolución Francesa, inicia ahí. Estamos hablando de una era de esas dimensiones, en la cual hemos pasado... Tomemos la contemporánea, 5, o sea, estamos entrando a una sexta era de la historia. ¿A cuántas generaciones en la historia les ha tocado un cambio de era? ¿Qué generación te puede decir yo amanecí o nací en un mundo y morí en otro? Yo a veces digo a las personas, imagínate que te llevara un marciano fuera y te dijera, descríbeme tu mundo. Pues la verdad de las cosas es que tenemos que preguntar, ¿mi mundo a qué edad? ¿A qué edad? Porque somos una generación en la que lo que pasaba en nuestra infancia y lo que y el ambiente que había, lo que se pensaba, no tiene nada que ver con lo que está ocurriendo el día de hoy. Cambió el mundo en una sola vida humana. Y cambiar el mundo no significa solamente que tenemos más tecnología, que tenemos mejores condiciones de comunicación. Cambiar es que nosotros cambiamos, y de manera muy profunda. Alguna vez lo hemos dicho aquí en el programa, pero voy a poner dos ejemplos para que se entienda qué tan grande es el cambio nuestro. Hoy, en el año 2026, el tiempo nos pasa mucho más rápido, lo percibimos más rápido que en el año 2000. Y mucha gente del auditorio, simplemente, que haga el ejercicio de pensarlo, que piense cuando estaba frente a ese pavo navideño, en los romeritos, y muchos van a decirnos, Joaquín, eso fue ayer, no fue así, fue ayer. Ya pasó el mundial, ya pasó más de la mitad del año, ya estamos en agosto.
0: En el octavo mes.
1: En el octavo de 12, estamos ya a 2/3 del año. Y la gente se puede llegar a preguntar, oye, ¿cómo es posible? Cuéntame cuándo pasó esto porque no me enteré. El tiempo pasa cada vez más rápido. Muchos de los acontecimientos, además, que nos ocurren todos los días, Joaquín, cosas tan bonitas, fechas como el Día de Muertos en México, ahora vienen las fiestas patrias el próximo mes, la Navidad, si se lo preguntas a la gente, te dice, es que cada vez se me hacen más sosas esas fechas, cada vez las siento con menos intensidad. Bueno, eso tiene que ver con que hemos tenido un cambio interior, con que tenemos la anedonia, algún programa hemos hablado de ello.
0: Repito lo que es la anedonia.
1: La anedonia es la pérdida de la capacidad de disfrute de las cosas. Son tantos los estímulos que nos está dando la pantalla que perdemos la capacidad de disfrutar. Es tanto el like, tanto lo inmediato, tan fuerte, se calcula que podemos tener entre 3.500 y 5.000 estímulos diarios, que eran los que tenía una persona del siglo XIX en casi un año, los tenemos en un día. Claro, un cerebro que no ha evolucionado tanto no está preparado para eso. Y entonces aquí el tema es que nuestro cerebro empieza a desconectar algunas regiones y perdemos la capacidad de darnos cuenta de muchas cosas. No es que el tiempo pase más rápido, es que no nos damos cuenta de muchas cosas que están pasando alrededor. Ahí tienes un ejemplo de cómo estamos cambiando como seres humanos. Somos una generación que nació en una época de la historia, en la modernidad, y vamos a morir en otra época de la historia. Y eso, Joaquín, es algo poco común y hay que entender el tamaño de lo que nos está pasando. Por eso este tema de las pantallas con los niños no es un tema menor, no es un tema más que hay que resolver, es un tema de fondo, porque hoy un adolescente se relaciona entre 6.5 y 8 horas diarias efectivas frente a una pantalla. Eso quiere decir que convive más con la pantalla que con las personas. Se ha caído la amistad, la relación personal de los adolescentes en casi un 70%. O sea, ya no ven a sus amigos. Ahora se relacionan a través de, o a sus amigos, a través de una red social, a través de una pantalla. Se ha perdido tiempo de relación. Se ha perdido esta parte, digamos, de pensamiento y muchas otras que podríamos ir sumando. Entonces, un cambio de era es lo primero que hay que entender. Estamos enfrentando un tema que a ninguna otra generación le había tocado. Y lo segundo, ¿por qué el tema de las pantallas es tan relevante, Joaquín? Más allá de lo que podemos ir de los colegios y el tiempo que pasan, porque estamos frente a la mayor adicción de la historia. Y así con esas palabras lo digo. Hemos tenido adicción al alcohol, hemos tenido adicción a las drogas, hemos tenido adicción a muchas otras cosas. Pero nunca habíamos tenido una adicción tan extendida a tantos rangos de edad con tanta profundidad. Y quizás tú puedes decir, ¿cómo puedes hablar de que esto es una adicción? Ya, yo lo que podría en un momento determinado decirte es, los grandes desarrolladores de Silicon Valley, empezando por el propio Steve Jobs y siguiendo por otros tantos, tuvieron a sus hijos de niños prohibidos el uso de redes sociales, prohibido hasta cierta edad el uso de internet. Ellos, ¿por qué motivo se lo prohibían? ¿Por qué las redes, y sobre todo el caso de las redes sociales, Joaquín, no son neutras? Están hechas para generar consumo. Los algoritmos están calculados para generar adicción. Un caso muy concreto que hoy te cuento aquí, pero es el caso del TikTok, por ejemplo. El problema no es que un niño tenga un celular en la mano, un adolescente. El problema es que lo estamos haciendo adicto. Está perdiendo libertad, está perdiendo capacidad de criterio. El caso del TikTok, resulta que hace años se hizo un experimento en el que pusieron en unas jaulas palomas, 3 jaulas con palomas, y en cada jaula había una palanquita en la que la paloma apretaba y salía alimento. En la primera jaula pusieron la palanquita, la paloma llegaba, apretaba con la patita, salía alimento, la paloma comía, ya que estaba llena, se iba. Volvía a tener hambre la paloma y regresaba y pisaba con la patita. Aprendió. Pero aprendió que cada vez que quería comida, pisaba ahí. Segunda jaula. Pusieron una palanquita que no funcionaba. Entonces llegaban las palomas, apretaban, no pasaba nada, pues perdieron interés en la palanquita. Esa palanquita y nada era lo mismo, era una cosa más. No la relacionaban con alimento porque no funcionaba. Pero la tercera jaula, la palanquita, a veces funcionaba y a veces no funcionaba. Entonces, resulta que de repente llegaba la paloma, picaba y el alimento, y de repente no. Entonces notaron que las palomas se quedaban pegadas a la palanquita, aunque ya no comían el alimento cuando salía y funcionaba, por el hecho de estar viendo cuándo funcionaba y cuándo no, y se quedaron pegadas a la palanquita. ¿Por qué? Porque el cerebro humano funciona con una serie de espera y luego tienes lo que se llaman los picos de dopamina. Un pico de placer en el cerebro, que te lo dan las redes sociales, que te lo da el internet, así como una persona que fuma, una persona que toma alcohol, lo que hace al momento de ingerirlo es un pico de dopamina cerebral. Bueno, pues lo mismo pasa con un like, lo mismo puede pasar con un video de algo que te atrae mucho. Entonces los videos, por ejemplo, están calculados, los del TikTok, para que de repente tengas videos que te interesan, pero no tanto, pero de repente hay uno que te interesa muchísimo y que te dispara tus picos de dopamina. Todo eso lo calcula la red a través del algoritmo. Pues resulta que entonces tú puedes tener 3, 4, 5 videos como las palomas que no sirve y de repente tienes un pico de dopamina. Después de ese pico de dopamina, otra vez te quedas ahí. Entonces mantienes la atención en un joven que puede empezar, un niño, viendo videos de TikTok de 30 segundos, de un minuto, a las 7, 8 de la noche, y que sigue viendo videos a las 12 de la noche o 1 de la mañana. Entonces, desde ese punto de vista, hay un problema de adicción general. Entonces, es un cambio de época, por un lado, y es un problema de adicción, por el otro. Ese es el tamaño de lo que tenemos enfrente. No es un tema nada más, oye, ¿están usando o no las pantallas? Y lo que estamos viendo, y lo decíamos el martes, es que la regulación y la prohibición por sí mismas no son suficientes. Mira, el caso de Australia acaba de salir publicado esta semana. En Australia prohibieron, ¿te acuerdas? Algunos lo comentamos. Bueno, pues está prohibido no solamente en las escuelas, está prohibido el uso de redes en menores de 15 años, cosa que está haciendo Francia también ahora, acaba de salir Francia con la misma regulación. Están monitoreando, ¿sabes que encontraron que prácticamente no ha disminuido el uso de las redes de parte de los jóvenes utilizando, porque no se identifican como gente de 15 años en las pantallas? Porque sí siguen metiendo a las redes de manera subrepticia. O sea, la prohibición no sirvió. Y en la escuela, el tiempo que tienes de la escuela para que no tengan pantallas es un tiempo relevante, pero no es tanto cuando en la casa vuelven a tener otra vez un acceso a la pantalla. Por eso creo que para que funcione una política pública, para que logremos hacer algo, porque realmente es difícil la solución, tú lo has dicho,
2: sí,
1: muy bien.
2: No, yo no la veo.
1: Ahí tiene que haber una solución en conjunto en la que además del gobierno entren los padres de familia y entren otras cosas. Una solución absoluta y como tal no la tengo, pero sí te puedo decir dos cosas muy importantes y muy básicas para cualquier persona que hoy nos esté oyendo. La primera, que me parece esencial como una intención de solución, es que en la casa, este es el momento más vulnerable de cualquier adolescente o niño, en el dormitorio y en la noche, prohibido el celular. Gran parte de los problemas de sueño que estamos teniendo el día de hoy en niños y adolescentes es por la luz blanca de la pantalla y por la adicción que está produciendo las redes sociales. Hay que respetar la noche. No están descansando los niños porque están teniendo hasta altas horas de la noche el celular. Sacar del dormitorio el celular es una medida muy sencilla, pero muy importante. Y lo segundo, yo veo a muchos papás, cuando llega el niño de 10 años, de 11 años, inclusive menores, oye, papá, quiero un celular. No, no te voy a dar un celular. Es que todos mis amigos tienen celular.
2: Sí.
1: Y ese es el gran problema. Muchos de los papás de esos amigos piensan lo mismo. Yo no le quisiera dar celular a mi hijo, pero llega el hijo y dice que sus amiguitos y el otro también. ¿Qué habría que hacer? Un acuerdo entre los papás. Ya se hizo una asociación en Estados Unidos que está funcionando desde hace menos de un año. Y entre todas esa asociación de padres de familia, no le vamos a dar celular todos por igual a los hijos. ¿Cuál ha sido el resultado? Esos niños empiezan a jugar entre ellos. Esos niños empiezan a tener otra situación sin la presión social y de las redes que está suponiendo el tener un celular en la mano. Y en ese sentido, Joaquín, yo dejaría un consejo práctico que a veces los dejamos aquí en el programa.
2: Sí, sí.
1: Un reto para las personas. Es un reto muy... Un fin de semana, luego lo pueden hacer una vez al mes o no, pero solamente que lo prueben, de detox de pantallas, sin una sola pantalla en la casa, sin wifi ni nada, un solo fin de semana, de viernes a domingo, no más. Te voy a decir lo que van a notar. las primeras 12 horas, mucho mal humor,
0: síndrome de abstinencia.
1: ¿No? Las primeras 12 horas, se los garantizo, desesperados por la falta de pantalla. Siguientes 12, 16 horas, lo que va a suceder, un enorme aburrimiento, sin la pantalla no saben qué hacer. Pero al final, el piquito que nos queda del domingo, van a empezar a notar que los hijos empiezan a hablarse entre ellos, que empiezan a hablar más con los papás, que empieza a haber un cambio en la conducta de la familia. Lo dejo para que lo prueben. Es un reto. Y si esto funciona un fin de semana, y les funciona y se dan cuenta, pues hacerlo uno o dos fines de semana al mes. Eso ya ayuda, y ayuda mucho.
0: No, es que mira, el tema es que los niños, niños y adolescentes, yo creo que cuando más interactúan, pues es el jueves por la noche, el viernes por la noche y el sábado y el domingo, ¿no? Porque pues no tienen libre todo y hacen los planes para el viernes, para el jueves, para el sábado.
1: Sí. Ah, sí, no, y además no los ves prácticamente, ¿no? Dependiendo de la edad. Y sobre todo cuando son de adolescentes para arriba, ya no te cuento lo que son los planes de fin de semana. Pero hablando un poco más de niños, una prueba. Vale la pena que la hagan en la casa, porque entonces pueden descubrir cosas que no se han dado cuenta. Cosas que están ahí, que les están impactando y que pueden redescubrir. Fíjate, en Estados Unidos, el experimento este que se hizo de darles el celular más adelante, les da la posibilidad de hacerse más amigos a los niños, tienen mayor relación, se quieren más. Acaba de publicarse también esta misma semana, creo que el lunes, un estudio a 5.000 niños en el mundo, aquellos que arrancaron el uso del celular a los 10 años, 11, y los que lo arrancaron a los 14 años. Pues la diferencia de avance intelectual es de 6 meses en la escuela. Están 6 meses más adelantados intelectualmente los que arrancaron más tarde con el celular. Ahí hay una respuesta interesante del tema del celular.
0: Y lo que señalaba el otro día, que me parece a mí, vamos, yo nunca había escuchado algo así, la caída en el promedio del IQ.
1: De prácticamente, Joaquín, 7 puntos en los niños. Hay que pensar que un IQ común y corriente es de 90 a 110 puntos. Imagínate lo que es una persona con una caída de 7 puntos de IQ. Una persona con la que más adelante va a costar mucho dialogar, una persona que le va a costar reflexionar en la vida, le va a costar más tomar decisiones correctas en la vida. Y eso es de lo que nos tenemos que preocupar más los adultos.
0: Pues es un tema que no es que me fascine, es que me angustia. Porque es un problema que no conocemos sus reales dimensiones, sus reales alcances, y sobre todo yo no le veo una solución, no le veo una solución, vamos, ni siquiera le veo una salida.
1: Mira, y para que veas qué tan fuerte es el tema, desde que sale el primer iPhone en 2012, la depresión en adolescentes creció 150% a la fecha de hoy. Ha sido a la alza completa, y mucho tiene que ver con ciberacoso o ciberbullying, mucho tiene que ver con este tema de la adicción, niños que no les puedes quitar el celular porque se ponen como locos, mucho tiene que ver con un mundo paralelo en el que ellos están, ya desconectado con la realidad de su casa y de las familias. Los papás, y esto lo digo en términos generales, las autoridades, las escuelas, no tenemos la menor idea de lo que está pasando en el fondo.
0: Así
1: pero es. Ni la más remota idea.
0: Y otra de las expresiones graves, que es cómo se ha disparado el número de suicidios entre niños y adolescentes de 9 a 17 años.
1: Hay países, Joaquín, donde es la primera causa de muerte en ese rango de edad. Hoy, países, por ejemplo, ahora que hablamos del tema donde también han puesto la prohibición en Suecia, es que en países nórdicos la principal causa de muerte actualmente es el suicidio. Y el suicidio en ese rango de edad. Imagínate que la edad de la ilusión es una infancia arrebatada. El tema, Joaquín, de fondo, está mal hecha la pregunta. No es cuánto tiempo perdemos en las pantallas, es gracias a las pantallas cuánto tiempo de vida real estamos perdiendo. Esa es la pregunta, como habría que hacerla.
0: Bueno, Pues seguiremos, doctor.
1: Seguiremos aquí con estos
0: temas.
1: Porque
0: es un tema infinito.
1: Así es. Es el tema.
0: Y es un problema que crece geométricamente, ¿sí?
1: Y que no hay claridad hasta dónde va a llegar. No sabemos temas de inteligencia artificial, pero más allá de lo que pasa con la tecnología, no sabemos todavía hasta dónde podemos llegar como seres humanos frente a esto. Pero claramente, Joaquín, el tamaño es un cambio de época histórica. Ese es el tamaño de esto. Por eso era importante decirlo al principio del programa. No estamos hablando de un problema social más. Estamos hablando de lo que nos ha cambiado como seres humanos.
0: En tiempo seguiremos, querido doctor.
1: Claro que sí. Creo,
0: muchas gracias, doctor José Antonio Lozano Díez, presidente de la Junta de Gobierno del IPADE y de la Universidad Panamericana. Gracias, querido doctor. Gracias. Nos vemos el martes.
1: El martes aquí.
0: Como todos los martes, sí. Bueno, pues después de esto le voy a unos anuncios y después de los anuncios regreso con el tema del examen en la UNAM. Y Clara Burgada advierte que tener las escrituras y documentos de propiedad en regla será la principal defensa de las familias frente a fraudes y despojos. ¿De veras? ¿No será la sanción a los delincuentes también? Continuamos.
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9: El secretario de Relaciones Exteriores, Roberto Velasco, reveló que las cancillerías mexicana y peruana elaborarán una hoja de ruta para la reapertura de las respectivas embajadas. Esto luego de una llamada de trabajo con el canciller del Perú, Carlos Spa, tras el restablecimiento de relaciones diplomáticas entre ambos países. La policía de Jalisco aprendió al ciudadano estadounidense Michael Tapia en la ciudad de Zapopan. Era buscado por la Interpol desde 2016 luego de que se diera la fuga tras su libertad bajo fianza con cargos federales relacionados con armas de fuego. El secretario de Seguridad de la Ciudad de México, Pablo Vázquez, informó la detención de Julián N. y Juliana N., presuntos integrantes de la Unión Tepito dedicados a la comercialización de droga. Durante un cateo en la colonia Náhuac, en la Miguel Hidalgo, se aseguraron dos armas largas, una corta y varias dosis de posibles narcóticos.
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0: Bueno, Lisbeth, voy contigo. ¿Qué novedad tienes sobre la cita para los exámenes o a quienes les vayan a hacer los exámenes de ingreso a las licenciaturas de la UNAM?
1: Joaquín, muy buenas tardes. Pues ya tenemos noticias sobre los exámenes de control. Como lo informó la Universidad Nacional Autónoma de México hace algunos días, el día de hoy ya fue habilitado este micrositio en donde los aspirantes a este examen de control pueden registrarse y de esta manera tener la cita, la fecha, la hora y la sede para su examen de control. Este sitio fue habilitado aproximadamente a las 2:10, 2:15 de la tarde. A esta hora los aspirantes comenzaron a reportar que ya podían ingresar a esta plataforma y que ya les estaban dando las sedes. Aquí en la Ciudad de México, hasta el momento, la única sede que han reportado los aspirantes que ha sido habilitada es en el Palacio de los Deportes. Ya les han dado citas para el día 17 y 18 de Recordemos aquí que aquí en la Ciudad de México son tres fechas. Bueno, ya tienen cita para 17, 18 y les han dado horarios desde las 8 de la mañana hasta las 4 de la tarde. Eso nos hace pensar que, bueno, pues todo el día van a estar haciendo esta prueba que se espera que tiene una duración aproximada de 3 horas. También han dado citas para Guanajuato, para la sede de León, Guanajuato, y la sede es en el Hotel Real de Minas. Es la información que tenemos hasta el momento, es lo que han reportado los aspirantes, pero efectivamente el micrositio ya está habilitado. Algunos aspirantes hace algunos instantes, Joaquín, estaban diciendo que ya se estaba saturando. Entonces, bueno, pues hay que, vamos a estar al pendiente para que, pues saber qué es lo que está pasando.
0: A ver, Lisa, dime una cosa. Sí. ¿Y los otros tres lugares fuera de la Ciudad de México que se iban a abrir ya están o no?
1: Hasta el momento los aspirantes no han reportado alguno de esa sede que le hayan que les hayan asignado esa sede. Todavía no se reporta ningún aspirante que le hayan asignado esta sede. Hasta el momento tenemos reportes de la Ciudad de México y de Guanajuato. Sin embargo, pues como te comento, Joaquín, estaremos pendientes en los próximos minutos para ver qué es lo que reportan el resto de los aspirantes, porque incluso ya hemos tenido casos de aspirantes. Sí. A los cuales les dijeron que no son parte del proceso, les mandan este mensaje que no son parte del proceso. Bien. Entonces, pues es información que todavía se está generando.
0: Gracias, Lisbeth Hernández. Y José Luis Cuevas, voy contigo. El éxito del equipo ecuestre mexicano en los centroamericanos. Te escucho.
2: La delegación mexicana ha hecho historia en los Juegos Centroamericanos y del Caribe Santo Domingo 2026. Se superó lo logrado en San Salvador 2023 y en gran medida esto ha sido posible por el trabajo extraordinario en diferentes disciplinas. Tal es el caso de los deportes ecuestres, donde se lograron un total de 11 medallas, tanto en el programa completo adiestramiento como en salto. El trabajo de los binomios mexicanos se ha logrado en gran medida por el orden, la estructura y las alianzas de la Federación Ecuestre Mexicana y la Secretaría de la Defensa Nacional, quienes han hecho una gran estrategia para competir al más alto nivel. México no solo dominó en la prueba de los 3 días con un equipo de caballería de alta competencia, que históricamente ha tenido el ejército mexicano como una gran escuela, también en adiestramiento dominó de principio a fin, y en salto individual y por equipos. Los binomios mexicanos volvieron a lucir ganando la medalla de plata por equipos, con el mayor de caballería Fernando Parroquín Delfín, el subteniente de Educación Física y Deporte Manuel González Dufrán y los civiles Nicolás Pizarro y Juan Pablo Gaspar. Además de la plata por equipos, el mayor Fernando Parroquín conquistó el oro en individual, siendo el mejor jinete de toda la serie de competencia, y Nicolás Pizarro conquistó el bronce en individual dentro del Gran Premio. Con un balance de 6 oros, 3 platas y 2 bronces, México logra una actuación brillante en deportes ecuestres que ilusionan de cara a Los Ángeles 2028. Para Grupo Fórmula y Fórmula Deportes, informó José Luis Cuevas.
0: Gracias, discúlpame, don Pepe querido. Nos vemos el lunes. Ya nos vamos. Yo soy Joaquín López Dóriga y, como siempre, le agradezco a usted que me escriba, que me llame, pero sobre todo y en especial le agradezco. Usted lo sabe. Y además.

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2: La Secretaría de Turismo dio a conocer que se han beneficiado a 23 familias de San José de Comondú con apoyos para reactivar sus actividades productivas. Se trata de 23 familias de la comunidad con el propósito de contribuir a la reactivación de sus actividades productivas tras el incendio registrado el pasado mes de junio.
3: Fui en representación de nuestro gobernador a San José de Comondú a entregar 23 microcréditos del Programa Estatal de Fomento a la Economía Social, que son los PEFES, herramientas para que trabajen y emprendan algún negocio, sobre todo mujeres. Las solicitudes en su mayoría son mujeres para compra de uva de las matas, ¿no? Adquisición de materia prima.
2: La secretaria de Turismo, Maribel Collins, destacó que esta acción forma parte del compromiso de respaldar a las comunidades que enfrentan situaciones adversas mediante apoyos que les permita fortalecer sus proyectos productivos.
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2: De la tarde en punto en este viernes 7 de agosto. Yo soy Javier Risco y gracias por darme la oportunidad de llegar hasta su casa a través de Telefórmula, por escucharnos en el 104.1 de FM, también a través de YouTube. Estamos muy al pendiente y por supuesto también a la gente que descarga este podcast mañana por la mañana, esta tarde. Gracias por formar comunidad. Ya lo sabe, queremos que sea de ida y vuelta esta comunicación. Arroba JRisco, arroba radio, guión bajo fórmula. Y también en el 55-52-79-22-91 y 55-52-79-57-91. Cuéntenos qué plan para este viernes. ¿En dónde andan los chamacos? ¿Usted de vacaciones? ¿Si están comiendo? ¿Si están en la sobremesa? ¿Qué plan para este fin de semana? Todo eso platíquenos a través de nuestras líneas de contacto, también a través de Twitter. Y próximamente le voy a preguntar a mi querido Ricky Moreno si tenemos WhatsApp para que también por ahí nos escriban. Así que comenzamos porque hay mucha información.

0: En estos momentos, información en desarrollo, se realiza la audiencia inicial en contra del exgobernador de Guerrero, Ángel Aguirre, quien es acusado por los delitos de, contra la administración de la justicia y desaparición forzada de personas por el caso Ayotzinapa. Juan Antonio Jiménez nos tiene la información. Adelante.
1: Gracias, Javier. Muy buenas tardes. Vamos a cumplir ya 5 horas de que inició esta audiencia en contra del exgobernador de Guerrero, Ángel Aguirre, y que bueno, pues hasta este momento todavía continúan llevándose a cabo pues esta diligencia en donde el Ministerio Público lo está señalando por estos dos delitos que ya has comentado, los cuales, por cierto, son considerados como graves. En ese sentido, te quiero comentar que bueno, pues una vez de que se dé a conocer cuáles son los datos de prueba que hay en su contra, entonces la defensa bien podría solicitar la duplicidad del término constitucional para poder presentar en la siguiente audiencia pruebas a su favor, y bueno, pues ahí también podríamos decidir que en la siguiente será entonces cuando se defina su situación jurídica. Por lo pronto, hasta estos momentos prácticamente ya son 5 horas y todavía continuamos a la espera de que concluya esta diligencia. Inició minutos después de las 10 de la mañana, en donde bueno, pues esta, a diferencia de las anteriores audiencias que hemos vivido aquí en el penal del altiplano, es abierta y también es de manera presencial. Así que, bueno, pues Javier, estamos a la espera. Yo creo que lo más seguro es de que se solicite la duplicidad del término constitucional y la próxima semana sea cuando se defina si lo vinculan o no a proceso.
0: Muy bien, Juan Antonio, extraordinario reporte, de ser necesario. Si sucede antes de las 4 de la tarde, regresamos contigo. Un abrazo.
1: Gracias, buenas tardes.
0: Buenas tardes, es Juan Antonio Jiménez. En más información, la presidenta Claudia Sheinbaum informó que Perú otorgó salvoconducto a Betsy Chávez, expresidenta del Consejo de Ministros de Pedro Castillo, quien ya está en México, luego de que la embajada mexicana en ese país permaneciera cerrada por la ruptura diplomática. Además, se anunció que con su llegada se restablecerán las relaciones entre ambos países.
2: Y es un elemento o una acción que, de buena voluntad, digámoslo así, del gobierno de la presidenta Fujimori hacia México, y no sé si ya lo puedo anunciar o no, pero lo voy a anunciar. Con esto se van a restablecer las relaciones con Perú.
0: Bueno, pues ahí está la información. Fuerzas federales detuvieron en Zapopan, Jalisco, a Ángel Eduardo N., alias El Ruso, considerado uno de los principales objetivos del Atlas delictivo de Quintana Roo. Las autoridades lo identifican como presunto autor intelectual de varios homicidios registrados durante 2026 en Playa del Carmen. Vamos a una pausa y regresamos. Una plática muy interesante con Tatiana Cloutier al regreso.
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2: El guacamayo rojo. Estas majestuosas aves surcan los cielos de la selva tropical, llamando la atención por su plumaje escarlata brillante. Son animales monógamos que forman parejas para toda la vida, anidando en los huecos de los árboles más altos y robustos.
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0: 3 de la tarde con 8 minutos. Gracias de verdad a toda la gente que ya se conecta con nosotros, que cierra la semana también a través de Telefórmula. Muchísimas gracias. Un saludo a la gente de León, de Cancún, de Ciudad Juárez, también en Chihuahua, un abrazo. Por supuesto, en todo Jalisco, La Paz, Monterrey, en el 1230 de AM. Gracias, Torreón, Tulum, Yucatán, Veracruz, en fin. Y a través, por supuesto, de televisión en Easy, Sky, Megacable, Total Play, Dish. Y por supuesto, también en Samsung TV, en Plus y Roku. Gracias por sus ojos, gracias por estar con nosotros esta tarde. Y bueno, también por sus mensajes y por antojarnos también, si varios están comiendo, ya nos mandaron foto, y también que están de vacaciones con los chamacos, pues qué bueno que andan, bueno, pues de divertidos en este viernes, sábado y domingo. Pero bueno, mucha información por delante, y vamos a empezar también a conversar con los diferentes perfiles que aspiran justamente a coordinar lo que han llamado en un partido la defensa y la transformación de la soberanía nacional en varios de los estados. Vamos a empezar a trabajar también y a platicar con los perfiles que se posicionan desde la oposición, en fin, y que están levantando la mano. Y me da mucho gusto que esta tarde nos acompañe justamente Tatiana Cloutier, una de las figuras, pues hay que decirlo, con una trayectoria política importante dentro de Morena, y bueno, pues también levanta la mano para esta coordinación en Nuevo León. Gracias, Tatiana, por acompañarnos. ¿Cómo estás? ¿Cómo te va?
1: Muy bien, muy contenta de estar aquí. Gracias por el espacio y pues aquí estamos.
0: Bueno, pues primero pues una reflexión me interesa, como lo decía, importante tu trayectoria dentro de Morena, posiciones también muy relevantes, sobre todo en materia de comunicación hace algunos años, uh-huh. acompañando la campaña que fue del propio Andrés Manuel López Obrador. Insisto, conoces bien el movimiento. ¿Cómo ves el movimiento en estos momentos?
1: Pues con retos importantes frente a sí. Yo creo que momentos, y siempre decimos momentos de definiciones en muchos sentidos, ¿no? Y una de estas definiciones tiene que ver de cuál es la cara con la que quiere seguir caminando, ¿no? Y cuando hablamos de la cara con la que quiere seguir caminando, ayer me tocó estar en un informe, en el informe de Megui Salgado aquí de Cuernavaca, estaba el vicecoordinador Ramírez Cuellar, y hablaba de esta parte, de que tiene que haber una criba todavía más fuerte y un empuje más fortalecido en todo lo que tiene que ver no solamente con el movimiento, sino en la vida pública, con el tema de impunidad.
0: Eso como una de las banderas, entonces.
1: Ajá, así es.
0: Dentro del partido, lo que fue el paso, digamos, de Luisa María Alcalde, el paso también, por ejemplo, de uno de los hijos del presidente también, de Andy, le dicen dentro de los medios. ¿Cómo fue tu trato con ellos directamente?
1: Pues Tatiana, te platico un poco. Me tocó mucho trabajar con Luisa María, la verdad, a mí me parece, con Luisa me tocó coincidir como secretarias de Estado a ambas, yo como secretaria de Economía, debía haber dicho al revés, ella como secretaria del Trabajo, luego yo ya fuera, pero ella como secretaria de Gobernación, y la verdad es que Luisa es extraordinaria. Luisa tiene una manera muy clara, estructurada, y con una capacidad de ejecución muy importante, y esto lo vi de alguna manera en el partido. Te puedo decir, me tocó dos veces coincidir con ella en reuniones, y una de ellas en un evento común, vamos a decir, organizado por el partido con jóvenes en Acapulco, en una de la circunscripción que corresponde a Acapulco. Ahí invitaron cerca de 300 jóvenes, y la verdad, ¿qué te digo? Me declaro fan de Luisa en términos de muy buena para comunicar, muy clara en los señalamientos, con una estructura mental muy buena y con una manera de dirigir las cosas con los jóvenes en ese momento, lo recuerdo así, de hacia dónde y cuál era el pegamento del movimiento, y que conocieran esta parte del antecedente para llegar a donde estamos, y así lo vi también en la Secretaría de El Trabajo.
0: ¿Y con Andy López Beltrán?
1: No me tocó nunca interactuar con él.
0: No te tocó nunca interactuar con él. En el caso de Ariadna Montiel, sé que también, por supuesto, estás en comunicación directa con ella, que la ves de manera frecuente. ¿Qué cambió de la dirigencia de Morena?
1: Pues ahorita te puedo decir, yo creo que lo que cambió son los tiempos, ¿no? Los tiempos, y también eso te le da un giro total pues te le da un giro total de haber estado en el momento de estar donde estás enriqueciendo y fortaleciendo al propio partido, a entrar ahorita en el momento de las candidaturas hacia las coordinaciones de la defensa de la 4T. Cuando la gente ya está en este modo de competencia, y lo decía el propio Pepe Mujica, Pepe Mujica tiene una frase que me encanta a mí, decía Pepe Mujica: benditos y malditos tiempos de competencia. Malditos, dice, porque pues nos peleamos y hay jaloneos; benditos, porque nos permiten tomar el rumbo de las cosas. Y en ese sentido lo pongo ahorita aquí: ¿qué tiempo le está tocando a Ariana? Ariana le está tocando el tiempo de empezar en una competencia, y siempre en la competencia los movimientos telúricos son mayores que cuando solamente transitas.
0: Ese es jaloneos. Sí. Y vámonos directamente al terreno de Nuevo León. ¿Hay esos jaloneos en este momento? ¿Cómo sientes, por supuesto, el partido dentro del estado?
1: Dentro del partido, bueno, vamos a decir, dentro de quienes hemos levantado la mano para esta coordinación, somos, híjole, son 7, 8, 9, 10, 11 personas levantamos la mano. De estas 11 personas, quienes hemos sido... Tres de ellos, de hecho, nos citaron hoy en, sí, en el partido. Tres de ellos no se presentaron. Uno de ellos, entiendo que hay una situación ahí propiamente que será atendida por no cumplir con algún recado. Algo pasó ahí, algo están verificando. Pero te digo con los demás que eso que ha habido.
0: O sea, fueron citados, por lo que dice, 7 el día de hoy con Ariadna, sin embargo, no, solo llegaron
1: no,
0: 3.
1: No, fuimos citados 10.
0: 10 fueron,
1: bueno,
0: citados.
1: Bueno, a ver, ahí voy. Somos 7, 8, 9, 10. 10
0: fueron citados.
1: Sí.
0: 3 no llegaron.
1: ¿O así cuánto? Es.
0: 3 no llegaron. Llegaron, sí. Se quedaron, digamos...
1: El resto.
0: ¿Y qué sucedió en esta plática? ¿Qué les planteó? Fueron ustedes con Ariadna Montiel.
1: Y con Citlali, ¿no? Que nos plantearon algo importante. Digo, plantearon más que todo un recorrido por lo que está sucediendo y decir, a ver, o sea, es otra vez... qué se vale, qué no se vale, qué tienes que cuidar, qué tienes que fortalecer como equipo, ¿no? Y esta parte, otra vez, con los jaloneos, lo más importante es el fortalecer el trabajo de equipo, entendiendo que hay competencia.
0: ¿Se dieron la mano? ¿Se dieron la mano?
1: Digo, jamás te has jalado el pelo así como que
0: en público, de la tampoco. Paz,
1: tampoco. No. Digo que es simple, como adultos, ¿no? Como adultos, sin embargo, sí nos dijeron que somos los que mejor nos llevamos.
0: Respecto a las fechas, Tatiana Cloutier, de definición, ¿hay alguna fecha?
1: La definición es que no hay definición y que el proceso dura hasta que dura.
0: ¿Así?
1: Digo, sí, podría...
0: Palabras más, palabras menos, palabras, pero así más, se levantaron.
1: Así fue, digo, nos dieron cómo el proceso tiene su fecha de caducidad, que es diciembre, ¿no? Sí.
0: ¿Esperabas hoy una definición?
1: No, de ninguna manera, no era eso ni la expectativa ni nada, pero sí que nos dijeran para cuándo más o menos tendríamos una definición.
0: Y lo que recibiste entonces, Tatiana, fue... Cada quien sus tiempos, cada quien... No, no desesperen.
1: Yo creo que ese era el tema, ¿no? No desesperen, la carrera es más larga de lo que piensan, un poco así.
0: ¿Y cómo ha sido? Estamos hablando para la gente nos escucha a través del 104.1 de FM, estamos hablando con Tatiana Cloutier, una de las personas que justamente ha levantado la mano para la coordinación de la defensa de transformación y soberanía nacional en Nuevo León, hay que llamarle así, dado, pues bueno, así es,
1: por lo menos
0: internamente, el nombre legal. ¿Cómo han sido estos días?
1: Pues mira, han sido días bien, muy trabajados. La verdad es que hemos trabajado muchísimo, de sol a sol, y vaya que el sol está fuerte en Nuevo León, y ha sido muy retador, sobre todo ha sido de alguna manera también contrastante ver cómo pues nos atravesó el Mundial en este proceso, y nos atravesó el Mundial, y ha sido muy importante contrastar cómo el gobernador de Nuevo León,
0: sí,
1: quien se puso, como tú recordarás, en modo party, y luego entró en modo vacación, y ver lo que pasa en el estado de Nuevo León, la verdad es que es... ves o se está gestando toda una situación importante para un movimiento de cambio en el estado de Nuevo León.
0: ¿Tú ves que Movimiento Ciudadano no tiene posibilidades para repetir?
1: Yo digo que las acciones gubernamentales, los abusos gubernamentales y el valemadrismo, si esa fuese la palabra, del gobernador en el estado de Nuevo León, no ayudan a que la consolidación con la que él llega se pueda sostener, y hace mucho más retador que se sostenga.
0: ¿La figura de Adrián de la Garza le preocupa el movimiento? ¿Te preocupa a ti?
1: Yo digo que nadie nos preocupa a nadie, a todos nos ocupa todo, ¿no? Y tenemos ahí, digo, todo parecería, otra vez entrando en esto, que será una competencia fuerte. Sin embargo, en estos momentos, y creo que la valoración propiamente de la sociedad en el municipio de Monterrey, habrá que ver cómo se da. Y en ese sentido te diría, pero el más competitivo, no el más competitivo, porque no es la palabra. El reto mayor ahorita es hacer que la gente vea el peligro que se tiene de una herencia en el Estado.
0: ¿Con el PRI?
1: No, una herencia, me refiero, la herencia de la esposa.
0: La herencia de la esposa.
1: Así
0: la
1: es.
0: Figura directamente de Mariana.
1: Así es.
0: ¿Por qué? Porque es una amenaza.
1: Porque es una amenaza, porque, y es una amenaza en cualquier lugar en herencias, a eso me quiero referir, pero en el Estado de Nuevo León se vuelve peor, y te comento por qué. El Estado de Nuevo León vive una situación, de hecho hemos venido gobierno tras gobierno para abajo, y el gobernador actualmente, o el gobernador, trae una deuda enorme, pero también trae un desastre en el Estado en muchísimas áreas. Ha utilizado el dinero público para no solamente promoción personal y de la esposa y de dos funcionarios públicos, en donde cerca de 18 o 25 millones mensuales en puro pautar en redes, no estamos hablando de nada de otra índole. Cuando el Estado tiene un problema de movilidad enorme, cuando le faltan al Estado 2.300 camiones que ya fueron pagados y que no están en el Estado, con la complicación que todo esto te lleva a la movilidad de Nuevo León, con un metro que no está terminado, a pesar que el gobierno federal ya le dio 1.500 millones
0: de pesos. Y que era una de las promesas, digamos, previo al Mundial. Vamos a una pausa y regresamos a platicar con Tatiana Cloutier. Regresamos.
1: Claro.
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0: De 3 de la tarde con 23 minutos, seguimos en esta plática con Tatiana Cloutier, que dentro de Morena ha levantado la mano para la coordinación en Nuevo León, de esta coordinación de la defensa, de la transformación, así se le llama, y bueno, pues hoy se reunió en la Ciudad de México con Ariadna Montiel, con Citlaldi Hernández, hablaron justamente de cómo están las cosas dentro de Morena, y platicábamos, digo, esta es la introducción del bloque pasado, pero hablamos en este momento de lo que ves justamente en Nuevo León, y particularmente te centrabas en el transporte público.
1: Sí, tenemos un transporte público, te decía, con donde faltan 2.300 camiones que fueron comprados y pagados ya y que no han llegado, no sé desde hace cuánto, y nomás imagínate una ciudad, o que se imagine el ciudadano de aquí, pero vámonos a Nuevo León. Vámonos a Nuevo León, digo, es impresionante la cantidad de tiempo que la gente utiliza para desplazarse, con todas las consecuencias que ello conlleva. Te decía ya, 1.500 millones de pesos que le dio el gobierno federal para terminar el metro, y es hora que no lo terminan, y es hora que el dinero se va para otro lado. Problemas severos de contaminación, no solamente del aire, sino también de las aguas. También con problemas serios de todo lo que viene siendo el tema de la corrupción, y la gente lo tiene muy bien monitoreado. Y faltas muy básicas en las zonas no urbanas, sí, de cosas tan... No diría simples, porque es el 100% de lo que vive la gente ahí, pero cuando tú haces el comparativo de los 20 millones utilizados para pautar en redes sociales versus lo que le falta a estos municipios, estarías con un mes al año cambiando el rostro de estos municipios.
0: Estaba viendo la encuesta tal vez más reciente de julio, de hace unos días, publicada en El Financiero, sabemos que es una encuesta seria, en donde lo que dicen es este desgaste, una desaprobación del 58% en el mandatario de Movimiento Ciudadano, una aprobación de 40% apenas, y bueno, el tema del crimen organizado tal vez es lo que más, bueno, lo que dice la encuesta es lo peor, ha gestionado el tema de la corrupción, de la seguridad pública, y también lo que sucede con esta comisión anticorrupción del Congreso, que ha sido también pues un golpe contra directamente el gobernador del estado.
1: Fíjate, hablemos aquí un poco de lo que están poniendo en la mesa, y una de las cosas, por ejemplo, otra vez que da la vuelta en este tema de corrupción y todo lo más, pasa por agua y drenaje. En agua y drenaje, tú y yo sabemos, la ciudadanía sabe que el agua es un derecho básico y un elemento fundamental para la vida de los seres humanos, y bueno, pues aquí tenemos problemas de agua en algunas colonias, en algunos municipios, problemas de drenaje, no se diga, y en este esquema de lo que hemos dicho de la corrupción, le han metido un impuesto verde de una manera rara y amañada, en donde en Nuevo León tenemos un impuesto verde, que el impuesto verde se usa para permitirte contaminar, no para no, sí, o no para que se use como un esquema de prevención para todo lo que tiene que ver con el tema de la contaminación. Y bueno, decías en esto de la seguridad, etcétera, voy a manejarla de dos maneras, y efectivamente sí ha sido uno de los estados en donde sí se ha bajado más el tema de homicidios. No obstante, la seguridad cotidiana recibe o tiene problemáticas del día a día, ¿no?
0: Bueno, dentro de esta encuesta también es importante mencionar que hay una encuesta de popularidad de acuerdo a los aspirantes de cada uno de los partidos. Como lo decía, el Movimiento Ciudadano, Mariana Rodríguez va hasta adelante sobre Félix y Luis Donaldo Colosio. De los aspirantes del PRI-PAN va hasta adelante Adrián de la Garza. Y en el caso de Morena, Andrés Mijes, al menos en esta encuesta, te supera por 6 puntos, incluso te supera Clara Luz Flores. ¿Qué decir de esta encuesta, Tatiana, en donde aparece en tercer lugar?
1: Híjole, primero te digo, después de que dijiste que es una encuesta seria y todo lo demás, ¿No te parece? No voy a rebatir, yo te digo que es lo que para mí siempre ha sido una encuesta siempre es la fotografía de un día, y uno tiene que tomar una cantidad de valoraciones que se vuelven fundamentales, que es parte de lo que se valora en la encuesta de Morena. ¿no? Hablas también no solamente de conocimiento, porque una cosa es que tanto te conocen y luego vienen positivos, negativos y una serie de otros factores que te dan una fórmula distinta. Y aquí te digo, bueno, este es una encuesta y pues es la fotografía de un...
0: ¿Tienes otros números?
1: Así es.
0: ¿Tienes otros datos?
1: Sí, no, otros datos, porque no por eso te digo, no me gusta entrar en esa dinámica. Yo te digo, creo que válido, lo escuchamos, lo vemos como una fotografía de un día y seguimos trabajando porque sabemos que vamos muy bien.
0: ¿Y así lo ven Ariadna y Citlali también? ¿No se dejan llevar por encuestas?
1: No, es una encuesta a la que se levanta, repito, es una encuesta a la que se levanta para todos los compañeros y compañeras, y esto se vuelve súper fundamental para la población que hoy nos escucha. Es una encuesta abierta a la población,
0: ¿sí?
1: Es un muestreo hecho con estadística y te evalúa varias cosas, por eso te digo, no es solamente conocimiento, ¿sí? Te evalúa conocimiento, te evalúa positivos, te evalúa negativos, te evalúa, o sea, son como 5 o 6 cosas que te evalúan y en esa conformación de la ecuación es lo que te da el resultado dentro de la encuesta de Morena, no es la encuesta per se.
0: Más allá de eso, y te agradezco de verdad, Tatiana, el estar en este momento aquí en el estudio, seguimos por supuesto tu carrera desde hace muchos años. ¿Qué valoración das después de lo que sucede más allá de lo electoral, que es justamente un tema central, la manera en la que en Nuevo León se van moviendo las cosas? Ya vimos ahí la visión que tienes dentro del Estado, preocupaciones, ocupaciones, como dices tú. Pero sé que te importan los medios, sé que eres una persona informada. ¿Qué valoración haces, por ejemplo, con grandes casos que están en la agenda pública nacional? Por ejemplo, el caso de Rubén Rocha Moya, de lo que sucede con el gobernador ahora con licencia, tú siendo parte del movimiento y viendo en este momento que está en esta nebulosa legal, que sigue una investigación. ¿Cuál es tu percepción, Tatiana?
1: Yo te digo que aquí una de las cosas que se vuelve fundamental, y ya lo decía yo cuando iniciábamos de esta conversación ayer con Ramírez Cuellar. Ramírez Cuellar fue, y coincido con él, por eso la voy a ligar, de la importancia que tiene de acabar con temas de impunidad, entrar con temas de valoración concreta y que las investigaciones y la ley haga lo que le corresponde. Igualmente me parece fundamental para que, llámese Rocha, llámese como se llame, tenga que suceder lo mismo.
0: ¿El caso, por ejemplo, de Adán Augusto también lo sumas a esto?
1: ¿El que me quieras, canasta? El que me quieras poner, hay que sumarlo.
0: Hay que sumarlo a procesos legales que tienen que llevarse a cabo.
1: Totalmente, totalmente.
0: ¿Tuviste de cerca también a millones de mexicanos en Estados Unidos, uh-huh, en la oficina que ocupabas anteriormente? También me importa tu valoración de la relación directamente con Estados Unidos de los últimos días, de las últimas semanas. Por supuesto, viene y se desencadena todo el caso Rocha Moya a partir de un señalamiento desde Estados Unidos. ¿Conoces bien ese gobierno? ¿Qué decir de todo
1: eso? Vamos a decirlo porque son como 2 cosas. El trabajo que a Tatiana le correspondía en el Instituto de Mexicanas y Mexicanos en el Exterior, bien, y se desdobla de toda la tarea de los derechos de los mexicanos en el exterior. Aquí se tiene la tarea, no es la parte esta de protección, el área de protección, lo hemos dicho una y otra vez, la maneja el área que dirige Vanessa Calva, nosotros manejábamos la parte de inclusión financiera, manejábamos la parte de cultura, la parte de educación, una salud y una serie de otros derechos que los mexicanos tienen y programas que se manejan hacia allá con ellos. Desde la perspectiva de lo que nosotros nos tocaba ver, lo que vimos prácticamente y lo que duele, no importa en dónde estés, es el trato que se recibe de parte de ICE a los mexicanos y mexicanas, y siempre lo que nos correspondía o lo que nos hacía saber la gente o lo que veíamos y escuchábamos en nuestras visitas, siempre se le hizo llegar al área de Vanessa y en un reporte ya final a la presidenta de México. Y creo que estas son cosas que dieron un giro en la manera en que la presidenta empezó a decir esto de las denuncias que se pusieron con respecto a la violación o no de derechos humanos por parte de ICE en el trato a los mexicanos.
0: Bueno, pues justo como lo dices, una demanda que está en desarrollo. Pues Tatiana, estaremos al pendiente, por supuesto, de lo que suceda en Nuevo León. Estaremos hablando con los diferentes personajes que han levantado la voz para esta coordinación, pero también, por supuesto, dándole voz a lo que sucede en cada uno de los estados. Gracias, de verdad, Tatiana, por acompañarnos esta tarde, aprovechando que estás por acá en la Ciudad de México.
1: Encantada.
0: Muchísimas, muchísimas gracias. Nosotros vamos a otro tema importante, por supuesto, lo que hemos dado seguimiento en esta agenda nacional, lo que ocurre en la Universidad Nacional Autónoma de México. Pues, ¿qué creen? Algunos de los alumnos ya empezaron a tener sus citas para el examen de control. Lisbeth Hernández, cuéntanos qué información se tiene sobre esto. Adelante.
15: Javier, muy buenas tardes, me da mucho gusto saludarte. Efectivamente, la UNAM ya informó sobre las sedes para el examen de control. Para este examen, un total de 58,783 aspirantes son los convocados y fueron distribuidos en 4 sedes en el país bajo el siguiente calendario. En León, Guanajuato, se atenderá a 2,777 aspirantes el 12 y el 13 de agosto en el Hotel Real de Minas Poliforum. Esta es la sede. En Oaxaca, Oaxaca, se recibirá a 1,920 aspirantes el jueves 13 de agosto. La sede es el Hotel San Felipe. Y en Tijuana, Baja California, se atenderán a 518 aspirantes el domingo 18 de agosto en el Instituto de Investigaciones Jurídicas, en la sede de Tijuana. Y en la Ciudad de México, la sede es el Palacio de los Deportes. Es la sede, evidentemente, que recibirá a más aspirantes, con 53,568 el día lunes 17, martes 18 y miércoles 19 de agosto. Palacio de los Deportes, la sede de la Ciudad de México. A las 2:15 de la tarde comenzó la activación de este micrositio. Comenzaron a esa hora las citas, a esa hora los aspirantes comenzaron a reportar que ya tenían su cita, así que bueno, hasta el momento todo ha transcurrido sin ningún contratiempo. Aquellos aspirantes que no alcanzan los aciertos mínimos requeridos, pues también al momento de entrar a la plataforma son notificados mediante un mensaje. Hasta ahora es la información que tenemos y así transcurre esta convocatoria al examen de control.
0: Bueno, pues estaremos al pendiente entonces, Lisbeth, y también le pedimos al auditorio si tiene algún sobrino, algún hijo, hija que está en este momento, si realmente ya les empiezan a dar estas citas para las sedes, para los horarios, para el examen de control presencial. Es algo, por supuesto, que le hemos dado seguimiento desde el inicio. También trataremos de hablar la siguiente semana con parte del comité que se encargó de darle conclusión, digamos, a esta idea, por supuesto, del examen de control. Gracias, Lisbeth, por tu reporte. Te mandamos un abrazo.
15: Abrazo de vuelta, Javier. Estamos pendientes.
0: Bueno, pues ahí está información importante respecto a la Universidad Nacional Autónoma de México. Nosotros vamos a ir a una pausa, pero al regresar tenemos una plática muy interesante con nuestro querido David Marcial. Él es periodista del diario El País y una investigación que publicó sobre Chalino. Pausa y regresamos.
17: Desde antes del arranque de la Copa del Mundo, la confrontación entre UEFA y FIFA estaba marcada. La gota que derramó el vaso entre Alexander Seferin y Gianni Infantino ha sido la burda idea de subsidiar un negocio como el fútbol, que si algo tiene es recurso. Mientras UEFA fue la primera en levantarse con una postura siendo prácticamente el 25% de la votación, Infantino se sentía seguro con CONCACAF, Asia y África. En las últimas horas todo ha cambiado, y no para confirmar el fondo de la FIFA, que con toda seguridad huele a Donald Trump, sino a la reelección de Gianni Infantino el próximo mes de marzo, en un congreso en Marruecos, donde el ítalo suizo apunta a ser el gran perdedor. 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
20: ¿Qué hay detrás del Palacio de Almudaina? Cuando es época de verano, la familia real española viaja a la isla de Palma de Mallorca. La residencia oficial es el Palacio de Almudaina. Aunque tiene origen romano, fue un hermoso alcázar musulmán. Su nombre significa fortaleza o ciudadela y es utilizada para actos oficiales donde el rey acostumbra recibir al presidente de gobierno. En 1229 fue sede real y es considerada patrimonio nacional y es bien del interés cultural. La familia real y la emérita Sofía acostumbran a quedarse en el Palacio de Marivent, donde ya es una tradición hacer un posado familiar. Si un día te das una vuelta a Palma de Mallorca, que no sea época de verano, puedes visitar el Palacio de Almudaina, que está abierto al público, para admirar la belleza que ha permanecido desde hace varios siglos. No son cuentos de hadas, son historias reales.
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21: El embajador de Estados Unidos en México, Ron Johnson, informó que su país aumentó hasta 25 millones de dólares la recompensa para quien brinde información que conduzca a la captura de Juan Carlos Valencia, alias El Pelón, identificado como nuevo líder del Cártel Jalisco Nueva Generación. La Fiscalía de Colima obtuvo una sentencia condenatoria de 6 años de prisión en contra de Juan Carlos Antonio N., expresidente municipal electo de Coquimatlán, señalado del delito de abuso sexual cometido en agravio de un adolescente de 13 años en 2024. De acuerdo con el Secretariado Ejecutivo del Sistema Nacional de Seguridad Pública, durante el primer semestre del año se registraron 15.311 víctimas de despojo en México. De ellas, 2.039 fueron en la capital. Las alcaldías con más casos son Iztapalapa, Cuauhtémoc y Gustavo Amadero.
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0: 3:38 PM. Gracias de verdad por sus comunicaciones, por sus mensajes a través de Twitter, a través de nuestras redes sociales. Bueno, pues es viernes y tenemos que ir rompiendo ya y empezando el fin de semana. Y por supuesto siempre nos preguntamos, pues ¿de aquí a dónde? Vamos a verlo.
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2: Tras una exitosa temporada con más de 100 funciones en México y presentaciones en países como Colombia y Costa Rica, Algodón de Azúcar llega al Teatro de la Ciudad Esperanza Iris. La obra sigue a un hombre que, guiado por tres payasos a través de una feria abandonada, revive episodios de su infancia en un viaje donde los recuerdos y un trauma olvidado se entrelazan. Ganadora del premio Thalía al mejor espectáculo latinoamericano de artes escénicas y de diversos premios Metro, ofrecerá funciones el 15 de agosto a las 19 horas y el 16 de agosto a las 6 de la tarde. Género Tour es un festival itinerante que utiliza el cine para reflexionar sobre los derechos humanos y la igualdad de género. Hasta el 10 de septiembre presentará 46 películas de 12 países, un homenaje a Susan Sontag, más de 50 actividades paralelas como conversatorios y clases magistrales y la participación de la cineasta italiana Maura Del Pero, directora de Vermiglio, quien ofrecerá una clase magistral y presentará su película. Revisa toda la programación, las fechas y sedes en migenero.com. I'm just a cat that likes to have fun. Si eres amante de los Michis, aparta un espacio en tu agenda para el GatoFest 2026, un festival que combina diversión y solidaridad en favor de los felinos rescatados. El evento se realizará el domingo 9 de agosto de 10 de la mañana a 8 de la noche en la explanada de la Alcaldía Miguel Hidalgo, con un bazar temático, conferencias, talleres, música en vivo y actividades para toda la familia. Además, busca reunir 13 toneladas de alimento para apoyar a más de 2.100 gatos rescatados por albergues de la Ciudad de México y otros estados. Aunque no habrá adopciones presenciales para evitar el estrés de los animales, los asistentes podrán conocer campañas de adopción responsable y realizar donativos en especie o económicos para sumarse a la causa. Lo que

0: María José regresa al Auditorio Nacional esta noche en punto de las 8:30 con Ahora o Nunca. El espectáculo con el que presenta su más reciente producción y hace un recorrido por éxitos como No Soy Una Señora, Prefiero Ser Su Amante y Me Equivoqué. Esta segunda fecha se abrió tras la alta demanda de boletos para su primera presentación en el recinto. Reflejo del buen momento que vive la cantante, quien volvió a sus raíces pop con este nuevo material. Ahora sí ya sabes de aquí a dónde. Yo soy Melisa Moreno y me encuentras en @melisototota. Nos escuchamos la siguiente.
1: Oyemos el Dato Fest. No sabía. Gracias a mi querida Melisa, que siempre nos da los mejores tips para el fin de semana, pues apoyemos el Gato Fest 2026. Vamos a lo que sigue.

0: No se puede entender al corrido mexicano sin la voz de Chalino Sánchez. Sí, la gente que está viendo ahorita Telefórmula, pues tal vez es uno de los videos más emblemáticos, hay que decirlo, de la historia popular de este país. Hablamos de su última presentación en 1992 del Rey del Corrido. Y como lo decía, marca un antes y un después en la música regional mexicana. Un estilo único, la verdad, y con tantas historias detrás de él, de su familia, y por supuesto la manera en la que muere. Le pedimos a Natalia Cano, periodista musical y colaboradora de Billboard en español, que nos platicara un poco de Chalino Sánchez. Y nos queremos detener en este cantante para cerrar esta semana, porque nos encontramos de verdad una pieza periodística de primer nivel, escrita por el periodista David Marcial Pérez esta semana en el diario El País. Y queríamos comentarla con él, pero antes, para toda la gente que dice, bueno, no es que no ubico a Chalino, que a mí me parece que es raro que alguien de aquí no lo ubique, pues le preguntamos esto a Natalia y así nos dio contexto Natalia Cano. Vamos a escucharla.
1: La música regional mexicana, especialmente el género de los corridos, tiene en Chalino Sánchez a una de sus más grandes figuras. Por eso el mote de el rey de los corridos. Y es que este cantautor sinaloense hizo de sus luchas grandes narcocorridos como el crimen de Culiacán y Armando Sánchez. Pero así como hablaba de forajidos y héroes, también entregó icónicas baladas como Alma enamorada y Nieves de enero. Su vida fue interrumpida en un crimen que sigue sin resolverse en 1992, pero su legado sigue más vivo que nunca, gracias a la nueva generación de corrideros como Peso Pluma y Natanael Cano.
0: Gracias, querida Natalia, por este contexto tan necesario. Y le agradezco que me acompañe esta tarde para cerrar esta semana el periodista David Marcial Pérez. Querido David, ¿cómo estás? Qué gusto verte este viernes. ¿Cómo estás?
2: Hola, Javier. Muy bien. Igualmente, qué gusto.
0: Oye, a ver, la figura de Chalino ha traspasado, digamos, y ha sido transversal en el tema de las generaciones, porque seguramente los, digamos, los baby boomers, los mayores de 65, 70, lo conozcan por su música. Después viene el grupo de millennials, que también nos ha tocado ver, sobre todo, a toda esta herencia musical. Pero las nuevas generaciones lo han conocido a partir de este video de su última presentación, cuando recibe una servilleta doblada, lee justamente este video que estamos viendo en este momento, y que se ha convertido, insisto, en una tendencia en las redes sociales que ha traspasado incluso México. He visto varios en Estados Unidos de los tuiteros o tiktokeros más relevantes usar este video, incluso el famoso Twitter brasileño también utilizando este video. Entonces, como fenómeno cultural, me parece fascinante, pero que tú le hayas agregado periodismo tantos años después y haces esta pieza que se llama Los enemigos del compa Chalino, ¿quién mató al rey de los corridos? Me pareció, insisto, una lectura, sobre todo es una tradición española, pero una lectura de verano, de la cual también como periodista no sabía. ¿Qué descubriste y qué quieres abonar a esta historia de Chalino con este texto, David?
2: Bueno, pues gracias primero por tus palabras. Sí, desde luego ese video, yo llevo 12 años en México, y Chalino es desde luego pues una figura pop, ¿no? Que en los últimos años ha vuelto a emerger, sobre todo con el boom de los corridos tumbados y demás. Y tiene una historia muy interesante, además, porque a través de su figura se pueden contar, se puede entender bastante, bueno, pues desde Culiacán hasta Los Ángeles, la migración y los cambios de los flujos migratorios, y también el negocio de la droga y de la música de las últimas, pues, casi tres décadas, ¿no? Es una figura pop que trasciende ya las fronteras de México, y el ejemplo es que el por qué escribo yo esta historia es porque desde Madrid, desde mi periódico español, en verano hacemos esta serie de, bueno, pues reportajes, lecturas un poco más reposadas, más agradecidas para el verano, y una que es Muertes inexplicables o crímenes sin resolver, y yo ahí propongo, pues sin duda, la figura de Chalino. Y a partir de ahí, digamos que es una historia bien conocida, sobre todo en México, pero a partir de ahí, bueno, yo voy revisando fuentes. Al calor de esta moda, digamos, de Chalino, pues ha habido, se ha revisitado bastante su historia. Hay un par de documentales aprobados por la familia, y yo sobre todo me baso en eso, en esos documentales, y sobre todo en un texto muy, muy, muy bueno de un periodista de Los Ángeles que se llama Sam Quiñones, que escribió un libro sobre historias mexicano-estadounidenses hace como un par de décadas, y es un texto buenísimo. Entonces, digamos que esas son mis fuentes a la hora luego de reconstruir el suceso y de conjeturar quién pudo matar a Chalino.
0: Dice en el texto David Marcial, dice: esa noche del 15 de mayo de 1992 había más de 2,000 paisanos en el Salón Bugambilias de Culiacán, capital de Sinaloa, la ciudad en la que había salido huyendo casi dos décadas antes rumbo a California. Tenía 31 años y en menos de cuatro de carrera se había convertido en un héroe para millones de mexicanos de los dos lados de la frontera. Con una voz chirriante y desafinada, sin formación musical y apenas unos años en la escuela, renovó un género popular con raíces en el México norteño del siglo XIX, donde el cañón de una pistola era la ley. Los corridos narraban los episodios de revolucionarios y bandidos a modos de gestas épicas. Y es esa también exploración que haces de cómo y el por qué, qué era la magia que descubres dentro de esta figura del rey de los corridos. ¿Por qué en estos cuatro años explota en una época en la que no hay redes sociales? En una época en la que lo viral prácticamente se daba de vecino a vecino y de llamada a llamada telefónica. ¿Y qué descubres de cómo conecta con la gente y el por qué, David?
2: Sí, es muy interesante porque es una historia de un mundo que ya no existe, pero que, bueno, algunos ya tenemos unos años, más o menos lo hemos vivido, ¿no? Es el mundo en el que compartir música y los fenómenos de moda pues son a través del boca a boca, a través de cintas grabadas, a través de la venta callejera. Y Chalino crece así, crece por un lado gracias a ese boca a boca y a ese magnetismo entre sus paisanos, porque recordemos que Chalino migra después de un suceso, después de matar a un vecino suyo. Migra siendo muy joven, un adolescente, a Estados Unidos, a Los Ángeles, a casa de un familiar. Tiene multitud de trabajos, se busca la vida, pasa incluso por la cárcel.
0: Ay, a ver si lo logramos, al menos vía telefónica, porque...
2: Pero que adelante. Reformulado, pues eso se... Sí, esos héroes, digamos, de esos protagonistas de sus canciones, pues son bandidos, narcotraficantes que compartían celda con él, y empieza a contar sus historias a cambio de algo de dinero o de algún regalo en este género de los corridos.
0: Oye, y 34 años después, David, ¿qué descubres del asesinato? ¿Quién lo mató? ¿Qué es la pregunta, por supuesto, ante esta serie de escritos que hacen en El País de Muerte sin Respuesta todavía? ¿Qué descubres al escarbar alrededor de lo que sucedió en aquel mayo de 1992? 34 años después, ¿qué es lo más verosímil que te encontraste respecto a su muerte?
2: No sabemos, la versión oficial no se sabe, como desgraciadamente es tan común en México, pero parece que fue una venganza a fuego lento y fría, porque este concierto en Culiacán, en su tierra, supuso el regreso a Culiacán después de 30 años, esa escapada después de asesinar a un vecino que había supuestamente violado a una de sus hermanas. Lo más verosímil parece que es esto, mezclado con las redes oscuras del narcotráfico, porque lo que se sabe es que le para una furgoneta y se bajan elementos, o al menos con trajes de la policía local de Sinaloa, y se lo llevan. Ese es el último rastro que hay de él. Pero digamos que en la tabla de enemigos o que le podían jurar venganza están tanto esta familia de vecinos de su pueblo, que él había asesinado a dos hermanos, como luego otros mexicanos que a veces se subían al escenario para probar un poco esta fama pendenciera de Chalino, ¿no? Hacía tres meses antes de su asesinato, en Coachella, en California, en otro concierto, se subió un tipo, abrió y se sacó el revólver, abrió fuego, Chalino bajó, abrió fuego, le hirieron un pulmón, Entonces, digamos que también tenía varios enemigos, y también era que eso no lo puso del texto. Era un tipo pues bastante mujeriego, ¿no? Siguiendo este patrón un poco del macho arrebatado, y parece ser que también, pues a lo mejor algún novio cabreado también pudo correrse.
0: Oye, David, pues sabes, David, que admiramos mucho tu periodismo desde hace muchos años. Sobre todo te toca siempre contar historias de política, de corrupción, historias duras, pero también disfrutamos estas historias también para el verano, y que hayas explorado el caso del rey del corrido, del gran Chalino. Y mucha gente nos está escribiendo, varios apenas que van a poner su música esta tarde y otros que por supuesto lo conocen. David, muchísimas gracias por estar con nosotros. Te mando un abrazo muy, muy grande.
2: Gracias, Javier. Abrazo.
0: Hasta luego. Es el periodista David Marcial Pérez. Y su texto, que recomendamos ampliamente, del diario El País, Los Enemigos del Compa Chalino, ¿Quién mató al rey de los corridos? Vamos a lo que sigue.

0: Oye, pues hoy se pula el piso con bota Luke Casey, querida Amandititita, que, digamos, junto con pegado, querida Amandititita, ¿qué nos tienes para el día de hoy, para cerrar la semana con buena música?
1: Pues una de Chalino, ¿no?
0: Para empezar,
1: para,
0: muy
1: para
0: bien.
1: Para empezar, a ver.
0: A ver, súbele.
1: Esta rolilla.
0: ¿Cómo se llama?
1: Esta es Joaquín. A ver, espérame. Ah, es que se me hizo un caos. Estoy poniendo otra cosa. No, bueno.
0: Joaquín Santana.
1: Joaquín
0: de Chalino Santana. Sánchez.
1: Joaquín Santana, que la verdad es que en este disco hay como muchos, muchos corridos similares. Y nada más les va cambiando el título. Está bien interesante.
0: Estamos escuchando Chalino Sánchez con banda sinaloense La Flor del Campo. Y súbele, por favor, para escucharlo.

0: ponemos, querida mandititita, porque sin él no podríamos escuchar. ¿A quién vamos a escuchar después, querida mandititita?
1: Mira, algo que yo admiro mucho de Chalino es... mucha gente cree que para hacer música hay que estudiar música, pero yo creo que hay que estudiar a las personas, los personajes, las historias. Y esta herencia de esta música autodidacta, pues para mí el mejor lo sigue Natanael Cano. Para mí, de corridos actuales, el mejor es Natanael. Se porta muy mal, pero es muy, muy bueno.
0: Se llama Amor Tumbado, súbele.
1: Sí.

0: fan también de Natanael Cano.
1: ¿Y no?
0: Sí.
1: Es muy bueno. Y ahora, en este rollo de corridos tumbados y estos géneros, para mí de lo más interesante que hay es Fuerza Rígida, que ellos hacen unas colaboraciones increíbles y ya le meten a lo electrónico.
0: A ver, súbele, se llama TQM.
1: Esta canción es una joya, por favor.
0: Gracias, querida Manditita, con esto nos vamos, te mando un abrazo.
1: Besotes.
0: Súbanle, nos escuchamos el

0: ejército, taekwondo, box, atletismo y actividades artísticas, así lo dio a conocer la presidenta municipal en funciones, Amor Fenech.
1: Iniciamos con estos cursos hace 4 años y la realidad es que nos hemos enfocado principalmente a promover el deporte en las niñas, en los niños, en los jóvenes, el deporte y la cultura, porque estamos convencidos que este tipo de acciones son la mejor medicina, la mejor herramienta para que todos nuestros niños puedan crecer sanos.
0: Recordó que con estas acciones iniciaron en 2023 luego de que el ayuntamiento recibiera en donación lo que ahora se conoce como el CEDEM Memo Ayón.
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0: las 3 de la tarde con 3 minutos. Bienvenidos, bienvenidas a Fórmula Vespertina. Mi nombre es Adriana Márquez. Un placer estar con ustedes en este espacio de información a través, por supuesto, del 97.5 de su FM, 790 AM Radio Fórmula La Paz en Facebook. Ahí estamos en vivo. Puede compartir, puede comentarnos desde donde nos está escuchando. En este viernes 7 de agosto hay muchísima información que destacar. Estaremos hablando también sobre cómo va el mundo, cuáles son las notas internacionales que están moviendo, cuáles son las notas nacionales y también cuáles son las notas locales, porque hay mucho que destacar. Quédese con nosotros, doy la bienvenida a mi compañera Alma Rosa Domínguez, por acá del otro lado en controles, al ingeniero Germán Laje. Estamos también en vivo, les recuerdo, a través de www.radioformula.com.mx/La Paz. Ahí nos encuentran, ahí está la información más destacada en este ya viernes. Por ahí temas ambientales que, le digo, siguen dando muchísimo de qué hablar. Vámonos con lo más relevante en este cierre de semana. Recordará usted todo lo que ha pasado con Sierra La Laguna. Ayer justamente mantuvimos una conversación, una charla con el abogado Arturo Rubio, quien nos habló sobre esta denuncia que fue interpuesta ante la Fiscalía General de la República por presuntos daños ambientales en la Reserva de la Biosfera Sierra de La Laguna. Lo que llamó la atención es que estos sobrevuelos constantes de helicópteros y el ingreso de material de construcción a la Reserva de la Biosfera Sierra de La Laguna han sido denunciados únicamente por particulares, sino por las autoridades ambientales. Esto lo dio a conocer ayer el mismo abogado. Dice que en las reuniones que por ahí tuvieron acercamientos, las autoridades informaron que no hay denuncias ante la Fiscalía General de la República, cuando en su momento nos habían informado, habían enviado incluso información, comunicados a medios informando las autoridades ambientales que estaban investigando. Es decir, investigaron, pero no denunciaron. ¿Por qué? Nos sorprendíamos. ¿Por qué no hay sanciones hacia esta fundación que públicamente reconoció su delito, su irregularidad? No había permiso para sobrevolar helicópteros, y además de eso, tampoco para llegar y dejar colocar material de construcción en el segundo valle de Sierra de La Laguna. Además, por ahí se están viendo algunas excavaciones y demás. Es una situación lamentable la que se vive, no solamente aquí, sino en otras zonas de la ciudad, que también, de la Baja California Sur, perdón, que estaremos comentando. En esta falta de información sobre las posibles sanciones, Arturo Rubio Ruiz, abogado, presentó esta denuncia ante la Fiscalía General de la República, en la que atribuye la presunta responsabilidad moral de la Fundación Hermandad en Armonía por posibles delitos en materia ambiental y forestal, así como la alteración de un área de importancia para la conservación de las aves, la afectación de especies protegidas por la norma oficial mexicana NOM 059 Semarnat 2010. El abogado señaló que hasta ahora estas denuncias, como bien lo informábamos, han sido promovidas únicamente por ciudadanos y no por las autoridades ambientales, pese a que afirmó tienen la obligación legal de denunciar cuando existen hechos con apariencia de delito. Agregó que la Profepa le informó que no han presentado denuncias penales debido a la falta de personal jurídico para atender este tipo de casos. Es decir, pues no tenemos abogados, no podemos denunciar este hecho, dicen por ahí las autoridades. Le digo, pues lamentable esto que pues le dan a conocer por ahí desde el Frente en Defensa del Agua y la Vida. Y hablando sobre irregularidades, hablando de estas áreas naturales protegidas, que una vez nos preguntamos, ¿para qué designan ANPs? ¿Para qué siguen designando más áreas naturales protegidas? El sexenio de Andrés Manuel López Obrador ha sido de los sexenios que más ha designado ANPs en este país. ¿Y de qué ha servido? Porque están construyendo, así llegan, construyen. Ya que les llega la autoridad ambiental, les pone una multa, una sanción, pagan y dicen, bueno, ya está impactado, entonces ahora voy a meter el permiso que no tenía, que todavía no me autorizaban, pero como ya está impactado, me van a autorizar, pago la sanción y continúo ya con esta misma construcción. Pareciera, porque así es como lo estamos viendo ahorita, lo estamos viendo de sanción a sanción, que pensaríamos, qué bueno que la autoridad está sancionando, pues sí nos preguntamos qué pasa después de esta sanción y por qué se sanciona cuando ya se construyó. Al respecto, le digo, como un ejemplo, ya nos fuimos a Sierra La Laguna, vámonos ahora a la zona norte de esta entidad, porque la Procuraduría Federal de Protección al Ambiente interpuso una clausura temporal total a las actividades a un predio ubicado en la localidad de Bahía Asunción, Mulegé, dentro de la Reserva de la Biosfera del Vizcaíno, donde detectó un cambio de uso de suelo en terrenos forestales, sin contar con la autorización de la Secretaría de Medio Ambiente y Recursos Naturales. Esto se dio durante un recorrido el 29 de julio, donde personal de la Profepa verificó que una superficie aproximada de 15 hectáreas se efectuó el desmonte de vegetación forestal y la construcción de una plancha de concreto de aproximadamente 450 metros cuadrados. Entre las especies de vegetación afectadas se encuentran algunas características del matorral desértico como pitaya agria, palo adán, mezquite, garambullo, también biznagas, hierba reuma, entre otros. Derivado de las irregularidades detectadas, la Profepa interpuso como medida de seguridad la clausura temporal de las actividades. Esta medida prohíbe de manera inmediata realizar trabajos de desmonte, despalme, nivelación, construcción o cualquier otra actividad que continúe consolidando el cambio de uso de suelo sin autorización. Este cambio de uso de suelo en terrenos forestales requiere de una autorización previa de la Semarnat, que implica modificar la vocación natural de estos ecosistemas. Cuando esas actividades se realizan dentro de un área natural protegida como la Reserva de la Biosfera El Vizcaíno, de las reservas más importantes y más grandes de este país, pueden provocar daños importantes a la biodiversidad y a los servicios ambientales que estos ecosistemas brindan. Informó la Profepa que va a continuar el procedimiento administrativo correspondiente para determinar las responsabilidades que resulten procedentes y dar seguimiento mediante visitas de verificación y asegurar el cumplimiento de la medida de seguridad impuesta. Pues les digo, ya impactó, ya desmontó, ya inició la construcción y hasta hoy los van a sancionar y esperemos en unos meses ya que paguen su multa, que es lo que sigue. Es una situación lamentable, le digo, la que se sigue presentando con estos delitos ambientales en Baja California Sur, donde no hay un freno, y se ha hablado sobre este freno que se iba a dar también al mismo sector inmobiliario, que así se ha visto y así es lo que está pasando en cada uno de los rincones. Van y construyen. Y mire, hablando también de construcciones, porque así ha sido, ahorita disculpe, pero hay mucho tema ambiental, tema político también, que lo vamos a estar comentando con Benito Vázquez más adelante. Pero vamos a cerrar este segmento de medio ambiente, porque ayer nosotros les dimos a conocer sobre este proyecto Cerritos La L en Playa Los Cerritos, que ha generado pues este inconformidad por parte de un sector en Playa Los Cerritos, sobre todo prestadores de servicios, quienes acusan a Semarnat de evadir irregularidades en el proyecto Cerritos La L. Ayer la Semarnat informaba que se trata de un litigio, un tema de tierras, ¿no? De tenencia de entre ejidatarios y prestadores de servicios turísticos, entonces que la manifestación de impacto ambiental que les fue aprobada recientemente, pues no tiene que ver con eso, porque una mía dice, pues no contempla revisar la propiedad o la tenencia de la tierra, sino pues un proceso vaya que vaya acorde con el medio ambiente, algunas que no se den afectaciones y demás en la zona donde se busca construir. La Asociación de Proveedores de Servicios y Surf de Los Cerritos, AC, calificó esa postura como falsa y reduccionista respecto al proyecto Cerritos La L, al considerar que va del origen de las presuntas irregularidades. Sostuvo que la dependencia intenta reducir el conflicto a una disputa entre particulares por la tenencia de la tierra, cuando a su juicio el problema central radica en la ocupación y la comercialización presuntamente irregular de la zona federal marítimo terrestre, así como en la posterior regularización de infraestructura construida sin cumplir con la normatividad ambiental. Informan también y les parece lamentable que la autorización ambiental se pueda aprobar y respaldar cuando una vez se había construido sin permisos y después se da la regularización y ya la autoridad ambiental dice, pues bueno, que continúa. Que es algo que le digo, no es nuevo, y pareciera que es un modelo que todos están tomando. Al regresar a la pausa vamos a seguir hablando sobre este y otros temas. Quédate con nosotros.
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0: Son las 3 de la tarde con 17 minutos. Estamos de regreso con más información. Y yo le había adelantado que es viernes. Es momento de conocer cómo va el mundo con Benito Vázquez.
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0: Ya está, ya llegó por acá Benito Vázquez, pero antes quiero por aquí emitir un mensaje, sobre todo a quienes nos están escuchando, pues nos unimos a la pena que embarga al exgobernador Carlos Mendoza Davis y a su familia por el sensible fallecimiento de su señora madre, Luz Daris Garayzar. Expresamos nuestras más sinceras condolencias a sus familiares, a sus seres queridos, deseándoles fortaleza, consuelo ante esta irreparable pérdida. Descanse en paz. Un abrazo y fortaleza de parte de la familia de Radio Fórmula La Paz. Benito, ¿qué tal? ¿Cómo estás? Buenas tardes.
2: Querida Adriana, muy buenas tardes. Un gusto compartir contigo ya el micrófono después de unas pequeñas vacaciones. ¿Cómo la pasaste antes que cualquier otra cosa?
0: Bien.
2: La gozó, se desconectó.
0: Me desconecté una semanita, tenía mucho que...
2: Como comunicadora no le creo, eso nunca pasa.
0: Me faltaron unos días, pero me di cuenta que sí, no se puede desconectar uno. ¿No? Es que va pasando cada barbaridad que dice, ya no quiero abrir redes sociales. Yo creo que cuando uno se desconecte, se debe de ir así, desconectar, pero sin celulares, sin nada, y que no te digan, está pasando esto, porque ahí estábamos al pendiente, ¿no?
2: Te desconectas y de repente, en plena vacación, hay cada suceso, cada personaje que avienta, cada tema, cada noticia, cada acción que queda lamentable, porque la sección nos va a dar para esto y más el día de hoy viernes. Muy buenas tardes, bienvenida querida Adriana, quien ya andamos en las andadas nuevamente aquí de la información. Querida Alma Rosa Domínguez, como siempre, al frente ahí de los controles técnicos. Muy buenas tardes a todo nuestro público. Dime.
0: Hay que preguntar, Almita, si nos extrañó. ¿Nos extrañó Almita, sí o no? Porque el viernes no. Sí. Mucho dice, mucho.
2: Eran días grises,
0: Almita. Y Almita por debajo. No, con el dedito. No.
2: Claro.
0: Eran días grises y hoy también.
2: Y punto y aparte, un muy buen saludo a nuestro compañero Germán Medrano, que la rifó, sacó la información, claro, por supuesto. Claro. Pero bueno, a darle, que tenemos mucha información. ¿Qué está ocurriendo en México y el mundo? Oigan, pues la polémica sobre las academias y escuelas militarizadas privadas en México, donde pues estalló esta grave situación, la muerte de Dafne Zapata, una menor de 13 años que falleció a mediados de julio durante un campamento a esta academia militarizada allá en Tamaulipas. De verdad lamentable. Yo siempre lo he dicho, unirte a las Fuerzas Armadas, unirte a una disciplina, pues vas bajo esa línea, querida Adriana, y a regresar, pues íntegro, a regresar, por supuesto, con una formación académica, igual el tema de la milicia. Y desde aquí hacemos un reconocimiento de igual forma a los diferentes cuerpos de emergencia, pues no es para cualquiera, te llama la atención y quieres ir, quieres aprender, y lo que importa en esta formación, pues es que quieres regresar con vida, ¿no?
0: Claro.
2: Y esta situación es que ya la SEP también entró al quite, la Secretaría de Educación Pública, para cerrar estos tipos de planteles que vayan ahí ejerciendo con estas etiquetas de militarizado y los lamentables sucesos, porque no es lo primero. Muchas veces los directivos, y lo saben, se les pasa la mano en las novatadas, no digo que los directivos, pero en la forma en la cual se vive y se rige allá adentro. Entonces se vuelve una problemática bien complicada. Lejos entonces de que la chica o el chico en cuestión vayan a este adiestramiento o al tema de la disciplina, que regresen sin vida es increíble.
0: Y a mí lo que me llama mucho la atención, y que siempre es lamentable, que esta exigencia, ¿no?, para que se haga justicia por un caso que pone al descubierto otros hechos que ocurren al interior de estas academias militarizadas, ¿no? Y fue el caso, como bien lo comentábamos, de Dafne, ¿no? Una niña de 13 años, su madre ha tenido hasta hace ayer, antier todavía, se seguía manifestando para que este caso no se le diera la vuelta a la página, porque correcto, sí, en su momento causó mucho ruido, muchísima indignación, pero dice, no dejemos que este hecho quede impune, y sobre todo que las autoridades digan, ya se resolvió, cuando todavía no falta mucho. Y como te decía, eso destapó una serie de irregularidades, muchas personas que salieron, alzaron la voz y dijeron, es que esto ocurre al interior de muchas academias, se ha normalizado este caso, pues escaló este caso, lamentablemente terminó en la pérdida de una niña de 13 años, pero imagínate, Benito, cuántas academias que no están regularizadas, que tienen este tipo, digamos, de mal llamado adiestramiento, ¿no? Incluso así de personas. Entonces, la verdad es que es algo muy, muy lamentable porque, como les digo, queda al descubierto todo lo que ocurre al interior de aquí y al interior de muchos lugares, ¿no?
2: Claro.
0: Pero la exigencia, pues que sea colectiva y que no solamente quede el caso de Dafne Mercado, sino que realmente la SEP haga su chamba como corresponde, el gobierno de México haga su chamba y todas las instancias, ¿no? Para que se como dicen por ahí, como dice la misma presidenta, ¿no? Que se investigue, que se sancione realmente, ¿no?
2: Exactamente. Claro, aquí hay dos puntos. Por supuesto que sigan estas academias, que sigan formando, que sigan con los alumnos, los que vayan ahí ingresando, por supuesto que sí, pero que no haya al interior ni se trate de cubrir el tema de las incidencias de tal magnitud, que sean tan graves como estas situaciones. Lo hemos visto también a veces, en este caso, porque hablamos de este tema de las academias y escuelas militarizadas privadas en México, lo hemos sabido también, punto y aparte, en guarderías también. Entonces, al final es que se ponga lupa, que operen si lo van a hacer con el personal, obviamente, pues sí, capacitado, y que se cumpla al final, que quien ingresa a una academia militarizada o algún tipo de entrenamiento, pues que adentro no haya los abusos, y que quien vaya a egresar en su momento, pues cumpla en su momento con todo el programa y pues salga realizado ya con cierta formación académica o con cierto nivel, con cierto aprendizaje, pero ya bajo una gran responsabilidad.
0: Claro.
2: Y que a partir de aquí, de verdad, que no se cierre, que no se le dé carpetazo, que no nomás quede ahí la carpeta abierta, porque digo, pues tampoco que se dé el seguimiento correspondiente y que pues que tope.
0: Sí, claro, como bien lo mencionamos, ¿no? Tal vez este es un caso, ¿no? Desde luego, pero que no es el único, digamos, ¿no? Porque así lo han dicho muchas personas que han estado en ese tipo de academias, y tampoco decimos que todas son iguales, o que más bien es ese tema de que se haga una real revisión en cada una de ellas. ¿Cómo operan? ¿Cómo están trabajando? Para que les den certeza, sobre todo, ¿no? Como reiterar, este caso terminó lamentablemente en una tragedia, pero ¿cuántas otras personas que han estado dentro de estas academias que presuntamente ocurren este tipo de golpizas, o por como medida de tienes que aprender a la mala, pero tienes que aprender, ¿no? De una manera, pues, no sé, que pones en riesgo la vida de la persona, ¿no? Yo creo que es esto una revisión real.
2: Exactamente, y que bueno, a darle que ahí las autoridades hagan lo suyo, por supuesto, que la autoridad pertinente y el tema, como se está llevando el tema y la investigación, pues se vaya cumpliendo poco a poco. En otro orden de noticias también, que sin duda le dio por ahí la vuelta al mundo, que también fue muy, muy sonado, querida Adriana, alerta en Guatemala por erupción del volcán de fuego, evacúan a cientos de personas de 8 comunidades. El gobierno de Guatemala informó que la actividad en el volcán de fuego sigue en aumento, por lo que mantienen precisamente la orden de evacuar el área. ¿Qué volvió a ocurrir? Lo de siempre en zonas de riesgo. Sí, la gente que lo sabe, pero también la autoridad que no avisó ante tal contingencia, que pues estos fenómenos naturales, como muchos otros, sabemos que no avisan, que no tienen palabra, y cuando se manifiestan, se llevan lo que tengan por ahí al frente. Fue lo que ocurrió por allá en Guatemala. Les ha fallado un poquito este tema de la coordinación, de la comunicación, en el tema de allá de, pudiéramos decir, lo que concierne allá en Protección Civil o las autoridades correspondientes de emergencia. Y pues bueno, les ganó una vez más, porque ya había ocurrido, y pues bueno, estar ahí al pendiente de esta información también que prevalece allá en Guatemala.
0: Pues estar muy atentos. Oye, Vinto, ya casi se nos va por ahí el tiempo, pero antes de que nos cantes por acá otras notas, porque hay muchas, mira, traemos un recibo importante.
2: Traemos un resentimiento.
0: Un resentimiento traigo yo con las mochilas, perdón, un resentimiento general traigo yo, y con lámparas, porque también es eso.
2: También.
0: Bueno, al regresar, les contamos todo, ¿qué les parece? Quédense con nosotros, estamos de vuelta.

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0: son las 3:31 p.m. y yo no puedo dejar de ver a Almita. No puedo dejar de ver el outfit de Almita. Estado civil ingobernable. No puedo. Yo siento como que esa playerita debemos de traerla acá el próximo viernes. Voy a mandarme a hacer una así. Estado civil ingobernable.
1: Manden sublimar varias para el personal.
0: Va a ser la nuestra, Almita, va a ser. Gracias. Bueno, seguimos. ¿Cómo va el mundo, Benito? Hay mucha información dentro de... Todo eran risas, todo era un juego, hasta que nos damos cuenta de que hay información que duele.
1: Exactamente. Ya pasamos por el tema de las escuelas militarizadas, que les tienen que poner lupa, por supuesto, ahí en cómo están. Si bien están operando bien, el tema de lo que ocurre al interior, que no haya este tipo de abusos, porque precisamente vas a una formación, etcétera, etcétera. El tema por allá de Guatemala, que la están padeciendo con el tema de este volcán de fuego, que está por ahí haciendo lo propio, manifestándose de acuerdo a la naturaleza, como debe de ser. Y pues bueno, otro tema que sigue dando mucho de qué hablar, la regulación de los teléfonos celulares, pues que se centra en limitar su uso en las escuelas para proteger la salud mental de los menores y mejorar, por supuesto, el aprendizaje, querida Adriana. Y es que sí, yo estoy de acuerdo. Se ha vuelto, y es interesante cómo, si en algún momento te tocó cubrir alguna nota y ingresabas a algún plantel educativo, a la hora del recreo, pues ya muchos de los niños que no convivían ya estaban en las bolitas en el celular, que no está mal, pero al final es lo que viene a afectar los mismos maestros, y lo saben los padres de familia, los mismos maestros en las juntas, en las muy famosas juntas que se agradece, por supuesto, ahí mismo se les hace del conocimiento a los padres de familia que los niños llegan con unas ojeras, que los niños se quedan dormidos en clase. ¿Y por qué? Por el teléfono. Entonces, creo que es la adicción mundial donde vamos todos, donde cada quien, como bien dijimos ahorita al inicio en el tema de las vacaciones, hasta aquí. Sí. Hasta aquí le vamos a parar, le vamos a dejar. En nuestro caso, pues sí, ya somos adultos, estamos más para allá que para acá, como lo decimos coloquialmente. Pero el caso de los niños, aventarlos al teléfono para que los entretenga, porque no los podemos cuidar, porque no esto, porque no lo otro, no va por ahí. Son responsabilidad de nosotros. A eso agrégale a lo que se exponen, a los depredadores que andan por ahí en el tema de lo digital. Ya lo hemos visto en el tema de videojuegos, ya lo hemos visto en el tema de secuestros, que los citan, los amenazan, etcétera, etcétera. Si es un tema en las escuelas que tienen que entrarle, que vamos todos en ese paquete, y pues bueno, si usted decide que lo pertinente es entregar un celular a su hijo para que en el tema de redes sociales o con toda la locura que hay, porque hay, mire, hay de todo un poco, es verdad, y de ese universo hay un poquitín rescatable. Muchos temas y conceptos que los niños no entienden. Niñas y niños que no están viviendo de acuerdo a su edad. Que el niño deje de ser niño o niña cuando ya haga esta transición, esa trascienda como preadolescente, adolescente, etcétera, etcétera. Pero no estimularlos a muy temprana edad. Que esto es cierto y no lo decimos nosotros. Ahí están los datos y es muy cierto y se comprueba porque hay una sobreestimulación tremenda con el algoritmo y con todo lo que hay en redes sociales,
0: ¿eh? Y que ya incluso algunos investigadores lo decían desde hace años, ¿no? Como los aparatos celulares se convierten en las nuevas guarderías, ¿no? También. Exacto. Para padres y madres de familia, de repente el saberlo quieto, el saberlo tranquilo con un aparato, pues ya dices, bueno, al menos está tranquilo, ¿no? Está quieto y no está haciendo algún desorden, no está haciendo alguna travesura o demás, pero la importancia de supervisar, ¿no? También qué es lo que están haciendo y demás. Claro que pues ustedes son los que se encargan de la educación de sus hijos e hijas, pero pues no está de más, ¿no? También como revisar qué es lo que hacen, sobre todo porque las consecuencias vienen después. Y yo creo que lo hemos visto nosotros, Benito, como adultos, como bien lo mencionas, ¿no? A mí me llama la atención en momentos, son las 7:00 p.m, yo estoy revisando el celular, estoy revisando las redes, y de repente me descuidé y ya son las 11:00. Y digo yo, ¿en qué momento perdí tantas horas, ¿no? En el celular, porque vas de un video a otro, de un video a otro, y entonces no te das cuenta que ya pasó un tiempo muy importante, ¿no? Entonces, estos estudios que incluso hay, ¿no? De cómo nos estamos jorobando más cada vez, donde estamos con el, creo que hay mucho,
1: deformamos
0: mucho,
1: la postura,
0: ¿no? Deformamos justamente la postura de tanto que utilizamos el celular. Lo veo ahora justamente que me fui de vacaciones con mi familia, ¿no? como a la, después de la comida, todos platicando y demás, y de repente 5 minutos y todos en el celular, ¿no? Y es como, ya no aprovechamos esos momentos tampoco entre familia. Entonces, lo vemos como adultos, pero los niños y las niñas, ¿no? Que es lo más importante, las infancias, ¿qué es lo que ven? Y creo que es muy importante esta supervisión en las escuelas, por ejemplo, ¿no? Ahora que también en muchas hay Wi-Fi, por ejemplo.
1: Es verdad, y es por eso que en México el gobierno federal prevé anunciar reglas nacionales para el ciclo escolar que inicia a finales de este mes de agosto, sumándose a medidas locales como las aprobadas en el Congreso de la Ciudad de México. Y de verdad, hay que entrarle todos a este tema, a este paquete. Sí, señora, sí, a los padres de familia, a todos nuestros hijos, pues obviamente somos responsables de lo que consumen en sus, si hay una red social, a lo que se exponen, y sí, revísele con toda autoridad el teléfono a su hijo, claro. Está al pendiente de, porque también hay muchísimos candados supuestamente que le puede poner ahí a los a las plataformas, muchos no se puede, se buscan formas para evitarlos, etcétera, etcétera, y se tienen por ahí esas situaciones, porque sí las está pegando en el tema de la creatividad, en el tema de una sobreestimulación, y hay resultados por ahí que se pueden verificar en ese sentido, querida Adriana. Y pues bueno, otro de los temas que causó muchísima polémica, creo que en algún momento quizá en algún sueño guajiro pensamos, querida Adriana, ojalá y algún día para tal o tremendo examen me lo dejen llevar a mi casa y entonces me la rifo con el examen y pues ya no me va tan mal con los aciertos, pero resulta que salió el tiro por la culata, como decimos. Y esta gran situación que vivió la UNAM, esta gran polémica que ocurrió, donde se aplicó por primera vez su examen de admisión de forma al 100% digital, que ya desde ahí te mando tu examen a tu casa, te vas a conectar, ahí te van las preguntas. Creo que quienes cumplimos en su momento con el examen universitario y con lo que sabíamos que teníamos que aplicar, porque hay una prueba de práctica que viene en el paquete, claro. En el paquete, pues ya le vas más o menos como que tanteando el agua a los camotes, como decimos, para el tema de los aciertos. Aquí la polémica fue que se envió digital, y pues oye, del 100% que se envió, pues el 100% aprobó, y fue lo que brincó. Fue lo que brincó y dije, no, espérate, vamos a checar bien esos, claro, esos resultados, porque estamos hablando ya en dígitos, al menos 3,200 aspirantes de la UNAM, sí, se comprobó, hicieron trampa.
0: Fuerte. Que en verdad es algo que ya se veía venir en algún momento, ¿no? Además, estos, como bien lo mencionabas, pues de repente uno de los exámenes, entiendo, más difíciles, ¿no? Es justamente, y justamente es quien desea entrar a la UNAM le sufre mucho, claro, ¿no? Entonces, es uno de los logros para muchas personas que entran, y sobre todo el tema de las calificaciones, pues a ver, si normalmente nadie puede llegar a tener la mejor calificación ahora como 2020. 26, ahora los estudiantes están...
1: Eres tan... como... El de medicina salió como Doggy Hauser. ¿Para qué estudiamos? Ya empezó a recetar y hacer cirugía directamente.
0: Oye, qué negociazo para quienes ahí les pudieron ayudar, ¿no?
1: Eso fue lo interesante, que después hubo tutoriales que estuvieron circulando. Reviste por ahí la información, ahí en ese sentido, que tiene un dato y un sentido periodístico, hablando del consumo de la información, uh-huh, de manera medida. Hubo por allá en Ciudad de México, quizá tiene algún contacto, algún familiar por allá, donde hubo quienes ofrecían los tutoriales para mira, para el examen, qué carrera, esto y el otro, cuántos puntos necesitas, etcétera, etcétera. Y se vino una gran complejidad en lo digital al operar o realizar esta prueba de manera remota, acudir al tema de la inteligencia artificial, que no ha resultado muy inteligente en muchos aspectos, que ya nos dimos cuenta que se manipula muy fácilmente, que se distorsionan muchos temas, hay mucha desinformación, y pues bueno, la UNAM dijo, pues nanay, vamos a revisar los que sí son legítimos, los vamos a resguardar, pero de que hubo trampilla, hubo trampilla.
0: Se veía venir en algún momento, entonces esperemos que realmente exista una revisión, porque así son unos cuantos, ¿no?
1: Claro, 3,200, pues imagínate. Bien. Y algo bien. Pero al regresar tenemos operativo mochila.
0: No, Benito, tú eres que un minuto para poder minuto. Decirlo.
1: Ah, pues lo aventamos una vez. Ahora sí, fue el spoiler fue el spoiler. ¿Qué está ocurriendo en lo local, querida Adriana Márquez? ¿Quién regala mochilas? ¿Cuántas ¿Por qué no se amontonen? ¿Cuántas?
0: Resulta...
1: ¿Cuántas? ¿Atrás?
0: No, es que sí está bueno. Son de las notas que indignan...
1: Dios mío,
0: que,
1: perdónanos por que, lo que vamos
0: que
1: a decir.
0: También da un poco de... Es que sí mismo. Una diputada, Dalia Collins, de esta legislatura, una diputada de Morena, por ahí se le ocurrió a su equipo, a ella, no sabemos, ¿no?, colgar en su perfil de Facebook una bonita dinámica con el objetivo de recibir likes, de que compartan, de que conozcan más sobre dicha diputada, ¿no? Esta diputada. Y el caso es que la dinámica consta en que las cinco personas que comenten a quién le quieren donar una mochila, esta mochila, al regresar de la pausa se la vamos a mostrar para quienes estén por ahí en Facebook, pues tiene su nombre de una manera muy discreta, digamos. Su nombre muy discreta, Dalia Collins, dice, para que si usted va a mandar a su hijo o su hija a la escuela, no se le olvide quién le dio esa mochila en todo este ciclo escolar. Vámonos a la pausa y retomamos esta y otra información. ¿Qué les parece?
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8: Hay detrás el Palacio de Almudaina. Cuando es época de verano, la familia real española viaja a la isla de Palma de Mallorca. La residencia oficial es el Palacio de Almudaina. Aunque tiene origen romano, fue un hermoso alcázar musulmán. Su nombre significa fortaleza o ciudadela y es utilizada para actos oficiales donde el rey acostumbra recibir al presidente de gobierno. En 1229 fue sede real y es considerada patrimonio nacional y es bien del interés cultural. La familia real y la emérita Sofía acostumbran a quedarse en el Palacio de Marivent, donde ya es una tradición hacer un posado familiar. Si un día te das una vuelta a Palma de Mallorca, que no sea época de verano, puedes visitar el Palacio de Almudaina, que está abierto al público, para admirar la belleza que ha permanecido desde hace varios siglos. 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
11: Un juez federal vinculó a proceso a Ramón Ángel Álvarez, alias el R1, por su probable responsabilidad en el homicidio del exalcalde de Uruapan, Michoacán, Carlos Manso. Además, el juez estableció un plazo de 3 meses para el cierre de la investigación complementaria. El vicesecretario adjunto de la Oficina de Asuntos Internacionales de Narcóticos de Estados Unidos, Michel González, reconoció el respaldo de la presidenta Claudia Sheinbaum en el combate al narcotráfico y aseguró que su país trabajará de manera coordinada con México. Un juez de distrito desechó el primer juicio de amparo promovido contra la decisión de la UNAM de aplicar un examen de control presencial para el ingreso a licenciatura. Esta evaluación extraordinaria se llevará a cabo del 12 al 19 de agosto. Informó Itzel Vanegas. 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

0: Son las 3:36 PM. Retomamos. Por ahí se nos están viendo en Facebook y por ahí tienen la oportunidad. Vamos a esta fotografía que se hizo hace 3 días muy viral. Dice la diputada Dalia Collins.
1: Okay.
0: Queremos apoyar a nuestras niñas y niños en este regreso a clases.
1: Hasta ahí vamos bien, pudiéramos decir, ¿no?
0: Todo bien.
1: El apoyo, bienvenido. Sí, pero
0: sabemos lo importante que es iniciar el ciclo escolar con toda la motivación y las herramientas necesarias. Por eso vamos a regalar 5 kits de mochila con útiles escolares.
1: Son muchos.
0: Todo bien. Bueno, todo bien. 5 está bien, ¿no? Algo es algo.
1: Okay.
0: Pero ¿cómo puedes participar, bonito? Okay. Te muestro las bases por si todavía no le compras útiles escolares a tu hijo.
1: Aquí está la oportunidad.
0: Comenta la publicación. ¿Ah? ¿Tiene nietos, Almita? Ah, ya tiene por tener entrar a la escuela. Ya no tiene por tener entrar. Ya para que entre en la escuela.
1: De una avestruz, Almita, segura.
0: Agarren. Pluma y papel para que sepa cómo van a participar. Comentar para quién sería este kit. De tu sobrino, vecino, a qué grado escolar cursará, le tienes que dar me gusta a esa publicación para que puedas participar.
1: Okay.
0: Y de ahí compartir el post en tu perfil para que más personas se enteren. Y hoy se hace la rifa, qué ofertón. Viernes 7 de agosto, es decir, hoy se hace la rifa de estas bonitas mochilas.
1: Es hoy.
0: Seguro no durmió esa familia, esas familias, ¿no? De participar y tener la mochila de Dalia Collins, diputada, porque es lo que dice la mochila. O sea, en verdad, cuando el niño o la niña sea acreedor de esta mochila y venga a una cuadra, vas a ver la gente que va, que es de Dalia Collins. Porque el nombre está bonito, a quienes nos están escuchando en la radio.
1: Yo vi la foto. Grande. Bueno, entrándole al tema de forma directa, mira. Sabemos que el tema de las buenas intenciones, yo siempre lo he dicho, incluso una buena intención, dependiendo desde dónde, desde qué plataforma, desde qué nivel, no muchas veces cumple el objetivo y lejos de quedar bien, es un chasco. Está demostrado. Número 2, en el tema de los actores políticos que andan por ahí, la mejor forma que tienen para recomendarse en lo que no es todavía campañas, ni pre, ni todo este rollo, y es únicamente si una campaña de como le llamamos en el tema de las estrategias de mercadotecnia, una campaña preventiva, es decir, ubicar el concepto, el producto, darse a conocer, ubicar los rostros y las caras, creo que se entiende. Bueno, si no sabemos hacer dinámicas, si no nos, lo que importa aquí es que nos reconozcan por nuestro trabajo,
0: claro.
1: Por lo que hicimos en el distrito, si ya le pusimos el foco, la lámpara LED, si ya mandamos el tema de los baches, si ahí ese camino sinuoso ya lo reparamos, si el parquecito ya tuvo resultados, etcétera, etcétera. El trabajo de los personajes políticos que hoy en día están en la terna de lo que sean, porque tampoco andar llevando agua de aquí para allá y de allá para acá, se me hace como que muy sabio.
0: Y además otra cosa, no es el partido, hace unos días me dijeron por ahí que yo era muy de derecha. Yo soy apartidista, quien me escuche. No tengo ninguna afinidad con algún partido, ni político, ni demás. Pero creo que sí es muy importante mencionar esto, ¿no? Porque nos dicen, es que ¿por qué hay tanta crítica? Porque quienes están ahorita en el poder, pues sabemos, es un partido aquí en Baja California Sur.
1: Es correcto.
0: Y el día en que nos esté gobernando otro partido, pues habrá críticas. ¿Qué le vamos a criticar al PAN si no hace nada? Si ni siquiera la oposición es bueno.
1: Y se ha reconocido cuando se hacen y se logran las cosas.
0: Claro, esto que mencionas, mira, es importante reconocer, claro que hay muchos niños y muchas niñas, que muchas familias en estos momentos se están tronando los dedos para saber cómo voy a comprar los útiles escolares. Hay un apoyo de gobierno, sí, que eso es muy importante, porque es otro. Por ahí hace unos días estuvo circulando un video del titular de la Secretaría de Educación Pública, Mario Delgado, que le mandaba decir a los niños y a las niñas que la presidenta de la República, Claudia Sheinbaum, les manda... No, les adelanta su beca
1: Reta Sequina.
0: No es la presidenta. No. Todos las y los mexicanos estamos pagando esas becas porque es un derecho de las infancias tener una beca, es universal. Entonces, no es la presidenta de la República, no es Claudia Sheinbaum, no es Mario Delgado, no es el gobernador, es las y los mexicanos que estamos nosotros con nuestros impuestos pagando esas becas. Entonces, yo creo que es muy importante que nos quede, porque de repente es esto, ¿no? Sabemos que sí hay apoyos. Entonces, si esta diputada, que no sé si nos esté escuchando, cámbiale de estrategia, por favor, porque por ahí no va. Yo creo, está bien apoyar a la niñez, está bien que hay muchas personas que tal vez, como te digo, no van a tener, pero ¿cómo vas con, como si fuera una campaña política rumbo al 2027, que ahorita vemos que se están moviendo, utilizas ese tipo de recursos y le haces ver, esta mochila yo te la mandé, que no se te olvide que esta
1: que no
0: mochila,
1: se te olvide, mi rey,
0: yo te la mandé, ¿no? O sea, realmente esto a mí me parece muy, pues no sé, se me hace hasta una grosería para la misma ciudadanía que va a recibir esta mochila, ¿no? Entonces, que se pongan las pilas, que donen, que ayuden con mochilas, pero que sea un apoyo sincero, ¿no? La misma presidenta de la República lo ha dicho, si en el 2027 el pueblo de México reconoce la labor que estás haciendo, Benito Vázquez, como legislador, te va a volver a querer hacer como claro. legislador, pero no te esfuerces en caer mal, mijo.
1: Tan, para acabar pronto.
0: Y ya me enojé. Mire, no, necesitaba Benito
1: ya,
0: que llegara.
1: Ya, te sientes mejor.
0: Ya sé,
1: sí,
0: ya.
1: Se ve el brillo en tus ojos, ya salió de ese karma que estaba por ahí encarnado. Y es que es la realidad. Volvemos al mismo punto. Los que están en la terna de la famosa, de la misma famosa unidad, de todos los que andan recorriendo la calle, de todos los que andan por ahí tocando y todo este río, está súper bien.
0: En el territorio.
1: En el territorio, los que andan a tierra y luego hay un tema de aire, pero bueno, los que andan ahí recorriendo, los que andan a pie. El trabajo que hayan realizado como legisladores, como personajes, desde su trinchera, es lo que los va precisamente a dar un posicionamiento. El tema de las encuestas, mira, lo personal, ya estoy harto. Dicen por ahí, la encuesta es de quien la paga, para acabar pronto. Dicen también por ahí un viejo adagio, la encuesta es de quien la paga, el posicionamiento, etcétera, etcétera. Si hay un trabajo que respalde a estos personajes, es el que les va a ayudar, va a ser su currículum, pues, para que se pueda votar, para que quede uno de los que anden por ahí en diferentes plataformas, los que van para allá, los que van para acá, y punto. Es lo que los va a recomendar. Buenas acciones muchas veces, no, si no se saben concretar, van a quedar en un chasco. Si no saben, pregunten. Si no saben, paguen para que los asesoren y que también hay una realidad congruente con el ejercicio o la dinámica que se va a hacer. Que es bienvenido el apoyo, es bienvenido el apoyo, pero si no lo sabes concretar, vas a quedar ahí de manera muy directa al escrutinio, que es lo justo, es lo correcto, claro. Puede causar gracia quizá, pero ya en lo correcto no se cumple y no se logra y no quedas bien, si es lo que buscabas.
0: Y antes de que se nos vaya el tiempo, Bento, porque eso también me parece muy importante mencionar, otra de las notas por ahí políticas de esta semana más relevantes: nos espían y acosan, dijo la alcaldesa con licencia de la paz, Milena Quiroga Romero, quien denuncia presunta vigilancia en su domicilio. Me parece una situación también muy lamentable, porque el aspirante a la coordinación estatal de los comités de defensa de la Cuarta Transformación denunció actos de intimidación en su contra y aseguró que la guerra sucia en el proceso interno escaló hacia el hallazgo de las cámaras de vigilancia dirigidas hacia su domicilio. Se ha dado mucho y desde hace meses, ¿no? Estamos viendo que todos estos actores, todos estos perfiles que buscan gobernar en 2027, porque así está la palabra, nada de coordinadores, buscan ser gobernadores o gobernadoras, ¿no? El gobernador o la gobernadora, denuncian una campaña, ¿no? Una guerra sucia en su contra y demás. Pero esta específica, a mí, lejos de marca, lejos de los personajes y demás, algo que me parece muy lamentable es que esto tenga que brincarse al ámbito personal, familiar, cuando sabemos que Milena Quiroga tiene niños, tiene hijos.
1: Se vuelve un tema delicado y un tema personal.
0: Es un tema personal y delicado que creo que ahí sí debemos de, y en cualquier caso, ¿no? Creo que sí, es desgastante, como dices, ¿no? Estar escuchando uno a otro, que si la inteligencia artificial, que si ya me dijo esto, que si ya me vio mal, pero a ver, hay que también ser un poco congruentes. Sí, yo estoy viendo al menos de este lado, y ya lo hablo como mujer, ¿no? Sí veo que está muy cargada toda esta campaña de desprestigio o demás, ¿no? Hacia un lado, y es hacia el lado de la alcaldesa con licencia de La Paz. Tal vez en su momento, ¿no? Sí nos damos cuenta que, porque también de todos los lados están así como que tú me dijiste esto, tú, pero creo, como insisto, ¿no? No hay que rebasar, no hay que cruzar esa línea tan importante, ¿no? Que es la parte familiar, la parte personal, y que también ahí te preguntas, ¿no? ¿Vale más un puesto político que mi estabilidad, ¿no? También mi seguridad, eso es lo que yo también me pregunto, ¿no?
1: Y lo que uno esperaría, ya para cerrar, querida Adriana, es que ante estas situaciones, con quien sea, pues se llegue, si hay una denuncia, que debe de haberla, si hay un seguimiento, pues se dé con los culpables o con quienes hayan montado por ahí las cámaras de vigilancia, sabotaje, qué sé yo, todo lo que se rumora en este lenguaje propio de lo que se está dando en este clima, y que pues bueno, volvemos al mismo punto, va a quedar de todos los gallos que anden por ahí, claro, participando, el que esté mejor posicionado con sus resultados, aunque yo no quiera, aunque yo esté en contra, va a quedar. Y eso se tiene que cumplir porque al final no lo decidimos ni tú ni yo en estos micrófonos.
0: Y que yo lo he mencionado y lo decía hace unos días, podremos estar o no de acuerdo con ciertos perfiles, pero algo que siempre nos ha quedado claro y que nos queda claro en estos momentos es que especialmente las mujeres seguimos siendo vulnerables a este tipo de ataques. Esto queda en evidencia siempre. Benito, muchísimas gracias.
1: Querida Adriana, nos despedimos. Seguiremos pendientes de lo que surja en México y el mundo.
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0: Son las 3 de la tarde con 57 minutos. Mi nombre es Adriana Márquez. Un placer haber estado con ustedes en este espacio informativo. Se queda con más. Gracias, Alma Rosa Domínguez. Es fin de semana. Quédese con la programación de Radio Fórmula La Paz. Buena tarde, buen provecho.
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5: Hoy es viernes 7 de agosto del 2026 y en la fórmula es, esta es la actualidad en información deportiva. Solo dos. En el tercer día de actividad de la Leagues Cup, únicamente América y Cruz Azul salieron avantes ante equipos de la MLS. Las Águilas vencieron a San Diego FC en el Azteca y la Máquina superó al Philadelphia Union. Tendencia negativa. La MLS mantiene el dominio sobre los clubes mexicanos en la Leagues Cup. Anoche cayeron Santos, Necaxa, Xolos y Puebla ante Nueva York, Chicago Fire, Austin y Timbers respectivamente. Objetivo logrado. La delegación mexicana superó su propio récord de 353 medallas en los Juegos Centroamericanos y a un día de la clausura, México rebasó las 370 preseas. ¡Campeonas otra vez! La selección mexicana femenil sub-23 derrotó a Colombia en penales tras empatar a uno y México conquistó la medalla de oro en la disciplina por cuarta ocasión consecutiva en Centroamericanos. ¡Sin margen de error! Esta noche, la selección mexicana sub-20 enfrenta a Canadá a las 8 p.m. en las semifinales del premundial con la misión de mantener viva la búsqueda del boleto a Juegos Olímpicos. Con esto y más, inicia ya la Fórmula S Orbañanos y su gran equipo de comentaristas.
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7: ¿Cómo está? Buenas tardes, muy buenas tardes, bienvenidos, ya es viernes, ya son las 5:02 p.m. y como todos los días, agradeciéndoles su preferencia, su presencia. Si nos ve en la República Mexicana a través de Radio Fórmula, nos escucha, perdón, nos ve en Telefórmula, nos puede ver en YouTube, estamos también en Spotify y a la Unión Americana, la gente que nos hace el favor de acompañarnos también. Muchísimas gracias. Señor Mura, ¿cómo estás? Muy buenas tardes.
8: Muy bien, Raúl, buenas tardes. Raúl Eduardo, los saludo con muchísimo gusto. Ayer se puso en marcha la pretemporada de la NFL. Estuvo divertido el partido con Carolina en contra de los Cardenales de Arizona. Vamos a platicar.

0: acerca de Jameer Gibbs, corredor de Detroit, que se convierte en el nuevo supermillonario dentro de la NFL. Y también ya están listos los playoffs de la Liga Mexicana de Béisbol que inician el día de mañana.
1: Raúl Eduardo, ¿cómo estás? Muy buenas tardes.
2: Raúl Enrique, buenas tardes a toda la gente que nos acompaña. Ronald Araujo, primer capitán del Barcelona, se va a préstamo al Liverpool, no será más jugador del Barcelona por esta temporada, se va con opción a compra, y en la cancha del Estadio Azteca a las 8 de la noche, la selección sub-20 de Alex Diego por el pase a los Juegos Olímpicos, ya está en el Mundial sub-20, pero hoy se juega el pase a los Juegos Olímpicos la selección sub-20.
1: Bueno, pues ahí está precisamente Beto Campos. ¿Cómo estás, Beto? Buenas tardes.
3: Raúl, amigos de la Fórmula, es un gusto saludarles. Así es, nos encontramos en el Estadio Banorte, donde la selección mexicana estará enfrentando a Canadá dentro de esta semifinal. Y habrá que mencionar que hace cuestión de minutos Estados Unidos logró avanzar a la final después de vencer 2-0 a su similar de Costa Rica, justamente en el recinto que está a mis espaldas. Evidentemente hay mucha ilusión por parte del equipo mexicano de poder conseguir ese pase a los Olímpicos, y pudimos platicar con Alex Diego, el entrenador de este equipo, además de Juliano Simeone, jugador de Tigres, y eso fue lo que nos comentaron al respecto.
4: No, bueno, representa una alegría, por supuesto, una gran responsabilidad. Todavía no acaba esto, conseguimos un boleto, pero nuestra ambición es enorme. Sabemos que tenemos un partido muy importante contra Canadá y iremos en busca de él contra el Estado Azteca.
5: ¿Cómo te sientes de ser en este caso?
6: Sí, es muy importante, muestra la fuerza de nuestro grupo, el trabajo que estamos haciendo con todo el cuerpo técnico y nuestra fuerza. Somos la mejor defensa, no sé, pero es eso, seguir con Valencia Cero.
3: Las palabras de Alex Diego y Juliano Simeone, Enrique Simeone, perdón, hablando sobre este partido. Habrá que mencionar que pues la lluvia se está haciendo presente en estos momentos y no será la excepción en punto de las 8 de la noche para lo que será este encuentro. Todavía el equipo mexicano no tendrá a Juan Lisiaga, portero de Chivas, debido a una suspensión que tuvo después de una fuerte entrada a un rival de Costa Rica. Le dieron 3 partidos y este será el último partido de suspensión que cumpla el mismo Lisiaga, Raúl.
1: Oye, Beto, dime una cosa, ya está lloviendo, ¿hay movimiento? ¿Sabes algo de cuánta gente podría asistir?
3: Muy tranquilo en este momento, te comento que Estados Unidos acaba de enfrentar su partido, pero hay muy poca gente. También es una realidad que se le ha dado poca difusión a este partido. Posiblemente se esperan entre 10,000 personas, que es el número que ha estado registrando en los últimos partidos el equipo mexicano cuando estuvo jugando en Puebla.
1: O sea, el que gane hoy va contra Estados Unidos.
3: Va con Estados Unidos y tendrá ya su boleto directo a los Juegos Olímpicos, independientemente del resultado, tomando en cuenta que Estados Unidos clasificó porque ese local será el anfitrión de los Juegos Olímpicos.
1: Perfecto, Beto, muchísimas gracias.
3: Saludos, buena tarde.
1: Adiós, bye. Hay actividad por segundo día consecutivo en el estadio Azteca, no me acostumbro a decirle Banorte, ahí va a haber actividad por segundo día consecutivo, y pues será una buena prueba para la cancha, porque ayer también llovió,
0: Sí, ahora, con todas estas obras que le hicieron al estadio Azteca, vamos, la cancha es completamente nueva, y también todo lo que tiene que ver con el desalojo del agua también, es un drenaje sensacional que tiene el estadio, y también a tomar en consideración, Raúl Adoro, que México pues ha sido intermitente en Juegos Olímpicos después de su medalla de oro en Londres en el 2012. Viene la medalla de bronce también en los Olímpicos en Tokio, pero no se califica para París. Y ahora, justamente como decía Beto, al ser Estados Unidos anfitrión, pues entonces ya tienen su boleto, que además el fútbol varonil ha causado una baja en el número de equipos, ahora van a ser solamente 12, mientras que las mujeres son 16.
2: Esa selección de Tokio jugó muy bien, hizo un gran papel el equipo de Jaime Lozano, ¿no? Ahí estaba Jorge Sánchez, estaba César Montes, estaba Johan Vázquez, fue Henry Martin y Memo Ochoa de refuerzos. Estaba Charlie Rodríguez, desde luego. Tenían muy buen equipo y hicimos muy buen papel, la verdad. Importantísimo ir a los Juegos Olímpicos, el ciclo de formación del jugador, de ir al Mundial Sub-20, después de ir a los Juegos Olímpicos y seguir creciendo y seguir madurando como futbolista es vital. Por cierto, Rafa Márquez ha estado presente en Juegos allá en Puebla, suponemos que estará presente hoy en la cancha del Estadio Azteca para ver a la selección.
1: Sí, Rafa ha seguido la actividad de esta selección. Ahora, muy importante, como decían ustedes, que se califique para los Juegos Olímpicos, porque independientemente de todo lo que ya han dicho, también Rafa tendrá la oportunidad, Rafa Márquez, de con estos jóvenes que ya están, más otros jóvenes que tenemos, que ya no dieron la edad en esta selección, de parar un buen equipo para los Juegos Olímpicos y ir buscando también gente para la próxima Copa del Mundo. O sea, este es un ciclo, como decía Raúl Eduardo Enrique, que no hay que dejarlo ir, ¿no?
0: Desde luego, y es que también hay algo importante en el sentido de que ahora ya hay tantos torneos que anteriormente recordamos que había un preolímpico, y el preolímpico ya no existe. Ahora el preolímpico forma parte de la calificación para el Mundial, y justamente por esa situación en la edición anterior, al no calificar al Mundial, tampoco calificaste para los Juegos Olímpicos. Ahora esperamos que ya se tiene el boleto para el Mundial, esperemos que venga también el boleto para los Olímpicos y que se pueda cumplir con ese ciclo que se mencionaba.
2: Sí, yo mencionaba que la selección vaya creciendo junta, ¿no? Y vaya creciendo de la mano y vaya cumpliendo esos procesos tan importantes para un jugador de fútbol, de ir a Mundial Sub-20, de ir a Juegos Olímpicos. Por supuesto, no llegarán todos al Mundial del 2030, pero ir madurando, ir creciendo es vital.
1: Vamos a hacer una breve pausa. No se vaya, ya regresamos.
7: En la Liga MX Femenina.
8: Inicia la actividad de la jornada 2 de la Liga Femenil hoy a las 7:06 PM con el Atlas contra Pachuca en el Estadio Jalisco. Mañana sábado a las 4:00 PM, Clásico Joven entre América y Cruz Azul en el Estadio Azteca. A las 5, Querétaro contra Santos en la Corregidora. A las 7:06 PM, Necaxa recibe a Pumas en el Estadio Victoria. Y a las 8, Rayadas recibe al Atlante Femenil en el Gigante de Acero. Escuchamos a Alexia Villanueva, jugadora del Atlante Femenil.
9: Nunca creí como justamente todo esto que se está viviendo ahora. Agradecida por las niñas de que ellas sigan como un ejemplo y se motiven, se ilusionen, porque al final les he dicho que luchen, que al final no es fácil llegar, porque no es fácil llegar. Creo que nos ha tocado como a todas, como sea, uno debe de trabajar.
8: El domingo a las 12:00 PM, Puebla enfrenta a Chivas en el Estadio Cuauhtémoc. A las 4, Atlético de San Luis recibe a Tijuana en el Alfonso Lastras. Y el lunes culmina la actividad de la segunda jornada de la Liga Femenil a las 6:00 PM con Toluca recibiendo a Juárez en el Nemesio 10. Y a las 7:06 PM, León recibe a Tigres en el Bajío.

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4: 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Es un platillo vegetariano completo, rico en fibra y energía.
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6: En los Juegos Centroamericanos y del Caribe en Santo Domingo 2026, la selección mexicana femenil de fútbol se quedó con el oro al vencer a su similar de Colombia en tanda de penaltis, después del empate a cero en el tiempo reglamentario y el 1-1 que llegó con gol dramático de México en el tiempo extra al minuto 123 por parte de Ana Mendoza. En la tanda de penaltis, las mexicanas anotaron todos sus disparos y la arquera Celeste Espino logró detener dos tiros, con lo que se alza ante tetracampeonas de la región. Escuchamos a la portera nacional.
7: El que el equipo anote o que de repente ya vayamos con el marcador en contra, pues sí es algo que nos tenemos que sobreponer mentalmente, pero gracias a Dios las cosas se acomodaron y bendito Dios, México es campeón.
6: En el béisbol de la Liga Mexicana quedaron definidos los playoffs tras concluir la temporada regular. En la zona norte, Toros de Tijuana enfrentará a Algodoneros de Unión Laguna. Caliente de Durango enfrenta a Acereros de Monclova. Y Sultanes de Monterrey enfrenta a Charros de Jalisco. En la zona sur, Diablos Rojos del México enfrentan a Guerreros de Oaxaca. Olmecas de Tabasco enfrenta a Bravos de León. Y Piratas de Campeche enfrenta a Pericos de Puebla. Las series inician este sábado. Y en el ciclismo, la mexicana Romina Hinojosa finalizó en el lugar 85 dentro de la séptima etapa del Tour de Francia femenino, la considerada etapa reina de la competencia. Con el resultado, la mexicana escala posiciones en la clasificación general y ya se mantiene en el puesto 127. Este fin de semana se desarrollarán las últimas dos etapas del Tour.
8: Señor Murat.
9: Perdón, mañana finalizan los Juegos Centroamericanos y del Caribe en Santo Domingo, en República Dominicana. Una actuación sensacional de la delegación mexicana, superando ya lo realizado hace 3 años en San Salvador. Son ahora 160 medallas de oro contra 145 de hace 3 años. Son 106 de plata, hace 3 años fueron 108. Y son 105 de bronce, hace 3 años fueron 100. Y el total ahora son 371 medallas para el equipo mexicano, mientras que hace 3 años fueron 353 y todavía quedan algunas pruebas. El día de hoy, de lo más destacado, se gana oro en esgrima, en florete por equipo varonil, también en sable femenil por equipos, oro en tenis de mesa por conducto de Marcos Madrid y Rogelio Castro, mientras que Beatriz Briones en remo hoy gana 3 medallas de oro y va a regresar a México con 5 medallas de oro en esta edición de Santo Domingo. También oro para Itzamari González y Fernanda Arellano en dueto de natación artística. Y por otra parte, también natación artística, dueto mixto, medalla de plata para Diego Villalobos y Joana Jiménez. Gran actuación de México, como también se ha presentado en los ecuestres en estos Juegos Centroamericanos y del Caribe.
10: La delegación mexicana ha hecho historia en los Juegos Centroamericanos y del Caribe Santo Domingo 2026. Se superó lo logrado en San Salvador 2023 y en gran medida esto ha sido posible por el trabajo extraordinario en diferentes disciplinas. Tal es el caso de los deportes ecuestres, donde se lograron un total de 11 medallas, tanto en el programa completo adiestramiento como en salto. El trabajo de los binomios mexicanos se ha logrado en gran medida por el orden, la estructura y las alianzas de la Federación Ecuestre Mexicana y las Secretaría de la Defensa Nacional, quienes han hecho una gran estrategia para competir al más alto nivel. México no solo dominó en la prueba de los tres días con un equipo de caballería de alta competencia que históricamente ha tenido el ejército mexicano como una gran escuela, también en adiestramiento dominó de principio a fin, y en salto individual y por equipos, los binomios mexicanos volvieron a lucir ganando la medalla de plata por equipos, con el mayor de caballería Fernando Parroquín Delfín, el subteniente de Educación Física y Deporte Manuel González Dufrán, y los civiles Nicolás Pizarro y Juan Pablo Gaspar. Además de la plata por equipos, el mayor Fernando Parroquín conquistó el oro en individual, siendo el mejor jinete de toda la serie de competencia, y Nicolás Pizarro conquistó el bronce en individual dentro del Gran Premio. Con un balance de 6 oros, 3 platas y 2 bronces, México logra una actuación brillante en deportes ecuestres que ilusionan de cara a Los Ángeles 2028. Para Grupo Fórmula y Fórmula Deportes, informó José Luis Cuevas.
9: Gracias, José Luis. Y sí, los ecuestres ha sido una modalidad que le ha dado muchas satisfacciones a México, y esperamos ahora pues esto se mantenga en los Juegos Olímpicos de Los Ángeles 2028. Platicamos acerca del fútbol americano ayer. Feliz Año Nuevo. Regularmente el juego del Salón de la Fama, pues es más o menos, ¿no? Digamos que es más bien la expectación, Raúl o Eduardo, de que se rompe el ayuno de 6, casi 7 meses sin actividad. Y bueno, Carolina le gana 33-30 a Arizona, partido movidito, y que se define en los últimos instantes. Arizona ganaba 30-27, y Heinz King, que fue el que estuvo en los controles del equipo de las Panteras de Carolina, consigue un touchdown por la vía terrestre cuando quedaron solamente 2 segundos, la última jugada del partido. Obviamente, su partido pretemporada no iba así por el gol de campo para empatar, tenías que ir por la victoria. Él va a estar detrás de Ray Young, que es el titular. También Kenny Pickett aparece con el equipo de las Panteras de Carolina, ese hombre que fue tomado en la primera ronda de draft por los Acereros, pero que pues no logra hacer huesos viejos ahí. Pero bueno, pues gana Carolina 33-30 ayer, el único partido de esta semana, y ya el siguiente fin de semana tenemos actividad con todos los equipos jóvenes.
0: Me sorprendió el partido, Enrique, mucho más movido y mucho más interesante de lo que esperaba, la verdad.
9: Sí, así fue. Y además, bueno, pues también es una oportunidad para ver ahí en el campo, en entrevistas, a aquellos que van ingresados a Salón de la Fama el día de mañana. El caso de Luke Kuechly de las Panteras de Carolina, de Larry Fitzgerald de Arizona. También vamos a tener a Adam Vinatieri, que es el gran pateador, Roger Craig, Drew Brees, todos ellos que van a ingresar mañana al recinto de los Inmortales. Y otros personajes, ¿no? Por ahí alcancé a ver a un Eric Dickerson y compañía. Así que bueno, pues esto es en Canton, Ohio, donde está la sede del Salón de la Fama. Y bueno, pues ya tenemos partidos de la NFL, ya tenemos algo diferente. Por cierto, que hablando acerca de la NFL y de los contratos, en la semana el equipo de Atlanta le va a dar una extensión de contrato a Bijan Robinson, su corredor. 3 años, 66.75 millones de dólares, y en salario anual, en promedio, pues ya era el número uno todos los tiempos. Pero ayer, Jahmyr Gibbs, que al igual que Robinson habían estado fuera del campo de entrenamiento por esta situación contractual, pues ya le dieron un contrato de 3 años, 67.5 millones de dólares, y con esto pues ya es el mejor promedio anual para un corredor en la historia de la NFL, que con incentivos puede alcanzar casi 76 millones y 51 y medio son garantizados. Por cierto que también ayer fue un buen día para los corredores, porque Jonathan Taylor, gran corredor de los Potros de Indianápolis, tiene extensión de contrato por 2 años, 44 millones de dólares, y de esta forma tenemos a los corredores que durante un buen rato llegaron a ser bastante golpeados, Raúl, Eduardo, por la cuestión de los salarios, en donde pues no se les tomaba en consideración, en donde eran piezas intercambiables, y bueno, pues se estaban quedando muy atrás en cuanto a otras posiciones. Pues ahora ya les ha hecho justicia a la revolución.
0: Oye, Enrique, ¿cuánto ganarían en esta época Walter Payton o Tony Dorsett o no? Elite Speed, no sé, lo que se paga hoy es increíble.
9: Sí, de acuerdo, pero estoy de acuerdo contigo sobre todos esos grandes corredores, pero si ellos hubieran estado hace cosa de 5 o 6 años, no se hubieran ido muy bien, ¿no? Por esta cuestión, ahora sí se está valorando la posición de corredores. Bueno, por otra parte, dentro del béisbol de Liga Mexicana, mencionaba Betsabe acerca de las series que se ponen en marcha el día de mañana, a ganar todas 4-7. Ayer, en el último día de la campaña regular, faltaba por definir el último equipo en la zona norte, que podía ser Unión Laguna o Aguascalientes, finalmente es Unión Laguna, y también faltaba por definir las ubicaciones de algunos equipos en la siembra. Y desde luego Tijuana en el norte y los Diablos en el sur son los grandes favoritos, campañas excepcionales, pero podemos hablar acerca de Durango, que ahora es llamado Caliente Durango, que durante mucho tiempo fueron los generales, que fueron los alacranes de Durango, tenían 48 años sin aparecer en la postemporada. Y bueno, pues ahora ya lo tenemos de regreso al equipo de Durango. Entonces se quedó Tijuana contra Unión Laguna, Durango en contra de Monclova, Sultanes en contra de Charros, y Diablos frente a Oaxaca, Tabasco contra León, Campeche contra Puebla. Todas las series a ganar 4-7, y lo mencionábamos el otro día, vamos a tener evidentemente a 3 ganadores de serie, pero para completar los equipos para las semifinales de zona, pues entonces el menos malo de los perdedores, o el mejor perdedor, como se le conoce, aunque en esencia es lo mismo, entonces estará avanzando a las semifinales, se enfrentará ese equipo, el mejor perdedor, al mejor sembrado con vida de la fase regular. Así, los playoffs, Raúl Eduardo y Raúl, que se ponen marcha mañana.
8: Oye, pero, Enrique, perdón, Raúl Eduardo, en el norte, ¿quién es favorito, Enrique? Porque en el sur, los Diablos Rojos del México, pero en el norte,
9: Tijuana. Y Juan es el gran favorito.
0: Oye, Enrique, una pregunta. ¿Ese gran perdedor se define en base a cómo queden las series? Y si
9: exactamente.
0: Y si llegan a quedar iguales, por ejemplo, ¿cuál es el criterio?
9: Entonces, me parece que tiene que ver con la ubicación que tuvieron durante la temporada regular.
0: Ok.
9: Pero bueno, si son 3 series, entonces en 2 de ellas un equipo o los 2 equipos ganan un partido y otro gana 2, pues entonces ellos son los que avanzan. Bueno, y dentro del béisbol de las mayores, cosas a seguir este fin de semana, pues veremos si es que Boston puede mantener su racha. Son 8 victorias consecutivas y está nada más a medio juego de los Yankees en la división del este de la Liga Americana, donde Tampa es líder. Tampa está a 4.5 y Boston está ahora a 5 juegos. Boston, que ya tuvo recientemente una racha de 15 victorias consecutivas, y ahora van por la novena contra los Atléticos, Raúl.
8: Así es, vamos a hacer una breve pausa, no se vaya, regresamos.

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4: Iniciamos en Inglaterra porque Raúl Jiménez volvió a la actividad después de su participación en la Copa del Mundo. El mexicano reapareció con el Wolverhampton en el primer partido de los Wolves en la Copa de Inglaterra, donde vencieron cómodamente 3-0 a Port Vale. El mexicano entró de cambio al minuto 69 por Adam Armstrong y fue ovacionado por la afición del cuadro inglés, que jugará en la segunda división inglesa en esta temporada. Nos vamos a Estados Unidos y es que el LA Galaxy confirmó a Irving Lozano como su nuevo refuerzo para la siguiente temporada de la MLS. El mexicano llega cedido desde el San Diego FC, club con el cual no juega desde noviembre del año pasado debido a supuestos problemas disciplinarios. Cabe señalar que Lozano será jugador franquicia en el Galaxy y ya tuvo su primera sesión de entrenamiento con su nuevo equipo. Volamos a España porque Real Madrid y Fiorentina llegaron a un acuerdo por la cesión del mediocampista argentino Franco Mastantuono. Esto después de que el exjugador de River Plate no pudiera alcanzar el nivel esperado durante su primera temporada con el cuadro blanco, donde disputó 35 partidos anotando 3 goles y entrando de cambio en la mayoría de estos. La cesión será por una temporada y el cuadro italiano no tiene opción de compra por el argentino. Cerramos en España porque medios locales informan que el Manchester City habría rechazado la primera oferta por parte del Barcelona para la compra del mediocampista Rodri, donde dicha oferta habría rondado los 45 millones de euros más 5 en variables. Sin embargo, el cuadro inglés pretende recibir 80 millones por el campeón del mundo, y Barcelona buscará subir su segunda oferta sin llegar a esa cantidad. Esta fue una vuelta por el fútbol internacional. Regresamos al estudio.
5: Estamos de regreso y nos da muchísimo gusto. Primero vamos con caliente, Raúl Eduardo.
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5: Y bueno, ahora sí, agradecemos la presencia en este programa de Yareli Acevedo, una extraordinaria ciclista mexicana a la que saludamos con muchísimo gusto. ¿Cómo estás, Yareli?
7: Hola, ¿qué tal? Muy bien, gracias. Agradecida con el espacio y, bueno, gracias por la invitación.
5: Con muchísimo gusto, porque qué gusto aquí platicar con deportistas mexicanos, hombres y mujeres que les va muy bien, y tú eres una de ellas. Y yo lo primero que te preguntaría, ¿por qué te hiciste aficionada al ciclismo?
7: Bueno, mi nombre inicia desde la primera campeona mundial de pista, Nancy Yareli Contreras. Gracias a ella, así me llamo Yareli. Y bueno, yo cuando nací ya tenía mi bicicleta de ruta lista para competir. Sobre todo agradecida con mis papás por inculcarme este bonito deporte.
8: Yareli, qué gusto saludarte nuevamente. Muchas felicidades. Vamos, ella es campeona mundial por puntos, una prueba que se presentó el año pasado en Santiago de Chile. Y en estos Juegos Centroamericanos, Yareli regresa a México con 4 medallas, una de oro, 2 de plata, una de bronce. El oro que consigues en la prueba de Omnium, las platas son en persecución por equipos, también en relevo Madison, y también te diste tiempo para conseguir un bronce en la ruta. Estamos acostumbrados a verte en la pista, ¿no? Platícanos acerca de tu experiencia en Santo Domingo.
7: Bueno, la verdad es que me la pasé increíble. El equipo siempre trabajó súper bien, entregó totalmente todo por el país. Muy emocionada, viene una Yareli mejor, una Yareli mentalmente más madura. Disfruté mucho estos juegos, feliz de entregarle una medalla de oro a mi país, contenta con mi rendimiento, sorprendida también y agradecida con todas las personas que están detrás de esto, con mi entrenador por ser el cerebro de todo y ponerme en un segundo pico de forma este año y contenta.
6: Yareli, ¿cómo estás? Qué gusto saludarte, muchas felicidades por la actuación. Estudiaste en la UNAM, ¿no? A punto de egresarte, no sé si ya te egresaste, pero toda la vida en la UNAM, ¿no? Ahí empezó el tema del ciclismo, digamos, profesional o ya más organizado, más serio.
7: Desde pequeña estuve en el Club Pumitas, que era cuando todavía no estudiaba en la UNAM, y cuando ya entré al CCH Vallejo, que fue el bachillerato, inicié ya con el equipo de la universidad. La universidad me dio al mejor entrenador de todo México, que es Edmundo Alpiza. Gracias a él hoy estoy entregando estas medallas a mi país. Y sí, ya soy egresada de la Facultad de Contaduría y Administración. Estoy en proceso de titulación, pero ya casi, y próximamente alguna maestría.
5: Yareli, ¿qué sigue? ¿Qué sigue para ti?
7: Bueno, aunque estos Juegos Centroamericanos abrían el camino hacia Los Ángeles 2028, para mí el ciclo olímpico inicia en 2 meses con el Campeonato Mundial de Pista en Shanghái, China, donde se reparten los primeros puntos olímpicos para la clasificación. Estoy nerviosa, emocionada, vamos a competir con todo y ojalá y logremos la máxima cantidad de puntos en esta justa.
8: Claro, Yareli, porque además... ya eras una ciclista que tiene un nombre a nivel internacional. Ya no es una chica mexicana que, bueno, va despuntando y que va llegando a estos eventos por primeras ocasiones. ¿Cómo manejas esta situación de haber sido literalmente una novata en estos eventos, a donde te vas a presentar ahora en este campeonato del mundo que mencionas en China y en donde ya eres una campeona mundial?
7: Sí, creo que voy a estar en la mira de muchas de las potencias. Es, por supuesto, una presión, pero igual considero esa presión un privilegio que no muchos tenemos, y transformar toda esa presión en energía positiva hacia mí, deportista, y ojalá que todo salga muy bien. Voy a trabajar muy duro de todos estos meses para hacer un buen papel, sobre todo por mí, por tratar de conseguir ese sueño que es la clasificación a Juegos Olímpicos.
6: Oye, Yareli, esta prueba debe ser un desgaste terrible, ¿no? ¿Son 4 pruebas en un día? ¿Estoy bien?
7: Sí, es un desgaste muy grande, son 4 pruebas en todo un día. En este caso, en Santo Domingo, el calor fue un factor importante. A mí no me afectó porque yo soy team calor 100%, entonces yo como si nada. A mí no me importaba que me escorriera ahí la gota de sudor por la espalda, estaba yo muy a gusto, yo en mi hábitat natural. Pero para muchas de mis contrincantes fue un factor que afectó a muchas y, bueno, a mí me ayudó muchísimo.
5: Yareli, ¿qué se puede o qué se debe hacer para tener más ciclistas, mujeres y hombres? Porque hace poco hablábamos, Isaac del Toro, ahora estamos platicando contigo, pero ¿qué hace falta para producir más jóvenes que puedan tener la oportunidad de estar en el ciclismo y destacar en el ciclismo?
7: Creo que tanto Isaac como yo estamos abriendo una brecha muy grande para todos estos ciclistas que quieren hacer cosas grandes. Por lo que veo, se está cortando mucho el proceso. Lo que a mí me costó, no sé, hacerlo en 8 años, se está cortando en 2 años, y yo creo que próximamente vamos a tener otra campeona mundial. Hay mucho talento y creo que se está trabajando muy bien desde México todo este talento. Hay muchos ciclistas de ruta en Europa tratando de seguir los pasos de Isaac, y creo que hay muchos ciclistas que van a lograr muy buenas cosas con mucho talento, con buenos números, y creo que se está haciendo un buen trabajo acá en México. Hace falta, yo creo, que un poco más de proyectos desde la iniciación al ciclismo. para que podamos tener ya a más ciclistas y tener un pelotón completo.
8: Y los resultados, vamos, como mencionas, se van dando poco a poco, Yareli. Hace unos meses que platicábamos, pues mencionábamos acerca de la infraestructura. Es un deporte que, si quieres competir a nivel internacional con los mejores, pues debes tener no solamente el entrenamiento y el fogueo, sino que también pues la bicicleta, entre muchas otras cosas. Y mencionabas en aquel entonces que te faltaban algunas cosas todavía. ¿Cómo estás ahora? ¿Ya compites de igual a igual en cuanto a infraestructura?
7: Sí, definitivamente ya. 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Hoy compito con de las mejores bicicletas para poder estar al tú por tú con las potencias. Estos materiales no son fáciles de conseguir, son difíciles y muy costosos, pero agradecer con CONADE que está al pie del cañón y que me ayudó con este material deportivo, y vamos a seguir dando guerra.
0: Oye, sí, perdón, siguiendo con lo que dice Enrique, las bicicletas actualmente son como aviones y cuestan casi como coches, ¿no?
7: Sí, son bicicletas muy caras, son de fibra de carbón con mucha innovación y años de estructura para estos cuadros. Y poco a poco se va innovando más y más y más, y a lo mejor, no sé, unas centésimas va a valer, no sé, 100 mil, 200 mil pesos. Tratamos de igualar el mismo material que las potencias, y para que la diferencia solo sea el rendimiento de la persona y meta.
5: Yareli, muchísimas gracias, que sigan los éxitos, que te vaya muy bien por China y que pues en los Juegos Olímpicos tengas una extraordinaria actuación.
7: Muchísimas gracias por la invitación, el espacio y el tiempo.
5: Al contrario, muchísimas gracias a ti. Y qué gusto da, Enrique, platicar con jóvenes triunfadores, ¿no?
8: Por supuesto, Raúl, y bueno, que además Yareli se mantiene en el concierto internacional, campeona del mundo, ahora con esta medalla y las otras que consiguió, platas en dos ocasiones y el bronce en los centroamericanos, y lo que le falta, nos da mucho gusto siempre platicar con ella. Que Dios quiera, pausa, Raúl.
5: Sí, regresamos.

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5: Las plantas experimentan estrés y emiten sonidos ultrasónicos de alta frecuencia cuando sufren por sequía o cortes en sus hojas.
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8: Los humanos nacen con 300 huesos, pero de adultos solo tenemos 206 porque muchos de ellos se fusionan naturalmente.
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8: Los pingüinos le proponen matrimonio a sus parejas entregándoles una piedra perfectamente circular que encuentran en las playas de hielo.
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9: La presidenta Claudia Sheinbaum informó que la reducción de la inflación durante el mes de julio se debe a los acuerdos voluntarios como el paquete contra la inflación y la carestía, que permite mantener la canasta básica conformada de 24 productos en 910 pesos. El tipo de cambio se ubicó en 17.13 pesos por dólar americano, 2 centavos menos comparado con el registro anterior, mientras el dólar interbancario se ubicó en 17.13 pesos y el dólar en ventanilla finalizó la jornada en 17.57 pesos a la venta. El índice de precios y cotizaciones de la Bolsa Mexicana de Valores cerró la jornada con ganancias del 0.87% para ubicarse en las 66.938.64 unidades. El precio de la mezcla mexicana de petróleo se ubicó en $71.39 por barril.
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10: El profesor de esgrima. Es el año de 1887 en París. La sociedad francesa evoluciona a una velocidad sin precedentes. En esa circunstancia, Clément Lacasse, Roche Dizem, un profesor de esgrima, busca defender su honor. Pero un día, conoce a Marie Robespierre, Doria Villar, una feminista adelantada a su época, y decide enseñarle el arte de la espada sin pensar en las consecuencias. Después de varios sucesos, maestro y alumna están envueltos en una encrucijada donde la victoria podría ir más allá de sí misma. ¿Qué sucederá ahora? Descubren en esta película basada en hechos reales. En 2023, Eugène Gasperi musicalizó la cinta El profesor de esgrima. Ni el amor, ni los duelos son cosa de juego. Para la fórmula, Orbañanos, Livio Novi Rodríguez.
11: Otra excelente recomendación de Livio Novi. Y vámonos a Los Ángeles, California, con Humberto Barrera, porque el Chucky Lozano ya tiene equipo. Humberto, ¿cómo estás? Buenas tardes, gusto saludarte.
12: Hola, ¿qué tal, Raúl? Enrique, Raúl Eduardo, efectivamente, un saludo desde Los Ángeles, California, con una temperatura bastante alta hasta el momento, pero sí, como bien lo dice Raúl, después de pasar un difícil tiempo con San Diego, Erwin, el Chucky Lozano, pues finalmente ya tiene nuevo equipo aquí en California y es el Galaxy de Los Ángeles, que llegó a préstamo hasta el final de la temporada con opción a compra. Hay que recordar que Chucky Lozano, bueno, pasó por San Diego, y bueno, durante, entre lesiones, entre pases a gol, entre gol, 20 partidos jugó, y bueno, ya definitivamente pues ha sido presentado con sus compañeros, ya incluso ya entrenó el Chucky Lozano con el Galaxy de Los Ángeles, y llega con opción a compra, y bueno, llega como un jugador franquicia, así es que el Galaxy se le estará dando más adelante pues una conferencia de prensa en donde será presentado de manera oficial ante los medios de comunicación. Hay que recordar también, Raúl, que el Galaxy está en el lugar número 12 con 22 unidades, bueno, todavía tiene posibilidades de llegar a los 6 playoffs, sin embargo, pues un equipo que no le ha ido nada bien en las últimas dos temporadas, que pues ha fracasado en su intento por llegar a los playoffs de la MLS, un equipo que tiene 5 campeonatos en la liga, y bueno, pues ahora veremos qué puede hacer, con qué puede colaborar el Chucky Lozano, pues ya que también un jugador, Peck, se llama Gabriel Peck, se fue, un jugador que pues estaba, le estaba yendo muy bien con el Galaxy, sin embargo, bueno, se ha ido en transferencia también, así es que esperemos que el Chucky Lozano le vaya bien, se vio bien en los videos que presentó el Galaxy en su página de internet, y bueno, pues esperemos que muy pronto Craig Bani, el director técnico del LAFC, pues lo presente ante los medios de comunicación, Raúl.
11: Perfecto, Humberto, muchísimas gracias, un abrazo hasta Los Ángeles, California, y vamos ahora con Ángel Ricalde. ¿Qué federaciones o selecciones apoyan en este momento a Infantino? Vamos a ver qué nos dice Ángel.
13: La disputa política al interior de la FIFA sigue escalando. Mientras la UEFA encabeza las críticas contra Gianni Infantino, poco a poco algunas federaciones empiezan a expresar por escrito su respaldo al presidente del organismo rector del fútbol mundial de cara al Congreso de 2027. El bloque más sólido de apoyo para Infantino es el africano, pues la CAF anunció su respaldo de forma unánime, aunque sin contar con el apoyo escrito de sus 54 federaciones miembro, entre las que ya han expresado su respaldo a Infantino, destacan Marruecos, Egipto, Congo, Níger, Djibouti, Cabo Verde, Mauritania y Burkina Faso. En Asia, Infantino encuentra un segundo bloque de apoyo muy importante, encabezado por Qatar y los Emiratos Árabes Unidos, aunque otras federaciones pequeñas también se han expresado a favor de la continuidad del presidente de la FIFA, como Sri Lanka, Indonesia, Líbano, Bután, Mongolia, Kuwait y Filipinas. Mientras tanto, en este lado del mundo, Argentina fue la primera selección de Sudamérica en comunicar abiertamente su apoyo a Infantino. Y por CONCACAF, a pesar de la tajante postura previa en contra del descartado plan FIFA Forward de la Confederación, la Federación Mexicana de Fútbol también emitió un comunicado llamando a respaldar la institucionalidad de la FIFA encabezada por Gianni Infantino. Todo esto mientras UEFA y sus afiliados se mantienen como el principal opositor del actual presidente de FIFA, con Inglaterra y Gales como los primeros en externar su descontento y pérdida de confianza, y apoyando la intención de UEFA de continuar explorando posibilidades para un hipotético cambio de régimen en la cúpula del órgano rector del fútbol mundial. Para Fórmula Deportes, Ángel Ricalde.
11: Fíjate, Enrique, Raúl Eduardo, si hoy se tiene que organizar un mundial, esas son las selecciones que harían la Copa del Mundo. O sea, ¿sabes a quién le interesaría eso?
14: Pues absolutamente a nadie. Absolutamente a nadie, Raúl. Vamos, no es extrañarse que África esté apoyando a Infantino. No hay que olvidar que el siguiente mundial va a ser uno de los sedes de las sedes de Marruecos, que se menciona que podría ser inclusive el lugar donde se lleva a cabo la final. Y África, que fue utilizada también en su momento por Avalanche y por Blatter para ganar elecciones y para que estén al frente de la FIFA. Los países árabes, bueno, pues también es algo, vamos, lógico. Finalmente Infantino pues se lleva de acuerdos con la gente de Qatar. Tuvieron el Mundial del 2022 y pues también van a tener el Mundial del 2034 en Arabia Saudita. Lo que no deja de llamarme la atención es lo del comunicado de la Federación Mexicana de Fútbol, donde hablan de respetar la institucionalidad. Pues ojalá la FIFA respetara la institucionalidad, ¿verdad?
12: Y que la Federación Mexicana también respetara la institucionalidad hacia adentro, Enrique, porque la Federación Mexicana hacia adentro no la ha respetado
15: desde hace mucho tiempo, ¿no? Prácticamente iguales o muy similares los comunicados de la AFA, de la Asociación de Fútbol Argentino, y de la Federación Mexicana de Fútbol. Yo creo que por ahí hubo avisos, comunicados, váyanse por este lado, pero bueno, tampoco la AFA es una federación que digas qué bárbaro, brillante y modelo a seguir, ¿no? Tampoco. En un mes es el próximo torneo que organiza la FIFA. Vamos a ver qué tanta presión ejerce la UEFA para ese torneo, ¿no?
11: Sí, pues bueno, esto sigue y seguirá. Hasta que yo soy de los que piensan que Infantino se va a ir tarde o temprano, y que lo que está haciendo es agarrar a la gente y decirle: yo te di, ya te doy el Mundial en África, ya te di, ahora la final te la doy Marruecos, a ver Argentina, ya sabes que te estoy dando partido inaugural, Paraguay al ratito van a ver que se suma, lo mismo que Uruguay. ¿Por qué? Porque les va dando y quiere sacar algo a cambio, pero ya veremos todo esto después. Oye, por cierto, yo quería tocar este tema. Ayer el América le gana fácilmente en el Estadio Azteca su partido de Jalisco, pero lo que quería llegar es a las declaraciones del técnico del equipo de Seattle, que perdió con el equipo de Toluca en el estadio Nemesio Díez en Toluca. Y caramba, mis respetos, muy inteligentemente, aparte de que perdió y podría haber hecho otro tipo de declaraciones, salió a decir: si quieren que este torneo mejore, se tiene que jugar en los dos países, si no, nunca va a mejorar. Esto lo venimos diciendo desde hace tiempo, no solamente nosotros, los que tienen lógica, y muchísima gente lo ha comentado. Qué diferente un torneo, Enrique, a eliminación directa. Por ejemplo, ahora que Toluca fuera a Seattle, pues sería maravilloso, ¿no?
14: Claro, y viene la emoción en este sentido. Ahora lo que intentaron es que haya, que todos los equipos de la MLS jueguen contra los equipos de la Liga MX, ¿no? O sea, no juegan las ligas entre sí, y que los cuatro primeros de cada liga avanzan a los cuartos de final. Pero se siguen quedando muy cortos. Por ahora sí es un torneo que no le importa absolutamente a nadie.
15: Y disparejo, además de todo, disparejo. Yo estoy completamente de acuerdo. Sí, ojalá no siga, la verdad.
11: No, eso sería lo ideal. Pero si quieren cumplir el contrato que tienen, que lo deben de cumplir, pienso yo, pues esa sería una excelente alternativa para no quedar tan mal. ¿Qué tenemos?
16: Para cerrar.
11: ¿Qué les parece esto, Enrique y Raúl Eduardo? ¿Cómo ven?
15: Es la revisión de un bar, pero bueno.
11: El bar. Pero atención con el policía.
15: Sí, el policía dice que no es, ¿no?
11: Increíble, ¿no?
15: Increíble, sí.
14: No, pero qué curioso. O sea, ¿había qué? ¿Seis, ocho personas alrededor del monitor?
11: Sí, fácilmente. O sea, estaban ahí todos hechos bolas y aparece el policía y levanta su mano y dice: no es.
14: Bueno. Al que no ves al árbitro.
11: Falta, no se vio, tienes razón. Faltaría que un día aquí también un policía participara en la decisión del VAR. Pero bueno, yo la verdad cuando lo vi me reí mucho. Y bueno, pues solamente desearles que pasen un feliz fin de semana. Hay actividad en la pretemporada que hay, Enrique.
14: Es hasta el siguiente fin de semana, Raúl. Pero bueno, el béisbol de la mayor está muy bueno. Vamos a ver si Boston puede lograr su novena victoria consecutiva. Y si es que los Dodgers hoy, que van contra Arizona, pueden cortar su racha de 6 derrotas seguidas. Arizona, que está peleando, por cierto, por un sitio para la postemporada como comodín. Y que, por cierto, se me pueden acompañar domingo a las 2 de la tarde por el 9. Vamos a tener el último de la serie de Dodgers en contra de Arizona.
15: Oye, Enrique, por cierto, a los Super Dodgers ya los pasó Atlanta también. Ya no solo Milwaukee, ¿eh?
14: Sí, todavía quedan más de 40 juegos.
11: Con esto nos vamos. Y no se vaya, viene Pepe Cárdenas.
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2: La Secretaría de Turismo dio a conocer que se han beneficiado a 23 familias de San José de Comondú con apoyos para reactivar sus actividades productivas. Se trata de 23 familias de la comunidad con el propósito de contribuir a la reactivación de sus actividades productivas tras el incendio registrado el pasado mes de junio.
3: Fui en representación de nuestro gobernador a San José de Comondú a entregar 23 microcréditos del programa estatal de fomento a la economía social, que son los PEFES, herramientas para que trabajen y emprendan algún negocio, sobre todo mujeres. Las solicitudes en su mayoría son mujeres para compra de uva, de las matas, ¿no? Adquisición de materia prima.
2: La secretaria de Turismo, Maribel Collins, destacó que esta acción forma parte del compromiso de respaldar a las comunidades que enfrentan situaciones adversas mediante apoyo.

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4: Las cebras tienen rayas para confundir a los insectos, ya que este patrón visual dificulta el aterrizaje de las moscas.
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10: ¿Qué tal? ¿Cómo le va? Son las 6 de la tarde, la hora de las noticias, la hora de la verdad expuesta a través de Grupo Fórmula, radio, telefórmula, televisión, internet, YouTube, todas las plataformas habidas y por haber. Hoy es viernes 7 de agosto, Oscar, un saludo.
11: Muy buenas tardes, Pepe, para ti y para todos.
10: Bien, pues vamos directamente con la información, vamos primero con lo último. Hace apenas un rato dictaron ya prisión preventiva contra el exgobernador del estado de Guerrero, Ángel Aguirre Rivero, por el caso Ayotzinapa. Usted sabe que está acusado de haber destruido grabaciones, inhabilitado evidencia, pues, de las cámaras de seguridad del Palacio de Justicia de Iguala, donde se observaba el paso del camión donde iban los 43 desaparecidos de Ayotzinapa. El camión iba escoltado por policías municipales y policías estatales. El tal video no aparece. Sin embargo, a partir de enero fue identificado por uno de los detenidos, un testigo protegido, y luego fue ratificado apenas en mayo. Y ahora la Procuraduría está exigiendo a Ángel Aguirre Rivero que dé explicación sobre la probable responsabilidad en haber ocultado evidencia. Es un delito grave. Juan Antonio Jiménez, estamos enlazados contigo a través de la cámara de Julio Reyes y Cristian Ramírez. Estamos contigo, adelante.
12: Gracias, Pepe. Como bien lo señalas, muy buenas tardes. Un juez de control precisamente le dictó la medida cautelar de prisión preventiva, justificó oficiosa a quien fuera el gobernador de Guerrero, Ángel Eladio, y que bueno, pues aquí hay que destacar que precisamente lo están acusando tan solo por un delito y no como dos, como se había anunciado en la conferencia de la Fiscalía General de la República. El delito que se le está imputando en esta diligencia, que tuvo una duración cercana a las 7 horas, es por desaparición de personas. Su defensa en tanto, bueno, pues está solicitando la duplicidad del término constitucional de 72 a 144 horas, por lo que la continuación de la audiencia se va a llevar a cabo el próximo martes a las 10 de la mañana. En ella se va a definir si se le vincula o no a proceso. Luego de esta larga audiencia inicial que tuvo una duración de aproximadamente 7 horas, el impartidor de justicia, Jaime Elizondo Martínez, bueno, pues él precisamente tomó la decisión de que al menos este fin de semana Ángel Eladio, Aguirre Rivero estará aquí, interno en el penal de Santa Marta, en donde nos encontramos. Y que bueno, pues también aquí lo importante que hay que destacar, Pepe, es quiénes son las dos personas, porque toda esta acusación que tiene la Fiscalía General de la República se basa en la acusación de dos testigos protegidos. ¿Quiénes son estas dos personas? La primera de ellas es precisamente Lambertina Galeana Marín, expresidenta del Tribunal Superior de Guerrero, quien curiosamente